0: tierras es una ley, nosotros hicimos la ley de Máximo Kirchner, sancionada en el 2011, que lo que hizo, entre algunas cuestiones, por ejemplo, es poner algunos topes, como el 15%, o las 1000 hectáreas, o dependiendo zona núcleo, bueno, tenía distintas cuestiones, no sé, las menciono genéricamente para la gente, que lo que hizo que nuestra tierra pierda posibilidades de recibir inversiones. La Argentina necesita inversiones y en la Argentina está establecido en términos constitucionales justamente el derecho también que tienen los extranjeros en materias civiles también de adquirir tierras. Que se sepa, bueno, podés venir a la Argentina y aparte no solamente que se cambia del 15 al 25, sino que ahora es el 25 por provincia.
1: Jujuy adelanta a las elecciones. La información con Alejandra Bejarano.
2: El gobierno de Jujuy confirmó que las elecciones provinciales 2027 se realizarán en una fecha distinta de los comicios nacionales, aunque por el momento no existe una definición oficial sobre el día. Con este anuncio, Jujuy ratifica su intención de desdoblar las elecciones nacionales de las provinciales, con el objetivo de separar el debate local de la agenda política nacional.
1: Crisis migratoria. La Unión Europea expresó su solidaridad con España por la crisis en Ceuta y señalaron que la situación es una prueba de la resistencia europea, en la que advirtieron sobre la necesidad de tomar medidas contra las redes de trata de personas y reforzar las fronteras. La información deportiva con Eladio Arregui.
3: El argentino Mariano Navone venció en 3 sets a Matteo Berrettini y se metió en la segunda ronda del Masters 1000 de Montreal, en una jornada que también dejó las eliminaciones de Camilo Hugo Carabelli y Solana Sierra. En tanto, Thiago Tirante y Sebastián Báez avanzaron a la segunda ronda en Canadá.
1: El tránsito con Ernesto Arriaga.
4: Tranquilo, mejoró su tránsito hacia General Paz y Panamericana, sin demoras hacia el norte. Recordemos que la Bolsa de la Plata, la máxima para camiones es 80 km por hora, la ruta 2 normal a esta hora. Aeroparque 6 opera con normalidad y el paso internacional Cristo Redentor cerrado a Chile para camiones.
1: En Zapala, en donde nos escuchás por AM710, la temperatura es de 7 grados con cielo nublado. Aquí en Buenos Aires la actual es de 14 grados 8 décimas, humedad 87%, el cielo está cubierto con llovizna.
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9: El Punto Violeta de Villa Constitución abrió la inscripción para nuevas capacitaciones gratuitas destinadas a personas mayores de 18 años con propuestas orientadas al desarrollo de habilidades y la formación para el trabajo. Los cursos disponibles son reparación de calzados, modista a nivel avanzado en confección y moldería, fotografía y estética visual para redes sociales y carpintería con diseño, ensamble y armado. La inscripción se realizará de manera presencial en el Punto Violeta desde el 4 hasta el 6 de agosto, de 12 a 16 horas. Los interesados deberán presentarse con documento nacional de identidad. Las capacitaciones cuentan con cupos limitados y no requieren requisitos de inscripción, que pueden consultarse en las redes de la Municipalidad Santafesina.

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0: Abriendo el bloque de música nacional, Julia Senko, No hago otra cosa que pensar en ti.
1: Tres partidos que están pendientes de la segunda fecha de clausura. Dos se van a jugar en el día de mañana y uno el día jueves. Mañana jugarán 21-15, Tigre Belgrano, Boca Estudiantes a las 7 de la tarde en el estadio de Huracán. Y el día jueves, 6 de agosto, Unión Lanús a partir de las 7 de la tarde en el 15 de abril en la capital provincial.
0: Muy bien, ahí está. Voy a hacerles una invitación que es para el fin de semana, pero ya pueden ir, todo caso,
1: tomando nota,
0: organizándolo, sí. Claro, si les interesa, porque es algo muy

0: particular tiene que ver con el festival para conocer y experimentar las tradiciones japonesas, Marcelo. Mucha gente muy interesada en esto, ¿eh? Todo lo que es anime, muchos pibes pibas, el origami, la Tanabata, el bonsai, bueno, todas cuestiones que vienen precisamente de la cultura japonesa. Y esta jornada, que se llama Rosario Celebra Tanabata, es la tercera vez que se hace y propone acercarse a las tradiciones, expresiones y saberes de Japón. Va a ser el domingo de 11 a 18. Dijimos que el domingo iba a estar lindo el clima.
1: Sí.
0: Qué suerte, y ojalá
1: ¿Dónde?
0: que así sea,
1: ¿Dónde?
0: porque va a ser al aire libre. Esto va a ser en el Complejo Astronómico Municipal, otrora conocido como
1: El planetario,
0: Planetario.
1: sí, el
0: Nosotros es el
1: planetario.
0: Planetario. Avenida Diario La Capital, 1602, con entrada libre y gratuita, con propuestas simultáneas en distintos espacios del mismo predio. Va a haber música, va a haber danzas tradicionales. Lo que diré a continuación, no tengo idea qué es. Taiko, Eiza, Sanshin, canto japonés y una banda de rock al estilo japonesa.
1: Bien.
0: Además va a haber exhibiciones de judo, karate,
1: ¿Qué quiero?
0: kendo
1: Sí.
0: y demás en el espacio tatami.
1: Tatame.
0: Tanabata, conocida como la celebración de las estrellas, es
1: Sí.
0: una de las festividades tradicionales más populares de Japón.
1: Sí.
0: Su leyenda cuenta la historia de Orihime.
1: Que es un príncipe.
0: Orihime es una
1: Ah,
0: princesa
1: una princesa.
0: tejedora
1: Sí.
0: y Hikoboji, el pastor de estrellas,
1: Ajá.
0: dos amantes que solo pueden reencontrarse una vez al año.
1: Ah, mire usted.
0: Durante esa noche, la tradición invita a escribir deseos en pequeñas tiras de papel llamadas Tansaku y colgarlas en las ramas de un bambú.
1: Bueno.
0: En Rosario, una tradición que ya lleva ahora 3 años, y esta edición tiene un significado especial porque se enmarca en los 140 años de la inmigración japonesa a la Argentina y los 120 años de la llegada del primer inmigrante japonés a Rosario. Por eso la comunidad japonesa, que forma parte de la historia y de la identidad de la ciudad, propone este encuentro, como les digo. Así que también un espacio para la gastronomía, Marcelo. Va a haber una chef especializada, Ana Iri, que va a presentar la elaboración de wagashi,
1: Ajá.
0: dulces tradicionales japoneses. Y además van a poder recorrer, quienes vayan allí, una propuesta gastronómica con opciones dulces y saladas. Talleres y actividades participativas de origami, caligrafía japonesa, cerámica, bonsai y juegos tradicionales, junto con propuestas vinculadas al anime y al cosplay. También va a haber un espacio especialmente destinado a las infancias con actividades para colorear y para jugar.
1: Bueno, para compartir las costumbres japonesas en la ciudad de Rosario.
0: Exactamente, ¿eh?
1: El fin de semana, para pasarla lindo.
0: A los que les
1: Para
0: interese.
1: disfrutar de la cultura, oriental.
0: Exactamente, Marcelo.
1: Bien.
0: Bueno, el domingo entonces una propuesta distinta,
1: Sí,
0: porque capaz que
1: totalmente distinta.
0: sí,
1: Para nosotros, ¿no?
0: claro. Yo,
1: Lógicamente.
0: por ejemplo, no conozco casi nada de lo que dije, sí las artes marciales, pero después las otras cosas muy poquito y nada. Y bueno, quizás es una buena oportunidad para ir a conocer. Me estaba viendo mientras que tanto. Taiko, por alguna de las cosas que nombré que no sabía qué era. El taiko es un tambor tradicional japonés,
1: Mire usted.
0: sobre el que van a explicar algunas cosas. Y Sanjin.
1: Sanchín.
0: Sanjin también es un instrumento musical de Okinawa, que es la tierra del señor Miyagi para nosotros.
1: Sí.
0: Okinawa. Se caracteriza por tener 3 cuerdas y un cuerpo cubierto de piel de serpiente, Marcelo.
1: Sí.
0: Oh, nunca había visto una imagen de esto. Sanjin.
1: Fíjate en la carpeta nuestra del programa, me parece que hay, antes de todo, hay un tema japonés por ahí. Fíjate, ¿eh? Le estoy hablando a
0: A
1: nuestro
0: nuestro señor
1: operador. Ahí
0: operador.
1: está, ahí está.
0: Fíjate vos, Marcelo. Espectacular esto. Y el Eiza, que también nombré, creo que tiene que ver con el anime.
1: este es el sonido tradicional de Japón.
0: No, Eisa es un baile folclórico tradicional también de Okinawa. Mucha información, mucha cosa de Okinawa. La pop, claro. Ya me dieron ganas de ver a mí. Así que anoten si les interesa anime, bonsai, origami, tanabata, escribir un deseo y colgarlo. Domingo 9, este domingo.
1: Me gustó la historia de la princesa.
0: De 11 a 18, Rosario celebra Tanabata en el Complejo Astronómico Municipal.

0: Pasaron ya 17 minutos de las 9 de la noche en la República Argentina. Ya vamos a estar actualizando datos del tiempo de esta hora en la ciudad. Nosotros de Japón volvemos a la República Argentina para disfrutar del pop, de las baladas, de nuestro canto nacional.
1: Y nos vamos a quedar escuchando, ¿sabes a quién, Marcelo? A Turf, que van a venir porque empiezan con su gira recorriendo y celebrando los 30 años de historia de esta bellísima banda, con un frontman muy, pero muy particular, muy icónico, con mucha personalidad, como Joaquín Levington, que va a estar este viernes en Metropolitano.
0: Un loco divino.
1: Un loco hermoso, en el marco de una gira nacional, la apertura de la noche con Fiesta Popa. Los interesados pueden, por supuesto, ya comprar algunas entradas en turboentrada.com.

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0: de las manifestaciones de fe más populares, más importantes de nuestra región, el próximo día viernes 7 de agosto. La Basílica de San Cayetano, ubicada en calle Buenos Aires al 2100, abrirá sus puertas para recibir a miles de peregrinos que, como cada año, se acercan para pedir y agradecer al santo del pan y del trabajo. El padre Marcelo Franchín confirmó que los preparativos ya están en su etapa final para asegurar que la jornada se desarrolle con orden. Está todo ya listo para el próximo viernes y que podamos recibir a toda la gente que viene a orar y hacer su súplica o su agradecimiento. La misa comienza a las 0 horas, es la primera misa de las puertas del templo. Tras la apertura, el santuario permanecerá abierto de corrido hasta las 11 de la noche. Como siempre, a partir de pasado el mediodía, 3 de la tarde, se hace la procesión con la imagen de San Cayetano hasta Plaza Libertad, como todos los años, y allí se celebrará la misa aproximadamente a las 15:30, 3:30 de la tarde del próximo viernes.
1: Muy bien.
0: Lógicamente va a haber un operativo de tránsito, van a estar
1: para calles, acompañar esa procesión.
0: Van a estar calles cortadas para acompañar la procesión, como se hace todos los años el 7 de agosto en la Basílica San Cayetano.
1: Muy bien, ¿eh? Dijimos que el viernes ya va a estar lindo el clima, un poquito más fresco, pero con sol presente.
0: Exacto.
1: Ojalá que así sea. Les hago una invitación,
0: ¿cómo no, con
1: algunas mucho gusto, en realidad, porque tiene que ver con los organismos estables de la Municipalidad de Rosario, que van a ofrecer 4 conciertos gratuitos durante este mes de agosto en distintos espacios culturales de la ciudad. La primera presentación es este sábado a las 19 en el Teatro La Comedia. Allí van a estar la Orquesta de Cámara Municipal de Rosario junto a la Escuela Orquesta Barrio Ludueña. ¿Por qué con la Orquesta Escuela? Porque es el mes de las infancias y ambas agrupaciones van a compartir un repertorio que va a incluir obras académicas, música latinoamericana, composiciones de Piazzolla, bandas sonoras y clásicos del rock nacional. Todo con entrada libre y gratuita, les dije, ¿no? Uh-huh. La siguiente presentación va a ser el viernes 14 de agosto, también a las 20, también en el Teatro La Comedia. Pero ahí va a ser el Ensamble Municipal de Vientos de Rosario, que va a presentar musicales en concierto. Un programa que recorrerá algunas de las obras más emblemáticas de la comedia musical. Así que a los que les guste, viernes 28 de agosto, 18:30 horas, en la Biblioteca Argentina, el Quinteto Municipal de Vientos, junto al pianista Javier Mas, haciendo un concierto Festival Beethoven. Uh-huh. Todo dedicado a la música de cámara del compositor alemán y proponiendo un recorrido por algunas de sus obras para viento y piano. Para cerrar, sábado 29 de agosto a las 19, en el Museo de la Memoria, Quinteto Municipal de Cuerdas. Este concierto se va a realizar en la víspera del Día Internacional del Detenido Desaparecido y precisamente fue concebido para acompañar una jornada de reflexión, memoria y encuentro. Todos los conciertos, como les dije, son libres y gratuitos, pero tienen orden de llegada hasta completar la capacidad de cada sala. Con
0: claro,
1: lo cual,
0: sí.
1: Tienen que ir un ratito antes, así pueden asegurarse tener algún lugar. Más luego, se los puedo ir recordando, pero por ahora sepan que la primera presentación es este sábado a las 19 en el Teatro La Comedia, Orquesta de Cámara Municipal y la Escuela Orquesta Barrio Ludueña.
0: El top nos indicó las 9:30 de la noche, pausa, informaciones, ya volvemos.
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0: Hora 21:30 minutos en la República Argentina.
1: Rosario reúne al campo, la ciencia y la tecnología en una nueva edición del Congreso APRESID.
0: La 34ª edición se realiza hasta el jueves en el Salón Metropolitano bajo el lema Nuestro suelo, nuestra voz.
1: La propuesta reúne a productores, investigadores, compañías, funcionarios, startups y especialistas de la Argentina y del exterior.
0: El congreso es organizado por la Asociación Argentina de Productores en Siembra Directa junto con Expoagro y contará con más de 100 paneles distribuidos en 10 auditorios. En total participarán alrededor de 350 disertantes.
1: Cortes de luz programados.
0: La empresa provincial de la energía informa que por mantenimiento y reformas de subestación, mañana miércoles 5 de agosto de 8:30 a 15:30, faltará el suministro en la zona comprendida por las calles Uriburu, Abanderado, Grandoli, Necochea y 24 de septiembre.
1: Otro corte afectará de 10 a 11 de la mañana la zona de Boulevard Oronio, 27 de febrero, Pueyrredón y Rueda.
3: Estado del tiempo.
0: Temperatura actual en la ciudad de Rosario, 15 grados 8 décimas, humedad 82%.
1: Viento que sopla del este a 10 kilómetros en la hora, el cielo cubierto.
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4: 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La Agencia Nacional de Seguridad Vial intensifica los controles sobre camiones de carga y micros de pasajeros para hacer cumplir el uso obligatorio del carril derecho, una infracción frecuente en los principales corredores de ingreso y egreso a la Ciudad Autónoma de Buenos Aires. Los operativos se desarrollan mediante controles fijos en 8 peajes estratégicos, patrullajes en los horarios de mayor circulación vehicular y el uso de drones y cámaras de monitoreo para detectar maniobras indebidas y sancionar a quienes circulen fuera de los carriles permitidos. Los puestos de control están ubicados en los peajes de Cañuelas sobre la Ruta Nacional 3, Uribe Larrea en la Ruta 205, Olivera sobre Ruta Nacional 5 y en el peaje de Hudson en la autopista Buenos Aires-La Plata. Además, sobre Ruta 7 en Villa Espil, La Arena en Ruta 8, Lima en la 9 y Zárate en la Ruta Nacional 12. Además del respeto del carril obligatorio, durante los operativos se controla la documentación para circular, el uso del cinturón de seguridad, la correcta identificación de patentes, el uso del celular al volante y el cumplimiento de alcohol cero obligatorio para conductores profesionales. Los operativos de control se realizan con la participación de corredores viales, Autopistas del Sol, AUBASA, Autopista del Oeste, las cámaras de transporte de cargas y pasajeros, la Comisión Nacional de Regulación del Transporte, el Gobierno de la Ciudad Autónoma de Buenos Aires y el Ministerio de Transporte de la Provincia de Buenos Aires.

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0: Sigue la cultura en la ciudad de Rosario durante todo este mes de agosto. La ciudad celebra el mes del teatro independiente con una amplia programación de actividades gratuitas destinadas a personas, me incluyo, mayores de 65. Yo no soy mayor de 65, pero estoy ahí.
1: Ay, Marcel, ¿estás cerca?
0: No, 65 ya tengo.
1: Sí.
0: Comienzo la etapa de los 66.
1: Ya. Ajá, bueno.
0: La propuesta se desarrolla en el marco del Plan 1065 e incluirá funciones teatrales, talleres, seminarios y clases en 13 salas independientes de la ciudad con inscripción previa y los cupos son limitados. La iniciativa fue presentada hoy en el Teatro La Manzana por autoridades municipales y representantes de la Asociación de Teatros Independientes de Rosario, quienes destacaron tanto el valor cultural del ciclo como la importancia de sostener la actividad teatral en un escenario económico complejo. Bueno, después vamos a dar detalles en estos días de cómo va a ser las programaciones para este Plan 1000 del Teatro Independiente, donde celebra su mes aquí en la ciudad de Rosario, donde tenemos infinidad de salas y buen teatro independiente en la ciudad.
1: Exactamente. Bueno, ahí está entonces.
0: Pero esto es para personas de mayores de 65.
1: Muy bien. Me gusta que haya propuestas así, más específicas.
0: Me gusta, a mí también.
1: Voy a hacerles primero una invitación que tiene que ver con un homenaje a Federico García Lorca a 90 años de su asesinato con un seminario sobre su poesía.
0: Sí.
1: Que va a ser todos los miércoles de agosto, por eso se los digo hoy, porque comienza mañana, que es el primer miércoles 5, también va a ser el 12, el 19 y el 26 de agosto, siempre de 17 a 19,
0: sí,
1: en el túnel 4 del Centro Cultural Parque España, allí Sarmiento y el Río, no le pueden errar. Este seminario se llama Cantándole a Lorca y es una propuesta que invita a repasar la obra poética del autor a través del prisma de sus múltiples adaptaciones musicales. Mucha tradición flamenca, rock y son cubano, y un poquito de todo, así que aquellos que les interese, este primer encuentro, el de mañana, se llama En busca del duende, y va a ser un viaje por sus primeras composiciones y canciones populares, analizando interpretaciones de figuras como Paco Ibáñez, Miguel Póveda, Atilio y Los Alimonados, y el histórico registro de La Argentinita, junto al propio García Lorca. Así que aquellos que estén interesados, cada jornada va a tener una duración estimada de 2 horas, por eso dije de 17 a 19, y aquellos que asistan se les va a facilitar un cuadernillo digital con la selección de los poemas analizados en cada clase y además un compendio bibliográfico para profundizar en el universo del lírico autor. La actividad es gratuita, pero tiene también cupos limitados, por eso requiere inscripción previa a través del sitio web del Centro Cultural. Quienes requieran asistencia personalizada o información sobre adaptaciones de accesibilidad pueden comunicarse por correo electrónico a info@ccpe, que es de Centro Cultural Parque España, info@ccpe.org.ar.
0: Recordamos el pronóstico del tiempo para este miércoles en nuestra ciudad y la región. Llovizna durante la madrugada, neblina por la mañana. Atención a los conductores. Probabilidad de precipitaciones entre un 10 y un 40% con la llovizna, un 10%. A la mañana, nublado durante la tarde, mayormente nublado hacia la noche, con una temperatura máxima que rondaría los 19 grados y una mínima de 13. Actualmente tenemos una temperatura de 15 grados 8 décimas, con viento del este a 10 kilómetros. El cielo se encuentra cubierto, la presión 1011.2 hectopascales y la humedad está alta, está en un casi 82%.
1: Seguimos escuchando música internacional. Ya en nuestro último bloque llega Jennifer Rush haciendo The Power of Love.

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0: poderosísima versión de Miley Cyrus del éxito de Blondie, Heart of Glass.
1: Volvemos a reversionar éxitos de la década de 80, como el primer tema que compartíamos en el inicio de la música internacional.
0: ¿El de cuál era? ¿El de Gino? Gino Vanelli.
1: Bueno, te comento que las sedes del sudamericano son Rosario, Santa Fe, Rafaela. Va a haber tres subsedes más, pero no están en la provincia de Santa Fe. Va a ser Mar del Plata, Vicente López y la ciudad de Paraná. Serán subsedes para recibir competencias de surf, bowling y softball. Recordemos que del 12 al 24 de septiembre, Juegos Sudamericanos 2026, donde va a reunir aproximadamente 4.000 atletas de 15 países.
0: Muy bien, vos es que hoy yo vivo por Moreno, muy cerquita del Parque de la Independencia. De hecho, cruzo la cuadra y ya estoy en el parque.
1: No, está en el parque, va.
0: Pero hoy pegué una vuelta.
1: Sos chica de parque.
0: Soy una chica de zona parque, la verdad que sí. Pero confieso que no es que, cuántas vueltas doy por el parque. Y hoy me agarró, después de una larga conversación con nuestro otro querido operador, Augusto Medina, que tenemos que caminar, porque estamos los dos con algunos achaques.
1: Fuiste a recorrer el...
0: Y esta mañana me vine a caminar.
1: Te felicito.
0: Y pegué la vuelta por todo el hipódromo. Sí. Entonces vi obras, varias que tienen que ver con las calles en esa zona, con la diagonal que está entre el hipódromo y la ex rural.
1: Sí.
0: Arreglos que se están haciendo en la ex rural.
1: Sí.
0: Grandes obras que se están haciendo allí. La obra también de ampliación en el ISEF.
1: En el ISEF, sí, después.
0: Donde se estudia educación física, sí, están haciendo un gimnasio.
1: Sí,
0: a propósito de estos juegos también.
1: Exacto.
0: Y también una gran obra en el estadio municipal.
1: Exactamente.
0: Porque pegué esa vuelta y me encontré con todo eso.
1: Ahí también hay un gimnasio que se están haciendo en el estadio municipal.
0: También en el estadio municipal.
1: Sí, yo lo veo por el videolago cuando paso por el auto.
0: Y también me encontré en el fondo de la ex rural con esa estructura gigante que están haciendo. Que ya está levantada.
1: Ya está levantada.
0: Y uno dice, ¿cuánto hacía que no pasaba por acá, estando tan cerca? Que eso va a ser un espacio para eventos, ¿no?
1: Seguramente, sí. Seguramente.
0: Como antes se utilizaba o se armaban esos domos ahí cerca de la rural,
1: claro.
0: o en el mismo hipódromo. Sí. Creo que ahora va a estar ese mega lugar.
1: Ese mega lugar, sí. Sí, yo creo que va a estar definitivamente ese lugar.
0: Claro, claro. Sí, sí. La verdad que no la había visto imponente la estructura.
1: Bueno, muy bien. 2 minutos para que nos retiremos de este encuentro. En la noche de este martes, recuerdo a toda la audiencia que mañana transmisión de fútbol a partir de las 18:30. A las 19 juega Boca Juniors ante Estudiantes de La Plata. Va a ser transmisión de nuestra casa. Otro de los encuentros, segunda fecha pendiente, 21:15, Tigre Belgrano de Córdoba. Nosotros posiblemente mañana estaremos una hora.
0: Bueno, entonces nos reencontraremos, si así lo quiere la gente del fuchibol, mañana a las 21.
1: A 21.
0: Sería las 21.
1: Sí.
0: Bueno, que la pasen muy bien, que descansen y siempre se quedan pegados a Radio Nacional en todo el país.

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2: ¿Partir la mujer con Júpiter? No deshonra.
3: No veo que tu amor tenga razón alguna para quejarse, sino que en esta aventura soy yo, por más Dios que sea, quien debo sentirme celoso, ya que no hubo otra manera de alcanzarla que tomar tu forma.
4: Este señor Júpiter se podrá decir cualquier cosa, menos que no sabe dorar la píldora. Sí.
3: Ahora, en tu casa nacerá un varón que con el nombre de Hércules asombrará al mundo con sus hazañas, y tendrás una inmensa fortuna que dará a conocer a todos hasta qué punto te favorezco. Bueno. Haré por último que todos envidien tu suerte. A partir de hoy podrás alardear de la palabra que te doy, de la que sería criminal dudar, ya que las palabras de Júpiter, bueno, son decretos del destino.
5: Sí, señor, sí, sí.
4: Amable público, ¿puedo darles un consejo? No esperen que esta comedia, como otras, finalice con las lisonjas de costumbre, en la que queda clarísimo que todos terminan muy contentos. El gran dios Júpiter, sin duda, nos ha hecho un gran honor y todo esto es muy admirable. Pero lo mejor va a ser que cada uno se vaya a su casa tranquilito y en paz, ya que frente a casos como este, lo mejor es no decir nada.

0: En Lo Mejor de las Dos Carátulas por Radio Nacional, escuchamos una adaptación de Paola Lavín de Anfitrión, de Molière. Actuaron junto a Rubén Estela, Luis Albano, Gastón Ares, Gustavo Bonfigli, Hugo Cosianzi, Néstor Hidalgo, Ezequiel Ludueña, María Marchi, Oscar Naya, Viviana Salomón, Bárbara Tilli. Relatos, Hernán Yesmayer. Locución, Emiliana Merino. Postproducción, Micaela Polak. Edición, Ignacio Guglielmi y Javier Chiavone. 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Nos volvemos a encontrar en la próxima emisión de Lo Mejor de las Dos Carátulas para compartir más teatro por Radio Nacional.
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1: En los caminos de la radio era impensado que las canciones volvieran a encontrarse en un espacio como este. Héctor Larrea y Bobby Flores nos cuentan sobre sus artistas predilectos y lo comparten generosamente con todos nosotros. Lo mejor de Mirá lo que te traje acá, en Nacional.
2: ¿Cómo le va, Héctor?
3: Bien, Flores.
2: ¿Cómo anda, Héctor?
3: Bien, disfrutando de la vida. La vida siempre merece ser considerada como disfrute, pese a que no todo lo que nos sucede nos gusta.
2: Sí.
3: Yo creo que armado así no se sabe de dónde y no hay excepciones.
2: ¿En qué sentido?
3: ¿Te has dado cuenta?
2: A todo le pasa lo mismo.
3: Que a todos, en diferentes medidas y en diferentes tiempos y proporciones, pero les pasa lo mismo.
2: Sí.
3: Vale para el pobre, para el rico, para el del centro, para el del medio, para el culto, para el que no es culto, para el que estudia mucho, el que no estudia. Así todos dentro de nuestras esferas personales. Parece que anduviéramos por andariveles propios, individuales, y en algún punto sociales. Pero la soledad es individual.
2: Sí.
3: ¿Te has dado cuenta de eso?
2: Y es adictiva.
3: La soledad del domingo a la tarde es individual.
2: Sí. Pero no está... A mí, ¿usted la disfruta o la padece?
3: No la disfruto. Solo que he aprendido a acompañarla.
2: Ah, bueno, es una forma de disfrutar.
3: Pero eso se aprende con los años.
2: Sí, es verdad.
3: Entonces, yo les cuento a mis compañeros que viene el monstruo de la melanco a las 6 de la tarde. Y nos hemos terminado por hacernos amigos y conversar.
2: Le hizo un lugar.
3: Claro, porque si no le haces lugar, si no lo querés reconocer, es peor con I.
2: Es peor.
3: Es peor. Como decíamos allá en el campo, es peor, mira qué peor. Yo creo que con las adversidades hay que hacerse, no digo amigos, pero compañeros de ruta, porque de todas maneras por un tiempo te van a acompañar.
2: Sí, también está ese viejo proverbio de no sé dónde, más popular que de otra cosa, que es lo que no te mata te fortalece.
3: Sí.
2: Y es a veces yo lo pienso como, es como un sofisma, ¿no? Porque uno no tiene una...
3: Es necesario adquirir templanza. Lo malo es que llevas mucho tiempo en darte cuenta que hay que adquirir templanza para enfrentar esta cosa difícil que se llama vida. Encantadora y difícil.

0: que se llama vida.
1: ¿A usted le gusta la soledad, Héctor?
0: A veces sí, a veces no.
1: A veces no, ¿no?
0: A veces la soporto. Uh-huh. Y todos en algún momento estamos solos.
1: Todos estamos solos,
0: sí,
1: claro.
0: Sí. Lo peor es, como dicen a veces, lo malo es estar, sentirse solo rodeado de gente.
1: Bueno, Fontana Rosa decía, estar solo no es nada, lo malo es darse cuenta.
0: Sí. Bueno, pero también la soledad puede ser tu compañera. Pero vinimos para otra cosa.
1: Sí, para no sentirnos solos, Héctor.
0: Hoy vamos a estar menos solos que nunca. Así hemos traído, de acuerdo con Bobby, a Cortázar. Hemos debatido un poco este cuento leído por... Yo creo que es el escritor que mejor lee su obra, sin despreciar a nadie.
1: Sí.
0: En un determinado momento le piden a Julio Cortázar, Héctor Janovert. ¿Te acordás de Héctor
1: Janovert?
0: Creo que
1: sí,
0: fue
1: sí.
0: director de la Biblioteca Nacional en un momento.
1: Janovert, sí,
0: tenía la librería ahí, gran librero, escritor de alma. Tenía la librería ahí en la calle Las Heras. Y le encarga a Cortázar, hacen un contrato, ¿no? Para que Cortázar grabe un disco, porque Janovert publicó toda una serie de CD que se llama, me parece que fueron
1: no acuerdo,
0: no sé si fueron vinilo,
1: no sé.
0: Yo no me acuerdo.
1: No creo, por la época no creo.
0: Pero se llaman Borges por el mismo, Cortázar por el mismo, Fulano por el mismo.
1: Sí, sí.
0: Se hizo un contrato, le consiguió un grabador, le mandó el grabador para grabar en 7:5 para que él con toda comodidad.
1: Ah, ¿esto no se hizo en un estudio?
0: No. Lo hizo
1: en la
0: Cortázar
1: casa.
0: En la casa.
1: Qué bueno. Ah, yo pensé que los había llevado a un estudio.
0: ¿Y cómo los llevás a Cortázar?
1: Claro, eso, bueno, sí, sí.
0: Vos sos ya, ¿no? ¿Cómo le decís a Cortázar? Mirá. No,
1: bueno.
0: Julio, me venía un... ¿Qué sé yo? ¿Te corres el riesgo que te diga?
1: No,
0: que
1: pero yo tengo un amigo que lo cruzó sentado a Cortázar al lado del bar, en una librería, en el bar de al lado de una librería.
0: Ah, sí.
1: Una vez que vino en el año 80, por ahí, una
0: por ahí
1: de las
0: vino.
1: Últimas veces. Y nada, y se armó todo, o sea, la gente empezó a entrar.
0: Sí, claro.
1: Se corrió la bola, estaba Cortázar sentado ahí tomando un café no sé con quién. Y estuvieron como hasta las 10 de la noche ahí de gran charla con Cortázar.
0: Sí, sí.
1: Por eso digo, no era un tipo muy, no era un huraño.
0: No, pero además hay que tener en cuenta que eso sucedió de casualidad.
1: Sí.
0: Intempestivamente. Hay que ver si pensándolo...
1: No, claro, capaz que sí.
0: De todas maneras, yo estoy hablando sin conocer al protagonista, ¿eh?
1: ¿No lo conocía Cortázar?
0: No. Esto se grabó en París en febrero de 1970. Hizo fotos de Débora Janovert. Y fue director, de la colección, Héctor
1: Janovert.
0: Acá hay un tema que hemos hablado personalmente y fuera de micrófono, que es el cuento llamado Torito.
1: Torito.
0: Que Cortázar escribe en la mitad de los 50. Él confiesa que no conoció a Justo Suárez, al que llamaban Torito de Mataderos.
1: Boxeador.
0: Fue el primer ídolo deportivo argentino.
1: Boxeador, para los que no saben, claro.
0: Boxeador que escala todos los niveles de la fama.
1: No fue campeón.
0: No. Escaló niveles de la fama increíbles. La gente lo seguía porque era un boxeador desordenado, según dicen los entendidos, pero que iba al frente. A mí particularmente no me gusta el boxeo, pero sí me gusta este cuento y siento un gran respeto por esta gente.
1: Cortázar le gustaba mucho el boxeo.
0: A Cortázar le gustaba mucho.
1: Sí, tiene cuentos así, muy La noche de Mantequilla.
0: Sí.
1: Cuento de Cortázar, que es algo que sucede en la noche de la pelea Mantequilla-Monzón, que es el cuento no tiene nada que ver con la pelea, digamos, pero la situación era en la noche de esa pelea.
0: ¿Sabes cuántos hermanos tenía el Torito de Mataderos?
1: No.
0: 24. Él no era el número 25, pero estaba dentro de los 25 hermanos, una familia muy pobre.
1: ¿Todos juntos vivían?
0: No lo sé, pero era una familia muy humilde, y él, lo que pasó con muchos otros, no solamente... deportistas, sino también artistas y gente de otros rubros, ganan mucho dinero, sí. ropa cara, autos importantes, una mujer que aparentemente los ama, y de pronto esa fama baja, concluye abruptamente casi siempre esa carrera, o más rápido de lo que el protagonista quisiera, y empieza a perder todo.
1: Gatica. La historia de Gatica.
0: Este muchacho, igual que Gatica, consume la ropa más cara que ve en el mercado.
1: Justo Suárez.
0: El coche Graham, Justo Suárez, el Torito de Matadero. El
1: Torito.
0: Un Graham Page, le hicieron un tango que cantó Charlo, un tango de música más linda que letra. Pero tampoco tuvo trascendencia, pero él vivió todo eso como un logro extraordinario que le pareció que era para siempre. Y contrae, él nació en el 9 y muere en el 38, vivió 29 años. El Torito de Matadero.
1: ¿No llegó a los 30 el Torito?
0: No llegó a los 30 el Torito. Contrajo tuberculosis. Sí. Que en ese momento no había nada para combatirla.
1: Y eran pestes que corrían de casa en casa. Eran pestes así que... ¿no?
0: Y claro, era bravo. Yo he tenido amigos de la infancia que en mi infancia, en los primeros años de mi adolescencia, uno de ellos murió por tuberculosis y otro se recuperó. En aquel antes, en los años 30, iban mucho a Córdoba por el buen aire.
1: Por el buen proceso.
0: Entonces, por ejemplo, Francisco Luis Bernárdez logró recuperarse. Tuvo una recidiva.
1: Allá en Córdoba.
0: En Córdoba, en La Calera creo que fue. Este muchacho fue a un hospital en Cosquín, porque es muy buen aire, según dice.
1: Sí, sí, sí.
0: La naturaleza provee de un buen aire.
1: Sí, sí.
0: Entonces, este muchacho, Bernárdez... Estuvo internado allí. Se recupera y vuelve. Tiene una recidiva, vuelve. Y escribe, esto me lo contaba todo él en su casa un día que le hicimos una nota. Y allí escribe el famoso poema soneto, que es los versos para Laura. Yo le digo, pero ¿cómo usted, que no sabía si iba a salir de ahí, que podía morir por el problema de la tuberculosis... hablaba de un amor y hablaba del futuro y hablaba de la vida. Él me mira por encima de los anteojos, levanta la cabeza porque estaba dedicándome un libro y me dice, bueno, soy un hombre de fe, ¿no? ¿Sabés que me quedó para toda la vida eso?
1: Sí, claro.
0: Bueno, el Torito de Mataderos, desgraciadamente, muere enfermo en Córdoba.
1: Pobre. Bueno, fue muy pobre, ¿no?
0: Muy pobre. La mujer lo dejó, bueno, todo eso.
1: Lo limpiaron.
0: Sí, pobre. Lo que más me impresiona de este cuento que he escuchado mil veces, dicho por Cortázar, es cómo te describe eso. Es un soliloquio.
1: Sí.
0: Habla en primera persona como si fuera él el Torito de Matadero.
1: Internado, ¿no?
0: Está internado.
1: Está internado.
0: Y tiene mucha sutileza, mucha entrelínea. Por ejemplo, al final dice, meta a dormir nomás, qué lindo sería, meta a dormir nomás. Así termina el cuento. Lo que espera es la muerte, que es lo único que podía sacarlo de esos sueños. Y comenta que la hermanita, que es la monja, muchos se confunden, cree que una hermana lo cuidaba. Cuando él dice la hermanita...
1: No, claro, la hermanita de la monja, enfermera.
0: Es una religiosa. Yo veo el hospital, veo las camas, me filmó una película Cortázar en este relato. Tan bien hecho está.
1: Vamos a escuchar a qué.
0: Vamos a escuchar a Julio Cortázar en Torito, un cuento del libro Final del Juego.
2: ¿Qué le vas a hacer, ñato? Cuando estás abajo todos te fajan. Todos, che, hasta el más maula. Te sacuden contra las sogas, te encajan la viada. Andá, andá, que venís con consuelos vos. Te conozco, mascarita. Cada vez que pienso en eso, salí de ahí, salí. ¿Vos te crees que yo me desespero? Lo que pasa es que no doy más aquí, tumbado todo el día. Pucha, que son largas las noches de invierno. ¿Te acordás del pibe del almacén como lo cantaba? Pucha, que son largas. Y es así, ñato, más largas que esperanza de pobre. Fíjate que yo a la noche casi no la conozco. Y venir a encontrarla ahora, siempre a la cama temprano, a las 9 o a las 10. El patrón me decía, pibe, andate al sobre, mañana hay que meterle duro y parejo. Fue una noche que me le escapaba en una casualidad. El patrón, y ahora todo el tiempo así, mirando el techo. Ahí tenés otra cosa que no sé hacer. Mirar para arriba. Todos dijeron que me hubiera convenido. Quise la gran macana de levantarme los 2 segundos, cabreo como la gran flauta. Tienes razón. Si me quedo hasta los 8 no me agarra tan mal el rubio. Y bueno, es así. Pa' peor la tos. Después te vienen con el jarabe y los pinchazos. Pobre la hermanita. El trabajo que le doy. Ni mear solo puedo. Es buena la hermanita. Me da leche caliente y me cuenta cosas. ¿Quién te iba a decir, pibe? El patrón me llamaba siempre, pibe. Dale aperca, pibe. A la cocina, pibe. Cuando peleé con el negro en Nueva York, el patrón andaba preocupado. Yo lo juné en el hotel antes de salir. Los fajas en sale room, pibe. Pero fumaba como loco. El negro. ¿Cómo se llamaba el negrito? Flores o algo así. Duro de pelar, che. Un estilo lindo, me sacaba distancia vuelta a vuelta. Aperca, pibe, métele aperca. Tenía razón el trompa. Al tercero se me vino abajo como un trapo. Amarillo en negro. Flores, creo, algo así. Mirá cómo uno se ensarta. Al principio me pareció que el rubio iba a ser más fácil. Lo que es la confianza, ñato. Me barajó de una piña que te la debo. Me agarró en frío el maula. Pobre patrón. No quería creer con qué bronca me levanté. Ni sentía las piernas, me lo quería comer ahí nomás. Mala suerte, pibe. Todo el mundo cobra la final. La noche del Tani. ¿Te acordás, pobre Tani? Qué viaba. Se veía que el Tani estaba de vuelta. Guapo el indio, me sacudía con todo. Dale que va arriba, abajo. No me hacía nada, pobre Tani. Y eso que cuando lo fui a saludar al rincón, me dolía bastante la cara. Al fin y al cabo, me arrimó una buena leñada. Pobre Tani, vos sabés que me miró. Yo le puse el guante en la cabeza y me reía de contento. No me quería reír, te imaginas que no era de él, pobre pibe. Me miró apenas, pero me hizo no sé qué. Todos me agarraban, pibe lindo, pibe macho, a criollo. Y el Tani quieto entre los de él, más chatos que cinco de queso. Pobre Tani, ¿por qué me acuerdo de él? Decime un poco. A lo mejor yo lo miré así al rubio esa noche. Qué sé yo, para acordarme estaba. Qué viaba, hermano. Ahora no vas a andar disimulando. Te fajó y se acabó. Lo malo que yo no quería creer. Estaba acostado en el hotel y el patrón fumaba y fumaba. Casi no había luz. Me acuerdo que hacía calor. Después me pusieron hielo. Fíjate un poco, yo con hielo. El trompa no decía nada. Lo malo que no decía nada. Te juro que tenía ganas de llorar, como cuando ella... Pero ¿para qué te vas a hacer mala sangre? Si llego a estar solo, te juro que moqueo. Mala pata, patrón, le dije. ¿Qué más le iba a decir? Él, dale, que dale al tabaco. Fue suerte dormirme. Como ahora. Cada vez que agarro el sueño, me saco la lotería. De día tenés la radio que trajo la hermanita. La radio que... Parece mentira, ñato. Bueno, yo hice unos tanguitos y las transmisiones de los teatros. ¿Te gusta Canaro a vos? A mí Fresedo, che, y Pedro Mafia. Si los habré visto no reincide, me iban a ver todas las veces. Podés pensar en eso y se te acortan las horas. Pero a la noche, qué lata, viejo. Ni la radio, ni la hermanita. Y en una de esas te agarra la tos y dale que dale. Y por ahí uno de otra cama se rechifla y te pega un grito. Pensar que antes... Fíjate que ahora me cabreo más que antes. En los diarios salía que yo de pibe los peleaba a los carreros en la quema. Puras macanas, che. Nunca me agarré a trompadas en la calle. Una o dos veces, y no por mi culpa, te juro, me podés creer. Cosas que pasan. Estás con la barra, caen otros, y en una de esas se arma. No me gustaba, pero cuando me metí la primera vez me di cuenta que era lindo. Claro, ¿cómo no va a ser lindo si el que cobraba era el otro? De pibe yo peleaba de zurda, no sabés lo que me gustaba fajar de zurda. Mi vieja se descompuso la primera vez que me vio pelearme con uno que tenía como 30 años. Se creía que me iba a matar, pobre vieja. Cuando el tipo se vino al suelo no lo quería creer. Te voy a decir que yo tampoco, créeme, las primeras veces me parecía cosa de suerte. Hasta que el amigo del trompa me fue a ver al club y me dijo que había que seguir. ¿Te acordás de esos tiempos, pibe? ¡Qué pestos! Había cada pesado que te la voy a oír. Vos metele nomás, decía el amigo del patrón. Después hablaba de profesionales, del parque romano, del River. Yo qué sabía, si nunca tenía 50 guitas para ir a ver nada. También, la noche que me dio 20 pesos, qué alegrón. Fue con Tala. O con aquel flaco zurdo, ya ni me acuerdo. Lo saqué en dos vueltas, ni me tocó. Vos sabés que siempre me esquiné la cara. Si me llego a sospechar lo del rubio. Vos crees que tenés la pera de fierro y en eso te la hacen sonar de una piña. Qué fierro ni qué 8/4. 20 pesos, pibe. Imagínate un poco. Le di 5 a la vieja, te juro que de compadre, para mostrarle. La pobre me quería poner agua de azar en la muñeca resentida. Cosas de la vieja, pobre. Si te fijas, fue la única que tenía esas atenciones, porque la otra, ahí tenés. Apenas pienso en la otra. Ya estoy de vuelta en Nueva York. De Lanús casi no me acuerdo, se me borra todo. Un vestido a cuadritos, sí, ahora veo. Y el zaguán de Don Furcio. Y también las mateadas. Cómo me tenían en esa casa. Los pibes se juntaban a mirarme por la reja. Y ella siempre pegando algún recorte de crítica o de última hora en el álbum que había empezado. O me mostraba las fotos del gráfico. Vos nunca te viste en foto. Te hace impresión la primera vez. Vos pensás, pero ese soy yo con esa cara. Después te das cuenta que la foto es linda. Casi siempre sos vos que estás fajando. O al final, con el brazo levantado. Yo venía con mi gran paje. Imagínate, me empilchaba para ir a verla. Y el barrio se alborotaba. Era lindo matear en el patio y todos me preguntaban qué sé yo cuánta cosa. Yo a veces no podía creer que era cierto. De noche, antes de dormirme, me decía que estaba soñando. Cuando le compré el terreno a la vieja, qué barullo que hacían todos. El trompo era el único que se quedaba tranquilo. Hacé bien, pibe, decía, y dale al tabaco. Me parece estarlo viendo la primera vez, en el club de la calle Lima. No, era en Chacabuco, esperá que no me acuerdo. Pero sí era en Lima, infeliz, ¿no te acordás del vestuario, todo de verde, con más mugre? Esa noche el entrenador me presentó al patrón. Resultaba que eran amigos. Cuando me dijo el nombre casi me agarró las sogas. Apenas lo vi que me miraba, yo pensé, vino para verme pelear. Y cuando el entrenador me lo presentó me quería morir. Él no me había dicho nunca nada, de puro rana. Hizo bien, así yo iba subiendo despacio, sin engolosinarme. Como el pobre zurdito, que lo llevaron a River en un año y en dos meses se vino abajo que daba miedo. En ese entonces no era macana, pibe. Te venía cada tano de Italia, cada gallego que te daba miedo. Y no te digo nada de los rubios. Claro que a veces la gozabas, como la vez del príncipe. Eso fue un plato, te juro. El príncipe en el rincide y el patrón que me dice en el camarín, no te andes con vueltas, no te vayas a dejar vistear, que para eso los Johnny son una luz. Y te acordás que decían que era el campeón de Inglaterra o qué sé yo qué cosa. Pobre rubio, lindo pibe. Me daba no sé qué cuando nos saludamos. El tipo chamulló una cosa que andé a entenderle y parecía que te iba a salir a pelear con Galera. El patrón, no te vayas a creer que estaba muy tranquilo. Te puedo decir que él nunca se daba cuenta de cómo yo lo palpitaba. Pobre trompa, se creía que no me daba cuenta. Che, y el príncipe ahí abajo, eso fue grande. A la primera finta que me hace el rubio, le largo a la derecha, engancho y se la meto justo, justo. Te juro que me quedé frío cuando lo vi patas arriba, con manera de dormir, pobre tipo. Esa vez no me dio gusto ganar. Más lindo hubiera sido una linda agarrada, cuatro o cinco vueltas como con el Tani, o como con el Johnny aquel, Herman se llamaba, uno que venía con un auto colorado y una pinta barba. Cobró, pero fue lindo. Qué leñada, mamá mía. No quería aflojar y tenía más mañas que... Ahora que para mañas el brujo, che. ¿De dónde me lo fueron a sacar a ese? Era uruguayo, ¿sabes? Ya estaba acabado. Pero era peor que los otros. Se te pegaba como sanguijuela y andá, sácatelo de encima. Meta forcejeo y el tipo con el guante por los ojos. Pucha, me daba una bronca. Al final lo fajé feo. Me dejó un claro y lo entré con unas ganas. Muñeco al suelo, pibe. Muñeco al suelo, fastrás. ¿Vos sabés que me habían hecho un tango y todo? Todavía me acuerdo un cacho. De Mataderos al centro y del centro a Nueva York. Me lo cantaban por todos lados, en los asados, por la radio. Era lindo irse en la radio, che. La vieja me escuchaba todas las peleas. Y vos sabés que ella también me escuchaba. Un día me dijo que me había conocido por la radio porque el hermano puso la pelea con uno de los tanos. ¿Vos te acordás de los tanos? Yo no sé de dónde los iba a sacar el trompa. Me los traía fresquitos de Italia y se armaban unas leñadas en River. Hasta me hizo pelear con dos hermanos. Con el primero fue colosal. Al cuarto round se pone a llover, ñato, y nosotros con ganas de seguirla, porque el tanito era de ley. Y nos fajábamos que era un contento y en eso empezamos a refalar y dale al suelo yo y al suelo él. Una pantomima, hermano. La suspendieron, qué macana. A la otra vez, el Tano cobró por las dos, y el patrón me puso con el hermano y otro pesto. Qué tiempos, pibe. Aquí sí era lindo pelear, con toda la barra que venía. ¿Te acordás de los carteles y las bocinas de autos? Che, qué lío que armaban en la popular. Una vez leí que el boceador no llenaba cuando está peleando. Qué macana, pibe. Claro que oye, ¿vos te crees que yo no oía distinto entre los gringos? Menos mal que no tenía el trompa en el rincón. Áperca, pibe, dale áperca. Y en el hotel y los cafés, qué cosa tan rara, che, no te hallabas ahí. Después el gimnasio con esos tipos que te hablaban y no les pescabas ni medio. Metas señas, pibe, como los mudos. Menos mal que estaba ella y el patrón para chamullar. Y podíamos matear en el hotel y de cuando en cuando caía un criollo y dale con los autógrafos. Y a ver si me lo fajás bien a ese gringo para que aprendan cómo somos los argentinos. No hablaban más que del campeonato, ¿qué le vas a hacer? Me tenían fe, che. Y me daban unas ganas de salir atropellando y no parar hasta el campeón. Pero lo mismo, pensaba todo el tiempo en Buenos Aires. Y el patrón ponía los discos de Carlitos y los de Pedro Mafia y el tango que me hicieron. Yo no sé si sabés que me habían hecho un tango, como Alegui, igualito. Y una vez, me acuerdo que fuimos con ella y el patrón a una playa, todo el día en el agua, fue macanudo. No te creas que podía divertirme mucho. Siempre con el entrenamiento y la comida cuidada y nada que hacerle. El trompa no me sacaba los ojos. Ya te vas a dar el gusto, pibe, me decía el trompa. Me acuerdo cuando la pelea con Mocoroa, esa fue pelea. Vos sabés que 2 meses antes ya lo tenía el patrón. Dale, que esa izquierda va mal, que no te dejes entrar así. Y me cambiaba los sparring y meta salto a la soga y bife jugoso. Menos mal que me dejaba matear un poco. Pero siempre me quedaba con sed de verde. Y vuelta a empezar todos los días. Tené cuidado con la derecha, la tiras muy abierta, mira que el coso no es macana. ¿Te crees que yo no lo sabía? Más de una vez lo fui a ver y me gustaba el pibe. No se achicaba nunca, y un estilo, che. ¿Vos sabés lo que es estilo? Estás la C sobre el pucho, ¿no? Como esos que la empiezan a zapallazo limpio, dale, que va arriba, abajo, los 3 minutos. Una vez en el gráfico, un coso escribió que yo no tenía estilo. Me dio una bronca, te juro. No te voy a decir que yo era como el Rayito. Eso era para ir a verlo, pibe. Y Mocoroa lo mismo. ¿Yo qué te voy a decir? Al rato de empezar ya veía todo colorado y le metía nomás. Pero no te vas a creer que no me daba cuenta. Solamente que me salía, y si me salía bien, ¿para qué te vas a afligir? Vos ves cómo fue con Rayito. Está bien que no lo saqué, pero lo pude. Y a Mocoroa igual, ¿qué querés? Flor de leñada, viejo. Se me agachaba hasta el suelo y de abajo me zampaba cada piña que te la debo. Y yo, meta la cara, te juro que a la mitad ya estábamos con bronca y dale nomás. Esa vez no sentí nada, el patrón me agarraba la cabeza y decía, pibe, no te abras tanto, dale abajo, pibe, guarda la derecha. Yo le oía todo, pero después salíamos y meta, viaba los dos y hasta el final que no podíamos más. Fue algo grande. Vos sabés que esa noche, después de la pelea, nos juntamos en un bodegón, estaba toda la barra, y fue lindo verlo al pibe que se reía, y me dijo, qué fenómeno, che, cómo fajás. Y yo le dije, te gané, pero para mí que la empatamos, y todos brindamos, y era un lío que no te puedo contar. Lástima esta tos, te agarra descuidado y te dobla. Y bueno, ahora hay que cuidarse, mucha leche, estás quieto, ¿qué le vas a hacer? Una cosa que me duele es que no te dejan levantar. A las 5 estoy despierto y meta, miras para arriba, pensás y pensás y siempre lo malo, claro. Y los sueños igual. La otra noche estaba peleando de nuevo con Peralta. ¿Por qué justo tengo que venir a invocarla en esa pelea? Pensá lo que fue, pibe, mejor no acordarse. Vos sabés lo que es toda la barra ahí, todo de nuevo como antes, no como en Nueva York con los gringos. Y la barra del reincide, toda la hinchada y unas ganas de ganar para que vieran que otra que ganar si no me salía nada. Y vos sabés cómo pegaba a Vito. Ya sé, yo le ganaba con una mano, pero a la vuelta era distinto. No tenía ánimo, che, el patrón menos todavía. ¿Qué te vas a entrenar bien si estás triste? Y bueno, yo aquí era el campeón y él me desafió. Tenía derecho, no le voy a disparar, ¿no te parece? El patrón pensaba que le podía ganar por puntos. No te abras mucho y no te canses de entrada, mira que aquel te va a bocear todo el tiempo. Y claro, se me iba para todos lados. Y después que yo no estaba bien, con la barra ahí y todo, te juro que tenía un cansancio en el cuerpo. Como modorra, ¿entendés? No te puedo explicar. A la mitad de la pelea la empecé a pasar mal. Después no me acuerdo mucho. Mejor no acordarse, ¿no te parece? Son cosas que para qué. Me quisiera olvidar de todo. Mejor dormirse. Total, aunque soñes con las peleas, a veces le acertás una linda y la gozas de nuevo. Como cuando el príncipe, qué plato. Pero mejor cuando no soñás, pibe, y estás durmiendo, que es un gusto, y no tosés ni nada. Meta a dormir nomás toda la noche. Dale que dale.
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1: Ay, mi querido Titor.
0: ¿Cómo anda?
1: La verdad que, mire, a mí yo no sé si será la edad, usted me dirá un día, pero a mí se me anuda el esófago cada vez más seguido.
0: ¿Por qué?
1: Porque escucho cosas así que ya las vi. Por ejemplo, estaba viendo el otro día un concierto de un artista que a mí me gusta mucho, que es Lou Reed.
0: Ajá.
1: Una muerte que cada vez duele más, como la de Bowie, ¿no? Y se me anudó, algo se me anuda, no sé bien dónde es. Ya no lo vi.
0: Pasan con las artes.
1: Sí, sí, y mire que lo vi, y mire que sé lo que pasa, y cuando, hasta cuando se equivoque quiere volver en la canción y todo, y se me anudan las cosas. Así.
0: Las
1: con
0: artes...
1: esto me pasó, Héctor, con Torito me escuchando a Cortázar y ese cuento tan divino que es así.
0: Es una obra maestra, ese cuento es una obra maestra.
1: Sí. Sí, sí, sí.
0: Que habla de boxeo como podía hablar de cualquier otra cosa.
1: No, es filosófico.
0: La cuestión es la profunda filosofía que hay en eso.
1: Y sí, y más conociendo el entorno y los personajes, claro. El personaje.
0: Hay que ser argentino también para gustar más de eso.
1: Sí. Yo creo que cada país, cada sociedad tiene sus mitos y ritos, ¿no?
0: Sí, y sus pautas.
1: Sí.
0: Los lugares por donde retosa la emoción.
1: Sí. Bueno, mire, yo no quiero ser menos, yo la verdad no traje.
0: No, vos no podés ser nunca.
1: Mire, le traje... Acá no habla nadie. Acá hay uno que toca el piano, que se llama Bill.
0: Que es una manera... Bill Evans.
1: Bill Evans.
0: Genial.
1: Bill Evans haciendo algo que es muy raro en él. Porque Bill Evans, usted sabe, tenía un repertorio que él mismo enaltecía después de hacer la canción, ¿no? Capaz que no era una canción muy conocida hasta que la hacía él y todos decían, ¡ah! Pero acá agarró una de Gershwin, de los Gershwin, de Porgy and Bess. Loves You Porgy, amándote Porgy. ¿Sí?
0: ¿Vos también trajiste Porgy and Bess?
1: Trajo Porgy and Bess.
0: Sí, pero más tarde.
1: Traje Porgy and Bess. Bueno, algo no. Mire, cósmicamente, Héctor, usted y yo somos lo mismo ya.
0: Sí, ella.
1: Estamos catalogados en un punto. Esos dos van juntos, donde sea, pero van ir juntos. ¿Quiere escuchar a Bill Evans en vivo? Esto es una especie de tributo que se le hizo en Nueva York, en el Carnegie Hall, hace muchos años, a la obra de Ira Gershwin y de su hermano. Y ahí Bill Evans, ya como uno de los finales merecidos, ¿no?, de ese concierto, homenaje a los Gershwin, hace su versión de Amándote Porgy. ¿Quieres escucharla?
0: Sí.
1: Bill Evans.

0: Sí, claro.
1: Que...
0: Es un poeta.
1: Sí, como Toja, ¿no? Que yo no lo vi nunca, Bill Evans, obviamente, pero es uno de esas... Yo he soñado con conciertos de Bill Evans, ¿eh?
0: Sí.
1: O sea, soñaba después de escuchar así... Yo lo iba a mostrar un día, yo tengo una caja de Bill Evans que compré a un orfebre en Nueva York, ¿sí? Que hacía en cajas de... eran unas cajas de hierro que no sé qué guardaban. A mí me dijeron que guardaban balas, ¿sí? Eran cajas que iban...
0: Qué bueno a... cambiarlo por Bill Evans.
1: Y claro, el tipo usaba la carcasa y le hacía una corrida así como lateral, ¿no? Sí. Y adentro se abren como un abanico todos los discos de Bill Evans. Fue lo único que me compré en ese viaje, pues no me alcanzó más para nada. Toda la plata que llevé la puse ahí. Pero se lo voy a mostrar un día.
0: Hay momentos, escuchando tocar a Bill Evans, que a mí me da la sensación de que me habla a mí. Que me habla, no que está tocando, que me habla, es una voz. Como... No una voz, no, sí. No puedo humanizar la música.
1: Sí.
0: Un lenguaje, ahí está, sí, un lenguaje que pareciera que me dice, sí, cosas a mí.
1: Bueno, en los sueños que yo tuve con Bill Evans, que recuerdo, porque son a veces, fueron recurrentes en una época, ¿no? Digamos, cada tanto soñaba, él me miraba y yo ya sabía lo que iba a hacer, no sé cómo era el sueño, pero era como que yo ya sabía lo que iba a hacer.
0: Por ahí mete manos.
1: Por ahí mete, sí.
0: Las armonizaciones que hace, sí, con la mano izquierda.
1: Bueno, Navarro me decía que tenía dos manos izquierdas.
0: ¿Ah, sí?
1: Y sí, sí, que tenía dos manos
0: a
1: izquierdas.
0: A Chucho Valdés le gusta mucho.
1: ¿A qué pianista no le gusta?
0: Sí, bueno, no.
1: Sí.
0: Está bien.
1: Bueno, ahí tenía.
0: Bueno, tengo una señora.
1: Sí.
0: Muy personal, muy especial. Mm. En las críticas que he leído en diarios españoles acerca de María Jiménez.
1: María Jiménez, sí.
0: ¿Te acordás, María?
1: Corista de Sabina.
0: ¿No? En un momento.
1: En un momento, sí.
0: Después grabó, decían algunos, dice, tenía una manera de... tenía expresiones liberales a través de todo su repertorio. Hacía lo que quería,
1: sí, sí,
0: y me importa cualquier, bueno, cosa. Sí. Tuvo mucho éxito en un momento. Después, sí, tuvo que enfrentar una gravísima... enfermedad oncológica y la tuvo muy mal. No sé últimamente qué habrá sido de su vida. Ojalá esté bien. Pero hizo un disco sobre Sabina, a quien ella estima.
1: Ah, sí, sí, sí, claro.
0: Respeta y admira. Vos ese disco lo debes haber escuchado.
1: Sí, sí, lo escuché.
0: Pero tiene
1: con músico de Sabina.
0: Claro, mucha música, claro, de Sabina. Claro. Pero tiene tanta sal, tanta, sí, pimienta, por mejor decirlo, tanta pimienta, sí, española, que lo recrea bien a este muchacho.
1: Bueno, ella era parte o sea, ella ensayaba las canciones con Sabina cuando estaban haciéndose todavía. O sea, tiene el germen de la canción, quiero decir.
0: Yo elegí una de las canciones más conocidas, que es el famoso asunto este de los 19 días y 500 noches. ¿Cómo decir? Héctor, otra vez. Es una versión distinta.
1: ¿Qué letra esa? ¿Qué
0: es
1: letra?
0: Una... Sí, sí.
1: Tardé en aprender a olvidarla.
0: Escribe bien ese pibe, ¿eh? Escribe bien ese pibe.
1: Sí, sí.
0: Además, ¿qué? Estudió, fue a la facultad.
1: ¿Quiere que le cuente una de...
0: Sí, claro.
1: ¿Quiere que le cuente una de Sabino, una vez que estuvo en Buenos Aires? Estábamos...
0: Sí.
1: Lo había traído, bueno, trabajábamos en la misma empresa de lo que le había traído, y me voy a cenar con Sabina. Y había una... Le gustaba una señorita que pasó. Una
0: Qué
1: señora.
0: Raro.
1: Una señora. Que era, estaba casada con un amigo mío, amigo de todos.
0: Una señora de buen ver.
1: Impresionante.
0: Ah, bueno, ¿viste?
1: Y Sabina estaba... ¿Quién es? Bueno, no, nada, Joaquín, una señora, olvídate. Hasta que logra que se la... Viene, sí, se hace amigo de la, del caballero en cuestión, del marido de la señora, y logra que le presente a la señora.
0: No.
1: Y le dice el tipo, ¿qué tal? Bueno, Joaquín, Sabina, mi mujer... Y Joaquín la saluda a ella mirándola a los ojos y le dice, pero qué egoísmo.
0: No.
1: Le dijo mi mujer.
0: Sí, sí, sí.
1: Sí, todos tosimos y nos reímos mucho.
0: Sí, me imagino.
1: Sí, divino, Sabina.
0: Bueno, ¿querés escuchar a María Jiménez?
1: Me encanta.
0: A mí, sí, me parece una versión muy original, sí, de este, sí, tan conocido tema.
1: Divino. Sabina.

0: Qué creatividad, ¿eh?
1: Qué de palabras
0: digo,
1: tiene,
0: digo, Sabina, ¿no?
1: Qué de palabras usa.
0: Sí, sí, sí. No, además tiene, es muy talentoso.
1: Sí.
0: Estudió lengua romántica él en la facultad.
1: Ah, sí.
0: No,
1: sí.
0: Estudió a fondo.
1: Y le gusta.
0: Tiene base.
1: Aparte de estudiarla, se ve que le gusta.
0: Sí, sí, sí, sí, sí, le gusta, le gusta.
1: Bueno, yo lo que noto ahora con las nuevas generaciones, que no es ni mejor ni peor, es otra cosa, es que tienen un vocabulario mucho más limitado que las generaciones anteriores.
0: ¿Sí?
1: Sí, Héctor. Sí, Héctor. Te manejan muchas menos palabras. Tienen más conceptos quizás, pero menos.
0: ¿A quién
1: palabras
0: te referís? ¿A la gente en general?
1: A los chicos.
0: ¿A los chicos?
1: Sí, sí.
0: Ah, sí.
1: Sí, sí, tienen más conceptos quizás que uno, o sea, son más abarcativos, pero son menos minuciosos.
0: Por ahí escucho conceptos que me asombran por los buenos, por ahí,
1: sí,
0: ¿no?
1: Ahora pídale que se lo explique. Y nos faltan, ¿cómo?
0: Nunca.
1: El otro día estaba escuchando a un tipo que estaba, nada, en letras de cumbia y toda esa cosa, y estaba intentando explicar la canción, que iba a presentar. Y estaba muy bien, la canción, la melodía, todo. Y decía, bueno, es una historia, ¿qué me pasó? Le empezó a dar vueltas y me quedé prestando atención a ver dónde terminaba. Y sabe que me di cuenta que le faltaba una palabra al tipo para explicar la canción. Que era remordimiento. Es difícil. La palabra remordimiento no la tienen todos en el habituario, ¿no?
0: No, no.
1: Y el tipo si hubiera dicho, no, bueno, es una canción sobre el remordimiento, uno entendía perfectamente, claro, pero llegué a eso desde otro lado. Bueno, hemos puesto la vara alta hoy usted, Héctor, con lo de Cortázar, Torito, ese Torito, que, ¿sabe qué pasa? Escuchando eso que puso, todos somos Torito, todos podemos ser en algún momento Torito, quizás todos somos en algún momento Torito, ¿no? Tipo que estáis solo en el hospital, recordando lo que fue, ¿no? Bueno, entonces yo no quiero...
0: ¡Qué momento!
1: Sí, sí. Gilberto Gil, brasilero, ministro de Cultura de Lula, en la primera presidencia de Lula, ¿sí? Un tipo que hizo mucho por la cultura de Brasil, se llevó shows brasileros enteros a Europa con el presupuesto que le daba el Ministerio de Cultura y... divulgó la cultura brasilera en lugares donde jamás habían escuchado música brasilera y hoy la música brasilera en esos lugares vende miles de discos. ¿Me explico? O sea, un tipo que sabe lo que quiere, Gilberto Gil.
0: Uh-huh.
1: Junto a Milton Nascimento. Milton, que también es un tipo que, contrariamente a lo que hacía Gilberto, Milton agarraba repertorios extranjeros y los metía dentro de la cultura brasilera, ¿sí? Milton ha hecho temas de Fito Páez, de Charlie, de Gershwin, de un montón de autores de otros lugares, que al ser transmitidos por él al pueblo brasilero, el pueblo los recibía de una manera más fácil de digerir, ¿no? ¿Me explico? Bueno, Gilberto y Milton se juntan y hacen una canción, ¿sabe de quién? De John Lennon.
0: Ajá.
1: Nada menos. Así que le traje, Héctor, Imagine, una de las canciones más pacifistas de la historia.
0: Es la gran canción, ¿no?
1: Es la más famosa.
0: Por lo menos la más difundida, la que está en los pósteres, la que está en la...
1: Es la más versionada también.
0: Tarjetas.
1: Es la más versionada de John Lennon. Tiene miles de versiones en todos los idiomas.
0: Por eso digo.
1: Imagine, Gilberto, Gil y Milton Nascimento. ¿Interesa?
0: Dale, claro.
1: Vamos.

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1: En la República Argentina, las 11 de la noche. El presidente Javier Milei viaja mañana a Ecuador. Visitará a Daniel Noboa en Quito, con quien mantendrá encuentros oficiales el día jueves. Ese mismo día, a las 18, viajará a Colombia para la asunción presidencial de Abelardo de la Estrella, que sucede a Gustavo Petro. Facundo Moyano quedó en libertad. El exdiputado se retiró de la fiscalía luego de ser indagado. Continuará vinculado al expediente. Deberá cumplir una serie de restricciones. Recordemos, está acusado de lesiones leves y privación ilegítima de la libertad en contexto de violencia de género por agresiones contra su novia, Candela Arizaga. Crisis en Ceuta por el masivo cruce de marroquíes al enclave español. 70 de los 72.000 migrantes regresaron a su país, según confirmó el ministro del Interior de España. Fernando Grande Marlaska participó de la reunión de emergencia que realizó la Unión Europea, que reconoció la rápida respuesta del gobierno ibérico en esta crisis. Deportes con Eladio Rey.
2: Mañana desde las 18:30 comenzará la transmisión de Boca Estudiantes de La Plata desde la cancha Huracán con Martín Perazo en los relatos, partido pendiente de la segunda fecha. A las 21:15 van a jugar en Victoria Tigre Belgrano. Esta segunda fecha se completará el jueves en Santa Fe en el partido entre Unión y Lanús.
1: En Santa Rosa, La Pampa, donde nos escuchás por AM730, la temperatura 12 grados 5 décimos. En Buenos Aires se anticipa un día nublado con 16 grados de máxima. A esta hora el cielo está cubierto, 14 grados y medio la temperatura, sopla viento del este a 12 kilómetros por hora.
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2: Se murió, ¿sabe quién? John Vogt. El que hizo Pepe Sánchez.
3: O sea, qué lindo era
2: Pepe Sánchez. Un agente secreto argentino era.
3: Esos tipos, esos autores, se quedan para siempre Vogt, en nuestra vida. Como los absorbemos de jóvenes, muy jóvenes, jovencitos.
2: Bueno, yo me acuerdo en mi época cuando tenía 20 años, 22 años, que llegaban las historietas, Altuna ya estaba en Italia. Trillo y Altuna. ¿Te acuerdas de Trillo? El negro blanco.
3: Sí, un dueto impresionante.
2: Allá habían hecho un personaje que se llamaba Alex Sinner, que era un detective de esos borrachines, ¿vio? Tipo el Halcón Maltés de Humphrey Bogart. Había un detective ese que siempre estaba con un vaso de whisky en la mano, así, atendiendo chicas lindas. Eran unas historietas en blanco y negro que circulaban. No llegaba la historieta completa, llegaban por... No sé por qué no se editaba completa.
3: ¿Sabes por quién lo conocía Trillo?
2: Lo conoció Trillo.
3: Sí, lo conocía Trillo. Nuestro amigo Geno Díaz presentó a Trillo.
2: Claro, Geno dibujaba muy bien, Geno.
3: Y un día, y era amigo de todos ellos, eran sus pares, los historietistas, los dibujantes, los guionistas, todo. Y un día íbamos caminando por Florida con Trillo, y nos encontramos con Altuna, y así conocí a Altuna.
2: Mire qué linda gente.
3: Era una gente diferente esa, qué tipo de extraordinario, ¿no?
2: Gente muy culta.
3: Muy culta y muy calmo, gente muy serena, muy tranquila, ¿no?
2: Sí, bueno, el dibujante, a mí me decían, yo he trabajado en Satiricón, con Blota, yo escribí durante muchos años en Satiricón.
3: No me diga.
2: Claro, a la última época.
3: No sabía esa cualidad tuya.
2: Sí, 6 años estuve en Satiricón.
3: Pero qué bueno.
2: Con Blota. Y Blota me decía, no, yo no me puedo poner nervioso porque se me va el dibujo. Sí, se le iba el trazo.
3: Debe haber algo de eso.
2: Hay una concentración en el dibujante de historieta que es como...
3: Y el guionista también.
2: Y el guionista. El guionista tiene la ventaja el guionista que puede... trabajar más espaciado.
3: Fíjate que Geno era un hombre sereno, un hombre reflexivo. Era lindo tratar a Geno Díaz.
2: Sí.
3: Trillo era un tipo encantador, Altuna también.
2: Yo no tuve tanta suerte de tratarlo en la gran época, que yo lo conocí bastante enfermo.
3: No, Geno era...
2: Geno era... Las anécdotas que aparecían de Geno eran geniales. Sí.
3: Él hizo un tiempo, buenos días, mucho gusto, y buenas tardes, mucho gusto.
2: Sí.
3: Y discutía de igual a igual con el productor general, el señor Muschnick.
2: Muschnick, famoso.
3: El padre de Ana María, Pedro Muschnick, creo que se llamaba.
2: Sí.
3: Y discutían de filosofía, mano a mano, ¿no?
2: No,
3: era una yunta brava esa.
2: Sí,
3: yo estuve en algunas reuniones, llegaba yo, tenía que hablar con Pedro, porque yo trabajé un tiempo.
2: ¿En dónde?
3: Sí, en Buenas Tardes, mucho gusto. En Buenos Días, mucho gusto, hice de conductor.
2: ¿Ah, sí?
3: Claro.
2: ¿Qué iba, a la mañana? Yo no me acuerdo.
3: A la mañana. No, pero hace 1000 años.
2: Ah.
3: Y al principio. Ah. Y después...

0: hoy.
1: Y a estrenarte.
0: Me ve dentro de 3 años, así, en Florida.
1: Estás igual.
0: Y estoy nuevo.
1: ¿Por qué?
0: Porque una cualidad que tengo.
1: Ah, es una cualidad de renovación.
0: Renovación.
1: Celular permanente.
0: Permanente.
1: Qué cosa,
0: sí.
1: ¿No?
0: Sí,
1: es ¿Y eso es por un tratamiento?
0: No, casual.
1: ¿Casual?
0: Sí, no, me tocó.
1: Sos un ser diferente.
0: Me tocó eso.
1: Está bien, hay que aceptarlo.
0: Entonces, como tipo nuevo, yo siempre te encuentro lo nuevo. No sé, le juro. Yo digo en el blues. En el blues, o sea, B.B. King, Albert King, Freddie King, Steve Ray Vaughan, Jimmy Hedge, ¿qué va a aparecer?
1: Sí, pero es irreemplazable.
0: Está bien. Pero digo, no busco, la verdad que no busco blues, ya porque ya con lo que tengo es suficiente. Sí. Sin embargo...
1: Te encuentran.
0: Me encuentra uno que se llama, mire qué nombre, Héctor, ese nombre lo merece usted, Fantastic Negrito. Que como su nombre lo indica, es un negrito.
1: Fantástico.
0: Fantástico. Que se dedica al blues. Hace un blues medio hoy.
1: ¿No sería Little Blue Fantástico? Fantastic Little, claro, Little Black.
0: Digo. Little Black Fantastic. Fantastic Blacky.
1: Es un tipo azul, ¿no?
0: Fantastic Blacky, claro. Sí. Usted lo ve, el Fantastic Negrito.
1: Blacky, claro.
0: Ah, Blacky. Fantastic Paloma. Blacky. Paloma Efron era Blacky. Mm. Qué mujer eso también. Bueno, nada, no me voy a dispersar. Fantastic Negrito.
1: Porque ese es un tema también para cualquiera,
0: sí,
1: de estos días.
0: Si más vale. Yo no la conocía, Blacky, pero me hablaron siempre maravillas.
1: Ah, no sabés lo que te perdí.
0: Sí, ya sé. Sí, siempre sí. Me dijeron eso. Sí, sí.
1: Genial, Blacky.
0: Bueno, el Negrito este, el Fantástico Negrito este, tiene un par de discos ya. El primer disco pasó medio desapercibido porque nadie le agarraba mucho la onda. A ver, ahora sí, el tipo dijo, es esto lo mío. Y es una especie de blues nuevo... Lo cual ya de por sí tiene un gran valor, ¿no? Intentar algo nuevo en un género tan transitado ya.
1: Imagínense.
0: Y le sale bien y está llenando los lugares donde se presenta cada vez más grandes. Uh-huh. Usted ve la foto de los shows de él. Hace 3 años eran en bares. Uh-huh. Hace 1 año y medio eran en teatros y ya la última que lo vi en un estadio chiquito. Como la cancha de Platense.
1: Mira.
0: Pero va creciendo, ¿sí? Así que, ¿le interesa ver Fantastic Negrito?
1: Por supuesto.
0: Esto se llama Bad Guy Necessity, la necesidad de un chico malo.
1: A ver.
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0: Ahí tenía. Fantastic Negrito. El Negrito Fantástico.
1: Qué bien de sonido.
2: Los timbres los van retocando. No retocando, hacen cosas nuevas a medida que pasa el tiempo.
0: Sí, también hay...
2: Lo que pasa es que el mercado en ese sentido es muy exigente.
0: Claro, y los estudios que hay ahora no eran los estudios donde grababan en los años 50. Ahora tienen compresores de voz, atenuadores de agudos, en fin.
2: Felicidades, Negrito.
0: Un fantástico Negrito.
2: Amigo,
0: sí.
2: Yo traje algo que pretende ser continuidad. Se trata de Mariano Mores. El otro día trajimos la música de la película...
0: Gatica.
2: Gatica el mono, sí. Tanguera.
0: La vi después.
2: Y me fui pensando en Mariano Mores y en su calidad de compositor.
0: Sí.
2: Yo la vez pasada me encontré con un muchacho pianista. Yo tengo un amigo pianista. Que a veces le digo que me dé una mano, como yo no sé música, que me... diga por qué se producen algunas cosas.
0: Ah, sí, sí.
2: Entonces, la vez pasada estuvimos hablando de Mariano Mores, compositor, y me demostró cosas muy lindas, muy interesantes. Algo que yo pensaba del Mores, un compositor de primera, en la primera línea de los compositores argentinos, sí. No lo dudes,
0: sí, sí.
2: Pone a Mariano Mores, que nadie te lo va a objetar, ¿eh?
0: Sí, sí, sí. Sí, sí, sí.
2: Una originalidad melódica.
0: Sí.
2: Fíjate que es autor de esa tanguera que escuchamos el otro día.
0: Sí.
2: Autor de Cafetín de Buenos Aires.
0: Nada menos.
2: De la música Cafetín de Buenos Aires. Poema en tango, bueno, acá tengo un montón de nuevas reediciones de Mariano Mores.
0: ¿Uno es
2: de
0: él?
2: Uno lo traje hoy. Pero te menciono otra.
0: Sí.
2: Luces de mi ciudad,
0: sí.
2: Que es una marcha tango que se pasaba en Feliz Domingo. ¿Te acordás?
0: Famosísima, sí.
2: Ahí aparecía Soldando.
0: Una marcha paramilitar.
2: En esta tarde gris, taquito militar, ahora que decís, cuartito azul, linda, una lágrima tuya y otros muchísimos más. Bailonga, que es una milonga que me encanta. En cuanto a uno, de Mariano Mores, se da una sociedad fantástica, tipo Gardel Lepera.
0: Sí.
2: Y fíjate que la calidad de Mores, si vos la analizás, mi amigo me lo aceptaba, el músico, que había... En el tipo de composición de Mores, en su calidad compositiva, había un tratamiento muy consciente de lo que era la letra. Él, como Gardel, sabían qué letra estaban trabajando. Nadie duda que Lepera fue un gran poeta.
0: Sí.
2: DJ Polo, bueno, tardó como 2 años para darle la letra completa de esto, no le daba la segunda.
0: DJ Polo. Ah, sí.
2: Entonces, claro.
0: Es una letra poéticamente es elevadísima.
2: Hermosa, además de distintos matices. Fíjate que empieza. Hay dos creyendos, dos ramas de creyendo. Uno busca lleno de esperanza el camino con los sueños, prometiendo a sus ansias. Sufre.
0: Uno va
2: atrás, los entre espinas y en su afán de dar su amor. Uno se desfroza de entender que uno se ha quedado sin corazón. Y allí para el creyendo que subió y fue decreyendo después, y entra una parte melódica, melancólica, más no poder. Si yo tuviera el corazón.
0: Sí,
2: ¿qué querés?
0: Con los violines.
2: Después del torbellino del corazón que di.
0: Sí.
2: Y Mores lo va acunando al cantor.
0: Sí.
2: Acá se da. Yo sostengo, de atrevido que soy, nada más, porque te digo, no sé música, que una letra más o menos con una buena música puede ser un gran éxito.
0: Sí.
2: Tengo cientos de ejemplos para darte que no te voy a dar ahora.
0: No,
2: una letra buena con una mala música puede fracasar totalmente.
0: Claro.
2: Y una letra mala con una mala música ni hablar.
0: No, ni hablar.
2: Pero acá se da una sociedad, un maridaje entre letra
0: y música,
2: que es perfecta para los dos.
0: Sí, sí.
2: ¿Cómo sabía Discépolo, que casi siempre componía todas sus melodías? ¿Por qué se lo dio Mariano? Esa gente veía más de lo que ve un ser humano común.
0: Claro, es otra percepción.
2: Claro, viven dentro de la música.
0: Percibe otra... Y dígame, ¿sabe quién estrenó ese tango? Siempre me gustó saber quién fue el primero.
2: Puede haber sido Troilo.
0: Seguro.
2: Haber sido Troilo con Marino, pero lo voy a averiguar.
0: Troilo con Marino, claro, porque ese tango también se lo habrán dado a uno, no lo estrenaba cualquiera, me imagino.
2: Claro, lo cantó Marino, una gran versión.
0: Sí. pero, gran cantante, Mariano.
2: Pero componía, me olvidé ahora de decirte Adiós Pampa Mía. Adiós Pampa Mía fue, claro, salió en el 46 y fue consagrado el tango del año. Y vos, si vos analizás la letra, sí, no es una gran letra, es buena, pero no es
0: Adiós,
2: una gran
0: Pampa
2: letra.
0: Mía, me voy.
2: Pero está la música. Sí. La es música épica, que es un soporte impresionante.
0: Épica la música.
2: Es Adiós, épica, Pampa. Es emotiva, sí, es épica, ahí tenés razón.
0: Sí, sí, Adiós Pampa Mía es
2: sí,
0: épica.
2: Sí, sí, sí. Lo que te traje hoy es Mores, sí, con su orquesta del 50 y pocos, sí, cantando Carlos Acuña, esta maravilla que es el tango 1 destinado a la historia, a la eternidad. Vamos. Para, ya que exageremos del todo.

0: No le falta nada a este tango. Mirá lo que es un productor eficiente. Sí. El productor que nosotros tenemos...
1: Sí.
0: Me averiguó instantáneamente quién estrenó ese tango.
1: Él lo sabía, él tiene todos los datos en la
0: cabeza. Tiene todos los datos en la cabeza.
1: Es un Google caminando.
0: Por eso llegan.
1: Por eso estamos nosotros al lado de él.
0: Son inteligencia pura.
1: Le debemos un Martín Fierro.
0: ¿Y qué te parece?
1: Le debemos tanto.
0: Bueno, lo estrenó Tania en 1943, según nuestra producción, Flores. Podemos estar orgullosos de nuestra producción.
1: Sí, es un cara dura también.
0: Che, qué lindo tango uno.
1: Qué lindo que es. Sí, aparte es una letra que es para leerla... Sí. Hasta sin música.
0: Si yo tuviera un corazón.
1: Sí.
0: Esas cosas de Shepard.
1: Si yo pudiera, como ayer, amar sin presentir. O sea, es el tipo golpeado ese, ¿eh? ¿A quién no le pasó? Dios, ¿por qué no estaré más limpio en la vida para...?
0: Ahora es suicida amar presintiendo.
1: ¿Se puede prescindir del presentir?
0: No. O sea, no.
1: No, siempre está presintiendo algo.
0: No, yo digo que no hay que presentir.
1: No, pero no se puede.
0: A los amores hay que vivirlos.
1: Sí.
0: Nada más, te va bien, te va mal, pero bueno.
1: Sí.
0: Pero no, ¿cómo?
1: No, yo no puedo sin presentir.
0: Pasada la primera etapa del enamoramiento, que debe ser el estado químico más especial, distinto, diferente, desechado aquel que no se enamoró nunca, ¿no?
1: Hay gente que no se enamoró nunca.
0: Y debe haber, qué sé yo.
1: ¿Debe haber?
0: Sí, puede haber. Puede haber.
1: No digo correspondido, capaz que no sé.
0: No, yo hablo de amores correspondidos.
1: Ah, amores correspondidos. Sí, hay gente que no pudo,
0: Qué extraordinario es enamorarse.
1: Bueno, a mí me encanta ese libro, El amor en los tiempos del cólera.
0: Ah, sí, bueno.
1: De García Márquez,
0: sí,
1: que el tipo está...
0: Bueno.
1: 50 años la ve pasar a la chica.
0: Qué original es eso, sí. ¿No? Ese relato.
1: Sí, yo me acuerdo que leí el libro y vi la película de un saque.
0: Y ya de mayor,
1: claro, sí. Bueno.
0: Bueno, ¿qué trajiste, Flores?
1: Mire, vamos hablando de mujeres. Fafá de Belém.
0: Fafá de Belém.
1: Fafá de Belém. Es muy popular en Brasil, muy discutida también. Pues es muy popular.
0: ¿Vio cuando ¿Discutida por qué?
1: Porque es muy popular. ¿Vio cuando algo se convierte en muy popular? Entonces ya los cabezones empiezan a decir, está haciendo lambada. Ella es la que hizo la versión original de la lambada.
0: ¿Tiene capacidad artística? Sí, la tiene.
1: Sí, Fafá de Belém, de muy chica canta, de 16, 17 años ya era profesional. ¿Sí? La vieron, dijeron, tiene una voz y un carisma muy linda. Era muy linda, es muy linda.
0: ¿No?
1: Una mujer que tiene como 5 hijos, nunca se casó. Y le preguntaron un día, no, yo nunca quise casarme. Quise tener hijos y hombres. ¿No? Es una declaración que es subversiva en un punto.
0: Lo de amar sin presentir,
1: lo aplicaba. Claro, ella lo aplicaba absolutamente,
0: claro.
1: Sí.
0: Y bueno.
1: Fafá de Belém tiene una voz muy especial que ha seducido a muchas audiencias fuera de Brasil. Es muy famosa en la costa oeste de los Estados Unidos, Los Ángeles, San Francisco, San Diego, toda esa parte. Ella la recorrió haciendo giras con artistas de allá, como Anita Baker, o como, acá la tenía anotada, Tina Marie, artistas de primera línea en Estados Unidos, que la llevaban a ella como invitada, ¿no? A Fafá de Belém. Fafá de Belém es una chica de clase alta, nacida en Pará. Es paraense, en el norte de Brasil, más al norte de Bahía. El padre era médico y la madre era una artista profesional también. O sea, una chica que estudió, que se preparó y que tiene una carrera que es muy pareja. No tuvo un éxito así descomunal, no tuvo un Garota de Ipanema.
0: Pero acá llegaron grabaciones.
1: Sí, hubo una época que se escuchaba mucho Fafá de Belém. Sí, sí. No viene mucho a la Argentina tampoco, no sé por qué. A mí me encanta Fafá de Belém. Así que, ¿quiere escuchar El hombre que amé?
0: Sí, señor.
1: Fafá de Belém.
0: Pero sí.
1: Vamos.

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3: Yo te traje, sí. Bobby Flores, señor Flores.
4: Señor Flores.
3: Con todo respeto por Udo.
4: Sí.
3: Yo le traje, señor Flores. Sí.
4: ¿Puede rozarme la mano mientras me dice yo le traje?
3: Sí, cómo no, cómo no.
4: Me gusta eso.
3: Con todo respeto por Udo.
4: Por Udo. Mí.
3: A Martirio, que ya la conocimos acá, pero no la había traído nunca en una celebración que ella tiene de un cumpleaños como artista, no sé si 20 o 25 años, con la orquesta de la radio y la televisión española.
4: Martirio, mire, con orquesta.
3: Martirio con la gran orquesta sinfónica, claro. Vos sabés que la orquesta sinfónica de la radio y televisión española, sí, como buena orquesta española, sí, es muy buena.
4: Como, sí, claro.
3: Y acá la dirige un director que se llama Adrián Leaper, con arreglos y orquestaciones de Luis Vidal.
4: Sí.
3: Y este Chano Domínguez.
4: Chano Domínguez, sí.
3: Chano Domínguez, Chano Domínguez, lo conocés,
4: sí,
3: Domínguez.
4: Claro, claro.
3: Pero es muy amigo y gran admirador de Martirio. Pero acá graba clásico. Vos sabés que tipo mitad de los 30, 40, aparece la copla en España.
4: La copla.
3: En las canciones, que tienen un fuerte origen andaluz, sí, pero que se esparce por todo el mundo y la toman todos los españoles. Mm. Todos quieren cantar estas coplas.
4: Sí.
3: Y te voy a traer una canción que ya traje por otros artistas, que se llama Ojos Verdes.
4: Ojos Verdes.
3: Ojos Verdes, sí, cuya historia a mí me apasiona.
4: Sí, me acuerdo.
3: Es un hombre que encuentra en la puerta de un prostíbulo,
4: sí,
3: a una de las señoritas que trabaja en el prostíbulo, él le pide fuego, viene a caballo, le pide fuego, ella le, sí, dice, tómalo en mis labios y yo fuego te daré. Ella le dice jaché, que quiere decir gitano. Y se enamora.
4: ¿Y quién no?
3: Se enamora.
4: Y si le pide fuego a una mujer y le dice te lo doy.
3: Pasan la noche juntos y se enamoran.
4: Claro.
3: Ella es la primera vez que siente un amor tan profundo como ese y sabe que el tipo se va a ir.
4: ¿Y él?
3: Y se va. Pero él le dice,
4: sí,
3: gitana, para un vestido yo te quiero regalar.
4: Ajá, muy bien.
3: Y ella dice, estás cumplido.
4: Muy bien.
3: No me tienes que dar nada.
4: Amor puro.
3: Amor puro, se había enamorado y la canción cuenta lo que es ese amor, sí, que se va, que se pierde. Una vez que ella, sí, se enamora, ese amor se pierde.
4: Vio que hablábamos del amor que se pierde, del amor que se va.
3: Ahí va. Sí, sí. No sé si estos habrán presentido o no que era una cuestión fugaz.
4: Qué universalidad tiene eso, ¿eh?
3: Queda todo, claro que es universal.
4: A todos lados.
3: Claro, sí, que es universal.
4: Pasa a todos lados.
3: Y gracias a Dios.
4: Por eso, sí, sí, sí.
3: Aquí vas a ver qué interesante cómo yacean la canción. No se queda en la copla,
4: claro,
3: española.
4: Claro, no, bueno,
3: sino,
4: sí,
3: que sin abandonar la copla española, la yacean con una calidad impresionante.
4: Tienen con qué, claro.
3: ¿Querés escucharla?
4: ¿Cómo no?
3: Dale.

0: vida, ¿no?
1: Qué lindo.
0: Eso fue.
1: Sí. Y bueno, es un...
0: Eso fue.
1: Pero se quedó para siempre porque, mire, acá estamos.
0: Sí, pues, lo creo.
1: Son cosas que no pasan, ¿eh?
0: León y Quiroga eran dos autores que en el tiempo este de la copla, que nace la copla y se expande, la copla española por todo el mundo, en la Argentina ni te cuento, ¿no? Eran autores
1: de la... No, yo no la agarré la de la copla, ¿eh? ¿Qué estamos hablando? ¿Años 60, por ahí?
0: No, 40.
1: Antes.
0: No, claro. Anterior a vos.
1: Claro, no, yo la copla no la o sea,
0: es esto, estas canciones son.
1: Sí, una rítmica...
0: Estas canciones, sí.
1: Bailable...
0: Por ahí.
1: Mínimamente.
0: Por ahí. Esto sí. La yacean porque claro. Decidieron yacear todo este repertorio.
1: Ah, yo me acuerdo porque tenía una prima que bailaba español y clásico.
0: Ah, bueno, pero...
1: Se usaba mucho eso.
0: Por lo general, el baile español se refiere a lo flamenco.
1: Al flamenco.
0: Al gitano.
1: Sí,
0: claro,
1: sí.
0: Claro.
1: Pero a la que no le salía flamenco la agarraba por el lado de la copla, que era más dibujada, ¿no?
0: Claro.
1: Bueno, muy lindo, Héctor. A mí, usted sabe que a mí hay cosas que me conmueven. Yo soy un tipo que me conmuevo, gracias a Dios, me conmuevo dos o tres veces por día.
0: Gracias a Dios.
1: Mínimamente, sí. El otro día estaba mirando no era un documental, estaban haciendo un especial sobre Stevie Wonder, el ejemplo de Stevie Wonder. Uh-huh. El ejemplo a la por la superación, ¿no?
0: Claro.
1: A pesar de todo, el tipo hizo una carrera descomunal que hoy lo tiene como uno de los más grandes músicos de pop y soul y de jazz y de lo que quiera. Uh-huh. Y mostraban fines de... Él empezaba a tener éxito y empezó a ayudar, cuando empezó a ganar un dinero, empezó a instalar escuelas para ciegos, que no había hasta ese momento. ¿Sí? Llega a Londres, paga una escuela, va a Londres él, y le juro que me hizo llorar la imagen de ver a Stevie Wonder y le llevan los chicos de la escuela que él estaba ayudando, todos ciegos, andaban tanteándose, ¿vio? Los nenes y un Stevie de 20 años, y estaba con un par de canciones así, pero toda esa actitud de ejercer la superación. No solo la superé todo, sino que voy a ayudar a los demás a que superen todo esto. Uh-huh. Eso es lo valioso de Stevie Wonder. Tiene mucho que ver el reconocimiento de Stevie a sus maestros, que sin saberlo, sin saber Duke Ellington, Stevie Wonder le sacaba muchas armonías en sus primeras composiciones.
0: Ajá.
1: Todos vamos robando cosas. Bueno, usted sabe, yo a usted le robé mil cosas.
0: Pero mientras robes, bueno.
1: Mientras robes con buena onda.
0: Porque hay tipos que roban cualquier cosa.
1: Hay tipos que roban y lo quieren cobrar. No,
0: sí,
1: eso es otra cosa.
0: Pero
1: no,
0: roban berreta, no. Si vos robás a Duke Ellington,
1: por
0: tenés
1: eso.
0: 100 años de perdón. No porque el otro sea un ladrón, sino porque robaste bien.
1: Porque robaste bien y acercaste a mucha gente.
0: Sí.
1: A la música de Duke Ellington, que generacionalmente no tenían acceso a eso.
0: Pero desde ya.
1: Y llegó un punto donde dijo, le voy a hacer un tema a Duke Ellington, una canción que justamente se llama Sir Duke, ¿sí? Sir Duke, que habla del agradecimiento de Stevie como músico, que le dice gracias por dejar todo esto y permitir que todos lo usemos, todo lo que hizo Duke Ellington. ¿Me explico? Stevie es un agradecimiento y lo hizo en una canción que acercó a Duke Ellington a un montón de chicos que hasta ese momento no lo conocían, porque lo hizo en un disco que fue Songs in the Key of Life, que es uno de los más grandes éxitos de Stevie Wonder, y esta fue la canción de difusión, fue la primera canción que se difundió de ese disco, con un arreglo de vientos, si quiere robado a Duke Ellington, pero usado para el bien. ¿Le interesa?
0: Bueno, claro.
1: Aquí está.

0: Ahí estaba Stevie Wonder.
1: Muy bueno,
0: Sir Duke, de un homenaje musical y poético a Duke Ellington.
1: Muy bien.
0: A quien todos los músicos americanos le deben algo. No se puede apreciar. Es como Louis Armstrong.
1: Además, era muy protector Duke Ellington.
0: Sí.
1: A Charlie
0: sí.
1: Parker trató de protegerlo todo lo que pudo,
0: sí.
1: ¿No?
0: Sí, sí, sí. Pero una persona difícil, Charlie Parker.
1: No lo logró.
0: Claro.
1: No lo logró. Pero lo trató. Además, era un músico muy disciplinado. Amaba la música con delirio.
0: Sí.
1: Y él decía que si se amaba la música había que cuidarse para poder hacer bien la música.
0: Sí. Qué gran verdad.
1: Hay un folclore patagónico. Ese folclore sí. patagónico tiene como gran patriarca a Marcelo Verbel.
0: Sí.
1: Yo te nombré a Marcelo Verbel, es el autor de La Pastora Verde. Mm. Y que tenía una gran familia, hijos varones, dos o tres hijos varones y una mujer, Marité Verbel. Este disco que yo tengo de Marité Verbel, que es folclore patagónico, no es compuesto por el padre, sino por otro compositor que fue muy amigo de todos los Verbel. Mm. No hay tantos intérpretes patagónicos como a uno le gustaría, pero hay. Mm. Pero el núcleo más importante se concentra en los Verbel y compañía.
0: Claro, una geografía dura la de...
1: Sí,
0: la
1: hoy Marité, dura y muy relacionada con las poblaciones ancestrales. Claro. ¿No?
0: Bueno, mi viejo era de Comodoro, de Comodoro Rivadavia.
1: Ahí tenés. Marité Verbel, sí. Hay que ponerle el oído porque es, además de gran intérprete de la canción patagónica...
0: Sí.
1: Es una gran intérprete de música, canta bien, canta muy bien, maneja la técnica, La técnica es buena porque te permite, mientras tengas técnica, comunicar mejor las emociones. Eso es
0: claro,
1: básico,
0: claro.
1: Yo creo que se discuta. Porque
0: analizar mejor la inspiración.
1: Claro. Sí, sí. Y después te permite dejar un margen para que la emoción haga. Cuando estás cantando, que la vida dibuje.
0: Uno dosifica mejor todo.
1: Claro. Mm. Aquí está Marité Verbel, te la traje hoy cantando Huilichi, una canción dedicada a

0: ¿Qué quiere?
1: Lo que traigas.
2: Saxofonista. A ver, ¿de qué año es? Este también es contemporáneo mío. Este es del 61. Del año 61. Everett Harp. Uh-huh. Everett Harp, tipo que ha tocado... A ver si tengo acá la lista de... Porque tocó con tanta gente. Mire, le voy a decir la lista de todos los que lo contrataron. Para que le toque el saxo en los discos.
1: A ver.
2: ¿Sí? Stanley Clark, Natalie Cole, Neil Diamond, Aretha Franklin, Al Jarreau, Billy Joel, Chaka Khan, Marcus Miller, Diane Reeves, Luther Vandross. O sea, trabajo tuvo siempre.
1: Sospecho que debe tocar bien.
2: Trabajo tuvo siempre, sí, sí. Tanto es así que no tiene mucho tiempo de hacer sus propios discos.
1: Mirá vos.
2: No, porque vio, está siempre de gira con uno, con otro. Es uno de los tipos que más ha trabajado, creo, en los últimos 30 años. Uh-huh. No obstante eso, ¿sabe que, con qué será? Él es artista de Blue Note, ¿sí? Yo la verdad lo escuché ahí, por primera vez. Él se dedica a participar de discos que son tributos. ¿Vio que se le hace un tributo a Marvin Gaye y llaman a 10 tipos para que le hagan un tema? Bueno, él hace uno. Eso sí, en muchos tributos lo va a encontrar. Porque aparte es un tipo muy informado. Tipo que ha escuchado siempre música. ¿Sí? Si bien está en el jazz, es un tipo que ha crecido con los Beatles, con los Rolling Stones, con Barry White, Marvin Gaye. Entonces vamos a escuchar algo de Marvin Gaye. Tema muy, muy... No es de los más populares de Marvin, pero es de los más reconocidos de Marvin Gaye, que se llama Inner City Blues, que era parte de una banda de sonido de una película, que se perdió medio en el tumulto, porque la película la verdad no fue muy buena, no me acuerdo cómo se llama. Pero después muchos artistas empezaron a rescatar canciones de esa película.
1: Ah, mira.
2: Y esto es un tema que se llama Inner City Blues, que sería como los blues del interior de la ciudad, de lo de, ¿no? Y es de Marvin Gaye. Esta es la versión de Everett Harp.

hola, ¿cómo les va? Bienvenidos, aquí estamos en esta madrugada, arrancando la jornada del miércoles, con De a Dos, programa menos descontracturado, divertido, el que te roba una sonrisa, el que intenta que olvides lo tedioso del día, para comenzar de una manera distinta. Con buenas historias, buena música, lo de siempre, interactuar juntos. Programa hecho con mucho amor y se nutre del amor de todos ustedes. Programa que nació por y para ustedes, los oyentes. Este programa que suele llegar a los noctámbulos, a los que sufren de insomnio, a los desvelados, a los que están trabajando, estudiando, cosechando, sereneando, tractoreando, para aquellos que están cocinando, para los que están panadoreando. Mirá lo que voy acabo de inventar para aquellos amigos nuestros que de madrugada encienden el horno de las distintas panaderías. 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Solo lo tenés que buscar en tu localidad, en tu pueblo, en tu provincia, en tu paraje, en donde estés. 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

de decir vamos bien arriba porque hoy necesito levantar el ánimo y un buen temazo de los 80, las distintas alternativas que tenemos. Con Jackie Carol Macarevicius, nuestra productora, que comienza la retirada hacia sus inmerecidas vacaciones, ya en esta sus últimos días, aquí, y después se tomará, creo que son aproximadamente 2 o 3 años de vacaciones. También está Jorgito Falcone en los controles. Con pava nueva también la señora, le hemos traído la pava, que le ha gustado y mucho. Le hemos traído una pava de regalo, que no sabe lo que me salió, pero bueno. Ahí está. Merecida la tiene. El señor Jorgito Falcone decía que nos musicaliza, nos pone al aire. Hoy está con el libro de Sandro, hoy está enriqueciendo su intelectualmente con un libro de Sandro, el querido Jorge Falcone. Obviamente ustedes, que nos brindan su energía y su combustible, el necesario para encarar este programa, pero nada de eso sería posible sin ella. Ustedes ya lo saben, insustituible, inimitable, irreemplazable, única. Esta morocha hermosa que, como cada madrugada, tiene su presentación especial y así lo merece. En esta sección que hemos denominado Recordando, no, ya ni me acuerdo cómo se llama, redescubriendo a Cristian Castro, esta morocha hermosa le va a esta dedicatoria.

0: Mi luz, tú mi paz, mucho más que una mujer. Mi mujer colmándome de estrellas, claro que sí, en cada madrugada, señoras y señores, con ustedes, Sonia Ferrari.
1: Pero como dicen que les va muy, pero muy, pero muy, pero muy, pero muy, pero muy, pero muy, pero muy, pero muy, pero muy buena madrunoche. Bienvenidas, bienvenidos. Feliz miércoles para todo el mundo.
0: ¿Cómo estás, mi amor? ¿Todo bien?
1: Bien, muy bien.
0: ¿Cómo estuvo tu día?
1: Bien, movidito.
0: ¿Sí?
1: Sí, sí, bueno. Tuve una tarde movidita, pero bien, acá estamos.
0: ¿Siempre solidaria?
1: Tratando. Cuando se puede.
0: ¿El resto bien? ¿Acomodó sí. los chakras, todo?
1: Bueno, hoy toca. Hoy miércoles por la tarde nos vamos a ocupar de esos menesteres.
0: Hoy. Ay, claro, hoy, miércoles.
1: Exactamente.
0: Tiene razón. Del miércoles para el jueves cuando yo le pregunto.
1: Qué elegante.
0: Tendré que tocarle la puerta para ir a preguntarle, por ejemplo, y usted me va a responder y hola, ¿estás?
1: Vamos a ver.
0: Ah, bueno, bueno. Quiero saber. Entonces, no, sí, un par de reuniones. Día largo hoy. Día largo con reuniones, un almuerzo que se prolongó hasta larga tarde. Linda charla, buscando proyectos. Y después, bueno, nada, tenía que cumplir con un amigo que se me fue. Este año ha venido duro con ese tema. Me golpeó fuerte en varias ocasiones, ¿no? Primero mi tío, después mi primo, la semana pasada la madre de un gran amigo, al que siempre te menciono, que está en las buenas y en las malas. Y hoy con un amigo que nos habíamos reencontrado el año pasado, después de 35 años. Y se fue joven, ¿no? El corazón no respondió, ¿eh? Literalmente el corazón no respondió. Así que abrazo al cielo para Gaby Vera, ¿eh? Y mis condolencias a toda la familia. Pude darle un beso a sus hijos y nada. Así que nada, de punta a punta, diría el Puma Rodríguez hoy, mi día. De punta a punta. Así que bien, y después con las ganas lógicas y de siempre de arrancar este programa, de estar con vos, de hacerlo juntos, de disfrutar de la gente, de lo que podamos generar desde aquí, de las vías de comunicación, de interactuar, de viejos recuerdos. Hoy hablaba con alguien que estaba justamente en este momento tan duro y le decía, uno que estaba ahí que me conoce, ¿sabés quién es él? El que conduce junto, ah, los escucho, vos estás con, me dice, digo, Sonia, sí, me dice, qué buen programa, lo escucho porque me gusta la música de los 80, dice, y la verdad que, digo, y yo digo, a ver si es verdad, ¿viste? Sí, viste, y ayer estuvimos hablando de la zapatilla flecha, me dice. Digo, sí, es verdad, y él saltó, mi amigo, dice, la flecha náutica, la que íbamos a bailar, y bueno, sí, de eso se trata el programa, justamente, ¿no? De poder recordar esas cosas, de hablar de bueyes perdidos, de viejas historias, de lo que ha generado Sonia a través de su primera persona, recordando grandes estrellas y sus momentos particulares, personales y familiares. Bueno, ustedes ya saben, ¿no? Eso nutrido de buena música, como siempre digo y reitero, y esa historia que intenta conmover, que intenta atrapar, que intenta enamorar, que intenta calentar también, ¿por qué no decirlo? Que es lo que proponemos desde acá. Así que bienvenido sea, que la gente, vos misma lo captás todos los días, de que se va sumando gente nueva en todo el país que nos escucha, ¿no?
1: Por supuesto, y si gustan enviarnos un mensaje, ya saben, y si no se los contamos, hay un WhatsApp que lo hace posible, además de nuestro Facebook, y es el 113-870-7485. Allí los leemos, allí los escuchamos, gustosos, 113-870-7485.
0: Simplemente algunos mensajes que a través del Facebook pueden hacernos llegar también, ¿eh? El Facebook de Día 2, Fabián Codevila y Sonia Ferraris, Radio Nacional AM870. Por aquí dice, muy buenas madrunoches para la mejor y más simpática parejita de A2. El señor Fabián Codevila y la siempre simpática señora Sonia Ferraris. Les escribimos desde Tacuarembó, nuestros amigos de siempre, ¿no? Y el agradecimiento eterno por sus palabras y por su reconocimiento, como Nina Cáceres, que hace 46 minutos llegó. Hola, Fabián y Sonia, ya en sintonía nacional, buenas noches, los estoy esperando. Luis Emilio Romero dice, muy buenos días, gente linda de Nacional, no paro de sintonizar a mi querida radio para escucharlos, así que gente que se va acercando a través del Facebook, de las líneas de comunicación que da Sonia, la posibilidad de estar juntos como en cada madrugada.
1: Hablando de ello, sí, van llegando ya los primeros mensajes y yo quiero saludar muy, pero muy especialmente, sí, a una dama que nos escucha todas las noches y que después se queda, ¿no?, entre sueños, prendida a la Discoteca Nacional,
0: sí,
1: que se llama Aurora García. Uh-huh. ¿Sí? Ella es profesora de danza,
0: sí,
1: ¿no? Como profesora se hace llamar Alicia, uh-huh, ¿no? Así la conocen en Paso del Rey,
0: qué lindo,
1: partido de Moreno. Nos escucha habitualmente, así que para ella, ¡mua!, Aurora, un beso enorme, enorme, y gracias. Gracias por acompañarnos.
0: De los pagos del viejo Matías.
1: Exactamente.
0: Qué lindo,
1: sí, señor.
0: Siempre.
1: El que inspiró a Víctor Heredia.
0: Exactamente. A usted le regalé un Víctor Heredia yo, dibujado a mano.
1: Sí, lo tengo, lo atesoro.
0: Eso, casi me olvido, mire. Porque le traje de algunas cosas que habíamos hablado ayer y usted, obviamente, a través de su hermosa voz, le va a hacer notar a la gente. ¿Se acuerda que yo le dije, mire el color de estos papeles, ¿no?, que están dibujados hace 40 años, estos dibujos que he hecho yo? Usted se va a encargar con su hermosa voz de decirle a la gente lo que estoy mostrando. Usted ya los vio estos porque yo le regalé a usted un, como dijimos recién, un negro Heredia. Acá está Charlie, acá está el ruso León, acá está Lerner, acá está Lito Nevia y acá está Miguel Abuelo. Estos los sacaba de la Toco Canto, ¿se acuerda que le dije? Sí. Y de ahí copiaba la portada y yo los dibujaba y después los pegaba en la pared. Ve que tienen los restos de cinta scotch. Estos tienen 40 años. Pero yo le dije a usted, sí, dígale.
1: A juzgar por el color del papel, sí, no me cabe ninguna duda. Amarillento.
0: Sí, yo lo miraba ahí, ese detalle, ¿no? Y el lápiz, que cómo se mantiene, ¿no?
1: Me encanta.
0: Qué noble es el lápiz, ¿no? Digo, teniendo en cuenta... El Lerner me salió medio con el cuello muy largo, pero... Y las chicas ahí...
1: No, pero es muy Lerner, ¿eh?
0: Es sí, muy sí, Lerner. Sí, Lerner sí, es sí, su sí, mejor
1: se nota,
0: momento.
1: Se nota enseguida, sí.
0: Exactamente. Pero yo le dije también que en aquel momento yo había dibujaba, la verdad quiero decir que dibujaba bien. De hecho, no he perdido pero la práctica, viste, la vas dejando de lado. Y yo le decía que dibujaba a mis compañeros y amigos en aquel momento, en alguna actitud o alguna situación especial que se producía cuando salíamos. Y después los recordaba y los dibujaba. ¿Yo qué le dije a usted ayer del Colorado en el cumpleaños de 15? ¿Cómo había ido vestido? ¿Se acuerda usted? Que le dije traje y botas amarillas.
1: Sí.
0: Y eso quedó para la posteridad.
1: Con las toper amarillas.
0: Mire acá que hay, fíjese, ¿qué dice?
1: Está inmortalizado, no, me muero.
0: ¿Eh? Le dije que estaba el dibujo. Después lo vamos a subir un par de fotos a la página de A2.
1: No, me muero.
0: ¿Le dije?
1: En el cumple de Elizabeth.
0: Esto tiene 40 años.
1: ¿Les gustan mis botas?
0: Y está de traje.
1: El colorado de traje con las botas amarillas. ¿Vio? No, es una maravilla.
0: Ese es Diego Arangue. Este es Marcelo Di Mundo, alias El Cuervo. ¿Y por qué le poníamos Cuervo? Porque era carroñero en esa época. Salíamos a bailar y él trataba de carronear lo que podía. Y la vuelta decía, y ahí está.
1: Cazador de minas y a veces de espantos. Yo no te puedo creer.
0: Exactamente. Después, este muchacho, bueno, Pablito Fantini, un gran amigo, que en ese momento era así de chiquitito, y yo lo dibujé como un...
1: Pitufo.
0: Jugando
1: pitufo
0: al fútbol,
1: futbolista.
0: Porque jugaba muy bien a la pelota. Después de esto, a él lo afectó tanto que se hizo físico-culturista y fue campeón argentino de físico-culturista. Después le voy a mostrar alguna foto al respecto. Después teníamos al que en ese momento sufría, y lo tengo que confesar, porque hoy, a los años, uno dice qué mal se portaba, ese bullying que le hacía permanente. Existía eso. Siempre en la barra había uno que... Y la verdad que hoy lo quiero, hablamos, y él me confesó algo que a mí me hizo dar cuenta tarde, pero darme cuenta al fin. Nunca es tarde para arrepentirse. Él me dijo, lo que yo te quería y lo mal que la pasaba con vos. Teníamos 17, 18 años. Porque me enfermabas la vida cada vez que salíamos, me dijo. Yo soy sincero y tengo que contarlo, esto. Porque eso me hizo cambiar y me hizo un clic. Y me hizo absorber información sobre bullying. Y es lo que hoy a veces me tiene muy preocupado cuando veo situaciones similares en los colegios. Y digo, ojalá no se den cuenta tan tarde como me pasó a mí. Y este es Gerardo, al que dibujaba así, Gerardo era un esmirriado, flaquito, siempre, ¿no? Y ahí lo había dibujado y lo había plasmado. Este es el que te voy a hablar ahora, todo esto lo vamos a subir al Facebook, ¿no? Y Sonia es la en este caso la fiscal que va corroborando y la escribana.
1: Pierde la jungla.
0: Claro, porque su casa estaba descuidada en el frente. Y era, vos entrabas y era todo el pasto largo, todo, viste, una casa como la de los sargentos. En el, ¿cómo es el programa de
1: Casados con
0: Hijos? Así era la casa de
1: Gerardo. Como la de Jumanji también, ¿no?
0: Exactamente, exactamente. Y ahí entonces entrábamos todos y entonces decíamos, Gerardo, desmaleza esto, lo volvíamos loco. Este hoy es uno de los mejores músicos argentinos. Yo les invito a googlear a Fabio Ager, con H, H-A-G-E-R, del sexteto Fabio Ager. Fue sexteto menor, fue el del sexteto de Casa Tango. Bueno, es uno de los mejores bandoneonistas. Empezó a tocar el bandoneón a los 8 años. Es mi amigo personal, Fabio Ager, y lleva 50 años tocando el bandoneón. ¿Y cómo lo inmortalice? Hoy está pelado, Fabio Ager.
1: ¿Tenía esta porra?
0: Sí, los rulos como Gorosito, para que se den cuenta, y lo hice tocando el bandoneón, ¿no? Alguno de los amigos de aquel entonces, que gracias a Dios todos gozan de buena salud y se mantiene. Todo esto después lo vamos a subir al Facebook para que lo puedan ver, pero sobre todo me interesaba, porque ayer yo le conté, para que vea que usted nunca le miento, que estaba el Colorado vestido de traje y con las botas amarillas, algo que era realmente vergonzoso, pero él lo llevó así y con dignidad en aquella noche en el cumpleaños de Elizabeth.
1: Además, lo destacable es que todos los dibujos que yo acabo de ver están con lápiz, ¿no? O sea, con carbonilla, en negro nomás. Mm. Pero ese es el único que tiene el cabello pintado de rojo y las botas amarillas, lógicamente.
0: Había que hacerlo resaltar. Todo lo demás, siempre me gustó a mí utilizar blanco y negro en todo, me parece algo... El blanco y negro. No, y
1: ah, el pitufo, porque el es pitufo, azul. Claro, está bien.
0: Pero después, este no se lo mostré porque tiene algunas cosas que no debería mostrarle, cosas, comentarios que no se puede leer al público, que es Marcelito Barberio, alias Vareta, y que tiene algunas, tenía algunas particularidades en aquel momento. Tenía la retaguardia floja y a veces desprendía algunas cosas que eran difíciles de aceptar en lugares cerrados. Pero esto que quería mostrar a usted, para que vea que yo a usted no le miento. 25 minutos han pasado. Y estará contento Jorge Falcone, que hemos hablado 25 minutos.
1: Y yo no le miento si le anticipo dos cositas.
0: A ver.
1: Le traje a un neurocirujano,
0: sí,
1: que estuvo al borde de la muerte y asegura que pasó días en el cielo y volvió con un mensaje estremecedor.
0: Sí.
1: Veo que muchas veces hay hombres de la ciencia, uh-huh, que descreen un poquito de todo lo místico y del más allá y demás, casi, ¿no? De la luz al final del túnel.
0: Casi todo, diría, por no decir todo.
1: Bueno, parece que a Evan Alexander, después de esta experiencia cercana a la muerte, ¿no? Que atravesó tras sufrir una grave enfermedad, se le reseteó el chip.
0: Mira vos.
1: Así que en un ratito nada más le cuento. Y le traje el recuerdo de una belleza muy admirada por usted. Tengo ganas de que recordemos a María Concepción Sisa.
0: O sea, mujer, me saco el sombrero, me pongo de pie. Mujer hermosa, sensual, una actriz espectacular, con una belleza significativa para la época y mostrando el desfachatez para ese momento que era tan difícil, además de la voz que tenía y cómo cantaba. No, completa.
1: ¿Cómo bailaba?
0: ¿Cómo bailaba? Las piernas que tenía. Espectacular. Me encantan los temas que vas a proponer, esas historias que nos solés traer. Quisiera hablar con ese médico del que me dijiste vos, para ver si él además tiene acceso al futuro para que nos diga cómo nos va a ver a nosotros dos en un tiempo. Si juntos o separados. Pero bueno, acá estamos, ya arrancando de esta manera, de la manera que a ustedes les gusta nuestro programa.
1: Con música y ochentosa, lógicamente. Nos vamos al año 1984 junto a los Pet Shop Boys, Boys and Girls.

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0: de a dos, de la mano de la música de Thompson Twins. Call me now.
1: 0:38 en esta madrugada de miércoles, ya de andando desde hace rato por este camino que empezamos a recorrer cada madrugada junto a ustedes, nuestros queridos oyentes.
0: Van llegando los primeros mensajes a nuestro WhatsApp, por ejemplo, el de Ana María de Santa Fe. Buenas noches, gente de A2, Sonia y Fabián. Otra noche llena de buena música, historias y todo lo lindo que siempre nos trae este programa. Los saludo con todo cariño.
1: Qué lindo.
0: Muchísimas gracias, Ana María. Besos para vos. Buenas noches, Sonia, Fabián. Que tengan un hermoso programa lleno de recuerdos y de buena música. Saludos para todos. Juan Manuel, de San Miguel de Tucumán.
1: Ajá.
0: Muchas gracias, Juanma. Nos vamos a Cuyo. Buena madrugada, Sonia, Fabián. Soy Ariel de San Rafael, Mendoza. Hablando de los 80...
1: Sí.
0: Qué lindo era ver nuestras programaciones favoritas. Por ejemplo, me gustaba mucho Mesa de Noticias. Ay, qué lindo recuerdo. A mí también, yo no me lo perdía.
1: Le pertenezco.
0: A las 8 de la noche estaba. Polémica en el bar, La peluquería de Don Mateo, No toca botón. Gracias por su compañía, me hacen reír mucho. Abrazos y bendiciones a ustedes y a la producción. Así que muchísimas gracias, Ariel, y por supuesto, gracias por estos recuerdos. Hola, buenas noches, Sonia, Fabián, es un gran placer para mí tener vuestra compañía cada noche. Gracias, Fabián, Sonia, un saludo a Tahir Soares desde la ciudad de Sao Paulo.
1: Un abrazo grande.
0: Ayer estuve toda la tarde queriendo hacer el repulgue con la hoja de papel. Sentí mucha frustración porque no me salió.
1: No, olvídate, era magia pura.
0: Absolutamente.
1: Era magia pura.
0: Hola Sonia, Fabián, equipo, acá desde el sábado, lluvia y llovizna. Un abrazo bien fuerte para ustedes. Besos, Roberto de Puigari, provincia de Entre Ríos. Mi River es como una iglesia abandonada, no tiene cura. Roberto, son rachas, ya va a pasar. Llegó el miércoles, Sonia, Fabián, excelente el programa de A2, también la Discoteca Nacional. Soy Héctor Osvaldo Vargas, del barrio Tres Cerritos, de la provincia de Salta, tan linda que enamora.
1: Sí, sí.
0: Gracias, Héctor, un abrazo bien fuerte para vos. Martín Romero nos está escuchando en El Carmen, allí en la provincia de Jujuy, y nos envía las fotos. Fabi, le han llegado las pipas.
1: ¡Qué lindo!
0: Recibió los premios ya allí en nuestra LRA22. Buena madrunoche, mis amigos de A2, bendiciones. Quiero comentarles que ya retiré mi premio. Muy agradecido con ustedes y también con Argensun por estar con la gente. Que Dios los rebendiga a todos ustedes y a sus familias. No cambien jamás. Siempre juntos en el camino de la vida. Un abrazo grande, con cariño, Martín Gol.
1: Ojalá, Martín, tengas la, si podés, siempre y cuando no sea una incomodidad, la delicadeza y la generosidad de poder subirlo a la página de nuestro Facebook, de A2, Fabián Codevilla y Sonia Ferrari, Radio Nacional, AM870. Nos gustaría, si te podés tomar ese trabajito.
0: Seguramente en el transcurso, ¿no?, de lo que queda de esta semana vayan llegando a las otras emisoras los otros premios.
1: Sí,
0: así
1: sí.
0: Que obviamente nos quedamos a la espera de que nos cuenten. Muy buena madrunoche, muy lindo miércoles para la mejor parejita de A2, el señor Fabián Codevilla y la siempre simpática señora Sonia Ferraris. Les escribimos desde Tacuarembó, del barrio La Cruz. Nuestros amigos incondicionales, Diana, Zuli, Cintia, Nubia, Marisela y Sergio, deseándonos lo mejor allá con 16 grados de temperatura. Estamos ahí parejitos.
1: Bien, estamos parejitos.
0: Abrazo, chicos, gracias por acompañarnos. Saludos, Sonia y Fabián. Aquí me acomodé para acompañarlos desde San Luis, Mario, con su mate, con unos libritos. Ay, cómo me gustan. Y con su radio Winco.
1: Que tengo un hambre, yo que no cené nada, ¿sabes cómo estoy? Tampoco me falta, ¿no? Pero digo, pero tengo hambre.
0: Hola, buena madrunoche, soy Leo de San Martín, hoy escuchando junto a Rodrigo. Les mandamos saludos a ustedes y a todos los que están escuchando como nosotros. Así que Leo, Rodri, un beso enorme para ustedes. Un
1: abrazo para los dos, claro que sí.
0: Gracias, allí en el partido de San Martín. Muy buena madrunoche. Cómo me gusta esta hora del día. Feliz miércoles y buen programa. Me quedo un rato. Mañana tengo iglesia a cumplir con Dios. Buen regreso a sus hogares. Mabel de Santa Fe.
1: Mabel, esta hora del día es la Discoteca Nacional. Cuando arranca a cantar el querido Jairo.
0: Es un continuado. Hola, Sonia, Fabián. Buena madrunoche. Feliz programa. Nuestra incondicional Betty del puesto Las Taguas, allí en Malargüe, claro. Provincia de Mendoza. Bueno, que sigue complicada la situación en la frontera, en la cordillera, con la nieve. Besos, Betty. Buena madrunoche, Sonia, Fabián, equipo de A2. Que tengan un hermoso programa. Gracias por la música. Desde Jujuy, mucho cariño y abrazo infinito. Titi
1: Normita.
0: Gracias, mi reina. Cruzamos el Río de la Plata nuevamente, sí. Nos vamos a Fray Bentos. Hola Sonia, hola Fabián, muy bonita madrunoche, feliz miércoles, bendiciones, saludos y abrazo a la distancia, Osmar. Me quedé pensando, cruzar el río, no hace falta cruzar el río, podemos ir por el puente.
1: También,
0: ¿no?
1: Puede ir por el puente, pero el Osmar nos espera.
0: Gracias amigos, Osmar que siempre nos acompaña junto a Homero en su lugar de trabajo. Hola Sonia, hola Fabián, ya nos estamos escuchando. Buen programa, un abrazo grande para los dos. Juan y Rubén, nuestros amigos panaderos de San Juan.
1: A Serrín, a Serrán.
0: Gracias por ser nuestra compañía de todas las noches. Bueno, los compañeros que ayer los estuvimos saludando en su día.
1: Ese es otro recuerdo, ¿ves? ¿Te acuerdas? A Serrín, a Serrán, panaderos de San Juan.
0: Los maderos.
1: Los maderos, ¿eran? ¿Por qué dije panaderos?
0: Claro, ¿cuál era Serrín, a Serrán?
1: Y de pan no les dan, era por eso. Claro. Y de queso les da hueso.
0: Y les cortan el pescado.
1: Ahí está, ahora sí.
0: Buena madrunoche, bendiciones en grande, acá trabajando y firme para acompañarlos y disfrutar de este rato juntos. Soy Oscar de Tortuguitas. Un abrazo, Oscar. Buena jornada de trabajo para vos también.
1: Claro que sí.
0: Buena madrunoche, Sonia, Fabián, acá estamos, haciendo el aguante y escuchándolos. Sí. Me gustó la nueva definición, panadereando.
1: Claro.
0: Ahora se deberá decir cocinando, horneando y panadereando.
1: Exactamente.
0: Marcelo de Moreno. Claro, nosotros vamos incorporando, ¿viste? Son las actividades de nuestros radioescuchas.
1: Totalmente.
0: Buena madrunoche, mis queridos. Feliz miércoles. Saludos a todos los oyentes. Beatriz, de Paraná. Besos para vos, Bea. José nos está escuchando en el Calafate. Un gusto escucharlos. Sonia, Fabián, equipo. Gracias. Un abrazo bien fuerte para vos, Josecito. Cómo me gusta esto de recorrer la geografía argentina. Mira, seguimos en la Patagonia. Por aquí lo tenemos a Luisito Salas del Paraje Esperanza. Muy buena madrunoche. Sonia, Fabián, llegó la alegría de la trasnoche. Vamos a disfrutar. Un abrazo. Vamos todavía, Luis. Olguita nos está escuchando en Villa Radatili, allá en la zona costera de Chubut.
1: Sí, Chubut.
0: Gracias, mi reina. Beso para vos. Nos vamos a Córdoba. Buena madrunoche, cálidos abrazos. Les envío por los buenos momentos que perduran, que se sienten auténticos y hablan al alma en estos pasillos de máscaras. Ajá. ¡Ah, qué profundo, Gerardo!
1: Sí, muy.
0: Qué profundo, absolutamente. Gracias, gracias, Gerardo. Un abrazo fuerte
1: muy
0: para
1: bello.
0: Vos. ¡Buen día, Sonia, Fabián! No, era en realidad Fabián y Sonia, no, mi DJ preferida.
1: Sonia siempre primero, está bien.
0: Te pasaste ayer con tu disco Tangoteca. Como tuvimos un especial con los grandes maestros de la época de oro, del tango.
1: ¿Te acordás a quién? A ver si...
0: ¿A quiénes ubicamos? Sí, a Osvaldo Pugliese, Aníbal Troilo,
1: excelente.
0: Miguel Caló.
1: Mira.
0: ¿Y a quién más ubicamos? Jackie...
1: ¿Darienzo no?
0: Bueno, Darienzo estaba en la lista, pero no. Ahí me falta uno, bueno.
1: Caló, dijiste...
0: Caló, Pugliese... Dizarli, muy bien. Sí, el señor del tango,
1: muy
0: sí.
1: Muy bien.
0: Eran ellos cuatro. Bueno, hablando de cosas viejas, recuerdo cuando a los equipos de Baires les decían grandes. Aguante el fútbol del interior. Norberto, que nos está escuchando en Israel.
1: Claro, todas las mañanas, en el sur de Tel Aviv.
0: Un beso grande, Norbert. Gracias a Dante, que está por allí en Bariloche, a Raquelita de Humboldt, en Santa Fe también. Hola, buena madrunoche, aquí como siempre esperándolos. Hace un rato volví del ensayo con el coro y preparándonos para el 1 de octubre, nuestra fiesta fundacional. Ajá. Y cumplir un año la Filarmónica, que acompañamos con canto coral. No falta mucho para el concierto, y no, están ahí. Abrazo enorme para ustedes, Raquelita, un abrazo fuerte para vos, y claro que sí, aguante la música.
1: ¿Cómo no?
0: Hola Fabián, hola Sonia, nuevamente en esta noche juntos, disfrutando la hermosa música que ustedes ponen desde Punta Alta. Los saluda Agustín, los acompaño hasta las 4 de la mañana. ¡Vamos todavía! Agustín, un abrazo fuerte, gracias, en la provincia de Buenos Aires.
1: Gracias, Agus.
0: Uno más, buena madrunoche, Sonia, Fabián, qué lindo volver a escucharlos después de unos días de vacaciones.
1: Sí.
0: Les mando un abrazo grande, Luis. Del yacimiento Cerro Dragón, allí en Comodoro Rivadavia. Luisito, bienvenido. Espero que hayas descansado.
1: Gracias a todos por estar ahí, por estar, por mandar cada uno de sus mensajes, por las lindas cosas que nos dicen, por el amor que nos profesan. Así que agradecidos de todo corazón. Y también tenemos llamados.
0: Sí.
2: Buenas madrunoches. ¿Cómo les va? ¿Cómo andan? Aquí Dante reportándose. Camino Menujos. Hola Fabián, hola Sonia, ¿cómo andan? Acá estamos en la ruta ya, escuchándolos. Así que a la espera del programa para disfrutarlo. Bueno, acá vamos, les mando un beso y un abrazo grande. Y estamos por aquí haciéndonos compañía. ¡Vamos!
0: Vamos, Dante, querido, buena ruta, buen destino, nos encanta acompañarte allí rumbo a Menucos, ¿eh? En nuestra Patagonia. Y hoy sumabas el término...
1: panadoreando, ¿no?
0: Muy bien, para definir a la labor de nuestros amigos panaderos.
1: Exactamente.
0: Bueno, está por allí, del otro lado, Moni,
1: sí,
0: en Libertador San Martín, sí, provincia de Entre Ríos.
1: Exacto.
0: Me extrañó leerla a Moni, porque junto a Julio nos suelen escribir los viernes.
1: Ajá.
0: Cuando se dedican a empanadear.
1: Muy bien, ahí me gustó esa, ¿eh?
0: Claro, ellos hacen empanadas que venden el fin de semana, pero bueno, la quiero saludar a Moni.
1: Muy
0: porque
1: bien.
0: Está allí prendida. Envía saludos a Fabián, a Sonia, que tengan un bendecido miércoles. Mónica y Julio, muchos besos para ustedes y nos encanta que nos hayan sorprendido hoy con un mensajito.
1: Remueven recuerdos, ¿no? Cuando dijiste que prepara empanada, recuerdo, mirá lo que voy a recordar, un acto del 25 de mayo, estando en preescolar, porque me quedó una frase para siempre que yo tenía que, recordemos, 25 de mayo, el pueblo quiere saber de qué se trata, la lluvia, las escarapelas, French y Beruti, y había gente que vendía en ese lugar, y yo tuve que hacer de vendedor ambulante... Y entraba con una canasta y gritaba, empanadas calientes, que queman los dientes, empanadas calientes, que queman los dientes, me acuerdo esa. Y después otra decía, soy don Braulio Goterón, trae agüita, no, gritaba, agüita fresquita de río para el que llegue primero, agüita fresquita de río para el que llegue primero. Soy don Braulio Goterón, traigo no me puedo acordar el verso que venía después, pero me acuerdo de las dos instrucciones que tuve que hacer. Ah, sí, a mí me daban papel importante.
0: Lo lindo era que cuando había que ensayar esas dos líneas, sí, que te tocaban para un acto escolar, se las aprendía toda la familia.
1: Sí, claro.
0: Yo me acuerdo, mi hermano una vez tuvo que hacer de también, ¿no? En un acto del 25 de mayo, de lechero. Y otra vez le tocó de vendedor de velas, ¿no? Oh. Y me aprendí yo el versito. Cómpreme, niña, una velita para llevarle a la Virgencita.
1: Uy, Dios.
0: Era largo, pero nos lo aprendimos todos, claro, en casa. Porque, claro, el tema era que le entrara a él en su cabecita.
1: De mañana, porque yo todo lo hablo con foto. Mañana le voy a traer foto de cuando mi vieja me pintó de negro con un corcho quemado. Me pintaron de negro con un corcho quemado. Y tengo tengo otra que... Esa no me lo olvido más. Teníamos que bailar un vals, ¿no? De época, en un acto, pero era el contenido de una, o sea, ahora creo que recuerdo, fue justamente en el baile donde la reina le entregaba a Colón la posibilidad de ir a América, ¿no? Y en ese momento, y voy a traer la foto, me vistieron con un bombachón rojo, medias cancán blancas, unos zapatos con hebilla así grande, que eran como zapatos de mujer, pero porque tenían que tener hebilla, que era... Y mi vieja me hizo unos bigotes así como Salvador Dalí, una camisa blanca y un moñito negro. Yo alguna vez traje la boina con el tejuela, ¿no? La traje acá, que bailé... Mañana la voy a traer también, que tuve que bailar la milonga. Y tengo una boina de hace exactamente 50 años, porque tenía 8 años. 50 años, una boina de... Con la marca negra, escucha, abajo, vos la das vuelta y tiene Tienda Los Gallegos de Mar del Plata. Me la había dado Don Fuentes, un vecino español que vivía en el segundo piso, en el primer piso de mi departamento. Y mi vieja se tomó el laburo de bordar lentejuela por lentejuela a esa boina, porque tenía que bailar la milonga. Me encantaba participar de actos escolares, a mí me gustaba, y bailé todo lo que había que bailar, lo baile chacarera, malambo, carnavalito, milonga, tango, vals. Me acuerdo de todos esos actos en los que tuve que bailar cada una de esas danzas.
0: Las madres hacían mucho eso, ¿no? De pegar lentejuela por lentejuela o coser lentejuela por lentejuela. En mi caso también. Lo mío no fue por ahí tan intelectual como lo tuyo, porque una vez me tocó hacer de una de las primas.
1: Bueno. Y bueno, yo prefiero verte como una de las primas. Dejate de joder.
0: Recuerdo que mi mamá también estuvo unos cuantos días cosiendo lentejuelas.
1: Yo lo hubiese ayudado, mira lo que te... Si era para verte con pollicita y lentejuela, le hubiese ayudado a Amanda a coser lentejuela por lentejuela. Y si Amanda me decía, es tarde, nena, andate. No, vamos a seguir cosiendo, Amanda.
0: Bienvenido, Gabriel Octavio Zeni. Qué placer saludarlo. A partir de este momento se hace cargo de la puesta en el aire. Ha tomado la posta y será el encargado de seguir haciéndonos pasear a través de la música. ¿Qué les parece? De la mano de Rufus and Chucky Khan. Ain't nobody.

0: Ahí teníamos a los Rufus y la morena Chaka Khan and Nobody.
1: A segundos de que lleguen las noticias de la mano de Darío Bustin, aquí en Nacional, tiene su música, tiene su presentación.

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1: En la República Argentina, la 1:00 a.m. La Cancillería Argentina lamentó la decisión de Brasil de retirar a su embajador en el país. El comunicado, conocido esta noche, es en respuesta a la decisión que asumió el presidente Luis Inácio Lula da Silva. En el texto se afirma que Brasil continúa aislándose del resto de la región por cuestiones puramente ideológicas. El vecino país dejó la representación en Buenos Aires en manos del encargado de negocios. En ese sentido, la senadora libertaria Patricia Bullrich aseveró.
2: Brasil, a mí no me gusta que nos hayan sacado el embajador. Me parece que no es una buena señal. Es grave para la Argentina. Además, el canciller había hecho gestos de distensión. Pero, digamos, si nuestro presidente va a la campaña de Bolsonaro, eso es una intromisión. Y si el presidente de Brasil apoya e invita a un candidato argentino, eso no es intromisión. Bueno, miramos todo con la misma vara. Acá el Lula hizo una intromisión en la política argentina y en la de todo el continente.
1: El Aeropuerto Internacional de Salta tendrá 20.000 metros cuadrados de superficie. Amplía Josefina Drover desde Radio Nacional.
3: La modernización del aeropuerto de Salta lo posiciona entre los de mayor tráfico del país. No solo conecta de manera directa con los principales destinos nacionales, como Buenos Aires, Córdoba, Rosario, Mendoza, Iguazú y Neuquén, sino que también consolida su perfil internacional con vuelos directos operados por compañías de relevancia continental. Ofrece destinos como Lima, Panamá, Asunción y Río de Janeiro. La obra de ampliación que actualmente se lleva a cabo aumentará en un 65% la capacidad operativa y la terminal aérea crecerá hasta los casi 20.000 metros cuadrados.
1: Alerta amarilla y naranja en el sur de Mendoza, Neuquén y norte de Río Negro, que tendrán lluvias persistentes y nevadas. En Río Turbio, Santa Cruz, donde nos escuchás por AM620, la sensación térmica 3 grados bajo cero. En Buenos Aires se anticipa un día nublado con 16 grados de máxima y tormentas fuertes mañana jueves, con viento rotando al sur a la tarde-noche. A esta hora, cielo cubierto, viento del este 12 kilómetros por hora, la temperatura 15 grados.
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Ni la mano de Gaby Zeni musicalizando llega en el momento esperado por muchos. Llega la historia del día. Una historia de amor, sensual y atrevida, de esas que justamente Gaby Zeni no quiere que leamos. Pero como él hoy regresaba, después de su franco, queríamos recibirlo estruendosamente.

Amiga de a dos, romance entre dos extraños. Eran las 8:15. En solo minutos sabría si todo el esfuerzo había valido la pena. Estaba seguro de que tendría solo una oportunidad, ni más ni menos. Se sentía absurdo, temblando. Pero él había conseguido llamar su atención a tal punto que o se arriesgaba o estaría el resto de su vida preguntándose a qué sabían aquellos labios y aquella piel. Una pasión desenfrenada que él sentía, que ella provocaba. Eso se repetía una y otra vez mientras la esperaba. 8:05, los nervios lo atacaban. Hacía mucho que no experimentaba una sensación igual. Comenzó a sentirse alterado, impaciente, sin explicación aparente. Esa mujer le alteraba las sensaciones, y eso que aún no la había tocado. Y ahí estaba ella, esa mujer que tanto deseaba. Lucía impecable, olía aún mejor. La había imaginado así, mientras la observaba con detenimiento, hermosa, femenina, sensualidad que brotaba por todas partes.

Intentaba él imaginar cómo sería la noche. Una cena, sitio discreto. Luego, juntos a un lugar mucho más discreto, de esos donde los amantes se juntan para poder disfrutar del resto de la velada. Para no variar, él rompió una vez más sus esquemas, sus ideas y todo lo que hubiera podido imaginar. Porque no hubo restaurante discreto ni lugar mucho más discreto. Era ese lugar al que ella lo llevaba con total naturalidad. Directamente vamos a casa. Inmediatamente, como gran anfitriona, buscó una botella de Baileys y la puso entre ambos. Bebieron, charlaron. Charlaron, casi ni pronunciaron palabra. Antes de que sus bocas se unieran en un beso ardiente y apasionado, lo sintió en todo su esplendor, contra sus caderas, caliente, palpitante. No pudo aguantar la tentación de acariciarla toda. Sabía que eso aceleraría un poco más las cosas, así que comenzó a hacerlo, sin pensarlo, empujado por el deseo. Y al compás de esos sonidos sensuales que ella emitía, al compás de sus caricias cada vez que la tocaba, comenzaba a sentir el fuego y la pasión que de ella emanaba. No había exagerado cuando dijo que era extremadamente sensual. No hacía falta mucho esfuerzo para verla. Comenzó a desvestirla, como para sacarle esa envoltura de seda y ya no imaginarla sino verla. Porque siempre pensó que era ella, pura sensualidad y lujuria. Se inclinó, la besó con delicadeza, la besó, ella respondió, mordisqueó, lamió con lentitud, tentándose, provocándose. Ambos se entregaron, boca a boca. Les gustaba a ambos hacerlo de forma despacio, explorar esa parte del cuerpo uno del otro. No podía hacerse de cualquier manera. Ambos se degustaron como un delicioso postre. Ella lo devoró despacio y sin contemplaciones. Combinaba todo, con sus manos, sus caricias, su boca. Aliviaban tensiones a cada paso. Era una delicia. Pensaban, mientras una y otra vez se comían la boca. Gemidos, sonidos llenaron aquel espacio que impulsaban a seguir un poco más, disfrutando aquella sensación, guardando en la memoria aquel sabor que por un instante se le hizo tan dulce. Preso del momento, él se dio cuenta, sin darse cuenta, que se vio impregnado de su esencia como si fuese una impronta, una marca indeleble que llevaría por siempre en su cuerpo y en su piel, aunque quisiese engañarse también en su corazón. Contra todo pronóstico, rompieron de nuevo los esquemas. Él seguía firme, como si nada aquello pareciese haber pasado. Volvió a besarla y mientras tanto

con habilidad despojándolo de las últimas ropas. La contemplaba desnuda, tendida en la cama, mientras él terminaba también de sacarse su ropa. Tan cálida era la sensación que olvidó que ella también lo observaba. Me encanta verte, dijo él de pie frente a la cama. Ella siguió sin hacer mucho caso a ese comentario. Movida por cierta lujuria, se acercó, comenzó a besarlo con lentitud y sensualidad, desde la punta de los pies hasta llegar al centro de ese lugar donde nace la explosión. Ella también lo sentía, dejando escapar algún que otro gemido al rozar su cuerpo con el de él. Deseoso por complacerla, comenzó a besarla también, con la punta de su lengua, jugueteando con sus labios, succionando, mordisqueando muy suavemente, mientras ella sentía lo mismo que él. Cambiaron de posición, firme, cálida, ansiosa. Él más se esforzaba, ella respondía de igual forma. Lo sintió contraerse, lo sabía, era la señal de que estaba a punto del clímax. Intensificaron los movimientos, las caricias, los labios. De pronto, sin saber cómo, habían vuelto a cambiar de posición. Se dejó llevar por las sensaciones de ella y por aquella lengua perversa que sabía cómo dibujar su anatomía. La besó con pasión, casi con delirio. Quiero sentirte, dijo él, solo si me vuelves loca, respondió ella con voz ronca y los ojos brillantes. En un instante, como si hubieran sido amantes de toda la vida, iniciaron aquella danza particular que solo ellos entendían. Sus miradas se encontraron, sus almas se conectaron. Para él, ella era su amazona. Para ella, él era el dueño de su cuerpo y su corazón. No pasó mucho tiempo hasta que volvieran a sentir el fuego que emanaba ese momento de clímax. Él se dejaba arrastrar por ella. Por un instante pensó que perdería el control y que la alcanzaría en la cima del placer sin poder evitarlo. Ella rompió la unión entre ambos un instante y tomó la iniciativa, incitándolo a que la tomara de forma más instintiva y visceral. Ella se sintió subyugada por él. Él se dejó arrastrar una vez más, pero esta vez no solo ella alcanzó aquel placer tan indescriptible en apenas segundos. Se sumergieron en un orgasmo compartido, sincrónico, perfecto, ese que solo está destinado a aquellos amantes que se entregan sin miedo, sin reservas, esos que jamás se dejarían, esos que más que desearse, se aman. Toda la noche transcurrió en descubrirse en medio de las sábanas, la alfombra, las sillas, incluso al amanecer. Romance entre dos extraños.

0: ¡Qué lindo! Este paseo por la década del 80. Ahí lo teníamos a The Boss, el jefe Bruce Springsteen, Dancing in the Dark.
1: Hasta hace muy poco tiempo en sus giras, Bruce Springsteen, al llegar el momento de esta canción, hacía subir a su madre para bailarla con ella. Era un momento muy emotivo de cada uno de los shows. Creo estar en lo cierto, su madre falleció y él lo sigue haciendo con muchas viejitas hermosas que van a ver su show, y él las hace subir en ese momento mientras la banda toca. Él se pone su guitarra en la espalda y baila al ritmo de Dancing in the Dark, como emulando aquellos tiempos que lo hacía con su mamá. Tipo que admiro entrañablemente, y ustedes saben, porque era del gusto de mi viejo, ¿no? Y el otro día leía, porque todo tiene que ver con todo, ¿no, Sonia? Leía en un sitio de Facebook que es Recordando, Rememorando la Radio en todas sus etapas, ¿no? Escriben muchos operadores en ese sitio de Facebook, ¿no? Y algo que no me cayó muy bien, debo decirlo, fue que entre los operadores, en ese donde escriben y ponen fotos de viejos programas de radio, yo estuve en este programa, mirá con quién estaba, ¿no? Y aparecen todos, los más grandes de la radiofonía argentina. Pero en un momento, en una de las de los posteos decía, che, ¿quién? Súmense, ¿quién de ustedes no ponía al aire la música de los Mufas? Y entonces empezaron a nombrar, como yo no temo a eso y voy a nombrar a cada uno de ellos, ellos le ponían seudónimos, ¿no? Para decir Juan Ramón, para no mencionarlo, para decir Tormenta, para decir Di Sarli, para decir, bueno, todo a los que se alguna vez se los tildó. Y la verdad que no me cayó bien, sobre todo viniendo de gente de radio, ¿no? Digo, pues eso es algo estigmatizante que ha producido mucho daño, mucho daño. Yo sé muy bien lo que al maestro Di Sarli le producía el hecho de que todos pensaran que era Mufa. Me lo ha contado gente de radio, entre ellos el querido y recordado Horacio García Blanco, que fue como un padre para mí, un hombre que sabía mucho de tango. Y no me pareció adecuado que gente de radio se pronunciara así con gente que ha dejado. Feliciano también lo ponía, ahora los voy recordando, ¿no? También lo, con un pseudo, ni siquiera lo nombraban, uno se daba cuenta de quiénes hablaba, ¿no? Y la verdad que no me pareció correcto. No me pareció correcto. Digo, hasta me pareció ¿cómo te puedo decir? No sé, no quiero ser soez. Pero la verdad,
0: de mal gusto.
1: Exactamente, yo quería ser mucho más enérgico. Vos sos la que ponés la diplomacia, yo soy el que voy a la guerra. Pero la verdad que no me pareció correcto viniendo de gente de radio. Porque en definitiva todos los que nombramos fueron exitosos. Todos. ¿De qué Mufa hablas, hermano? Esa boludez de que, el día que fue Di Sarli se cortó y se cayó. Porque, oye, Tormenta, que. No, la de Juan Ramón, el Gorren. Que... Esas boludeces, muchachos, estamos en siglo XXI. Gente que hizo grande la música popular de nuestro país y del mundo, en el caso de José Feliciano, digo, ¿no? Por eso digo que hay que tener cierto tacto. Yo los nombro y hay un Dios que en definitiva es el que termina marcando el camino, ¿no? Porque si creyéramos en todas esas boludeces, estaríamos perdidos. Simplemente lo quería decir, porque me acordé y tenía que ver con la radio, sobre todo, eso que desde acá impulsamos y creemos, adoramos y llevamos en nuestro corazón, la radio.
0: Bueno, de hecho, hablabas justamente de que la mayoría de ellos fueron exitosísimos.
1: Claro.
0: Al caso de Carlos Di Sarli, yo puntualmente he escuchado en alguna oportunidad que fue otro director de orquesta el que lo tildó justamente de Mufa.
1: Ah, mira.
0: Sí, por celos profesionales, ¿no? Viendo.
1: Qué buen dato.
0: Uno que le era contemporáneo.
1: Mira vos.
0: Lo escuché alguna vez en algún programa de radio, que justamente como lo veía crecer y estaban, sí, en la misma, en la edad de oro justamente, sí, del tango, hoy lo nombraste.
1: Ah, mira.
0: Bueno, tengo entendido que fue el que lo tildó de mufa.
1: Qué bárbaro.
0: Para justamente eso, ¿no? Para estigmatizarlo.
1: Radio por Siempre es el grupo de Facebook que nuclea a toda gente de radio, ¿no? Radio por Siempre. Y la verdad que me causó profundo dolor el hecho de que mencionaran así a gente tan querida por muchos, tan reconocida, tan exitosa, insisto, y sobre todo viniendo de gente de radio, ¿no? Simple eso. Acá estaba buscando, estaba alargando para decirte cómo era el posteo, ¿no? Consulta a la gente de radio del grupo, decía un tal Homero Corvo. Voy a dar nombre porque la verdad que me pareció muy desagradable. ¿Quiénes se negaron a pasar un tema de un mufa? Por favor, no los nombren. Se conocían por un seudónimo tal como Juan Corazón, La Lluviosa, Felizano, Barbeta, El Bahiense. Ahí ya perdí, no sé de quién es el Barbeta ni quién es el Bahiense.
0: El Bahiense es Bizarli.
1: Ah, por eso así decían al maestro.
0: No, el Bizarli. Señor, sí, el señor del tango, qué sé yo, lo conocí así, no, nunca como el Bahiense, bueno, nacido en Bahía Blanca.
1: No, pero es Bizarri.
0: Claro, ah, Carlos Bizarri.
1: Ah, bueno, no, por eso quería. Nadie se animaba a mencionarlo sin tocar sus partes íntimas. Lo viví de cerca con uno de ellos y terminé creyendo en ese mito. ¿Qué mito? Siome, Homero Corvo. Descubrí que tenía razón. El antimufa era Osvaldo Pugliese. Sí, viste que ahora está también esa San Pugliese, ¿no? Yo lo suelo hacer cuando juega Racing por Pugliese. Pero muchas veces no me da resultado, así que tan efectivo tampoco es el maestro don Osvaldo Pugliese. Dice, Osvaldo Pugliese una vez visitó y cantó uno de ellos. El antimufa era Osvaldo Pugliese. Una vez visitó y cantó uno de ellos, de estos que él nombra como mufa, y empapelé la emisora con su imagen, y detrás de los bafles, tableros de energía, plantas, transmisoras, etcétera, etcétera, etcétera. La verdad, qué desagradable. Y acá, mirá, le contesta a Luis Di Sarli, que debe ser, mirá, no lo vi esto, qué bueno esto, que debe ser pariente del maestro, le dice, Carlos Gustavo Massa, gracias por no sumarte a esa manga de imbéciles. La envidia hacía de esos intérpretes este tipo de cuestiones y causó daños irreparables. Le contesta a Luis Di Sarli, que debería ser, obviamente. Y Homero Corvo contesta y redobla la apuesta a Telogi. Y dice, normalmente escucho a Cafrune. No me hago mucho problema, solo hablé de la característica del medio. Es muy ruin a veces no tener un defecto físico. Bueno, boludeces en un sitio de radio hecho por gente de radio, que lastima y que aún sigue provocando heridas. Así que nada, para nosotros es el maestro Di Sarli, para nosotros José Feliciano, para nosotros Tormenta, para nosotros Juan Corazón Ramón. El Barbeta entonces era Cafrune, ahora lo estamos sacando. Don Jorge Cafrune. ¿Qué de boludos hay? Son como las hormigas. Perdónenme, pero así quería terminar.
0: 1:30 en la República Argentina. Hacemos una pausa y hasta las 2 hay más de a 2.
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1: 6 de la mañana, 6 minutos.
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0: Es de la década del 70 para Toto. Hold the line. Mantén la línea.
1: 1:36 en esta madrugada. Usted debe mucho, ¿eh, Morocha?
0: Sí, por eso empiezo. Empiezo a pagar, ¿sí? Mis deudas.
1: Ahora sí.
0: Vamos a hablar de...
1: No diga eso, ¿eh?
0: Esclavo de mis palabras.
1: No diga eso, por favor, Leti. Dele, dale, dale.
0: Bueno, vamos a hablar de la actriz que desafió los tiempos del espectáculo. Ella empezó su carrera como una respetada actriz dramática, pero se convirtió en un símbolo sexual pasados los 40. Y a los casi 50 se animó a un desnudo total que sorprendió a todos. Estoy a tiempo todavía.
1: Por favor, no me diga eso.
0: ¿Te acordás del crimen de Oribe?
1: Sí.
0: Por ejemplo, una película,
1: sí, sí,
0: ¿no? Con Roberto Escalada, uh-huh, Carlos Thompson y ella, lógicamente, en los roles protagónicos. Y del Tropicana Club, el programa que la convirtió en un icono de belleza ya adulta. Bueno, vamos a recordar la historia de María Concepción César, esta figura que, como decíamos, desafió las reglas habituales del espectáculo argentino. Ella había nacido en el barrio de Floresta en 1926, hija de una familia de raíces italianas. Se formó en el Conservatorio Nacional de Arte Escénico, bajo la guía de Antonio Cunil Cabanelas. Uh-huh. Debutó en cine en 1945 a los 19 años.
1: Qué jovencita.
0: En Pampa Bárbara, protagonizada nada menos que por su propio tío, el actor Francisco Petrone. Fue la primera actriz en aparecer en la tapa de la revista Gente.
1: Mira.
0: Construyó una sólida carrera como actriz dramática entre los años 50 y 70, con títulos como El crimen de Oribe, como decíamos,
1: sí,
0: por la que ganó el premio a Revelación Cinematográfica, Rosaura a las 10, María Magdalena,
1: uh-huh,
0: y La barra de la esquina.
1: ¡Qué película es!
0: ¡Por Dios! Trabajó con grandes directores como Leopoldo Torre Nilsson y mucho después Eliseo Subiela.
1: Uh-huh.
0: Lo curioso llegó en los años 60. Tras esa carrera tan dramática, se convirtió en un símbolo sexual gracias a Tropicana Club, junto a su amigo Chico Novarro. A partir de ahí todos hablaban de sus piernas.
1: Claro.
0: Chico la recordaba como una actriz talentosísima, que además cantaba y bailaba muy bien y tenía un cuerpo fantástico. En 1971, en Los Chantas, se animó a un desnudo total, con casi 50 años. Tuvo también una extensa carrera en radioteatros y en televisión, con apariciones que llegaron hasta Amor en Custodia, en 2005.
1: Mira que hace poco, relativamente poco.
0: Yo recuerdo un papel que tenía en la novela Amo y Señor, con Arnaldo André,
1: sí,
0: y Luisa Culió, ambientada en la provincia de Misiones, uh-huh, cerquita de las Cataratas. Ella regenteaba en El Dorado, que era el pueblo en el que ellos vivían, regenteaba un boliche, tipo el Tropicana Club,
1: sí,
0: porque a veces bailaba ella, claro, también. Bueno, pisó en los escenarios más importantes del país en obras como Seis personajes en busca de un autor. Recibió el diploma al mérito Conex, el premio a la trayectoria en el Festival de Mar del Plata y el premio Podestá, otorgado por el Senado de la Nación. En 2008, ya con 82 años, decía: soy una mujer que ama lo que hace, amo al teatro, amo todo lo que sea la expresión. Ninguna actriz puede vivir tranquilamente si no trabaja.
1: Uh-huh.
0: María Concepción César falleció el 26 de julio de 2018 en Buenos Aires a los 91 años. Apenas 3 meses antes de cumplir 92, bueno, y se mantuvo activa casi hasta el final de sus días. Bueno, hoy se la recuerda como una actriz versátil y talentosa, que desafió los tiempos habituales del espectáculo, como decíamos, y que floreció como símbolo de belleza bien entrada la adultez.
1: Qué linda historia de una hermosa mujer talentosísima, por donde se la mire, María Concepción César, y un resumen cronológico perfecto de su vida en el espectáculo. Nos trae Sonia Ferrari, como no podía ser de otra manera.
0: Bueno, y en un ratito la que le debo,
1: sí,
0: eso también,
1: claro,
0: interesante. de este neurocirujano que tuvo que receptear el chip. Bueno, no tuvo más opciones. Estuvo al borde de la muerte y bueno, pasó días en el cielo, según asegura.
1: ¡Epa!
0: Y la vuelta lo trajo con un mensajito estremecedor.
1: Cautivante lo que ya propone Sonia.
0: 1:41, mientras tanto voy a saludar a Teresa de Capilla del Señor, que está por allí prendida a nuestro WhatsApp, nos escribe buenas madrugadas, con la humedad a full, ni que lo digas, mira, hoy me tuve que recoger el pelo, cosa que no hago habitualmente, nos tiene mal, presente con Nacional, saludos, Tere, un beso enorme, enorme para vos. Buenas madrugadas, queridos, espero que estén muy bien porque así se los escucha, y la verdad... que no hay más jeta que la palabra. Ya somos campeones o ya ganamos. Eso para mí es lapidario por las dudas. Bueno, gracias, ¿eh? A Gerardo de San Juan. Cuídense y que anden muy bien. Hola, gente linda de Radio Nacional. Sonia, Fabián. Otro Gerardo. En este caso de Córdoba Capital. La música extraordinaria. Gracias por compartir esos discos. Me gusta.
1: Está bien.
0: Springsteen, un genio. Gracias. Gerard, gracias a vos por tu valoración. Me gustó lo de los discos. Hola, Sonia. Hola, Fabián. Soy Ángel, camionero de Salta. Yo aquí viajando desde Pichanal a Joaquín B. González. Escuchándolos. Angelito, un abrazo bien fuerte. Él es oriundo de Atocha, departamento San Lorenzo, provincia de Salta. Buen viaje, buena ruta y buen destino. Como siempre, nos encanta acompañarte. Y también nos está escuchando Daniel en Perito Moreno, provincia de Santa Cruz.
1: Ajá.
0: Muy buena madrugada, Sonia, Fabián. ¡Qué lindo es escucharlos! Yo acá recién llego de trabajar. Mucha nieve por estos lados. Saludos. Bueno, algunos llegan, otros se van. ¿Viste cómo es esto?
1: Sí.
0: Otro amigo de la Patagonia. Hola, Sonia. Hola, Fabián. Son unos grosos. Mariano desde el paraje Entre Ríos, en Lago Puelo, provincia de Chubut.
1: ¡Qué lindo!
0: ¡Qué lindo, Mariano! Nos encanta acompañarte.
1: Gracias por estar.
0: Hola, muy buenas madrunoches, Sonia, Fabián, equipo y oyentes. Me hicieron acordar mis tiempos de primaria, cuando en un acto escolar del 25 de mayo era vendedor de velas y en un palo de escoba en cada punta tenía un poco de velas atadas y tenía que decir, velitas de cera, cómpreme usted la primera. Hermosos recuerdos. Juan Carlos de Pilar.
1: Qué bárbaro.
0: Me encanta, Juanca, gracias por compartirnos este recuerdo. Juan de Dios del barrio Santa María 2, allí en Tartagal también. Sonia, Fabián, ¿cómo están? Mis amigos de siempre, muy buena madrunoche. Muchas bendiciones. Gracias, Juancito. Bendiciones a montones también para vos. Muy buenas noches, gente linda y buena. Gracias por tener tanta buena voluntad todas las noches para hacer un programa alegre y divertido. Abrazo fraterno desde Córdoba Capital, Leo Apa. Bienvenido, Leo.
1: Un beso y un abrazo grande.
0: La primera vez que se comunica con nosotros. Hola, mis genios nocturnos. Espero que estén chiche bombón. Yo acompañándolos hasta que las persianas se bajen. Los quiero infinitamente. Román, desde Neuquén Capital.
1: Gracias, Romancito.
0: Chiche bombón. Este es de los
1: chiche
0: nuestros.
1: Bombón,
0: este es de los
1: por nuestros. Favor. Pipí cucú le faltó.
0: Exactamente, ni más ni menos. Por aquí lo tenemos también a Eduardo, nuestro amigo veterinario de la provincia de Salta. Gracias de corazón, Edu, que nos envía por aquí un tutorial que ahora vamos a mirar. Oscar de Delviso también se va sumando. Buena madrunoche, Sonia, Fabián, de a dos, bello programa. Anoche los escuché, habían arrancado con ABBA, qué lindo. Y después me prendí en la discoteca con el especial con los tangos y las orquestas típicas. Bueno, un fiel oyente que estuvo prendido toda la madrugada.
1: Muy bien.
0: Oscarcito.
1: Como corresponde, carajo.
0: Grande para vos. Cecil Hughes nos está escuchando allí en Esquel, como siempre. Que tengan un bello programa. Aquí seguimos disfrutando de los cassettes con mi equipo de la adolescencia, que me repararon hace unos días.
1: Qué bueno.
0: Qué lindo, me encanta. Bueno, Cecil, un abrazo. Buena madrunoche, Sonia, Fabián, feliz miércoles, que tengan un lindo programa, bendiciones, abrazo, Alejandra, nuestra amiga de San José de Hachal. Juan y Mabel, nos están escuchando en Monte Comán, Fabi también, allá en la provincia de Mendoza, Santiago, muy buenas, siempre escuchándolos con sus hermosas canciones, gracias por tantas historias bonitas, gracias a vos, Santi, un abrazo bien fuerte también. Y por aquí, Mario, desde Ushuaia, Tierra del Fuego. Nos envía una imagen. Yo, haciendo de granadero 5 años tenía. Y después actué de negro. ¡Qué lindo! Tremendo papelón, dice que pasé. Pero no, me encanta porque nos envía la foto, justamente, Mario, caracterizado de granadero.
1: Se vendía la pecherita ya hecha de cartulina y el gorro, ¿no?, de granadero. También estaba el de San Martín, cuyo sombrero era mucho más redondeado arriba, ¿no? Estaban esos trajes así, se compraban ya casi hechos. Tenías que agregarle alguna cosita más.
0: Uno más.
1: Dale.
0: Fabián, Sonia, mi vicio de las madrunoches. Soy Eduardo, camionero de Escobar. Los estoy escuchando desde Río Grande, Tierra del Fuego, esperando carga. Con respecto a si hay edad para hacer fotos desnuda, para mí no hay edad. Tenés que ser agradecido y vivir en armonía con tu cuerpo. Yo creo que ya no hay cuerpos perfectos, que no hayan pasado por un quirófano. Lo veo mal, pero bueno, cada cual decide su destino. Besos, se los quiere Eduardo. Un beso enorme, enorme, allí en la fría Río Grande. Y además, ¿qué tenemos? ¿Mensajes de voz?
1: A ver.
0: Hola.
2: Buenas madrunoches. ¿Cómo les va? ¿Cómo andan aquí? Dante reportándose. Camino a Menucos. Hola Fabián, hola Sonia, ¿cómo andan? Acá estamos en la ruta ya, escuchándolos. Así que a la espera del programa para disfrutarlo. Bueno, acá vamos, les mando un beso y un abrazo grande. Y estamos por aquí haciéndonos compañía. ¡Vamos!
3: Hola Sonia, de mi vida. Mira, recién me despertó a Siris, mi perrita, que ella duerme adentro conmigo. Y cuando quiere que la despierte para hacer la pi, me da un lengüetazo. Así que me despertó. Bueno, escucharé un rato tu buena música, porque realmente son muy lindos tu programa, cómo hablas. Así que espero llegar a las 4, o quizás me vuelva a despertar, no sé a quién tenemos hoy. Bueno, Sonia querida, muy buenas noches. Que sigas con este programa tan bonito. Chao. Buen inicio de día para todos los oyentes. Chao, Sonia, un beso.
0: Pero muchas gracias a la flaca Esther. ¡Cómo un lengüetazo!
1: Gracias,
0: ¡es un
1: Sonia,
0: mimo!
1: Gracias, Sonia, mi amor. Real. Estás en mi corazón siempre.
0: Como siempre, por supuesto. No, pero está prendida, mira, está prendida desde ahora y después se queda siendo parte también de la discoteca. Se va durmiendo, se va despertando. Yo entre sueños acompaño también a los amigos.
1: Seguí para la flaca vos. Háblale a la flaca.
0: Flaca Esther,
1: no te duermas, flaca, que está Sonia.
0: Acá algunos problemitas de cartel. 1:48. Bueno, hacemos una cosa.
1: Dale.
0: ¿Te parecía que decido yo?
1: No, es que es tu programa, así que hacete cargo. Pero de verdad es tu programa.
0: Vamos a escuchar a Glenn Frey.
1: Dale.
0: Con You Belong to the City. Y a la vuelta, sí, lo que les debo sobre este neurocirujano.
1: Si querés. Si querés, porque si no te lo guardas para mañana, ¿eh?
0: Bueno,
1: no sé, porque
0: vamos
1: a mí
0: a
1: me gusta. Porque, ¿sabes por qué te digo? Es un tema que me gustaría que te explayes como corresponde y que podamos hacer un ida y vuelta en cuestiones,
0: bueno,
1: ¿no? Y que la gente pueda intervenir también.
0: Bueno, como gustes. Entonces hablamos de otra cosa. De Rosalía, parece que estuvo comiendo en Palermo.
1: Sí.
0: Unos cuantos mangos
1: sí,
0: llegaron.
1: Sí, y también, ¿sabes lo que aparte de que hizo Rosalía, de verdad? Viste que acá nosotros tenemos a Fabián Show, desaparecido trágicamente, un artista cordobés que emulaba a Sebastián, es muy risueño, tipo que cantaba, hizo todo a pulmón, se mató en la ruta yendo de pueblo a pueblo haciendo trabajo. Nosotros en Informativo lo tenemos como un ídolo, todas las madrugadas con Gonzalo, con Pepe, con Gustavo Ríos, sin quien les habla, poníamos todo el día Fabián Show. Y tiene videos que se han viralizado, entre ellos con Rosalía, que es nuestra Rosalía, que es una señora mayor que baila en contra de todo lo que hace los pasos de...
0: ¡Ay, sí, ¿sabés? Lo vi!
1: ¿Viste?
0: Morí, me encantó.
1: Bueno, esa Rosalía fue al estrellato total a partir de ese video y la empezaron a denigrar a la Rosalía real a partir de sus dichos con la Argentina y ponían, nosotros tenemos a nuestra Rosalía y mostraban a esta Rosalía, ¿no? Y ella, ¿sabés lo que hizo en su show, Rosalía? Puso este video en pantalla gigante y empezó a hacer el pasito de la Rosalía nuestra. Fue muy gracioso, y muy ¿cómo es que se dice? Ingenioso, muy ingenioso por parte de Rosalía, entrar en ese juego y distender la situación que se había generado a partir de algunos dichos fuera de lugar, de los cuales pidió disculpas.
0: Ahora sí, Glenn Frey en DEA 2.

0: Amaneces a la ciudad, la música de Glenn Frey, ya sobre el final de nuestro DEA 2. Y te quiero contar, Fabi.
1: Sí, mi amor.
0: Estuve mirando el primer tráiler, atención, de Luisana, así se dice. Lo pilato como Pepita la pistolera. Me sorprendió. Realmente impactante, ¿eh? La transformación. Bueno, el próximo estreno de Pepita la Pistolera sitúa a Luisana Lopilato en el centro de una de las historias más controvertidas, ¿sí?, de la crónica policial argentina. Bajo la dirección de Lucía Puenzo, La actriz asume un papel que desafía completamente su trayectoria previa.
1: Cautivante, ¿no?, ya el título, y una historia conocida,
0: sí,
1: por,
0: claro,
1: muchos.
0: Claro, la de Margarita Di Tullio. Esta figura que pasó de los márgenes de la noche marplatense a convertirse en una leyenda popular. Bueno, el film va a llegar a los cines el próximo 3 de septiembre.
1: Eso, quería preguntarte si iba directo al cine o si pasaba por alguna plataforma.
0: Mirá. Arranca por los cines, proponiendo una mirada que fusiona drama, thriller y reconstrucción histórica. Recordemos que la historia se ambienta en el invierno de 1985, el Mar del Plata, donde una trabajadora sexual embarazada decide enfrentar a las redes de explotación y la corrupción policial. Bueno, a partir de ese desafío surge el mito de Pepita la Pistolera. Así que el 3 de septiembre, ¿sí?, a los cines, esta película de Lucía Puenzo, basada en hechos reales, interpretada por Luisana Lopilato, que realmente sorprende.
1: Lucía Puenzo, hija de Luis Puenzo.
0: Exacto.
1: Bueno, de la cuna, mama de la cuna.
0: Bueno, ¿no? Ahí hay ADN.
1: Exactamente, será para realmente estar atentos y poder verla, ¿no? Ese tipo de películas basadas en hechos reales son las que terminan impactando y provocando el hecho de estar ansiosos por verla, ¿no? Como en tantas otras películas del cine argentino que han tocado historias que en su momento fueron picantes, por decirlo de alguna manera. Un minuto y medio ya nos queda, nada, mi amor. Ustedes saben que, como les pido siempre, se queden ahí, que de hecho lo hacen, hasta las 6 de la mañana aguantando los trapos, que se viene la Morocha Hermosa con Discoteca Nacional en esto que hemos denominado la matiné nocturna del 2x1. Vienen encadenados de a 2 a Discoteca Nacional y sigue todo lo que resta de la jornada del día buscando el sol que tanto esperamos, ¿no? Y que no aparece, y que se niega permanentemente. Tengo unas zapatillas que lavé el sábado y todavía están mojadas, imagínate. Los quiero, los queremos, se quedan ahí, atornillados, escuchando lo que viene. En breve aparece Jairo y le da el puntapié inicial a Discoteca Nacional. Gracias, Jackie, en estas pre-vacaciones que te has tomado seriamente ya. Casi que no haces nada, gracias. Te traje la pava para que te lleves a las vacaciones. Gracias, Gaby, volviste, menos mal, gracias.
0: Déjame darle la bienvenida, sí, a Cristina, que nos escucha desde Santiago Temple, provincia de Córdoba. Nos escucha hace varios meses y hoy recién pudo tomar nota del número de WhatsApp. Está tejiendo a crochet una colchita para su hoyito junior.
1: Ay,
0: que
1: Cristina,
0: va a llegar en septiembre.
1: Cristina, ¿cómo te demoraste?
0: Bueno, pero ya está, bienvenida. Nos encanta acompañarte.
1: Gracias, mi amor.
0: Un placer.
1: El incentivo que tengo en cada madrugada, más allá de ustedes, es estar al lado de esta negra hermosa, señores. Se viene Discoteca Nacional. Antes de las noticias, con Pedernator, el terror de él en San Luis, el puntano asesino. Un abrazo grande. Hasta mañana.
2: 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Las 2 de la madrugada en la República Argentina. Diputados inicia los debates sobre el Banco Central e Inocencia Fiscal. Los dos proyectos impulsados por el Poder Ejecutivo comenzaron a ser analizados hoy en sendos plenarios de comisiones a los que asistirán funcionarios nacionales. El que modifica la Carta Orgánica del Banco Central se tratará desde las 15 en una reunión de las comisiones de Finanzas y Presupuesto. El Poder Ejecutivo designó embajador en Georgia a Pablo José Rodríguez Brizuela. El diplomático mantendrá sus funciones actuales como embajador extraordinario y plenipotenciario ante la República de Turquía. Previamente, el gobierno de Georgia concedió el placet de estilo para esta designación. La Agencia Nacional de Puertos y Navegación autorizó una licitación pública para el relevamiento de infraestructuras portuarias. El llamado de etapa única y alcance nacional contempla un servicio integral multimodal, sistemático y georreferenciado de tareas terrestres, acuáticas y de interfase en todo el país por 12 meses con opción a prórroga. El monto estimado de la contratación asciende a 2.573.550.000 pesos y se enmarca en el programa de regularización de muebles e inmuebles en jurisdicción portuaria. En San José de Jáchal, provincia de San Juan, donde escuchan Radio Nacional en AM 1150 y por la FM 102.1, rige una alerta amarilla por viento sonda. En la ciudad de Buenos Aires y alrededores, la temperatura es de 15 grados un décimo, el cielo está cubierto, la humedad es del 88%.
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sí, me encanta, me encanta, me encanta esta hora del día, la que vuelve a darme la posibilidad de abrirles de par en par las puertas de la Discoteca Nacional.

La dama de Viña del Mar, Mon Laferte, abriendo musicalmente la Discoteca Nacional. Amor completo.

Y no nos duele estar lejos porque la radio nos acerca, porque Radio Nacional borra fronteras. 11 minutos han pasado de las 2. Permiso, señoras y señores. Muy buena madrunoche para todo el mundo. Bienvenidas, bienvenidos quienes van entrando en sintonía a partir de este momento. Y por supuesto, como me gusta decir siempre, ¿no? Gracias enormes a quienes nos vienen acompañando desde los primeros minutos del miércoles 5 de agosto de 2026 junto a Fabi Codevila en nuestro disparatado de A2. Hoy, en un día muy particular, vamos a estar haciendo referencia en un ratito nada más a esta conmemoración, ¿no?, que tiene que ver con el Día del Montañés. Así que particularmente vaya nuestro feliz día, nuestras felicitaciones a todas las unidades de montaña, ¿no?, que están diseminadas a lo largo de la cordillera argentina. ¿Cómo va la vida por ahí? Esperemos que muy bien. Nosotros, como siempre, con muchas ganas de pasar un lindo rato en estas horas lerdas de la madrugada, en vivo, siempre. Puestos en el aire por el señor Gabriel Octavio Ceni, hemos vuelto a la normalidad, ¿sí? Equipo completo en esta madrunoche. Producidos y coordinados por ella, por Jacqueline Macarevicius. Hoy en el control central de nuestra LRA1 nos supervisa Ricardo Artola. Y vaya el agradecimiento, como siempre, a los compas de la planta transmisora de Radio Nacional, en esta ocasión Gustavo Novela y José Luis Ojeda, que llevan a todos los rincones de la patria, merced a nuestras 49 emisoras, este mensajito que se gesta aquí en Maipú 555, pleno corazón del microcentro porteño. Hoy abrazando a todos los compas y colegas de nuestra LRA24, Radio Nacional Río Grande. ¿Sí? Allí nos ubicás en AM640 o bien en la FM88.1. ¿Cuántas ganas tenemos de compartir un lindo rato en sintonía? Estés donde estés, vayas donde vayas y haciendo lo que te toque, ya sabes. Desde Salvador Macha, allí en la frontera con Bolivia, en la provincia de Salta, hasta la Antártida, de la cordillera a Uruguay, ahí estamos. Y será un placer acompañarnos, como siempre, en vivo y hasta las 6. ¿Con buena música? Claro, lo que nunca falta por estos lados. Para arrancar, Típitos, León Gieco, Río.

Ahí lo teníamos a Juan Antonio Ferreira. Qué lindo escucharlo a Huff, ¿no? Quiero darte mi amor, lo que pasaba con toda su polenta. Antes Manuel Wirtz, Diego Torres, Desde que te vi. 2:24 en la República Argentina y ya estamos en marcha. Arrancamos y hasta las 6 no paramos. Hay un WhatsApp que nos conecta en esta madrunoche de radio y es el 11-3-870-74-85. Lento, sin prisa, para darles tiempo a quienes nos escuchan por primera vez o a quienes nos vienen escuchando hace rato y no habían tenido la posibilidad de agendarnos. 11-3-870-74-85. Tenemos una historia conmovedora para compartirles minutos después de las 3, cuando la noche invite, cuando la noche convide, que tiene como protagonista a una mujer que realmente no la pasó bien en su vida, pero sin embargo las circunstancias que les tocó vivir nunca endurecieron su corazón. Realmente es conmovedor la historia de Grace McDaniels. Hoy, minutos después de las 3, cuando la noche convide, cuando la noche invite. Y estamos por ahí también, en un ratito, en condiciones de contarles de qué se tratará nuestro especial de las 4. Y no se olviden de la incorporación a nuestra discoteca, la de la matera de Don Luis. Sí, lo tenemos a Luigi Landricina, por allí, ya en gatera, preparado para hablarnos de alguna picardía correntina, como solo él sabe hacerlo. Así que algunos de los anticipos de esta Discoteca Nacional del miércoles. Ya van llegando los primeros mensajes a través de nuestro WhatsApp, así que en un ratito nos ponemos en marcha y empezamos a recorrer nuestra geografía, agradeciéndoles, lógicamente, y también hablando un poquito del clima, porque hay vigentes algunos alertas, amarillos, naranjas, más que nada en el sur, ¿sí? Mendoza, Neuquén, en el norte de Río Negro, que tendrán lluvias persistentes y nevadas. En un ratito vamos a estar haciendo nuestro paseo habitual desde el Servicio Meteorológico Nacional. Ahora, música con Guasones hasta el final.

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Ahí estaba Andrés Calamaro, la noche 2:36 en la República Argentina. ¿Y cómo va la noche, la madrunoche, la madruñana por ahí? Voy a empezar a pasear, voy a empezar a visitar amigas, amigos que nos están escuchando. Gracias inmensas a Gerardo, que desde Córdoba capital, por allí nos ratifica su presencia en nuestra discoteca. Gracias a Agustín, también de Punta Alta, allí en el sur de la provincia de Buenos Aires. Oscar Marín, aquí se va sumando desde Paysandú, Uruguay. Los escuchaba, pero no escribía. La araganidad al mango. Abrazos. Gracias, gracias enormes. Oscarcito, otro de los amigos yoruguas, ¿sí?, que nos escuchan habitualmente en estas madrunoches. Bueno, con Fabi en nuestro DA2 y que luego se quedan siendo parte de la Discoteca Nacional. Gracias, gracias infinitas, Oscar, por recordarnos que seguís siempre en sintonía. Bueno, y si hablamos de yoruguas, amigos, el abrazo también renovado para Osmar de Fray Ventos. Sonia, querida, gracias por hacerme compañía. Bendiciones. A montones también para vos, querido Osmar. Saludos, Sonia. Aquí estamos, esperando el mal tiempo. Mientras tanto, te sigo acompañando. Mario, nuestro incondicional amigo de San Luis. En un ratito te visito, ¿sí? La música es vida misma, nos dice por aquí. ¿Qué haría el mundo sin una buena canción? Ay, sería un error la vida sin música, ¿no? En realidad, ya lo dijo Nietzsche. Mario, gracias, gracias, me encantó esa reflexión. ¿Qué tal, amiga? ¿Cómo va la vida por ahí? Ni los veteranos de Chaco Forever le ganan a River, qué mala onda. Fernando, de Resistencia, provincia de Chaco. Fer, son rachas, son rachas. Abrazo fuerte para vos, gracias por acompañarnos. Sonia querida, buena madrunoche. Una vez más formando parte de esta hermosa cofradía que has formado ya con la Discoteca Nacional. Cada vez somos más los que estamos a contramano del sol. Acá trabajando con Toledo, hoy desde este rincón de la Patagonia. Mario querido, un abrazo bien fuerte. Nuestro querido Lobo está allí presente junto a Toledo en el yacimiento Cerro Dragón, ¿no? Esto es en la provincia de Chubut. Para nosotros es gratísimo hacerles compañía. Gracias. Oscarcito Alberto Escobedo se va sumando desde Córdoba capital. Buena madrunoche, estimada compañera Sonia. Saludos cordiales desde aquí. Muchísimas gracias, Oscar. Saludos cordiales que vuelven. Amiga querida, muy buena madrunoche. Como siempre, un placer estar en tu dial. Suerte, Rubén, de Bahía Blanca. Vamos todavía, Rubencito. Hasta las 6 no paramos, Sonia querida, paso a saludarte. Muchas gracias. Recién por irme a dormir. Linda madrunoche. Alejandro, de Coloelcay, que allí también en la provincia de Santa Cruz. Dulces sueños. Ale, si dejas la radio encendida, te voy a acompañar. Hasta las 6 seguro. Sonia querida, buena madrunoche. Aquí dispuesto a acompañarnos a lo largo de la madrugada. Julio, de Campamento Vespucio, en este caso allí en la provincia de Salta. Muchísimas gracias. Julio querido, nos vamos a hacer mutua compañía, ¿sí? Sonia querida, abrazo grande desde la distancia. Yo viajando de Reconquista a Oberá, provincia de Misiones. Perfecta la sintonía de la 870. Estoy llegando a Posadas ahora. Mamita, qué país grande tenemos. Qué lindo, Roque. Gracias, gracias por esta postal. Beso inmenso, buena ruta, buen destino. Roque Massat, nuestro amigo de Guadalupe Norte, en realidad hoy por nuestro litoral. Beso para Lulú también, allí en Valle Viejo, claro, provincia de Catamarca. Lulú presente, feliz madrugada, buenas, buenas. Belleza de mi corazón. Y uno más. Hola, reina. Aguante la discoteca que me hace la madrugada más llevadera. Esperando a Don Luis. Huguito el Zabalero. Besotes. Sonia, Hugo de Campiñas de Piñero, allí en la provincia de Santa Fe. ¡Qué lindo, Hugo! En un ratito nada más, se viene don Luis con su matera. Estamos a 20 minutos de las 3. Ahora sí, la recorrida la hacemos a través del Servicio Meteorológico Nacional, si les parece. Paseo por Santa Fe, donde el cielo está cubierto. La temperatura es de 16 grados una décima, 97% la humedad. Y el pronóstico, atención, que indica tormentas aisladas desde la madrugada, también durante la mañana,
y una temperatura máxima de 20 grados. Me voy a Resistencia, provincia de Chaco, donde el cielo está ligeramente nublado y está vigente una alerta amarillo por tormentas fuertes desde las primeras horas del día. Atención, Resistencia. 16 grados 5 décimas la temperatura, la máxima para hoy está pronosticada en 27 grados y reitero, alerta amarillo por tormentas fuertes. Durante la madrugada, durante la mañana y hacia la tarde y la noche, tormentas aisladas. De Resistencia sin escalas me voy a Esquel, en Chubut, donde el cielo está algo nublado. La temperatura es de 4 grados 9 décimas, 2 grados 7 la térmica. Y el pronóstico indica cielo mayormente nublado con una máxima de 6. Sigo viaje. De Esquel me voy a San Luis. Mario querido, el cielo está algo nublado por allí. 15 grados 9 décimas la temperatura. Hay una baja probabilidad de que se registren lluvias aisladas durante la mañana de hoy por San Luis y la temperatura máxima no superaría los 20 grados. Cierro este paseo en San Juan, donde el cielo está ligeramente nublado y la temperatura es de 6 grados 4 décimas. Máxima para hoy 21, con cielo parcialmente nublado. Y hablando de paseo, me voy a La Rioja ahora, pero a través de la música. Llega María de Los Ángeles, La Bruja Salguero, y voy cantando al andar.

Qué linda toda la frescura de Flor Paz en la Discoteca Nacional. Algo de mí antes, Luciano Pereyra, cuentos de amor. Y si les parece, cerramos la hora a pura música ciudadana con ellas. Con

0: Con lindo bloquecito con ellas para poner punto final a otra hora compartida en esta madrunoche. Habíamos escuchado a María Graña junto a Domingo Cura y su bombo, nada más y nada menos. El choclo de Ángel Villoldo, Enrique Santos Discépolo y Juan Carlos Marambio Catán. Luego llegó Milagros Jerez Amud con la milonga de Julio Bocassi, Florindo Sassone y Dante Girardoni, Baldosa Floja. Recién ella, Susana Rinaldi, de Sebastián Piana y Cátulo Castillo, Tinta Roja. Segundos faltan para llegar a las 3 de la madrunoche, momento en el que justamente la noche invita y convida, ¿no? Con una de sus historias. Conmovedora la de hoy, sin dudas. Antes, nos informamos. Ya está preparado para contarnos lo que hay que saber Fernando Pedernera.
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2: Las 3 de la madrugada en la República Argentina. La senadora Patricia Bullrich explicó que con la ley de tierras lo que cambia de dueño es la propiedad y no la soberanía. La Libertad Avanza acordó con la oposición dialoguista, entre otros cambios, la posibilidad de elevar la posible extranjerización de tierra al 25%. En este sentido, la jefa de la bancada oficialista recordó la concesión en Neuquén durante el gobierno kirchnerista para la creación de una base espacial china. El Poder Ejecutivo promovió a 4 diplomáticos a ministro plenipotenciario de primera clase. Los funcionarios ascendidos son Marcos Stancanelli, Guillermo Rodolico, Paulo Sapia y Pablo Harstein. Las promociones rigen a efectos de antigüedad desde el 1 de enero de 2025 y para el resto de los efectos desde la fecha del decreto. El gobierno llegó a un acuerdo con los prácticos, el entendimiento con el sector que asesora y guía los barcos al entrar y salir de puertos, ríos y canales, contempla una reducción del 20% de las tarifas. Asimismo, contempla el establecimiento de las tareas de asistencia a la navegación de buques. En Chosmalal, Andacollo, El Huecú y Butarranquil, provincia de Neuquén, donde escuchan Radio Nacional en AM670 y por la FM92.3, rige una alerta naranja por nevadas. En la ciudad de Buenos Aires y alrededores, temperatura 15 grados un décimo, cielo cubierto, humedad 88%.
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La noche invitada siempre a curar corazones lastimados. La noche que además nos invita y nos convida con historias como esta.

durante décadas. Multitudes pagaron para hacer fila y contemplar su rostro. Y muchas personas se marcharon después de haberla juzgado únicamente por su apariencia. Pero quienes la conocieron, quienes viajaron, vivieron y trabajaron junto a ella, recordaban algo que aquellos curiosos nunca llegaron a ver. Recordaban a una de las personas más bondadosas que habían conocido. Su nombre era Grace McDaniels. Nació en 1888 en una granja de Iowa, cerca de la pequeña localidad de Numa. Sus padres no presentaban rasgos físicos similares. Sin embargo, a medida que Grace crecía, una rara alteración vascular transformó progresivamente su rostro. Su condición suele asociarse con el síndrome de Sturge-Weber, aunque no se conservan expedientes médicos que permitan confirmar el diagnóstico, y también se han propuesto otras afecciones vasculares. Una mancha vascular de color rojizo fue aumentando de tamaño y grosor con los años, modificando cada vez más sus facciones. Desde niña, el mundo fue cruel con ella por ese motivo. Grace soportó burlas, comentarios y miradas constantes. Intentó protegerse como habría hecho cualquier persona. Primero, cubriendo la zona afectada con maquillaje, y más adelante, utilizando un velo para poder desplazarse con cierta privacidad. Pero esconderse, por mucho que lo deseara, no le permitía ganarse la vida. Y Grace vivió en una época que ofrecía muy pocas oportunidades a una mujer cuyo aspecto se alejaba de lo que la sociedad consideraba normal. Por eso, durante la década de 1930, tomó una decisión difícil y pragmática que definiría el resto de su vida. En 1933, se presentó públicamente en la Exposición Universal de Chicago.

diseñado para atraer a un público que pagaba por observarla. Su trabajo llegó a proporcionarle unos $175 semanales, una cantidad considerable durante aquellos años y superior a la que ganaban muchas personas. Aquellos ingresos le concedieron una independencia económica que probablemente el resto de la sociedad jamás le habría ofrecido. Pero el precio de esa forma de vida era una agresión diaria contra su dignidad. La publicidad estaba diseñada para humillarla. Los promotores utilizaban calificativos crueles y deshumanizantes para vender entradas. Y Grace, que poseía el mismo deseo que cualquier ser humano de ser vista como una persona, rechazaba las expresiones más ofensivas. Detestaba que la llamaran fenómeno. En ocasiones, se cubría los oídos para no escuchar cómo la presentaban ante el público, como la mujer más fea del mundo. Finalmente pidió ser anunciada con otro nombre, que dentro de los crueles parámetros de aquella época le resultaba algo menos hiriente. Imagínense la fortaleza que eso exigía. Presentarse noche tras noche ante multitudes que habían pagado específicamente para sorprenderse con su rostro y aún así insistir con serenidad y firmeza en que debían tratarla como algo más que un espectáculo. Porque esta es la verdad que el público nunca llegó a contemplar. Detrás de los carteles y de los anuncios degradantes había una mujer a la que sus compañeros recordaban con un profundo cariño. Dentro de la comunidad ambulante de artistas, formada en gran medida por personas rechazadas por el resto de la sociedad, Grace era muy querida. La recordaban como una mujer amable, generosa y de buen corazón. Serían numerosos testimonios. Se convirtió en una especie de figura materna entre los artistas, respetada por su humildad y por la dignidad con la que afrontaba su vida. Se decía que no bebía alcohol y que nunca pronunciaba palabras ofensivas. Quienes conocieron realmente a Grace McDaniels no veían a la mujer más fea que aparecía en los carteles. Veían a una de las mejores personas del espectáculo. Y en el centro de la vida de Grace había alguien a quien amaba por encima de todo: su hijo Elmer. Lo llamaba su mayor tesoro y, según los relatos conservados, dedicó gran parte de su vida a procurar su felicidad. Elmer no heredó la condición de su madre. Con el tiempo comenzó a viajar con ella y llegó a encargarse de la gestión de su carrera. Pero aquí es donde una narración honesta sobre la vida de Grace debe separarse de la versión más dulce que suele circular, porque la historia popular del hijo atento y entregado que cuidaba amorosamente de su madre no refleja toda la realidad descrita por las fuentes históricas, porque la verdad fue mucho más dolorosa. Al crecer, Elmer desarrolló graves problemas relacionados con el alcohol, las drogas, el juego. Robó dinero a su madre y también a quienes la contrataban para pagar sus deudas. Y de la manera más dolorosa, llegó a comportarse de forma abusiva con Grace, la mujer que lo había amado más que a nadie. Su conducta se volvió tan problemática que terminó perjudicando la carrera de su madre, pues algunos espectáculos dejaron de querer contratarlos.

Pensemos por un momento en todo el peso que aquella mujer debió soportar. De los desconocidos, recibió una vida entera de miradas, burlas y crueldad. Y de la persona a la que más amaba, recibió la traición de ese amor. Grace McDaniels conoció muy poca ternura por parte de un mundo que pagaba por observarla y ridiculizarla. Incluso su propio hijo terminó causándole un profundo sufrimiento. Y aún así, quienes la conocieron coincidían en algo. A pesar de todo, Grace continuó siendo cálida, continuó siendo gentil, continuó siendo bondadosa. La crueldad que recibió desde tantas direcciones no consiguió corromperla, endurecerla ni convertirla en una persona amargada. Protegió su dignidad y conservó su buen corazón, aunque el mundo y la persona más cercana a ella parecieran empeñados en arrebatarle ambas cosas. Grace murió en 1958 y fue enterrada en Gibsonton, Florida, una localidad estrechamente vinculada a artistas retirados de circos y ferias ambulantes. Al final, descansó entre quienes habían formado parte de su mundo. Su historia real no necesita un cuento inventado para resultar conmovedora. De hecho, la verdad es mucho más poderosa que cualquier versión suavizada, porque lo extraordinario de Grace McDaniels nunca fue su rostro. Fue que una mujer que recibió tan poca ternura, tanto de desconocidos como de alguien a quien amaba profundamente, consiguió seguir siendo tierna hasta el final. ¿Acaso no es esa una forma de belleza mucho mayor que la que buscaban quienes hacían fila para contemplarla?

Qué lindo paseíto por el mundo. Allí teníamos a los cubanos Pablo Milanés con Ana Belén y de qué callada manera Silvio Rodríguez, por quien merece amor. La venezolana Cecilia Todd con Pajarillo Verde y recién la peruana Eva y John haciendo La herida oscura de Chabuca Granda. ¡Qué lindo paseo! Por América a través de estos cantorazos. 3:32 en la República Argentina. Vamos a hacer una pausa. Y a la vuelta, no solo que hay más discoteca nacional, sino que les cuento quiénes serán los protagonistas de nuestro especial de las 4. Y lógicamente, si viene la materia con Don Luis.

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0: Ahí la teníamos, a Tamara Castro, qué lindo, con Aguante Barrio, de Jorge Mlicota, puro candombe en la Discoteca Nacional, 3:37 en la República Argentina. ¿Qué les parece ahora, señoras, señores, disfrutar de esta picardía correntina? Claro que sí. Bienvenidos, bienvenidas a la matera de Don Luis.
1: Vamos a hacer una caminata rápida por las provincias para que los que son paisanos nuestros un poco reaviven la nostalgia y los que no son argentinos y no conocen Argentina vayan entrando a conocer un poco las idiosincrasias provincianas. Si yo arranco a caminar desde el Chaco, puedo hacer varias cosas. Treparme a Formosa, provincia vecina, o a Salta, que está más arriba, o caminar hacia el oeste y entrar a Santiago del Estero, una de las provincias más antigua y madres de ciudades de todo el contorno, ¿no es cierto?, del noroeste, o bajar a Santa Fe por el sur, o cruzar el río Paraná e internarme en Corriente, provincia de Corriente. Yo siempre he dicho, a propósito de los testimonios que tengo de ustedes mismos, que el correntino es un tipo tan especial, porque pertenece a una provincia singular con características propias, que donde va el correntino exporta idiosincrasia, porque el correntino sigue siendo correntino en Los Ángeles, en Tierra del Fuego, en Australia, en Chicago. Él es correntino hasta que se muere. Y es lo lindo del correntino, es orgulloso eso del correntino, y se le nota en el hablar enseguida. Tiene un acento así que surge de su ascendencia guaranítica, que es otro de los orgullos del correntino. Me contaba un jefe de regimiento que cuando era jefe de compañía, siendo teniente o teniente primero, cayó un soldado. Soldado que hacía el servicio militar. Allá el servicio militar es obligatorio. Y todos los muchachos de 20 años en aquel entonces, cuando entran a hacer el servicio militar obligatorio, igual que en cualquier lugar del mundo, cada vez que pueden sacar un franco, una licencia, no sé cómo le llamarán acá, pero es irse 3-4 días a la casa, aprovechan cualquier coyuntura. Entonces los suboficiales y los oficiales tienen que estar atentos para que no haya alguna historia inventada. Y dice que pide venia o pide permiso para hablar este correntinito soldado con el jefe de la compañía. Entonces le da, el suboficial mayor le da permiso para hablar con el teniente. Y allá cuando uno entra al regimiento, lo primero que le dicen, acá hay que hablar fuerte, esto no es para flojo. Y te hablan todos los gritos. Entonces el soldadito se para en la puerta de la oficina del teniente y dice, ¡parte para el teniente mío! Le desacomodó hasta los almanaques con el grito. Y el teniente dice, ¿qué le pasa, soldado? ¡Soldado, la clase 52! Y le larga todo el... Está bien, pase. Saca el birrete, lo pone al costado y le dice, teniente, ¿qué le pasa, soldado? Y bueno, dice, mi teniente le venía a avisar, dice que este fin de semana me voy a tener que ir franco. Así sin anestesia. Y lo quedó mirando el teniente. Ah, sí, dice, ¿se puede saber por qué? Dice, porque tengo a mi señora muy enferma. Ah, eso ya es otra cosa. Y está muy delicada. Dice, sí, está muy grave. Y ya entró en confianza y ya se cruzó de brazos sin permiso. Está muy grave. Está muy grave. Sí, está muy grave. ¿Y usted le parece que estando tan grave con un fin de semana le va a alcanzar para resolver el problema? Sí, para el lunes ya va a estar bien. Ese fue la piedra de la tora, ¿no? Entonces ahí lo entra a sondear el teniente. Dígame, soldado, ¿y si yo le dijera que acabo de recibir una carta expreso de su señora en la que su señora me notifica que está perfectamente de salud, ¿usted qué diría? Y baja la cabeza, correntinito, se sonríe pícaramente y dice, y le diría que los dos nomás somos mentirosos, dice, porque yo no tengo mujer.

Conjuntos, conjuntos, conjuntos. Nos escribía Víctor desde Bécar, claro que sí. Escuchamos a los Chalchaleros en la Discoteca Nacional con la Rubia Moreno, la samba de Cristóforo Juárez y Agustín Carabajal. Luego, los Fronterizos con la samba del Negro Alegre. Y recién los Quillahuasi con Angélica de Roberto Cambaré. Y hablando de grupos, emblema de nuestra música de raíz folclórica, en nuestro especial de las cuatro, en minutos nada más, uno de los más importantes, sin lugar a dudas, conjuntos de nuestra música, obviamente representativo de la provincia de Tucumán. Sí, los Tucutucu, en un ratito, nada más, en nuestro especial vamos a hacer una recorrida, hemos armado una linda selección que yo sé les va a gustar y muchos, zambas y chacareras con los Tucutucu en instantes nada más. Ahora lo que les propongo es un cierre de hora a pura música ciudadana con Pichuco y sus cantores.

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0: Pichuco, Aníbal Troilo y sus cantores. Cerrando la hora en la Discoteca Nacional, escuchamos a Edmundo Rivero y Sur de Troilo y Homero Manzi, y recién Francisco Fiorentino de Troilo y Manzi también, Barrio de Tango. Faltan segundos para llegar a las 4. Qué lindo saber que hay tantos y tantas ansiosos y ansiosas esperando nuestro especial, como Gladys de Santo Tomé, allí en Corrientes, como Víctor en Bécar, como Olga en Villa Radatil y los Tucu Tucu. Genial, gracias. Ya se vienen. Antes nos informamos con Fernando Pedernera en Nacional.
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2: Las 4 de la madrugada en la República Argentina. El jefe de gabinete Diego Santilli y el ministro de Economía Luis Caputo se reúnen con gobernadores en Catamarca. Los funcionarios del Poder Ejecutivo mantendrán encuentros con el gobernador local Raúl Jalil y con el mandatario santiagueño Elías Suárez. El objetivo es poner en marcha la red de acueductos y plantas potabilizadoras Albigasta. El Banco Nación habilitó un canal digital para refinanciar deudas sin tener que recurrir a una sucursal. El banco detalló que la medida está orientada y disponible en una primera etapa para clientes con deudas de tarjetas de crédito en situación 3, 4 y 5. Podrán acceder a planes de pagos de hasta 96 meses. La nueva alternativa es 100% digital para refinanciar deudas crediticias en un contexto en el que crece la morosidad con las tarjetas de crédito. La científica argentina del CONICET, Renata Reinheimer, fue elegida emprendedora del año por la Organización Mundial de la Propiedad Intelectual. El organismo especializado de la ONU le otorgó la máxima distinción global por utilizar herramientas científicas para llevar respuestas concretas al mercado. Durante la misma gala, celebrada a nivel internacional, se premió a la empresa santafesina Infira en el área de agricultura y alimentación. En Neuquén, donde escuchan Radio Nacional por la FM 103.3, rige una alerta amarilla por lluvias. En la ciudad de Buenos Aires y alrededores, temperatura 15 grados, el cielo está cubierto con llovizna. La humedad es del 92% y la visibilidad se reduce a 8 kilómetros.
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1: Claro que sí, estás escuchando la Discoteca Nacional en vivo hasta las 6 desde LRA1, Nacional Buenos Aires, en AM870 y para todo el país, merced a nuestras 49 emisoras. Qué lindo saber que ahí estamos junto a vos, estés donde estés, haciendo lo que te toque en esta parte del día. Muchos, muchas, buscando hacer un poquito más cortas las horas, ¿no? En sus jornadas de trabajo. Alguno que otro todavía intentando conciliar el sueño y alguna que otra diciendo no, yo me quedo despierta porque se viene el especial con los tucu-tucu. Y sí, así será. Le damos la bienvenida a Mónica Gabriela Lisi, que a partir de ahora nos pondrá en el aire, nos llevará hasta el final de nuestra discoteca de hoy. Y lo dicho entonces, ¿sí? Vamos a hacer una recorrida por parte de la obra grabada, nada más y nada menos que, como decíamos, ¿no?, por uno de los grupos más importantes de la música de nuestra raíz folclórica, los Tucu-Tucu. Arrancamos nuestro especial de hoy con esta zamba de Pedro Fabini y el Chango Nieto, a Monteros.

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1: Esta es una bella canción. Ustedes consagran como uno de los temas preferidos dentro de la historia de los Tucú. Cuando se incorpora la voz de Carlos Sánchez allá en el año 1972-73. No se falta decir el nombre, simplemente cierren un poquito los ojos y se van a encontrar con algo que ustedes consagraron. ¿Recuerdan?

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0: Y el cierre no podía ser de otra manera, ¿no? De nuestro especial con los tucutucu. Uno siempre se queda con ganas de más en estos especiales. Ahí los teníamos con la zamba de Pedro Fabini y el Chango Nieto, a Monteros. En otra del Chango Nieto, ¿a dónde van los pájaros que mueren? En Ave de Cristal, un chutunqui de Gonzalo Hermosa. En la chacarera doble de Julio Argentino Jerez, Añoranzas. En la canción de las simples cosas de Armando Tejada Gómez y César Isela. En la cueca cuyana de Alfredo Pelaya, Claveles Mendocinos. Déjame estar, la zamba de Oscar Valles de Tucumana Mendoza. En la chacarera de Peteco y Carlos Carabajal desde el Puente Carretero. En la zamba de Milicota, Jazmín de Luna. También en Juntito al Fogón, de Víctor Ledesma y los hermanos Ábalos, en La Engañera, de Julio Argentino Jerez, Nada Tengo de Ti, de Horacio Guaraní, Martín Pescador, No Quisiera Quererte, una de Juan Eduardo Piatelli, también en colaboración con Horacio Guaraní, en La Zamba de Amor y Mar, dedicada a la ciudad de Mar del Plata, de Tito Segura, en El Carnaval, de Ricardo Romero y Roberto Ternán, Anoche No Dormí, y recién, por supuesto, en El Candombe para José, de Roberto Ternán. Los tucutucu, hoy en nuestro especial de la Discoteca Nacional. Sé que muchos, muchas los han disfrutado, como Antonio, nuestro amigo sereno de Laguna Paiva, allí en la provincia de Santa Fe. Un espectáculo, el especial de los tucu. Sonia, querida, muchísimas, pero muchísimas gracias, a vos, Antonio, por tu valoración. Gracias también a Mirta, que está por allí en Florida, agradeciendo el especial de hoy. A Alejandra, de San José de Hachal. A Oscar, que está trabajando allí en Tortuguitas. Unos grosos los tucu. Gracias. Por aquí Carlos, de Comodoro Rivadavia también. Decirte buenas noches, ¿cuándo traes la buena noche? 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Sonia, querida, gracias por recordarme a mi querido Tucumán. Lo dejé hace 37 años. Carlos, qué lindo, ¿no? Poder volver a tu tierra, escuchando en este caso a uno de los grupos emblemáticos de nuestra música de raíz folclórica. Abrazo fuerte para Olga de Villa Radatili. Por allí ha disfrutado de los tucutucu como tantos y como tantas. A todos, a todas, ¿eh? Gracias inmensas por el reconocimiento. Llegamos a las 5, nos informamos y hay más Discoteca Nacional.
1: 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Las 5 de la madrugada en la República Argentina. El presidente Javier Milei inicia una gira por Ecuador y Colombia. El jefe de Estado viajará a las 20 a Quito para desarrollar una agenda oficial junto a su par ecuatoriano Daniel Noboa. Luego se trasladará a Cali, donde participará de la ceremonia de asunción del presidente electo de Colombia, Abelardo de la Espriella. El gobierno oficializó un bono extraordinario para fuerzas de seguridad y personal militar. La medida establece el pago por única vez de una suma de 50.000 pesos que será abonada junto con los haberes de agosto. El beneficio comprende a integrantes de las fuerzas federales, las fuerzas armadas, el servicio penitenciario federal y otros organismos incluidos en los decretos. La Secretaría de Educación aprobó un nuevo manual de procedimiento para la validez nacional de títulos. El documento regirá el otorgamiento de validez nacional a títulos y certificados de estudios de la organización obligatoria y superior, excepto los universitarios. Quedaron sin efecto los procedimientos establecidos por la resolución 451/2022 y se aprobaron modelos de solicitudes y criterios orientativos para las jurisdicciones. La medida entra en vigencia al día siguiente de su publicación y se aplica a los trámites iniciados con posterioridad a esa fecha. En Santo Tomé, provincia de Corrientes, donde escuchan Radio Nacional en AM780 y por la FM100.5, rige una alerta amarilla por tormentas. En la ciudad de Buenos Aires y alrededores, la temperatura es de 14 grados 8 décimos, el cielo está cubierto con llovizna, la humedad es del 94% y la visibilidad se reduce a 8 kilómetros.
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Y aquí vamos, como siempre, agradeciendo estar vivos un día más en la faz de la Tierra. Claro que sí, agradeciendo que el aquí y ahora nos pueda encontrar una vez más en el comienzo de una nueva vida. Porque cada día es una vida que comienza, ¿eh? Y es una nueva oportunidad justamente para cambiar lo que querramos. 7 minutos se fueron de las 5. Es el miércoles 5 de agosto del año 2026 y aquí vamos, dándoles los buenos días a los y las del Club de las 5, agradeciendo a quienes nos vienen acompañando desde que comenzó esta jornada. Día de la Dirección Nacional del Antártico, ¿sí? Se trata de uno de los organismos que se encarga de las funciones administrativas y logísticas de las operaciones argentinas en la Antártida y tiene como fin lograr el cumplimiento de los objetivos, políticas y prioridades de la Política Nacional Antártica. En este sentido, es el órgano gubernamental que dirige las actividades antárticas argentinas, tanto políticas como científicas. La Dirección Nacional del Antártico fue creada el 1 de enero de 1970 bajo la órbita del Ministerio de Defensa. Sin embargo, se eligió el 5 de agosto como fecha para conmemorar precisamente el trabajo que realiza, ¿no?, la Dirección Nacional del Antártico, porque coincide con el Día de Nuestra Señora de las Nieves, también patrona del hombre montañés. Así que hoy, Día Nacional de la Dirección del Antártico. Y a propósito, también, lo decíamos hoy tempranito, se celebra el Día del Montañista. Como cada 5 de agosto, todas las unidades de montaña diseminadas a lo largo de la cordillera argentina conmemoran a los aventureros hombres y mujeres que practican el montañismo y a los que perdieron la vida en actividad. Más que nada en rescates, ¿no? Por estos días tan en la boca de todos y de todas la situación con las nevadas intensas en nuestra cordillera. A propósito, en un ratito nada más vamos a hablar acerca de estos alertas amarillo y naranja que están vigentes en el sur de nuestra patria, Mendoza, Neuquén y norte de Río Negro, que tendrán lluvias persistentes y nevadas. En la Ciudad Autónoma de Buenos Aires estuvo lloviendo de a momentos con intensidad, ¿no? Les cuento a quienes van arrancando esta jornada. La temperatura es de 15 grados una décima, la humedad del 93%, la presión 19.8 hectopascales y el viento proviene del este a 6 kilómetros en la hora. Para hoy se pronostica cielo nublado y una máxima de 16 grados. Atención, les voy anticipando, para mañana hay pronóstico de tormentas fuertes durante la mañana y durante la tarde. Probabilidad de tormentas.

visibilidad reducida cerca de las 3 por la probable caída de alguna lágrima, mejorando con el viento de Don Luis, que proviene del litoral y trae alegres bríos. Se restablece el ánimo por completo, con sonido especial alrededor de las 6. Que tengan todos un buen día. Gracias, Mauro. Gracias. Gracias de corazón. Oh, la vida de mi vida, por tenerte y llenarme de fuerza para seguir. Gracias, qué lindo escucharte, me haces bien. Gracias por estar siempre. A vos por tanto mismo mi corazón, Elena. Gracias a nuestra querida amiga de Viedma, allí en la provincia de Río Negro. Buen miércoles, Sonia Tulauri, el riojano de González Catán, aquí presente. Muchas gracias también por andar por aquí, igual que Alejandra de San José de Jáchal. Liliana Quinteros, nuestra amiga de La Tablada. Buena noche. Bello, bellísimo el concierto de hoy. Voces y decires que nos conducen a lo más profundo. Uno vuelve siempre a los viejos sitios donde amó la vida. Sin dudas, siempre. Liliana, gracias. Beso enorme. Sonia. Soledad de Castelar, buen miércoles para todos, ombligo de la semana, camperita y paraguas en la mochila antes de salir a trabajar. Lindo el especial de hoy, gracias por estar. A vos, Solé, una de nuestras amigas del Club de las 5, siempre, siempre sos bienvenida. Ana Ligia, sigue en sintonía allí en María Grande, provincia de Entre Ríos, igual que Atair Suárez en Sao Paulo. Julio, de Campamento Vespucio, en la provincia de Salta. Muy bueno el especial. Gracias, porque traes cosas lindas al corazón con esta clase de música. Bueno, me alegra, esa es la idea, Julio. Buen día, Sonia, que tengas un lindo miércoles lleno de bendiciones. Buen programa todos los días. Jorge, de San Vicente, provincia de Santa Fe. Cuando puedas, algo de virus. Pero, ¿cómo no? Se viene un especial de virus. ¿Qué les parece uno de estos días? ¿Sí? Gracias, Jorgito. Gracias por la sugerencia. Rubén de Bahía Blanca, un abrazo. Voy a redundar. Sonia, grande, grande. Un espectáculo el especial de hoy. Qué lindo. Me alegra y mucho, Rubén, que lo hayas disfrutado este ratito con los tucutucu. Hola, esperando tu saludo. Gracias por acompañarme, Javier de Barreal, allí en la provincia de San Juan. Sonia, querida, ¿cómo estás? Soy Nicolás Obadilla, desde Tucumán. Con mi mamá Isabel te escuchamos siempre. Saludos para tu mamá, Amanda. Gracias, Nico. Serán enviados, ¿sí? En un ratito paseo también por Tucumán. Buen día, hermosa. Gracias. Extraordinaria la música de hoy. ¿Cuántos recuerdos? Yo mejorando. Gracias, Teco, querido. Allí en General Pacheco, provincia de Buenos Aires, presente como cada madrunoche, igual que Oscar, allí en Del Viso, igual que Norberto, nuestro compatriota, allí en Israel. Te pasaste con la disco folcloreta. Me mata. Me van incorporando palabras, chicos, y esto me gusta y mucho. Juan Manuel de San Miguel, de Tucumán, allí presente también. Muchas gracias por la buena música. Duermo con la radio prendida y con tu compañía. A vos, gracias, Juanma, por eso. Buena madrugada, Sonia, querida, que tengas un excelente día. Besitos y abrazos. Ariel Farías, besos y abrazos también para vos, Ariel. Que tengas un hermoso miércoles. Buen día, Sonia. Mirá, algunos preparando la retirada y otros preparando la llegada a sus lugares de trabajo. Preparando la salida a trabajar, escuchándote cada mañana. Gracias por tan grata compañía. Fuerte abrazo. Que tengas un excelente día. Aníbal Pereira, desde Florencio Varela. Siempre abrazando a mi querida Concordia. Aníbal, que tengas un hermoso miércoles también. Gracias por tus buenos deseos. Diego presente, mi amiga. Hoy llegando a Río Cuarto. Diego es nuestro amigo camionero, oriundo de Bransen, provincia de Buenos Aires. Por aquí nos envía una imagen desde su camión, de la ruta desierta. Nos encanta acompañarte, Diego. Buen destino. Gracias, porque todas las noches nos enseñás algo nuevo. Besos y abrazos para todos. Eso sí, pongan un especial de virus. Millén desde Albardón, provincia de San Juan. Bueno, ya lo anticipamos. Mañana, ¿qué les parece? ¿Sí? Virus en nuestro especial de las 4. 5:15. Recuerden que el calendario de pagos de ANSES arranca el próximo lunes, 10 de agosto, con pensiones no contributivas y con jubilaciones y pensiones que no superen los haberes mínimos. Bitch!
Dicho esto, vamos a seguir adelante y hablando de virus, todo tiene que ver con todo, fíjate vos. Se viene la portuaria.

0: día, Sonia, buen día, Discoteca Nacional. Gracias por la compañía. Estamos, seguimos acá, que siempre estoy todas las mañanas, no mando mensajes todos los días, pero siempre estoy todas las mañanas escuchándote. A partir de las 4:15, más o menos, me conecto ya. Y ahí lo escucho hasta el final. Así que, bueno, muchísimas gracias por hacer compañía, excelente música. Hoy acá tenemos una temperatura de 0 grados exactamente. Así que sí, nevó bastante en estos días. Hay pronóstico para la otra semana, creo que recién de vuelta, así que tranqui. Seguimos recorriendo la ruta. Y gracias por todo. Buen día, buena jornada. Fernando del Calafate.
1: Buenas noches, estimada y querida Sonia. Lindo miércoles para usted y la audiencia de Radio Nacional. Muy buen el programa, cada vez mejor. Saludos de esta, pero por la queremos mucho. A seguir adelante, sí, que va por buen camino.
2: Qué hermoso, ¿te das cuenta, Sonia? ¿Quiénes somos los que te acompañamos todas las madrugadas? ¡Qué bendición lo de Mauro! ¡Hermoso, Mauro! ¡Te felicito! Es todo lo que sentimos por Radio Nacional y por Sonia. ¡Qué hermoso! Bueno, gracias, gracias, Mirta, la uruguaya de Florida.
3: Pero muchas gracias. Mauro Rodríguez está ahí escuchando, ¿eh? Así que hazte cargo de las palabras de Mirta de Florida. Gracias enormes a Sergio, nuestro amigo del barrio La Cruz, allí en Tacuarembó. Siempre adelante, claro, para atrás ni siquiera para tomar envión, me dijo alguien. Y a Fernando, nuestro amigo camionero del Calafate, allá en la provincia de Santa Cruz, un beso enorme, enorme, nos encanta acompañarte, ¿sí? En tus recorridas por las rutas argentinas. A todos, a todas, siempre es bello escucharlos en estos mensajitos de audio, en estas notas de voz, en nuestro WhatsApp. A propósito, mirá, hablando del Calafate, en este momento... Por allí el cielo está cubierto con nevada débil, la temperatura es de 0.6 de grado bajo cero y para hoy la máxima, bueno, justamente está prevista en 0 grado. ¿Sí? Se espera una jornada con cielo mayormente nublado por el Calafate. Sigo viaje, me voy a San Miguel de Tucumán, en este momento el cielo está cubierto con niebla que reduce la visibilidad, atención, en algunos sectores a 400 metros. 16.7 grados la temperatura, obviamente 99% la humedad, casi toda. 23 grados la máxima prevista para hoy por Tucumán, con cielo mayormente nublado, indica el pronóstico. Así que a conducir con mucha precaución por las callecitas tucumanas. Me voy a San Juan, cielo ligeramente nublado. Por allí 5.8 grados la temperatura, 89 el porcentaje de la humedad máxima hoy 21 grados, con cielo parcialmente nublado, indica el pronóstico. Sigo viaje en Santo Tomé, provincia de Corrientes. El cielo está algo nublado, 20.2 grados la temperatura. Y atención porque Santo Tomé está bajo alerta amarillo por tormentas fuertes durante gran parte del día. Es más, desde las primeras horas de este miércoles. A propósito, algo de ello, hace un ratito nos contaba Gladys, de Santo Tomé, que estaba viajando a Posadas y que de a ratos llovía, entre Azara y Apóstoles. Besos y bendiciones, Gladys querida, gracias, gracias por acompañarnos. Sigo viaje, de Santo Tomé me voy a Zapala, provincia de Neuquén. Atención, hablábamos de estos alertas, dos alertas amarillos, uno por lluvias fuertes y otro por nevadas fuertes, vigente para Zapala, allí en Neuquén. En este momento el cielo está nublado, con lluvia débil, 3.8 grados la temperatura, 1.3 grados bajo cero la térmica y la máxima prevista para hoy es de 7 grados. Insisto, dos alertas amarillos para Zapala, uno por lluvias fuertes y otro por nevadas intensas. Y en Viedma, Río Negro, mi querida Elena, el cielo está mayormente nublado. 7.2 grados la temperatura. Atención porque está baja la térmica, 4 grados. La máxima hoy por Viedma está pronosticada en 11 grados con cielo mayormente nublado. Bienvenido Oscarcito Suárez, de Los Ralos, allí en Tucumán. Feliz madrunoche también para vos. Nos encanta acompañarte ya en la recta final de nuestra discoteca, a Héctor del barrio Tres Cerritos, allí en la provincia de Salta, a Raúl de Trenquelauquen, provincia de Buenos Aires, a Juan, nuestro amigo panadero de San Juan, ¡qué lindo! Gracias enormes también a Ricardo, el cocinero amigo de Villa Langostura, provincia de Neuquén. Me encanta estas recorridas por nuestra geografía en estas madrunoches de Radio Nacional. Mientras, por aquí, los auténticos decadentes y Ulises Bueno le ponen una canción a tu discoteca. El pájaro vio el cielo y se voló.

0: gracias.
1: Ulises Bueno.
0: Muchas gracias.
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Siempre digo, ¿no? Amo lo ecléctica que es Celeste Carballo. Todo, ¿eh? Todo lo hace lindo. Un tango, una zamba, ni hablar del rock. Bueno, en este caso, esta versión de uno de los clásicos de Papo. Longchamps Boogie. Ya sobre el final de nuestra discoteca de hoy. Señoras, señores, cuántas historias hemos compartido, tantas hechas canción, tantas contadas por ustedes, por nosotros por aquí, gracias a quienes se hicieron eco, ¿no?, de la que compartíamos minutos después de las 3 de Grace McDaniels, ¿sí?, que pese a todas las vicisitudes que le tocó vivir en la vida, nunca perdió su bondad, ¿eh? Eso nunca endureció su corazón, ¿no?, el hecho de haber sido destratada durante toda su vida. Bueno, hasta aquí llegamos. Estamos a 20 minutos de las 6. En instantes se viene el panorama federal de noticias, pero antes nuestra despedida. En principio, agradeciéndoles el hecho de que hayan sido parte una vez más de nuestra discoteca nacional, que nos hayan vuelto a elegir, que se hayan sumado algunos amigos, algunas amigas, y la promesa de regresar mañana. Si Dios quiere, solo si Él, y yo sé que va a querer. Minutos después de las 0, la cita obligada en este punto del dial con Fabi Codevil haciendo DEA 2, y más tarde, cuando escuchen a Jairo y a Frank Posse en Me Encanta Esta Hora del Día, abriéndonos de par en par las puertas de la discoteca nacional. Hoy, nuestro cierre musical, antes de que lleguen las noticias, conociendo a Rusia.

Estamos en todo el país. Tierra del Fuego. El Museo Marítimo de Ushuaia tiene una vasta colección de modelos que relatan la historia marítima de Tierra del Fuego desde la llegada de los primeros exploradores. El Museo Antártico posee exposiciones sobre las expediciones de los exploradores más famosos como Amundsen, Scott, Shackleton, Nordenskiöld, y el Museo de Arte Marino expone las pinturas de los principales artistas marinistas argentinos. En cada provincia argentina... 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
1: Seis de la mañana en la República Argentina. Bienvenidos al Panorama Federal de Noticias que preparamos para que salgas con toda la información que tenés que tener a la hora de enfrentar tu jornada. En este caso, el miércoles 5 de agosto de 2026, promediando la semana número 32. En Buenos Aires, la temperatura es de 15 grados un décimo, la humedad del 93%, la presión está por debajo de los niveles habituales, 1009,8 hectopascales. Hay vientos del este a 6 kilómetros por hora, la visibilidad es de 10 kilómetros. El cielo se encuentra cubierto con llovizna en la hora anterior. Se espera que el sol hoy aparezca a las 7:44. Por lo pronto, el cielo está cubierto y no lo podremos apreciar seguramente, pero la claridad comenzará algunos minutos antes.
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1: Hay registro de 3 incidentes ocurridos durante la madrugada. Ruta Nacional 205, kilómetro 105, doble vuelco de un camión sobre la calzada y posterior despiste, más vuelco de otro vehículo que intentó esquivarlo. 3 heridos leves, trabajaron Policía Vial y el SAME Provincia, entre otros. Y en la ciudad de Buenos Aires, 2 incidentes en Avenida Corrientes y Juan B. Justo, entre un auto y una moto, y Avenida Federico Lacroce y Migueletes, esto es en el barrio porteño de Belgrano, entre 2 vehículos. Vamos a ver el estado de los accesos y de las autopistas. Tránsito fluido y con buena marcha sobre los puentes Pueyrredón, La Noria y Alsina. En las autopistas Buenos Aires-La Plata, Richieri, 25 de Mayo, Delepiane, Ilia, Cantilo, Lugones, Cámpora, 9 de Julio, Perito Moreno, Camino del Buen Aire, Autopista del Oeste, Panamericana y Avenida General Paz. Servicios. Los trenes a esta hora, ramales Tigre, Mitre y José León Suárez de la línea Mitre circulan a horario. En la línea Roca, los ramales La Plata, Gleu, Bosques, Ezeiza corren dentro de los cronogramas previstos. También están operando a horario las líneas Belgrano Norte, Belgrano Sur, Urquiza, San Martín y Sarmiento. Subte y Premetro comenzaron a operar de acuerdo con los cronogramas previstos. Y en el Aeropuerto Internacional de Ezeiza y en el Aeroparque Metropolitano Jorge Newbery, la operatividad a esta hora es normal.
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1: Y este es el pronóstico por regiones para este miércoles 5 de agosto. En el NOA, Jujuy, Salta, Tucumán, Catamarca, La Rioja y Santiago del Estero, se espera que cielo mayormente nublado, con neblinas matinales, temperaturas entre 2 y 24 grados. Baja probabilidad de precipitaciones aisladas en zonas serranas. En el NEA, Formosa, Chaco, Corrientes, Misiones y Entre Ríos, nubosidad densa con probabilidad de tormentas de variada intensidad, especialmente en Formosa, Chaco y Corrientes. Temperaturas entre 17 y 28 grados, posibles ráfagas y actividad eléctrica. Atención en el NEA porque también, según el sistema de alerta temprana del Servicio Meteorológico Nacional, rige una alerta amarilla por tormenta para el este de la provincia de Formosa, para el sur y este de la provincia del Chaco, para el noreste de la provincia de Santa Fe, para todo el territorio de Corrientes, para el centro y sur de la provincia de Misiones y para el norte de la provincia de Entre Ríos. En Cuyo, Mendoza, San Juan y San Luis, cielo nublado a parcialmente nublado con neblinas en sectores bajos. Temperaturas entre 7 y 20 grados, probabilidad baja de lluvias débiles en San Luis y zonas cordilleranas. A propósito de zonas cordilleranas, vemos que en el oeste de Mendoza está rigiendo una alerta amarillo por viento sonda y también sobre la cordillera una alerta amarillo por nevada, sobre todo en el sudoeste de la provincia de Mendoza. Estamos viendo que en la provincia de San Juan rige también una alerta, pero de la franja central de norte a sur por viento sonda. Nos vamos al centro del país. Córdoba, Santa Fe, Buenos Aires, La Pampa y el área metropolitana. Cielo mayormente nublado con neblina durante la madrugada y la mañana. Temperaturas entre 11 y 19 grados, baja probabilidad de precipitaciones, ambiente fresco y húmedo. En la Patagonia, en tanto, tenemos en la provincia de Neuquén alerta naranja por nevada. Lo mismo en el borde central de la provincia de Neuquén, hay una alerta amarillo por lluvia. Y en cuanto al resto de la región, en materia climática se espera inestabilidad con lluvias y nevadas persistentes en zonas cordilleranas y mesetas de Neuquén y Río Negro. Temperaturas entre 1 grado bajo cero y 12 grados centígrados. Vientos moderados a regulares. Sector Antártico Argentino e Islas del Atlántico Sur. Condiciones típicas del invierno austral con cielo nublado. Vientos moderados a fuertes y temperaturas bajo cero. Posibles nevadas y baja visibilidad en sectores costeros e islas. En cuanto al país en general, se espera una jornada de nubosidad generalizada y temperaturas moderadas a frescas en el centro y en el norte. Inestabilidad marcada con tormentas en el NEA y nevadas en la cordillera patagónica. Ambiente estable pero húmedo en el resto del territorio con descenso térmico previsto para mañana. Seis y seis en la República Argentina. Acordamos que el pronóstico anticipa una máxima de 16 para hoy, una mínima de 12 grados y se espera que por la mañana se encuentre el cielo con neblinas y por la tarde-noche que esté nublado. Vamos a ver la información de la ANSES. Hoy continúa el pago de la prestación por desempleo Plan 2 correspondiente a julio y se abona hasta el 11 de agosto a beneficiarios con todas las terminaciones de documento. En tanto, el cronograma de pagos de la ANSES para agosto establece las jubilaciones y pensiones que no superen el haber mínimo, las asignaciones familiar por hijo y universal por hijo y por embarazo se pagarán a partir del lunes 10 a beneficiarios con DNI terminados en cero. Las asignaciones por prenatal y maternidad se pagarán a partir del martes 11 a aquellos titulares que presenten DNI finalizados en 0 y 1. Las asignaciones de pago único, primera quincena, se abonarán del martes 11 de julio al viernes 11 de septiembre a beneficiarios con todas las terminaciones de documento. Pensiones no contributivas se pagarán a quienes presenten DNI terminados en 0 y 1 a partir del lunes 10. En cuanto a las asignaciones familiares de pensiones no contributivas, podrán ser cobradas también desde el lunes 10 de julio hasta el viernes 11 de septiembre por titulares de beneficios con todas las finalizaciones de documento. La prestación por desempleo, Plan 1, correspondiente a agosto, comenzará a pagarse el lunes 24 a beneficiarios con DNI finalizados en 0 y 1. Por último, las jubilaciones y pensiones que superen el haber mínimo se abonarán desde el martes 25 a los documentos terminados en 0 y 1.
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0: 6:08 en la República Argentina, 15 grados un décimo, la temperatura en Buenos Aires, humedad 93%, el cielo está cubierto, ha dejado de lloviznar, con lo cual la visibilidad vuelve a ser de 10 kilómetros según el Servicio Meteorológico Nacional. Recordamos que hay alerta naranja por nevadas para el centro oeste de la provincia de Neuquén. Y también en la provincia de Neuquén rige una alerta amarilla por lluvia. Comenzamos a desarrollar la información. Facundo Moyano fue imputado por lesiones leves y privación ilegítima de la libertad en un contexto de violencia de género. El exdiputado y dirigente sindical fue liberado anoche y al retirarse de la sede judicial solo dijo: está todo aclarado. Más información con Andrea Valdivieso, nuestra especialista en temas policiales.
1: La investigación contra el exdiputado y dirigente sindical Facundo Moyano avanzó a última hora de ayer con la liberación del acusado. Tras tomar la indagatoria en el barrio porteño de Saavedra y declarar Moyano que no le hizo daño a Candela Arizaga, que lo unía a ella una relación emocional y que en ningún momento le impidió entrar o salir del edificio de Belgrano, el fiscal Julián Pistone decidió imputarlo por privación ilegítima de la libertad y lesiones, pero levantar el pedido de detención. Todo esto a pesar de que el exdiputado se negó a la extracción de sangre y orina para estudios toxicológicos y de haber hallado estupefacientes en el domicilio de los hechos que abrieron esta investigación en la madrugada de ayer, drogas de las cuales luego se negó el levantamiento de tales elementos de prueba. Además, durante la tarde, antes de ser dada de alta y viajar junto a su familia a su Rosario natal, la joven de 23 años que semidesnuda escapó del ahora imputado modificó su primera versión de los hechos. Declaró ante la unidad de violencia de género y aseguró que Moyano no le pegó, que él no le hizo nada y que fue una cuestión que se descontroló luego de que ambos consumieran drogas ilícitas. Su abogado Diego Storto explicó que la joven dio una declaración breve porque no se encontraba en condiciones y que luego ampliará su testimonio una vez que se recupere. Durante el allanamiento de la tarde de ayer, en tanto, los peritos describieron que en el departamento del barrio porteño de Belgrano

0: Vamos a buscar, en este momento está internada en el hospital Pirovano, se está procediendo a suministrarle líquidos por vía parenteral por probable ingesta de sustancias adictivas, según manifestó al equipo, hacía varios días que estaba con consumo.
1: Así relató el hecho el encargado de un edificio que vio a la mujer en ese estado.
2: Estaba asustada, quería escaparse de la situación, básicamente, de algo que le estaba pasando, algo malo. Y Facundo Moyano, corriendo detrás de ella, tratando de contenerla, de ayudarla. Pero bueno, ella no estaba incontenible. No
3: ¿Qué le decía Facundo, incontenible?
2: No, yo le pregunté qué es lo que le pasaba y él me dijo que estaba teniendo un brote psicótico.
1: También habló el abogado de Candela Arizaga, el doctor Diego Estorto, dijo que su clienta atravesó una situación dramática.
4: Le pregunté cómo estaba, está recuperando, por supuesto no está bien, pasó una situación dramática, me dijo que no estaba como para hablar, le pregunté, como recién dije, que es lo principal, a ver cómo estaba ella físicamente, la anoté, no, 10 puntos, pero está bien.
1: 6 y 12, diputados inicia los debates sobre el Banco Central e Inocencia Fiscal. Los dos proyectos impulsados por el Poder Ejecutivo comenzarán a ser analizados hoy en sendos plenarios de comisiones a los que asistirán funcionarios nacionales. En el que modifica la Carta Orgánica del Banco Central se tratará desde las 15 en una reunión de las comisiones de Finanzas y Presupuesto. El texto que modifica la Ley de Inocencia Fiscal será debatido desde las 10:30 en un plenario de Presupuesto y de Legislación Penal. El informe de Liliana Arias.
5: Durante la reunión de mesa política que encabezó el jefe de gabinete Diego Santilli, se informó que hacia mitad de agosto la Cámara de Diputados comenzará a tratar el proyecto de modificación del régimen de inocencia fiscal. También en el mismo periodo se tratará la iniciativa de la reforma de la Carta Orgánica del Banco Central.
1: Bullrich sobre la ley de tierras, la propiedad cambia de dueño, la soberanía no. La Libertad Avanza se mostró optimista de cara a la sesión de este jueves en el Senado tras acordar con la oposición dialoguista la posibilidad de elevar la posible extranjerización de la tierra al 25%, entre otros cambios. En una conferencia de prensa, la jefa de la bancada oficialista fustigó al kirchnerismo y también recordó la concesión en Neuquén durante el gobierno peronista para la creación de una base espacial china.
6: Es ridículo pensar que si un extranjero tiene dos fábricas, se está llevando una parte de la soberanía argentina. La propiedad es la que cambia de dueño, la soberanía no. La soberanía es la capacidad y la fortaleza de un Estado de hacer cumplir la ley. Por eso yo digo, perdimos soberanía en Rosario, ahora la recuperamos, porque ahí la ley narco era la que regía.
1: También la senadora de la Libertad Avanza, Nadia Márquez, defendió la modificación de la ley de tierras y remarcó que se mantendrá la prohibición para que los estados extranjeros compren territorio en el país.
7: Ley de tierras es una ley, nosotros hicimos la ley de Máximo Kirchner, sancionada en el 2011, que lo que hizo, entre algunas cuestiones, por ejemplo, es poner algunos topes como el 15% o las 1000 hectáreas o dependiendo zona núcleo, bueno, tenía distintas cuestiones, no sé, las menciono genéricamente para la gente, que lo que hizo que nuestra tierra pierda posibilidades de recibir inversiones. La Argentina necesita inversiones y en la Argentina está establecido en términos constitucionales justamente el derecho también que tienen los extranjeros en materias civiles también de adquirir tierras. Que se sepa, bueno, podés venir a la Argentina y aparte no solamente que se cambia del 15 al 25, sino que ahora es el 25 por provincia.
1: Diego Santilli y Luis Caputo se reúnen con gobernadores en Catamarca. El jefe de gabinete y el ministro de Economía mantendrán encuentros con el gobernador local Raúl Jalil y con el mandatario santiagueño Elías Suárez. El objetivo es poner en marcha la red de acueductos y plantas potabilizadoras Albigasta. Por otra parte, Santilli y la secretaria general de la presidencia, Karina Milei, encabezaron una nueva reunión de la mesa política para analizar la agenda parlamentaria que el gobierno impulsa en el Congreso de la Nación. El gobierno argentino lamentó la decisión de Brasil de continuar aislándose del resto de la región. A través de un comunicado oficial, la Cancillería respondió de esta manera a la decisión de la administración que encabeza el presidente Luis Ignacio Lula da Silva de reducir el nivel de representación diplomática en la República Argentina. Según anunció el gobierno brasileño, a partir de ahora su representación diplomática bilateral quedará a nivel de encargados de negocios.

0: La República Argentina toma nota de esta disposición unilateral y lamenta su decisión de continuar aislándose del resto de la región por razones puramente ideológicas, sostiene el comunicado del Palacio San Martín. Lionel Messi donó 80.000 euros para reconstruir zonas de Madrid afectadas por los incendios. El dinero será destinado a la reconstrucción de la Sierra Oeste de Madrid, alcanzada por uno de los incendios forestales más graves de las últimas décadas en la región. La decisión del capitán de la selección fue anunciada por la presidenta de la Comunidad de Madrid a través de una publicación en redes sociales, donde agradeció el gesto y lo invitó a visitar la ciudad para darle el aplauso que se merece. El dinero se canalizará a través del sistema oficial de donaciones, que hasta el momento recibió cerca de 200.000 euros. Antes de conocerse esta medida, durante una entrevista en streaming, el presidente Javier Milei había dicho que siente una admiración casi estrafalaria por Messi.
1: Son una fuente de inspiración maravillosa. Yo tengo una admiración enorme por los jugadores de la selección. De los cuatro últimos mundiales llegaron a tres finales. Y al margen, digamos, de la admiración ya casi estrafalaria que tengo por Messi, ¿no?
0: Una científica del CONICET fue elegida emprendedora del año por la Organización Mundial de la Propiedad Intelectual. El organismo especializado de Naciones Unidas le otorgó la máxima distinción global a Renata Reinheimer por utilizar herramientas científicas para llevar respuestas concretas al mercado. Durante la primera gala celebrada a nivel internacional, se premió a la empresa santafesina Infira en el área de agricultura y alimentación. Reinheimer logró transformar cultivos de arroz manuales en plantas perennes que pueden rebrotar luego de la primera cosecha. Esta innovación biotecnológica disminuye el costo de siembra y ayuda a preservar los suelos, además de optimizar el rendimiento agrícola. Así lo explicaba la docente e investigadora del CONICET.
2: Esta tecnología lo que hace es lograr que a partir de una semilla se obtengan dos cosechas. Y esto tiene un impacto importantísimo, no solo en la producción. Al no tener que remover un cultivo, logramos que la planta permanezca en el suelo, genere cobertura, pero además sus raíces siguen creciendo. Se vuelve más fuerte, las raíces están vivas, por lo tanto hay una serie de eventos que son sumamente beneficiosos. El reciclado de nutrientes, captura de movimiento de agua, estructura de suelo, captura de carbono. Entonces, estaríamos ahorrando siembras, por lo tanto disminuimos el uso de maquinaria, el uso de insumos, y al mismo tiempo que cosechamos, también podemos regenerar el suelo. Entra dentro de lo que es este nuevo concepto que está muy fuerte en la agricultura, que pueda producir pero regenerar.
0: El gobierno elevó 203 pliegos de jueces. El ministro de Justicia, Juan Bautista Maíquez, confirmó que se elevó al Senado para su tratamiento el número de pliegos de los candidatos para ocupar cargos vacantes en la justicia. A su vez, Maíquez destacó que la administración de Javier Milei es la gestión que mayor cantidad de candidatos elevó en un solo año desde la creación del Consejo de la Magistratura en 1994. También dijo que cada uno de ellos es un paso concreto para empezar a reconstruir un sistema judicial que funcione mejor para todos los argentinos. El Banco Nación habilitó un canal digital para refinanciar deudas sin tener que concurrir a una sucursal. El banco detalló que la medida está orientada y disponible en una primera etapa para clientes con deudas de tarjetas de crédito en situación 3, 4 y 5. Podrán acceder a planes de pagos de hasta 96 meses. La nueva alternativa es 100% digital para refinanciar deudas crediticias en un contexto en el que crece la morosidad con tarjetas de crédito. Según datos difundidos por el organismo, ya se alcanzaron más de 62.000 refinanciaciones en lo que va de 2026, por un monto superior a 310.000 millones de pesos. La modalidad registró más de 7.500 refinanciaciones durante sus primeras 24 horas de funcionamiento.
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0: Seis y 21 en la República Argentina, en Buenos Aires, la temperatura 15 grados, 2 décimos, el cielo está cubierto con llovizna, volvió a lloviznar, la humedad es del 93%, la visibilidad se redujo a 8 kilómetros. Atención, está jabonoso el suelo, con lo cual se recomienda a los automovilistas aumentar la distancia entre los autos y estar atentos a las señales lumínicas. No utilizar balizas porque son para detenerse, eso confunde al automovilista que viene de atrás, sino utilizar las luces de giro para anticipar cualquier movimiento.
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0: Boca recibirá a Estudiantes y Tigre a Belgrano por el torneo clausura. La información con Fabián Pomelo Codevila.
4: Gracias. Vamos a meternos con las repercusiones de la tercera fecha del fútbol argentino. Lo que quedó de una nueva jornada mientras esperamos que se complete la fecha 2 con dos partidos reprogramados en el día de hoy, que ya vamos a dar el cronograma. Pero este último fin de semana, quien consiguió su primera victoria como técnico de Talleres de Córdoba es el cuestionado e irregular Sampaoli, ex técnico de la selección argentina. ¿Recuerdan? En el Mundial de Rusia 2018. Bueno, Jorge Sampaoli, tras su primer triunfo conduciendo el equipo cordobés, dijo lo siguiente.
5: La obligatoriedad que hay en el ambiente y el odio que hay por la obligación de la inmediatez genera que el jugador se cohiba y tenga miedo de tomar decisiones. A lo mejor si hubiéramos jugado de local y hubiera pasado al revés, seguramente nuestra gente no hubiera generado inmediatez. Y la verdad que para jugar bien a la pelota hay que tener tranquilidad, pausa. Y eso es lo que nosotros estamos buscando, eximirnos del odio social para intentar jugar bien el fútbol.
4: Hasta ahí la palabra de Jorge Sampaoli. Siguiendo con lo que dejó la tercera fecha, hablamos de Quinteros, Gustavo Quinteros, el técnico de Independiente, que hace un análisis del rojo, que perdió el primer encuentro en lo que va del campeonato, y el técnico del Diablo dijo lo suyo.
6: Creo que en general el rival jugó mejor, generó tres o cuatro situaciones, las cuales hizo un gol. Nosotros tuvimos un par en el segundo tiempo, pero no pudimos concretar. Igualmente creo que en situaciones de contragolpe sufrimos hoy, no estuvimos ordenados y nos pudieron haber hecho algún gol más. Así que no fue un partido, o no salió un partido como lo preparamos, y no pudimos contrarrestar algunas cosas que hizo el rival bien, y no tuvimos elaboración y jugadores que estamos acostumbrados a que jueguen duelos ofensivos por bandas no estuvieron hoy bien.
4: Hasta ahí la palabra de Gustavo Quinteros. Y el próximo fin de semana se viene el clásico de barrio más importante del mundo. San Lorenzo Huracán jugará en el próximo domingo a las 15 horas. Se conoció el árbitro de dicho partido, será Darío Herrera, lo secundarán Gabriel Chade y Pablo González, el cuarto árbitro Yamil Rossi, en el VAR Lucas Novelli, el VAR Javier Usiga. Y quien habló de este partido trascendental, partido anticipando el clásico, es el técnico de San Lorenzo, es Pipo Gorosito.
7: No es un trabajo psicológico, porque todos los jugadores saben lo que significa jugar un clásico. Entonces, desde ese punto de vista, no hay que hacer tanto hincapié. Tenemos que hacer más hincapié en que no podemos regalar un tiempo como hoy, y que el segundo tiempo, con empuje, no tanto fútbol, pero mucho empuje, se suplieron ideas con empuje, y esa es la idea. Tratar de jugar más como el segundo tiempo que como el primer tiempo, que perdíamos muchas pelotas divididas, pases fáciles, y eso irrita. Entonces hay que jugar más como el segundo tiempo.
0: Y ahora vamos a presentar las efemérides del día en la voz de Magdalena Arnú.
8: Hoy, miércoles 5 de agosto, se celebra el Día de la Dirección Nacional del Antártico. La fecha fue elegida en homenaje al Día de Nuestra Señora de las Nieves, la patrona del hombre de montaña y de quienes enfrentan el frío extremo. El historiador David Pizarro, egresado de la Escuela Superior de Guerra del Ejército Argentino, nos habló de su historia y de su futuro.
9: El primer director de la DNA fue el general Jorge Edgar Leal, quien en 1965 fue el comandante de la primera expedición terrestre argentina al Polo Sur y la primera que llegó a ese lugar en el mundo desde el sector antártico americano. Hoy la DNA no solo celebra su aniversario, también se prepara para un hito histórico. Ushuaia será sede de la RAPAL 2026, reunión de administradores de programas antárticos latinoamericanos, el foro más importante a nivel latinoamericano para la Antártida. Esta reunión se va a realizar entre el 5 y el 8 de octubre. Es el encuentro más importante a nivel regional. No se realizaba en la Argentina desde hace 30 años. Que vuelva a nuestro país y que sea en Ushuaia reafirma la vocación argentina de liderar la agenda antártica latinoamericana y el rol central de la DNA como anfitriona y articuladora de la cooperación regional.
8: También recordamos la muerte en 2015 de la poeta Juana Vignosi. Fue una de las grandes figuras de la década del 60 que sigue impactando con sus versos filosos en el presente. La poeta y traductora Julie Tirard, quien tradujo su obra al francés, compartía con nosotros estas impresiones.
10: Para mí, Juana logra hacer algo que logran muy pocos. Cada poema se entiende perfectamente y no hay ninguno que deje indiferente al lector. Si lo examinamos de cerca, nos damos cuenta de que hay muchas interpretaciones posibles, no solo una. En eso, Juana nunca deja de sorprendernos. Y yo lo sé muy bien porque para traducir novísimos, leí cada poema como 100 veces y no dejé de descubrir otras posibilidades de lectura. Siempre estoy cambiando mi traducción. Era una poeta y una mujer compleja, con muchas virtudes, pero también muchos defectos. Podía ser muy generosa y muy mala a la vez. Y para la gente de mi generación que no la conoció y puede mirar todo eso con cierta perspectiva, creo que leerla es como tener una abuela en común.
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8: Y un día como hoy, de 2012, fallecía la cantante mexicana Chavela Vargas. Había nacido en Costa Rica y se destacó por su interpretación de rancheras, boleros y sones y por su personalidad dentro y fuera del escenario. A sus 85 años, en 2004, se presentó por última vez en Argentina. Fue en el Luna Park, donde se definió a sí misma como una sembradora de semillas raras.
12: Sembré una semilla que quién sabe quién me regaló una vez. La sembré y han pasado 40 años y esa semilla floreció ahora. En Buenos Aires empezaron las flores a salir y preguntaron los jardineros de Buenos Aires, ¿qué clase de flor es esta? No la conocemos. Quizá el viento trajo una espora de algún otro país.

0: Las 6:30, tiempo de títulos en el panorama federal. Facundo Moyano fue liberado tras ser detenido por presuntas lesiones. Diputados inicia los debates sobre el Banco Central e inocencia fiscal. Bullrich sobre la ley de tierras, la propiedad cambia de dueño, la soberanía no. El gobierno argentino lamentó la decisión de Brasil de continuar aislándose del resto de la región. Lionel Messi donó 80.000 euros para reconstruir zonas de Madrid afectadas por los incendios.
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0: Seis de la mañana, 6:32 en la República Argentina, en la ciudad de Buenos Aires. La temperatura es de 15 grados, 2 décimos. El cielo está cubierto con lloviznas. La humedad es del 93%. El sol saldrá a las 7:44 y se pondrá a las 18:16. Atención, información sobre tránsito. Reducción de calzada en la autopista Buenos Aires-La Plata, desde el kilómetro 20,6 hasta el kilómetro 21,5, sentido La Plata, por tareas de mantenimiento. Y recordamos que el paso Cristo Redentor sigue cerrado en la ruta nacional número 7 por hielo y nieve. El presidente Javier Milei inicia una gira por Ecuador y Colombia. El jefe de Estado viajará a las 20 a Quito para cumplir una agenda oficial junto a su par ecuatoriano Daniel Noboa. Luego se trasladará a Cali, donde participará de la ceremonia de asunción del presidente electo de Colombia, Abelardo de la Espriella. La gira incluirá reuniones oficiales en Ecuador y concluirá el viernes con el acto de traspaso de mando en Colombia. Patricia Bullrich afirmó que la continuidad de este gobierno es muy importante.
7: Yo lo vengo diciendo y lo repito, tomemos la democracia argentina, Alfonsín lamentablemente tuvo que entregar el gobierno antes, De la Rúa se tuvo que ir antes, Macri no pudo reelegir, la capacidad de mostrar que el que intentó ser el partido hegemónico en Argentina, que fue el peronismo en sus distintas versiones, no va a tener... No va a cortar un mandato y va a haber dos mandatos, es de alguna manera una fórmula de éxito de lo que está haciendo el gobierno. Por eso para mí la reelección de este gobierno, si la continuidad del gobierno, es muy importante.
0: En otro orden, Bullrich cuestionó la decisión unilateral que tomó la Cancillería brasileña de rebajar su vínculo con la Argentina al nivel de encargado de negocios.
7: Brasil, a mí no me gusta que nos hayan sacado el embajador. Me parece que no es una buena señal, es grave para la Argentina. Además, el canciller había hecho gestos de distensión, pero, digamos, si nuestro presidente va a la campaña de Bolsonaro, eso es una intromisión, y si el presidente de Brasil apoya e invita a un candidato argentino, eso no es intromisión. Bueno, miramos todo con la misma vara. Acá el Lula hizo una intromisión en la política argentina y en la de todo el continente.
0: El Banco Central sumó más dólares y las reservas tocaron un nuevo máximo en la gestión de Milei. La autoridad monetaria llegó a su quinta jornada consecutiva de compra de dólares. Dentro del mercado libre de cambios se sumaron 28 millones de dólares, lo que totalizó más de 13 mil millones de la moneda estadounidense desde que se implementó la fase 4 del programa monetario en enero de este año. Se incorporaron al RIGI 5 nuevos proyectos. Lo anunció el vocero presidencial Adrián Rabier en su habitual conferencia de prensa. Los nuevos proyectos están vinculados a la minería, la energía y el litio y fortalecerán el desarrollo productivo, las exportaciones y la generación de empleo en distintas regiones del país. Rabier precisó que de aprobarse los proyectos que están en evaluación, el RIGI puede significar una inversión total de 148 mil millones de dólares en el país, con una creación de 198 mil puestos de trabajo.
8: Esta última semana se han aprobado 5 RIGIs adicionales, con esto llegamos a 21 proyectos aprobados. Estos 21 proyectos están generando alrededor de 100 mil puestos de trabajo directos e indirectos y se suman otros 22 proyectos en evaluación que van a generar otra cantidad semejante de puestos de trabajo.
0: El gobierno llegó a un acuerdo con los prácticos y retomarán sus tareas. El entendimiento con los representantes del sector que asesora y guía los barcos al entrar y salir de puertos, ríos y canales contempla una reducción del 20% en las tarifas y el restablecimiento de las tareas de asistencia a la navegación de buques. Más información con Liliana Arias.
9: El Gobierno Nacional, a través de un entendimiento entre las partes, resolvió la reducción del 20% en las tarifas. Por otra parte, este acuerdo contempla el restablecimiento de las tareas de asistencia a la navegación de buques. También se resolvió conformar una mesa de trabajo compuesta por el Gobierno Nacional con la participación de las áreas de seguridad y de defensa, entre otros organismos, y los representantes de practicaje, y que tendrá como objetivo avanzar en la revisión de los puntos contemplados en la normativa de desregulación.
0: Encontraron en Brasil a Micaela Albornoz. La mujer de 32 años, que había desaparecido el 24 de junio en Rosario, fue hallada en las últimas horas en Florianópolis, después de permanecer más de un mes sin que se conociera su paradero. Albornoz se presentó por sus propios medios en el consulado argentino, donde exhibió el documento de una vecina y finalmente fue identificada mediante un cotejo de huellas dactilares. La aparición fue confirmada por las autoridades de Santa Fe y se informó que la mujer estaba sola y en buen estado de salud cuando llegó a la sede consular para pedir ayuda con el objetivo de trasladarse a San Pablo. Albornoz había sido vista por última vez cuando salió de su casa del barrio Rosario de la Tablada. Vamos a compartir el testimonio de Juan Cruz, hermano de Micaela.
10: Pudimos dar con Micaela, nos avisan de la provincia de Córdoba, que le llegó una alerta que la encontraron en Brasil, Florianópolis, a las 4 de la tarde. Dijeron que estaba sana y salva, esas palabras nos dijo la abogada Daniela de Córdoba, que nos representó en Córdoba, la familia, a todos. Lo único que nos dijeron, está sana y salva, es lo único que podemos decir y lo único que nos saben decir. Hace un ratito el hermano hizo una comunicación videollamada, confirmamos que era ella. Estamos insistiendo para que la repatriación sea inmediata, ya la queremos acá. Ya queremos, esta gobernación, provincia, nación, están insistiendo para repatriarla.
0: La joven acusada de matar a su novio en Chaco admitió que ella lo apuñaló. El informe de Noelia Moreira desde Radio Nacional Resistencia.
11: La fiscal Ana González de Pache, a cargo de la investigación por el asesinato del joven a manos de su novia en el Chaco, confirmó que Victoria le dijo a un policía que ella había herido a Julián mientras lo trasladaban al hospital y dio detalles del aporte de testigos.
12: Los vecinos la vieron a ella sola gritando, ingresando a la casa. Cuando llegó la policía estaba toda la casa abierta. Había venido el hermano de la chica, lo llevó al hospital para tratar de salvarlo. Y ellos vinieron gritándose, o sea, se escuchaban los gritos de la chica, que eso comentaron los vecinos.
11: La causa continúa con el peritaje de los celulares de la imputada y del joven, del auto y de un cuchillo que fue encontrado en la escena del crimen.
0: Noé Guardia, hermana del hombre asesinado, dijo que Victoria Luz Cantero tenía antecedentes de violencia y que celaba a Matías.
13: En ningún momento fue tóxica con ella. Siempre mi hermano, su pareja, le dio libertad para hacer lo que cualquier mujer desea hacer. O sea, si quería juntarse con una amiga, si quería bailar, si quería ponerse una pollera corta, larga, mediana, azul, roja, lo que sea también. Acá no hay ese problema, pero es eso lo que él no dimensionó, de que a él sí le prohibían las cosas, a él sí le sacaban el celular, a él sí le venían a romper la casa por donde quería, la camioneta, le metió una piña, rajuño. Que no me vengan a decir que Victoria se defendió por algo, no.
0: Juicio por Maradona, un custodio complicó a Leopoldo Luque, era su médico y no lo venía a ver, declaró Aníbal Domínguez en una nueva audiencia por la muerte del futbolista. Domínguez aseguró que el neurocirujano no tenía que venir, recién se había operado y era el médico. Tenía que venir y no estaba viniendo y nosotros no podíamos con Diego, estaba de mal humor y trataba mal a todo el mundo, recordó al brindar su testimonio en la nueva audiencia del juicio por la muerte de Maradona.
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0: Seis y 41 en la República Argentina, en la ciudad de Buenos Aires, temperatura 15 grados 2 décimos, humedad 93%, cielo cubierto con llovizna, visibilidad reducida a 8 kilómetros. Para hoy miércoles, el pronóstico anticipa una máxima de 16 grados, neblina en la mañana, nublado por la tarde y por la noche. Para mañana jueves, atención, neblina por la madrugada, pero tormentas fuertes por la mañana y la tarde, y por la noche lluvias aisladas. Mínima 9, máxima 14 grados. Para el viernes, atención, disminuye la temperatura, mínima 5, máxima 15 grados, pero va a estar durante la madrugada y la mañana ligeramente nublado y por la tarde-noche va a estar despejado, anticipando un fin de semana con una mínima de 7 grados y máxima de 14. Madrugada-mañana, cielo algo nublado, lo mismo que por la tarde y noche. Y un domingo con madrugada y mañana algo nublada, tarde-noche parcialmente nublada, mínima de 4 grados y máxima de 13 grados.
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0: Retomamos el contacto con Fabián Pomelo Codevila.
15: Seguimos con algunas repercusiones del último fin de semana. Tiene que ver con lo que viene, ¿no? Mezclar un poco de lo que pasó con lo que se acerca. Estamos hablando de la cuarta fecha que comienza a disputarse el próximo viernes. Y dentro de esta fecha, donde resalta el clásico entre San Lorenzo y Huracán, del que acabamos de hablar hace un ratito, también está el partido entre Boca y Vélez, que se va a jugar en la cancha de Huracán, porque la cancha de Boca no está en condiciones. Y quien hace un análisis de esta situación es Guillermo Barros Schelotto, el técnico del Fortín, que va a ir a visitar a Boca en un terreno que es el suyo. Y justamente el entrenador del equipo que hasta aquí ha sumado puntaje ideal dice lo suyo de este cambio de cancha.
16: Si cambio o no el entorno de la Bombonera a la cancha de posiblemente de Huracán, habría que preguntárselo más a los jugadores que les toque estar en el campo de juego. Uno ya está acostumbrado a jugar en distintos escenarios, ya sabes que el visitante no va a tu gente. Si vos me preguntás a mí me hubiera gustado que Boca juegue en su cancha y nosotros vayamos a la cancha de Boca a tratar de imponernos y ganar.
15: Hasta ahí la palabra de Guillermo Barros Schelotto de cara a lo que viene. Pero, previamente, debemos contarle a los oyentes de Nacional en todo el país que se van a jugar dos de los partidos postergados de la segunda fecha. En aquella oportunidad, tanto Boca como Tigre tuvieron que jugar sus partidos de Copa Sudamericana. Es por eso que en el día de hoy se reprogramaron dichos partidos y desde las 19, transmisión de Nacional, estará jugando Boca ante Estudiantes de La Plata, justamente en la cancha de Huracán, en el Tomás Adolfo Ducó de Parque Patricios. Y 21:15 en el Monumental de Victoria, Tigre enfrentará a Belgrano, el conjunto cordobés. En cuanto a lo que ha sido noticia en las últimas horas, tenemos que hablar del traspaso de Nahuel Molina, jugador del Atlético de Madrid, hombre de la selección argentina, campeón del mundo y subcampeón del mundo en el último mundial, que va a jugar en la Roma de Italia, y que va a pagar el conjunto de la capital italiana alrededor de 17 millones de euros por el lateral derecho que cambia de país y que en cuanto a orden de equipo, en la misma categoría, porque estamos hablando de la Roma, que en Italia está por debajo de Inter, Milan, Juventus, entre otros, y en este caso estamos hablando del Atlético de Madrid, que en España está por debajo justamente del Barcelona y del Real Madrid. Y otro de los pases internacionales que ha sonado y mucho tiene que ver con otro jugador trascendental de la escaloneta. En este caso hablamos del Cuti Romero, que dejará Inglaterra para ir a jugar al Inter de Milán y ser compañero de Lautaro Martínez. Sí, así como lo escuchan, el muy buen zaguero central cordobés, nacido futbolísticamente en Belgrano, que es uno de los pilares de la selección argentina, continuará su carrera en el fútbol de Italia, jugando con el Nero Azzurro. Así que dos pases que se han conocido en estas últimas horas de jugadores pertenecientes a la selección argentina que cambian de país, que cambian de institución y que van a seguir en los primeros niveles del fútbol internacional.
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0: 6:46 en la República Argentina. Atención. La Agencia Provincial de Seguridad Vial de Santa Cruz informó que debido a la acumulación de nieve y huellones permanece restringida la circulación sobre la Ruta Nacional 40 entre Tres Lagos y Gobernador Gregores. Esta medida rige hasta nuevo aviso y solo podrán transitar vehículos 4x4. En la ciudad de Buenos Aires, choque en Mataderos, un motociclista herido al impactar contra un árbol en Eva Perón y Araujo.
14: Internacionales.
0: Venezuela supera las 6.000 muertes por los dos terremotos del 24 de junio. El presidente del Parlamento sumó 579 personas fallecidas a la lista, por lo que la cantidad de decesos asciende a 6.125. Las autoridades no actualizaban ese número desde el pasado 24 de julio, cuando se cumplió un mes de los sismos de magnitud 7,2 y 7,5 ocurridos en la zona norte del país. Además, 60.992 personas fueron atendidas en hospitales. El nuevo balance tiene un diseño distinto a los anteriores y excluye cifras como la de heridos, damnificados y edificios colapsados, e incluye otras como las de viviendas entregadas, que son 287.
14: Provincias.
0: El circuito Garganta del Diablo en Cataratas permanecerá cerrado por 40 días. La información desde Radio Nacional Puerto Iguazú con Carmen Segovia.
17: Cierre preventivo del circuito a Garganta del Diablo por 40 días. El intendente del Parque Nacional Iguazú, el guardaparque nacional José María Hervás, nos explicaba los motivos.
18: Estamos ante una coyuntura, ante un hecho muy puntual, por un exceso de precipitaciones que se sabe que ya están ocurriendo y van a ocurrir con más frecuencia en las cabeceras de cuenca del Iguazú Superior. Comenzáramos con el desarme del circuito de Garganta del Diablo, no solamente por el cuidado de la infraestructura, sino también por la seguridad del visitante. Pero todos los otros circuitos, todo el Parque Nacional se encuentra funcionando a pleno y así va a seguir sucediendo.
0: En Mendoza celebraron el movimiento de la temporada invernal. Desde Radio Nacional Mendoza, Quino, el informe de Victoria Lupu.
19: La provincia fue una de las más elegidas para vacacionar. Gabriela Testa, la presidenta del EMETUR, hizo un balance sobre las reservas y los gastos diarios.
20: El promedio de estadía estuvo en 5.7 días, casi 6 días, que hay un 30% de esos visitantes que vienen a parar a casa de familiares o amigos. Esa gente tiene un gasto mucho más bajo, de unos 52.000 pesos por persona, mientras un turista que va a alojamientos tiene 121.000 pesos por día por persona.
0: Y hay más información al respecto desde Radio Nacional Libertador con Esteban Rodríguez.
2: Con un gasto menor, creció el turismo en vacaciones de invierno y Mendoza estuvo entre las provincias más económicas y visitadas del país. Salvador Femenía, secretario de prensa de la Confederación Argentina de la Mediana Empresa, habló al respecto.
21: Digamos que dentro del contexto que estamos viviendo en cuanto al consumo en general, creo que ha sido bueno, con un gasto menor. Obviamente la gente gasta mucho en transporte y alojamiento, obviamente en el consumo gastronómico, pero bueno, en total el gasto sigue siendo menor, 5,6% en términos reales que el año pasado, pero con una media un poquitito arriba, 4 días contra 3,9, ¿no?
0: En Jujuy preparan la fiesta del éxodo. Desde Radio Nacional Jujuy, Jorge Cafrune, el informe de Alejandra Bejarano.
22: Se anunció la realización de la primera edición del Festival Nacional del Éxodo Jujeño para los días 21 y 22 de agosto en Ciudad Cultural, en busca de convertirse en uno de los grandes encuentros folclóricos del norte argentino. Contará con la actuación de los Tequis como principales protagonistas, además de una amplia cartelera de artistas nacionales y locales.
0: En San Luis capacitarán sobre los incendios forestales. Desde Radio Nacional San Luis, Pancha Hernández, Gustavo González.
23: La provincia de San Luis avanza en el plan de prevención de incendios forestales. Por esto recibió representantes de la FAO, de la Subsecretaría de Ambiente de Nación, quienes presentaron los avances de una iniciativa que prevé una inversión de $1 millón para fortalecer la conservación del bosque nativo y reducir el riesgo de incendios en las sierras centrales de la provincia. Sobre el tema hablamos con Francisco Joffre, coordinador general del proyecto.
24: Necesitamos los avances y todo lo que vamos a estar haciendo próximamente, que es la aprobación para poder hacer las inversiones que están previstas de un monto de $1 millón acá en la provincia de San Luis.
0: En Gualeguaychú, el actor Gastón Pauls dará charlas sobre adicciones. Recibimos el informe de Lidelmar Otman desde LRA 42.
25: Se firmó un convenio de cooperación con la Casa de la Cultura de la Calle, organización no gubernamental dedicada a la prevención de adicciones, consumos problemáticas, representada por el actor Gastón Pauls. Además, se ocupará del cuidado de la salud mental.
26: No tener vergüenza en pedir ayuda, y ese es el principio básico de un adicto y de la salida de las adicciones y de la salud mental. Es reconocer que uno tiene un problema, es el primer paso, y el segundo es pedir ayuda. Si no se dan esos dos pasos, es complicado.
0: En Chubut comenzó un juicio por maltrato animal. La información desde Radio Nacional Esquel con Raúl Carelo.
27: Comenzó en Rawson el histórico juicio oral y público por la muerte de 3 perros envenenados con carbofurán, un peligroso químico prohibido en Argentina. La fiscal Florencia Gómez manifestó que el caso reviste suma gravedad y la causa tiene un solo imputado.
28: Este caso llevó varios meses de investigación, tuve que convocar a organismos nacionales y organismos del Estado Nacional y a diferentes universidades. También trabajó SENASA, el Hospital Posadas.
0: En Santa Fe ofrecen una recompensa millonaria para identificar a los asesinos de un efectivo policial durante un partido de fútbol. En Radio Nacional Santa Fe, Leonardo Pez.
29: La Fiscalía de Santa Fe ofrece una recompensa de $10 millones para quienes aporten datos que permitan identificar a los responsables del crimen del policía Eduardo López. El efectivo fue asesinado durante un partido de la Liga Cañadense, un hecho que conmocionó al sur provincial. La investigación sigue en marcha para establecer cómo se produjo el ataque y si hubo más personas involucradas. Las autoridades garantizaron la reserva de identidad de quienes aporten información. El Ministerio Público de la Acusación señaló que cualquier dato puede ser clave para avanzar en el esclarecimiento del caso y concretar nuevas detenciones.
0: En Mendoza, la legislatura sancionó la obligatoriedad de capacitar a los estudiantes secundarios sobre seguridad vial. Desde LRA 6, este es el reporte de Rolando Brizuela.
30: La Cámara de Diputados de Mendoza aprobó por unanimidad una resolución que solicita a la Dirección General de Escuelas implementar cursos obligatorios de educación vial para estudiantes de los últimos años del secundario. Muchos educandos podrían acceder a la licencia de conducir a partir de los 17 años. El diputado provincial Gustavo Perret comentó sobre esta iniciativa desde su espacio.
31: Mi equipo y a mí se nos ocurrió capacitarlo en las escuelas desde tercer año. Se les enseñe la ley tránsito, cuáles son las responsabilidades civiles y penales que corresponden cada uno de los casos.
0: La policía de San Luis busca a un joven desaparecido hace 5 días. Desde LRA 29, escuchamos el informe de Lina Gómez Martín.
1: La policía de San Luis continúa con un amplio operativo para dar con el paradero de Darío Bautista Cuello, el joven de 27 años desaparecido el pasado 31 de julio en Tilizarao. Según informó el Ministerio de Seguridad, en una primera etapa, tres dotaciones de bomberos voluntarios de Tilizarao realizaron un nuevo rastrillaje con kayak sobre el cauce del río Conlara, mientras efectivos policiales recorrieron ambas márgenes y la costanera en busca de indicios. Desde la fuerza policial indicaron que el operativo permanece activo y que este martes continuó desde las primeras horas de la mañana con la incorporación de más recursos humanos, tecnológicos y logísticos para ampliar aún más la zona de cobertura.
0: Jujuy desdoblará las elecciones provinciales. A nuevo informe de Alejandra Bejarano desde LRA 22.
3: El gobierno de Jujuy confirmó que las elecciones provinciales 2027 se realizarán en una fecha distinta de los comicios nacionales, aunque por el momento no existe una definición oficial sobre el día. Con este anuncio, Jujuy ratifica su intención de desdoblar las elecciones nacionales de las provinciales, con el objetivo de separar el debate local de la agenda política nacional.
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0: Seis y 56 en la República Argentina. Reiteramos esta información que es importante. La Agencia Provincial de Seguridad Vial de Santa Cruz informó que debido a la acumulación de nieve y huellones está restringida la circulación sobre la Ruta Nacional 40 entre Tres Lagos y Gobernador Gregores. Esta medida rige hasta nuevo aviso y solo podrán transitar vehículos 4x4. Mencionar que en la ciudad de Buenos Aires está cerrada la salida de Avenida Huergo de la autopista Buenos Aires-La Plata por repavimentación y hay un desvío por Avenida 9 de Julio. En autopista Panamericana, ramal Pilar, kilómetro 46.5, mano al norte, hay dos carriles obstruidos por el choque de un vehículo. Repasamos el pronóstico del tiempo por regiones para este miércoles 5 de agosto. En el NOA, cielo mayormente nublado con neblinas matinales, baja probabilidad de precipitaciones aisladas en zonas serranas. En el NEA, nubosidad densa con probabilidad de tormentas de variada intensidad, especialmente en Formosa, Chaco y Corrientes. Posibles ráfagas y actividad eléctrica. En Cuyo, cielo nublado a parcialmente nublado con neblinas en sectores bajos, probabilidad baja de lluvias débiles en San Luis y zonas cordilleranas. En el centro, cielo mayormente nublado con neblina durante la madrugada y la mañana, baja probabilidad de precipitaciones, ambiente fresco y húmedo. Patagonia, inestabilidad con lluvias y nevadas persistentes en zonas cordilleranas y mesetas de Neuquén y Río Negro. Atención que hay alerta naranja y amarilla por nieve. Vientos moderados a regulares. Sector Antártico argentino e islas del Atlántico Sur, condiciones típicas del invierno austral, con cielo nublado, vientos moderados a fuertes y temperaturas bajo cero. Posibles nevadas y baja visibilidad en sectores costeros e islas. En resumen, jornada de nubosidad generalizada y temperaturas moderadas a frescas en el centro y norte. Inestabilidad marcada con tormentas en el NEA y nevadas en la cordillera patagónica. Ambiente estable pero húmedo en el resto del territorio, con descenso térmico previsto hacia el jueves. Y antes de los títulos, vamos a recordar información de la Administración Nacional de la Seguridad Social, la ANSES. Hoy continúa el pago de la prestación por desempleo Plan 2 correspondiente a julio y se abona hasta el 11 de agosto a beneficiarios con todas las terminaciones de documento. Recordar que las jubilaciones y pensiones que no superen el haber mínimo, la asignación familiar por hijo, universal por hijo y por embarazo, se van a pagar a partir del lunes 10 a beneficiarios con documentos terminados en cero. Y en el minuto final repasamos los títulos de este panorama federal. El presidente Javier Milei inicia una gira por Ecuador y Colombia. Patricia Bullrich afirmó que la continuidad de este gobierno es muy importante y que para eso se está trabajando. El Banco Central de la República Argentina sumó más dólares y las reservas tocaron un nuevo máximo en la gestión del presidente Javier Milei. Se incorporaron al RIGI 5 nuevos proyectos. Juicio por la muerte de Diego Armando Maradona. Un custodio complicó a Leopoldo Luque. Y hasta aquí el panorama federal de noticias. Quédense con la programación de Radio Nacional y FM Folclórica.
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0: Muy buen día, muy buen día. ¿Cuánto? 4 minutos nos están separando ahora de las 7 de la mañana en la República Argentina, este miércoles 5 de agosto de 2026 en todo el mundo. Mi nombre es Nico Yacoy. Esto es Primer Round en el muy lindo aire de Radio Nacional M870 hasta las
1: 10 de la mañana.
0: Mariana Gelaborde, muy buen día, bienvenida, ¿cómo le va?
1: Pero muy bien, buen día para vos, buen día para todos. Una mañana aquí en la ciudad de Buenos Aires, para todos los que nos escuchan en el país, que estamos bajo una llovizna casi constante hace un ratito, gran parte de la noche también se fue repitiendo esto. Mucha humedad, 93%, 15 grados, 2 décimas la temperatura, con viento del sudeste a 4 kilómetros, máxima para hoy 16. A partir de hoy que vamos a tener estas lluvias, mañana que vamos a tener tormentas a partir del jueves, entonces empiezan a descender las temperaturas. Viernes 5 de mínima, domingo 4, el lunes 3 de mínima, así que van a bajar las temperaturas a un dígito.
0: Muy bien, muy bien. Bueno, estamos así que basta. ¿Cuántos días hace ya que llueve?
1: Muchos.
0: 360, más
1: muchos,
0: o menos,
1: ¿no? De verdad que se
2: repartan
1: que
2: no me
0: ya hacen. Harta, ¿no?
1: Yo, sí,
0: no, ya,
1: y yo... las vacaciones de invierno, te digo, los pibes creo que vivieron 2 días.
0: Sí,
1: el sol.
0: Claro. Sí, sí. Yo, ¿qué estoy escuchando? ¿Viste? Digo, ¿será agua? No quise ni asomarme cuando salí.
1: Es agua.
0: Efectivamente, sí, agua y bastante.
1: Sí, ahora es llovizna.
0: ¿Esto es el adelantamiento de lo que nos habían prometido para el jueves, viernes, quiero creer, o esto sí?
1: El jueves sigue, tenemos tormentas fuertes durante toda la jornada, mañana. Okay. Mañana sí, tormentas fuertes.
0: Uh-huh. Bueno.
1: Así que bueno, y ahí desciende la temperatura.
0: Hablando de tormentas, viene Romina Barcas al estudio, que ahí es cuando ya está hablando de tormentas, ¿no es cierto?
3: Bánquenme con la peor de las ondas.
0: ¿Qué te está pasando? Que tenemos una confirmación, ¿no es cierto?
1: Sí.
0: Ahí casi que de ultimísimo momento consistente en que tendremos, y después vamos a los títulos, la visita del Papa León XIV a la Argentina. Es información confirmada por el Vaticano. Es un itinerario de 3 días.
4: De 8 de noviembre al 11 se está hablando de una visita a Buenos Aires, a Córdoba y también a Luján.
0: Así que es Buenos Aires, Córdoba, Luján.
4: Luján
0: Córdoba
4: y...
0: tomó el lugar de lo que se preveía sería Santiago del Estero.
4: No sé.
0: No, porque las especulaciones...
1: Quedamos todos pensando.
0: Sí, claro, porque las primeras especulaciones estaba la visita del Papa Santiago del Estero por varias cosas, en la ciudad histórica, ¿no es cierto?, de la Argentina, la primera, pero además, la por esa misma razón, primacía episcopal reside ya no en la ciudad de Buenos Aires, sino en Santiago del Estero, había ahí como una cosa institucional, pero habían estado visitando Córdoba, ¿eh? Así que...
4: Esa sede como en la mira. El viaje arrancaría el 5 de agosto y el Santo Padre, según informó el director de la sala de prensa del Vaticano, Mateo Bruni, visitaría Uruguay, Argentina y Perú.
0: Bien.
4: El viaje por
0: días?
4: Sudamérica es del
0: Perú
4: 6
0: mucho
4: al 17.
0: Tiempo, ¿no?
4: A Perú sería Buenos Aires del 8 al 11... y después en Perú estaría del 11 al 17.
1: Sí,
4: y va a visitar Lima, Chiclayo, Cusco y Pulcal.
1: Ajá. Era su lugar, ¿no?
4: Claro.
1: También.
0: Sí,
4: claro.
0: Por eso era su lugar. Sí. Fíjate qué diferencia respecto... Ahí tenemos una primera diferencia respecto de Francisco, alguien que opta por volver más o menos pronto al terruño y con una visita larga, que es más bien una estadía. Digo... si bien están estas actividades que traes, digo, de Papa en Perú, también es de pensar, hay algo de cosas que dejó por hacer y tiene que hacer. No digo trámite, pero tenés que despedirte del lugar de otra manera, por más que vuelva, ¿no? Francisco, yo creo que fue muy duro para él y muy caro. Él sabrá o habrá sabido cuánto lo sufrió, pero no es así. Me voy y no vuelvo más, ¿no es cierto?
1: Se prevén entonces, para su visita, estaba viendo...
0: Yo en algún momento fantaseaba, quiero creer que vino escondido, visitó a su hermana.
4: ¿Sí?
0: No,
4: esa fantasía,
0: pero porque
4: esos
0: digo,
4: mitos.
0: Porque digo, mirá que no coincido en nada, si querés, ideológico con Francisco, pero digo, a nivel humano, sí que lo merecía, sino que, ¿viste?
4: Sí. Pero bueno, priorizo otras cosas. En Uruguay sí, va...
0: Ni pensemos cuáles, pero
4: va
0: bueno.
4: A visitar Montevideo, Paysandú y Florida. Está, va a estar 2 días.
0: Paysandú, es decir, va a estar acá en
1: y Florida,
0: el frente mismo de,
1: te doy el dato.
0: Entre Ríos y Florida.
1: Y Florida es el Tucumán nuestro, es donde se declara la independencia en el Uruguay.
0: Ok, ok.
1: Y si de, es como dato.
0: De
1: si
0: la es, visita, quizás... es primero Argentina, después Perú.
4: No, primero Uruguay, sí, después Argentina y último... Perú.
0: Va a estar muy interesante lo que haga en Cusco, porque ahí decíamos, hay una cosa de inculturación, ¿no es cierto? Está yendo a el símbolo, ¿cómo lo pongo? De otra cosmología, ¿no es cierto? De otro sistema de ideas, a dar una misa en que la cúspide del Zigurat, me parece que es muy interesante desde el punto de vista de eso. ¿No? Del diálogo de culturas o de otra cosa. Y lo de acá lo iremos desandando en lo que sí. Sigue el programa, que es casi todo el programa, porque estamos sí. a 10 minutos de las 7 de la mañana, pero acaba de caer esta noticia y nos pareció que estaba muy
4: sí,
0: bien.
4: Sí, circulaba de la última hora, pero sí, la confirmación sí. Desde el Vaticano acaba de llegar con la declaración del secretario de prensa, ¿no? Del Vaticano y en Buenos Aires. Parece ser que se está hablando de un evento posible en el Monumento de los Españoles, es decir,
0: Era la propuesta, se está tratando de llevar los grandes eventos para ese lado, ¿no es cierto? De hecho, la ciudad lo propuso para la recepción de la selección argentina. ¿Qué hay en el recuerdo de grandes eventos ahí? El evento cuando el campo, ¿no es cierto? Eso que fue 2008. Uh-huh. Eso fue
4: bueno,
0: ahí.
4: Claro, sí.
0: Porque después es obelisco, qué raro que...
1: 9 de julio, ajá. Que fueron las últimas visitas las que hizo Juan
0: por
1: Pablo
0: eso.
1: II, las misas, por las eso. Dos oportunidades que vino, fueron ajá. Sobre la 9 de julio.
0: ¿En algún lugar se querrá no comparar con eso?
1: Era de la 9 de julio. Fueron

0: En eso digo porque me acuerdo que nos llevaron en grupos, ¿no? En los, los colegios íbamos, los colegios religiosos íbamos. Yo estaba en primaria, me acuerdo.
1: Mira. Sí, sí. Muy interesante, ¿no? Un discurso histórico ese, este, sí, también. Y Luján, que por supuesto, por claro, supuesto. Entonces tenemos que hablar, tengo que ver si sigue un amigo de rector de la Basílica de Luján. Para charlar con él ahí, fíjate, Inés, ¿quién está en Luján? Porque hay que prepararse, ¿eh? Para eso.
0: Sí.
1: Hay que prepararse. Bueno, ¿qué hay que saber hoy miércoles, entonces, 5 de agosto, a esta hora?
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0: Bueno, lo que hay que saber a 13 minutos de las 7 de la mañana lo sabe Guido Gazzoli, que es periodista, nos atiende desde Italia. Hola Guido, Nico, Jaco y equipo Radio Nacional Argentina. Buenas tardes por allá, gracias por atendernos.
1: Hola Nico, buen día a ustedes, acá casi a punto de ponerme a cocinar.
0: A cocinar.
1: Entonces, cocinar, sí, como corresponde a cada buen tano.
0: Una rica sí, pasta.
1: En nuestra misa, prácticamente.
0: Efectivamente, efectivamente. Guido, seguís temas del Vaticano, y nosotros sorprendidos, sí, por la confirmación reciencito, nada más, de la llegada a la Argentina del Papa León XIV en noviembre. ¿Qué información tenés sobre eso, si es que hay?
1: Sí, mira, prácticamente hace pocos minutos el Vaticano confirmó. En Italia se llama el secreto de Pulcinella, todo lo que sabían prácticamente, y a mí me han hecho varias entrevistas sobre esto y siempre dije que el Papa se va a venir a la Argentina el mes de noviembre. Ahora pusieron, digamos así, la fecha, o sea, prácticamente estará en Argentina del 8 al 11 de noviembre, visitando Buenos Aires, Córdoba y Luján. Estos son los tres lugares donde va a estar el Papa. Luego, antes se irá a Uruguay y después a su Perú, que como sabemos fue obispo también en Lima. Y entonces todo está confirmado. Es algo que se comenta desde hace tiempo porque es un asunto extremadamente importante. Debido principalmente a que el Vaticano necesita profundamente volver a establecer una relación profunda con un continente como Latinoamérica, donde más ha perdido fieles. No necesito recordar la cantidad impresionante de iglesias evangélicas que están en Latinoamérica. En la Argentina se pueden ver cada dos por tres. Y ese es el eje prácticamente de toda la cuestión. Establecer relaciones profundas también con todos los presidentes de estas naciones para luego poder hacer intervenciones que puedan hacer reconquistar toda esta gente que lamentablemente, según ellos, se pueda ya la religión católica apostólica romana.
0: Sí, ciertamente. Hay ahí como una continuación, si uno se quiere, un terminar de hacer el trabajo de Francisco. Podría desde lo simbólico también interpretar uno desde Argentina, ¿no es cierto? Ese viaje que él no hizo y cierra cosas, además de abrir otras, ¿no?
1: Sí, porque lo que todos se preguntaban también acá en Italia, recordamos que Francisco, cuando fue elegido y cuando todos escuchamos desde el balcón del Vaticano este cardinal Franciute, sí, que parecía, imitaba perfectamente la voz del inspector Clouseau, cuando anunció Bergoglio, prácticamente todos sorprendidos y todos pensando en una revolución. Le digo ya que en Italia el entusiasmo con el pasar de los años se fue disminuyendo, claro, al punto tal que acá se ha desarrollado prácticamente una situación muy similar con respecto a Bergoglio,

0: que se ha realizado, que se ha siempre tenido en la Argentina, un pro y un contra que lamentablemente hicieron de freno para su llegada a una Argentina que él no quería dividir más.
1: Sí, eso es cierto. Y después es sintomático porque es precisamente lo contrario lo que hará León XIV con la visita, como bien decía Guido, a su Perú, ¿no es cierto? Porque visita larga para lo que son los tiempos de las visitas papales.
0: Pero bueno, tenés que considerar la importancia de la visita, porque lo que antes acabo de describir con respecto, uh-huh, obviamente, a la Argentina, se multiplica en otro país.
1: Claro.
0: Entonces, esta pérdida de fieles es algo muy importante para la Iglesia, porque los seques de León XIV, luego de haber sucedido a Bergoglio, son tratar de tapar algunos problemas que surgieron en el curso del papado de Bergoglio, en donde prácticamente la Iglesia perdió fieles, básicamente en sus raíces europeas, y esto es la intervención más importante que León XIV está haciendo desde que ha sido nombrado papa. Pero ahora está poniendo el ojo, bueno, no ahora, desde hace tiempo, también sobre Latinoamérica, porque lamentablemente Bergoglio, cuando abrió la ventana de la Iglesia al mundo, abrió la ventana, pero no se dio cuenta que el piso bajo de su pie se estaba cediendo, porque las raíces europeas se han destruido de forma, yo diría, casi impresionante, al punto tal que si vos entras en una iglesia en el curso de la misa, no es raro ver cuatro gatos locos adentro, y no se habla más a nivel familiar de asuntos religiosos. Entonces se está perdiendo esta cultura, uh-huh, empujada también por toda una cultura que podemos definir woke, que es básicamente anti-europea, anti-occidental, que ha destruido también las raíces de la Iglesia.
1: Claro. Por eso, la civilización occidental, digamos, que nos encuentra del mismo lado, digamos, a pesar del agua que nos separa, ¿no? Y eso se ha desdibujado, sí, tal cual.
0: Bueno, tenemos que pensar una cosa, que es muy simple y sencillo. Soy católico, pero no soy practicante. Uh-huh. Que la Iglesia no solamente salvó el Imperio Romano, pero lo administró permitiendo a la sociedad occidental de seguir desarrollándose. Y recordamos que, al contrario de lo que dice la filosofía woke, como todos saben, se ha desarrollado por un falso mundo progresista, tanto en Europa como en Estados Unidos y muchos otros países del mundo, acusa el occidente de todo lo malo del mundo, cuando prácticamente cada civilización ha aportado también en este sentido su contribución. Entonces no somos los únicos culpables, y lamentablemente, obviamente, entre comillas, hicimos nacer en el viejo continente,
1: claro que sí,
0: y en otro lugar del mundo, algo que se llama derechos, libertad de opinión y democracia, que son valores que lamentablemente estamos perdiendo,
1: sí, efectivamente, Guido.
0: Por eso la visita de León XIV en América Latina es recontra súper importante, porque le hay que recuperar también estos valores y transmitirlos en los tres países que él va a visitar.
1: Hiciste bien una diferencia ahí, porque me parece, y vamos a ver cómo los distintos actores políticos, ¿no es cierto? Saquemos lo político, relevantes de la sociedad argentina lo reciben, ni siquiera tiene que ver con que seas practicante, ¿no es cierto? Es anterior a eso.
0: Es mucho anterior, y lamentablemente es un mundo que tiene riesgo de desaparecer. Ustedes no saben.
1: Es filosófico primero y religioso después, en un punto, ¿no? Pero es una cuestión filosófica.
0: Sí,
1: de cosmovisión.
0: Pero la situación, ustedes ni se dan cuenta de la situación que tenemos acá en Europa, que es algo alucinante, donde hay gente que dice que hay que privilegiar la emigración clandestina, en gran parte musulmana, que viene a Italia, porque ellos son una sociedad mucho más desarrollada y nos van a enseñar nuestro futuro. Es algo psiquiátrico, sí, pero no, lamentablemente pero el
1: es
0: mundo
1: impresionante.
0: Disculpame, acá termino. Pero el mundo occidental acabó de usar el cerebro para usar solamente la lengua, creo.
1: No, es impresionante el autoboicot que se está haciendo Occidente.
0: Exactamente.
1: Es impresionante.
0: Lo que estoy diciendo.
1: Es impresionante.
0: Tenemos que volver a usar el cerebro y tenemos que volver a aplicar los principios que permitieron a la Argentina, yo lo digo, lo escribo y lo grito desde hace años, entre 1913 y 1953, de recibir a más de 6 millones de personas con reglas.
1: Clarísimo, Guido, te agradezco un montón por la charla y bueno, probablemente volvamos a molestarte previo a la visita.
0: No es una molestia, le mando un gran arrivederci desde la bella Roma.
1: Que te salgan ricos los fideos.
0: Bueno, esto... Sabes que acá si no te salen ricos los fideos, la condena a cadena perpetua es segura.
1: Me imagino, te mando un abrazo grande. Es Guido Gazzoli, es periodista, nos atiende desde Italia, es vaticanista, nos ayudaba, bueno, con las primeras repercusiones de esto que él mismo connotó como un secreto sabido, el famoso secreto a voces, pero confirmado, ahora sí oficialmente, la llegada entonces del Papa León XIV a la Argentina en el marco de una gira de más países de Latinoamérica, puntualmente Uruguay primero y Perú después. Hablábamos mucho con él de esta cuestión civilizatoria, lo van a encontrar en varios de los discursos del presidente de la nación también, ¿no es cierto? Esta idea de un occidente que se está en un punto hiriendo a sí mismo, un componente importante de ese occidente son las ideas de la Iglesia Católica, del catolicismo, del cristianismo. Vuelvo, puse las ideas y los valores independientemente, ¿no es cierto?, de la cuestión religiosa, que a estos efectos, por ahí va a llamar a decir la teología primero, la religión, que a estos efectos viene después. Cuando hablamos de civilización, ¿de qué hablamos? En algún punto, y nos vamos con eso a la tanda y hacemos lo que hay que hacer, que es los títulos.
2: Está todo atrasado.
1: Claro. Cuando hablamos de civilización, ¿de qué estamos hablando? De el último agregado, ¿no es cierto? Al cual uno se siente integrante o llamado a pertenecer, ¿sí? Cuando vos decís, bueno, pertenezco a mi familia, de luego formo parte de mi comunidad, de la ciudad, del barrio, del lugar donde trabajo. El último elemento, ¿no es cierto?, que te une a otros es la civilización, en todo caso. Bueno, eso es lo que parece estar en discusión en este contexto y es una dimensión más. Sí, una dimensión más, de la razón de este viaje entonces del Papa León XIV, ya en ese punto no solamente a la Argentina, sino a Latinoamérica. 25 minutos de las 7 de la mañana, lo digo Inés porque tengo que hacerlo, que hay que saber hoy, que es miércoles 5 de agosto a esta hora. El Papa León XIV viajará a la Argentina, será en noviembre. El Vaticano confirmó el itinerario de la histórica visita. Durará 3 días, se desarrollará entre el 8 y el 11 de ese mes. Patricia Bullrich presentó los cambios en el proyecto de la Ley de Tierras. La iniciativa que ingresará al Senado propone subir el tope de compra de tierras por parte de extranjeros a un 25% de las superficies provinciales. Sin embargo, la titular del bloque de la Libertad Avanza en el Senado aclaró que los estados extranjeros no pueden comprar un gramo. Diputados inician los debates sobre el Banco Central e inocencia fiscal. Los dos proyectos impulsados por el Poder Ejecutivo comenzarán a ser analizados hoy en sendos plenarios de comisiones a los que asistirán funcionarios nacionales. El que modifica la Carta Orgánica del Banco Central se tratará desde las 15 en una reunión de las comisiones de Finanzas y Presupuesto. El texto que modifica la Ley de Inocencia Fiscal será debatido desde las 10:30 en un plenario de Presupuesto y Legislación Penal. Cancillería cuestionó la decisión de Brasil de retirar a su embajador de la Argentina. El gobierno de Luis Ignacio Lula da Silva redujo la representación entre ambos países a nivel de encargado de negocios. El gobierno atribuyó la medida de Brasil a cuestiones puramente ideológicas. Se levantó el paro portuario. El gobierno llegó a un acuerdo con el sector y los guías de barcos retomaron de inmediato su asistencia a los buques para entrar y salir de los puertos. Se estableció una reducción del 20% en las tarifas y la conformación de una mesa técnica para un entendimiento definitivo.

0: Muy bien, tenemos en línea 28 minutos de las 7 de la mañana a Jorge Eduardo Jeyni, que es arzobispo de Mercedes Luján. Hola, arzobispo Nico Yacoyer Nacional, buen día, gracias por atendernos.
1: Muy buenos días, gracias por llamar.
0: Bueno, acá, ¿cómo lo ponemos? Contentos por la visita de el Papa León XIV, no sé qué repercusión me podrás contar, ha generado. Bueno, en la Iglesia, en vos y en la arquidiócesis, ¿no?
1: Sí, por supuesto, porque la visita de un Papa supone todo un movimiento muy lindo de movilización humana, pero también movilización interior, ¿no? Nos vamos a mover para encontrarnos, pero también va a haber movimiento interior, eso que produce la venida de un Papa con su mensaje, con su presencia, con sus gestos, nos hace pensar, nos hace rezar, nos hace sentir. Bueno, todo eso es bueno, ¿no? Es muy bueno y estamos muy contentos.
0: Nos moviliza y bueno, en el caso de Mercedes Luján, también en el sentido, bueno, el desafío logístico, ¿no es cierto? Que va a significar eso, ¿ya lo están trabajando hace tiempo?
1: Buenos Aires, Córdoba, Luján, sí. Estaremos especialmente atentos para que todos los que vengan se sientan bienvenidos, ¿no? A compartir, bueno, la presencia del Papa, las celebraciones. Pero cuando abrís la casa en una fiesta siempre es felicidad, ¿no? Bueno, esto es así. Abrimos la casa para que todo el mundo se sienta contento, feliz de la presencia del Papa León.
0: Esto, Jorge, ¿cómo es? ¿Cae un poco por sorpresa, igual que nos cayó a nosotros, que lo leímos por los diarios, o se viene trabajando, se evalúa en ocasiones?
1: Hace un tiempito empezó a venir una delegación para ver los lugares, y esto después Roma, el Vaticano, va tomando decisiones, ¿no? Esto es absolutamente la Iglesia Romana, bueno, la sede vaticana, la Secretaría de Estado, la que va tomando decisiones, los lugares, los tiempos, porque esto es una logística, es un hombre que va y viene a distintos lugares. Bueno, hace un tiempo vinieron a recorrer, estuvieron visitando los lugares y también ellos tienen el timing ese porque lo hacen en otros lugares, entonces sí. Saben de qué se trata, ¿no?
0: Sí, claro.
1: Y por supuesto entonces es una inteligencia que ellos tienen pastoral de movida muy importante y nosotros no podemos desoírlo, ¿no?
0: Y Jorge, podemos ponerlo así, Luján también sabe de qué se trata porque ha recibido, ¿no es cierto?
1: Sí, es verdad, Juan Pablo II, sí, y bueno, y además estamos acostumbrados a recibir millones de peregrinos, pero esto es algo original, ¿no?
0: Bueno, hay un Papa móvil ahí en el Museo de Luján, yo soy de San Andrés, sí. De Giles al lado, podemos usar ese, ¿no?
1: No sé si funciona.
0: No sé, la verdad no lo sé. Pero podría ser. Jorge, nada, charlar con vos y compartir, bueno, la primera reacción de esto que es ciertamente una alegría para todos.
1: Sí, creo que sí, creo que para toda la Argentina. Viste que hay acontecimientos, hay situaciones que a todos nos hacen sentir bien, como una comunión que se da más allá de las diferencias que podemos tener, buenas, porque no son malas, pero hay momentos, personas que nos unen. Bueno, el Papa me parece que va a generar una comunión muy linda.
0: Ah, ciertamente, toca una base común, ¿no es cierto?, de la Argentina, y bueno, eso va a estar bueno que suceda. Sí, sí. Así que te dejamos, Jorge, seguir atendiendo medios, que seguramente van a estar llamándote.
1: Bueno, muchas gracias, gracias por llamar y preparémonos para su llegada.
0: Efectivamente, un abrazo grandote, tenga lindo
1: día. Un abrazo, gracias.
0: Es el Monseñor Jorge Eduardo Jeyni, que es arzobispo de Mercedes Luján y metropolitano, por lo tanto, de la provincia eclesiástica del mismo nombre.
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0: Muy bien, 35 minutos ahora de las 7 de la mañana en la República Argentina y empezamos formalmente programa y digo entonces, Andrea China Valdivieso, muy buen día, bienvenida, ¿cómo le va? Y muy feliz cumpleaños. Bravo.
1: Muchas gracias, Nico, al equipo, gracias.
2: Feliz cumpleaños.
1: Hay pastel de cumpleaños, ¿eh?
2: Pastel de cumpleaños,
1: es una bomba, está afuera, hay velita para pedir deseos, hay de todo, y cucharitas para comer porque si no, no van a poder.
0: Qué lindo.
1: Sí, bueno. Vine a celebrar con ustedes, la celebración de hoy es acá.
0: Es acá.
3: Muy bien.
1: Con ustedes en primer round. Y nos metemos, ¿sí? A la información, hoy concentrado en Ciudad de Buenos Aires, Córdoba y con Urbano Bonaerense. ¿Por qué? Vamos a hablar de...
0: como el Papa está usted.
1: Y yo por todos lados.
0: ¿No es cierto?
1: Y sí. La indignación, ¿no? Digo, el Facundo Moyano libre, aunque imputado, movimientos rápidos.
0: ¿Qué pasó?
1: En la oscuridad, le diría directamente.
0: Cada video que veo, entiendo una cosa distinta,
1: ¿no? Exactamente, porque no son, y lo digo ahora, ojalá el fiscal ahonde en lo que voy a decir ahora, porque no son los hechos que conocemos los que ocurren en la vía pública, es qué pasó antes en esa casa, lo que había que investigar, y digo había porque algunos trascendidos que hablaban ayer después del allanamiento que se realizó en horas de la tarde, mientras Facundo Moyano era trasladado a una comisaría del sur, ahí muy cerquita de mi casa, en Avenida Montes de Oca, al 800. Raro ese traslado, un paseo por comisarías, un abogado que no se presentaba y un fiscal que en horas de la noche, después del allanamiento, en el que no encontraron estupefacientes.
0: Lo estás diciendo como... Sí, qué raro.
1: Qué raro que no encontraron estupefacientes después del ingreso de varias personas, no solamente del gremio de camioneros, sino también del gremio de la CGT, ingresaron a ese lugar más allá de la custodia.
0: ¿Otra vez nos está pasando esto con los lugares?
1: El lugar del hecho, ¿ingresaron? Totalmente contaminado.
0: Por ahí se habían tomado todo, no había más. No, pero
1: dudo. Realmente lo dudo. Lo único que trasciende oficialmente es el hallazgo de una jeringa con un líquido que está siendo peritado ahora, pero no era lo que hablábamos en un primer momento cuando trascendieron vieron cómo es esto, cuando se filtra la información del personal preventor que primero resguarda el lugar de los hechos. Es que había un alto desorden, que había restos de distintas sustancias, incluso trascendió que era éxtasis, que era tusi, que había cocaína y que también mucho alcohol. Bueno, de todo eso, en lo que fue la recolección de posibles elementos de prueba en el allanamiento de la tarde, que se dio entre las 3 y las 5 aproximadamente, una jeringa nada más. Y dos teléfonos celulares.
0: Una jeringa. A ver, cada video parecía contar una historia distinta. Tomo de lo que decís, con muy buen tino China, el tema es lo que pasó y no está grabado porque sucedió antes de esas corridas en la vía pública. Ahora bien, ella, más se notaba
1: ella cambió, pero más se notaba en ella que en él,
0: estaba como, no iba derecho, algo había tomado.
1: Pero las fotos de detención de Facundo Moyano, las fotos de registro del momento de la interceptación en la vía pública de ambos en el mismo lugar, su rostro está desencajado también, más allá de que conservara mayormente el equilibrio y la orientación. Acá estamos hablando de una situación de consumo previa, se habla de 2-3 días, pero ella cambió el testimonio y eso cambió también la postura del fiscal, que determina que cese la detención a pesar de que él se niega a hacer los exámenes toxicológicos. No está obligado, pero hubiese sido un buen gesto de decir que se esclarezca que eso, estábamos en situación de consumo, la situación se descontroló y ella se escapó de mi casa en este cuadro de excitación psicomotriz. Lo cierto es que la causa va a seguir, lo que no se va a indagar lamentablemente es en el contexto de consumo, estupefacientes, drogas ilícitas que circundan nuevamente a un personaje de la política. Ajá. ¿Sí? Eso, ¿quién suministró las drogas? ¿Él o ella? Porque a mí me da la sensación de que a esta altura de los acontecimientos y con la liberación de anoche que la van a acusar a ella.
0: ¿Vos es que me cuesta como que el primer approach sea ese? ¿Quién suministró? ¿Dónde lo compró, digamos?
1: Porque
0: por ser
1: es el delito mayor.
0: Prohibidas.
1: Sí. Porque es el delito mayor.
0: Porque el tema ahí es qué le pasó a ella, qué hicieron, ¿no? El fiscal del orden de la consecuencia que de la causa. pero es cierto.
1: El fiscal está creyendo a él, así como el fiscal Garzón le creyó a Barrelier en un primer momento. Mirá lo que te digo, inclusive. Ajá. ¿Por qué?
0: Ese es el sesgo.
1: Porque yo no le impedí ni entrar ni salir en los días que estuvimos en situación de consumo. Eso le dijo al fiscal ayer en la Fiscalía de Saavedra. Eso por un lado, vamos a ir... Eso, va a haber novedades a lo largo de la mañana.
0: Ni salir en los... Esto es Moyano, al fiscal sobre la chica de nombre...
1: De nombre Candela.
0: Candela. No le prohibí entrar ni salir durante los días. Que estuvimos en situación de consumo. Sí. Mirá, eso, ahí
1: incluso
0: está, ¿no?
1: Hasta ciertos colegas se prendieron a difundir una versión de que había un tercero. Uh-huh. En cuestión de que no solamente estaba Facundo Moyano y que no había sido Facundo Moyano el que la persiguió por el medio de la Avenida del Libertador. Cuando
0: lo vi, bueno, no sé qué vimos.
1: Habría que hacer una pericia escopométrica de cadencia de paso, pero básicamente era él por la ropa que
0: llevaba. ¿Escopométrica de cadencia de paso?
1: Claro, la que hicieron con Del Río, ¿te acordás? El condenado por el doble parricidio de sus padres.
0: Ajá, de ver bueno, si
1: fue la pericia Moyano escopométrica. Exacto. Sí, se mueve coincide con el movimiento. Uh-huh. Y por otro lado, en Córdoba, hablando de Córdoba y el caso Agustina Vega, han pedido desde la querella la detención de la madre de Claudio Barrelier, que es el principal acusado del homicidio triplemente calificado, y también de su hermana, que es un personaje que no había aparecido en la investigación. Y el conurbano, sangriento como siempre, otro policía abatido por un delincuente en Merlo, policía de la ciudad.
0: Cecilia Díguez, muy buen día, bienvenida, ¿cómo le va?
2: Buen día, ¿cómo estás, Nico?
0: Bien, muy bien. Hoy con mucho tema internacional, sí, quizás con repercusiones de la llegada del Papa.
2: Mucho tema por la visita del Papa León XIV a Sudamérica. Va a ser la primera vez en 39 años que viene un Papa a la Argentina, esta visita que como dijimos...
0: No pensaba y no deja de ser, ¿no? Cuando charlábamos con Monseñor Jorge Eduardo Jeinic recién, arzobispo Mercedes Luján, que va a recibir al Papa, ¿no es cierto? Este juego con... Bueno, Luján sabe de qué se trata porque ha recibido... No ha recibido, ¿no es cierto?, al Papa propio. Eso es una cosa que queda ahí, ¿no es cierto? No entra Luján y tenés... fue visitado por el Papa Juan Pablo II y dices, pero... ¿No? Va a quedar ahí en el medio...
2: No, hay un dato que me llama la atención...
0: Que es en el medio del sanguchito una ausencia, ¿no es cierto?
2: Hay un dato que llama la atención, que es que vienen estos tres países de Sudamérica, como dijimos, Uruguay, Argentina y Perú, pero también tenía invitación para ir a Brasil, a México, y decide no ir, siendo que Brasil está muy cerquita, un país...
0: Brasil suele merecer un viaje propio,
2: sí,
0: ¿no es cierto?
2: Y tampoco fue a Estados
0: sí
2: Unidos.
0: Sí lo hizo claro. Francisco.
2: Sí, Francisco fue el primer viaje.
0: Ahora, fíjate qué interesante lo que charlábamos recién con Guido desde el Vaticano. Claro, lo que de alguna manera aupa a Francisco o a Bergoglio para convertirlo en Francisco fue su discurso en aquel momento en Aparecida. No solo su discurso, sino su accionar. Te encuentro, ¿no es cierto?, que precisamente trata sobre este problema de la Iglesia Católica, que es perder fieles, sobre todo en Brasil, y la tesis de Bergoglio sobre que hay que contestar, ¿no es cierto?, haciendo más lugar a los ritos y las creencias populares, etcétera. Después lo escucho y digo, ¿qué puedo usar la palabra? ¿Qué fracaso de Francisco en esa gestión entonces? Pues él tenía tan claro que el asunto era para la Iglesia Católica no perder fieles en el continente latinoamericano, pero en Brasil, ¿no es cierto?, primero de todo, y después, si querés, ¿cómo lo ponemos?, teneteo que nos propone Guido, que da que esa sangría sigue ocurriendo, ¿no? Entonces, y que no llegó además a convocar, fíjate que no fue lo suficientemente latinoamericano para retener fieles en Latinoamérica, digo Francisco, ni lo suficientemente europeo para retener fieles en Europa, porque la Iglesia Católica está viviendo eso aparentemente, ¿no es cierto? Una pérdida de fieles en los dos continentes, pero una pérdida por razones de signo contrario. Entonces, ahí hay un desafío, vamos a ver qué es lo que sucede con León XIV en ese punto.
2: y ya están las primeras reacciones, ¿no?, del gobierno a esta visita oficial del Papa. La oficina del presidente Nico sacó un comunicado que dice que la visita del Santo Padre constituye un acontecimiento de enorme trascendencia espiritual e institucional para nuestro país y para todos los argentinos, y que la decisión de visitar a los argentinos de su santidad responde a una invitación oficial formulada por el presidente de la Nación, Javier Milei, la cual fue entregada personalmente por el canciller Pablo Quirno durante la misión oficial realizada al Vaticano en febrero.
0: Mirá qué interesante la palabra que usan, ¿no es cierto? La palabra es espiritual. Nosotros, ¿viste?, dábamos vuelta, decíamos, es anterior a religioso, la importancia es espiritual, que es anterior a religiosa, ¿no es cierto?
2: Después informa que el Ministerio de Relaciones Exteriores, Comercio Internacional y Culto se encuentra trabajando de manera coordinada con la Nunciatura y la Conferencia Episcopal para la organización de la visita, que se ha garantizado a la Santa Sede todas las condiciones necesarias de seguridad y también, ¿no?, de logística que permitirán concretar esta visita.
0: Habrá una conferencia de prensa a las 9 de la mañana en la Casa Rosada, sobre el punto, así que ahí estaremos.
2: Perfecto.
0: ¿No es cierto? Escuchando lo que suceda. Y después, en algún momento del programa, hablando de Brasil, vamos a meternos con eso, que hay un ruido, ¿no es cierto?, en la relación, pero no solo de Brasil con la Argentina, también de Brasil con los Estados Unidos.
2: Sí, subió mucho la tensión entre el gobierno de Luis Ignacio Lula da Silva y el gobierno de Donald Trump, porque el gobierno de Trump le rechazó el visado a la embajadora brasileña en Washington, y ahí volvió a estallar el conflicto entre los dos gobiernos en un contexto electoral.
0: Muy bien. Rodrigo Ruiz, muy buen día, bienvenido, ¿cómo le va?
3: Buen día, Nico, para vos, para toda la mesa. Bueno, hoy tenemos partidos pendientes que no se han jugado la semana pasada porque había compromisos de Copa.
0: No podemos, estamos pensando en el Papa, ¿eh? Si suspendamos los partidos, no puedo.
3: Juega Boca, juega tu Boca.
0: Juega Boca.
4: Ahora sí.
0: Entonces sí.
4: Ahora, para que hacemos marcha atrás, volvemos.
3: Transmisión de nuestra radio.
0: Qué bueno que tenemos partidos.
4: Qué bueno, pero qué bien, contanos.
3: Bueno, juega Boca, ante Estudiantes de La Plata a las 7 de la tarde, será transmisión de nuestra radio. Me va a tocar ir a la cancha de Huracán. Boca juega en la cancha de Huracán, atención.
4: Yo estaba emocionada.
3: No juega en la cancha de Boca.
4: Claro, mira, estaba emocionada porque digo, voy a estar de celebración con toda la hinchada de Boquita llegando.
0: Lindo estadio de Huracán, linda cancha.
3: Es una linda para ver.
4: Pero me quitaron la fiesta de la bombo.
0: Bueno, eso puede ser.
3: Pero están arreglando el césped. Están arreglando el césped, que estaba mal. Así que bueno, jugar a Boca con Estudiantes de La Plata, un Boca que tiene un nuevo futbolista, por lo menos de palabra, está arreglada la llegada de Ener Valencia, ¿sí? Un ecuatoriano que jugó el Mundial para su selección y que quedó libre del fútbol mexicano, así que viene a reforzar, tiene 36 años.
0: Cierto, Ener Valencia, le decía.
3: Ener Valencia. Así que bueno, hoy por supuesto estaremos hablando de eso en la transmisión. También va a jugar River, va a, por supuesto, contratar otro futbolista que va a llegar a las próximas horas. Se llama Francisco Ortega, es el octavo refuerzo. Y vamos a estar escuchando, Nico, a uno de los futbolistas que estuvo entrenando en el predio de Cantilo, que estuvo cambiándose en el container, que es nuevo futbolista de Independiente. La banda del container, sí. Claro. Maxi Salas ayer habló, rompió el silencio y dijo algunas cositas. Así que en un ratito vamos a estar escuchando eso. Platense se quedó sin entrenador. Afuera Walter Zunino, luego de 13 encuentros sin victorias. Y nos vamos a meter, Nico, en una cuestión que tiene que ver con las carreras de calle, ¿sí? El runner que no se anote en una carrera, que no tenga su dorsal, que no pague la inscripción. Ayer se reunieron las tres organizaciones más importantes que regulan y que organizan las carreras de calle, sí, de Buenos Aires, la Ñandú,
0: la Calle Libre,
3: Sport Facilities y sí, Club de Corredores, que organizan, la Calle Libre, pero vos obviamente no podés correr por 9 de julio si no te organiza una carrera alguna de estas organizaciones, ¿sí?
0: Ah, ese es el argumento. Ah, mira el argumento.
3: Entonces, el que no se anote,
2: sí,
3: va a ser multado.
2: O sea, el que corre, el que se mete en la carrera organizada por estas tres organizaciones que mueven muchísimo dinero.
3: Exactamente. Pero hay argumentos.
4: Antes era libre eso.
0: No, a ver, hay una práctica consistente en acompañar a un unos kilómetros.
3: Lo que pasa que
0: a un corredor que uno conoce, bueno, bárbaro, voy o no. Esto perfecto, me están diciendo acá corredores directamente desde Liverpool casi Liverpool.
3: Esto genera polémica. Después vamos a estar metiéndonos si querés, Nico, dale. Pero hay un montón de aristas que los organizadores tienen como argumento válido y yo lo banco, está bien.
0: Entonces.
3: Pero bueno, si querés, pues nos metemos, porque es largo esto.
0: Bueno, pero ellos pagan para cortar la calle, así es la historia.
3: Exactamente, bueno, ahí tenés ambulancia, tenés.
0: No, sí, pero por cortar la calle también. Sí. Si van a cobrar
3: y tenés
0: lo
3: la
0: que
3: parte.
0: Pasa adentro, tienen que pagar por usar la calle.
3: Exactamente. Okay, hay permisos que hay que cumplir. La seguridad, la ambulancia.
0: Nos dejás ahí pensando.
3: Sí, por supuesto. Sí,
0: tengo un tema. Es impresionante el uso que hacen los clubs de runners de espacio público en, por ejemplo, los Bosques de Palermo.
3: Entonces, si plazas,
0: está
3: claro.
0: Bien acá, pues, también es un negocio redondo, porque yo te traigo acá, no pago local.
3: No paga nada, claro.
0: Digo, hay que encontrar ahí, no sé cuál es la tensión. Pero ahora volvemos porque el tema... El tema da para más. Pero hablando de tierras y esas cosas, vamos a charlar con Nadia Márquez, es senadora nacional por Neuquén, La Libertad Avanza. Hola Nadia, Nico Yacoy, equipo nacional. Buen día, muchas gracias por atendernos.
5: Hola, ¿cómo están? Un placer, como siempre, compartir con ustedes. Si me suben un poquitito el retorno, les agradezco.
0: A ver, ahí vamos. Ahí me dicen que estamos mejor, ¿es cierto? Ahí va.
5: Bien, vamos.
0: Bueno, bárbaro. Nadia, para charlar un poquito, ¿no es cierto?, de la actividad ahora en el Senado y, bueno, particularmente con estas modificaciones propuestas y aceptadas a la ley de tierra.
5: Sí. Bueno, en realidad el proyecto es muchísimo más amplio, ¿no?
0: Es más amplio, sí.
5: Todo lo que tiene que ver con inviolabilidad de la propiedad privada. Y venimos haciendo, la verdad, muchos cambios porque para nosotros es normal tener que realizarlos en el marco de buscar consensos, uh-huh. poder dialogar. Y ver cuáles cambios no van teniendo consensos, cuáles no. Así que bueno, es parte de eso. Esperamos mañana ya poder tratar todo el tema y aprobarlo.
0: Es mañana la sesión entonces a la que se llegaría con textos consensuados, digamos. Ese es el punto, ¿no?
5: Así es. Nosotros habíamos dictaminado tiempo atrás y bueno, yo veo, y como suele pasar en muchos proyectos, se sigue trabajando igual, ¿no?
0: Me decías o nos decías, el proyecto es más amplio, es cierto, es el que busca garantizar o fortalecer la inviolabilidad de la propiedad privada. Contanos un poco las aristas entonces de ese...
5: Bueno, esto tiene que ver con varias cuestiones, ¿no? En primer lugar... el derecho constitucional consagrado en el artículo 17 de la Constitución uh-huh. Nacional, que establece la inviolabilidad de la propiedad privada y que nadie puede ser obviamente privado de ella sin una sentencia y una indemnización
0: así
5: previa.
0: Es,
5: lamentablemente, con distintas regulaciones, quiero creer que no siempre es de mala fe, digamos, a veces tiene que ver con los momentos uh-huh. Y demás, se fue como de cierta forma comiéndole pedacitos
0: tal
5: al
0: cual.
5: Derecho constitucional
0: tal
5: que hace que hoy realmente esté demasiado demacrado, ¿no? Demasiado
0: no con la mala fe, no, probablemente no tenga que ver nadie con la mala fe, pero sí con un sistema de ideas, ¿no es cierto?, que ciertamente no prioriza la propiedad. Y por eso
5: totalmente,
0: le va comiendo pedazos.
5: Que piensan, no, bueno, ¿por qué el otro va a tener? ¿Por qué no esto? Porque, bueno,
0: claro.
5: Entonces llegamos a ese punto. Entonces, ¿cómo se busca, no, de nuevo robustecer, volverle a darle vitalidad a este derecho constitucional? Bueno, entre algunas de las cosas son los temas de expropiaciones. Bueno, definir bien, ¿no?, en qué casos procede la expropiación. Volver a decir, bueno, tiene que ver con casos puntuales donde no hay otro medio para garantizar el interés público, con un criterio de razonabilidad, digamos, no cualquier cosa o en cualquier situación se puede expropiar. También hay un fuerte debate porque aquellos que han sido expropiados con bienes, suele pasar que pasan juicios con alrededor de 15 años hasta el momento de lograr una indemnización, entonces se discute el monto indemnizatorio, se discute ajá. cuál va a ser la actualización de ese monto, entonces no puede ser que alguien que se vio privado de un derecho constitucional que es la propiedad privada,
0: claro.
5: que le sacamos algo que es propio, tenga que esperar 15 años para cobrar una indemnización. Entonces ahora se establece, bueno, sí o sí, la indemnización tiene que ser previa, El Estado no puede quedarse, por ejemplo, con un inmueble sin previamente no indemnizarlo, y se establece criterios o parámetros sobre la indemnización. Bueno, a valor de mercado y con una determinada actualización. También hay cosas que tienen que ver, lo cuento en general, sí, sí, con el tema de los desalojos, ¿no? De cuestiones que tienen que ver con los mandamientos de intimación de pago, de embargos, de notificaciones, modernizar en el sentido de notificaciones electrónicas, uh-huh. Bueno, distintas cuestiones que tienen que ver justamente con fortalecer esto, siempre protegiendo, por ejemplo, si hay caso que hay niños, mujeres, personas con discapacidad, personas adultas, darle intervención a los organismos públicos pertinentes. Y dentro de ello también está, por supuesto, lo que hoy me preguntaste al principio, el tema específico de la venta de tierras a extranjeros, que existe un monto que digamos un porcentaje que entendemos que no corresponde, que debe haber porcentaje, pero se llegó a un acuerdo con los espacios aliados de poder ampliarlo y tener un vuelvo a decir, todas estas medidas en su conjunto. También hay medidas sobre los registros de la propiedad inmueble para poder modernizarlos, para poder hacerlos más ágiles. Todo esto tiene que ver con defender el derecho a la propiedad privada.
0: Interesante. Nadia, sé que estás yendo rumbo a otra nota o algo así, así que te dejo llegar tranquila, pero como siempre, gran aporte para que entendamos de qué se trata lo que están discutiendo.
5: Muchísimas gracias a ustedes. Perdón que es tan corto, estoy literalmente hablando en el auto para poder bajar. Lo único que sí me gustaría siempre, digo, dejar claro, porque por ahí se dice, bueno, van en contra de los recursos naturales. Yo quiero decirles a todos los que nos están escuchando que se queden tranquilos. Los recursos naturales están protegidos también por la Constitución Nacional. Artículo 124, que establece que el dominio originario de los recursos naturales son de las provincias. Y también el Código Civil, que establece cuáles son los bienes de dominio público, los ríos, los lagos. Entonces, los ríos, los lagos, los recursos naturales están protegidos. No importa si el bien inmueble lo compra un argentino o un extranjero. El petróleo es de la provincia, por ejemplo. Yo que vivo en una, claro, en una provincia petrolera. Eso para traerle tranquilidad entre tantos rumores con todo lo que se dice a la gente.
0: Nadia, muchísimas gracias. Que tengas lindo día. Nadia Márquez, senadora nacional por la provincia de Neuquén, del bloque La Libertad Avanza, es presidenta de la Comisión de Legislación General. Charlábamos a propósito del avance en la Cámara Alta de este proyecto que se conoce como de inviolabilidad de la propiedad privada, y es, tiene razón la senadora Nadia Márquez, en sentido estricto, un haz de iniciativas, es decir, proyectos que tocan distintas leyes, todas, en este caso con el objeto de fortalecer la propiedad privada, lo cual es muy importante desde el punto de vista económico, sí, porque estos días veníamos hablando del valor de la moneda, ¿no? Una moneda sana y una propiedad privada ciertamente defendida es el puntapié de cualquier economía en la que uno pueda pensar hacer, por ejemplo, una inversión, que de atraer inversiones, entre otras cosas, se trata, pero además muy importante desde el punto de vista personal. Y miren, hemos usado medio primer bloque de programa para hablar de la Iglesia Católica y sus ideas, y etcétera, y más allá de los matices, digo, tiene mucho que ver con el sistema de ideas de esta civilización occidental en la que estamos parados respecto de la propiedad privada como algo que garantiza la libertad y la autonomía y la independencia, ¿no es cierto?, de las personas y de las familias a partir de las cuales poder construir el propio desarrollo. 58 minutos ahora de las 7 de la mañana.
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1: Hora 8 en la República Argentina. El Papa León XIV visitará la Argentina. Desde Italia, el periodista Guido Gazzoli habló por Radio Nacional y confirmó la información que surgió desde el Vaticano.
2: Prácticamente estará en Argentina del 8 al 11 de noviembre, visitando Buenos Aires, Córdoba y Luján. Estos son los tres lugares donde va a estar el Papa. Luego, antes se irá a Uruguay y después a su Perú, que como sabemos, es el obispo también en Lima. Y entonces todo está confirmado.
1: El arzobispo de Mercedes Luján, Jorge Eduardo Scheining, celebró la decisión del pontífice.
3: La visita de un papa supone todo un movimiento muy lindo de movilización humana, pero también movilización interior, ¿no? Nos vamos a mover para encontrarnos, pero también va a haber movimiento interior, eso que produce la venida de un papa con su mensaje, con su presencia, con sus gestos, nos hace pensar, nos hace rezar, nos hace sentir. Bueno, todo eso es bueno, ¿no? Y estamos muy contentos.
1: En tanto, la oficina del presidente Javier Milei difundió un comunicado en el que señaló que el viaje del Santo Padre es un acontecimiento de enorme trascendencia espiritual e institucional para nuestro país y para todos los argentinos. Argentina cuestionó la decisión de Brasil de reducir las relaciones diplomáticas a encargados de negocios. La Cancillería señaló que fue una medida unilateral e ideológica y reafirmó la defensa de interés nacional, la soberanía y el mandato del pueblo. La información del deporte con Rodrigo Ruiz.
4: Con dos partidos se completa la segunda fecha del torneo clausura de la Liga Profesional del Fútbol Argentino. 19 horas con transmisión de Fútbol Show Nacional. Boca Juniors en el estadio de Huracán va a recibir a Estudiantes de La Plata y 21:15 en Victoria Tigre estará enfrentando al último campeón del fútbol argentino, Belgrano de Córdoba.
1: En Córdoba, donde nos escuchás a través de AM750, la temperatura es de 13 grados. Se registran bancos de niebla en varios sectores del centro del país. En Buenos Aires, la temperatura 15 grados, la humedad 96% y el cielo está cubierto con llovizna que reduce la visibilidad a 8 kilómetros.
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0: 6 minutos nos separan ahora de las 8 de la mañana en la República Argentina este miércoles 5 de agosto de 2026 en todo el mundo.
1: Bueno, y vamos al pronóstico del tiempo recorriendo un poco el país. Si te parece, nos vamos a la zona de Cuyo, Mendoza, San Juan, San Luis. Atención porque va desmejorando el tiempo, nevadas en la cordillera, vientos onda en sectores precordilleranos, mínimas entre 2 y 8 grados y máximas entre 12 a 20 grados. Alerta naranja por nevadas intensas en la alta montaña y alerta amarilla por vientos onda en el sector de Mendoza y de San Juan.
0: Muy bien, ¿qué hay que saber entonces hoy miércoles 5 de agosto a esta hora? El Papa visitará la Argentina, será del 8 al 11 de noviembre, según confirmó el Vaticano. León XIV recorrerá Buenos Aires, Córdoba y Luján. Antes irá a Uruguay y después a Perú. Presentaron los cambios en el proyecto de la ley de tierras. La iniciativa que ingresará al Senado propone subir el tope de compra de tierras por parte de extranjeros a un 25%. La titular del bloque de La Libertad Avanza, Patricia Bullrich, explicó al respecto.
2: Es ridículo pensar que si un extranjero tiene dos fábricas, se está llevando una parte de la soberanía argentina. La propiedad es la que cambia de dueño, la soberanía no. La soberanía es la capacidad y la fortaleza de un Estado de hacer cumplir la ley. Por eso yo digo, perdimos soberanía en Rosario, ahora la recuperamos, porque ahí la ley narco era la que regía.
0: El presidente Javier Milei inicia una nueva gira por Ecuador y Colombia. Primero mantendrá actividades oficiales junto a Daniel Noboa y luego viajará a Colombia para participar de la ceremonia de asunción del mandatario electo Abelardo de la Espriella. Cancillería cuestionó la decisión de Brasil de retirar a su embajador de la Argentina. El gobierno de Luis Ignacio Lula da Silva redujo la representación de su país al nivel de encargado de negocios. El gobierno atribuyó la medida de Brasil a cuestiones puramente ideológicas. La justicia ordenó la libertad de Facundo Moyano y deberá cumplir medidas de restricción. El hijo del líder de camioneros quedó imputado por lesiones leves y privación ilegítima de la libertad, esto en contexto de violencia de género. Por su parte, el abogado de Candela Arizaga explicó la situación de su defendida, la pareja de Moyano.
3: Va a ampliar la declaración indagatoria ella cuando esté en condiciones de hacerlo. En base a eso, quién sabe cuando ella declaró, todavía estaba bajo los efectos de alguna situación, de algo que, como ustedes ya saben, lo que pasó. Y bueno, a partir de que creo que también va a haber allanamientos, va a haber distintas medidas.
0: Muy bien, Miriam Mariotto, muy buen día, bienvenida, ¿cómo le va?
4: ¿Qué tal? ¿Cómo estás, Nicolás? Bueno, estamos en Venezuela al 3600, esto es el barrio de Boedo, porque nos convocamos hasta aquí por un incendio, aparentemente hay una persona atrapada en la terraza de una vivienda. Cuando llegamos, no vemos humo, y bueno, empezamos a indagar, y lo que ocurrió fue otra cosa. Aparentemente hubo una banda de delincuentes que intentó, que entró a una vivienda que está desocupada, en esta cuadra, y se prendió una alarma, que es un tipo de alarma que emite como un humo. Mira, de esa manera actúa. Sí, no sabía tampoco que existía de esa manera. Dice alarma, ya te digo, bueno, es la marca, ¿no? Cero visión.
0: Es que cero visión, estaba pensando en eso. Debe tener el sentido de que, pero ¿qué? ¿No puedas salir? ¿No puedas terminar de entrar? ¿Qué sería? ¿Qué
4: no loco? Llama la atención de que algo está ocurriendo. Bueno, al principio se convocó como si fuera un incendio, están los bomberos aquí, pero también vino la policía, aparentemente dos de las personas.
0: Eso, no solo, claro. Porque ya no solo
4: es una alarma
0: convoca,
4: con sonido.
0: No solo te convoca el sonido, sino que te convoca otro efecto, el en este humo. Caso el humo que tira. Ah, mira.
4: Expulsa un gas. Bueno, acá estamos con un testigo que es vecino del lugar. ¿Qué pasó? ¿Qué fue lo que viste? ¿Qué fue lo que te enteraste que ocurrió aquí?
5: Mirá, yo salgo a laburar a las 7 de la mañana y veo bomberos y policía en la puerta de mi casa. Y le acerco al policía y le pregunto qué había pasado. Y me dice que habían 5 personas masculinas en la puerta tratando de ingresar.
4: Una casa desocupada
5: semi abandonada porque se fueron los inquilinos hace rato. 4 se fueron para la esquina, la policía los identificó y 2 quedaron adentro. Se ve que esos 2, alguno saltó y ahora tienen uno adentro porque está quebrado. Y ahora están todos los bomberos acá, la policía, queriéndolo ayudar al que se quebró, ¿no?
4: ¿Sabés si detuvieron a los que se habían escapado?
5: No, los identificaron y le dejaron ir. Después se dieron cuenta de que habían personas adentro.
4: Muchas gracias. Bueno, esto es
0: la alarma está buena, ¿no? Sí, el hecho llamativo, sí. Y de paso descubrimos esta cuestión de la alarma. Lo que pasa es que está muy identificada una marca, así que no podemos contarlo.
4: Pero sí,
0: en serio no ven una que es como decirte muy seguro, pero en castellano, ¿no? Así castellanizado.
4: Exacto. Che,
0: no, el punto es que no ves nada en serio.
1: Cero visión se llama.
0: Sí, no ves nada.
4: Claro, cero visión con Z. Y están entrando ahora de un edificio lindero. Esto es una casa bastante abandonada, es como un PH, tiene varios departamentos, que es lugar que intentaron entrar, que también es extraño, ¿no? Para robar acá no creo que haya muchas cosas, hay que ver con qué intención.
0: Sí, o de usurpar, lo cual por ahí es peor todavía. Che, entonces hay alguien.

0: se ve mucha preocupación, así que evidentemente ya debe estar controlado, o por ahí se escaparon y no quedó nadie adentro. Eso, bueno, lo vamos a ver
1: ojalá
0: ahora.
1: Ojalá quede ahí casi en la nada, pero nos queda el aprendizaje de estos...
0: de la alarma.
1: Sí, ponele, ¿no es cierto? Estos sistemas interesantes. Uh-huh. Miriam, ahí cuando se pase un poco y se despeje el panorama, literalmente, nos avisás y nos contás, ¿no?
0: Así es, hasta luego.
1: Miriam Mariotto, entonces, desde Boedo, en esto que fíjense, ¿no es cierto? Apareció denunciado como un incendio, nos hizo ir corriendo hasta el lugar y resultó una alarma. Son incendiarios, con la información. No, una alarma que tira humo.
2: Sí, tira humo.
1: No sabía. Hay de todo.
2: Sí, para que no vean, para que no se vea, claro.
1: ¿Y funcionan, son estas cosas
2: y
1: así? Me
2: parece, mirá.
1: No sé. Alejandra Gallo, muy buen día, bienvenida.
3: Pero muy buen día, ¿cómo estamos? ¿Todo bien? Lo que no se ve nada es en la calle, les digo, ¿no? Mirá. Como vienen, como venimos señalando desde temprano, está muy muy atento, está muy resbaladizo el asfalto.
2: Sí, claro.
3: Muchísimos autos y muy resbaladizo el asfalto, y esa garúa que, sí, tal cual. No está para hacer piruetas, uh-huh, ni los peatones. Te digo que ves los semáforos que siguen los autos, siguen, ¿viste?
2: Sí, porque es una llovizna constante de hace rato, entonces...
1: Acá me dicen, seguramente algún legítimo usuario, ¿no es cierto?, dijera la chinita, se activa cuando detecta el movimiento, te habla la operadora, y si vos no contestás con la palabra clave, se activa ese polvo que hace que no se vea nada. Ah, bueno.
2: Mira.
1: ¿No?
3: La esencia.
1: Sí. Yo voy a poner ese polvo ahí y nos vemos cuando Inés Gordo nos hace las señas, por ejemplo, ¿no? O la que está haciendo ahora, que yo no sé si quiere ir a una pausa.
2: Tanda.
1: O quiere lo que va a pasar en la tanda, que es que la chinita va a cortar la torta.
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7: Buen día, Nico, para vos y para todo el equipo. Bueno, finalmente hubo acuerdo y se levantó la protesta en los puertos, un tema que volvía a preocupar a la agroindustria porque, recordemos, veníamos ya de un paro por paritarias y que ahora, desde hace dos días, se venía dando este reclamo de parte de los prácticos de allí, de los puertos. Bueno, ¿qué fue lo que sucedió? Bueno, el gobierno nacional informó que alcanzó este acuerdo con los representantes del sector de practicaje, que contempla una reducción del 20% en las tarifas y restablecimiento de las tareas de asistencia a la navegación de buques. Esto es un tema muy importante porque ya nuevamente la agroindustria está preocupando por las pérdidas que estaba generando. Si bien no estamos en plena campaña de grano grueso, pero frena el flujo, obviamente, de los compromisos que se dan con las exportaciones. Bueno, la precisión fue que en el marco del entendimiento alcanzado, así lo describió el gobierno, se resolvió suspender la aplicación del derecho de desregulación del servicio de practicaje y conformar una mesa de trabajo para analizar los distintos aspectos vinculados a la actividad. Así que, de a poquito, en los puertos va a volver la normalidad en la las próximas horas.

0: horas. Abrazo grande, Nico, que tenga buena jornada.
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0: en 20 minutos ahora de las 8 de la mañana, claro, nos escucha más felices después del shot de torta de la China.
1: A mí no llegó nada,
0: Acá no me llegó nada todavía. Nos van a recetar una de estas, me parece, tipo 8 y 20 de la mañana, porque está muy bien.
2: Está muy bien, te levanta.
0: Sí, es con todo.
2: Con todo, con azúcar.
0: Alejandra Gallo, ¿por dónde iremos entonces hoy?
3: Pero buen día a todos.
0: Buen día.
3: Escúchame, arrancamos por donde quieras porque tenemos tantos temas y son todos desmenuzables.
0: Son todos desmenuzables. No, veníamos un poquito comentando a la mañana la cuestión con Brasil.
3: Sí,
0: ya
3: señor.
0: Hicimos una intro de eso con Ceci Díaz hace rato nada más. Lo que ha pasado diplomáticamente, básicamente, es... una disminución, un abajamiento, puede decirse una capiti de minuteo, por decirlo de algún modo, del nivel de la representación hasta ahora de la representación brasileña en la Argentina, ¿no es cierto? Que ha, a los efectos prácticos, sí, retirado a su embajador, en realidad no lo ha dejado volver después de llamarlo a consulta, y queda entonces la representación en cabeza del segundo de la... legación que suele ser el encargado de negocios. Vos planteabas, ¿no es cierto?, la importancia de Brasil en términos económicos.
3: Totalmente.
0: Y me parece que eso no se ve vulnerado porque, al contrario, el encargado de negocios es el que queda ahora al frente de la representación. La contestación que hace el gobierno me parece importante porque distingue esta cuestión de los... Ayúdanos, Ceci. Distingue la cuestión política, si querés, con la relación de los pueblos. Hace mucho tiempo que Argentina y Brasil, en parte porque vivimos procesos políticos desacompasados, no tenemos una buena relación, si querés, política o político-ideológica, pero eso no ha enturbiado lo institucional y mucho menos la relación entre los pueblos, ni lo económico.
3: Y lo comercial, ¿no? Brasil, ayer se conocieron los datos justamente de comercio exterior y de... El mapa está súper interesante, el mapa de el comercio argentino. ¿A quién le exportamos más? Uh-huh. ¿A quién le compramos más? ¿Y cómo son las balanzas con cada uno de esos bloques? Brasil sigue... Es muy notorio el crecimiento de Estados Unidos y China en el intercambio comercial general, digamos, en balanzas comerciales, superó a Estados Unidos. Es un dato geopolítico a tener en cuenta, pero Brasil sigue estando en el trono, digamos, sigue estando primero en el podio. Y viene siendo así desde hace décadas, Nico, como vos muy bien señalás, a pesar de los diferentes procesos políticos en uno o en otro país... Ahora.
0: Y eso no cambia. Yo lo primero que quiero destacar es si eso no cambia. Hacemos bien en traer la importancia económica de la relación con Brasil. Ahora, inmediatamente después hay que decir, eso no cambia. Lo que está pasando tiene que ver con la diplomacia. Y si querés, tiene que ver, antes que eso, con la política y las diferencias ideológicas. Y yo, y esto es enteramente mío, me animo además a agregar, con las necesidades domésticas de cada país. Está corriendo un proceso electoral en este momento en Brasil y probablemente es más conveniente a Lula sobreactuar algunas cosas. La diplomacia suele ser esto, ¿no es cierto? Actuación, sobreactuación, también es reciprocidad. Por eso digo, yo no sé qué va a pasar con la embajada argentina en Brasil, probablemente nada.
4: Por ahora, la decisión de Brasil es descender a nivel de encargado de negocios el vínculo. Lo que respondió, como vos decías oficialmente, el gobierno argentino, es que nunca respondió a una diferencia política con una medida institucional.
0: Bueno, no mezclar las cosas. Exactamente lo mismo pasó con la España de Pedro Sánchez. Mezclar las cosas, precisamente para llevar a otras arenas, la discusión ideológica, que puede ser peliaguda, ¿eh? Ahora, si vos eso lo tratás de embutir en las formas de la diplomacia y hacerle tener un efecto en el relacionamiento bilateral, estás mezclando todo.
3: Fíjense qué importante es la continuidad de las normas, de las reglas. ¿Por qué Brasil y Argentina, independientemente de los momentos políticos de cada uno de los países, puede sostener desde sus sectores privados esta relación comercial? Porque hay un montón de tratados comerciales, el Mercosur primero, pero un montón de otros más, que desgranan letra chica que sostiene durante el tiempo, independientemente de las elecciones y los resultados electorales en Brasil y en la Argentina, y si coinciden o no ideológicamente, mantienen las reglas de intercambio comercial entre los sectores privados. Y un dato más, la FIESPI, que es la poderosa Federación de Industriales de San Pablo, todos ellos explican el 50% del PBI de Brasil, la octava economía del mundo.
0: Acaba de reunirse con ellos.
3: Exactamente. La FIESPI, que tiene tradicionalmente una orientación liberal, centro-derecha desde el punto de vista teórico-económico. Y la Unión Industrial Argentina, que ha tenido fluctuaciones, esto corre por mi cuenta, en su orientación ideológica económica a lo largo de estos años, a pesar de eso, y a pesar de las cercanías o distancias de los gobiernos elegidos legítimamente por las ciudadanías de cada uno de los países, siempre la FIESP y la Unión Industrial también mantienen acuerdos y sinergias entre sí, promoviendo el aumento de los negocios entre
0: pero
3: los países.
0: Pero acordate, Bolsonaro, Alberto Fernández,
4: bueno, Scioli, ahí va, esto ya pasó.
0: Ahí terminó.
4: Y continuó el vínculo comercial.
0: Terminó de fraguar la idea. Acá hay una relación entre pueblos. Y los estados no tienen vocación de entorpecerla, todo lo contrario, los ductos económicos continúan, los ductos diplomáticos deben continuar también, y las diferencias, y bueno, ha cambiado el modo de discutirse la política, ¿no es cierto? Si querés, más picante, además, bueno, esto ha sido siempre así, pero ahora pareciera según una forma nueva, los dirigentes políticos usan mucho más la política, ¿no es cierto?, exterior para sacar partido. Bueno, pero eso no cambió. Por eso yo no sería dramático respecto a lo que está pasando, pero sí la interpretación que hago, después hablaremos con gente que como ustedes sepa del tema, yo no. Lo que está pasando es una instrumentación por parte de Lula, que a su audiencia le conviene por lo pronto aparecer como el pobrecito en esta historia, y lo sobreactúan de esta manera. De paso, no sé si eso es tan importante, pero me parece que de paso tapa otra cosa, que es el feo que le acaba de hacer Estados Unidos diplomáticamente a Brasil, quitándole la visa a su embajadora en Washington, ¿no?
4: Sí.
0: Me parece que...
3: Me gustó el feo que le acaba de hacer a Estados Unidos, es verdad.
0: Por
3: eso,
0: el
3: ¿no?
0: feo que Brasil le venía haciendo, retrasándole, ¿no es cierto?, la aceptación de las cartas credenciales al embajador norteamericano.
4: Y te agrego un hecho anterior. Dos funcionarios del Departamento de Estado norteamericano intentaron ingresar a Brasil la semana pasada para participar de una mesa de debate sobre la libertad de expresión en contextos electorales. Y Brasil le rechazó el visado a estos funcionarios estadounidenses, considerando que iban a sembrar dudas sobre el sistema electoral, algo que ya sembró dudas Flavio Bolsonaro la semana anterior, algo que ya sembró dudas su padre cuando intentó ser reelegido.
0: Pero a ver, Sergio Massa contrató gente, digo, si vamos a mirar eso, ¿no es cierto?, ¿de dónde venimos? Bueno, el ladrón cree que estos son de su condición, dice alguno. Digo, Brasil ha jugado en las elecciones de Argentina.
4: Esa es una de las acusaciones.
0: Bueno, Brasil, hago mal en decir Brasil, pero Lula ha jugado en las elecciones argentinas. El gobierno de Brasil ha jugado en las elecciones argentinas. Ahora debe creer que todos juegan la... Por supuesto hubo una visita del presidente de la Nación argentino, pero eso fue abierto.
4: Esto en marca momento... el comunicado argentino, ¿no? De las discrepancias previas entre ambos gobiernos que no se llevó a convertir en un incidente diplomático.
0: Y déjame dar este marco y ayúdame después a interpretarlo. En el contexto de una puja político-ideológica muy interesante en el continente americano. Claro. Donde hay una reversión en general de signo político, ¿no es cierto? Y pasamos de una izquierda dominante...
3: Y donde yo creo que Lula, eso, de esto sabe más Ceci que yo, donde Lula quiere ratificarse como el líder de centro izquierda latinoamericano, claro. De cara a también mirando también el resultado electoral.
0: ¿Y cuál es un elemento determinante del discurso y la narrativa de las izquierdas?
4: Bueno, y también...
0: La víctima, la victimización.
4: Tiene la espalda, él siente que tiene la espalda para poder tener estos enemigos. Uno Trump, bueno, otro Milei, y digamos, no elige subirse al conflicto que se le está generando con Paraguay, que después lo podemos desarrollar, que ahí no se sube, ahí no responde, ahí la deja pasar.
0: 30 minutos de las 8 de la mañana.
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0: 8:30 en la República Argentina. En este momento, en Rosario, 14 grados 2 décimas. Un policía fue atropellado en la ruta 33. El siniestro se desarrolló durante la noche del martes en un control sobre la traza vial entre las calles Balcarce y Maipú, en circunstancias que aún se investigan. El agente de 28 años participaba de un operativo de tránsito cuando fue embestido por un automovilista. Luego de recibir una primera atención médica en el lugar, fue derivado a un centro de mayor complejidad en Rosario. Morosidad. Rosario es el departamento más afectado de Santa Fe. Así lo asegura el trabajo presentado por el Centro de Estudios para la Ciudad, en donde analizaron el nivel de deudas particulares provincial en base a la información de la Central de Deudores del Banco Central de la República Argentina. La provincia de Santa Fe tiene un 14,29% de tasa de mora, lo que equivale a 330.842 deudores únicos que hace 90 días o más no cancelan sus créditos. Mientras que el departamento Rosario tiene una tasa del 17,11%.
1: Estado del tiempo.
0: En Las Rosas, departamento de Belgrano, 12 grados 8 décimas de temperatura con cielo mayormente nublado. Y en Rosario, el cielo se encuentra parcialmente soleado, con una temperatura de 14 grados 2 décimas y una humedad del 95%. La temperatura máxima pronosticada para el día de hoy, 19 grados.
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0: Bueno, muy bien, 33 minutos, ahora de las 8 de la mañana. Ay, Marian, invitemos a los oyentes a
1: participar. Sí, para que se comuniquen con nosotros. Tenemos un WhatsApp, el 11-3870-7485. También nos pueden ver en nuestro YouTube Nacional AM870 en vivo, ahí nos ven. Y también nos pueden escribir. Y de paso les contamos cómo está el tiempo en la región NOA, tanto para Jujuy, Salta, Tucumán, Catamarca, La Rioja, Santiago del Estero. Tiempo parcialmente nublado a nublado, con un ambiente templado durante la tarde, algunas lloviznas aisladas, sin alertas en gran parte de la región, mínimas entre 14 y 12 grados y máximas entre 18 y 26.
0: Es el día del montañista, decía.
1: Sí, es el día del montañista, dato que nos acercaba hoy tempranito Rodrigo Ruiz, justamente, y les preguntábamos, podemos preguntarles a los oyentes si quieren participar y que nos cuenten, ¿qué les gusta más? ¿La montaña? ¿Viste que es una? Es como el team verano, team invierno, ¿montaña o playa? ¿Qué les
0: guarda que la playa con montaña está
1: también? Eso, también. Pero ahí me estás combinando.
0: Y hay dos, bueno, tenés la montaña si querés, porque este, sí, verde es la playa en la que te podés meter. Bueno, porque
1: o sería, playa de mar o playa, claro, de lago.
0: Vos tenés
2: arroyitos también,
1: claro,
0: manantiales, qué lindo, ríos, los manantiales, sí, Córdoba.
1: Agüita. Sí. Así, pero que, bueno, montaña o playa era la idea.
0: Tenés combinaciones, pues tenés, claro, preeminencia de mar, habiendo montaña, no sé, cualquier, sí, lugar de Centroamérica, obvio. O tenés al revés, como nuestro sur, preeminencia de montaña respecto al mar sería, ¿no?
1: Claro.
0: O del agua.
1: De agua, porque tenés lagos.
0: De agua, más que de mar.
1: Claro, sí.
0: El Lácar, por ejemplo.
1: Nahuelhuapi. Sí. Bueno,
0: acá nos dicen sobre las carreras, claro, las carreras generaron algún tipo de debate. Dicen, o sea, sos libre, podés correr, pero por la foto te identifican. Hasta acá, mira que. Y si no abonás, todo facho.
3: Hay un registro.
0: Y si no abonás, la multa, no tenés posibilidad de volver a inscribirte en una carrera nunca jamás por el resto de tu vida.
2: Me encanta.
3: No.
1: ¿Por qué?
2: Soy la chica mano dura. Igual.
4: Porque se juntan los tres organizadores, sí, pero, claro, de todas las carreras.
0: Es cartelización, se llama, sí, eso.
1: Pero ¿cuál es la idea? Que la gente no. Es molesto que mucha gente se sume.
3: Lo que pasa, la gran
1: participé en una.
0: Lo miran el número que pierden. No.
3: Porque la multa que le van a poner va a ser después. Si vos quedás identificado como que estás evadiendo la cuestión, hay una foto oficial de carrera que ya, sí, viste ahora por el escaneo de rostro,
1: claro,
3: te identifican quién sos.
0: No quiero, y mi derecho de la privacidad.
3: Después, si a vos te volvés a inscribir y estás como marcado, que ya volviste, que te identificaron. Esa multa la tenés que donar a entidades, el Hospital de Garraham.
0: Para, ¿qué multa? No entiendo.
3: Claro, las organizaciones te multan. Si vos no te anotaste las carreras.
0: No entiendo, y eso sí que no lo concedo, pero debe ser un tema en la interpretación. Tenés que donar, nunca tenés que donar nada. Lo que ellos deben hacer es que ellos la donan porque quieren. Te, claro, la cobran a vos que tenés que pagarla.
3: Exactamente.
0: Y ellos, que con su plata hacen lo que quieran, la donan. Pero no es que te van a hacer a vos donar a ningún lado, ¿entendés?
3: Sí.
2: Es el destino.
0: Ellos te lo cobran,
3: sí,
0: a vos.
3: Sí.
0: Podrían quedárselo,
3: claro,
0: o donarlo.
3: O sea, vos no te podés inscribir a una próxima carrera, sino abonás una multa, pero no a ellos, sino a entidades, a hospitales.
2: Así tendrían que hacer con el carnet de conducir también.
3: Claro.
2: Hasta que no abonas la multa, que no te dejan renovar.
3: Bueno, sí, pero ha generado mucha polémica esto.
4: No,
3: mucha polvaridad.
0: No hay multa, me dicen acá. Pero ¿cómo que no hay multa? No hay multa. Bueno, vamos a charlar con alguien.
2: ¿Cómo te condonan la mitad?
0: Pero está ese tema del uso del espacio público. Hay verdaderos, sí, gimnasios. Hay
3: lo que pasa es que si vos.
0: Clubes, lo llaman clubes.
3: Acá tenés una cuestión, Nico. Si vos querés correr una carrera de calle, vas y te anotás. Simple. Es como hace la gran mayoría, sí, de los runners. ¿Sí? Ahora, si vos querés correr sin dorsal, y anda a correr por tu barrio o en otro lado. Después está el que quiere acompañar al que corre, que esa es, ahí se abre otra cuestión.
0: Bueno, pero es, ¿sí?, lógico que si un día hay un evento cuya entrada es paga, entrar, sí, sin pagar esté penado. Es lógico, eso está bien.
3: Es como si vos fueras, pero al teatro y quieras entrar gratis.
0: Pero como contracara podemos pensar que terminamos de cerrar el usufructo que hacen del espacio público, que a mí, sí, no me molestan tanto usufructo, pero sí molestan, son los dueños, viejo, son los dueños de algunos lugares. Uh-huh. Y lo vivo bárbaro, porque no tenés que pagar el local, y cobrás como si los tuvieras. Uh-huh. Eso vos hablás, no me cierra nada.
3: ¿Vos hablás de los running teams?
0: Sí,
3: las...
0: sí, claro.
1: Yo hablo de igual, yo igual estoy un poco en desacuerdo con estas carreras, no voy a decir el nombre de una carrera que cortan fiesta absolutamente todo. Sí. Bueno, usted lo dijo. Toda la 9 de julio, y de verdad, llegar a trabajar era como una tortura, porque domingo. no había forma. Bueno, y bueno, claro. Uno a veces le toca trabajar los domingos, le toca trabajar los feriados.
3: Bueno, pero pasa también en todas ha caído los feriados. Pasa en toda parte del mundo, que se vio como una fiesta.
1: Entonces, no, viste.
0: Una fiesta.
3: Vos,
0: que estás
3: no, con... no, no, no,
0: claro. Pero siempre pasa, y para, siempre y para es una la conversación ciudad, sobre eso.
3: Y para la ciudad... Sí.
2: Pasó con el rally y eso fue en la semana también.
3: Pasa con el rally. Para la ciudad genera turismo, o sea, sí, ¿entendés? Claro.
0: Bueno, sí, bueno, otra vez el término de... medio, ¿no es cierto? Hemos visto, por ejemplo, Colapinto, fiestón.
3: Tremendo.
0: Yo no participé, pero un montón de gente, sí, mira qué lindo. Uno puede empezar a discutir contornos, por ejemplo, no podés estar 5 días armando Colapinto.
3: Claro.
0: Molestarlo, 39 minutos de las 8 de la mañana, Miriam Mariotto, con la resolución de nuestro caso de hoy.
1: Del humo.
5: Bueno, sí. Hay una resolución, una persona, aparentemente en situación de calle, fue detenida. En este momento está dentro del patrullero. Los vecinos de la cuadra están saliendo en defensa de este hombre que aparentemente no tendría que ver con la banda que intentó entrar a esta casa. Bueno, hay una confusión así que seguramente se dilucidará, pero sí es cierto que el hombre estaba dentro del edificio de al lado. No sabemos si lo dejaron entrar, si saltó, está tendido porque tiene la mano vendada, pero nos llama la atención que la gente del edificio está saliendo, varias señoras están ahí hablando con la policía, diciendo que lo conocen de toda la vida, que vive en esta cuadra, que duerme en la calle. Bueno, esta es la resolución, lo cierto es que está siendo trasladado en ese momento. Bueno, seguramente se definirá cuál es su situación y si tiene vinculación con el ingreso a esta vivienda o no. Pero bueno, esto es lo que ocurrió y cómo se le da resolución a este caso. El hombre está siendo trasladado por un patrullero.
0: Muy bien. Bueno, entonces ya tenemos el final de esta historia.
5: Así es.
0: Bueno, volvemos a ti, seguramente te vas a estar yendo a Montserrat, ¿viste? Chocaron ahí 2 colectivos, hay 6 heridos.
5: Sí, estábamos acá y escuchábamos en el SAME, escuchábamos esto y no sabíamos dónde era, así que ahora estamos
0: aquí. Es ahí, son 2 internos de la línea,
1: de la misma línea.
0: 28, sí, de la línea 28, en Montserrat. Así que después hablamos de eso. Miriam, beso grande.
5: Hasta luego.
0: Miriam Mariotto.
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0: Habemus Papa.
1: Bueno, muy bien, 43 minutos ahora de las 8 de la mañana. Seguimos muy involucrados en este tema que es la confirmación, ¿no es cierto?, para el mes de noviembre, la visita del Papa León XIV a la Argentina. Dijimos no solo a la Argentina, estará primero en Uruguay, después en Perú. Tenemos en línea ahora a Kurt Mendoza, es periodista y politólogo peruano, nos atiende desde allá, es especialista en temas eclesiásticos. Hola Kurt, Nico Yacoy, equipo Nacional Argentina, buen día, gracias por atendernos.
2: ¿Qué tal, Nico? Buenos días, muchas gracias por la llamada.
1: No, a vos por atendernos. Bueno, tan emocionados como nosotros con la visita del Papa ahí en Perú, ¿cierto?
2: Así es, creo que ya el corazón está al borde con esta visita. Tú te comprenderás toda la emoción que significa que un papa que ha salido del Perú como obispo regrese, claro, pues convertido en tal, ¿no? Y la verdad que a esta hora los peruanos se están despertando con esta noticia, pues que va a marcar un antes y un después en nuestro país y por supuesto también en América Latina.
1: Sí, ciertamente. Una visita ahí después, primero se decía como 10 días en Perú, no van a ser tantos, pero en cualquier caso es una visita larga en Perú, ¿eh?
2: Así es una visita larga, considerando la llegada del Papa Francisco en el 2018, que fueron solamente 3 días que se pasaron muy rápido, la verdad, entre Lima, Trujillo y Puerto Maldonado. Todo fue muy veloz. Ahora vamos a tener la oportunidad de tener al Santo Padre 7 días. Va a recorrer 4 ciudades, ¿no? 2 de la costa, 1 de la sierra y 1 de la selva, ¿no? El programa,
1: claro.
2: Aún no se ha confirmado, pero ya será anunciado en las próximas semanas.
1: Ahora, Kurt, se reserva un momento para él. ¿Qué quiero decir con esto? Digo, es tan impresionante, nos pasó con Bergoglio a nosotros, ¿no es cierto? Esta parte de verlo ir, no tuvimos la suerte de verlo volver, ¿no es cierto? Y visitarnos, como van a tener ustedes, sí. Pero digo... Se dejan tantas cosas abiertas cuando te vas, ¿no es cierto? Lo debes necesitar hasta personalmente. ¿Sí? Deme 2 minutos de pedirme, ¿o no?
2: Yo creo que sí. Es muy significativo lo que dices, ¿no? Yo creo que el Papa ha dejado aquí, digamos, algunas personas de su diócesis de Chiclayo, la que él comentó en las primeras horas de su elección, que aún pues necesitan hablar con él, sí, claro, despedirse, claro, ¿no? Pues claro, totalmente.
1: Y él lo necesita algo... también.
2: Así es.
1: Si no te vas con algo que no cerraste, no es gratis.
2: Así es. Es 100% humano lo que acabas de decir,
1: totalmente,
2: ¿no? Y yo creo que viene también para eso.
1: Yo creo que sí. Va a estar en el, por ejemplo, en el mismo lugar donde vivía en algún momento. Perdona que no tengo el detalle de la...
2: Mira... aún no se ha confirmado la agenda, pero las 4 ciudades son Lima, Chiclayo, Cusco y Pucallpa. Chiclayo es la diócesis donde él ha trabajado.
1: Entonces va a estar ahí, seguro.
2: Claro, donde él ha estado casi 5 años como obispo, ¿no? Y antes, por supuesto, como misionero, ¿no?
1: ¿No? Y qué bien le va a hacer, y qué bueno que lo haga en el principio, ¿no es cierto? Casi de su pontificado. Pues yo creo que
2: así es, que es importante. Yo creo que va a marcar mucho eso.
1: Contanos ahí qué significa para la sociedad, un poquito ya lo despuntaste, pero también si querés, políticamente, estas cosas tienen una dimensión de política o de política exterior, bueno, vos me dirás.
2: Sí, mira, el Perú, como tú debes saber, es un país con una serie de carencias, ¿no? Económicas, sociales, de seguridad, y por qué no también políticas, ¿no? Cuando un Santo Padre visita un país, no solamente es la visita de un gran personaje, podríamos calificar o comparar esto como que llega un rockstar, una persona que congrega multitudes, ¿no? Sino también viene a 2 cosas fundamentales, ¿no? A animar el tema espiritual, el tema católico, el mensaje de Jesucristo, el anuncio del Evangelio, pero también viene a hablar sobre ciertos temas que la Iglesia le interesa. En este caso, el Perú, digamos, sale de una segunda vuelta que ha polarizado muchísimo a todo el país, ¿no? Y yo creo que también viene a hablarnos de eso, ¿no? Viene a hablarnos de lo que significa una palabra que ha resonado mucho en estos días en el Perú a partir de la elección de Keiko Fujimori como presidenta sobre el tema de la reconciliación.
1: Eso, ¿no? Mismo. Viene a surcir, ¿no es cierto? Es otra capa, no es la capa puramente política, pero viene a surcir.
2: Ajá. Exacto. ¿Y qué cosa significa la reconciliación? Porque para la Iglesia, para su doctrina y con respecto a lo que han dicho los últimos papas, Juan Pablo II, Benedicto, Francisco y él mismo, no existe reconciliación si no hay justicia, ¿no? Uh-huh. Yo creo que en esos temas un papa, en este caso León XIV, viene a incidir, viene a tratar de mover las conciencias y a decirnos algo que finalmente nos haga despertar y poder ser mejores ciudadanos, ¿no?
1: Ahora, qué desafío sobre todo, ayúdame con esto vos que sos especialista, qué desafío de discurso, qué desafío de narrativa, porque es cierto que es testimonial por definición en algún punto la posición de un papa para los católicos y para el mundo, ¿no es cierto? Ha ganado ese lugar. Ahora bien, lo tenés que decir de modo más o menos encarnado, para usar un poco palabras de la propia Iglesia, ¿no es cierto? Porque si no, quedás diciendo cosas voladas que no tienen que ver, que no impactan, ¿entendés? ¿Y qué está diciendo este? Eso es Narnia, no es el mundo en el que vivimos. Entonces, qué difícil calibrar, ¿no es cierto? El relato de esos principios en este contexto tan convulsionado.
2: Qué buena pregunta, porque mira, cuando un papa normalmente, históricamente, llega a un país, normalmente los temas quedan un poco en el aire, ¿no?
1: Claro.
2: Pero en este caso, el papa ha vivido muchos años en el Perú y conoce Latinoamérica a la perfección. Uh-huh. Cuando ha sido general de los agustinos, ha tenido la oportunidad de recorrer todo el mundo y en especial América Latina, y ahí es cuando se conoció con Bergoglio, con cuando era arzobispo de Buenos Aires, ¿no? Dice la historia. Yo creo que el Papa tiene una gran ventaja en esta parada que va a ser en Perú, porque él conoce el territorio, él ha estado de misionero, él no ha sido un sacerdote curial, es decir, que ha estado en una oficina, no, él ha recorrido las zonas más pobres del país, ha caminado con diferentes grupos sociales, que como Francisco lo llamaba, los excluidos, los descartables de la sociedad, él ha estado con ellos, ¿no? Él, digamos, como se dice aquí, claro, se ensució los zapatos, ajá, ¿no? Y yo creo que León XIV va a hablar recogiendo las voces de esas personas a las que él conoció, ajá, y que probablemente hoy le digan o le estén informando por canales informales, sí, cómo está el país, porque yo estoy seguro que León XIV va a encontrar un país muy parecido a como cuando él se fue hace 5 años como cardenal, ¿no?
1: Y es que es muy probable.
0: Fueron 26 sí, claro, años, ¿no, Kut? Buen día, Cecilia Diwan. Donde él estuvo en Perú, tiene un vínculo mucho más fuerte desde lo eclesiástico, ¿no?, con Perú que con su país de origen, que es los Estados Unidos. Y en Perú, la verdad que los medios están celebrando, ¿no?, esta noticia y dicen, León XIV, el Papa regresa a su tierra. ¿Cómo fue su paso por Perú, por estas ciudades donde vos contás que él estuvo?
2: ¿Qué tal, Cecilia? Buenos días, un gusto. Mira, el Papa llegó muy joven al Perú, siendo, digamos, viviendo los primeros años de su sacerdocio, y fue enviado como misionero, ¿no? Como cuando un sacerdote es enviado como misionero, viene, como dice la palabra, a hacer misión, a levantar, digamos, temas, a levantar conciencias y a anunciar la buena nueva de Jesucristo con los menos favorecidos de la sociedad. En ese paso, él recorrió Chulucanas, una población que está muy al norte del Perú, bajó hacia Chiclayo, en la región de Lambayeque, estuvo también en La Libertad como sacerdote, y en ese periodo transcurrieron casi esos 26 años que tú mencionas. Luego, Robert Prevost regresa a Estados Unidos, se hace general, primero se hace superior de los agustinos y luego se hace padre o prior general, ¿no?, de esta orden histórica de la Iglesia Católica. Uh-huh. Luego de dejar el cargo, de ser prior general y de vivir, de haber vivido en Roma, en la curia de los agustinos, él deja el cargo, porque bueno, eso tiene un tiempo, y luego llega al Perú ya como administrador apostólico de la diócesis de Chiclayo. Y poco tiempo después, un año, un poquito más, se convierte en obispo de Chiclayo. Aquí transcurre casi cinco años que estuvieron marcados por fenómenos de la naturaleza, como el ciclón Yaku, un tema ambiental, un tema climatológico. Hubo inundaciones en la zona norte del país y afectó fundamentalmente a Chiclayo, y ahí hay fotos, digamos, en internet, imágenes en la televisión donde se le ve al hoy Papa, pues totalmente empapado de agua desde los pies hasta las rodillas, ¿no? Él caminaba, ayudaba, llevaba ayuda humanitaria, alimentos, y luego, pues, como tú sabes, pues pasamos la pandemia, y fue un obispo que estuvo de lado muy cerca, estuvo muy cerca de su feligresía, ¿no? Haciendo que en ese momento en el Perú no había oxígeno. Entonces se hizo una colecta en diversas partes del Perú, pero él encabezó la colecta en Chiclayo, ¿no? Y gracias a esa colecta se compraron dos plantas de oxígeno.
1: Kurt, una última cosa, no sé qué, por ahora, porque ya volveremos a molestarte, pero digo, ¿qué se sabe respecto del paso que hará por Cusco? Porque no deja de impresionarme eso, ¿no es cierto? Porque sí, desde lo simbólico, vamos, ¿no?
2: Sí. Sí, claro. Mira, yo tengo la sensación de
1: no va a exorcizar Cusco, digamos.
2: No.
1: ¿Viste que...
2: no, mira, Cusco será una ciudad muy turística, pero tiene una gran espiritualidad popular.
1: Claro,
2: hay mucha manifestación de fe inmensa. Digamos, la Virgen del Carmen, hay una serie de devociones muy fuertes, no solamente en la ciudad capital, sino en los alrededores del Cusco. Pero yo creo que Cusco ha sido elegida por un tema logístico. Cusco reúne las condiciones de traslados por la misma circulación turística que se da. Y yo creo que eso ha sido un motivo de elección para el Vaticano.
1: Está preparada para recibir gente.
2: Exactamente. No todas las ciudades en el Perú, que son muy grandes, reúnen esas condiciones. Y yo creo que el Cusco ha sido elegida por eso, y donde la gente va a poder encontrar alojamiento, va a poder desplazarse con cierta facilidad.
1: Es eso, bueno, y Lima, que está hermosa, estuve hace unos 3 meses ahí, una cosa así, y está
2: siempre linda. Qué bueno.
1: Kurt, te agradezco un montón por la charla.
2: Yo les agradezco mucho y pues estamos en contacto.
1: Un abrazo grande. Es Kurt Mendoza, es periodista y politólogo peruano, es especialista en temas eclesiásticos.
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1: Edmundo, muy buen día, bienvenido, ¿cómo le va?
4: Nicolás, buen día. Nosotros en Casa Rosada, porque en instantes más, después de lo que ha sido la confirmación por parte del Vaticano de la presencia del Papa León XIV aquí en la Argentina entre el 8 y el 11 de noviembre, habrá conferencia de prensa en instantes más, en apenas unos minutos, sala de conferencias. El canciller Pablo Quirno a cargo de esta comunicación abierta a las preguntas de periodistas acreditados. Bueno, lo que está en marcha, según nos cuentan también, es una reunión de cara a la semana próxima interministerial, bueno, porque uno de los aspectos fundamentales tiene que ver con la seguridad, ¿no?
1: Del
4: Papa en las tres ciudades en las que va a estar, hablamos de Buenos Aires, de Córdoba y también en la Basílica de Luján, así que es uno de los aspectos a tener algún tipo de detalle y sobre todas las cosas a empezar a trabajar, más allá de que ha venido trabajando el gobierno a la espera de la confirmación, pero se había había habido encuentros de este tipo, ahora ya formalmente encabezado todo por la ministra Alejandra Monteoliva, reiteramos la semana próxima, de eso va a hablar, de uno de esos aspectos va a hablar el canciller en instantes más, y también tenemos entendido de que va a haber referencias a la situación con Brasil, a partir del comunicado y la decisión por parte de Brasil respecto de su embajador aquí en la República Argentina, así que de todo eso en instantes más habla Pablo Quirno aquí en Casa Rosada.
1: Bueno, volvemos a ti, avisa cuando eso empiece, dale.
4: Muy bien, hasta luego.
1: Hasta luego, es Hernán Mundo, corresponsal de Radio Nacional en Casa de Gobierno.
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0: Bueno, vamos a decir que hay una interrupción en la línea B de subterráneo, sí, para todos aquellos que... bueno, sucede. Evidentemente será por corto lapso.
1: Ah, por cortocircuito.
0: Sí,
2: sí. Yo lo pensé, por el agua.
1: Claro.
0: Pero bueno.
1: ¿Cómo se llueven las estaciones? Debe ser parte de los...
0: Pero digo... no sé si es por...
1: No, creo que por eso, pero me llama la atención. A raudales, entra y...
0: Sí, cuando hay cuando son las tormentas claro. fuertes, claro que sí. Ahí sí entra muy fuerte.
1: Romina Wiener, muy buen día, bienvenida. Rapidito, ¿cómo le va?
3: Muy bien, bueno, todo colapsado. Una autopista Buenos Aires La Plata detonada por un choque a la altura de Quilmes. Esto está generando 6 kilómetros de demoras en sentido hacia el bajo, así que muchísimas complicaciones. Se suma un choque múltiple de 4 vehículos en Panamericana, en el Ramat Pilar, mano a General Paz. Ahí también el tránsito está reducido, hay operativo de seguridad. Atentos, que se produjo un choque entre 2 colectivos de la línea 28 en Hipólito Yrigoyen y Paseo Colón. Ahí hay 6 personas heridas, trabaja el SAME. Subte B interrumpido también por problemas, o sea que muchísimas complicaciones, tanto los que vienen por el sur, por el norte, por la General Paz, sumada a la línea de Subte B interrumpida. Nos vamos al informativo.
1: Vamos, muchísimas gracias, Romina Wiener.
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5: Hora 9 en la República Argentina. El gobierno celebra la visita del Papa León XIV a la Argentina. Hernán Mundo.
6: Luego de la confirmación de la visita argentina del Papa León XIV, hablará en conferencia de prensa en Casa Rosada el canciller Pablo Quirno. Recordemos que el Vaticano informó al gobierno argentino que el sumo pontífice estará en nuestro país entre el 8 y el 11 de noviembre. Visitará Buenos Aires, Córdoba y Luján. Recordemos que el canciller entregó en febrero la invitación al Papa hecha por el presidente Javier Milei para su venida a nuestro país. La semana próxima tendrá lugar la primera reunión interministerial para coordinar el operativo de seguridad por la presencia de León XIV en la Argentina.
5: En diálogo con una radio porteña, el presidente de la Conferencia Episcopal Argentina y arzobispo de Mendoza, Marcelo Colombo, anticipó que mañana la Iglesia Argentina realizará una misa de celebración.
7: Queremos hacer una expresión viva de esta alegría que nos produce la llegada del nuncio que ha venido hace unos 15 días y que trae una misión, la de hacernos presente al Papa ante el Estado y ante la Iglesia en la Argentina, y por eso esa misa, que va a ser un momento de celebrativo, profundo, solemne y a la vez festivo, de una Iglesia que abre sus corazones a esta visita del Papa.
5: La información del deporte con Rodrigo Ruiz.
8: Fútbol de ascenso, Primera Nacional. Hoy se jugarán 2 encuentros pendientes de la fecha 21. Desde las 15 horas, Almagro en José Ingenieros va a recibir a Gimnasia y Tiro de Salta. Y 20 horas jugará el líder de la zona B, Gimnasia de Jujuy, visitando en el sur del Gran Buenos Aires a Quilmes.
5: El estado del tránsito con Romina Wiener.
9: Atentos, transitar con suma precaución en la ruta nacional 40, camino de los 7 Lagos, calzada húmeda y resbaladiza por lluvias, aumentar la distancia de seguridad entre vehículos, además de la presencia de neviscas. El paso internacional Pino Achado, ubicado en la ruta nacional 242, estará cerrado durante toda la jornada por un temporal de nieve y hielo. Extremar las medidas al circular.
5: En Bariloche, Río Negro, donde nos escuchás en AM590, la sensación térmica es de 1 grado bajo cero. Se registran lluvias y nevadas. En Buenos Aires, en tanto, la temperatura 14 grados 6 décimas, la humedad 96%, cielo cubierto con llovizna que reduce la visibilidad a 6 kilómetros.
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0: Buen día, 6 minutitos pasaron de las 9 de la mañana y ponemos en marcha la información en Radio Nacional Rosario por AM1300 y por las aplicaciones. Vamos hasta las 12:45 con toda la información. Hoy tenemos invitados, tenemos agenda, tenemos de todo como en botica. Esta es la mañana de Radio Nacional Rosario, claro. Y tengo el privilegio de contar como todos los días con mi coequiper, el señor Martín Poltroni. Hola, Martíncho querido.
1: ¿Cómo le va, Miguel Pasarini? Buen día.
0: Espectacular.
1: Pasando por uno de los mejores momentos.
2: Por fin apareciste.
1: Personal y profesional.
0: Sí. Una cosa, a veces digo, ¿tendré que cambiar, comprarme unos zapatos que me aprieten un poco para pasarla mal? Digo, ¿qué tengo que hacer?
1: Para sufrir un poquito.
0: ¿Qué dice? No está bien este muchacho. Bien, 341-511-1300, línea directa para mensajes. Le debemos la música de ayer a un oyente, después la vamos a recordar, porque ayer con el tema de la conferencia de prensa, del vocero y todo, había un montón de mensajes que no leí, así que pido disculpas a la oyentada que siempre está ahí al pie del cañón acompañándonos durante toda la mañana.
3: ¿Para qué viniste?
0: Y bueno, si no vengo yo, ¿quién viene, Toledo? No sé. Operando controles y en la puesta en el aire está el gran Osvaldo Toledo. En la producción está Patrick Acela. En la información policial y judicial, el señor Claudio Verón. Iván Amicoschi en el móvil. Por supuesto, el señor Martín Poltroni con toda su agenda. Él arranca la picadita informativa. 12:45, el cafecito, el petifur negro.
1: Todo completo.
0: No,
1: una cosa. A casa a dormir la siesta.
0: Es un almuerzo como de 6 pasos. Una cosa así, cada tanto un F5 te actualiza la agenda. Una cosa.
1: Es que parece que no comes nada y después al final estás rellena.
0: Sí, acá tarde, es lo mismo, porque es como todo un poquito. Como la vida misma, Martín. Sí. En un rato les decía, tenemos invitado. Pero les cuento que por estas horas en Rosario hay un cielo cubierto con una especie de bruma o llovizna mínima, una cosita, pero moja, 14.2 la temperatura, la humedad es del 100%, 100% de humedad es un montón, gente. La presión 1009.6 hectopascales, el viento viene del sur a 8 kilómetros en la hora. Va a tener que levantar un poquito, don San Pedro, a ver, un poquito más de fuerza para ese viento sur. Claro, viste que se lleve un poco estas nubes, estos días tan desapacibles. La visibilidad está muy reducida, así que si tenés que salir a la ruta, a cuidarse, ¿no? Si estás llegando a Rosario, si estás saliendo de la ciudad, si no podés demorar un poco ese viaje, bueno, luces bajas encendidas, respetar las normas de tránsito, como les digo siempre. En un ratito, como todas las mañanas, el informe desde la Agencia de Seguridad Vial con Mechi Pombo, que nos cuenta, bueno, cómo está la cosa posta, si hay algún siniestro vial, si hay algún acceso, ruta o colectora que está cortada, que te impide llegar o salir de Rosario, y por supuesto también el informe del clima con el querido Jorge Giometti. Viene el Papa Martín, así que la noticia contamos. Del momento, en un rato parece que va a haber una conferencia de prensa de Quirno, ¿no? Uh-huh. En un ratito lo contamos. Reitero, 341-511-1300. Hoy voy a tener el teléfono muy al alcance de la mano, porque ayer era un papelado. La gente me escribía yo estaba en Cualca, ¿viste?
1: En Narnia.
0: Claro, es que estábamos con tanta cosa al mismo tiempo que no miré el teléfono, que lo miro todo el tiempo.
4: ¡Maldito teléfono, con lo que cuesta!
0: Sí, con lo que, en serio, lo que cuesta el teléfono, chicos, ¡Uf, qué caro! 341-511-1300, línea directa.
5: El número solicitado no corresponde a un abonado en servicio.
0: Para mensajes, escribí, mandás un audio breve y con mucho gusto lo compartimos. 10 minutos pasaron de las 9 de la mañana. Separamos y venimos con las claves del día, porque lo que vos tenés que saber hasta ahora te lo contamos acá, ¿dónde si no?
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0: Picadita informativa, la primera página de la agenda en la mesa de la mañana de Radio Nacional Rosario la trae mi compañero, mi coequipero, el señor Martín Poltroni. Martincho, te escuchamos.
1: Bueno, confirmaron la visita del Papa León XIV a la Argentina, va a ser en el mes de noviembre, también estará en Uruguay y en Perú. no viene a la ciudad de Rosario. Este es el dato que nos interesa. Recordamos que el gobernador Puyaró había ofrecido a la ciudad como un destino.
0: Incluso había hecho una gestión también, entendemos, ¿no?
1: Pero bueno, por lo que sabemos hasta el momento, el sumo pontífice va a estar en la Argentina entre el 8 y el 11 de noviembre. Va a visitar también la ciudad de Córdoba y estará en Luján, es lo que sabemos hasta el momento. Obviamente había, bueno, muchas expectativas porque es la primera vez después de 39 años que el líder de la Iglesia Católica viene a la República Argentina. El último fue Juan Pablo II, que sí estuvo en Rosario. De hecho, esta mañana algunos medios locales recordaban cómo fue esa visita, ¿no? Ahí en el medio de un conflicto internacional. Después vamos a ampliar y seguramente analizaremos las repercusiones de cómo lo recibe también el arzobispado local. Bueno, una noticia que llega desde la ciudad de Zavalla: un policía de 28 años resultó gravemente herido después de ser atropellado durante un control de tránsito en la ruta nacional 33, ahí a la altura de Zavalla. Era integrante del comando radioeléctrico de Pérez, está internado en un sanatorio de Rosario, actualmente se investigan las circunstancias del hecho. En principio fue producto de un accidente. También otra de las noticias de la agenda para esta mañana es que ayer rescataron a un perro que llevaba 3 días desaparecido. Fue en Barrio Tablada, un operativo de bomberos, zapadores y protección civil. El animal, que se llama Nano, fue encontrado por el aviso que le dieron a los vecinos porque escucharon los ladridos.
0: Pobrecito.
1: Así que, bueno, por suerte estaba en buen estado de salud, pero bueno, habrá ahora que

0: y otras cuestiones operativas que estaban allí sobre la mesa. En un rato te voy a contar esta historia, Miguel.
1: Sí.
0: Una mujer de nacionalidad china filmaba a sus clientes y lo subía a TikTok. Bueno, esto sucedió acá en la provincia de Santa Fe, en la localidad de Helvecia. Ahora esta mujer va a tener que pagar 9,5 millones de pesos como parte de un juicio abreviado que se llevó adelante. La mujer,
1: ¿con qué finalidad?
0: Con obtener likes, tal vez.
1: Quizás.
0: Llevar todo a las redes sociales. Bueno, esto es un poco... Después seguramente un colega de la ciudad nos va a estar ampliando esta información, así que... en un ratito volvemos para ampliar estos temas y muchos más.
1: Excelente. La agenda de Martincho, 14 minutos pasaron de las 9 de la mañana. Rapidísimo, nos vamos a buscar los títulos en materia de información policial y judicial. Buen día, buen miércoles, Claudio Verón. ¿Cómo andas?
2: Muy bien. Hablando de términos judiciales,
1: sí.
2: Hablando de términos judiciales que está hablando recién Martín,
1: sí.
2: La justicia federal mediática le prohibieron a Bárbara Cantero llevar a su hijo a un shopping cuando esta mujer tiene el beneficio constitucional y ya pena de 4 años prácticamente cumplida. Un juez, después vamos a seguir comentando el tema, un juez le había autorizado, pero como se hizo público la desautorizó. Para un análisis. Vamos a temas más puntuales. Crespo al 500, el femicidio de Débora Juliana Bordón. Bien, hay avances, hay mensajes que dejó su femicida, hay una serie de instancias que tienen que ver con este lamentable femicidio. Un kiosco desvalijado en San Lorenzo el 2000, en este caso se llevaron 150 mil pesos sin mercadería. Recordemos que el kiosco está a una cuadra de la jefatura de gobierno. Por otro lado, 18 allanamientos de PDI en Tablada, Alvear y Vía Onda. Allí, 350 efectivos realizaron una maniobra de captación y de futuro derrumbe de búnkers sobre la banda de Caquita Andriotti.
1: Sí.
2: Por otro lado, tenemos, te cuento, otros 14 allanamientos, pero en este caso... por un nombre que Almada, que pertenece a la banda de los Monos, que estaba acusando un juicio, el juicio se suspendió y resulta que parte de su entorno mafioso empezó a amenazar a los testigos de ese juicio. A partir de allí, el fiscal Pablo Soca ordenó 17 allanamientos, se detuvo a 7 personas y se encontraron distintos tipos de estupefacientes, pistolas, armas y demás. Y después seguimos con la justicia,
1: sí.
2: los nombres de los jueces que presentaron un amparo para cobrar entre 15 y 18 millones de pesos mensuales de jubilación. Todo un tema ese, ¿no? Uf. Porque un juez tiene que cobrar entre 15 y 18 millones de pesos. No solo un juez, sino sus viudas, que obviamente son suspensionadas.
1: Claro.
2: Así que estos temas y muchos más durante la mañana, Miguel.
1: Bien, volvemos en un rato. Claudio, abrazo grande. Era Claudio Verón, con los títulos en materia de información policial y judicial cuando pasaron 17 minutos de las 9. Se lo llevó antes el patrullero, un poco antes. Vamos a ver qué dice el señor Jorge Giometti en materia climática. El informe del clima, qué pasa en la jornada de este miércoles y en los próximos días. A ver qué dice Jorge.
3: Estas son las condiciones del tiempo para el cordón industrial y sus alrededores. Miércoles el cielo permanecerá nublado, la probabilidad de algunos bancos de niebla y neblinas aislados y las temperaturas entre los 14 grados de mínimas alcanzando los 17 grados de máxima. La humedad alta del 98% y los vientos soplarán del sureste con intensidad leve y algunas ráfagas de mayor intensidad. Atención el jueves, el cielo permanecerá cubierto. Probabilidad de algunos bancos de niebla y neblinas aislados durante la madrugada, luego tormentas de variada intensidad desde la mañana, algunas probablemente fuertes. Las temperaturas entre los 12 grados de mínimas alcanzando los 15 grados de máxima, la humedad del 98% y los vientos del sector noreste rotando al suroeste con intensidad moderada a fuerte y ráfagas muy fuertes. Desde el viernes y hasta el domingo con cielos mayormente despejados, importante descenso de temperatura y la probabilidad de heladas el sábado y domingo. Temperaturas mínimas en el orden de los 3 y 5 grados y las máximas entre los 15 y 16 grados. Los vientos soplarán del cuadrante suroeste rotando al sector este. Informa

0: Jorge Giometti desde el Centro de Monitoreo Meteorológico y Climático.
1: Le agradecemos mucho al querido Jorge, que siempre es tan amable, que nos cuenta cómo va a estar el clima. Atenti, porque se viene el agua. Lo decíamos temprano con Martín, mañana jueves te llueve. Es una cosa así, pero atenti. Pero parece que viernes, sábado y domingo va a estar bonito, que va a aparecer un poco el sol. Vamos a poder colgar las medias y los calzoncillos y las bombachas y todo eso, porque no se nos seca nada, ¿viste? Es una cosa tremenda.
0: Dudo.
1: Bien, en un ratito nos vamos a ir al móvil a buscar los títulos del móvil con Ivanita Mikoski. 20 minutos pasaron de las 9. Vamos a conocer el informe de las rutas y de los accesos con nuestra compañera Mechi Pombo desde la Agencia de Seguridad Vial, porque está feo, ¿viste? Hay como un banco de niebla espantoso, así que le vamos a preguntar a Mechi y de paso saber si hay algún siniestro vial que nos bloquea alguna de las colectoras y demás. Buen día, Mechi, ¿cómo andás?
2: Buen día, amigos, ¿cómo están? Muy buen miércoles para todos. Jornada complicada para quien tenga que salir a las rutas. Panorama con visibilidad reducida por presencia de bancos de niebla y neblina en todo el territorio provincial, a lo que se suman lloviznas y garúas intermitentes también en toda la bota santafesina, calzadas húmedas, resbaladizas, banquinas con algo de barro. Circular con mucho, mucho cuidado, salir con tiempo. Si pueden esperar un ratito, bienvenido sea, pero sabemos que a veces hay obligaciones impostergables, por eso siempre brindamos las recomendaciones de salir con tiempo, disminuir la velocidad, evitar las maniobras de sobrepaso, aumentar la distancia con el vehículo que circula por delante. Si nos enfrentamos a un banco de niebla, reducir la velocidad en forma paulatina, nunca de manera abrupta. Así que salir con tiempo y reducir la velocidad es la principal recomendación que tenemos que tener en cuenta a esta hora de la mañana. Esperemos que este panorama se vaya disipando. Por el momento no tenemos siniestros viales, pero apelamos a la responsabilidad de todos para que podamos tener, a pesar de este panorama, no tengamos que lamentar siniestros. Enorme abrazo, que tengan una excelente jornada.
3: Chao, suerte, beso.
1: Un abrazo enorme para la querida Mechi Pombo desde la Agencia de Seguridad Vial de la provincia de Santa Fe. Como bien les decía temprano, yo a tener cuidado, Mechi lo recalca permanentemente, pero a veces parece que no se entiende. No te detengas arriba de la ruta si hay bancos de niebla. Trata de desviarte en caso de ser necesario en algún parador, digo, ¿no? En el parador de los peajes, en los paradores de las estaciones de servicio, porque la cosa está complicada. En un ratito vamos a tomar contacto con Ivanita Mikoski desde el móvil. Tenemos una mañana con mucha información, muchas idas y vueltas, así que vamos a completar un poco la información repasando algunas efemérides. ¿Te parece, Martíncho?
4: Por supuesto, a
1: ver. Un día como hoy de 1945 nacía el gran Juan Sasturain, en la localidad bonaerense Adolfo González Chávez Nance. Este escritor fabuloso, periodista, comunicador, estudió letras en la UBA y trabajó casi todo su recorrido como periodista y escritor. Pasó por medios como Clarín, Humor, Página 12. En el diario La Voz publicó por entrega su novela Manual de Perdedores. Otras novelas son Arena en los Zapatos, La Lucha Continúa, Pagaría por No Verte, Dudoso Noriega y El Último Amet. Exploró su beta futbolística en La Patria Transpirada, libro que recorre el derrotero de la Argentina en los mundiales de fútbol. Bueno, nada, un tipo brillante, Sasturain, una mente brillante realmente. Y en el 66, un día como hoy, sale a la venta Revolver de los Beatles, ¿no? Un disco icónico como todo lo que hicieron los cuatro de Liverpool. Saltan al vacío con el lanzamiento de Revolver, gracias Tole. Su séptimo álbum de estudio, el disco incorpora al estudio de grabación como un instrumento más, con canciones plagadas de efectos sonoros, que hasta ese momento era la música más limpia, los efectos no aparecían tanto en las grabaciones de estudio, imposibles de reproducir en vivo, por supuesto, con la tecnología que tenían en la época. Hoy en día, con un sampler, con una cosa pregrabada, se puede hacer en un vivo perfectamente. Y a pocas semanas de que la banda abandone las giras, y también, fíjate la coincidencia, 1967, el año de mi nacimiento, Debutaba Pink Floyd con su primer disco, comienza la carrera discográfica de esta banda tan icónica del rock sinfónico, lanza su primer disco, The Piper and the Gate Down, on Down, of Down, que se traduce como El Gaitero de las Puertas del Amanecer. El grupo, bueno, formado entre otros por Roger Waters, que es el ícono de esa banda, publica este álbum y la crítica, los melómanos, los estudiosos de la época empiezan a definir lo que se llamó luego rock psicodélico. Es el único LP del grupo en el que participó David Gilmour, quien se sumó a comienzos del 68, pero después se va de la banda. Bueno, hay muchas efemérides que iremos repasando, y hay una que dejamos para dentro de un ratito, que es el adiós de la gran Chavela Vargas. Eso le vamos a dar un apartadito especial. También un día como hoy, de 2014, la querida Estela de Carlotto se reencuentra con su nieto. Un día como hoy, Abuelas de Plaza de Mayo anuncia la restitución de identidad del nieto de Estela de Carlotto, que buscó por tantos y tantos años. Culmina su búsqueda de más de 36 años fueron, con la aparición de Ignacio Montoya Carlotto. Es el nieto número 114 que recupera su identidad en la Argentina. Siempre es una alegría cuando eso pasa, cuando los nietos son recuperados, recuperan la identidad, porque si no vivís toda tu vida con una identidad cambiada. Decir, sí, Martín. No,
3: importantísimo laburo el del Banco Nacional de Datos Genéticos. Que fue un poco lo que permitió que muchas personas que tenían dudas sobre su identidad puedan ir a dejar sus muestras de sangre y a cotejar, claro, con las muestras de los familiares y de los sobrevivientes, de niños y niñas que durante la dictadura nacieron en cautiverio o muchos de ellos que fueron entregados de una manera ilegal a otras familias. Muchas de esas familias no son consideradas apropiadores porque justamente, bueno, fue un proceso dado en el marco de un momento especial de la Argentina. Sí. Pero bueno, gran laburo el de las abuelas, y siempre vale la pena decir que si hay dudas hay que acercarse y consultar.
1: Claro, llegar a abuelas, escribir, mandar un correo electrónico, llegar a la oficina de abuelas más cercana a tu domicilio, es la forma de salir de la duda, si tenés duda respecto de tu identidad. No, 25 minutos pasaron de las 9, rapidísimo, me voy ahora sí al móvil a buscar los títulos, la tenemos conectada a nuestra compañera Ivanita Mikoski. Buen día, Ivanita, ¿cómo vamos?
4: Buen día, Miguel, buen día a vos, para todo el equipo. Nosotros nos encontramos en este momento, bueno, vos dirás, ¿por dónde, en qué punto de la ciudad de Rosario? Bueno, precisamente estamos en la Arzobispado, donde se está llevando adelante una rueda de prensa por parte del arzobispo, a quien, bueno, vamos a estar luego compartiendo las declaraciones sobre, bueno, el anuncio, ¿no?, que hemos reconocido en las últimas horas de la venida del Papa a nuestro país y el significado que tiene, ¿no? Eso no solo para el catolicismo, sino para el pueblo argentino en sí. Así que, bueno, vamos a estar ampliando esa información, que es uno de los temas más importantes del día y, por supuesto, a nivel país, pero con repercusión aquí también en nuestra ciudad. Así que, bueno, recién estuvimos así dialogando con el Monseñor Martín, así que en breve vamos a estar ampliando esa información. Otro de los ejes tiene que ver con conflicto logística agrío, novedades, se prevé que va a haber una jornada de visibilización el día de hoy, luego estaremos precisando esos detalles, bueno, será otro de los temas, y el tema de seguridad, conferencia de prensa por parte del Ministerio de Seguridad que tiene que ver con bienes decomisados al delito, habrá una rueda de prensa también a media mañana, son algunos de los ejes que vamos a desarrollar.
1: Bien, Ivanita, vamos a volver contigo en un rato nada más. ¿Tuviste posibilidad de ver un poco cómo está la cuestión climática, Ivana, en tu periplo?
4: Sí, por supuesto, un cielo que se mantiene encapotado. Bien. Totalmente a esta hora, las condiciones muy similares a las que hemos tenido desde el inicio de esta semana. No está lloviznando en este momento, pero sí lo ha hecho hace un rato atrás, hace unos minutos atrás, así que, bueno, se mantiene muy inestable la jornada. Así que, bueno, a prever hoy las condiciones, sobre todo, no solo del abrigo, sino más que nada una ropa impermeable, ¿no? Acorde, claro, a lo que va a ser esta jornada.
1: Bien, Ivanita, excelente. En un ratito andamos por allí buscando las voces de la calle, como lo hacemos a diario. Abrazo enorme, Ivana.
4: Abrazo grande.
1: Saludos. Era Ivana Mikoski desde el móvil de Radio Nacional cuando pasaron 29 minutos de las 9 de la mañana y así vamos a buscar el servicio informativo despacito. En un rato tenemos invitado, vamos a estar en contacto con la telepública. Bueno, tenemos una mañana agitada, ¿eh? Es así, el periodismo es así, ¿eh? Así que separamos y ya venimos.

0: estamos a segundos del servicio informativo. Ya tenemos nuestro invitado, en un rato lo vamos a presentar. Decime.
1: En Australia sí. ya se está dando el servicio informativo.
0: En Australia, qué importante. La voz que escuchan es la del señor Martín Pueblas, una de las voces icónicas del servicio informativo de Radio Nacional, de las voces jóvenes que tiene la ciudad de Rosario. Pueblas, el aire es suyo.
1: Voy por el estudio.
0: Vaya por eso, ya lo sabemos.
1: Para que este estudio se llame finalmente como merece, Martín Pueblas.
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3: 9:30 en la República Argentina. En este momento, en Rosario, 14 grados 2 décimas. El gobierno dio marcha atrás con la desregulación del servicio de practicaje. A la par, acordó con los representantes del sector una reducción del 20% en las tarifas y el restablecimiento inmediato de las tareas de asistencia a la navegación. De esta manera, se normalizaría el movimiento de buques que permanecían sin operar en puertos y vías navegables. Con el acuerdo aún sin carácter formal, los prácticos retomarán de inmediato la asistencia a los buques para que se normalice la navegación. Santa Fe es una de las 3 provincias con más femicidios del país. Así lo sostiene el informe del Observatorio de Femicidios en Argentina, Adriana Maricel Zambrano, en el que relevaron 142 víctimas fatales y 300 tentativas de femicidio desde el 1 de enero al 31 de julio del 2026. En Santa Fe, las muertes violentas escalaron a 19, quedando en un segundo puesto en las provincias con mayor cantidad de casos, solo superada por Buenos Aires, con 41 víctimas fatales.
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3: Un policía fue atropellado en la ruta 33. El siniestro se desarrolló durante la noche del martes en un control sobre la traza vial entre las calles Balcarce y Maipú, en circunstancias que aún se investigan. El agente de 28 años participaba de un operativo de tránsito cuando fue embestido por un automovilista. Luego de recibir una primera atención médica en el lugar, fue derivado a un centro de mayor complejidad en Rosario.
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3: En Hugues, 13 grados de temperatura con cielo mayormente cubierto, y en Rosario la temperatura es de 14 grados con 2 décimas. El cielo también se encuentra mayormente nublado con una humedad del 94%. La temperatura máxima pronosticada para el día de hoy, 19 grados.
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3: Para Aldea Epulef y sus parajes, el puesto sanitario le informa a su población que mañana jueves hay atención médica. Estará atendiendo el equipo de residentes del Hospital Zonal Esquel.
4: Para Sierras de Gualjaina, a Nelly y Diego, comunicarse con Adriana urgente. Firma Adriana.
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0: esas cosas. Estamos escuchando al inconfundible Chavela Vargas, cantando la canción de las simples cosas. Yo les conté hace un ratito, cuando repasábamos otras efemérides de la jornada de este 5 de agosto del 2026. Me da un poco de impresión a veces decir que ya estamos en el octavo mes del año. Pero bueno, un día como hoy de 2012 dejaba este plano esta enorme artista, fallecida en Cuernavaca, que es, allí tenía una casa en las afueras donde vivió los últimos años. Había nacido en 1919 en San Joaquín, en Costa Rica. Era costarricense, muchos dicen era mexicana por adopción, claramente. Había nacido como María Isabel Anita Carmen de Jesús Vargas Lizano. Menos mal que pararon, porque tenía casi dos renglones de nombres. Siempre hacía chistes con eso. Símbolo de la música ranchera, de la música popular mexicana. Su carrera la llevó adelante precisamente en México, básicamente en Ciudad de México, en los cabarets y en los reductos donde brilló por muchos años. Su trayectoria se vio acompañada por una serie de problemas con los consumos, particularmente con el alcohol, y estuvo como alejada de los escenarios, viviendo en el ostracismo, lejos del mundo del espectáculo, pero tuvo un renacimiento, un reverdecer en los últimos años con diversos reconocimientos, con la presencia de sus canciones, por ejemplo, entre otras cosas, en las películas de Pedro Almodóvar, que eso en su edad adulta mayor ya, la ayudó a que el mundo la conozca, que una nueva generación la conozca. Dejó un legado tanto en América como en Europa, reconocida por sus actuaciones muy conmovedoras, muy cautivadoras. Era una mujer que con solo estar debajo de un tacho de luz en el escenario ya imprimía algo, ¿no? Se ganó el título de la voz más áspera de la ternura. Sus reconocimientos incluyen Grammy Latino a la excelencia musical, la Gran Cruz de la Orden de Isabel la Católica por sus contribuciones a la música. En 2007 fue distinguida con el premio Grammy a la excelencia musical de la Academia de las Artes y de las Ciencias de la Grabación, no solo de origen latino, sino del origen anglosajón, más allá de que ella cantaba en castellano. Publicó su primer álbum en 1961. El gran Werner Herzog la incluyó interpretando a una nativa en una película que se llama Grito de Piedra, que es del 91. Pero bueno, Pedro Almodóvar incluyó en varias de sus películas canciones dadas a conocer por ella, como la obra ya clásico Agustín Lara y Piensa en mí, en Tacones Lejanos, que es una película del 91. La versión incorpora en la película la voz de Luz Casal, que de hecho a partir de cantar esa versión Luz Casal se convierte en una estrella internacional, ya era conocida en España. Chavela apareció después en la película de Julie Taymor Frida en el año 2002 cantando una versión popular de La Llorona, que es otro clásico de la música popular mexicana, y de la ranchera Tomás Méndez Paloma Negra. También apareció en Babel, película de 2006, la multipremiada producción de Alejandro González Iñárritu, mexicano él, cantando Tú me acostumbraste, el bolero de Frank Domínguez. Bueno, una carrera de éxitos impresionante. Pedro Almodóvar la llevó a cantar al Teatro Olimpia de París, nada más y nada menos. Así que estamos hablando de un artista increíble. Se hizo también muy popular en su tiempo con Macorina, con Un Mundo Raro, con La Llorona y Paloma Negra, como les decía recién. Insisto, una artista que nunca vamos a olvidar. Y dije actriz y pensé, porque se me mezcló con un documental que recomiendo siempre que puedo. Es de 2017, se llama Chabela. Lo dirigió Catherine Good y Daresca Key. Está disponible en la plataforma Netflix. Relata la vida, los amores, los excesos, la fuerza musical de Chavela Vargas. Hay poco registro y unas, por aquel momento, estudiantes lograron con un viejo VHS grabar algunas entrevistas donde ella cuenta cosas que no había contado nunca, y ese material, imagínense, después de la partida de Chavela adquiere un valor impresionante. Fue así que 5 años después de su muerte se pudo producir esta película que recomiendo fervorosamente. Así que escuchando a Chavela hacemos una separata breve y en un ratito estamos en la tele pública, atentos.
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0: y los acompañamos hasta el mediodía con toda la información. 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
4: Yo quiero ser libre, nos dice Freddy, ¿eh? 44 minutos pasaron de las 9 de la mañana, todos queremos ser libres, ¿eh? Por supuesto, ¿eh? Es uno de los objetivos para los cuales estamos en esta vida, ¿o no, Martín Chico?
5: Efectivamente, para eso trabajamos.
4: Para eso trabajamos. ¿Usted tiene ahí alguna data antes de que presente yo a nuestro entrevistado de hoy?
5: Por supuesto, a ver, nos vamos a referir a un caso de la página policial que seguramente Claudio Verón lo va a ampliar durante la mañana. Pero se conocieron nuevos datos sobre la muerte de Débora Bordón, esta mujer que fue asesinada en un departamento de barrio Luis Agote. Tenía 31 años, la encontraron con una herida de arma blanca en el cuello. El sospechoso fue detenido en Sarmiento y Pellegrini después de escapar. Pero lo que sabemos ahora es por un comunicado de AMAR, que es la Asociación de Mujeres Meretrices de la Argentina, es decir, de las trabajadoras sexuales, que efectivamente la reconocen como una trabajadora sexual que decidió acudir al domicilio justamente para brindar un servicio, ¿no? Entonces, ¿qué es lo más importante? Por lo menos lo que deja entrever esta organización es que Débora no era pareja del femicida, que actualmente, reiteramos, está detenido, sino que era una trabajadora sexual, ¿eh? Es un nuevo dato que se suma a la causa judicial que actualmente está en curso. Recordamos que, bueno, el hombre está actualmente detenido.
4: Bien, vamos a volver sobre eso y seguramente vamos a volver sobre el caso de ayer, que fue tema nacional, ¿no? Lo de el caso de violencia de género, también se me fue el nombre del abogado hijo del sindicalista,
5: Facundo Moyano.
4: Sí, fue tema nacional porque Facundo Moyano es como el más mediático de los moyanos. Entonces se metió un poco en los programas de la tarde de Chimentos y de información del espectáculo, pero también, por supuesto, en los programas de informativos o de noticias, digo, ¿no?
5: Sí, recordamos que ya recuperó la libertad. Un episodio bastante confuso. Estaban todos los medios de comunicación en la puerta de su departamento. Sí. Más temprano se habían registrado imágenes de su pareja, que es una modelo rosarina, corriendo aparentemente en un estado alterado.
4: Sí.
5: Bueno, trascendió que está vinculado al consumo de sustancias.
4: El abogado que la representa a la noche en un programa de muy conocido, espectáculos que se ve por América, dijo que las pruebas habían dado que había consumido cocaína. Lo dijo su abogado, con lo cual, bueno, entiendo que se puede decir, digo, ¿no? Porque ya lo han contado. Veremos, el fiscal quería la declaración. Quería la declaración ayer de Moyano. Moyano, lo único que dijo, o lo único que trascendió de lo que dijo, una vez que recuperó su libertad, está todo aclarado. Parece que no está todo aclarado, que no se sabe bien lo que pasó ahí.
5: Bueno, por eso, todavía no está claro si ella va a presentar una denuncia, si hubo algún episodio que atentó contra la integridad de esta mujer.
4: Sí.
5: Porque también hay otros testimonios que en verdad son mediáticos, no han pasado por sede judicial, que dicen que la escena que podían reconstruir era la de un hombre tratando de contener a una mujer en estado de desborde, ¿no?
4: Desborde, sí.
5: Digo, amén de, de que tampoco conocemos cómo estaba Facundo Moyano en ese momento, porque había imágenes que lo mostraban también alterado.
4: Y digamos, él se negó a hacerse el análisis.
5: Claro, también, ¿no? No nos atrevemos a decir que por consumo de sustancias,
4: sí,
5: porque eso todavía la familia del sindicalista no lo confirmó, pero bueno, todo da a indicar que la escena está vinculado a ese tipo de prácticas.
4: Bien, bien. 48 minutos pasaron de las 9 de la mañana. Separamos un segundito y ahí venimos.
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0: recibiendo. Hola, Sebas. ¿Cómo va, Sebastián?
1: Bien, bien. Vos sabés que tengo un particular entusiasmo cuando hablo con vos.
0: Sí.
1: Primero porque vos ya sabés que Rosario es una ciudad que a mí...
0: Siempre estuvo cerca, como dice Fito.
1: No, pero siempre es lindo volver, me encanta.
0: Sí.
1: Y además nuestro productor general es hincha de uno de los dos equipos.
0: No digamos cuál, porque se va a armar una, se va... Mejor ni digamos, no sé, o querés decir.
1: Mirá, tiene los colores que vos llevas hoy.
0: Ah, bueno, bueno. Sí, sí, bien, bien. Acá están, algunos levantan el pulgar.
1: Parece que sos del otro.
0: Sí, ¿no? Sí, sí, levantan el pulgar algunos, otros bajan el pulgar. Bueno, ¿qué decirte, Sebastián? No sé, arrancamos así. Bueno, saludamos a todo el país de paso, desde aquí, desde Radio Nacional Rosario, y te agradecemos a vos y a todo tu equipo.
1: Ahí te estamos escuchando,
0: Miguel. Sí, no, decía que saludamos a todo el país y agradecemos la posibilidad de conectarnos con vos, porque hoy tenemos un invitadazo, pero de verdad, un invitadazo. Viste que las cuestiones solidarias, siempre yo soy de decir que las cuestiones solidarias son las que van a salvar a la humanidad. Digo, el gesto de empatía para con el otro es lo que va a terminar salvando a la humanidad. Y hoy tenemos un invitadazo que es Juan Manuel Gálvez, es enfermero y promotor de un proyecto que se llama Fundación Ambulancia del Deseo, que es una iniciativa solidaria para cumplir el deseo de personas que no pueden, que están imposibilitadas por cuestiones de salud, que quizás están con una enfermedad terminal y no pueden cumplir ese deseo, y ellos le cumplen ese sueño a las personas en esa situación. O sea, es una cosa fabulosa. Sebas, te lo presento, él es Juan Manuel Gálvez. ¿Cómo anda, Juan Manuel?
2: Buen día, buen día. Buen día, Sebastián. ¿Cómo están? Agradecerles por el espacio. Muy contento de estar acá.
1: Bueno, un gran gusto conocerte. ¿Cómo nace esta iniciativa?
2: Te cuento, bueno, Ambulancia del Deseo Argentina arranca acá en Rosario, pero es una iniciativa que arrancó por allá por Países Bajos en el 2007, y hoy somos más de 20 países que la conformamos. Acá en Rosario somos un grupo de trabajadores de la salud, que de manera voluntaria cedemos nuestro tiempo, de manera solidaria, un equipazo, que más allá de la ambulancia propiamente dicha, somos el equipo de salud, el fuerte de esta institución. Somos trabajadores de varias áreas de la salud, tenemos bomberos, choferes, enfermeros, técnicos, psicólogos, médicos. En este grupo, como te contaba, de manera solidaria donamos nuestro tiempo y armamos este equipo para cumplir deseos de pacientes que ya no lo pueden hacer por una limitación física, por una limitación en la etapa de la enfermedad que están cursando. Nosotros los acompañamos con la ambulancia y con los requerimientos y la ayuda en lo técnico para abordar ese malestar que está pasando y poderlo acercar a momentos, a deseos posibles, le llamamos nosotros, de hacer algo que cualquiera de nosotros pudiera hacerlo en lo cotidiano, de ir a tomar algo frente al río, ir a ver un acto de un hijo o de un nieto, poderlo acompañar a una fiesta de un familiar que no lo podría hacer, reitero, por la limitación física del momento actual, ¿no?, de la enfermedad que está cursando, y bueno, ahí lo acompañemos para que eso sea posible, ¿no?
0: Además es una cosa fabulosa, Sebas, porque ellos equiparon, juntando plata, una ambulancia que no estaba en condiciones y la equiparon para que sí esté en condiciones, que tenga, por ejemplo, un equipo de oxígeno, que a veces las personas, vos corregime, Juan, si digo algo incorrecto, pero para que las personas que están en condiciones, que no están en condiciones de circular, si no es con una mascarilla de oxígeno, digo, puedan hacerlo. La verdad que es una cosa impresionante.
2: Sí, tal cual. La ambulancia, todo fue de manera solidaria, inclusive la ambulancia que nos cedieron en comodato, a préstamo, estaba en deterioro, para que te dé una idea, el motor fundido, y bueno, con mano solidaria desde el mecánico hasta el que la pintó similar al resto de los países del mundo, porque nosotros tratamos de mantener esa línea, inclusive cuando le dimos forma institucional y jurídica, formamos una fundación igual que en el resto de los países del mundo, porque obviamente había que darle un marco responsable a la actividad y poder hacerlo de manera segura y con una garantía de calidad, ¿no? Entonces formamos Ambulancia del Deseo Argentina, que es a modo de fundación, y por el momento todo el equipo fuimos aportando entre todos para que esto pueda funcionar, como te decía, para lo técnico y fundamentalmente para el humano, para el equipo humano que pueda acompañar al paciente, ¿no?
1: Claro. Y esto también a ustedes, al grupo que compone la red, los pone en contacto con la vida y la muerte, ¿no? Digo,
0: claro.
1: Con esta cosa, esa delgada línea que muchas veces te tiene que pasar algo grave para tomar conciencia, pero ustedes están todo el tiempo con eso, ¿no?
2: Sí, tal cual. Más allá de que somos trabajadores de la salud y estamos ahí, esto la verdad que sensibiliza bastante y es lindo y es grato acompañar. Y la verdad que también está motivado porque hay un montón de situaciones que, sin duda alguna, nosotros conocemos, tenemos un familiar o tuvimos un amigo o un pariente que la pasó mal con alguna de las enfermedades complejas o terminales, que realmente sabemos lo que se siente. Y desde ese lugar de empatía y de acompañamiento es que estamos nosotros ahí y tratamos de acompañar literalmente. Bueno, y esto en cada lugar del mundo que se hace. Bueno, yo tuve la oportunidad de visitar Rotterdam, que es la casa donde arrancó, el país donde arrancó, en Países Bajos. En el 2007 arrancó, bueno, yo tuve oportunidad de viajar y conocerlo y trabajar un día completo con ellos. Y la verdad que fue una linda experiencia porque trasladado acá y en cualquier parte del mundo, el paciente que sufre y se siente acompañado, realmente no es solo placentero para el equipo, sino también ver cómo disfruta la familia de ese momento, claro. Que sería difícil, reitero, por la limitación física del momento, hacerlo inclusive con una familia, con un auto. De alguna manera, en este caso nosotros con el equipamiento y el equipo humano lo hacemos, ¿no?
0: Claro, garantizando también la calidad de la salud de esa persona, digo, ¿no? Que esa salida o cumplir ese último deseo no los perjudique. Pensaba mientras te escuchaba, Juan, y seguro, Sebas, vos te estás haciendo la misma pregunta. ¿Cuál de los casos que han transitado en estos años es el que más te conmovió a vos? Porque la verdad que es una situación conmovedora, no sé, pienso un padre que quiere ir al casamiento de su hija, no sé, se me ocurre.
1: Bueno, sí, ahí lo estamos viendo en pantalla.
2: Sí, inclusive, bueno. Es linda la pregunta porque claramente, como te decía, todos estamos atravesados, inclusive yo tengo mi madre transitando una enfermedad y no tiene que ver con esto claro. Es más reciente, esto nos llevó años formarlo, inclusive hay algunas fotos de ahí de España. La realidad es que cualquiera de los casos, estando en ese momento de la final de la vida de una persona, por medio de la empatía sensibiliza hasta el trabajador de la salud que está acostumbrado, pero obviamente cuando tiene que ver con chicos, el otro día acompañamos a un niño al Museo del Deporte, que amablemente nos abrieron sus puertas para que él pueda disfrutar. Llegamos a ver la réplica de la Copa, estuvimos viendo el balón de Messi, que está ahí a resguardo acá en el Museo del Deporte de Santa Fe. Y la verdad que una tarde hermosa, que después merendamos con los hermanitos. Y después hay un montón de situaciones, inclusive, que nos llegan de un montón de deseos. Y esto, al momento de difundirse a nivel país, nos llamaron de casi todas las provincias, no solo para sumar voluntarios, no solo para deseos, que obviamente estamos limitados acá a Rosario y la área metropolitana, sino también para tratar de replicar la idea en otras provincias. Salta, Neuquén, Córdoba, Entre Ríos, bueno, Mendoza, tenemos consulta de personas que quieren armarlo y hacer esta cadena, y la verdad que es una satisfacción personal enorme, porque esto nos llevó tiempo, trabajo, y fundamentalmente mucho empuje de las ganas que tenemos, y que no, como le pasó a Kiss, que es el fundador allá en Países Bajos, que está muy contento de que siga por todo el mundo, que la posibilidad nosotros pensamos para una segunda etapa se esté dando hoy, de que acá en la Argentina, de Ambulancia del Deseo Argentina, que arranca en Rosario, se esté tratando de replicar en el resto de las provincias, para mí es un placer enorme, y todo nuestro equipo está muy contento, y una satisfacción también personal, ¿no?
0: Es maravilloso, Sebastián, emocionante, ¿no?
1: Se extiende en breve, ¿no? Por supuesto. En breve seguramente lo vamos a ver en otros lugares, ¿no? Ojalá. Hace falta un poco lo que vos decías recién, ¿no? Y lo que recién decía Miguel.
0: Sí.
1: Un poco esta empatía y ponerse un poquito, ¿no? Ponerle un poquito más el corazón. Por supuesto que no es general, ¿no? Hay muy buenos profesionales que hacen bien su trabajo y hay muy buenos profesionales que le ponen el corazón y ese es el valor agregado.
0: Sí, claro, la capacidad de escucha, la capacidad de contención de cualquier profesional de la salud va muy ligado a lo que está contando Juan. Yo me permito decir que @ambulanciadeldeseo, todo junto, .arg, dado que nos está viendo todo el país, es el Instagram de los chicos del equipo, donde, bueno, allí los pueden seguir, allí les pueden hacer, entiendo, Juan, alguna consulta, lo que necesiten.
2: Sí, fundamentalmente ahí pueden. En la página de la red social Instagram, curiosear de nuestra actividad, también está. Ahí van a ver el mail, que es fundacion.ambudeseo.arg, ahí entran los pedidos por medio de mail, que lo chequea un equipo médico para ver si también es compatible o no con la actividad. ¿Por qué? Claro. Porque también nos entran un montón de deseos de pacientes que están con limitaciones físicas, pero con enfermedades crónicas que no tienen que ver con la etapa final de la vida, y se nos complicaría poder hacerlo todos, claro. La realidad es que nos entra un montón de pedidos que no tienen que ver fundamentalmente con ese último deseo, por decirlo así, aunque suene incómodo, esa etapa que necesita urgente hacer algo que tiene ganas, ingresan un montón, pero bueno, ingresa por mail y ahí nosotros evaluamos y contestamos si se puede hacer o no, y tratamos de hacerlo dentro de las 72 horas del ingreso del pedido, ¿no?
1: Un gran gusto conocerte, Juan Manuel, todos los éxitos, y que esto continúe, por supuesto, hacia todo el país, que se extienda.
2: Igualmente.
1: Un abrazo grande, Miguel.
0: Abrazo, gracias. Una alegría verte siempre, Sebas. Abrazo grande, gracias.
2: Gracias a todos.
0: Bueno, charlábamos, estuvimos un ratito ahí metidos en la tele pública para todo el país. La verdad que el proyecto es fabuloso. En un ratito, me quedo charlando un ratito más acá con Juan. Tenemos las noticias, nosotros nos vamos al servicio informativo. ¿Te parece, Tole?
3: Ahí estamos. El presidente Javier Milei se reunirá con el Papa León XIV en Argentina. Así lo confirmó el canciller Pablo Quirno. Más información con Hernán Mundo.
4: Ante la pregunta de Radio Nacional en conferencia de prensa, el canciller Pablo Quirno indicó que la elección de Buenos Aires, Luján y Córdoba como ciudades que visitará el Papa León XIV del 8 al 11 de noviembre está fundamentada en el vínculo de estos lugares del país con el credo católico.
5: Es por una cuestión de referencia importante con respecto a lo que es la comunidad católica argentina. Evidentemente, en los viajes del Santo Padre pasa por lo general por la capital del país y además por otros lugares, en este caso Luján, por el significado que tiene para todos los argentinos, y Córdoba también por la incidencia de la comunidad católica allí, que es un lugar también central de nuestro país donde pueden acudir católicos de diferentes lugares.
3: Por su parte, el arzobispo de Buenos Aires, Jorge García Cuerva, afirmó que el pueblo argentino debe sentirse convocado por el pontífice.
6: Mucha alegría y un enorme desafío, porque ahora vienen meses de mucho trabajo y de dedicación para el viaje del Papa, ¿no? Que como pueblo argentino todos nos sintamos convocados a poder participar de alguno de los eventos, que si bien la visita no es larga, porque son 3 días, porque solamente puede estar en 3 ciudades, que es una visita al país, es una visita a toda la Argentina. Muy contento de poder venir, que es una alegría para todos nosotros, ¿no? Para toda la nación, y que lo esperamos con muchísimo entusiasmo.
3: La información del deporte con Damián Zárate.
7: Fútbol internacional, Copa de Brasil, partidos de vuelta de los octavos de final. A las 7 de la tarde, Cruzeiro Chapecoense, 19:30, Gremio Mirasol, 21:30, Fluminense contra Vasco da Gama, y a la misma hora, 9:30 de la noche, Fortaleza con Palmeiras.
3: El tránsito con Romina Wiener.
8: En la provincia de Catamarca, el paso internacional San Francisco, ubicado en ruta nacional 60 que conecta Argentina con Chile, está cerrado por nieves en el sector chileno. Además, hay que transitar con mucha precaución en la provincia de Buenos Aires, en las rutas nacionales 7, 8, 9, 12 y 205. Calzado húmedo y resbaladiza por lluvias. Misma situación en el complejo Zárate Brazo Largo. Recordamos que es obligatorio transitar con las luces bajas encendidas y todos los ocupantes del vehículo deben tener colocado el cinturón de seguridad.
3: En Ushuaia, Tierra del Fuego, donde nos escuchás por AM780, la temperatura es de 1,7° bajo cero. Se registran lluvias, además, y nevadas que se prolongarán durante la tarde. En tanto, en Buenos Aires, la temperatura 14 grados, la humedad 96%, cielo cubierto con llovizna y la visibilidad continúa reducida a 6 kilómetros.
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0: 5 minutos pasaron de las 10, seguimos adelante en la mañana de Radio Nacional Rosario hasta las 12:45 y acomodándonos a la rutina habitual de nuestro programa, nos vamos a la calle a buscar información al móvil. Allí trabaja desde tempranísimo Ivanita Mikoski. ¿Por dónde estás, Ivana?
1: Miguel, bueno, lo anticipábamos anteriormente que estábamos en el arzobispado, calle Córdoba, bueno, en esta oportunidad dialogando con Monseñor Martín sobre, bueno, uno de los temas del día, sin duda, de las últimas horas, con gran repercusión nacional y en el plano local también, porque se habían generado muchas expectativas y especulaciones también, podemos decir, sobre, bueno, sabemos que va a visitar el Papa León nuestro país, bueno, y que va a estar en tres lugares. Estaba la posibilidad que quizás la ciudad de Rosario pudiera, o la provincia de Santa Fe, ser uno de esos puntos, pero bueno, eso se ha descartado en las últimas horas. Sin embargo, es oportuno destacar, bueno, cuáles son las expectativas, lo que genera en sí para el catolicismo, lo que genera para la ciudad de Rosario, porque habrá muchos fieles que van a participar, que se van a trasladar desde la ciudad de Rosario, y comienza de aquí a noviembre una etapa de organización en muchos sentidos. Pero qué mejor que consultárselo a Monseñor, y esto nos decía.
0: A ver.
2: Realmente con mucha satisfacción, con mucha alegría de saber que el Papa León XIV visitará nuestro país, que vendrá en un viaje apostólico y por lo tanto como mensajero del Señor nos viene a traer a Jesús, viene a anunciar a Jesús a toda la Argentina, viene a renovar nuestra fe, a renovar nuestra esperanza, a animarnos a vivir como verdaderos hermanos, ¿no?, en la Argentina. Así que una gran satisfacción, una gran alegría. Creo que la primera dimensión podemos decir entonces que es apostólica, que es del mensajero del Señor, que es a traer a Jesucristo, que es el único que puede responder de verdad a las exigencias más profundas del corazón humano, las exigencias de verdad, de justicia, de paz, de amor, de felicidad, que puede, solo Jesús puede colmar. Entonces, bueno, viene a anunciar a Jesús, ¿no? Y eso va a renovar la fe de todos los argentinos, va a entusiasmarnos a vivir más profundamente la vocación cristiana.
3: ¿Cómo serán estos meses de trabajo? Porque claro, parece mucho, pero en realidad no falta tanto, claro. Y es un evento sumamente masivo.
2: Bueno, evidentemente que ya hay, digamos, estructuras que están funcionando a nivel, digamos, de la Iglesia, de la Conferencia Episcopal, y también, evidentemente, también de la acción del gobierno, ya que también el Papa es un jefe de Estado y ha sido invitado también por el gobierno, por lo tanto entonces las autoridades van a asegurar toda la seguridad, etcétera, del Santo Padre, toda la logística. Pero creo que el Papa nos invita a esta visita a levantar la mirada para que encontremos los argentinos un punto de unidad, un punto de encuentro que nos permita caminar juntos, dialogando, que nos permita caminar juntos buscando consensos que ayuden al conjunto de la población, que nos ayuden a caminar como verdaderos hermanos en la Argentina.
1: Bien, Miguel, escuchábamos a Monseñor Martínez en esta oportunidad. Bueno, habló un poco más, ¿no? En otra parte de la entrevista también hacía mención y respondía justamente a las expectativas que hubo hasta último momento de que la provincia de Santa Fe fuera uno de los lugares elegidos, porque, bueno, recordemos que es Córdoba, Buenos Aires, Luján. Prácticamente estamos hablando solo dos provincias que va a estar visitando, pero bueno, consideran que esos son los puntos donde puede generar mayor afluencia y mejor conexión para los fieles que vengan desde otros puntos del país, ¿no? O sea, en comparación a por qué Córdoba y no la provincia de Santa Fe, tiene una de las respuestas que él brindaba tenía que ver con un motivo más geográfico, ¿no?
0: Claro,
1: ante todo.
0: Claro, claro. Bueno,
1: no nos olvidemos también, hablando en su rol de consejero del Vaticano, que hace casi un año se conocía ese anuncio también, así que bueno, allí con todo el operativo. Y un dato no menor también, seguramente más llevado a la fecha, iremos informando cómo va a ser toda esta organización, porque bueno, se prevé que acá en la ciudad de Rosario movilicen muchos hacia quizás a la provincia de Córdoba como uno de los principales puntos donde elijan asistir, pero también, Miguel, algo que nos quedó pendiente, que era anticiparnos, pero lo dejamos más para el próximo viernes, que viene San Cayetano, no nos olvidemos,
0: claro,
1: también,
0: claro.
1: Nuestro patrono allí del PAN al trabajo. Bueno, sabemos que también en las últimas horas hubo una reunión de distintas organizaciones sociales, como siempre lo llevan adelante con el arzobispo, así que también se está trabajando fuertemente en lo que va a ser el próximo viernes, que vamos a estar allí cubriendo, por supuesto.
0: Excelente. Ibi, ¿no se filtró nada, nadie dijo nada o por ahí sotoboche respecto de por qué? Porque en algún momento se fantaseó y sabemos que el gobierno de la provincia hizo una gestión para que el Papa pasara por Rosario, digo, como pasó alguna vez con Juan Pablo II hace ya muchos, muchos años. Vos ni habías nacido, Martín tampoco, yo ya tenía unos años. Pero digo, ¿por qué no se concretó eso y es Luján, Buenos Aires o Capital, algún lugar de Capital, que no, será la Catedral o lo que sea, y Córdoba, digo, pero nosotros no?
1: Claro. Y siempre me llama la atención cómo titulan muchos de los medios, Luján, Buenos Aires, no es lo mismo. Me parece que hay un poquito de
0: confusión.
1: Un error enorme.
0: Yo entendí que...
1: Cómo sí. Nuestros colegas han hecho mención a los lugares, como si Luján fuera... una provincia, bueno, algo muy diferente de Buenos Aires.
0: Pero los colegas de Buenos Aires más de una vez piensan que Rosario y Santa Fe es lo mismo, Ivana.
1: Claro, sí, o sea, sí, yo digo,
4: habemos, por favor,
1: en detalle. No, mira, en ese sentido siempre mantuvo la misma respuesta Monseñor y siempre dijo que él alude, por lo que él pudo dialogar, es que fue una cuestión más que nada...
0: logística
1: también por la seguridad que va a demandar también,
0: claro.
1: Que en ese sentido es necesario que estén más cerca de la ciudad capital allí y que también, bueno, habrá una agenda con el presidente, entonces esto también tiene que ver mucho, ¿no?, en lo que se condiciona el viaje.
0: Bien, bien, excelente. Ivana, ¿tu periplo continúa de qué manera?
1: Siempre es una sorpresa, todo puede pasar.
0: Una caja de Pandora es el móvil.
1: Una caja de Pandora. Pero sí. Bueno, vamos a estar con algunas cuestiones ahí de la Defensoría del Pueblo, seguramente.
0: Bien.
1: Luego vamos a estar desarrollando ahí una agenda que hay acá en la ciudad de Rosario.
0: Dale, buenísimo. Volvemos con vos en un ratito, entonces, Ivana.
1: Abrazo grande.
0: Dios le bendiga. Ivana Mikoski desde el móvil de Radio Nacional cuando pasaron 13 minutos de las 10 de la mañana. Separamos un segundo y volvemos a la mesa porque Martín completa un poco esta información con el anuncio oficial que hizo Kirno esta mañana de parte del gobierno. A ver.
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2: ¡Vamos todavía! Bien, decíamos, volvíamos a la agenda que venimos transitando desde que abrimos el programa y tenés más información para comentar lo que pasó hace un rato, Martín Cho.
3: Así es, la visita del Papa León XIV a la Argentina, va a estar en Latinoamérica, primero va a estar en Uruguay, visitará Montevideo, Paysandú y Florida del 6 a 8 de noviembre, Buenos Aires, Córdoba y Luján del 8 al 11 de noviembre y finalmente Lima, Chiclayo, Cusco y Pucallpa del 11 al 17 del mismo mes. Recordamos, fue arzobispo de Chiclayo, claro. Fue la comunidad que lo albergó durante tantos años. Vamos a escuchar lo que esta mañana decía el canciller Pablo Quirno confirmando la visita del sumo pontífice a la Argentina.
2: A ver.
4: Hoy es un día de enorme alegría para la República Argentina. La Santa Sede ha confirmado oficialmente que su Santidad León XIV visitará a Argentina entre los días 8 y 11 de noviembre, en el marco de su viaje a Uruguay, Argentina y Perú. Después de casi 4 décadas, la Argentina recibirá la visita del Sumo Pontífice. Se trata de un acontecimiento histórico para nuestro país y para todos los argentinos. Esta visita es el resultado de un trabajo diplomático serio, reservado y sostenido, iniciado por decisión del presidente de la Nación, Javier Milei, quien cursó la invitación a su santidad. En febrero de este año, tuve el honor de entregar personalmente la invitación oficial en el Vaticano y le transmití la voluntad del gobierno argentino de recibirlo, poniendo a disposición todas las capacidades del Estado para hacer posible esta visita. Desde entonces, el Gobierno Nacional ha trabajado de manera permanente junto a la Santa Sede, la Nunciatura Apostólica y la Conferencia Episcopal Argentina para avanzar en la organización de este acontecimiento. Quiero destacar especialmente la excelente coordinación institucional mantenida durante todos estos meses, basada en la confianza, el respeto mutuo y la reserva que la Santa Sede solicitó para este proceso. A partir del anuncio oficial, comienza una nueva etapa de trabajo. Durante las próximas semanas, continuaremos coordinando junto con la Santa Sede todos los aspectos vinculados con la logística, la seguridad, el protocolo, el transporte, la prensa y la organización general de esta visita apostólica. Como ocurre en todos los viajes del Santo Padre, el programa detallado será comunicado oportunamente por la Santa Sede. Solo se anticipó que la visita apostólica tendrá lugar en las ciudades de Buenos Aires, Córdoba y Luján. El compromiso del Gobierno Nacional es garantizar todas las condiciones necesarias que merece un acontecimiento de esta magnitud. Es por ello que la próxima semana se convocará desde la Secretaría General de la Presidencia a una mesa de coordinación con las áreas del Gobierno Nacional involucradas en esta visita. El Gobierno Nacional también emitirá un decreto en la que se declara la visita apostólica de su Santidad León XIV de interés nacional. Es un momento histórico de alegría que honra a nuestro país. Agradezco a la Santa Sede, a la Nunciatura Apostólica, a la Conferencia Episcopal Argentina, a nuestros equipos de la Secretaría de Culto y la Embajada nuestra en la Santa Sede, que han trabajado con profesionalismo para llegar a este momento.
3: Bien, ahí escuchamos la palabra de Pablo Quirno, el canciller argentino, esta mañana en conferencia de prensa. Bueno, dando a conocer esta información que había trascendido más temprano sobre la llegada de León XIV al país. Muchos colegas recordaban que el Papa Francisco había intentado venir a la Argentina en varias oportunidades. La última de ellas se frustró por la llegada de la pandemia, ¿no? Año 2020. Después su estado de salud se deterioró rápidamente hasta su fallecimiento el año pasado. Pero bueno, era de un estrecho vínculo con el actual sumo pontífice, con León XIV, ¿no? Con este hombre que es oriundo de los Estados Unidos, pero que desarrolló gran parte de su actividad apostólica en Perú, habla un español muy fluido, y además, recordemos, Miguel, que sí. Los países de habla hispana y en América, la mayoría son católicos.
5: Exacto.
3: Si bien en los últimos tiempos hubo un avance significativo de las iglesias evangélicas y de otros cultos, fundamentalmente la población argentina

0: argentina, uruguaya y también peruana son del culto católico, con lo cual, bueno, esto es una visita que se hará en ese marco. Vamos a ver, bueno, cómo se disponen después todos los operativos. No estoy hablando de seguridad, ¿no? Sino en relación a cómo el pueblo cristiano, católico, se va a poder vincular con el Papa, las distintas instancias que se vayan a proponer. Francisco, en el inicio de su papado, vino a América Latina, pero llegó hasta Brasil, ¿no?
1: Sí.
0: El recordado encuentro de las juventudes, en el cual ahí dijo, bueno, va, hay que hacer lío,
1: Haga el lío.
0: hagan lío, que fue como una frase que marcó también
1: Su
0: su
1: recorrido,
0: recorrido. Fue una
1: como papa.
0: impronta, ¿no? De
1: Sí, sí.
0: Francisco como un hombre que vino a reformar, a transformar, una de las instituciones milenarias que también, bueno, ha sufrido el desgaste, venía sufriendo el desgaste, ¿no? Por el paso del
2: Espero un
0: tiempo.
2: lío.
0: Ahí está,
1: Sí, y algunas contradicciones que a veces tiene la
0: Por
1: Iglesia Católica,
0: supuesto.
1: que este Papa reciente, Francisco, con aquel encuentro que hizo de la diversidad, buscó un poco romper con eso porque alejaba a la gente, digamos. El mundo ha evolucionado y la Iglesia a veces no evoluciona a la par del mundo. A veces está unos cuantos escalones más abajo. Entonces me parece que es el Papa Francisco, no porque sea argentino y demás, y que tenga una mirada progresista de la vida, sino porque fue el que se aggiornó un poco, digo, con algunas encíclicas y demás, trató como de acercar a los jóvenes a la Iglesia Católica, ¿no?
0: Sí, León XIV en ese sentido es un hombre bastante más
1: Sí, un
0: moderado,
1: poco más conservador.
0: pero hay que decir que se
1: Son
0: ha
1: de. Sí.
0: pronunciado sobre los principales conflictos bélicos que hay en el mundo, ha reiterado en muchas oportunidades que cese el fuego en Ucrania y en Rusia, también ha hablado del conflicto Israel-Palestina. Bueno, recordamos que Francisco tenía un estrecho vínculo con una iglesia católica que está en territorio palestino, en la cual hay un cura párroco argentino.
1: Claro.
0: Y bueno, de ahí un poco también que, más allá de su labor pastoral, obviamente son líderes políticos, los
1: Exacto.
0: papas, el Papa es el jefe del Estado Vaticano, ¿no? Es símil a un presidente,
1: Exacto.
0: aunque bueno, por supuesto con el cariz religioso o de la espiritualidad, que bueno, es un poco lo que marca la diferencia con algunos países, digo, algunos son de corte confesional, otros no, pero bueno, es una religión ampliamente extendida por todo el mundo y especialmente con mucho anclaje aquí en América Latina, con lo cual se espera que haya, bueno, un reavivamiento también de la fe católica y
1: Sí.
0: sobre todo de algunas propuestas, que tiene para ofrecer esta iglesia que es hoy la mayoritaria en nuestro país.
1: Bien, bien.
2: Habemus
1: Dentro de muy poquito tiempo vamos a empezar a ver propuestas del tono turístico religioso, digo, ¿no?
0: Por
1: Porque
0: supuesto.
1: como en Rosario no vamos a tener la visita del Papa, quizás Córdoba, quizás Luján o quizás también Buenos Aires sean los destinos elegidos por las y los rosarinos para presenciar el paso del Papa, que por lo general va en un llamado Papa móvil,
0: Exacto.
1: que más allá de la misa,
3: Señor, con tu
1: que puede ofrecer en cada uno de estos lugares, que seguramente será así, ¿eh?
0: Mira, estaba chequeando algunos datos de la visita de Juan Pablo II a
1: Sí,
0: Rosario,
1: sí.
0: a la Argentina y después estuvo aquí en nuestra ciudad. 300.000 personas estuvieron en ese momento en el Monumento Nacional a la
1: Sí.
0: Bandera. Yo, por supuesto, no había nacido, pero
1: Toledo y yo sí,
0: fue
1: y
0: un
1: Patricia también.
0: suceso
1: ¿Y qué?
0: para todos los argentinos y también para los rosarinos.
1: Sí.
0: Ahí están hoy recorriendo las imágenes
2: Ave
0: en distintos
2: María.
0: portales de la ciudad del entonces intendente Horacio Usandizaga, que
1: Exacto.
0: lo recibía a
1: Juan
0: Karol
1: Pablo
0: Wojtyla, este
1: Wojtyla.
0: papa de
1: Polaco
0: origen
1: era.
0: polaco,
2: ¿Quién
0: exactamente.
2: controla la luz?
0: También, ¿no? De corte un poco más conservador, con una impronta fuertemente anticomunista, pero que bueno, había mediado también en ese conflicto internacional que tuvo la Argentina con Chile por el canal
1: Exacto,
0: de Beagle,
1: por el
0: ¿no?
1: canal de
0: Que
1: Beagle.
0: fue uno de los motivos también que lo trajo a esta parte del mundo.
1: Exactamente, en aquel momento. Me acuerdo que no. Estoy tratando de acordarme. Si vine con mi. Fa Yo
2: A
1: estuve,
2: ver.
1: pero no me acuerdo bien. Si vine con mi familia o vine con el colegio. Porque.
3: ¿A quién le
1: eso a mí me importa, che. Bueno, 14.8 la temperatura en este momento en la ciudad de Rosario, 99 es el porcentaje de la humedad. Vamos a seguir hablando de este tema, porque esto recién empieza, vamos a estar hablando de este tema mucho seguramente. Hay una versión de Aleluya que creo que es de Aaron Neville, la tenés por ahí, después la vamos a escuchar, que es una belleza. Sí, ahí está. La presión 1010.2 hectopascales, el viento está en calma, la visibilidad, chicos, es la nada misma. Un kilómetro, 15 es lo óptimo, o sea, no se ve nada en la ruta. Está actualizado a las 10 de la mañana, o sea que es de ahora esto, Si podés demorar un poco la salida a las rutas, te lo vamos a recomendar y vos lo vas a agradecer porque, bueno, te vas a cuidar un poco. Este es Aaron Neville y esta es la versión del Ave María, pero la vamos a compartir igual porque tiene una voz este hombre que es de otro planeta. Así cerramos este bloquecito.

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3: 10:30 en la República Argentina. En este momento, en Rosario, 16 grados, una décima. Villa Gobernador Gálvez, un detenido por atacar a su pareja. El caso se desarrolló durante la madrugada de hoy en un domicilio ubicado en Santa Fe el 600. Personal policial se presentó en el lugar luego de reportar un llamado a la línea de emergencias 911. La víctima declaró que su pareja la había golpeado y herido con un cuchillo en distintas partes del cuerpo y fue trasladada al hospital Anselmo Gamen. El agresor de 43 años fue detenido en el momento, mientras que la policía incautó en el lugar un cuchillo de grandes dimensiones. Morosidad. Rosario es el departamento más afectado de Santa Fe. Así lo asegura el trabajo presentado por el Centro de Estudios para la Ciudad, en donde analizaron el nivel de deudas particulares provincial en base a la información de la Central de Deudores del Banco Central de la República Argentina. La provincia de Santa Fe tiene un 14,29% de tasa de mora, lo que equivale a 330.842 deudores únicos, que hace 90 días o más que no cancelan sus créditos. Mientras que el departamento Rosario tiene una tasa del 17,11%.
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3: El gobierno dio marcha atrás con la desregulación del servicio de practicaje. A la par, acordó con los representantes del sector una reducción del 20% a las tarifas y el restablecimiento inmediato de las tareas de asistencia a la navegación. De esta manera se normalizaría el movimiento de buques que permanecían sin operar en puertos y vías navegables. Con el acuerdo, aún sin carácter formal, los prácticos retomarán de inmediato la asistencia a los buques para que se normalice la navegación.
2: Estado del tiempo.
3: En Casilda, 15 grados de temperatura con cielo parcialmente soleado, y en Rosario la temperatura es un poco superior con 16 grados una décima. El cielo se encuentra mayormente cubierto con una humedad del 90%. Para lo que resta de la jornada se pronostica una temperatura máxima de 19 grados.
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0: 34 minutos pasaron de las 10 de la mañana en la continuidad informativa y hasta las 12:45 vamos a andar por acá, tal como lo decíamos con Martín, con Iván y con todo el equipo. El tema de la llegada del Papa León XIV, bueno, ha cooptado las agendas informativas, está en todos lados, así que seguramente vamos a volver sobre eso, pero ahora tenemos nota, Martíncho.
1: Así es, vamos a hablar un poquito de salud, porque se viene el Simposio Internacional de la Sociedad de Cardiología en Rosario.
0: Sí.
1: Que lleva como lema avances en la prevención y tratamiento de las enfermedades cardiovasculares, que va a reunir a destacados profesionales del área. Pero en ese marco, mañana jueves, desde las 10 de la mañana y hasta las 2 de la tarde, en Plaza Pringles, va a haber una serie de actividades gratuitas destinadas a la salud cardiovascular de las personas, para que se hagan los chequeos correspondientes.
0: Bien, bien.
1: De esto vamos a hablar ahora con Rodolfo Leiva, que es médico cardiólogo. Hola Rodolfo, buen día, por acá te saludamos Martín Paoltroni y Miguel Pasarini, ¿cómo estás?
2: Hola, buenos días Miguel, Martín, a toda la audiencia, muchas gracias por la comunicación.
0: No, gracias, gracias por atendernos.
1: Rodolfo, contanos un poco cómo están programadas las actividades para mañana y cuál es un poco el objetivo.
2: Bueno, como vos mencionabas, estamos realmente en un simposio que tiene muchos años en nuestra ciudad, 25, y justamente disponemos de ese espacio para la comunidad, que es una de las áreas que desde la Sociedad de Cardiología de Rosario creemos que es importante compartir. Así que tenemos pensado en esta ocasión haber convocado a las universidades de nuestra ciudad, tanto públicas como privadas, instituciones de formación relacionadas a la salud. La UNR va a participar a través de la Facultad de Ciencias Médicas, la Universidad Abierta Interamericana y la UCEL. Todos un poco reunidos con la Secretaría de Salud de la Ciudad de Rosario, que justamente proponemos en el marco del lema del simposio actividades que apuntan a promocionar la salud cardiovascular y hacer algo de prevención. Para esto tenemos distintas propuestas, como mencionabas también, vamos a tener actividades de reanimación cardiopulmonar, RCP, isoproctivital, que van a estar con los simuladores, haciendo capacitación con las maniobras, las técnicas, la gente va a poder practicar allí. También vamos a tener una estación para hablar sobre hipertensión arterial, también vamos a hacer control de presión arterial y vamos a tener un stand importante para alimentación saludable, que es un tema que a la gente realmente no solo le interesa, sino que la beneficia un montón, en la cual vamos a poder discutir, charlar sobre pautas de alimentación, recomendaciones, y una que nos parece muy importante para la salud cardiovascular, que va a ser inmunizaciones, en la cual van a poder hacerse el registro de cuáles son las vacunas que las personas necesitan colocarse, y se van a poder vacunar en el mismo lugar.
1: Bien. Rodolfo, ¿cómo estamos en la Argentina con respecto a las enfermedades que involucran al corazón, los padecimientos cardiovasculares? En una época, bueno, se decía que afectaba sobre todo a los varones adultos, por determinadas prácticas como por ejemplo el tabaquismo o cuestiones vinculadas a la alimentación. Entiendo un poco que ese panorama ha cambiado, pero contame qué es lo que ven ustedes habitualmente en el consultorio.
2: Bueno, inicialmente tenemos que decir que los datos que nosotros tenemos en la Argentina son muchas veces extrapolados de otras de otros lugares del mundo, en los cuales hay una realidad que hace un tiempo habían disminuido en proporción la incidencia y prevalencia de enfermedades cardiovasculares y habían sido superadas por las enfermedades oncológicas. Las enfermedades oncológicas habían ganado el lugar. Luego eso a nivel mundial también empeoró, volvieron a aumentar las enfermedades cardiovasculares como causa de muerte, y en nuestro país la última vez que tuvimos datos relacionados a lo que es factores de riesgo cardiovascular es del 2018 con la Encuesta Nacional de Factores de Riesgo Cardiovascular. Entonces ahí tenemos un dato que ya es viejo, tiene más de 8 años, pero sí sabemos que el perfil que nosotros vamos viendo va cambiando. Las enfermedades cardiovasculares están afectando a población no solamente más joven, sino que además empezamos a incorporar o a reconocer que las mujeres están expuestas a mayor riesgo de enfermedad cardiovascular, cosa que vos mencionabas antes, los hombres, los varones eran los identificados como los que se enfermaban más. y que presentaban más infarto, ya se ve, hoy sabemos que la mujer tiene tanto o más que el hombre, agregándole el problema del subdiagnóstico, porque muchas veces no se valora de la misma manera la enfermedad cardiovascular en la mujer, y se suele bajar o aumentar el umbral, digamos, de alerta, y se pierden oportunidades de diagnóstico, sobre todo en lo que tiene que ver con dolor de pecho, que se relaciona con el infarto, y esto después repercute en consecuencias a futuro con insuficiencia cardíaca, por ejemplo, uh-huh. que puede ser una complicación alejada para esta población.
1: Claro. ¿Cuándo tengo que consultar al cardiólogo? ¿Cuando tengo un dolorcito en el pecho o, digamos, hay que recomendar periódicamente que primero pasemos por nuestro médico de cabecera y nos diga, bueno, hacete un chequeo, ¿cada cuánto y a partir de qué edad, Rodolfo?
2: Bueno, eso es importantísimo. Uno nunca debería perder los controles, porque uh-huh. uno, una vez que pasa la edad pediátrica, que nuestros padres nos llevan y vamos a la adolescencia, entramos en una etapa en la que parece que no tenemos ninguna enfermedad y eso evitaría que vayamos al control. Las mujeres suelen tener por ahí los controles ginecológicos, que obviamente es la recomendación, pero como vos decías, es ideal que nosotros mantengamos un control con nuestro médico clínico, nuestro médico general, y que pueda ser el que nos vaya orientando en el momento en que haya que adelantar una consulta. Uh-huh. Luego, hay muchas situaciones que nos obligan a ir al cardiólogo antes, porque puede tener que ver con cuadros, como decías, de dolor de pecho, falta de aire, pies hinchados, pero eso tiene que ver también con algún cuadro clínico que lo pueda estar manifestando. Así que sí, si uno va a hacer deporte, hay una población joven que no necesita el cardiólogo, pero ya la gente mayor, esta es una recomendación que uno suele hacer, si nunca hizo actividad física o si tiene más de 35 o 40 años y va a empezar a hacerla, es necesaria una consulta cardiovascular porque el riesgo aumenta.
1: Claro,
2: pero sí. Empezando siempre por el clínico, la orientación es mucho más guiada.
1: Uh-huh. Claro, pensaba sobre todo si vamos a hacer una actividad física, nos vamos a exponer a un desgaste grande, al cual tal vez no estamos tan acostumbrados. Primero, bueno, hay que revisar toda la maquinaria para saber claro. si todo funciona correctamente. Es un poco básico eso.
2: Sí, no encontrarse con una sorpresa, no sorprenderse.
1: Claro, exactamente. Son, digamos, las enfermedades del corazón, Rodolfo, ¿se pueden prevenir y se pueden curar o eventualmente tratar y uno puede tener una vida normal, digamos? Creo que también los últimos avances médico-científicos nos demuestran eso.
2: Totalmente, una de las premisas que uno tiene cuando empieza un tratamiento es tratar de devolverle al paciente que ha perdido un buen estado de salud la mejor calidad de vida posible y que pueda sostener las actividades habituales de la manera más normal posible.
0: Rodolfo, en ese sí. sentido, no, sumo un datito sí. que bien decía Rodolfo en relación al estudio o al tratamiento o a la consulta con un clínico que te va a pedir un chequeo general y ahí vas a ver colesterol, te va a tomar la presión. Digo, hay datos de un chequeo general que habilitan a que te derive a un cardiólogo, supongo, ¿no?
2: Sí, totalmente. Los estudios básicos habitualmente claro. tienen que ver con los estudios más accesibles, menos invasivos, que están disponibles en todos lados. Entonces el electrocardiograma aporta un montón de información al laboratorio. No solamente te va a informar, sino que aparte te va a permitir tomar conductas precoces.
0: Claro.
2: Las recomendaciones cada vez apuntan a buscar enfermedades que muchas veces nosotros las encontramos tardíamente. No solo prevenir, sino que también el diagnóstico precoz, como por ejemplo de enfermedades como la hipertensión, que esa está subdiagnosticada. Se estima que el 80% de la población va a tener hipertensión en algún momento de su vida, entonces cuanto antes la diagnostiquemos mejor. Hay mucho subdiagnóstico de esta
0: claro.
2: De esta problemática, porque las recomendaciones es que cada vez que uno va al médico se tome la presión, y si no va al médico igual se tome la presión al menos una vez al año, siendo normotenso, es decir, si todavía no es hipertenso,
0: claro.
2: y ya tiene una determinada edad. Y la otra cuestión es el momento de la adolescencia y la niñez, que también deben ser pesquisadas estos valores de presión, porque puede hallarse hipertensión arterial en jóvenes. Es lo menos frecuente, pero suele ser un diagnóstico, ¿no?
0: Bien.
1: Rodolfo, te agradecemos este contacto con Radio Nacional y bueno, mañana seguramente nos estaremos dando una vuelta ahí por Plaza Pringles de 10 a 2 de la tarde, es donde, cuando se va a llevar adelante esta jornada de prevención.
2: Tal cual, de 10 a 14, mañana estaremos durante en los diferentes espacios que tiene esta plaza tan hermosa de nuestra ciudad. Lo que sí es importante, que quiero aprovechar,
1: sí,
2: porque las recomendaciones climáticas en este contexto, donde también es una noticia el tema del Niño,
1: sí,
2: no escapamos a ello, y es probable que está anunciada tormenta y hay alerta amarilla,
1: sí,
2: naranja para mañana. Entonces, si se produce esto, la actividad se va a reprogramar para el día sábado en el mismo horario y en
1: bien,
2: el mismo lugar.
1: Bien.
2: Así que eso está definido. Cualquier situación estaremos comunicando por nuestras redes de la Sociedad de Cardiología, por las redes de las universidades que van a participar sobre la reprogramación, y también probablemente la Municipalidad de Rosario tenga la probabilidad en sus redes de compartir esta información.
1: Gracias,
2: sábado,
1: Rodolfo.
2: De 8 a 14.
0: Gracias,
1: muy
0: gracias.
1: Amable,
0: un abrazo.
2: Un abrazo grande, gracias a ustedes.
1: Charlamos con Rodolfo Leiva, es médico cardiólogo, es integrante de la Sociedad de Cardiología de Rosario, porque, reiteramos, esta semana se va a llevar adelante el Simposio Internacional de Cardiología, es el número 25, y paralelamente esta jornada de prevención que nos decía recién, si no es mañana jueves, porque hay alerta amarillo por tormentas,
0: sí,
1: fuertes, se pasa al sábado, también ahí en la Plaza Pringles, Córdoba.
0: Exacto.
1: Y Roca, aquí muy cerquita de Radio Nacional.

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10: Siempre que lo voy a presentar a Claudio me pone estas cosas y me hace tentar. Nuestro operador. Nos vamos a la información policial y judicial. Está trabajando desde muy temprano.
11: ¿Quién está acá?
10: Sí, el señor Claudio Verón. Claudio está por allí.
12: Por aquí estoy, Miguel. Vamos rápidamente por una cuestión de tiempo. Dos operativos de allanamientos importantes. Uno, 14 allanamientos por el tema de Almada. Almada sí. Es un hombre que estaba cursando un juicio por microtráfico, vandalismo, ataques a viviendas, intimidaciones. Allí estuvieron participación 7 testigos que declararon obviamente en contra de Almada. Almada formaba parte de la banda también de Mauro Jerez, otro hombre ligado al tema mono. La cuestión es que se recusó el juicio se detuvo porque la defensa de Almada sostuvo que uno de los jueces ya había condenado a parte de la banda de Almada por un juicio abreviado, un procedimiento de juicio abreviado. Esto llevó a que el juicio se detuviera. Se supone que va a comenzar a recomenzar la semana entrante, pero en el medio de esto, entre que se presentó este recurso y se detuvo el juicio, hubo una serie de amenazas y ataques a casas de los mismos testigos. A partir de allí, el fiscal Pablo Soca, que ahora ya no ocupa más el lugar de violencia lesiva, sino que está ahora en revisión de causas. O sea, es un tema que vamos a charlar mañana con más tiempo, el tema de los movimientos internos de Fiscalía. Pero bien, el fiscal Pablo Soca ordenó 17 allanamientos, se detuvo a 7 personas y se secuestraron 21 celulares, una pistola, algo de estupefacientes. Los lugares donde se allanó, Solís al 300, Ituzaingó al 3600, Gandhi al 5700. De esta forma se habría desbaratado este inicio de amenazas contra estos testigos que podrían haber sido nuevamente citados a declarar, pero en este caso se supone que no van a hacerlo. Por otro lado, 18 allanamientos en la zona de Tablada, Alvear y Vía Onda. En este caso, 250 efectivos fueron tras la huella de Caquita Andriotti. Fíjate el apelativo que le han puesto, ¿no?
10: Sí.
12: Este hombre está detenido, pero su banda sigue actuando. Los operativos fueron en Spiro 300 bis, Centeno al 200, Ayacucho al 4000 y Ameguino al 100. ¿A quién se detuvo? A Kevin M, de 28 años, Vanessa P, de 40, Silvina C, de 40, y a dos menores de 15 años. Secuestraron 8 envoltorios con cocaína, 28 celulares, 2 motos, dinero y armas. 2 armas, una pistola calibre 9 milímetros y una 22. Ahora vamos al tema de la justicia, Miguel, puntualmente.
10: Sí.
12: Ayer yo te comentaba, Bárbara Cantero es una mujer de 38 años, tiene varios hijos, está viviendo en su casa de zona sur, cursando una prisión domiciliaria, ya que fue condenada en el 2022 a 4 años de prisión por ser un poco la voz de su padre, el viejo Ariel Máximo Cantero, en la zona de Vía Hondo y en la zona oeste. ¿Qué quiere decir la voz? Que ella era quien regenteaba un grupo que se dedicaba a la venta de cocaína en nombre del clan Cantero, pero por las órdenes que recibía de su padre y de su marido, los dos presos en cárceles federales. Finalmente cayó la banda, hubo 17 detenidos. Ella fue condenada a estos 4 años. Resulta que está obviamente en cárcel federal, no cárcel, pero en la justicia federal. El camarista, después de pero el camarista Otmar Paulucci, autorizó que el 5 de agosto fuera con sus hijos, los dos más chicos, a el shopping del Portal.
10: Sí.
12: A comprarle, según dijo su defensa, ropas y demás. El fiscal dijo que no había ningún problema, ya está a meses de terminar su condena en su propia casa. Esto lo planteó el juez. El fiscal Tomás Malaponte se opuso. La cuestión es que el tema trascendió. Y en trascender, fíjate vos, que lábil es la justicia. El juez Paulucci dijo, bueno, ya no está más autorizada. Un papelón. Porque la justicia o se maneja por códigos o se maneja por medios. Es decir, por los medios de comunicación, digo, y por la trascendencia. Si no hubiera trascendido, Bárbara Cantero iba con sus hijos al Portal. Como trascendió y la prensa se encargó de difundirlo, Bárbara Cantero no puede ir al Portal con sus hijos. Es institucionalmente muy preocupante esto.
10: Desprolijo, por lo menos.
12: Una chantada.
10: Una chantada, bien.
12: Porque si yo tengo un código que me permite, que me autoriza, que lo hago, que como juez firmo una declaración, firmo un fallo, no es un fallo, lea, es un escrito judicial donde autorizo a una persona que está a punto de cumplir su prisión domiciliaria a ir y salir con su familia, porque trasciende la prensa, resulta que, o sea, como no me gusta que esté mi nombre en la prensa, voy para atrás, digo, bueno, no, está bien, me confundí. Una chantada total. Bien, pero esa es la justicia federal. Ahora, hablando de la justicia provincial, estos últimos minutos o segundos, no sé qué me quedan.
10: 5 minutos.
12: Tengo tiempo. Te voy a leer una serie de nombres. Bernardini, Ernesto Pange, Eduardo Dipolina, Ángeles Angelides, Guillermo Camporini, conocidísimo en su momento, secretario, ni siquiera llegó a juez. Guillermo Camporini, Ricardo Netri es parte de la casta de la justicia en Santa Fe, Liliana Giorgetti y Guillermo Codane, entre otros. ¿Qué pasa con esta gente? Pues esta gente se jubiló en la provincia de Santa Fe hace muchos años con un régimen que les permite cobrar una fortuna. Estamos hablando entre entre 10 y 13 mil dólares. Lo digo en dólares no porque sea la moneda de curso legal, sino para que dimensionemos. Es entre 15 y 18 millones de pesos. Vamos a hacer 10 mil. Vamos a suponer que un día tienen un descuentito. 120 mil dólares al año.
10: Es una barbaridad.
12: Cobran de jubilación. Claro.
10: Contra 350, 400 que cobra un jubilado, la mínima, 400 mil pesos. ¿Cuánto es?
12: Está bien, pero no comparemos por ahí con los sueldos más bajos. Comparemos la cuestión no solo de ética, sino del abuso. Ahora, ¿es ilegítimo? No, porque ellos lo cobran por una resolución tomó el Estado provincial hace varios años.
10: Claro.
12: Entonces, el gobierno de Monsignor Pellegrini dijo, bueno, vamos a rever esto porque es una locura. Porque no puede un hombre que está... O sea, ¿por qué? Que es una casta, son casi caballeros feudales que viven de sus tierras. El tema es que las tierras son el presupuesto de la provincia de Santa Fe. Entonces, dijeron, bueno, esto no, tiene que reverse, vamos a bajar de nuevo, veamos una cosa, que si bien no le vamos a pagar 350 pesos, porque no es que vamos a penarlos, hagamos una jubilación con un tope. El tope era, creo que 8 millones de pesos, 7 millones de pesos, no recuerdo también. Presentaron un recurso de amparo y dijeron, no, estamos bajo la ley, estamos al amparo, esto es legítimo, así que vamos a seguir cobrando, vamos a hacer con un promedio generoso a lo bajo, 120 mil dólares anuales de gente que lo que hizo en su vida fue estar 25, 30 años en lo que es la justicia provincial. Es decir, no estuvieron cavando pozos, y te aclaro, en el hipotético caso que todos hayan sido gente proba y de acuerdo a lo que se entiende como la ética judicial. La verdad, un desastre.
10: Ya lo creo. Claudio, excelente el informe. Volvemos con vos en un rato. Abrazo grande.
12: Dale, abrazo.
10: Claudio Verón, información policial y judicial cuando pasaron 59, 58 minutos de las 10 de la mañana. Tole, ¿te lo llevas con un poquito de música?
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1: Hora 11 en la República Argentina. Legisladores nacionales celebran la visita del Papa León XIV a nuestro país. El diputado Luis Petri dijo que se trata de un viaje muy esperado para la Argentina después de 4 décadas sin recibir a un pontífice. Agregó que en un mundo que necesita de Dios, más que nunca es imprescindible la visita del Santo Padre en cada rincón del planeta. Reforma tributaria en Chile, Cecilia Diwan.
2: El Senado de Chile aprobó el proyecto de ley de reforma tributaria presentado por el gobierno de José Antonio Kast. La iniciativa reduce la tasa de impuestos de primera categoría para grandes empresas del 27 al 23% de forma gradual hacia 2029. El texto elimina también las exenciones al impuesto sobre las ganancias de capital y establece la exención total de contribuciones en la vivienda principal para personas mayores de 65 años. La ley ahora pasará a sus últimas etapas legislativas antes del cierre del periodo de implementación.
1: La información del deporte con Damián Zárate.
3: Tenis Master 1000 de Canadá, segunda ronda desde las 12, Tommy Echeverry con el portugués Borges, Seba Báez contra el belga Bergs, también a las 12, y Mariano Abone contra el nacido en Monte Carlo, Bacherot. Más tarde, Juan Manuel Cerúndolo, no antes de las 13, contra el noruego Casper Ruud. A las 13:30, Thiago Tirante contra Taylor Fritz, el estadounidense. Y no antes de las 4 de la tarde, Fran Cerúndolo contra otro estadounidense, Alex Michelsen.
1: El tránsito con Romina Wiener.
4: Atentos en la provincia de Misiones, en la Ruta Nacional 14, se debe transitar con precaución en el empalme con la Ruta Nacional 105. En el lugar se llevan adelante tareas de mantenimiento. La circulación está reducida, precaución. Misma situación en la Ruta Nacional 12, en la travesía urbana por Posadas. Respetar las indicaciones de señalización. En Neuquén continúa cerrado el paso Pino Hachado, será durante todo el día por las nevadas. En Mendoza, paso Cristo Redentor. Cerrado.
1: En Resistencia Chaco, donde nos escuchás por AM620, la temperatura es de 20 grados una décima. Se registran tormentas aisladas que perdurarán durante la jornada. En Buenos Aires, en tanto, la temperatura 14 grados, la humedad 96% y el cielo está cubierto con llovizna que reduce la visibilidad a 8 kilómetros.
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0: 6 minutos han pasado de las 11 de la mañana, seguimos hasta las 12:45, sí, sí. Vamos a andar por acá contándoles toda la información. Ayer se presentó el mes del Teatro Independiente de Rosario, salas con funciones, talleres gratuitos, y lo interesante de esta edición, ayer lo hablábamos con Ivanita que estaba desde el móvil, que es Más 65. ¿Qué es esto? Es una propuesta que impulsa la municipalidad con la Asociación de Teatros Independientes de Rosario, que es ATIR, que busca... esta vez, en esta edición, promover el encuentro y el acceso a la cultura, un bien cultural de calidad como es el teatro, en el marco del programa 1065, que lo que intenta es que las personas de mayores de 65 años puedan acceder... No, vos no, te falta un par de años todavía. ¿Y sí? Puedan acceder durante todo agosto a las funciones, son 13 salas las que están afectadas, que pertenecen todas a TIR, pero además a una serie de talleres y actividades que, en caso de ser mayor de 65 años, las entradas son gratuitas. En un rato detallo esto, porque ahora tenemos nota, Martíncho, a ver.
1: Sí, te adelanté más temprano que te íbamos a contar una historia de una mujer de 52 años, de origen asiático, chino,
0: oriental.
1: Oriental, exactamente, que tuvo que pagar una multa de 9 millones de pesos porque admitió que grabó a niñas en un supermercado y después los publicó en TikTok, por supuesto, sin el consentimiento de esas personas. Esto sucedió en la localidad de Helvecia,
0: claro,
1: aquí en la provincia de
0: Santa Fe. Padres o tutores, porque además un menor no puede dar el consentimiento de nada,
1: bueno,
0: digo, ¿no?
1: Vamos a ver cómo sucedieron los hechos. Se lo preguntamos a Oscar Aguiar, que es periodista de la ciudad de Helvecia. Hola, Oscar, por acá te saludamos. Martín Paoltroni, Miguel Pasarini desde Rosario. ¿Cómo andás?
2: Hola, hola, ¿cómo les va, chicos? Muy bien.
0: Buen día, ¿cómo va?
2: La verdad, pues, muy buenos días a todos. Y la verdad que sí, con un clima bastante húmedo, pero bien. Bueno, realmente, así como lo comentaban ustedes, esto ocurrió allá por marzo. Bueno, obviamente que los padres, o al menos los adultos, no todos los adultos, tampoco quiero generalizar, ¿no? Andan en la red social TikTok, ¿no? Ahí el manejo del adulto es más un Facebook, por ahí un Instagram, el TikTok por ahí creo que lo manejan mucho los chicos, ¿no? Y bueno, esto realmente se descubre a través, obviamente, de padres e hijos, bueno, donde aparecen en esta red. Obviamente está, ustedes lo dijeron muy bien, tiene 52 años, de origen chino, el supermercado está ubicado en pleno centro de la ciudad de Grecia, precisamente en San Martín, entre obviamente Pedro Pagés y Doctor Romanes, céntrico, ahora le estamos hablando a 200 metros de la Unidad Regional Séptima, a metros de la Municipalidad, del Banco Provincia, la verdad que es pleno centro, allí generalmente concurre muchísima gente, como en todos los supermercados. Y bueno, esta señora, que era cajera, obviamente, del supermercado, filmaba a las chicas, menores de edad, por cierto, todas prácticamente menores de edad, y posteriormente subía esos videos en TikTok. Obviamente que los videos es de una persona que va a comprar, que, bueno, va a elegir o selecciona determinado artículo, eso eran los videos. Pero el video prácticamente convulsiona, o por lo menos estalla con los padres, cuando empiezan a ver esos videos y la gran cantidad de comentarios de tintes sexuales que tenían y de personas de distintos países. Obviamente hubo una denuncia que la tomó la fiscal del departamento de Aray, María Rosario Eiffel, y bueno, a partir de así comienza la investigación. En primer momento se toma conocimiento, lo primero obviamente se llega hasta el supermercado, llega la gente de la PDI y obviamente se incautan todos los elementos, teléfono celular, computadoras, discos, todo lo demás, y se clausura el supermercado, que estuvo casi un 45 días clausurado, ¿no? Actualmente sigue funcionando, obviamente hay otras personas trabajando allí. Ayer se lleva a cabo justamente este juicio abreviado, donde la persona acepta la culpabilidad y la responsabilidad de haber hecho todos estos videos, obviamente, y bueno, aceptó mediante un procedimiento de el pago de una multa de más de 9 millones, exactamente son 9.034.684 pesos, de los cuales 7 millones de pesos van a ser destinados a la, obviamente, al hospital de Luis. Nosotros tenemos tomando conocimiento de todo esto, obviamente lo primero que nos remitimos es a ver qué había dicho la fiscal, en todo caso María Rosario Eiffel. Obviamente ahora primero el juez debe aceptar y homologar esta sentencia, y después de dictar sentencia, una vez que termine todo este juicio, la persona responsable volverá a China, ¿no? Se va del... Pero bueno, esto ha convulsionado. Acá es una ciudad muy chica, tiene 10.000 habitantes, hace prácticamente un año que se declaró ciudad. Acá nos conocemos totalmente todos, ¿no?
1: Oscar, ¿no? Entonces, esta persona, esta mujer, subía los videos a TikTok y el objetivo era juntar likes. ¿Entendemos que eso le daba algún tipo de retribución económica o era simplemente por la popularidad y, bueno, por todo lo que hoy generan las redes sociales? ¿Qué se pudo saber sobre el objetivo?
2: No pudimos hablar nunca con ella, ¿no? Bien. Con la persona que realmente aceptó la responsabilidad. Más allá de que nosotros como persona asistíamos al supermercado, a comprar, y teníamos un diálogo fluido con ella, nunca pensábamos, generalmente nunca uno piensa, o sospecha al menos, de que actúa de esta manera. La verdad es que no, si te digo una u otra versión te estaría mintiendo, ¿no? Nosotros no le preguntamos tampoco a María Rosario Eiffel, que era la fiscal, al respecto, ¿no? Pero sin duda... que algún rédito económico tiene que tener, porque si no trabajás en una red social, y más con menores de edad, ¿no? Claro. Que lo que no es, aquellos que tenés, que somos padres, en este caso, quien te está hablando es padre, realmente es repudiable.
1: Claro, porque es muy específico el contenido que ella buscaba, eran entonces chicas, niñas, que iban, bueno, acompañado, imagino, de sus padres o de algún responsable a hacer una compra, y eran, el objetivo eran ellas, no eran varones, no eran ancianos.
2: El objetivo eran las chicas, realmente, es decir, a las chicas se las filmaba, por ahí las chicas van solas, acá realmente una ciudad chica donde se manejan muchos adolescentes, y estoy hablando de niños también, solos dentro de la misma ciudad, porque viven enfrente, porque viven a media cuadra, una cuadra, y van solos, ¿no? Esto obviamente fue impulsado por María Rosario Eiffel y obviamente como una infracción al código de convivencia, ¿no? Claro. Preguntaba ayer un padre, me dice, ¿por qué no fue volcado este dinero a los damnificados? Bueno, eso realmente no lo sabemos, pero según María Rosario Eiffel decía que obviamente la mayoría de estos adolescentes asisten a este hospital de autogestión que tenemos aquí en la ciudad de Galicia, y realmente creo que es bienvenido sea. Hoy hablaba con la directora del hospital, le digo, ¿en qué se va a volcar ese dinero? Y ahí hay tantas

0: propietarios de ese supermercado? ¿Son, es una familia china también? O digamos, ¿qué pudieron saber al respecto?
1: Sí, estos supermercados prácticamente hace más de 10 años que están aquí en la ciudad de Belleza. Son dos parejas chinas que hay aquí. Realmente por ahí nosotros, con el lenguaje que ellos tienen, realmente el castellano es muy poco, ¿no? Nosotros, hola, buen día, ¿cómo te va? Rosa, como se llamen, y nada más. No tenemos más conocimiento de eso. Seguramente quienes alquilaron los locales para la... para que funcionen estos supermercados y al tener el detalle pormenorizado, ¿no?
0: Bien, Oscar, gracias por este contacto con Radio Nacional.
1: Bueno, ha sido un gusto, chicos, que
0: Un abrazo
1: tengan un buen día.
0: grande. Fuerte abrazo. Charlamos
1: Gracias.
0: con Oscar Aguiar, es periodista de la ciudad de Helvecia, donde ocurrió este episodio. Una mujer, una cajera de un supermercado de origen chino,
2: Qué raro
0: grababa
2: todos.
0: niños, lo subía a la red social TikTok. Niñas, en realidad nos decía que el público era muy específico, eran chicas. Y obviamente después había comentarios, bueno, de contenido sexual, de usuarios de esta red social de distintos lugares del mundo. Por esta situación
2: Claro, que
0: fue.
2: no haya detrás alguna otra cosa, digo,
0: Bueno.
2: ¿no? Porque es grave eso, una retrata, digo.
0: Por eso le preguntábamos si era con el objetivo de juntar likes o juntaba dinero, ¿no? O esto le redituaba económicamente. Fue imputada y condenada por el delito contravencional de ciberacoso y ahora tiene que pagar una multa de 9 millones de pesos.
3: ¿Quién te da permiso para
2: ¿Sí?
3: sacar fotos?
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0: Dedicadísimo, ¿eh? Estamos escuchando a Los Chunguitos, Me Quedo Contigo. Es para vos, María Victoria, que siempre sos tan copada y nos acompañás todas las mañanas contándonos tu cotidianidad, lo que estás haciendo. Dice que estaba todo muy rico y todo muy lindo, ¿eh? Muy, o sea, que ayer fue su cumple, pero como no tuvimos tiempo, le dedicamos el tema hoy. Dice que lo puso a full. A nosotros, mala onda. A nosotros nos importa, lo puso a full en la casa. Debe haber estado haciendo algo en la casa y cantando como loca. María Victoria, un beso enorme, que hayas tenido un gran día de cumpleaños. 21 minutos pasaron de las 11 en la continuidad informativa. Volvemos a la calle, nos vamos al móvil, Tole, porque la tenemos allí a nuestra compañera Ivana Mikoski, que tiene más información. Ivanita, ¿por dónde andás?
1: Miguel, bueno, sí. Nos encontramos en otro punto. La Bolsa de Comercio está siendo uno de los lugares de encuentro, de debate, un congreso que se está llevando adelante, Ciudadanía Digital y los Derechos Humanos, ¿no?
0: Sí.
1: ¿Qué temas que, bueno, realmente tienen que ver con muchas cuestiones que hemos traído a la mesa, materia de, bueno, denuncias, fraude, situaciones que también se ven reflejados en el área de la Defensoría del Pueblo? Porque uno de los principales oradores, quien abre esta jornada, sí, que se va a extender durante todo el día de hoy, miércoles, es Aristides Lasarte, que es el defensor del pueblo de la provincia de Santa Fe. Dialogamos con él la importancia, los paneles y una jornada que está destinada a todas las franjas etarias. Escuchamos lo que nos decía.
0: A ver.
2: Primero nos lleva a destacar que a raíz de la reforma constitucional del año pasado, nuestra constitución provincial establece que lo digital es un entorno igual que lo físico y es un ámbito en el cual convivimos. Si es un ámbito en el que convivimos, nosotros entendemos desde la Defensoría que hay que respetar los derechos, pero hay que saber dar a conocer que también ante esos derechos hay responsabilidades y obligaciones, no solamente de los ciudadanos, sino también de instituciones públicas, privadas, para llevar adelante una convivencia armónica, ¿no?, en ese contexto. Los paneles de hoy reflejan la temática que nosotros trabajamos a diario en la Defensoría del Pueblo. Vamos a tener un espacio donde se va a hablar de consumidor y usuario, estafas, por ejemplo, que se da mucho en el ámbito financiero. Vamos a trabajar sobre cuestiones vinculadas a niño, niña y adolescente, salud mental. Vamos a trabajar sobre violencias. El Centro de Asistencia a la Víctima recibe denuncias de víctimas que son, por ejemplo, hostigadas o amenazadas por WhatsApp, redes sociales. O sea que se utiliza esa herramienta para generar violencia.
3: ¿Los disertantes son de la provincia o van a estar desde otros puntos del país?
2: No, nosotros tenemos disertantes de la provincia, que es muy rica en cuanto a la capacidad técnica de exponer en estas situaciones, y también tenemos invitados fuera de la provincia.
3: Ahora, desde la cartera que vos manejás, un área muy sensible con mucha demanda, ¿qué es lo importante, lo que urge o lo que vos estás viendo hoy en cuanto, bueno, a este contexto, ¿no?, del entorno digital?
2: Mirá, yo lo que diría que cada uno desde su lugar puede hacer algo para modificar esto de los entornos digitales como una tierra de que no tiene dueño o que es una tierra de nadie. No, cada uno desde su lugar puede pensar antes de replicar una foto. Uno puede pensar antes de compartir un comentario o una información que desconoce su procedencia. Creo que esto lo hacemos entre todos.
1: Bien, Miguel, un espacio muy interesante es el que se está desarrollando en la Bolsa de Comercio y que se va a extender durante todo el día de hoy, miércoles, bueno, con, como bien lo marcaba, ¿no?, profesionales de la provincia de Santa Fe y de otros puntos del país. Escuchamos al defensor del pueblo, quien lleva a la mesa, al espacio, que es hoy uno de los principales oradores del primer panel que se está desarrollando en este momento, aquí Aristides, bueno, dando cuenta, ¿no?, de las problemáticas que a diario reciben ellos. Este será uno de los puntos de exposición, y también la franja de los más pequeños que van a llevar adelante también su debate.
0: Bien, bien, excelente. Ivy, ¿tu tarea para dónde se dirige a partir de ahora?
1: Básicamente me posiciono en lo que está sucediendo en este momento, me uno a la información, la columna que siempre lleva adelante nuestro compañero Claudio Verón, que sobre, bueno, en materia policial, judicial, están convocando a los familiares de Micaela Albornoz a fiscalía en este momento, están solicitando de que, bueno, los medios acompañen, van a reclamar, bueno, tener el acompañamiento y poder justamente dar algún tipo de avance, ya que, bueno, uno de los hermanos de Micaela viajó en las últimas horas de ayer, martes, cuando aparecía, viajó a Florianópolis, no tenían los recursos necesarios para poder llevarlo adelante, finalmente pudieron ejecutar esto y bueno, y realizar el viaje. Pero bueno, cuando llegó, arribó anoche al consulado, no pudo ser recibido por el horario. Le notificaron que debía acercarse el día de hoy. Bueno, cuando fue a primera hora esta mañana, se encuentra con que Micaela ya no estaba ahí. Ya la justamente la habían liberado, en las palabras que usó su hermana Eliana, que se comunicaba con nosotros.
0: Claro, pero nunca estuvo presa.
1: Ayer pasado el mediodía. Exactamente, o sea, ellos no la retuvieron, es lo que ella pide, ellos sostienen de que hay algo raro aquí. Y bueno, y una información que nosotros transmitimos, porque lo ha comunicado en el grupo de medios donde está la familia, tanto la mamá, sí, Claudia, como Eliana, nos han comunicado abiertamente que los estudios que le realizaron en las últimas horas a Micaela arrojaron que está embarazada.
0: ¡Apa!
1: Y bueno, es importante
0: que eso... Hablábamos hace un rato de la caja de Pandora. Este caso es una cosa...
1: Es una novela.
0: Es una novela realmente impresionante.
1: Es tremendo porque no sabes para dónde, bueno, va a seguir. Ellos ayer lograron aquí en Fiscalía, durante el día estuvieron aguardando así de ser recibidos, un acta, una constancia, ¿no? Lo que veníamos hablando, Migue, lo judicial, que era clave cuando hablamos de problemas de salud mental, y así constaba de usted padece trastorno bipolar, ellos lo marcan así, emocional bipolar, trastorno emocional bipolar es lo que dice esa constancia que ellos se la otorgaron al hermano Micaela, quien viajó ayer por la tarde, pero no fue suficiente. Ellos, bueno, cuando creen ya estar en el lugar, ya poder hacer contacto con ella, Micaela nuevamente está, para ellos, como bien lo marcan, una vez más desaparecida sin rastro alguno,
0: oh,
1: ¿no?
0: Dios.
1: Es una situación que pareciera por el momento no tener el revés que espera la familia, y que también, bueno, como bien vos lo dijiste, usaste una palabra clave, Micaela puede seguir siendo libre porque ella misma está pidiendo continuar con su libertad, es algo que contradice lo que, bueno, el contexto, ¿no?, de pedido de búsqueda que está haciendo la familia, y que, bueno, esto llevó a que hoy se sientan una vez más solos, desconsolados, y al pedido de que la justicia pueda, de alguna manera, accionar.
0: Qué despelote, la verdad no me sale otro término con este caso, digo, ¿no? Y cuántas... No quiero decir desprolijidades, pero me parece cuántas idas y vueltas en relación a una cosa que, digo, estaba con un documento que no era el de ella, ¿por qué la denuncian cuando una persona es libre, si es adulto, de irse a donde quiere? Es raro todo, digo, ¿no? Los dichos de la madre y la hermana en la conferencia de prensa, cuando se puso incómoda una por lo que la otra decía, digo, hay mucha marea rara, Ivánita.
1: Mira, y no nos olvidemos que la abogada declaró ayer, se conocía ese audio en las primeras horas de ayer martes, de que en el testimonio de Micaela, aquí en el consulado de Brasil, ella dijo que no quería volver.
0: Claro,
1: no,
0: bueno.
1: Lo manifestó, hay testigos de esto.
0: Sí,
1: bueno.
0: Y la madre diciendo que te prometo que no te vamos a volver a internar, digamos, internarla. Estaba en condiciones reales de internarse, ¿por qué la internaron? ¿La internación fue de corte judicial? ¿En qué contexto se internó? Hay algo que no sabemos, viste que hace días que venimos diciendo eso, hay algo que no sabemos, porque todos los días se filtra algo nuevo, pero hay algo detrás de todo esto que todos los periodistas, los periodistas de estas ciudades conocemos, Ivana.
1: Sí, es lo común que escuchás por estas horas, y que los medios y que los colegas que estamos allí en el grupo con la familia, entendemos que somos parte, recepcionamos ese descargo que ellos hacen, ¿no? Recién decía, los necesitamos, por favor, vayan a Fiscalía, nos necesitamos, estamos yendo toda la familia ahora a Fiscalía, vayan por favor, suplicando a los medios. Y nosotros entendemos que hay una pieza que nos falta, pero al mismo tiempo ellos no dejan de manifestar, hay algo raro en todo esto, ¿no? Es raro para nosotros y es raro para ellos también.
0: Sí, ojalá se aclare pronto. Por la salud mental, en todo caso, de esta chica que sabemos que está pasando un momento complicado. Ivana, excelente trabajo. Tengo las noticias. Abrazo.
1: Abrazo grande, Miguel.
0: Era Ivana Mikoski desde el móvil. Son las 11:30 en punto. puntual, como siempre, dispuesto, informado, sí, sonriente, con buena onda, Puebla, está el señor Martín Pueblas.
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5: 11:30 en la República Argentina. En este momento, en Rosario, 17°3. Falleció un hombre en un choque en cadena sobre la ruta 34. Durante esta mañana, a la altura de la localidad de Luis Palacios, un Chevrolet Corsa debió frenar bruscamente ante la presencia de un camión atascado sobre la calzada. En la misma maniobra, la camioneta que venía detrás del automóvil no alcanzó a frenar y lo embistió desde atrás. A causa de la fuerza del golpe, el conductor del Corsa perdió la vida. Capturaron a un presunto gatillero acusado de matar a un conductor de Uber. Durante la noche del miércoles, en el marco de un operativo desplegado en Batley y Ordóñez al 1700, agentes de la Policía de Investigaciones detuvieron a Uriel Ismael Yaca F. El joven de 20 años está sindicado como presunto autor material del asesinato a tiros del chofer de Uber y prefecto retirado Juan Carlos Baini. En el inmueble del acusado secuestraron 4 celulares que fueron llevados a peritar.
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5: Detuvieron a un joven con pedido de captura. Juan Ignacio C., de 22 años, fue capturado en un procedimiento llevado adelante por la División Unidad Operativa de Investigaciones Especiales de Rosario en Presidente Roca y 27 de febrero. Sobre el detenido pesaba un pedido de captura desde marzo del año pasado. Luego de irrumpir en el inmueble del que había salido previo a la detención, ubicado en España el 3200, personal de la Policía Federal incautó dispositivos informáticos, documentación y merchandising de Claudio Ariel Pájaro Cantero, asesinado en mayo del 2013.
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5: En Venado Tuerto, 15° de temperatura con cielo cubierto, y en Rosario la temperatura es de 17°3. El cielo se encuentra parcialmente soleado con una humedad del 86%. La temperatura máxima pronosticada para el día de hoy, 19 grados.
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0: 41 minutos pasaron de las 11 de la mañana. Nuestro operador, el señor Oba Toledo, se ha puesto mimoso. No es el champán, porque hasta ahora no toma champán. Lo que lo pone mimoso es el clima, chicos. La cosa, viste, la bruma, el día gris, así. Él pone temas de Ricky Martin. Yo le decía acá, fuera de aire, por supuesto, le decía que hay Luz Gagui, que nos gusta mucho a los dos y a mucha gente, y que prontito viene a Rosario, vamos a ver si la podemos tener por acá.
1: Sí, mi amor.
0: Que grabó este tema, Fuego, Noche, Nieve, Día, de Ricky Martin, en una versión unplugged que es descomunal. Y antes lo escuchábamos, ¿cómo se llama el español? Alejandro Sanz. Bueno, por eso digo, se puso un poco mi voz. Vamos a ver con qué hacemos un salto al vacío, porque tenemos que ir a la información policial y judicial, porque lo tenemos en línea a nuestro especialista en la materia. Así que separamos un poquito y vamos con Claudio.
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0: Claudio, ¿estás por allí?
3: Aquí estoy, Miguel. Bien. Vamos a un robo interesante, mira. ¿Por qué digo interesante? Porque se vienen dando este tipo de robos, sobre todo estas últimas dos semanas. Son robos a minimarket, a pequeños kioscos. Este tiene particularidad San Lorenzo al 2000. Estamos hablando una cuadra y media de la jefatura de gobierno, es decir, de donde está el gobernador, sus ministros, cuando vienen a Rosario, policías por todos lados, sí. Guardias. Sin embargo, entraron dos personas a un minimarket de allí de San Lorenzo al 2000, uno de ellos menor de edad, aparentemente, por las cámaras que vieron los dueños del súper, este pequeño kiosco, y se robaron chocolates, bebidas no alcohólicas, bebidas alcohólicas, 150.000 pesos y mercadería de otro tipo. Llamativo lugar y la hora 6 de la tarde.
0: Sí.
3: O sea, esa cosa, la verdad llama la atención por el tipo de riesgo que tomaron, ¿no? Esto por un lado. Por otro lado tenemos el estuche, al 700, llegó el dueño de casa, unos 35 años, y se encontró con el que le faltaban dos televisores, pertenencia de todo tipo, ropa, algo de dinero. Juanjo de Espacio Brasil, allí tuvieron dos adolescentes que estaban vendiendo cocaína en las inmediaciones, algo que no es nuevo. Por ejemplo, yo te contaba hoy que en los allanamientos, uno de los allanamientos que se hicieron puntualmente en Tablada, Alvear y Vía Honda, allí también cayeron presos dos adolescentes, un chico de 15 años y una chica de 16, que bueno, pasan directamente a la justicia del menor, que ya la justicia del menor ya no existe, en realidad es la justicia ordinaria con ex jueces de menores. Un tema a tener en cuenta, mira, de cerca de, hay un promedio de 10, 12 audiencias diarias en el Centro de Justicia Penal, no menos de dos pertenecen al tema de lo que antes era la justicia de menores, es decir, chicos que no te comentan ni el nombre ni el apellido, ya están todos planteados desde sus iniciales, porque son muchos de los chicos que encuentran en la cárcel, diría el 100%, fabricando cocaína. Un tema a tener muy en cuenta porque en realidad se incrementó desde que se generó esta forma de nueva imputación a partir de los 16 años, se incrementó el tema. Obviamente se iba a incrementar porque los chicos son punibles, pero se incrementó exponencialmente el tema del delito, que es lo que planteaba. Bueno, Miguel, te dejo porque, mira, justo hay un operativo en Buenos Aires y San Luis que me están comentando, sí. Así que voy para allá.
0: Bien, bien, Claudio, retomamos el contacto en un ratito. Abrazo grande.
3: Abrazo.
0: Era Claudio Verón con información policial y judicial.
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1: Mediodía en la República Argentina. Los fieles celebran y se preparan para la visita del Papa León XIV en noviembre. Miriam Mariotto.
2: Ante el anuncio de la llegada del Papa León XIV a la Argentina el próximo mes de noviembre, los fieles cerca de la Catedral Metropolitana ya muestran su entusiasmo.
3: Sí, me enteré hoy a la mañana que venía el Papa, casualmente. Así que voy a estar atenta para ver, supongo que va a ser alguna misa, no sé si la va a hacer acá, escuché que la iban a hacer en alguna cancha de fútbol, no sé cómo se va a organizar, pero la verdad que estoy muy contenta.
1: Más información desde Radio Nacional Córdoba con Pierina Propato.
4: La Santa Sede y la Nunciatura Apostólica anunciaron oficialmente la visita pastoral del Santo Padre a la República Argentina, incluyendo en su recorrido a la provincia de Córdoba, Buenos Aires y Luján. El cardenal Ángel Rossi, arzobispo de Córdoba, confirmó personalmente el anuncio con un mensaje a los feligreses.
5: Con agradecimiento, con mucha alegría y sentir regalo del pastor que viene a acompañar, a consolar, a confirmar en la fe, a abrir nuevos rumbos, a animarnos a levantar la mirada, a seguir siendo y renovando esto de ser misionero.
1: La información del deporte con Damián Zárate.
6: Esta tarde, transmisión de Fútbol Show Nacional, completa Boca su calendario. Juega la segunda fecha del torneo Clausura en el Estadio Huracán, recibiendo a Estudiantes, arbitraje de Nazareno Araza. El posible equipo del Vasco Rodolfo Arrobarrena, Álvaro Montero, Lozano, Dilolo, Ayrton Costa Braida, Ascacíbar Paredes, Milton Delgado, Flores, Milton Jiménez y Tomás Aranda.
1: En La Rioja, donde nos escuchás por AM620, la temperatura 15 grados 8 décimas y el cielo está parcialmente nublado. En Buenos Aires, la temperatura 14 grados 3 décimas, la humedad 94% y el cielo cubierto con llovizna.
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3: 4 minutos pasaron de las 12 del mediodía. Volvemos a la calle, así trabaja Ivana Mikoski. ¿Y tenés novedades de lo que del caso Micaela Albornoz? Y Ivanita.
4: Sí, primero que nada, antes de hacer una pasada por el tema que vamos a desarrollar, me sitúo en lo que está pasando en este momento en Fiscalía, donde, bueno, están convocando una conferencia de prensa a los familiares de Micaela Albornoz, lo comentábamos en la anterior salida, y se aguarda, bueno, poder tener el testimonio. Lo que acaba de suceder es que su mamá, Claudia, se encadenó. Se encadenó en una de las escalinatas de ingreso allí al Centro de Justicia Penal, así que bueno, esto está sucediendo en este momento. Lo que pedían, inclusive en otras imágenes que nos hacían llegar, es que, bueno, pedían de que directamente se encadene ya en la puerta de ingreso al Centro de Justicia Penal. Ella está encadenada en una de las rampas que está allí en uno de los laterales, pero bueno, esa situación es lo que se... Me recuerda a otros casos, Miguel, lamentablemente, ¿no?, de tener que llegar a esas instancias y también, bueno, ella suplicando, llorando, grabó un video para que, bueno, se pueda difundir en los medios, y una situación también, más allá de todo ese contexto, todo esto que lo venimos reiterando ellos y nosotros, sobre que hay piezas que faltan acá, bueno, hay una mamá que está pidiendo encontrar y reencontrarse con su hija. Y bueno, y esta situación también cruza lo emocional, ¿no? Y cuando está lo emocional en el medio también... Es muy difícil poder sostener un criterio desde este lado porque, bueno, uno entiende que es su familia y que la quiere ver y quiere estar con ella. Claro. Después veremos qué pasa con las instancias judiciales y, bueno, qué respuestas ellos pueden llegar a tener ahora en los próximos minutos o en el tiempo que permanezcan así en el Centro de Justicia Penal. Así que, bueno, nosotros queríamos comentarlo porque es lo que está sucediendo en este momento, Miguel.
3: Sí.
4: Así que, bueno, información que seguiremos muy de cerca. Eso, sí, te escucho.
3: No, te estoy escuchando atentamente, digo, ¿no? Que un poco valida lo que decíamos antes, es una... No termina de sorprendernos este caso, ¿no? Y no termina de esclarecerse tampoco, ¿no? ¿Qué hay detrás de todo esto?
4: Sí, la triste por donde lo mires, bueno, más si damos cuenta y definitivamente, bueno, esto que confirmaba la familia, que los estudios han arrojado que Micaela está embarazada, también, ¿no? Eso es lo que decían, está mucho más vulnerable. Bueno, es todo un contexto que se sigue, es como una bola, hablando mal y pronto, que no termina de parar, y que va siendo cada vez más grande y involucrando otros lugares, otras personas, otro contexto. Y en cuestión de un mes y medio, Miguel, estamos hablando, ¿no? Se ha cumplido un mes y medio desde que comenzó toda la búsqueda de Micaela, que desde aquel 24 de junio.
3: Sí, exactamente. Bien, ¿cómo sigue tu agenda, Ivanita? ¿Ya nos despedimos?
4: Otro de los temas que queríamos desarrollar brevemente, hablamos hace minutitos con Gabriela Díaz para que nos contextualice. Bueno, las novedades que tienen, están en este momento los trabajadores Preso Brío de la fábrica allí, la empresa logística, concentrando en Avenida Ingeniero Acevedo al 2900. Es donde está a la altura de Ovidio Lagos al 4000 millas más o menos, para situarnos, para llevar adelante una actividad para visibilizar que continúan reclamando, que siguen sin tener respuestas. Van a hacer una olla popular en minutos más, están concentrando a los trabajadores allí, y hablamos con Gabriela Díaz, una de las trabajadoras, y esto nos decía.
3: A ver.
5: Hoy nos volvimos a juntar en la puerta del transporte porque hasta el momento no obtuvimos ninguna respuesta de parte de la empresa. En la última audiencia en el ministerio se presentó el abogado Nicolás Núñez con una respuesta ante esta maniobra, o sea, una respuesta tramposa y dolosa, donde los perjudicados somos los empleados que hace ya un mes sin trabajo, más los 2 meses que nos adeudan de sueldo. O sea que esto trae como una consecuencia social, porque hay familias que no tienen ni para comer con lo difícil que es en este momento reinsertarse laboralmente. Así que bueno, continuamos con nuestra lucha y vamos a estar acá en la puerta las veces que sea necesaria hasta tener una respuesta concreta por parte de la empresa. El transporte sigue en actividad, así que bueno, estamos esperando y continuamos con la lucha. Lo que te puedo decir que al lado de donde termina el predio de Expreso Brío hay una parte que también están trabajando los, no sé si decirte antiguos dueños, actuales dueños, que es la familia Díaz, donde ellos tienen un taller y también están saliendo camiones a nombre de otra empresa porque ellos quieren continuar con la acción en el tema de transportes. Están formando lo que es Transbond y bueno, quieren continuar con la actividad y sin pagarle un peso a los trabajadores que fueron cesanteados.
4: Bien, Miguel, hasta aquí teníamos las palabras de una de las trabajadoras, pero sobre todo contextualizando lo que está sucediendo en ese momento también allí en la zona sur de nuestra ciudad, así que bueno, allí están concentrando, todo, la totalidad de ellos, ¿no? Que hace una semana atrás nosotros estuvimos acompañándolos cuando llevaron adelante el reclamo en el Correo Argentino, presentando los telegramas y solicitando el pago de lo que sea deuda. Bueno, semana después se encuentran en este contexto.
3: Bien, Ivy, ahora sí, entonces, ¿nos despedimos o te queda algo más en la agenda?
4: Por ahora vamos haciendo el cierre.
3: Vamos haciendo el cierre, pero como tu actividad es una sorpresa tras otra, es muy posible que antes de la despedida te volvamos a llamar. No te vas. Abrazo, Ivanita, por las dudas, abrazo.
4: Abrazo grande.
3: A ver, Ivana Mikoski, desde el móvil de Radio Nacional, cuando pasaron 10 minutos de las 12.
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0: 14 minutos pasaron de las 12 del mediodía y vamos a tomar contacto con nuestro compañero Patricio Doval, que está en el Congreso de APRESID, Rosario Sede, y bueno, si hay alguien que sabe el tema que es él, así que está cubriendo allí. Pato, buen día, ¿cómo andas?
1: ¿Qué dice, Miguel? Buen mediodía para todos, ¿cómo están? ¿Bien?
0: Disfrutando del éxito en la cresta de la ola.
1: Muy bien, me alegro mucho, estoy en la sala de prensa y sí. estoy a cuánto, a 10 metros de una mesa con sanguchito de amiga.
0: Pero bueno, yo mando un mensajito, se me rompió el teléfono. Me quedé sin carga en la batería, ¿qué va a ser?
1: Porque bueno, viste que en la sala de prensa viene una bandeja y es como que dura
0: sí, 20 segundos.

0: gente que viene y que paga la entrada,
1: sí,
0: realmente busca bueno, nuevas nociones vinculadas al agro, ¿no? A la innovación. Realmente hace más de 30 años que se hace este congreso y es una verdadera excusa para conocer bueno, lo último en materia de innovación,
1: sí,
0: pero también colaborar en la toma de decisiones de los productores agropecuarios. Y bueno, aquel que quizás no está vinculado al campo, pero sí alguna otra actividad profesional, tiene las mismas características que un congreso de medicina o de arquitectura.
1: Claro.
0: La cantidad de charlas que hay son 100, si no me equivoco, 180 las que están distribuidas en este cronograma que empezó ayer. Se prolonga por hoy y por mañana.
1: Bien.
0: Y hay de experiencias de todo tipo compartidas, desde cuestiones más vinculadas al management, al manejo del capital,
1: claro,
0: vinculado a los agronegocios, hasta bueno, qué equipamiento usar dependiendo del cultivo.
1: Sí. Y estaba viendo por ahí algunas que están vinculadas a aprovechar el escenario global que tenemos, digo, de producir para el mundo, Pato, entiendo, ¿no?
0: Sí, claro. Por ejemplo, llegué yo cerca de las 10 de la mañana y me sumé a una charla que estaba recién iniciada sobre la transformación digital como insumo para la cadena del campo. Y cómo hoy, más allá de que un productor agropecuario tiene que estar atento a cómo funciona el fierro del campo, cómo anda la cosechadora, cómo anda,
1: sí,
0: la sembradora, si se cortó no sé, la cinta de tal o cual fierro, etcétera, hoy están muy atentos los productores agropecuarios a ver de qué manera mensuran los datos que genera esa producción y los hacen dialogar con, por ejemplo, el esquema de inversión que tienen para el año siguiente, para no perder plata a la hora de hacer las cuentas destinadas, por ejemplo, a ver cuánta guita pongo en el lote para sembrar trigo o para sembrar maíz o soja, que son los cultivos que se vienen ahora,
1: claro,
0: en el verano. Así que todas esas cuestiones muy específicas de la actividad son algunas de las que se trabajan acá. O recién salí de la carpa vinculada a innovación y me sumé a una charla que era encabezada por la gente del CIPEC y la agregada agropecuaria de la Embajada de Argentina, de Brasil en Argentina,
1: sí,
0: a propósito de cómo hizo las políticas de Estado de Brasil para generar un movimiento de la población, de los grandes conglomerados urbanos, que en muchos casos es gente que vivía sin nada, hacia el interior profundo del país, para generar un sustento a partir de tareas vinculadas al campo, ¿no? Y cómo se poblaron, a diferencia de lo que está pasando mucho en los pueblos y ciudades pequeñas del centro de la Argentina, en donde no vemos un crecimiento importante poblacional. Bueno, en Brasil, en los últimos 20 años, se dio un proceso inverso. Bueno, lo que de alguna manera está motivado por algunas políticas de Estado vinculadas al arraigo en el territorio y también a generar políticas para optar, digamos, y derivar en mayor desarrollo, por ejemplo, de cultivos, mayor producción de toneladas por hectárea de cultivo. Solo por mencionar un ejemplo,
1: claro,
0: Argentina era potencia mundial en lo que a molienda de harina de soja respecta.
1: Bien.
0: Y digo era porque ese trono quedó en manos de Brasil en la última campaña que, precisamente gracias a políticas de Estado, que terminan derivando en generación de empleo, obviamente, han generado un incremento en los volúmenes de producción exportada, que realmente es un hecho notable. Miguel,
1: sí,
0: eso por un lado, en lo que hace el Congreso de APRECID.
1: Sí.
0: Por el otro, comentar algo que seguramente ustedes hicieron alusión en el arranque del programa y en los servicios informativos respecto de que finalmente se destrabó este lockout o este paro,
1: sí,
0: que existía en el sector portuario a partir de la protesta de los prácticos, que son los profesionales que tienen la orden, el mandato de subir a los puentes de mando de los buques de ultramar cuando se acercan a un puerto argentino o entran al río Paraná, y son los que de alguna manera están en contacto directo con el capitán del buque, que no necesariamente, sí, es un capitán argentino, puede ser, no sé, un,
1: sí,
0: un capitán filipino. Bueno, sí o sí la ley exige que cuando llegan a aguas argentinas entre un práctico al puente de mando y es quien toma las decisiones, porque, por ejemplo, conoce más que nadie los vericuetos del río Paraná, más allá de que está dragado y balizado,
1: claro,
0: etcétera. Para desandar los 300 kilómetros de la boca del río de la Plata hasta los puertos del Gran Rosario hace falta un práctico. El gobierno nacional

0: avanzado en un decreto de regulación que se conoció sobre el cierre el mes pasado, sí. La semana pasada, el día viernes, el decreto 690 que desregulaba la actividad, y a partir de ahí se generó una protesta, un lockout de cerca de 72 horas. Muy particular lo que pasó, porque los prácticos no son profesionales independientes, no hay un sindicato que los nuclee, pero lograron en estas 72 horas lo que ningún sindicato de transporte ha conseguido en años: parar el 80% del comercio exterior argentino. Desde Ushuaia hasta Timbúes no se movió un solo buque, porque para esos movimientos hace falta un práctico, después de que se conoció este decreto. ¿Qué pasó ayer para destrabar esta medida de fuerza, Miguel? Mm. La decisión del gobierno nacional, por un lado, de hacer marcha atrás sobre este decreto, sí. Que lo va a dejar sin efecto. Y por el otro, la voluntad de los prácticos de aceptar un 20% de descuento en la tarifa que cobran. El gobierno nacional argumentaba lo siguiente. Digamos, para que un buque carguero tipo Panamax, que son los gigantes que vemos en la costa central de Rosario, que son los que, en la medida se llama así, Panamax, porque son los que entran justo en el canal de Panamá para moverse del océano Atlántico al Pacífico y viceversa. Bueno, hoy un buque Panamax que ingresa a puertos internacionales paga entre $1,500 y $4,700 por servicio de práctica, que es el honorario que le paga al práctico que se sube al buque precisamente para hacer las maniobras de acercamiento a puerto. Mm. En Argentina ese costo está entre los $9,300 y los $16,900, dependiendo del puerto del destino, y ahí está los argumentos que expone el gobierno nacional respecto del costo argentino para el comercio exterior, que son mucho más altos en relación a otras economías, digamos, y otros países que tienen muelles, que tienen puertos. El gobierno intentaba gestionar un plan para abaratar esos costos. Lo que pasa es que la decisión unilateral, sin abrir una mesa de diálogo, derivó en este paro que terminó generando 72 horas sin servicios de buques, que derivó en un perjuicio muy, pero muy importante, claro, Miguel, para la economía nacional. Por ende, después será cuestión de analizar un poco cuál fue la praxis puesta en juego en esta cuestión. Por lo pronto, el servicio de practicaje ahora saldrá un 20% menos en la Argentina, y veremos si se avanza luego en algún tipo de decreto. El que se redactó y se publicó en la boletina oficial el viernes ha quedado de lado, y es una buena noticia por lo pronto que la actividad logística vinculada al comercio exterior se haya reanudado en la Argentina.
1: Sí, no le convenía a nadie en realidad. No le convenía a nadie. Evidentemente, porque cuando las cosas se solucionan así rápidamente, porque, bueno, afecta a todos. Pato, ¿cómo sigue tu jornada por allí? ¿Te quedas unas horas más, seguramente?
0: Unas horitas más me quedo. Después
1: hasta que queden sanguchitos, digamos que es la parte importante.
0: No, Miguel, por favor.
1: Sos un gran profesional, es un chiste, es un chiste.
0: Yo sé, pero bueno, no te voy a negar que acá si quedan, ahora me tapa, hay otros colegas que me están tapando la visión hacia la bandeja,
2: bizcochitos de grasa dietéticos.
1: No hay. Disfruta de los hidratos de carbono y de toda la información que, como una esponja, seguro vas a adquirir ahí. Después nos contarás mañana,
0: Pato. En un ratito ya ando por allá, después de las 2 de la tarde, porque vamos a estar en la tarde nacional a partir de las 15. Así
1: que, bien, perfecto.
0: En un ratito me vuelvo a los estudios de Nacional Rosario.
1: Bueno, abrazo enorme, Pato.
0: Un abrazo, Miguel.
1: Un abrazo.
0: Nos vemos mañana.
1: Dale. Era Patricio Dovale, que además de ser parte del Servicio Informativo de Nacional Rosario, es especialista en economía, periodista especializado en economía, y nos contaba un poco el clima de lo que se vive por estas horas allí en el Salón Metropolitano del Alto Rosario Shopping, en Apresid, que ha abierto ayer su 34º Congreso, y que continúa hoy y mañana. Y bueno, nos contaba un poco el escenario, el panorama de una cantidad impresionante de charlas a las que está, algunas de ellas está accediendo Patricio por estas horas. 25 minutos pasaron de las 12. Tole, separamos y ya venimos.
3: Osvaldo, vamos, que se cae, que no decaiga, Osvaldo.
1: Que no decaiga, Osvaldo, por favor.

0: Bien, nos quedan unos minutitos apenas para el servicio informativo. Tengo la suerte de contar con la presencia en el estudio del señor Martín Pueblas. Totalmente. ¿Qué hacemos? ¿Qué programaste para este fin de semana, Pueblas? ¿Ya tenés programado algo o no?
1: Este fin de semana... estoy definiéndolo, pero capaz voy al refi.
0: Al refi.
1: Hay un ciclo de impro.
0: Sí, que está muy bien.
1: Que está muy bien, que tiene personajes sí. autóctonos de la fauna rosarina
0: de la
1: y
0: fauna
1: también
0: rosarina.
1: De la fauna porteña.
0: Invitados, sí. Gise Sogne me mandó ahí una gacetilla con la información, así que mañana vamos a estar comentando. A mí mucho, te digo, la cuestión de la improvisación me gusta, me divierte un rato, pero después cuando ya veo
1: cuando abunda, claro,
0: se repiten y se repiten, igual que el stand-up. Viste que el stand-up fue un furor y ahora
1: sí,
0: como que se aplacó, digamos, ¿no? Como que se asentó.
1: El stand-up necesita de buenos stand-uperos, ese es el
0: de
1: tema.
0: De buenos stand-uperos, no, buenas ideas, buenos guiones, porque si
1: yo
0: no...
1: Yo recomiendo mucho, para los que sí les gusta el stand-up, recomiendo mucho el ciclo Comediantes Anónimos, que lo organiza Santi Esco, que es un comediante de la ciudad, amigo mío, que la verdad que es muy bueno y además una atracción a sangre bárbara, porque sí. La verdad es que el momento de... ¿Te acuerdas que hubo un momento que decías un chiste en una charla y te decían, sos muy gracioso, deberías hacer un curso de stand-up?
0: Sí, sí.
1: Bueno, eso pasó y ellos siguen luchando con eso porque realmente es lo que les apasiona.
0: Sí, por eso, como todo decanta. Nosotros acá tenemos un par que se creen muy graciosos. Y
1: ¿vos me estás tirando una indirecta?
0: No, es para vos.
1: Es feo esto.
0: No es para vos.
1: Me incomoda muchísimo que me expongas delante de todo el mundo en tu espacio, porque todavía no es el informativo.
0: No, y todavía no es tu programa.
1: Me parece horrible.
0: Por lo que venís.
1: Ni
0: pero
1: mi estudio.
0: No me estaba refiriendo a vos. No
1: ni
0: me
1: mi
0: estaba
1: estudio.
0: Refiriendo a vos precisamente.
1: En el estudio Martín Pueblas, me vas a pasar este momento horrible.
0: Mirá cuando pongan la chapa y el busto.
1: Oh, qué lindo. Qué de un buen material quiero el busto.
0: Sí, que no sea yeso.
1: No, no, algo que el paso del tiempo lo mejore. Cuero, por ejemplo. No sé, tío.
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1: 12:30 en la República Argentina. En este momento, en Rosario, 17:03. Piden sanciones para el senador que se grabó manejando y tomando mate. Se trata de Oscar Dolzani, legislador provincial por el departamento San Javier, quien subió a sus redes sociales un video en el que se lo veía conduciendo un auto, tomando mate y usando el teléfono celular en simultáneo. Por su parte, Fabián Palo Oliver, también parte del cuerpo legislativo de la provincia, le solicitó a la Agencia Provincial de Seguridad Vial que se le apliquen sanciones por conducción temeraria y peligrosa. Santa Fe es una de las 3 provincias con más femicidios. Así lo sostiene el informe del Observatorio de Femicidios en Argentina, Adriana Maricel Zambrano, en el cual relevaron 142 víctimas fatales y 300 tentativas de femicidio desde el 1 de enero al 31 de julio en 2026. En Santa Fe, las muertes violentas escalaron a 19, quedando en segundo puesto en las provincias con mayor cantidad de casos, solo superada por Buenos Aires con 41 víctimas fatales.
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1: Un policía fue atropellado en la ruta 33. El siniestro se desarrolló durante la noche del martes en un control sobre la traza vial entre las calles Balcarce y Maipú, en circunstancias que aún se investigan. El agente de 28 años participaba de un operativo de tránsito cuando fue embestido por un automovilista. Luego de recibir una primera atención médica en el lugar, fue derivado a un centro de mayor complejidad en Rosario.
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1: En Pujato, en este momento, 16:08 de temperatura con cielo cubierto. Y en Rosario, el cielo también se encuentra parcialmente nublado con una temperatura de 17:03. La humedad, 81%, y se pronostica una temperatura máxima para el día de hoy de 19 grados.
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0: Nos quedan unos minutitos hasta el final de la mañana de hoy, de esta jornada de miércoles. Parece que más de miércoles va a ser la de mañana jueves, que vamos a tener lluvia, humedad, vientos y va a estar complicado. Hay una alerta amarillo que iremos actualizando en la continuidad informativa de la radio. Les quiero hacer una sugerencia.
5: A ver.
0: Se viene otra noche de humor de la experiencia FAP. En la experiencia FAP es un encuentro que mezcla gastronomía y teatro. Esto es en el Cultural de Abajo, allí en la calle San Lorenzo y Entre Ríos, o por Entre Ríos, a apenas unos metros de San Lorenzo, para que se entienda. Es donde está el bar y es donde está la subsede también. Este sábado hay dos obras locales, pero viene una obra que viene de Rafaela, de una querida amiga actriz rafaelina, muy talentosa, que viene con una versión del Alma Sagrada de Tus Besos, de Urdapilleta. Es fabuloso lo que hace, no se la pierdan. Las entradas son muy accesibles, ahí tienen toda la información, entran al Instagram de la experiencia FAP y se van a encontrar con todo el material. Las otras dos obras que se van a ver, pues son tres obras breves. La primera es SOS Maestra Jardinera, la segunda es El Alma Sagrada de Tus Besos y la última, la que cierra, es 0600 Caliente. Son siempre obras de humor, siempre, La marca, digamos, del género que tiene la propuesta es el humor. Y hay una comida, una cena de tres pasos, que tiene una entradita, tiene un plato, tiene un postre. Y una copa de vino, o una botellita de agua, una gaseosa, lo que quiera, una cerveza. Después hay una barra, si vos te querés comprar algo más, lo podés hacer. Apúrense si tienen ganas, porque se agotan rapidísimo las entradas. Es como una vuelta de rosca al teatro breve. Como está Microteatro, como está Cortas, hay varias experiencias aquí en Rosario. Así que bueno, es una de las que les quería recomendar. Tenemos un montón de agenda, por eso arranco hoy, porque no sé si nos van a alcanzar los días. Mañana ya jueves. Ya estamos ahí para recomendar cosas del fin de semana. Redondeando la agenda, Martíncho, ¿te quedó algo?
6: Sí, lamentablemente tenemos que hablar de otro accidente de tránsito. Ocurrió en la mañana de hoy. Un hombre de 70 años perdió la vida después de protagonizar un accidente en ruta 34 a la altura de la localidad de Luis Palacios. Este hecho involucró a tres vehículos que venían en dirección a Rosario, así que había un amplio operativo para despejar ahí esa traza vial. De acuerdo a los primeros datos que trascendieron, un camión quedó atascado sobre la calzada cerca del cementerio de la zona. Ante esa obstrucción, el conductor de un Chevrolet Corsa aplicó una frenada brusca sobre el asfalto y obviamente la camioneta que venía atrás no logró detener la marcha a tiempo y le embistió con fuerza. Lo que se conoce como un choque en cadena.
0: Claro.
6: Lamentablemente esta persona perdió la vida. Obviamente el tercer vehículo sufrió un choque menor, pero bueno, todos presentaban distintos tipos de lesiones con distintos niveles de gravedad. Reiteramos, esto sucedió en ruta 34 a la altura de Luis Palacios. La víctima fatal es un hombre de 70 años. Algunas más que nos han quedado. Surgió en estos días una polémica por un senador provincial, que es Oscar Dolzani, que representa el departamento San Javier. La polémica es porque subió un video a sus redes sociales donde está conduciendo y tiene un mate y el teléfono celular.
0: Oh, Dios.
6: Estas imágenes, por supuesto, se viralizaron muy rápidamente y despertaron críticas, porque sabemos que está recomendado que si vos vas manejando no uses el teléfono y tampoco vayas tomando mate, ¿no?
0: Claro.
6: Sabemos que para viajar
0: es causal de siniestro vial.
6: Claro, los argentinos lo tenemos incorporado. Es decir, ¿quién es el copiloto que te va cebando unos mates? Pero no está recomendado
0: porque es peligroso.
6: Es muy peligroso, se te vuelca el mate, bueno, etcétera. El senador ya pidió disculpas, ¿no?
0: Sí.
6: Bueno, hizo un comunicado, dijo: errar es de humanos, rectificar es de sabios, y bueno, admitió que estuvo mal en conducir, usar el celular y sostener el mate, algo que obviamente dijo no, la gente no tiene que hacer. Dice también que, bueno, el momento donde estaban grabando el video, la ruta estaba prácticamente vacía, pero esto tampoco justifica ese tipo de comportamientos.
0: Claro, lo raro es que haya subido eso a las redes.
6: Sí.
0: Eso es llamativo, porque, por ejemplo, vos entras a la provincia de Córdoba, no sé aquí en la provincia de Santa Fe, que también está prohibido, pero en la provincia de Córdoba te ven los puestos camineros, que hay montones,
6: por
0: y vos vas por ruta autopista, por la vieja ruta 9, digamos, rumbo a Córdoba, te hacen una multa. Si te ven con el celular o te ven aunque te esté cebando otra persona, por eso digo, qué raro que un funcionario desconozca que subiendo a las redes hacía visible un hecho que está multado, digamos, ¿no?
6: Exactamente, sí, sí, bueno, es un legislador.
0: Claro.
6: O sea, tiene más responsabilidad que cualquier ciudadano de a pie. O sea, en realidad tiene la misma en el sentido de tener que
0: lo mismo derecho y obligaciones.
6: Exactamente. Ahora, siempre decimos, un diputado, un senador, un gobernador, todos quienes ocupan un cargo público, tienen que dar el ejemplo.
0: Y sí.
6: Tienen que dar el ejemplo porque si no, estamos fritos.
0: Bien, excelente, Martín Choe. Ya estamos en el final, te diría yo. Les contamos que por estas horas en Rosario hay una lloviznita leve, muy leve. Actualizada información de las 12 del mediodía, 16 grados la temperatura, 95 el porcentaje de la humedad. La presión 1010.1 hectopascales, el viento viene del sudeste a 4 kilómetros en la hora, sí, no, pero el sol no, ni lo vemos ni sé si está por ahí perdido. Un kilómetro y medio la visibilidad, por supuesto que está muy reducida por la niebla y la bruma esta que tenemos en las rutas, en los accesos, así que a tener cuidado, si podés demorar un poco la partida, mucho mejor. La máxima, estamos cerca de la máxima de la jornada, que va a llegar a los 19 grados. Vamos a tener una tarde, o nos espera una tarde, con cielo nublado y mayormente nublado por la noche. Atenti con mañana. Mañana vamos a estar actualizando, seguro desde temprano vamos a tener algún informe. Hablaremos con Ratner o con quien corresponda. Digo que bancos de niebla, tormentas muy fuertes durante toda la mañana, vientos huracanados. Sí, hay una alerta amarillo, así que bueno, vamos a ver. A cuidarse, como decimos siempre, sacás cosas que puedan correr peligro por el viento, que se te puedan volar, que puedan caer, que puedan golpear la cabeza a algún transeúnte, este tipo de cosas. Durante toda la jornada, tormentas fuertes y cielo nublado durante la noche y la madrugada del viernes, donde ya ligeramente nublado y empieza a asomar un poco el sol, va a bajar la temperatura. Escuchen esto, la mínima del viernes, 3 grados.
6: Opa.
0: O sea, pasamos de 20 a 3 y de 3 a 20 y así estamos, chicos. Sí, la verdad que se está portando el niño. Ya me agotó, todavía
6: está,
0: empezó, ya me agotó.
6: Está bastante caprichoso.
0: Caprichoso, este niño. Sí, caprichoso. No vamos operando controles. Y la puesta en el aire estuvo el Granova Toledo, en la producción Patrick Casella.
5: No, que se
0: sí, cae. No, ya nos vamos igual, de todas maneras. Iván Amicoschi en el móvil, Claudio Verón con información policial y judicial, el señor Claudio López, el señor Germán Aguirre en la producción de audios, Patricio Oval, hoy desde Apreside, la voz del servicio informativo, el señor Martín Pueblas, mi coequiper de todas las mañanas, el gran Martín Poltroni.
6: Y Miguel Pasarini en la conducción.
0: Ahí está, nos vamos, Quédense con la gente que vale la pena, porque lo demás, ¿qué es, Martincho?
6: Cartón pintado.
0: Y el futuro es lo que vamos a hacer, no lo que va a pasar. No te sientes a esperar porque no va a pasar nada. Activemos, sí, cartón pintado. Así como Martín abre la puerta acá y dice, cartón pintado. Una cosa impresionante.
7: Cartón pintado.
0: Y disfrutemos, que nunca seremos más jóvenes que ahora. Atenti con eso, grabátelo, me lo voy a tatuar. Mira, mañana, si todo está bien, a pesar de la tormenta que nos espera, a las 9 vamos a estar por acá arrancando otra de las mañanas de Radio Nacional Rosario. Los queremos un montón. Chau.

0: se olvidan.
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2: Hora 12:45 minutos en la República Argentina. Bienvenidos al Panorama Federal de Noticias. En la ciudad de Buenos Aires y alrededores, la temperatura 14 grados 7 décimas, la humedad 92% y el cielo cubierto. El Papa León XIV visitará la Argentina y se reunirá con Javier Milei. El presidente celebró la llegada del Santo Padre a través de las redes sociales. Indicó que se constituirá en un viaje histórico para el país. En conferencia de prensa, el canciller Pablo Quirno se refirió al encuentro de su santidad con el jefe de Estado argentino.
3: La Santa Sede ha confirmado oficialmente que su santidad León XIV visitará Argentina entre los días 8 y 11 de noviembre. Esto es una visita oficial del Santo Padre, donde está previsto una reunión con las autoridades argentinas, con el presidente de la Nación. El presidente de la Nación es quien invita y en conjunto con las autoridades eclesiásticas es quien termina organizando esta visita del Papa. Con lo que sí, el presidente Milei estará reunido con el Santo Padre, con quien ya se reunió en Roma en el momento de su asunción.
2: El diputado Luis Petri afirmó que se trata de un viaje muy esperado para nuestro país después de 4 décadas sin recibir a un pontífice. Agregó que en un mundo que necesita de Dios más que nunca, es imprescindible la visita del Santo Padre en cada rincón del planeta. Más información con Cecilia Diguan.
4: El Vaticano confirmó una gira apostólica por Sudamérica del 6 al 17 de noviembre del Papa León XIV. La primera parada será Uruguay, con actividades en Montevideo, Paysandú y Florida. El 8 de noviembre ingresará Argentina y el tramo final se desarrollará en Perú hasta el 17 de noviembre. En diálogo con Radio Nacional, Kurt Mendoza, politólogo peruano especialista en el Vaticano, explicó qué significa para ese país la visita.
5: Toda la emoción que significa que un papa que ha salido del Perú como obispo regrese convertido en tal, va a marcar un antes y un después en nuestro país y por supuesto también en América Latina.
2: Los fieles celebran la llegada del Papa a nuestro país. Miriam Mariotto.
6: Ante el anuncio de la llegada del Papa León XIV a la Argentina el próximo mes de noviembre, los fieles cerca de la Catedral Metropolitana ya muestran su entusiasmo.
7: Sí, me enteré hoy a la mañana que venía el Papa, casualmente. Así que voy a estar atenta para ver, supongo que va a ser alguna misa, no sé si la va a hacer acá, escuché que la iban a hacer en alguna cancha de fútbol, no sé cómo se va a organizar, pero la verdad que estoy muy contenta.
2: En tanto, el presidente de la Conferencia Episcopal Argentina y arzobispo de Mendoza, Marcelo Colombo, anticipó que mañana la Iglesia Argentina realizará una misa de celebración.
8: Queremos hacer una expresión viva de esta alegría que nos produce la llegada del nuncio que ha venido hace unos 15 días y que trae una misión, la de hacernos presente al Papa ante el Estado y ante la Iglesia en la Argentina, y por eso esa misa, que va a ser un momento de celebrativo, profundo, solemne y a la vez festivo, de una Iglesia que abre sus corazones a esta visita del Papa.
2: El país movilizado por la noticia de la llegada del Papa. Desde Nacional Rosario informa Ivana Miskoski.
9: La confirmación de la visita del pontífice movilizará a miles de fieles mendocinos, quienes ya planean viajar hacia Córdoba, Buenos Aires o Luján para participar de las misas multitudinarias de noviembre. El Papa León XIV tiene un vínculo previo con la provincia. Antes de ser elegido Papa en 2025, visitó la parroquia San Agustín en Godoy Cruz, donde compartió encuentros estrechos con la comunidad religiosa local. El padre Julio Ríos, a cargo de la parroquia San Agustín, contó la historia.
10: Estábamos en formación todavía, la formación inicial. Tuvimos la posibilidad de conocerlo, que es una persona sencillísima, humilde, con un perfil muy bajo.
2: Más información desde Nacional Santa Rosa con Daniel Luchelli.
11: El obispo de La Pampa, Monseñor Luis Martín, se refiere a la visita del Papa León XIV a la República Argentina. El pueblo pampeano se está preparando para ver a su santidad.
12: Es una oportunidad hermosa. Y además, bueno, no solo conocer el pensamiento, sino la experiencia. Porque la experiencia de ir, la experiencia de verlo, Eso es importantísimo.
2: El gobierno no quiere una escalada diplomática con Brasil. Hernán Mundo.
0: En conferencia de prensa en Casa Rosada, el canciller Pablo Quirno sostuvo que el gobierno argentino no quiere una escalada diplomática con Brasil y remarcó que fue Luis Ignacio Lula da Silva quien de manera unilateral decidió retirar a Julio Vitelli como embajador brasileño en la Argentina y también pidió que Daniel Raimondi sea retirado como representante de nuestro país en Brasilia.
13: La Cancillería brasilera llamó a nuestro embajador argentino en Brasil, donde determinó que la relación es a nivel de encargado de negocios y pidió también que nuestro embajador se retire de Brasil. Eso es una decisión unilateral de Brasil que lamentamos.
2: Alerta en el AMBA por tormentas y vientos fuertes. Un brusco cambio en las condiciones meteorológicas afectará a la ciudad y a la provincia de Buenos Aires en las próximas horas. El Servicio Meteorológico Nacional anticipa para mañana precipitaciones intensas, posible caída de granizo y ráfagas. En Diputados se debatirá la reforma del Banco Central. Será en un plenario de las comisiones de Finanza y Presupuesto a partir de las 15. Asistirán funcionarios del Poder Ejecutivo para exponer sobre la iniciativa. El proyecto elimina la multiplicidad de propósitos y mantiene como único mandato el de preservación del valor de la moneda. De esta manera se prohíbe el financiamiento del déficit. Impiden a Facundo Moyano que se acerque a Candela Arizaga. Nos informa Andrea Valdivieso.
14: En libertad, pero imputado por lesiones leves y privación de la libertad contra Candela Arizaga, Facundo Moyano debe cumplir restricciones impuestas por la justicia. Mientras, el fiscal Julián Pistone se enfoca en determinar la existencia de una dinámica de violencia y retención previa a los episodios de la madrugada de ayer. En tanto, Diego Storto, representante legal de Arizaga, pidió investigar la figura de suministro de estupefacientes de la ley de drogas, un ilícito que prevé entre 3 y 12 años de prisión.
15: Tiene que haber una provisión. Alguien que provea la droga. Candela tiene datos, un muchacho que le dicen Pinocho, que respondería a este chico. Candela no consumía droga hasta que comenzó la relación con este chico.
2: Alerta por una nueva estafa virtual. El engaño usa la imagen del Banco Central para robar ahorros. La entidad advirtió que los delincuentes promueven inversiones falsas para obtener datos o dinero a través de comunicaciones engañosas y aplicaciones maliciosas. El organismo informó que los estafadores emplean desde videos manipulados hasta comunicaciones directas por correo electrónico, WhatsApp o SMS. La institución enfatizó que las autoridades y el personal del Banco Central nunca promocionan ni recomiendan inversiones, ni solicitan pagos o datos personales por redes sociales, mensajería u otros canales de comunicación.
1: Internacionales.
2: Conflicto en Medio Oriente. El presidente de los Estados Unidos, Donald Trump, afirmó que el estrecho de Hormuz se reabrirá muy pronto y advirtió que Irán se verá gravemente afectado en caso de fracasar las conversaciones.
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2: Córdoba celebra la visita de León XIV a la provincia. Amplía Pierina Propato.
16: La Santa Sede y la Nunciatura Apostólica anunciaron oficialmente la visita pastoral del Santo Padre a la República Argentina, incluyendo en su recorrido a la provincia de Córdoba, Buenos Aires y Luján. El cardenal Ángel Rossi, arzobispo de Córdoba, confirmó personalmente el anuncio con un mensaje a los feligreses.
17: Con agradecimiento, con mucha alegría y sentir regalo del pastor que viene a acompañar, a consolar, a confirmar en la fe, a abrir nuevos rumbos, a animarnos a levantar la mirada, a seguir siendo y renovando esto de ser misionero.
2: La senadora por Córdoba, Carmen Álvarez Rivero, calificó la visita como una gran noticia.
18: Una gran fiesta, la visita apostólica del Papa. Eso se decía, pero no se aseguraba ni se confirmaba fecha, así que es una gran noticia. El Papa se siente bienvenido porque lo invitaron, porque le reconocen no solamente el rol de jefe de Estado, sino de cabeza de la Iglesia Católica, por supuesto. Una muy gran noticia.
2: Por su parte, la arzobispo de Buenos Aires, Jorge García Cuerva, afirmó que el pueblo argentino debe sentirse convocado por el pontífice.
19: Mucha alegría y un enorme desafío porque ahora vienen meses de mucho trabajo y de dedicación para el viaje del Papa, ¿no? Que como pueblo argentino todos nos sintamos convocados a poder participar de alguno de los eventos, que si bien la visita no es larga porque son 3 días, porque solamente puede estar en 3 ciudades, que es una visita al país, es una visita a toda la Argentina. Muy contento de poder venir, que es una alegría para todos nosotros, ¿no? Para toda la nación, y que lo esperamos con muchísimo entusiasmo.
2: El arzobispo de Mercedes Luján, Jorge Eduardo Scheining, celebró la decisión de León XIV.
20: La visita de un papa supone todo un movimiento muy lindo de movilización humana, pero también movilización interior, ¿no? Nos vamos a mover para encontrarnos, pero también va a haber movimiento interior, eso que produce la venida de un papa con su mensaje, con su presencia, con sus gestos. Nos hace pensar, nos hace rezar, nos hace sentir. Bueno, todo eso es bueno, ¿no? Y estamos muy contentos.
2: Proyecto de inviolabilidad de la propiedad privada. Por Radio Nacional, la senadora libertaria Nadia Márquez anticipó que la iniciativa se tratará mañana en la Cámara Alta con textos consensuados.
21: Y venimos haciendo, la verdad, muchos cambios porque para nosotros es normal tener que realizarlos en el marco de buscar consensos, poder dialogar y ver cuáles cambios no van teniendo consensos, cuáles no. Esperamos mañana ya poder tratar todo el tema y aprobarlo. Entonces no puede ser que alguien que se vio privado de un derecho constitucional tenga que esperar 15 años para cobrar una indemnización. Entonces ahora se establece, bueno, sí o sí, la indemnización tiene que ser previa.
2: En este sentido, la senadora por Córdoba, Carmen Álvarez Rivero, afirmó que la iniciativa ratifica preceptos constitucionales.
22: Es una muy buena ley y es una muy buena ley para los argentinos, porque la propiedad es un principio constitucional. Es divino, es emocionante leer la Constitución argentina, que no dice es conveniente o es importante, dice la propiedad es inviolable. Y uno podría decir, ¿qué propiedad? Toda. La de los privados, la de los pobres, los ricos, los medianos, los autos, las tierras y también la del Estado. O sea, es tan abarcativo que no deja ninguna duda, no esquiva a nadie.
2: Nueva audiencia en el caso Loan. Desde Nacional Santo Tomé informa Nerina Álvarez.
23: En esta oportunidad declaró Santiago Molina, vecino de Carlos Pérez y María Victoria Callaba, desde aproximadamente 5 años. Durante su testimonio, Molina recordó que tras la desaparición del niño, escuchó comentarios en la localidad que señalaban que Pérez y Callaba habían viajado a Corrientes para ir al médico. También contó que participó de la búsqueda de Loan junto a familiares y conocidos y explicó que había borrado mensajes que mantenía una conversación con Diego Peña porque acostumbraba a eliminar las conversaciones, algo que quedó bastante confuso en su testimonio.
2: Los fiscales y la querella esperan que se rompa el pacto de silencio que persiste entre los detenidos y revelen el paradero del niño.
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2: La información con Damián Zárate.
24: Se juegan 2 partidos hoy de la segunda fecha de la primera división del fútbol profesional masculino en la Argentina. Transmisión de Nacional en la cancha de Huracán. Boca recibirá Estudiantes. Más tarde, 21:15, Tigre con Belgrano. Hoy tenemos 2 partidos pendientes de la primera nacional en el ascenso de la Argentina. A las 15, Almagro con Gimnasia y Tiro de Salta. A las 7 de la tarde, Quilmes con Gimnasia de Jujuy. En cuanto a mercado de pases y fútbol, se espera la vuelta de Palermo como entrenador a Platense, la confirmación de Ener Valencia como delantero de Boca y que Franco Mastantuono firme en las próximas horas con la Fiorentina de Italia y que deje a préstamo el Real Madrid. Y en un rato, por la segunda ronda en el Master 1000 de Canadá, juegan Echeverry, Páez, Navone, Juan Manuel y Franco Cerúndolo y Tiaguito Tirante.
2: En San Luis apareció Darío Bautista Cuello, el joven que era buscado desde el 31 de julio. Desde Nacional en la provincia informa Gustavo González.
25: Un importante operativo integrado por la policía de la provincia de San Luis, bomberos de la policía, bomberos voluntarios de distintos cuarteles, canes especializados, drones, una aeronave y numerosos vecinos que colaboraron en la búsqueda, finalmente apareció con vida Darío Cuello. Esto manifestaban en la puerta del hospital los familiares de Darío.
26: Con una alegría tremenda, que no podía ser lo que estaba pasando. Estamos muy contentos, el pueblo y todos los que nos acompañaron, y muchos los que no están acá.
27: Él dice que ha estado secuestrado, entonces, ¿qué más se puede pedir?
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0: Buenas tardes, ¿cómo les va? Bienvenidos a Pasión Nacional. Gracias por dejarnos entrar a la casa de todos ustedes. Estamos en la ciudad, en las rutas, en el río, en el mar, en la montaña. Gracias a esta hermosa radio que es nacional a través de la M870, las 48 del país y por supuesto el canal de YouTube de la radio. Mi nombre es Nicolás Álvarez, rodeado de muy buena gente, José Luis Romero en Córdoba, Damián Zárate, la locución de Rodolfo Lagos, Martín Gambursano en el canal de YouTube, está Natalia Lugaroff en la operación técnica junto a Sebastián Vera y María Suárez Araujo en la producción del programa. Hoy estamos con el partido postergado en el estadio de Huracán. A las 6:30 de la tarde la transmisión, relata Martín Perazo para todo el país, me va a dar mucho gusto acompañarlo, y un encuentro que se juega en el estadio Huracán. Creo que esto es un fracaso total de la gestión de Riquelme, teniendo en cuenta la cantidad de socios y de abonados que tiene Boca, que pagan una suma de dinero muy importante. Que Boca no pueda jugar en su estadio por los problemas que hay en el césped, en el campo de juego, que se había arreglado hace un tiempo no muy importante. A mí me parece un fracaso total de la dirigencia de Boca. Entonces, cuando Riquelme dice que lo cuidan al socio, de esta manera de verdad lo cuidan al socio de Boca, de verdad quieren lo mejor para Boca, es una pregunta que me hago y por supuesto el disparador, 11-3-870-7485. La otra noticia importante de la jornada es que Martín Palermo es el nuevo técnico de Platense, vuelve al Calamar, donde de alguna manera le fue muy bien porque llegó a la final de un campeonato que lamentablemente no pudo ganar, pero dejó un muy buen recuerdo, y tiene Palermo la posibilidad de avanzar en la Copa Libertadores de América, porque tampoco vamos a negar que si no juegan River y Boca la Copa Libertadores, el torneo no existe. No, existe y nos representan equipos argentinos como Platense, Central, el propio Estudiantes de La Plata, y la verdad que deseamos para los equipos que nos representan a nivel país todo el éxito. Y vamos a seguir hablando de la crisis deportiva de River, aparentemente se van a concentrar 48 horas antes del partido, y va a participar de la concentración el propio presidente de River, Stefano Di Carlo. Es un dato que vale la pena contar. Saludo a mis amigos en el comienzo del programa. ¿Qué tal, Damián? Damián Zárate con nosotros.
1: ¿Cómo estamos, Nicolás Álvarez? ¿Pensando en el partido de esta noche? Sí. Varias dudas, ¿eh? No tengo el equipo confirmado. No. ¿Quiénes son los marcadores de punta para jugar por las orillas? Gorosito, Lozano, por la izquierda Braida o Blanco, ¿quién juega arriba? Si juega Merentiel o juega Milton Jiménez, dudas, en un rato damos un tentativo y también información de hace instantes, la final del torneo clausura, falta la oficialización, se va a jugar el fin de semana del 12 y 13 de diciembre en el estadio Ciudad de La Plata, Diego Armando Maradona.
0: Bien, entonces la final del campeonato allí en el estadio más importante que tiene la provincia de Buenos Aires.
1: Sí, claro.
0: Junto al de Independiente y al de Racing. Mi querido Rodolfo Lagos, bienvenido a Nacional.
2: Muy buenas tardes para todos. Les contamos que en la ciudad de Buenos Aires continuamos con cielo cubierto. Tenemos 14 grados 7 décimas de temperatura. No se anticipan más precipitaciones para lo que resta de la jornada. Pero a prepararse porque mañana va a ser un jueves muy intenso, con mucha lluvia.
0: Bien, mañana entonces todo el día lluvia, pero para los que van hoy, para los que vamos hoy al estadio Huracán, entonces por la tarde no va a llover en el Tomás Adolfo Ducó, allí en la zona de Parque Patricios.
2: Exactamente.
0: Muy bien, los saludamos a José Luis Romero, en el centro del país, ahí en Radio Nacional Córdoba, la participación especial del Negro Romero en Pasión Nacional. Hola, José Luis.
3: Hola, ¿qué tal, Nicolás? Abrazo grande para vos, los compañeros, la audiencia en el país. También aquí en Córdoba, cielo cubierto, una niebla densa, espesa, cuasi garúa, ¿eh? Desde la mañana hasta ahora, 15 grados 6 décimas la temperatura, la humedad asciende al 89%.
0: Bien, ya vuelvo contigo. Y de Estudiantes de La Plata, el rival de Boca, no juega Muslera.
1: No juega Muslera, juega Carrillo, que es su capitán, y Estudiantes mira la tabla anual, lo que charlábamos ayer. De ganar, es visitante, no en la Bombonera, pero es visitante en el estadio de Huracán, va a quedar a uno de la cima. Y a estar atentos con Santiago Núñez, que te acordás que hace algunas semanas, o pueden ser más de una semana condensadas en un mes y pico, te hablé de Núñez. A estar atentos porque ahora Boca, casi confirmado lo de Ener Valencia, va por Chimi Ávila, y Núñez, que hoy va a ser rival de Boca, puede ser buscado en las próximas horas.
0: Bien, después contamos qué le pasó a Muslera, que es una baja considerable en el arco de Estudiantes de La Plata. Bueno, Negro, tenemos el campeonato que se empieza a poner al día con el partido Boca Estudiantes, partido pendiente de la Liga Profesional. Insisto, vamos a estar a partir de las 6:30 de la tarde con la transmisión de Fútbol Show Nacional y el relato de Martín Perazzo y esta posibilidad que tiene Boca de acomodarse en el campeonato.
3: Sí, sí, a ver, yo creo que ahora, en lo inmediato, Boca necesita la recuperación física, psíquica de Leandro Paredes, que ya en el último tramo de la gestión Úbeda fue quien lo mejoró un poquito, quien disimuló las carencias. Hasta tanto Boca comience a utilizar a los refuerzos, a los que estarán llegando, a los que posiblemente vendrán, en el mientras tanto, Paredes es el jugador que contribuye y ayuda como para que Boca tenga algo de carnadura. Necesita del resto, de lo defensivo, que el arquero vaya ganando confianza y brinde más seguridad. Y bueno, y habrá que ver la falta de gol, si en el Valencia, cuando llegue Pese a su ya edad importante, puede, con su experiencia, con su vaquía y honestidad, tratar de ayudar a que Boca no tenga que estar dependiendo a ver de quién para que convierta en Boca, de Merentiel. Bueno, me parece que un Boca con aspiraciones necesita de que lo que está comience a funcionar, que lo recupere a Leandro Paredes para que sea pieza clave en la resurrección, o para ver algo interesante en la propuesta, y que, bueno, es decir, pueda ir teniendo algo con que afrontar los desafíos que tiene.
0: Sí, es cierto. Yo estoy ilusionado particularmente, y me parece que mucha gente también, con lo que podemos llegar a tener en el fútbol argentino en la inmediatez. Recuerdo haber estado en cancha en la de River para ver la final de la Copa Libertadores del año 2024, aquel 30 de octubre fue, me parece, de 30 de noviembre, me dice Damián, y tiene razón, y ver en cancha a Thiago Almada. A veces cuando me dicen con una liviandad total, no, yo me quedo en el living de mi casa, veo el partido por televisión. Una cosa es la televisión, en la comodidad de tu hogar, y otra cosa muy distinta es cuando estás en el estadio, cuando tenés la posibilidad, la oportunidad de ver a los protagonistas allí en acción. Yo quedé deslumbrado con Thiago Almada, claro que después en la selección no pudo brillar porque al lado, como dijo Navarro Montoya en el Mundial, hay un genio llamado Lionel Messi. Pero si el fútbol argentino es capaz de recuperar a Thiago Almada, estamos en presencia de un campeonato interesante. Si lo hace River en buena manera, no entiendo por qué Riquelme no lo buscó para Boca, pero si llega River sería un salto de calidad, no solamente para River,
1: para la Liga Profesional.
0: Es así.
1: Sin ninguna duda. Así todo, lo que vos decís, hubo muy pocos minutos en el 22, pero nadie le saca que es campeón del mundo a Thiaguito Almada, para darle valor a lo que vos marcás de haber jugado finales de Copa Libertadores de América, de haber jugado en Europa, de ser campeón del mundo, de comenzar el Mundial como titular. Es un salto de calidad para la Argentina, ojalá que se cristalice.
0: Sí, sí, sí, sí. Bueno, y vamos a seguir hablando del tema del técnico de River. Vamos a escuchar declaraciones de Gabriel Milito, el técnico de las Chivas de Guadalajara, porque le preguntaron en una conferencia de prensa por la posibilidad de River. A ver qué decía Milito.
4: No tengo nada para decir porque, bueno, ya algo me conocen y tengo un compromiso muy grande con Chivas y estoy enfocado solamente en Chivas. Mi compromiso es con este club, intentar llevarlo junto a los jugadores y a los dirigentes a poder conseguir algún título. Por lo tanto, ese es mi único objetivo.
0: Bien, hasta ahí Gabriel Milito. Lo creo, a Milito lo conozco, un tipo muy serio, muy responsable. Y no creo que Milito haga lo que hizo Gago hace un tiempo y Coudet, claro. De dejar un club, sí, y haces bien en recordarlo. De dejar a un club para ir a dirigir a otro, más allá de la importancia, de la preponderancia que tiene River a nivel continental. Tengo que creerle a Gabriel Milito, él está enfocado en las Chivas. Por supuesto que un llamado de River sería más que tentador. Ahora vamos a escuchar a Maxi Salas, que habló con un medio colega justamente de River. Ahora está en Independiente Rivadavia de Mendoza.
5: se tomó una decisión de apartar a algunos jugadores que son del club, pero bueno, trato de acatar órdenes. No comparto con la decisión que tomaron, porque más allá que somos futbolistas, somos personas, ¿no? Sí, estoy enojado porque se nos trató muy mal. Creo que no merecíamos terminar así, ¿no? Desapartado. Uh-huh. Yo entiendo que vos podés tener a un jugador, que querés al jugador tenerlo o no, pero hay formas y formas, creo, de tratar, ¿no? Me llamó el gerente deportivo Longoria diciéndonos que mañana nos teníamos que presentar, que teníamos que volver la semana que viene. Así todo fue por teléfono. La realidad es que no está bueno estar ahí, encerrado en un contenedor, que esa es la realidad. Todo lo que estuvimos ahí, siempre tiraban para el mismo lado, siempre.
0: Bien, hasta ahí Maxi Salas, fue una situación muy equivocada la que tomaron los dirigentes de River, marginando a un grupo de futbolistas y hacerlos entrenar en otro lado.
1: Ya no quedan especulaciones periodísticas, porque después siempre los periodistas somos los chivos expiatorios, ustedes amplifican, exageran. Uno de los protagonistas dice, che, la verdad que no estuvo bueno entrenarse en un container.
0: ¿Y no?
1: No estuvo bueno que nos llamasen por teléfono y que nos digan, no vengas mañana, vení la semana que viene. La verdad que no, lo dice un propio protagonista, porque si no, después somos nosotros los que exageramos, los que amplificamos, los que les ponemos levadura a la situación. Lo dice el propio Maxi Salas, por el cual River fue y convirtió una situación de transacción en una novela de Migré. ¿Te acordás aquel mercado de pases? Racing no lo suelta, no quiere jugar. Gallardo dijo, es con Salas.
0: Sí, es cierto. A ver, Rodolfo, tenemos mensajes.
2: Matías de Bahía Blanca dice, Nico, lamentablemente esta dirigencia inútil que tenemos muestra sus resultados. Me da tristeza por mi Boca querido. Y también le envía, Matías de Bahía Blanca, un abrazo grande a su relator favorito, a Damián Zárate, el maestro de las diagonales.
0: Le mandamos un abrazo. Gran relator el querido Damián Zárate. La verdad que es una situación desdolorosa para todos los jugadores de River que tuvieron que atravesar esa situación. Yo lo que digo, por supuesto que lo voy a personalizar en uno, porque me parece que es el ejemplo más cabal. Germán Petzela, sí, que si no me falla la memoria, es un producto, Sebastián me corregirá, es un producto nacido en las divisiones inferiores de River, campeón del mundo con la selección argentina, no importa si jugó poco o jugó demasiado, es campeón del mundo y tiene la medalla colgada, y se la ganó con esfuerzo. Que a Petzela, que nació en las inferiores de River y que fue campeón del mundo, le hayan hecho esto, bueno, habla de la dirigencia de River.
1: Pero también, además, no pasó por las divisiones inferiores de River. Estuvo muchos años ahí. No es que tuvo un paso golondrina, no es que tuvo un ratito y se fue, sino que dejó su ciudad natal, Bahía Blanca, y que muchos años fue un producto fato en casa, genuino de River, por el cual

0: vieron surgir del vientre de la entidad alguien nuestro que, mirá, llegó a jugar en Europa, en grandes clubes, que fue campeón del mundo y ahora quiere volver. Es decir, pero, y el futbolista hasta último momento trata de mantenerse allá, de jugar allá, hasta cuando él comienza a percibir de que ya no lo buscan grandes clubes, que ya le ofrecen la extensión del contrato por 6 meses. Y si no, lo quiere un equipo de la segunda división. Y ya siente que deportivamente ya no puede. Entonces, bueno, se da el gusto de volver al lugar de donde partió. Y ya no es lo mismo. Ya no es lo mismo. Y entonces, claro, ese hincha que lo añoraba, que lo quería de nuevo, y comienza a ver que llegó roto, que está lesionado, que debe adaptarse al fútbol, que 20 años es mucho. Y bueno, y después ya le suelta la mano y dice, no, ya no está para jugar. Y el dirigente piensa lo mismo. Y ahí termina Pesela. Pesela como tantos otros. Decían los otros días Ever Banega y el hincha de Boca. Oh, Cavani eligió a Boca y no eligió a River. Fíjate cómo terminó Cavani. Y bueno, viste, es así. Hacen un error, después doble falta, error no forzado, y después lo dejan tirado. Ahí se tiene que ir. Pero bueno, eso debieran analizarlo antes, cómo jugó, cómo está físicamente, en qué fútbol está, si traen un goleador, cuántos goles convirtió, todas esas cosas, no traer atropellados y envueltos por la nostalgia, porque después te pasan estas cosas desagradables.
1: Yo lo tomo lo que dice el negro, que viene con esta campaña un poco gerontofóbica, hace bastante, con los jugadores que tienen más de 30 y pico. Ahora, no es el caso de Pezzella, puede ser por rendimiento, no por una cuestión de documento, porque Pezzella cumplió 35 en este último enero, y cuando vino tenía 33, 34. Pero... Y la vida deportiva vital de los futbolistas se ha extendido.
2: Pero pongamos el ejemplo de Messi, con 39 años no. Fue el rey del Mundial. Para mí fue el futbolista más importante
1: duda,
2: de la Copa del Mundo.
1: Es la excepción y no la regla, porque si no, miramos, cuando se equivoca un tipo de 35, pero los que tienen 21, 22, 24 también se equivocan. Bueno,
2: ¿Y qué dije ayer, por ejemplo? A Armani tuvo responsabilidad en aquel gol que le hizo Vélez en el José Malfitani. Claro que sí. Por supuesto que hay errores, porque son sus primeros partidos en el arco de River, ya estuvo en la consideración de Scaloni para la selección argentina, lo llevaron de sparring, del gran arquero que tiene River, que es Santiago Beltrán. Pero digo, me parece que el hincha de River, si Beltrán se equivoca, no le van a facturar ninguna como si le facturaron a Armani.
1: Sigo tu línea, ¿eh? ¿Sabés qué? Cuesta que escucho a algunos colegas, Beltrán no se equivoca nunca.
2: Nunca, y se equivoca.
1: Sí, no se equivoca nunca. Claro. Es el arquero infalible. Desde que debutó no cometió ningún error. No, se equivoca también. Sí. Se equivoca también.
2: Lo que pasa es que por el tema de haber hecho olvidar a Armani del arco de River, por tener 21 años y demostrar esa personalidad que afloró por su capacidad, la gente es como que le perdona todo. Pero también comete errores.
1: Ojo que tiene que ser campeón de América también, ¿eh? Porque no es fácil hacer olvidar a Armani. Más allá, lo que decía recién, ningún veranito, ninguna golondrina hace verano. Y acá lo propio, Mastantuono metió aquel gol inolvidable contra Marchesín en el Monumental. Mastantuono no es ídolo de River, se fue, jugó 15 minutos en el Real Madrid y ahora se va a la Fiorentina, ¿eh? Ojo con las idolatrías de cartón, que son mínimas, que son fugaces.
2: Muy bien, recordamos las vías de comunicación, Rodolfo, y vamos a la primera pausa de Pasión Nacional.
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0: Estamos en todo el país. Corrientes. Con 3 hectáreas parquizadas, el Parque Cambacuá es uno de los más antiguos de la ciudad de Corrientes, ubicado en el barrio del mismo nombre. Su nombre en guaraní significa Cueva de Negros y nos remonta a la época postcolonial en que los negros emancipados ocupaban ese sitio. Es uno de los mejores lugares para apreciar el arte del muralismo al aire libre, que define a la capital correntina como la ciudad de los murales. 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

0: Muy bien, 1:23 PM. Entonces no ataja Muslera hoy en Estudiantes de La Plata.
1: Un estado febril que ayer no le permitió entrenar con normalidad y por eso ataja el ruso Yakovic. Te decía estar atentos con Núñez si finalmente juega hoy en Estudiantes, porque no es la primera vez que lo asociamos al mundo Boca. También Álvarez, el jugador de Argentinos Juniors, es otra de las opciones. Yo te dije hace algún tiempo que Boca se quedaba con los centrales que tenía. Tal vez el mal rendimiento de Figal el otro día.
0: Me parece que Robarena le pidió a Riquelme un central más. Quiere uno más porque no dan garantías. Figal, Di Lolo y tampoco Ayrton Costa. Para mí no dan garantías.
1: Y esperando que se confirme lo de Ener Valencia, que llegaría a la Argentina. Hoy es miércoles. El viernes se haría la revisión médica el sábado y hay que ver cuándo puede jugar. Recordemos que Boca ya juega con Recoleta el martes próximo a las 7:00 PM. ¿Dónde? Porque el sábado otra vez juega...
0: El sábado va a ir en Huracán el partido.
1: En Huracán.
0: Otro fracaso más de Boca. Sí, Rodolfo, con los mensajes.
2: Fernando de Neuquén dice, ¿qué pasó? ¿No era que Riquelme era la mejor gestión en la cancha de Boca?
0: Desde el punto de vista de la pintura y de cómo está el estadio, sí, el pasto, evidentemente...
1: Pues chapa y pintura bien, claro. Pero adentro el auto tiene un motor.
0: Ahí
1: ¿no?
0: está el tema.
2: Oscar de Merlo, compañeros de Pasión Nacional, excelente como todos los días. Vamos Boquita, aguante Paredes, falta quien la emboque. Abrazos y mejor jornada para todo el gran equipo.
0: Bien, ¿hay un mensaje más?
2: Sí, tenemos un mensaje de... acá estoy. Rubén de Esquel dice, así que fracasó la gestión Riquelme, porque tiene que cambiar la cancha por dos fechas por un error de un trabajo realizado con mucho tiempo.
1: Hoy y el sábado con Vélez en Huracán. Reitero, por eso dije la fecha. El martes que viene, falta menos de una semana, octavo de final de Copa Sudamericana, Boca recibiendo a Recoleta. ¿Dónde?
0: Bien, y le agradezco particularmente el mensaje a Antonio Vallejos. Estoy muy agradecido con la cordialidad de tu mensaje, lo tengo en cuenta.
2: Además dijo que tanto usted como Zárate no quieren que Almada vaya a River.
0: No, comencé el programa diciendo que qué bueno que Almada venga al fútbol argentino.
1: Todo lo contrario, dijimos ojalá que venga Almada al fútbol argentino, si es a River... Si es a Vélez, si su vuelta...
0: Que vaya donde él quiera.
1: A Argentino Juniors, donde quiera. Evidentemente le podemos recomendar algún audífono.
0: En Vélez está por ir el presidente Fabián Berlanga, no entendemos el porqué. Aparentemente vendió gran parte del plantel y hay gente que no lo quiere en Vélez a Fabián Berlanga. Vuelvo a Córdoba con el Negro Romero para ir metiéndonos en la actualidad de los equipos cordobeses, Negro.
3: Bueno, no, digo que también no es una campaña sistemática contra la tercera edad del fútbol, ni gerontofobia, ¿eh? A ver, perdón, Pesela. Culpa de Nicolás, que lo puso de ejemplo. No, nada que ver. A ver, nunca fue, Pesela, muy buen jugador, siempre me encantó, pero nunca fue clase A. ¿Sí? No pasó del Betis, sí, después estuvo en la Fiorentina, volvió al Betis. En la selección argentina nunca fue un titular indiscutido. ¿Sí? Y las veces que lo puso Scaloni en Qatar para defender por el cabezazo, falló. ¿Sí? Si no, fíjense en algunos partidos en que jugó PC. Es decir, a ver, Cavani, ¿quién puede discutir a Cavani? ¿Quién puede discutir uno de los máximos goleadores de la historia? ¿Dónde había jugado Cavani? ¿Con qué frecuencia? ¿Con qué continuidad? ¿Cómo fue, digamos, el recetario a la cantidad de lesiones que tuvo? Es decir, estás comprando... A ver... Fijémonos en eso, pero no es que ataque, porque hay jugadores que están grandes, pero mantienen su nivel. Y en todo equipo siempre hace falta un veterano. Uno, ¿eh? Uno, no dos, porque como decía Víctor Urizuela acá, si no ya es un geriátrico.
0: Ah, no, por supuesto.
3: Y siempre hace falta en un equipo un loco. Un loco lindo siempre hace falta. No dos, porque si no ya es un manicomio.
0: Ah, claro.
3: Bueno,
0: y en fin. Es
3: claro,
0: verdad.
3: Es decir, y ahora pongan los pibes, Beltrán. Yo creo que Beltrán va a ser arquero de la selección, pero, a ver, ¿cuántas veces lo dije acá? Le hace falta otro arquero arriba.
0: Voy al encuentro de Juan Ignacio Gijón en el móvil de Nacional. Hola, Juani.
4: ¿Qué tal, Nico? Un placer enorme saludarte. Estamos en las inmediaciones del estadio de Boca Juniors, en la Bombonera. En un día normal de partido en el que Boca Juniors juega de local, a esta altura debería estar todo vallado, la gente debería empezar a congregarse, sin embargo es un barrio que está semi vacío, con una transcurrencia normal, no hay ni una valla en las calles porque Boca juega de local en otra cancha, así de insólito como suela. Tu nombre, Martín, me dijiste, ¿no?
5: Sí.
4: ¿Cómo está, Martín? Te veo con el buzo de Boca, el pantalón de Boca, camiseta, ya se empieza a palpitar el partido.
5: Sí, obvio, siempre donde esté Boca vamos a estar y bueno, vamos a tratar de hacer el aguante de adentro, afuera de la cancha y juntándonos con amigos para verlo también.
4: Me imagino descontento o no por la situación de tener que mudar la localía, ¿no?
5: Sí, bueno, es un tema bastante delicado, algunos están a favor, otros en contra, pero bueno, donde sea que juegue Boca, la hinchada de Boca va a estar.
4: ¿Se esperaba a esta altura del partido tener que hacer de local en la cancha de Huracán?
5: Sí, donde sea, ya nos tocó hacer de local en Vélez, ahora en Huracán, la gente siempre responde y siempre va donde sea que tenga que ir.
4: Te pregunto rápido por la gestión, Arroa Barrena de técnico, Montero en el arco, ¿cómo lo ves el mercado de pases? ¿Cómo lo ves a este Boca?
5: No, hay que reforzarse siempre, hay que buscar un 9, hay que darle más seguridad al arquero, tiene que entregar también las manos para que juegue con los pies, hay un montón de cosas a corregir, pero bueno, es cuestión de tiempo. Al Vasco ya le dieron 4 partidos y bueno, es cuestión de tiempo también.
4: ¿Te gusta la decisión de designar a Arroa Barrena nuevamente como técnico de Boca?
5: Y sí, son ciclos. Va a ser totalmente diferente al que le tocó en 2015, pero bueno, es una cuestión de otros tiempos, otros jugadores, y va a ser otra la época que ya nos tocó también.
4: Perfecto, bueno, muchísimas gracias. Bueno, ahí Martín, Nico, la palabra de uno de los hinchas de Neices, que a pesar de que Boca no juegue hoy aquí, transcurre en el barrio, transcurre en el club, transitan todas las localidades de Boca Juniors. Repito, un día normal en el que Boca hace de local, esto debería estar totalmente vallado, no hay una valla, no hay un molinete y hay pocos hinchas que circulan por la zona.
0: Claro, esto obedece a que Boca mudó su localía al estadio Huracán. Gracias, Juan, y volvemos en un rato contigo, ¿te parece?
4: Dale, Nico.
0: Juan Ignacio Gijón, 7 de la tarde, Boca Estudiantes, y el otro partido 21-15 para que el campeonato se ponga al día, va a ser el de Tigre y Belgrano. Un título de Estudiantes antes del informativo.
1: Que no ataja Muslera y que va por los 3 puntos pensando en la tabla anual y la semana que viene que tiene Copa Libertadores de América.
0: Muy bien, recordamos las vías de comunicación, Rodo.
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0: Saludos al querido amigo Fernando Lotar. Noticias, 1:30 de la tarde.
6: 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Cuestionamiento a Victoria Villarruel. Para la senadora de la Libertad Avanza, Patricia Bullrich, es un mamarracho jurídico que Anabel Fernández Agasti vote de manera remota el proyecto de ley de tierras. La presidenta de la Cámara Alta la autorizó porque la legisladora mendocina cursa un embarazo y no puede viajar. Fentanilo adulterado. Deben presentarse a indagatoria las 2 exfuncionarias del ALMAT y la INAME. Se trata de Nélida Agustina Vicio y Gabriela Mantecón, que permanecen detenidas. Efectivos de la División de Investigaciones de la Policía Porteña, en tanto, llevaron a cabo 3 allanamientos, uno de ellos en el Ministerio de Salud, tras la orden del juez Kreplak. El tiempo en Capital Federal y alrededores, tormentas fuertes y aisladas para mañana, hoy gris, nublado, húmedo, ahora mayormente nublado, 16 grados, humedad 85%, presión atmosférica en un índice muy bajo y presagio de lluvia 1009,8 hectopascales.
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0: Muy bien, estamos en la continuidad de Pasión Nacional. Me da mucho gusto sumarlo al programa a Fabián Codevila, la mejor info de Racing, del equipo de Boivoda, del equipo de Costa, cuando lo dije, la tenés aquí en Pasión Nacional. Pomelito, un gran abrazo.
1: ¿Cómo te va, Álvarez? Diría el querido Marcelo Benedetto.
0: Sí, es
1: ¿cómo
0: verdad.
1: Estás?
0: Bien, acá estoy, ¿vos?
1: Muy bien, muy bien. ¿Estás ansiando llegar al viernes para ir a ver a Frank?
0: No, pero no voy a ver a Frank el viernes.
1: Ah, no, no te, me pareció ver en tu estado como que había un espectáculo.
0: Ah, no, eso el mes que viene, el mes que viene.
1: Ah, pues muy bien. No estoy tan alejado de la
0: noticia. Está siempre arriba de la noticia, muy bien, ¿eh?
1: Viste, muy bien. Y arriba de la noticia de Racing también, porque por estas horas, a ver, primero, una vez más, la gente repudiando lo que sucedió en la declaración de Salas ayer, que habló que no se arrepentía de haberse ido de Racing, porque siempre demostró su lealtad.
0: Sí, innecesario, ¿no?
1: ¿Eh?
0: Innecesario lo que dijo de Racing.
1: No, porque actuó totalmente lo contrario de lo que declara. Fue desleal, falso con quien le dio la gran oportunidad de su vida, hizo trampa con la dirigencia de Racing, con la que había sellado de palabra y con apretón de mano el contrato que iba a firmar en breve. Es un mercenario, realmente.
0: Bueno, pero digo, más allá de esa situación, lo que le tiene que quedar a Salas es que fracasó deportivamente en River. En Racing era He-Man, y en River... En River no jugó.
1: De Racing fue a River y vuelve a relanzar su carrera con todo el respeto que me merece quien hace muy poco fue campeón de fútbol argentino como Independiente.
0: Ah, no, claro, con un gran entrenador como Alfredo Berti. Algún día tendremos que hacerle un gran reconocimiento, Pomelo, Fabián, Pomelo, Damián y José Luis.
1: Ahora, ¿qué paradoja del destino? Los saludo a todos los compañeros formalmente de la mesa y de los oyentes. ¿Qué paradoja del destino en general? Quienes han salido del riñón de Marcelo Bielsa han sido en su mayoría exitosos, y no así Marcelo, más allá de que todo lo ponderan a Bielsa, viene acumulando fracasos desde hace mucho tiempo.
0: Y bueno,
1: ¿no?
0: Los mundiales, ¿no?
1: Claro, porque digo, si vos reparás en Berti, en el Tata Martino en su momento, en lo que hoy aporta Scaloni en menor medida, pero digo, salen de una escuela que los ha lanzado y que los ha puesto como técnicos en lugares privilegiados, ¿no? Es para tener en cuenta.
0: Sí, es cierto. El gran mérito que tiene Bielsa es que no necesitó de los títulos para ser ponderado por el mundo del fútbol.
1: Sí, bueno, pero está ahí, ¿viste? Porque después, a la larga, si vos empezás a hacer un raconto de su carrera, suma fracaso tras fracaso.
0: Es cierto.
1: Esa es la realidad también de... Porque viste que los... A los, el peor que Bielsa son los bielsistas, en realidad, ¿viste?
0: Sí, estoy
1: que,
0: de acuerdo,
1: que
0: sí.
1: son más talibanes que los bilardistas y los menotistas, en los cuales me incluyo. Pero para hablar de Racing, Nico, por estas horas, varias noticias que se fueron generando en el mundo Racing. Primero, Gastón Martirena, otrora jugador fundamental de la era Gustavo Costa, con goles importantísimos, como contra Corinthians en Brasil, como fue la final ante Cruzeiro en Paraguay, jugador más que importante y que en algún momento Racing desechó una oferta de 10 millones de dólares, no sé si ustedes recordarán, 10 millones de dólares. Bueno, parece que viene el CSKA de Rusia a llevárselo ofreciendo 3 millones de dólares y supuestamente el pase de un ex Banfield diluciano, lateral derecho que no se pudo adaptar al fútbol de Rusia. Esa sería la propuesta que hace el club ruso para llevarse al lateral derecho de Racing. Racing pretende 4 millones de dólares. Están en plena negociación otro de los jugadores de la era Costas, de los importantes, que emigraría. Por estas horas se espera también la resolución. Y va para largo, ¿viste? Ya se digo lo de Santi Sosa. Faltan algunos avales. Juan ya se despidió el sábado, saludó a la gente, dijo no, bueno, sigue entrenando, de hecho hoy lo hizo, no va a jugar el domingo ante Argentino Junior, pero esto se dilata.
0: Sí, y es todo un inconveniente.
1: Claro, Racing espera ese aval definitivo para, porque Racing ve, se quemó con leche de una vaca y llora. Sí. Digo, teniendo en cuenta lo que le pasó con Carbonero Internacional de Porto Alegre, lo de Nardoni con Gremio, entonces quiere que desde Brasil se hagan responsables, y está bien. Poné los 4 arriba a la mesa que te pedí, ahora quiero que avales el resto del pago con avales serios. Y eso es lo que está esperando Racing para definir la salida de Sosa. negociaciones, atención, un problema gravísimo en puerta para Racing con Baltasar Rodríguez, a quien hace una semana le renovaron su contrato hasta el 2029. Se frustró lo de Estudiantes, ahí está en mesa Damián Zárate, sí, porque no ofrecía a Estudiantes lo que pretendía Racing. El jugador se paró de manos, se bajó de la concentración, decisión que él tomó, y ahora se agrava mucho más porque hoy decidió no entrenarse con Racing, porque llegó una nueva oferta de Estudiantes que Racing volvió a desestimar. Pero lo que hace mal el jugador es plantarse y no trabajar a la par de sus compañeros. Lo están asesorando y muy mal a Baltasar Rodríguez, una historia que no va a terminar bien en Racing, con este chico que ya estuvo a préstamo, recuerden, en el Internacional, en el Inter de Miami, que fue campeón con Messi el año pasado, que volvió a la academia, que pensaba tener un lugar más preponderante, que hoy no lo tiene, y que esto lo puso, lo ha disgustado al jugador, pero lo cierto es que provoca una situación que hasta puede llegar a correrlo y dejarlo colgado. Insisto, tiene contrato hasta el 2029. Veremos cómo se termina con esta situación. Y la otra, y esto lo acabo de poder
0: confirmar.
1: Asegurar, confirmar, tiene que ver con la posibilidad de Gastón Lodico y su llegada a Racing. Hablé con el representante hace un rato, con el que tengo una gran relación, es el mismo representante de Marko Miljevic. La relación, les cuento, muchachos, mira, con la representación de estos dos jugadores, nació a partir de una crítica hacia Lodico, porque en algún momento se habló de su llegada y estaba con una fractura en el metatarsiano del pie derecho. Y yo dije, no va a llegar a Racing, porque de Racing me había dicho que estaba lesionado y no podía jugar a la brevedad. Lo cierto es que el jugador se recuperó, nosotros limamos aspereza, la verdad que llegamos a un entendimiento como caballeros, representante y periodista, y hoy eso me beneficia para tener información confiada, confiable, digo, y me acaban de decir lo siguiente. Existen charlas entre Racing, que quiere un préstamo con opción, e Instituto, que no quería ni prestarlo ni venderlo. El jugador, confeso, hincha de la academia, se plantó con mucho respeto por su actual club, por Instituto, y pidió ser transferido, teniendo en cuenta su fanatismo. Bueno, lo cierto es que a esta hora las conversaciones existen. Lodico no quiere dejar pasar esta oportunidad y solo espera que se pongan de acuerdo entre instituciones, ya que su contrato no será un impedimento para su llegada, me dicen desde su entorno, y en las próximas horas se esperan novedades de un Racing que el próximo domingo va a visitar el Diego Armando Maradona para enfrentar a Argentinos Juniors. Esto será 20:15 del próximo domingo. Pablo Dóvalo será el árbitro. Este Racing convulsionado desde la dirigencia, políticamente, ustedes saben todo lo que sucedió el fin de semana pasado. Lo que beneficia este momento candente de Racing, Nico, compañeros oyentes, es que va a jugar de visitante. Pero después vienen dos partidos de local. Todo dependerá de los próximos dos resultados para saber qué es lo que pasa con Boca en la cancha de Racing. Estamos hablando dentro de 20 días. Racing juega ahora con Argentinos. El próximo viernes, el viernes de la próxima semana, recibe a Banfield y después a Boca en doble jornada de local. Lo que, de no mediar un buen resultado, puede llegar a ser una verdadera hoguera. Uno confía en los jugadores, en el cuerpo técnico y en la posibilidad de que puedan resurgir después de lo que fue la dura derrota ante Tigre.
0: Bien.
1: Pero la verdad que Racing hoy es un ambiente demasiado convulsionado, que nadie pensaba que a casi 2 años, ni siquiera 2 años de gestión, Milito pudiera llegar a este momento tan difícil para transitarlo desde lo deportivo y desde lo institucional.
0: Bien, un mensaje de Rodolfo Lagos y breve el cierre tuyo. Sí, Rodó.
2: Roxy de Guaymallén, provincia de Mendoza, dice: hola, Pasión Nacional, los escucho todos los días. Un abrazo al equipo y a Codevila. A él lo escucho desde que empieza de A2.
0: Bueno, ahí está el mensaje para vos, Pomelito. El gran programa con Sonia Ferraris de lunes a viernes a la medianoche.
1: Gracias, un beso, los quiero, un abrazo grande, nos vemos en cualquier
0: bien,
1: momento.
0: Bien, y avísame el especial de Sinatra. Fabián Codevila con nosotros, vuelvo a Córdoba con el Negro Romero. 1:42, Negrito.
3: Bueno, estamos al aguardo del partido de Belgrano, porque además de Boca y Estudiantes, transmisión con Fútbol Show Nacional, también estarán jugando a las 21:15, así en el José de la Giovanna, Belgrano con Tigre. Bueno, veremos después, Gerardo, a ver si con el correr de los minutos se van teniendo certezas respecto de quién será el reemplazante del suspendido Franco Vázquez, que vio la roja directa en el partido pasado, que la B perdió con Argentinos Juniors en Alberdi, ¿no? Este Belgrano, que también está leyendo noticias, están googleando qué onda con la transferencia del Cuti Romero. ¿A dónde irá el Cuti? Pero
0: dicen que al Atlético de Madrid, al Barcelona, ahí puede ir el Cuti.
3: Sí, sí, y bueno, una cifra importante. Yo creo que el Cuti vale más, ¿eh? Porque por ahí los clubes, viste, por un estonio, por un bosnio, pagan 80
0: sí,
3: millones, 90 millones, y el Cuti es uno de los mejores, si no es el mejor defensor
0: debe
3: del mundo.
0: Debe ser hoy por hoy el mejor central del mundo. Como es un tema que sigue Javier Vicente, el Barcelona vuelve a la carga por Julián Álvarez, pero yo recuerdo lo que nos dijo el colega desde España, desde Cataluña, el otro día, que dijo que en el Barcelona no va a jugar.
4: Está bien, mientras tanto.
0: O en Madrid.
4: Sí, el tema es, ¿cómo se soluciona ese conflicto, eh? Porque van pasando los días.
0: En el Barcelona dicen en España que no va a jugar.
4: Salvo que ponga...
0: Sí, tiene que poner 500 millones, que no va a poner.
4: Lo que quiera.
0: Es así. Bueno, Negro, vamos a estar pendientes de ese partido. Lo comparto con vos y con Damián, porque es un dato que me aporta Javier hace un rato. Platense lo eligió a Palermo, y como ayudante de campo me dice Javier Vicente que va Diego Caña. Mira. Esto tiene que ver, era el ayudante de campo el Pato Abondancieri, recordarán ustedes, que el Pato está dedicado completamente al campo.
4: Sí, igual hace bastante, ¿eh?
0: Ya me parece, hace un tiempo ya.
4: El último tiempo de Palermo en Brasil, en Fortaleza, que hicieron un gran trabajo también con un enorme profe que es Tato Mendoza, que ganaron muchos partidos y que por pocos puntos no se quedaron en la máxima categoría del fútbol brasileño, ya no estaba el Pato ahí, ¿eh?
0: Es cierto, es cierto. Bien, tenemos en la pausa, recordamos las vías de comunicación, Rodolfo.
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0: Muy bien, el lujo que nos damos de tener al gran Rodolfo Lagos aquí en el programa hasta las 3 de la tarde en Pasión Nacional.
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11: Muy bien, estamos en la continuidad de Pasión Nacional, 1:47. Los amigos que se comunican al 11-3870-7485.
12: Daniel de Rosario dice, ¿no conocen la lechuga? Y se ponen a criticar cómo se cuida el césped sin comentarios. También nos escribe Marcelo de Boedo, dice, hace 2 meses que no sale el sol en Buenos Aires. Esa anomalía meteorológica no permitió la normal recuperación del césped. Tenemos que recordar que con Macri y Angelici teníamos que suspender los partidos porque la cancha se inundaba.
11: Es verdad eso, pero a ver, el sol que no está es para el estadio de River, de Boca e Independiente de Racing, de San Lorenzo, no es para el de Boca nada más. Lo sumo a Jorge Godoy, la mejor info del rojo la tenés aquí en Pasión Nacional. Jorge, bienvenido, qué gusto saludarte.
13: ¿Qué haces, Nico? ¿Cómo estás? Un abrazo grande, saludo para todos. Estaba escuchando eso y pensaba exactamente lo mismo, porque una de las pocas cosas que se pueden resaltar del presente de Independiente es el buen estado del campo de juego que se vio el otro día en el partido contra Newell's, y están a 20 cuadras la cancha de Independiente y la de Boca. No creo que haya mucha diferencia de sol y de clima.
11: No, claro.
13: Aquí en eso. Pero bueno, más allá de estas cuestiones, hay otra preocupación importante por el mundo Independiente y tiene que ver con una probable disputa judicial que tiene, porque San Martín de San Juan,
11: sí.
13: San Martín de San Juan, sabemos que Miadoski es uno de los hombres más fuertes de la AFA.
11: Sí, claro, muy ligado a Chiquitapia.
13: Totalmente. Bueno, han descubierto que en el pase de Independiente hacia Argentinos Juniors de Matías Jiménez Rojas, Independiente le mintió en los números a San Martín de San Juan, que era parte de la operación porque tenía conservado todavía un porcentaje,
11: sí,
13: del jugador y por el cual debía recibir obviamente parte de esa transferencia. Independiente denunció que lo ha transferido a Argentinos Juniors por $900,000. El tema es que dentro de esa operación también Argentinos saldó una deuda que tenía Independiente por parte de pases de jugadores como lo son, y muy importantes para el presente de Independiente, de Ábalos y de Montiel. Entonces, esa operación se hizo casi por un total de $2,500,000. por lo que a San Martín de San Juan le correspondía un monto mucho mayor del que Independiente le pagó. Y eso ahora está casi a punto de judicializarse, porque San Martín se ha presentado justamente ante la justicia. Independiente quiere frenar todo, pero me parece que va a ser casi imposible, y esto va a terminar en una nueva demanda contra la dirigencia de Independiente, que se va a ir dejando, te digo yo, unos números más rojos que la camiseta propia de la institución. Sumado a esto está la inhibición de Olimpia de Paraguay por Facundo Zavala. Independiente no pagó, es decir, Independiente no le paga a nadie, esto está claro, y paga atrasado y más que cómodas cuotas cuando se acuerda de pagar algo, y esto evidentemente hace que las cuestiones que tienen que ver con las compras y las ventas de Independiente tengan siempre, Nico, un manto de sospecha encima. Dicho todo esto, además, lo Mónaco, según los dirigentes de Independiente, está todo acordado con el grupo Pachuca, por algo así como 6.5 millones de dólares, pero lo Mónaco, desde su entorno, sostienen que no hay nada todavía firmado, ni finiquitado, ni por acordarse con el jugador, porque ellos todavía no han tenido comunicación con el Oviedo, que es el club de destino, y por el cual obviamente hay un interés del equipo español para llevarse a lo Mónaco, pero no hay todavía ningún acercamiento desde lo económico con el jugador. Así que las cosas pasan por estas horas, más allá del partido que se viene contra Platense la semana que viene, para el cual habrá tiempo de hablar de la formación y de todo lo demás, por estas cuestiones judiciales, de sí. números y de cuestiones que siempre están bajo un manto de sospecha por parte de las cosas que tienen que ver con Independiente.
11: Te digo algo, más allá de la de calidad periodística de todo lo que estás contando, yo no sé de qué teléfono está saliendo, pero sale como un caño, sale impecable ese teléfono. Nos debemos una cafeteada, te esperan con Brioso y con Mundo, y hoy con Perazo, esto te lo digo a vos porque vos tenés ese, le digo a la audiencia, Jorge hoy tiene un sentido del humor como pocas veces yo conocí. Hoy con Perazo vamos a tener una muy buena cabina en el Estadio Huracán. Usted me entiende, ¿no?
13: Sí, por supuesto, por supuesto. Me estoy despidiendo de un amigo, muchas gracias. Sí, Nico. Lo que sí, trata, por favor, de dejar todo liquidado ya para el próximo partido en la cancha de Huracán, porque sabés que tenemos un amigo que está demasiado preocupado.
11: Sí. Vamos a ver si hoy dejamos bien las cosas para los que le toquen el sábado. ¿Te parece? ¿Me ayudás vos? Cuento con tu ayuda, ¿no? Sí, por supuesto.
13: Sí, además, vos sabés que siempre es un gusto enorme la colaboración con los compañeros, con los amigos. Siempre tenemos que estar atentos a las necesidades de cada uno, así que bueno.
11: No, por supuesto. Y la cafeteada con los amigos, además.
13: Sí, un abrazo muy grande también para José Luis.
11: ¿Vos y para Coire?
13: Claro, la cartuchera que yo tengo, que la esa que vos, de la que vos haces uso
11: sí,
13: permanentemente.
11: Sí, me la dio José Luis. Es cierto.
13: Claro, me la dio José Luis
11: me imagino.
13: Y bueno, para Leo Coire también, y para todos los artistas que lo rodean en su trabajo habitual, un abrazo grande para todos.
11: Tenemos con Jorge hoy gente muy amiga e independiente que queremos mucho. Jorge, un gran abrazo, nos reencontramos.
13: Abrazo grande, saludos a la gente de Huracán, y por favor que esté todo listo para el sábado, por favor, que es indispensable.
11: ¿No? Sí, más que para hoy, para el sábado, ¿no?
13: Para el sábado, porque hay mucha preocupación al respecto.
11: Sí, por supuesto. Jorge, hoy con todo el panorama independiente. Un gran saludo para el querido Leo Due, que lo conocemos por Leo Levis. Bueno, me dice, estoy escuchando el programa, me gusta mucho, tengo 2 abonos y no conseguí entradas para ir a ver a Boca hoy en el Estadio de Huracán. ¿Qué problema, le digo al negro Romero en Córdoba, con la cantidad de hinchas de Boca que se quedan afuera hoy del Ducó para ver Boca Estudiantes, negro?
14: Tremendo, tremendo. A veces tienen procedimiento del político ordinario, común, raso, ¿no? Los dirigentes del fútbol. Digo, te ponen, qué sé yo, una placita, que son hermosas, son lindas y necesarias, ¿no? Paseo público, el pulmón para un pueblo, para una ciudad, pero te ponen un stand, te ponen pinturas, marquesina, y uno dice, qué lindo estadio, qué bien que lo tienen, pero las cuestiones de fondo jamás las subsanan, jamás las arreglan. Recordaba hace un rato, siempre lo mencionás, y bien merecido Horacio García Blanco. Yo lo escuchaba a Horacio y decía el saludo y el reconocimiento para Lelo García.
11: Ah, claro, histórico, el troema de Vélez.
14: Claro, que era un billar, es decir, era admiración, el Amalfitani y el campo de juego. Digo, estamos en la era de la tecnología adaptada al agro, al campo, a las semillas. Digo, ¿cómo puede ser? Lo decía recién Jorge. A 20 cuadros tiene cancha independiente y está bueno. Es decir, tuvieron 30, 40 días de interrupción por el Mundial.
15: Para mí ese es el dato, negro. Ese es el dato. casi dos meses de pausa y vos no pudiste corregir una situación que además el campo de juego de Boca estaba bien. O sea, ¿qué quisieron hacer? Te pueden decir que hay una mejora macro, que hay una intención que sea el mejor campo de juego de la galaxia.
11: No, y además,
15: ahora, es inadmisible que Boca juegue dos partidos de competencia doméstica afuera y la chance de jugar Copa Sudamericana sin defender su domicilio.
11: No, y además no ayuda el panorama de actual desde lo deportivo. Boca se quedó afuera de la Copa Libertadores de América. Si Boca hoy estuviera pensando en los octavos de final de la Libertadores, viene en el campeonato y a la gente se le olvida. Ahora, con este panorama actual, no, es complejo.
15: Que venir de 0-3 con Riestra.
11: Sí, claro, claro. Negro, te mandamos un gran abrazo. Bueno, hoy no tenés edición por la tarde de Pasión Nacional porque estamos con la transmisión junto a Martín Perazo de Boca Estudiantes.
14: Bueno, será mañana entonces con el amigo Eladio, con ustedes también mañana al mediodía. Es un placer como siempre, un cariño grande.
11: Para nosotros el escucharte. La participación especial de José Luis Romero desde Córdoba. Vuelvo al móvil de Nacional con Juan Ignacio Gijón.
16: Continuamos caminando sobre la calle Bransen, Nico, que lindera con el estadio de Boca Juniors, en donde hoy no hará de local, sino que en el Tomás Adolfo Ducó, y hay muchos hinchas del Xeneize que ya empiezan a caminar por las calles con la camiseta, con la campera, con el buzo de Boca Juniors, palpitando este partido contra Estudiantes. ¿Tu nombre?
17: Jean-Pierre.
16: Jean-Pierre, ¿de dónde venís?
17: De Mendoza.
16: De Mendoza. ¿Cuántas horas de viaje, no?
17: Y sí, fueron casi 13, 12 horas de viaje, por lo menos.
16: ¿Viniste exclusivamente para ver el partido de Boca o venís de vacaciones a descansar?
17: Exclusivamente al partido de Boca.
16: ¿Cuándo llegaste?
17: Esta mañana a las 11.
16: ¿A las 11 y te vas cuando termina el partido?
17: Claro, cuando termina el partido siempre dos horas de previa posteriores y ahí arranca el micro de vuelta a Mendoza.
16: ¿Hace cuánto empezaste a diagramar o a programar este viaje?
17: Mira, yo fue algo casual porque lo programé antes de ayer. No tenía pensado venir, pero siempre me pasa esa locura de veo tal partido, tengo un tiempo libre y me voy.
16: ¿Ya sabías que se iba a jugar en el Ducó?
17: Sabía, eso
16: ¿Y
17: sí.
16: ¿Qué te genera?
17: Y es bueno porque son experiencias nuevas, vas a conocer otros estadios, sabes cómo es la movida para otros estadios, a la Bombonera ya he venido, así que está bueno.
16: ¿No te molesta, no te cambia nada que juegue en el Ducó?
17: No, para nada, con tal de seguir a Boca a cualquier estadio, vamos, es así.
16: No hay excusa.
17: No, obvio.
16: ¿Cómo lo ves por fuera es la Bombonera?
17: Hermosa, hermosa. Es otra cosa, ya todos lo dicen, o sea, no es algo. El hincha de Boca lo sabe por dentro y el sentimiento de lo que es la Bombonera, pero al ver lo que escuchás de todas las personas es como te lo aumenta aún más.
16: ¿La última vez que viniste cuándo fue?
17: Y la última vez fue el año pasado.
16: O sea, todo el hall principal, toda esta fachada, ¿no la habías visto?
17: No, eso no. Ahora vine especialmente al museo. Al museo no lo conocía, eso sí. Había venido exclusivamente a los partidos.
16: ¿Te gustó?
17: Sí, me encantó.
16: Te tengo que preguntar, Jean-Pierre, por el mercado de pases de Boca, la llegada de Arruabarrena, otro técnico que vuelve, Montero, algunos de los refuerzos que ha traído el Xeneize en este mercado de pases.
17: Y por ahora los refuerzos no me convencen mucho, la verdad. Ayer trajimos un 9, o sea, que está en veremos, pero no, por ahora no me convence el mercado.
16: ¿En Valencia no te gusta?
17: Me gustaba si era hace 2-3 añitos.
16: Claro, con un par de años menos.
17: Claro, un par de añitos menos te lo aceptaba, pero ahora ya creo que es medio tarde. Pero a tenerle fe.
16: El arquero es el punto que quizás más cuestiona al hincha. ¿Cómo lo ves vos?
17: Y yo lo veo medio flojo, es medio inseguro. No lo tenía visto. Sí, sorprendió ponerle el primer partido, tuvo un buen partido, pero ya después como que medio flojo.
16: Perfecto, bueno, muchísimas gracias. Suerte con el partido de hoy entonces. Hasta ahí, Nico, entonces la palabra del hincha Xeneize, que ya empieza no solamente a caminar por Buenos Aires, sino que a empezar a programar su día dependiendo y en base al partido que va a jugar Boca esta tarde frente a Estudiantes de La Plata.
11: Muy bien, impecable con Juan Ignacio Gijón y todo el panorama ahí en las inmediaciones del Estadio de Boca. Rodolfo, antes del informativo de las 2 de la tarde, mensajes de los amigos que se comunican al 11-3870-7485.
12: Mariano de Moreno dice, hola Nacional Fútbol, a Boca solo le queda el título del club grande, lo demás es un club más con bastante humo.
11: Bueno, ahí estamos con los mensajes. La formación de Estudiantes, entonces, Damián, para hoy.
15: Bueno, todavía sin confirmar con esta situación, Jakovic, Mesa, Núñez, la duda entre Funes Mori o Tomás Palacios, porque no está 100% el pibe que viene de Europa, y Gastón Benedetti, Piovi, Alexis Castro, ahí en el doble pívot en la mitad de la cancha, Fabricio Pérez, Thiago Palacios, Joaquín Tobio Burgos y el goleador de Magdalena, Guido Carrillo.
11: Bien, recordemos que se van a jugar dos partidos hoy, el de Boca Estudiantes y el de Tigre Belgrano. A las 7 de la tarde, el de Boca será transmisión de Nacional de 21:15, el de Tigre Belgrano.
15: Y que mañana se cierra la fecha 2 a las 7 de la tarde en Santa Fe con Unión y con Lanús.
11: Bien, perfecto, perfecto. Vamos a buscar el informativo de las 2 de la tarde. Nos queda una hora de Pasión Nacional en todo el país.
18: 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Lo que tenés que saber en 2 minutos. 2 de la tarde en la República Argentina. En noviembre, el Papa en Argentina. En conferencia de prensa, el arzobispo de San Juan, Jorge Lozano, detalló el itinerario de León XIV en su visita a algunos países de Latinoamérica.
19: Si Dios quiere, ya a la Argentina, después de haber estado un par de días en Uruguay, y estará aquí esa tarde del 8, el 9, el 10 y el 11, ya partirá, calculo que en horarios de la tarde, hacia Perú.
18: Más sobre este tema, el informe de Ivana Miskovsky desde Radio Nacional Rosario.
20: El arzobispo de la ciudad de Rosario, Eduardo Martín, celebró la confirmación de la visita del Papa León XIV a la Argentina. Destacó que se van a llevar adelante diferentes organizaciones de viajes por parte de los fieles para poder concurrir a la eventualidad.
21: Nos invita a esta visita a levantar la mirada para que encontremos los argentinos un punto de unidad, un punto de encuentro que nos permita caminar juntos.
18: Renovación del swap con China. El Banco Central lo dispuso por 5 años por 19.000 millones de dólares, lo que representa cerca del 40% de las reservas brutas. El intercambio de monedas vencía mañana y se extendió hasta 2031. El estado del tránsito con Ernesto Arriaga.
22: A esta hora, totalmente habilitada la General Paz, ya se despejó el choque a la altura de Beiró mano a Lugones. Por otra parte, el puente Avellaneda, el de La Boca, con mucho tránsito y demoras por la gran cantidad de camiones con contenedores, a provincia Dock Sud. El paso internacional Canal San Martín Villa Angostura, Osornos, totalmente habilitado, como así también la ruta 40 a Bariloche, totalmente habilitada. El paso internacional Cristo Redentor continúa cerrado con más de 21 días de cierre.
18: El tiempo. En Remanso Valerio Santa Fe, donde nos escuchás por M1300 kHz, cielo cubierto, 16 grados 3 décimos, humedad 91%, y en Buenos Aires y alrededores, tormentas para mañana, ahora mayormente nublado, 16 grados, humedad 85%, presión atmosférica 1009,8 hectopascales.
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1: Muy bien, estamos en la continuidad de Pasión Nacional. Hoy relatamos el partido entre Boca y Estudiantes de La Plata, partido pendiente de la Liga Profesional. El relato de Martín Perazo, me va a dar mucho gusto acompañarlo a Martín, y vamos a estar en el Estadio Huracán con Gonzalo Ordóñez Ojeda y Rodrigo Ruiz. Tenemos las vías de comunicación de nuestro programa, 113-870-7485, Rodolfo Lagos.
2: Nos escribe Orlando de Núñez, dice, hola amigos de Nacional, tiran a la experiencia por la ventana, me refiero a los dirigentes modernos. Creo que está hablando de...
3: del container de River.
2: Exactamente. Sí. También había alguien que criticó, dice, ¿por qué Di Carlo no se hace cargo del plantel, ya que quiere concentrar con, sí, con los jugadores?
3: Es bueno ese dato que concentra Cozza Di Carlo, Nicolás, ¿eh?
1: Bueno, le vamos a preguntar a Agustín Domper, que es el uno de la información de River. Querido Agustín, estás en el aire, te mandamos un gran abrazo, Agus.
4: Oh, ¿cómo andan? Abrazo grande para todos. Bueno, River, que hoy sería el día A de Almada, hoy se podría confirmar lo que venimos contando, la llegada de Thiago Almada. El Flamengo, como contaba Javier el otro día, ya busca otra opción con Luis Enrique, y Almada termina hoy las vacaciones en Ibiza y se espera que en las próximas horas destrabe la situación con el Atlético. Él primero debe resolver en Madrid la salida contractual y luego viajaría a la Argentina el fin de semana, Nico. Es la gran noticia en River. Mientras en el container, como decía el oyente, van quedando pocos. Si querés repasamos cada uno de los casos.
1: Dale, repasemos.
4: Bueno, Germán Pesela está en el container aún, pero tiene la intención, dice, de jugar Emiratos, y Pesela, un campeón del mundo, puede irse en las próximas horas a Emiratos Árabes. Bustos, el ex Independiente, lateral derecho, tiene una propuesta de México, así que evidentemente es otro de los que podría salir del container. Y por último, Matías Viña, el uruguayo, el que casi termina resolviendo en otro contexto con Longoria la situación. Esto lo contó ayer también Maxi Salas, cuando llegó a Mendoza, que dio una nota. Reconoció que el que tuvo el problema con Longoria fue Viña, que no pasó mayores, pero que sí hubo una discusión. Bueno, Viña se iría al Getafe, iría a jugar a España, mientras que el que todavía no tiene una propuesta formal es Galarza Fonda, lo contábamos ayer, el paraguayo, y el Mineiro está muy cerca de sacar a préstamo a Castaño, con el paréntesis de que Castaño no volvió, Castaño sigue en Colombia.
3: Agus, una línea de Pezzella para, en realidad, para cuando los hinchas les exigen a determinados clubes como si fuesen clubes de élite de la Argentina o grandes. La información, porque ayer averigüé esto que charlábamos, creo que la semana pasada, el sueño de Gimnasia de contar con Germán, sí, Pezzella, que en algún momento se dio el diálogo entre los dirigentes de River y los dirigentes de Gimnasia, Nicolás. River hasta llegó a ofrecer la Gimnasia, te doy a Pezzella, le pago el 70% del sueldo, vos hacete cargo del 30%. Y Gimnasia ni siquiera pudo hacerse cargo del 30% del sueldo de Pezzella. Imagínate la diferencia, claro, de lo que ganan los futbolistas de River con los futbolistas de Gimnasia.
4: Sí, sí, por eso no es tan fácil terminar de vaciar el container. No, ayer, claro, Salas, claro, cuando llegó a Independiente Rivadavia, reconoció que el equipo de Vila, de Daniel Vila, le va a pagar todo el contrato a él. Un contrato que firmó Salas hasta 2029 en River, y que el total de los 3 años, Nico, son $6 millones. Así que vos dividís 6 por 3 y ahí tenés lo que cobra por año. Pero digo, más allá de esto puntual, son contratos muy altos, como dice Damián, lo que cobran estos jugadores, por eso no se van tampoco.
1: Sí, la verdad que son sobrados los ejemplos, tanto en River como en Boca.
3: Sí, y en el caso de Salas, Independiente Rivadavia de Mendoza, Platense, Central y Estudiantes son los 4 equipos argentinos que juegan octavo de final de Copa Libertadores de América. Y ese es un dato revelador a por qué algunos jugadores eligen determinados lugares.
1: Agustín, también, ¿sí? ¿Vos te concentrás también para el partido del sábado frente a Tigre?
4: A mí, la verdad es que no me toca, pero sí, debería. Creo que Leanza concentra desde hoy mismo, Nico, porque el otro día estaba muy angustiado. Pero volviendo a lo que decía muy bien Dami, son contratos tan, pero tan elevados, que bueno, terminan complicando el futuro de los clubes, ¿no? Lo de Salas fue una locura, no solamente la cláusula, sino que le firmaron un contrato altísimo y que ahora lo puede pagar Independiente Rivadavia porque esto de la Copa Libertadores le permite ingresos fuertes en dólares y viene a reemplazar a Villa, que se fue a Boca, pero si no, no sería tan fácil poderle pagar lo que cobra Salas. Y te doy un dato más, porque si llega Almada a River, se sumaría a Ortega, que llegó ayer, el lateral izquierdo, a Andrada, el volante centro, que llegó hace unos días, y a Otamendi, que llegó antes del Mundial, todos surgidos en Vélez. Bueno, los que descarta River, como River paga fortunas por jugadores de Vélez, los que descarta River van a Vélez, como Mamana, Aliendro, Lanzini o Elías Gómez.
1: Bien, una línea de San Lorenzo de Almagro, de San Lorenzo del Pipo Grosito.
4: Bueno, está complicada esta semana para Pipo porque se viene el clásico el domingo a las 15, ¿eh? Así que imagino algunos cambios para el armado del equipo. Todavía no paró nada, recién lo hará mañana, pero es una semana compleja. Algunos ya fantasean con el gallego Insúa en caso de que esto no funcione. Nico, mirá lo complicada que es la semana.
1: Pero ya le ponen un plazo a Pipo Grosito, ¿sabes lo que pasa? Es una locura.
3: Le iba a preguntar a Agustín, porque recién estamos en la cuarta fecha, pero perdió las dos.
4: Perdió tres.
3: Que salió y
1: no, bueno, pero hay que bancarlo a Pipo. No podés tener un técnico y a los cuatro partidos echarlo.
4: Además, bueno, pero no te olvides, Nico, que como River quedó afuera de Copa Argentina también, Pipo.
3: Ese dato de haber quedado condicionó a muchos equipos, ¿eh?
4: Sí, bueno, sí, River está igual.
1: Sí, pero es distinta la situación porque yo creo que River tiene plantel y San Lorenzo no. Y eso la gente lo tiene que entender.
3: Pero perdió 3-4, Pipo.
4: Sí, coincido.
3: Y que
4: coincido
3: el partido sea Nicolás, el clásico. Resultados... Y que sea el clásico es un dato que complica.
1: Bueno, ahí pones el alerta. Viste que ahora los medios, de la televisión te pone últimamente alerta por cualquier cosa. Este es una alerta en serio. Agus, te agradecemos mucho y a disfrutar de la jornada del miércoles.
4: Un abrazo enorme, Nico. Los escuchamos el Fútbol Show esta noche con el partido de Boca.
1: Bien, voy al encuentro, los saludo a Gerardo Murúa en Córdoba, a un toque con la promesa de los títulos allí de los equipos. Gerardo, qué gusto saludarte.
5: Nico, el gusto es mío, por supuesto, el abrazo a los compañeros y a toda la audiencia. Jornada gris en Córdoba, como les contaba el Negro Romero, juega Belgrano esta noche. Un par de modificaciones en el equipo de Ricardo Cialinski, expulsado el Mudo Vázquez, seguro jugará Santiago Longo en su lugar. Ramiro Hernández ingresará también en una de las bandas para completar las modificaciones en el Pirata, que va a visitar a Tigre buscando recuperarse tras la derrota ante Argentinos Juniors. La Liga de Quito viene por Juliano Cerato, el lateral volante de Instituto, que está rindiendo muy pero muy bien desde el final del campeonato pasado y también en el comienzo de esta temporada, llegando al gol. Sería un préstamo con obligación de compra. El Instituto enciende las alarmas teniendo en cuenta que se puede ir uno de sus jugadores más rendidores. Talleres sigue buscando al menos un delantero y un volante, debe vender al exterior para hacer esto. Los candidatos a salir son Rodrigo Wood, Juan Esforza y Matías Catalán. Todos ellos no son tenidos en cuenta por Jorge Sampaoli.
1: Muy bien, quédate por ahí que ya vuelvo. Hay un par de bodegones en La Boca que son espectaculares para ir a comer a esta hora. Vuelvo al encuentro de Juan Ignacio Gijón en el móvil de Nacional. No me digas que te vas a comer, Juan, ¿y ahora?
6: No, todavía no, seguimos caminando y recorriendo las calles de Caminito, de La Boca, estamos sobre Bransen. Si bien hoy Boca juega de local, no lo va a hacer en este estadio, en la Bombonera, pero ya la cumbia se escucha, ya las parrillas están prendidas. ¿Por qué? Porque los micros que traen hinchas de todo el país vienen aquí, vienen hasta el barrio de La Boca, dejan a los hinchas, empiezan a recorrer las instalaciones del estadio, visitan también el museo, se sacan una foto con la fachada nueva del estadio, y a las 4 de la tarde, otra vez todos al colectivo y rumbo al estadio Tomás Adolfo Lucó, en donde va a ser de local, sí, Boca va a ser de local en la cancha de Huracán. Chicos, ¿ustedes de dónde vienen?
7: De Villa Mercedes, San Luis.
6: San Luis, ¿y vos?
7: Yo de Mendoza, Uspallata.
6: Qué lindo viaje, ¿no? ¿Vinieron el mismo micro?
7: El mismo micro.
6: Mismo micro, o sea, de San Luis, pasaron por Mendoza, Mendoza-San Luis.
7: De Mendoza. Viceversa, pasamos primero, salimos de Mendoza y después pasamos por San Luis.
6: ¿Cuántas horas de viaje?
7: Y salimos anoche a las 9 de la noche.
6: 9 de la noche y hoy vuelven, ¿a qué hora?
7: Y a las 12 más o menos estará saliendo el micro.
6: 12 de la noche. Cuénteme, ¿cómo la pregunta que uno surge cuando le cuentan esto, ¿cómo hacen con el laburo?
7: Yo estoy de vacaciones.
6: ¿Te pediste vacaciones?
7: Sí, aproveché para, por lo menos para venir a cumplir un sueño, que la verdad, bastante hermoso, recorrer todas las calles de La Boca y lo más lindo, la Bombonera.
6: ¿Primera vez?
7: Primera vez. Mirá, ¿y cómo la ves el estadio? ¿Cómo lo ves? ¿Por foto? ¿Más lindo?
8: Y la verdad que es inmenso, se ve grande y lástima que no se pudo jugar acá, que tenemos que ir a la cancha de Huracán, pero la verdad que por fuera ya te da otra vibra.
6: Hubiese preferido siempre hincha de Boca jugar en la Bombonera, ¿verdad?
8: Toda la vida, sí. Yo vine, pero bueno, porque quería conocer acá y cuando me enteré que era en la cancha de Huracán, de igual manera ya había pagado el viaje, así que no me quedaba.
6: ¿Habías pagado pensando que jugabas aquí en la Bombonera?
8: Sí, hasta que después salió lo de que se jugaba en la cancha de Huracán y bueno, ya estaba el viaje.
6: ¿Te fastidió? ¿Te molestó?
8: No.
6: Ya está, vamos a ver a Boca igual.
8: Sí, olvídate, a donde sea.
6: Visitante. Bueno, el fastidio un poco de no poder ver a tu equipo en tu estadio. Les tengo que preguntar, ¿a ustedes son socios?
8: Yo sí.
6: ¿Vos?
8: No.
6: ¿Vos sos socio? ¿Pudiste votar en las últimas elecciones?
8: No tuve la posibilidad, pero me hubiese gustado.
6: ¿Te hubiese gustado? Ya sabes a quién hubiese votado en este...
8: Y la verdad que no, porque por ahí es como todo. Te dicen que una cosa, pero después pasa otra.
6: ¿Los dejan conforme esta gestión? ¿Les hubiese gustado algún punto más alto?
8: Sí, yo creo que por el momento sí, lo que ha dicho se ha hecho, digamos. Yo apoyando todo el día a Riquelme por el tema del oído y de lo que es, después lo que sea como persona, no me interesa, digamos. Sí, igual, la verdad que la Bombonera cambió muchísimo en lo que fue la gestión anterior, pero en lo futbolístico está medio flojo y
6: no te deja el todo conforme.
8: No me deja todo conforme, pero bueno, siempre alentando a Boca.
6: Le pregunto la última, la llegada de Arruabarrena, la llegada de Montero, la eventual llegada de Ener Valencia, a ustedes como hinchas, ¿qué les genera? ¿Expectativa, ilusión, disconformidad?
8: Para mí Arruabarrena me parece un buen técnico porque ya lo demostró cuando él estuvo y bueno, lo de Valencia...
6: ¿Te gusta?
8: Me gusta, no, te soy sincero, no le he visto jugar, pero le tengo...
1: Bien.
8: Fue...
6: Perfecto, bueno chicos, muchísimas gracias y a disfrutar de Buenos Aires y del barrio de La Boca. Ay, Nico, entonces, algunos de los hinchas que llegan de distintas partes de la Argentina a ver a Boca, no en su estadio, haciendo de local en el Ducó, pero bueno, de todas maneras pueden ver a su equipo.
3: Juan, ya lo dijiste vos y lo ratificaste.

0: almacenes están cerrados, el circuito de recorrido del museo está restringido solamente a lo que es el circuito interno, caminar por los pasillos. Quizás ahí pueda asomarse y ver por afuera algún que otra imagen de campo de juego, pero muy poco,
1: Si tuviese un dron.
0: Lo cierto es que no, en ese sentido, hoy el hincha no tiene la posibilidad, por lo menos, de ver el campo de juego.
1: Es extraño igual eso, ¿eh? Que no se muestre cómo está. Bueno, cuando alguien no juega en su estadio, dice, bueno, este estadio está...
2: Eladio Arregui estuvo ayer por un tema administrativo en Boca por la tarde y contó que no pudo ver el campo de juego.
1: Por eso.
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1: Es glorioso.
2: Se les va la mano un poco con los precios, ¿viste? Se emocionan los amigos.
0: Sí, un poquito, pero las porciones valen la pena y son abundantes.
2: El joven Sebastián Vera quiere que hablemos de River. Tenemos la pausa. Gracias, Juaní.
0: Abrazo grande, Nico.
2: Me cuestiona Vera, ¿eh? Me cuestiona.
1: Bueno, 20 minutos de hablar de River con Agustín. Iván,
2: pero es bravo Vera, ¿eh? Muy buena gente, pero es bravo también. La pausa, dale.
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0: 2 de la tarde, 20 minutos. Estamos en la continuidad de Pasión Nacional con el querido Rodolfo Lagos, con los mensajes de los amigos que se comunican al 11-3870-7485. Rodolfo Lagos, y enseguida vuelvo a Córdoba.
1: Buenas tardes, soy Antonio. La verdad es que son muy anti-Boca. Es muy evidente, dice Antonio.
0: Bueno, yo creo que no, somos anti-Boca, pero está bien, respetamos la opinión de todos los oyentes. Vuelvo a Córdoba con Gerardo Murúa. Bueno, ahora vamos a ir con él.
2: Para que marquemos, sin entrar en una esgrima dialéctica,

0: el oyente, que le agradecemos que esté del otro lado, como muchísimos a lo largo y a lo ancho de la Argentina, no se trata de ser anti-Boca. Si él quiere normalizar que Boca, Nicolás a veces dice el club más grande de la Argentina, un día dice uno, para mí Boca es el club más grande de la Argentina.
1: Boca y River.
0: Lo digo abiertamente, para mí Boca es el club más grande de la Argentina, por una cuestión de arraigo popular, vaya de la cuestión de los socios, bueno, no importa, es una mirada, es una opinión. No naturalicemos que Boca salga de su estadio para ser local.
1: A mí me parece muy grave.
0: Pasó, porque algunos hablaban de antecedentes, sí, pasó con Macri, pasó con Angelici, va a volver a pasar con otro presidente, pero no lo naturalicemos. Boca debe jugar en su estadio.
2: Todos tienen que jugar en su
0: claro,
2: estadio.
0: Claro, y por no haber previsto algunas situaciones. No está bien que Boca hoy y el sábado no juegue en su estadio. No se trata de ser anti-Boca, se trata de contar algo que seguramente él también esté de acuerdo.
1: No, y además venimos marcando que la gestión de Riquelme desde lo edilicio de cómo le está el estadio de Boca, al margen de esta situación con el campo de juego, es muy buena y el sí. Previo de seis. Ahora sí vuelvo a Córdoba con Gerardo Murúa, con todas las promesas, Gerard, de los títulos que habías dado en el comienzo.
3: Cómo no, Nico, arrancamos por Belgrano, que es el que juega esta noche, 21-15, dirige Fernando Chanique en victoria ante Tigre, que viene a ganarle a Racing, viene a clasificar en Sudamericana más allá de perder. Belgrano, que dejó ese largo invicto que había el Banado para ser campeón luego de caer ante Argentinos Juniors como local el otro día, el peor saldo, la expulsión de Franco Vázquez, sorpresivamente para nosotros le dieron una sola fecha al Mudo, más allá del planchazo que metió, así que lo va a recuperar para la próxima jornada. Santiago Longo ingresaría en lugar de Franco Vázquez, Ramiro Hernández haría la otra modificación en lugar del paraguayo Alcides Benítez, que jugó ante el Bicho, el probable de Belgrano con Thiago Cardoso en el arco, en la línea de fondo Leo Morales, Alexis Maldonado, Lisandro López y Adrián Esporle, en la mitad de la cancha Adrián Sánchez, Santiago Longo, Lucas Elarrayán, Emiliano Rigoni, Ramiro Hernández y el ubita Nicolás Fernández, los 11 que va a disponer el ruso Cialinski esta noche para jugar de visitante. Decíamos, la novedad del día en Córdoba tiene que ver con la pretensión de la Liga Universitaria de Quito, habitual protagonista a nivel sudamericano, de llevarse a Giuliano Cerato, el lateral que le viene rindiendo muy pero muy bien a Diego Flores y a Instituto. Sería un préstamo con obligación de compra a fin de año. Lo cierto es que las negociaciones parecen avanzadas, el Instituto podría perder a uno de sus titulares indiscutidos, es la noticia del día por el lado de la gloria. Está Hernán de la Fuente, vino para ser alternativa de Cerato, pero lo cierto es que pierde uno de sus mejores valores. Y hablábamos de Talleres, que va a cobrar por el pase del Rulo Romero al Parma $2 millones aproximadamente, porque se había quedado con una plusvalía del 35% de cualquier venta por arriba del $1.300.000. El negro decía, Belgrano está atento a lo del Cuti Romero. Increíblemente, también Talleres cobra de lo del Cuti Romero porque tuvo un paso por las inferiores de Talleres, así que en cada transferencia del extraordinario zaguero central de la selección cobra Belgrano porque fue quien más lo formó, pero también Talleres y el Club San Lorenzo de Córdoba.
1: Vos sabés que le quedan al Cuti Romero muchos años todavía en el fútbol internacional por la jerarquía que tiene, pero alguna vez imagino que le habrá prometido a la gente ahí en Córdoba de Belgrano que va a volver para terminar su carrera con el Celeste.
3: No tengo duda de que va a ser así, Nico. De hecho, vino a cobrar fuerza en la lesión, esta lesión larga que lo tuvo mal traer antes del Mundial, se lo vio entrenando solo en el predio de Belgrano, muy cuidado por la gente aquí en Córdoba del Pirata, que lo dejó entrenarse, estar tranquilo, sin molestarlo, lo hemos visto en la cancha. De hecho, se vino para entrenar acá y iba a quedarse para la final, pero el reclamo de la gente del Tottenham porque estaba peleando el descenso hizo que se volviera a Londres, pero tiene un gran sentido de pertenencia y creo que más temprano que tarde, probablemente en la próxima transferencia no tan grande de edad, el Cuti va a querer volver a jugar en Belgrano.
1: Bien, y lo que decías de Talleres, recobró vida desde lo deportivo San Paulo y luego de la goleada 4-0 frente a Platense.
3: No hay ninguna duda, Nico, de Jorge Sampaoli toma aire, consigue un respiro, su idea futbolística, que tal vez no estuvo tan emparentada con el triunfo, porque Talleres lo agarró mal parado a Platense y lo terminó liquidando de contra, pero indudablemente le da tiempo y espacio para trabajar, como recién va a jugar el martes ante Lanús, porque el Granate juega mañana ante Unión completando la segunda fecha, tiene una semana larga de trabajo y creo que lo que más le sirve a Sampaoli después de la victoria es tener tiempo para trabajar. La idea a cuenta gota se ha visto, Talleres con Ñol no mereció perder, jugó un muy buen primer tiempo con Vélez, lo cierto es que me animaría a decirte que ganó el partido, de los tres partidos ganó en el que peor jugó probablemente, pero el fútbol tiene estas cosas y da tiempo y espacio y margen y tranquilidad para trabajar, sobre todo ganar de la manera en que gano.
1: Claro, ¿qué te parece? Fíjate que derivó en la salida de Zunino como técnico de Platense, le deja el lugar a Martín Palermo que vuelve. Me pone feliz, Gerardo, que vuelva Palermo a trabajar. Le gusta mucho ser entrenador, él disfruta de estar en contacto con los futbolistas y además es un hombre muy ligado,
0: sí,
1: al fútbol.
0: Y el desafío que tiene de la Copa Libertadores, claro, de América. Es impresionante.
3: Es un desafío gigante y con posibilidades, porque, bueno, esta octava de final con Coquimbo es una buena chance, sí, de pasar de ronda. Y está bueno porque Palermo es un tipo que el fútbol argentino quiere. No importa la camiseta que se haya puesto, es un tipo muy querido.
0: Sí, conoce, hace mucho que estuvo, te estoy diciendo hace una década, hace muchísimo, pero conoce el fútbol chileno además, porque él fue entrenador de Unión Española.
1: Estuvo cerca de un año, claro, ahí, sí. Aproximadamente. Gerardo, lo comparto con vos también, no pude ver las imágenes, pero sé que pasó un mal momento Neymar Junior, sí, la figura estelar del Santo de Brasil, peleándose con el presidente del equipo rival.
0: En la Copa Brasil.
1: Ahí está, en la Copa de Brasil.
3: Que da la sensación que cuando va perdiendo en lo futbolístico va ganando en otras cosas. Lamentablemente se va a venir el final de la carrera, sí, del brasileño. Me duele en el alma decirlo, pero no sé si ustedes tendrán la misma sensación que yo, ¿no? Despedida, sí, de la selección, una pronta despedida del fútbol profesional, me parece a mí.
1: Tengo la misma impresión que vos, no tengo el gusto, lo vi personalmente una vez en aquel frustrado partido en Resistencia Chaco, cuando al minuto se cortó la luz en el estadio y se tuvo que suspender Argentina-Brasil, pero un tipo que nos cae simpático, la buena relación de amistad que tiene con Lionel Messi, con Luis Suárez, la verdad es un jugador que nos hubiera gustado verlo más en la selección de Brasil. Lamentablemente para él no pudo ser campeón del mundo, Gerardo.
3: En la élite del fútbol mundial, lamentablemente se esperaba más de él, ¿no? Da la sensación que cuando dejó el tridente del Barcelona con Suárez y con Messi para ir al PSG, lo hizo para tratar de ser el mejor del mundo. Pero las formas, las lesiones, cómo se comportó afuera de la cancha, lo fueron dejando un poquito de lado, muy amigo de los argentinos por esa relación en el PSG, Di María, obviamente Messi antes, Javier Mascherano, por supuesto Leandro Paredes, por lo cual es un tipo muy querido. Además, más allá de nuestro enfrentamiento acérrimo con los brasileños, siempre admiramos a los que juegan bien al fútbol en serio como él. Una pena que su carrera termine de esta manera, si esto va a ser así.
1: Claro, y con aquel recuerdo que a mí siempre me gusta traerlo a colación, la final de la Copa América que Argentina gana en el Maracaná con aquel golazo justamente de Di María. Cuando termina el partido, ahí estaban como si fueran dos pibes de 10, 12 años que se divierten jugando a la pelota, charlando, sí, de fútbol. Messi, Neymar, esa es una imagen para la posteridad realmente.
3: Sí, agregale a Leandro Paredes en esa imagen, los tres como si fuéramos nosotros después de jugar en el barrio, sentados en la escalera.
1: ¿Qué te parece? Bueno, ya volvemos contigo, Gerardo.
3: ¿Cómo no?
1: Bien, un mensaje y vamos al informativo, Rodó.
4: Nos escribe Jorge Rochi de Paraná. Buenas tardes, señores. Gracias, señor Nico. Esa claridad para informar. Permítame opinar sobre Gorosito y tantos jugadores. Creo que se están manejando muy mal los plazos. Estimo que arruinan a las personas.
1: 2:30 de la tarde. Las noticias llegan a Nacional con Fernando Lotar.
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6: 2:30 de la tarde en la República Argentina. La relación con Brasil. En conferencia de prensa, el canciller argentino Pablo Quirno dio precisiones.
7: La cancillería brasilera llamó a nuestro embajador argentino en Brasil, donde determinó que la relación es a nivel de encargado de negocios y pidió también que nuestro embajador se retire de Brasil. Eso es una decisión unilateral de Brasil que lamentamos. En estos últimos años han habido expresiones de ambos lados que justamente transparentan esa diferencia política y esa diferencia ideológica. Argentina ha decidido, ante cada uno de esos episodios de Brasil, no llevar esto a una instancia diplomática. Brasil tiene todo el derecho a decidir lo que ha decidido. Nosotros lamentamos porque entendemos que hay otro camino para preservar las relaciones entre nuestros países.
5: Reunión oficial en Google. El informe de Liliana Arias.
8: Para reunirse con los directivos de la compañía, la secretaria general de la presidencia, Karina Milei, quien centraliza la estrategia Marca País, visitó las oficinas de Google en la ciudad de Buenos Aires. El objetivo fue interiorizarse sobre las operaciones de la empresa en la Argentina, así como también su presencia regional y los principales proyectos que desarrolla en nuestro país. Y en este contexto, entre otros temas relacionados con lo tecnológico y la innovación, se abordó especialmente el proyecto Google Arts y Culture Tango, una iniciativa en la que Marca País participó en la generación de contenidos para la plataforma Google.
6: El tiempo. En Capital Federal y alrededores, para mañana tormentas fuertes y después aisladas, ahora mayormente nublado, 16.7, humedad 80%, presión atmosférica 1008,5 hectopascales.
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0: 2 de la tarde, 33 minutos. Estamos en el tramo final de Pasión Nacional con estos mensajes que llegan al 11-3870-7485.
1: Carlos de Chicoana le contesta a Antonio: Antiboca, no, papá, te equivocaste. Este es un programa neutral, el mejor programa. Acá en Salta es el número uno en deportes. Buenas tardes, soy Nicolás de Esquel, Chubut. No es ser Antiboca, el que está haciendo macanas es Riquelme desde que está.
0: Qué bueno el mensaje ese de Salta. Un cariño enorme para toda la gente allí en la provincia de Salta que nos escuchan a través de Radio Nacional. Siempre le dije en su momento a Héctor Caballero y a Fernando Zubirat que es clave el horario del mediodía, el de la una de la tarde, que es la tira que instaló hace 35 años Fernando Niembro, sí, en Radio Libertad. Era de 1 a 3, después se modificó de 12 a 14. A mí me gusta el horario de 1 a 3.
2: Con una música inconfundible.
0: Sí, también, por supuesto, con Sammy Davis Jr. en la cortina.
2: Pero está mejor, ¿eh?
0: ¿Está mejor?
2: Sí, sí,
0: sí, por supuesto.
2: La de Sinatra es mejor.
0: Sí, por supuesto. Sí. Bueno, Sinatra fue el padre, Frankie, de la criatura. Sammy siempre tuvo una admiración por Frank Sinatra total. Un día vamos a tener que hacer un programa especial.
2: Un especial de Sinatra.
0: Lo puedo hacer los domingos, que hago un programa deportivo de 14 a 15 antes del fútbol. Viene a las 3 de la tarde la gente de Martín Perazo con toda la actualidad. A propósito del fin de semana, les voy a contar.
2: ¿Qué tenemos el fin de semana, Nicolás?
0: Vamos a estar el sábado de 15 a 24.
2: Primero hoy, ¿eh? Vamos en orden. Primero hoy tenemos el partido de Boca y Estudiantes, con Perazo y contigo.
0: A las 6:30 de la tarde, claro, relata Martín Perazo desde el Palacio Tomás Adolfo Ducó, Boca y Estudiantes.
2: Muy bien, ¿después qué tenemos?
0: El sábado tenemos de 15 a 24. Primero el programa. Luego llega Martín Perazo con Juan y Minotti para el fútbol de Tigre River. Luego venimos con Eladio Arregui desde el Palacio para Boca Vélez. Y después Independiente Platense con el relato de Jorge Godoy desde Avellaneda. Juan y Minotti, tiene doble tarea, Juan.
2: Muy bien.
0: El domingo hacemos Pasión Nacional. Yo calculo que les voy a entregar 14:45 para que Eladio Arregui y Jonathan Kolitsky relaten el clásico de barrio más famoso del mundo.
2: ¡Qué buen partido!
0: San Lorenzo Huracán.
2: Ojo con Pipo, dijimos.
0: Sí, claro. Después viene un programa de 17:30 a 19:30 con Luca de Jesús y el Pelado Díaz. Y después Luca de Jesús en el relato con Agustín Domper en el comentario para el fútbol de Argentinos Racing. Y cuando termina 22:15 viene Marcelo Marino con tiempo de descuento. Así que mirá todo lo que tenemos en Nacional.
2: Todo lo que tenemos de deporte, ¿eh?
0: Sí, sí. Recordamos las vías de comunicación, Rodolfo, mientras me dice Sebastián ver algo importante.
1: 11-3870-7485. Dice, es así, ¿sos hincha de Boca o de Riquelme? Primero está la camiseta y la institución. Los dirigentes pasan, eso es lo que nos dice el señor Matías de Bahía Blanca. También alguien que escribe, dice, Sala en Racing fue He-Man, en River es un orco.
0: Bueno, yo dije lo de He-Man, ¿eh? No quiero dejar de saludar muy especialmente, hemos estado disfrutando noches de tango inolvidable a la gente amiga de Casablanca y de Madero Tango. Estuvimos el sábado y ayer a la noche respectivamente. Voy a Tucumán, allí lo saludamos al querido Mariano Carabajal en el Jardín de la República. Hola, Mariano.
3: Nico, querido, ¿cómo estás? El saludo para vos y para todos los compañeros. Un Tucumán con cielo nublado, con amenaza de lluvia y llovizna, como lo fue los últimos días, pero con un panorama que comienza a aclararse para Falcioni y compañía, porque Atlético no ha perdido en el arranque del que es el torneo clausura y extendió la racha positiva de partidos sin perder en condición de visitante, que la había cortado contra River a finales de la apertura, que fue una racha casi histórica, negativa para este Atlético de partidos sin ganar de visitante, la cortó Falcioni, después la extendió con la victoria ante Central Córdoba de Santiago y volvió a sumar de visitante con Falcioni frente a Huracán en el empate de la fecha pasada. Y ahora, tratando de armar el equipo para enfrentar a un rival directo como Sarmiento de Junín, que va a ser el partido el próximo sábado, y con la baja tendría que confirmarle ya de Leandro Díaz, desgarrado, se perdería el partido contra Sarmiento de Junín y Estudiante de Río Cuarto. El reemplazante, si es que llega a la habilitación, sería Alexis Canelo, si no, Manuel Brondo sería el que juegue por el Loco Díaz.
0: Bien, Mariano, ¿algo más desde Tucumán?
3: Y San Martín con Orfila entró en una racha negativa, 2 partidos consecutivos perdidos. En la Ciudadela el domingo tendrá la obligación frente a San Martín de San Juan de volver a la victoria, Nico, porque por ahora está fuera del reducido.
0: Perfecto, te mandamos un gran abrazo, Mariano. ¿Cómo está el tiempo allí?
3: Con amenaza de lluvia, pero con esa humedad que te mata, que caminas con la camperita un par de metros y comenzás a transpirar. Pero bueno, la tenés que llevar a la camperita porque en cualquier momento se larga la lluvia en Tucumán.
0: Muy bien, perfecto. Un gran abrazo, Marian.
3: Abrazo grande.
0: Mariano Carabajal de Tucumán. También, independientemente de la ausencia muslera de hoy en el arco de Estudiantes, ¿cómo volvió después del fallido mundial que tuvo con Uruguay?
2: No, muy bien, el otro día atajó un penal. No, entró en registro Estudiantes. Parecen dos arqueros diferentes. No, porque... El que ataja en Uruguay y el que ataja en Estudiantes.
0: A ver, por supuesto que uno valorizó justamente la opinión que tuvo Marcelo Bielsa con relación al arquero, pero desconocido completamente. Todas las que iban afuera fueron adentro. Todo lo que le patearon a Uruguay en el Mundial.
2: Yo me acuerdo que en algún momento le preguntamos al mono. Adentro. Y el mono Carlos Fernando Navarro Montoya no le daba tanta responsabilidad en algunos goles.
0: Sí, para mí tuvo responsabilidad en todos los goles, pero no quiero interferir con mi amigo el mono Navarro Montoya, pero...
2: En lo que sí vamos a coincidir con el mono y nosotros es que en todos pudo hacer un poco más.
0: Sí, debió haber hecho algo más.
2: Sí.
0: Lo que pasa que, bueno, durante prácticamente toda la eliminatoria el titular fue Rochette en Uruguay, ¿no? Evidentemente bajó el nivel e hizo que Bielsa, y además anduvo muy bien Muslera en Estudiantes.
2: Eso es extraño. Una vez, si Bielsa vuelve a tomar algún equipo, consultarle por qué. En la selección hizo lo mismo. Buena parte de la eliminatoria la atajó Burgos, llegó al Mundial y atajó Caballero.
0: Buen detalle del que te acordás. Fue fallida esa participación de Argentina en
2: el Mundial. ¿Te acordás aquel gol de Svensson que le pateó desde 40 metros a Caballero?
0: Sí, yo recuerdo...
2: No solamente ese error, sino que hizo cambios antes de un tiro libre.
0: Yo recuerdo un periodista que quiero, tengo afecto por él desde lo personal y lo respeto mucho y no lo voy a mencionar, que habló del maravilloso Mundial que jugó la Argentina en el 2002. Fue el primer equipo que se volvió a casa. Justamente porque lo quiero no lo voy a mencionar.
2: Montero... Pensando en esta noche, Montero, que a vos tampoco te da tanta seguridad, Lozano, Di Lolo, Ayrton Costa Blanco, la duda entre Delgado o Ascacíbar, Paredes, Aranda, Villa Flores y también la duda arriba entre Milton Jiménez o Merentiel.
0: Muy bien, a un toque con Gerardo Murúa, saludamos a Claudio Yarzábal, que hoy va a estar en la parte técnica, haciendo la técnica desde el Palacio Tomás Adolfo Ducó para el partido entre Boca y Estudiantes. A un toque, Gerardo, vuelvo contigo a Córdoba.
4: ¿Cómo no, Nico? Y mira cómo será que trae tranquilidad la victoria, que mañana habrá práctica abierta en Talleres, ¿no? El equipo de Jorge Sampaoli va a entrenar a la mañana, abierto para los socios que cambian a través de un sistema de puntos la posibilidad de estar en la práctica y también para la prensa, por lo cual, indudablemente, el 4-0 ha traído más que tranquilidad a la hora de trabajar para Sampaoli y Talleres en general.
0: Muy bien, perfecto. Un mensaje, Rodo.
1: Nos escribe Mario, dice: hola Nacional, placer de escucharlos desde San Francisco, Córdoba. Los escucho porque la verdad son bien neutrales. Y aguante Sportivo Belgrano de San Francisco, equipo del Federal A.
0: Sí, claro, gran equipo, Sportivo Belgrano de San Francisco, allí en la provincia de Córdoba. Tratamos de ser lo más objetivos posible, es prácticamente imposible, pero bueno, uno está en la búsqueda constante de esto.
2: Por supuesto. Esa es la búsqueda, aunque cada uno tiene su recorrido y su mirada.
0: Muy bien, tenemos la pausa.
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5: Muy bien, en la continuidad de Pasión Nacional, 2:43 PM. Voy a saludar a un querido amigo que hace tiempo no hablo, pero lo vi no hace demasiado tiempo. Horacio Paolini, que va a ser candidato a presidente de Boca. Y lo vimos en el Teatro Santa María, que se inauguró hace un tiempo, allí con la presencia de Carlos Tevez, de Mario Pergolini, personalidades realmente muy importantes. Mi nombre es Nicolás Álvarez. Horacio, qué gusto este reencuentro. ¿Cómo andamos?
6: ¿Cómo andas, Nicolás? Buenas tardes. ¿Todo bien? Gracias.
5: Bueno, qué linda esa jornada en el teatro con la presencia de Mora Godoy y con dos personalidades, la talla de Carlos Tevez y de Mario Pergolini.
6: Sí, te agradezco la introducción de todo lo que dijiste y agradezco a todos los presentes como madre a Carlos Tevez, ¿no?
5: Claro, ¿qué te parece? Bueno, muy ligado a Boca desde siempre, tantas veces que nos encontramos allí en los partidos de Boca, fuiste dirigente y vicepresidente en la gestión de Daniel Angelici.
6: Correcto. Y muchos años, ¿no? La verdad que tengo mucha historia en Boca y siempre estando al lado del club, de todos los aspectos, así que de lo que se te ocurra, ya está. A la época donde hacía el semillero Boca Juniors, ¿no?
5: Claro, y con la ganas, candela. Seguro, con ganas de volver como dirigente, pero digo, ¿qué vas a volver si nunca te fuiste en definitiva de Boca?
6: Sí, es verdad, siempre estoy ligado, no me pierdo nada, veo todo y la verdad es un sentimiento que es imposible sacárselo.
5: Sí, vos sabés que hablando con el móvil, con nuestro periodista allí en las inmediaciones del Estadio de Boca, mucha queja de los hinchas de Boca porque hoy hay que ir a la cancha de Huracán. ¿Es algo que al hincha y al socio de Boca en particular no le gustó?
6: No, la verdad que viéndolo así, yo lo que quiero es ser constructivo porque enseguida sé que obviamente todo el mundo está opinando, yo fui uno también. Creo que las cosas hay que probarlo, no se puede hacer las cosas con improvisación, como en todo en la vida, ¿no? Vos fijate que el Mundial, ¿cuánto duró? ¿Un mes y medio?
5: Sí.
6: Ok. ¿No se había hecho el trabajo de todo el césped, ya la cancha de Boca, no se había levantado todo?
5: Y bueno, evidentemente no.
6: Ah, está bien, pero habían hecho un trabajo grande, que gastaron mucha plata.
5: Sí.
6: Y bueno, tenés que ver quién contratás, cómo lo haces, el trabajo. Y ahí están las consecuencias. De hecho, también tuviste la revancha de en la Copa del Mundo, volverlo a mirar. O sea, no puede estar pagando el hincha Boca hoy la consecuencia de, primero, como equipo, vos nunca poder regalar la localía. Me parece que siempre es una ventaja deportiva.
5: Sí.
6: Más con la hinchada que tiene Boca, que es única, ¿no?
5: Sí.
6: Y después, bueno, fíjate que tenés, no sé, 9.000 abonados y en Boca tenés 25.000, ¿cuánta gente está quedando, o sea, afuera, con problemas, no se devuelve el dinero? Que por ahí, para hincha Boca eso es lo de menos, pero en realidad no es lo de menos. A todos hay que devolver la plata.
5: Mira, los que estamos ligados a Boca, en mi caso como periodista, en el tuyo sí, como hincha, como dirigente, a mí me han llegado cantidad de mensajes de gente que no puede ir hoy a la cancha de Huracán a ver a Boca justamente por esta situación. Yo digo que es un fracaso de la gestión que Boca hoy y el sábado tenga que jugar en el Estadio Huracán.
6: Pero es correcto, o sea, es inviable por la cantidad que está quedando afuera. Es de loco creer que hoy hacemos de local en cancha de Huracán, teniendo nuestra cancha. sea, si vos me decís, bueno, está en construcción, ya se le avisó, se prevé todo, porque un año y medio no vamos a jugar de local. Pero, bueno, esta es la ventaja que tienen los ídolos, que realmente pueden hacer lo que quieren, porque saben que después la gente lo vuelve a votar. No es sencillo.
5: Sí, es cierto. Bueno, para vos es una situación especial, porque sé que cuando Román jugaba, siempre decimos que adentro de la cancha Juan Román Riquelme fue el mejor con la camiseta de Boca. Le digo a los amigos de Nacional que estamos hablando con Horacio Paulini, candidato a presidente de Boca. Vos tenías una muy buena relación con Riquelme.
6: Excelente relación, sí.
5: ¿Y ahora?
6: Sí. No hablo. Hace 7 años.
5: ¿Hace mucho?
6: Sí. Sí, sí. Realmente no me gustó de la forma que se llegó. Pero bueno, ya está. Son cosas de la vida. Yo queda entre nosotros. Es un tema aparte.
5: Claro.
6: Pero no pasa nada. Yo lo que quiero es lo mejor para Boca. Lo que quiero, jugar la Copa Libertadores el año que viene. Igualmente, Boca oportunidades tiene. Vos fíjate que tiene la Copa Sudamericana, tiene la Copa Argentina y el campeonato. Algo va a ganar, así. O sea que la Copa la va a jugar el año que viene. Pero lo que pido es que la juegue.
5: Esa presencia en el Teatro Santa María, que les digo a la gente relacionada a la cultura y a la música, les digo que vayan a conocerlo, que quedó impecable. Esa presencia estelar de Carlos Tevez y de Mario Pergolini, ¿ellos te van a acompañar justamente en este proyecto político que vos tenés para ser candidato a presidente de Boca?
6: En el caso de los dos, son amigos de la vida, ¿sí? Primero vamos a separar las cosas. En el caso de Mario, sí habló fluidamente de Boca, queremos llegar juntos, ¿no? En el caso de Carlos Tevez, no, es un tema que no lo toco ese, porque, bueno, él está en su vida y hay cosas que no hay que tocarla. Claro. Después se verá, obviamente, esto es Boca, y cada uno, obviamente, yo contento de que me acompañe. Pero esa es la honestidad que te digo, con Mario sí hablo permanentemente de llegar a Boca.
5: Claro. Vos sabés que alguna vez te lo dije a vos, también a José Veraldi, a Marcelo London, a tanta gente que uno conoce y respeta desde hace 30 años que uno está cerca de Boca. ¿Cómo se hace para pelear contra un ídolo? Porque Riquelme, más allá del dirigente, para la gente, para el hincha común, para el socio, Riquelme va a ser siempre el ídolo con los pantalones cortos.
6: Sí, no tengo duda, por eso te lo decía antes. Ese es el tema que a mí no me gusta y cuando vos confundís. O sea, pero lamentablemente es así. Él sabe que puede hacer lo que quiere, que la gente lo vuelve a votar. Entonces vos me decís, ¿para qué se van a presentar? Bueno, intentaremos de llevarlo a Boca donde se merece. Pero no es fácil, no es fácil. Es la verdad, las consecuencias están, pero bueno, la gente sigue apoyándolo, ¿no?
7: ¿Cómo se construye, Horacio? Me parece muy interesante, porque creo que pocos dirigentes lo han explicado con la certeza que vos lo estás explicando, que tienen la ventaja, que aunque se equivoquen y cometan algunas o algunos desaguisados o tomen malas decisiones, así todo el hincha lo sigue queriendo. ¿Cómo se construye una campaña con ese punto de partida que vos muy bien contás?
6: No, acá lo que hay que hacer automáticamente, uno tiene, primero que cuando la gente elige a 30 seres humanos, ¿no? O sea, no hay que personalizarlo, quién es el presidente, el vice, quién es vocal titular, quién es suplente, ahí están los problemas. Porque los 30 tenemos que llevar a Boca donde se merece. Por otro lado, lo primero que te digo, cuando se vota esta comisión directiva, es hablarlo, dialogar. A partir de ahí, vos construís, ordenás el club, una planificación, y obviamente vas a contratar un técnico. Y también me gustaría tener un manager, ¿no? Y a partir de ahí, las inferiores, o sea, una batería de cosas, que no es algo, una sola cosa que vos podés armar. De hecho, te digo, en esta comisión directiva, desde que está, ¿vos tenés idea cuántos jugadores se han contratado, más o menos? En 6 años, vamos a redondear, 6 años y medio.
7: ¿Cerca de 60 son?
6: Muy bien. Te felicito, obviamente, tu trabajo, así que estás perfectamente en lo que te voy a decir. Si vos contratás 60 jugadores, ¿quiere decir que más o menos armaste un equipo por año?
7: Sí, claro. Ese es el promedio.
6: No,
7: sí.
6: no te quedó ni el arquero, Nicolás.
5: Sí, es cierto. Es cierto lo que decís.
6: No te quedó ni el arquero. O sea, no es normal que vos, hablando más de Boca, vamos a arqueros históricos, ¿no tuviste un promedio 4 o 5 años en el arco?
7: No.
6: Bueno, entonces, ¿cómo querés armar un equipo? ¿cómo querés ganar algo? Es muy difícil. Por eso, bueno, ahora me pone contento, el Vasco es un amigo, lo llamé, le decía lo mejor, obviamente, lo que uno quiere. Pero te estoy diciendo que medianamente, si vos mantenés medio equipo 4 o 5 años, hubiese traído 4 o 5 jugadores, lo multiplicás por 6, ponele 24, 25 jugadores. ¿Pero cómo va a traer 60 jugadores? ¿Me podés explicar?
5: Sí, es muy difícil. Horacio, yo también te quiero decir, como también se lo he dicho a otros candidatos, sí, desde el afecto, que por supuesto que tienen todo el derecho, vos tenés todo el derecho, toda la vida ligado a Boca, me parece que desde tu emprendimiento privado tenés una experiencia y una jerarquía, sabés lo que es manejar gente con proyectos, ideas, con justamente lo que necesita una empresa privada, aunque el fútbol es una, y en este caso Boca, una asociación civil sin fines de lucro, tenés todo el derecho a presentarte, pero también lo que digo es que si la oposición va toda separada, el triunfo de Riquelme está asegurado el año que viene.
6: Totalmente de acuerdo, totalmente de acuerdo. Yo estoy abierto a escuchar, a dialogar. Ahora haremos una reunión todos los candidatos. Yo también quiero, ya pedí, me llamaron, yo llamé. Así que nos queremos juntar, pero tiene que también juntarse en forma ordenada, no desordenada, para decir, nos juntamos sea como sea, llegamos como sea para ganar a tal persona. No, yo creo que eso se puede lograr, porque la verdad con la gente que estuve dialogando y vos conocés los candidatos, obviamente yo me llevo bien con todos y me encantaría hacer un buen frente, y después, bueno, Dios y la Virgen dirá, pero la verdad quiero lo mejor para el club. Uno se siente incómodo, ¿no?, en la situación que está el club, porque realmente es un club que tiene recursos, muchos recursos, ¿entendés?, en lo económico. La gente hace mucho esfuerzo, paga la cuota, paga esto, paga lo otro, y de repente se le paga de esta manera, no está bueno. Pero yo no tengo duda que se puede armar algo interesante, no tengo duda.
7: Es un tema habitual de agenda de Boca hace muchísimos años, Horacio, y es el tema del estadio. Recién hablamos bastante, sí, de fútbol, sí, de la cuestión Riquelme, hablaste de un entrenador, de un manager, de sí, las inferiores. ¿Tema estadio?
6: También lo he expresado y te lo vuelvo a decir. Me parece que no se puede decir voy a hacer esto e imponerle a la gente esto. Yo quiero mostrar a la gente 4 o 3 proyectos o 5 proyectos, lo que fuese, y decirle vamos y votemos. Hagamos el esfuerzo, vamos a la cancha, vos que votamos. Entonces lo que la gente vota es lo que se va a hacer. ¿Cómo yo le puedo decir voy a hacer esto, voy a tirar abajo, voy a hacer un estadio nuevo? No sé lo que quiere. Si le voy a dar las variantes, va a tener de diferentes cosas, que obviamente es parte de lo que estoy preparando y a mostrarlo, ¿no?
5: Sí, es cierto. Yo te quiero agradecer especialmente, y en el nombre de Adrián Pacinto, que posibilitó que charlemos contigo, en realidad lo posibilitaste vos. Sabés de la importancia de Radio Nacional, es la única radio que llega a toda la República Argentina, y me va a gustar en el corto plazo, que más allá de la agenda nutrida que tenés, que te acerques a los estudios centrales de Maipú 555, el edificio emblemático de la radio en nuestro país, para charlar largo y tendido de Boca. ¿Te parece, Horacio?
6: Sí, ya la verdad quería agradecerte, bueno, por el llamado, sé lo que trabajan a todo el equipo, así que una radio emblemática, como vos bien lo decís, así que tengo mucho respeto como a todos. Y bueno, y mandarle un saludo, como yo siempre digo, uno en la empresa tiene los clientes que trabaja y le tiene que agradecer, y en el caso de la radio tiene la audiencia que uno tiene que agradecerle permanentemente. Y como antes dijiste, Boca es un lugar sin fines de lucro, y créeme, honestamente, lo único que quiero darle cosas a Boca, lo único que me interesa. Y el sacrificio, créemelo, que también uno lo hace más por la gente que por uno.
5: Sí, por supuesto. Y la verdad, felicitaciones por ese emprendimiento con el Teatro Santa María. ¿Alguna primicia, como si fuera un programa de espectáculos, de lo próximo que va a haber ahí desde el punto de vista cultural?
6: No, se hizo ahora, sí, claro, Mora Godoy, Sold Up, la verdad fue un éxito total. Así que bueno, seguiremos, lo tengo manejándome todo. A Héctor Caballero.
5: Ah, que es el uno, Héctor es el uno.
6: Y bueno, es lo que te decía, lo mismo quiero replicar en Boca. Vos tenés que llevar a lo mejor al lado tuyo, siempre.
5: Y es así, es la vida
6: misma. Es la vida.
5: Horacio, te mandamos un gran abrazo.
6: Un fuerte abrazo para todos.
5: Muy bien, Horacio Paolini, candidato a presidente de Boca, me parece que claro, certero con lo que él quiere para Boca.
7: Y a mí me parece muy interesante que lo diga desde la desventaja de no haber jugado y de no ser ídolo, ¿no?
5: Claro.
7: Pero que lo ponga en palabra, porque acá hablamos con muchos, y el punto de partida me parece muy acertado. Él sabe que parte desde que Riquelme puede equivocarse, pero los hinchas lo quieren igual.
5: Él lo blanqueó. Vuelvo a Córdoba, le mandamos un gran saludo a Gerardo Murúa, y en la despedida ayer nos decís.
8: Sí, Nico, hablando de elecciones, Luis Fabián Artime en septiembre buscará modificar el estatuto para ir por otro periodo como presidente de Belgrano, seguramente con el éxito actual. Es muy posible, habrá que cambiar el estatuto, necesita el apoyo de los hinchas, por supuesto. Fuerte abrazo, nos reencontramos mañana.
5: Bueno, así que Luis Artime para rato, Gerard.
8: Sí, uno cree que sí, Nico. Uno cree indudablemente que sí, que va a haber, en la Asamblea va a tener éxito, que va a permitir que se modifique esa parte del estatuto y por lo menos tendremos uno y hasta dos periodos más de Luis al frente de Belgrano.
5: Un tipo que cae muy bien, un tipo muy inteligente.
7: Campeón, por primera vez en la historia. En este caso sí, Artime in eternum,
5: Claro,
8: presidente, claro que sí.
5: Bien, perfecto. La Mona Jiménez en Córdoba, pero nos permitís la licencia de Sinatra, Gerard, ¿no? Sí.
8: Siempre. Por supuesto, nos vamos contentos a la siesta escuchando a Frank.
5: Muy bien.
7: La siesta
5: cordobesa. Gerardo Murúa y su participación desde Córdoba. Rodolfo, en el final.
9: Tenemos mensaje de Norma Titi de Jujuy. Dice, buenas tardes, Nico Álvarez y equipo de Nacional. Soy hincha del Lobo Jujeño. Felicito por el programa. Lo sigo desde hace unos meses. Y el enfoque de cada uno de ustedes hacen un programa deportivo de calidad y jerarquía.
5: Bueno, muchas gracias por las palabras. Me gustó la charla con Horacio Paulini.
7: Sí, muy interesante.
5: Estoy gestionando para ver si podemos hablar en los próximos días con José Beraldi, que... Está difícil, mira, cuando era vicepresidente Boca era fácil hacerlo.
7: Y ahora no.
5: Que no está en la arena política, como se dice, ahora parece que está complicado el tema.
7: Pero va a hablar.
5: A ver
7: cómo dice.
5: Sí. Porque no sé, parece que está cantando y
7: se enoja. Ve a alguien
5: en el ahí en la platea y le dice Frank en el final. Parece que se quería levantar y dice antes. Bueno, vamos, don Zárate, lo escuchamos a Perazo. Martín Perazo.
7: Buen partido hoy,
5: Transmite Boca Estudiantes desde la cancha de Huracán. Se viene el Fútbol Show Nacional, se viene el informativo, viene Nora Brioso. Y en el país siguen con la programación habitual. Ahora llegan las noticias, la voz de Fernando Lotar, las 3 de la tarde. Dale.
0: 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Inseguridad en Mar del Plata. Manifestantes intentan ingresar a la departamental local. Reclaman por hechos de inseguridad. Más sobre este tema. En los últimos días se sucedieron 3 asesinatos en la ciudad bonaerense de Mar del Plata. Se trata del feminicidio de Mailén Antonij, cuando asistió a una falsa entrevista de trabajo, y los crímenes de un chofer de aplicación y un ferretero, ambos en ocasión de robo. En el caso de la joven de 24 años, la justicia investiga la hipótesis en cuanto a que la familia habría tenido que ver. 21 días varados. El informe de Esteban Rodríguez desde LB8 Radio Libertador, Mendoza.
10: El presidente de la Asociación de Propietarios de Camiones de Mendoza, Carlos Mesina, dio detalles sobre la situación que están atravesando los camioneros ante los 21 días de cierre en el paso internacional Cristo Redentor.
11: Lo que más nos preocupa o nos urge en este momento es poder tener claras las condiciones de limpieza del camino a fin de que en el momento que se den las condiciones poder empezar a transitar.
0: El estado del tránsito con Ernesto Arriaga.
12: Se liberó General Paz, altura de Maipú y Cabildo. Mano a Lugones, cancha de River. Por otro lado, toda la zona de Cantilo comienza a cargarse camiones para General Paz, Panamericana. La autovía del Mercosur en Zárate, Brazolor y Entre Ríos, totalmente habilitada, no presenta demoras.
0: El tiempo. En la capital de Mendoza, donde nos escuchás por M780 kHz, cielo parcialmente nublado. 17.2, humedad 67%, en Buenos Aires y alrededores, tormentas para mañana. Ahora, mayormente nublado, 16.7, humedad 80%, presión atmosférica 1008,3 hectopascales.
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0: Vamos, vamos, que ya estamos listos para poder darles la tarde de Radio Nacional Rosario a todo el mundo, aquellos que prenden, encienden en AM1300 o que también a través de la web nos encuentran, aquel que tiene la aplicación Radio Nacional Rosario y directamente nos vas a encontrar transitando este miércoles 5 de agosto, que tiene un cielo cubierto con una neblina, una lluviecita, un que te garúe finito que sigue intacto. Lamentablemente vamos a seguir atravesando esta situación hasta que se pueda cumplir o no. Mañana jueves con un pronóstico que no habla de estar muy tranquilos, ¿eh? Vientos, tormentas, por el momento 16 grados 6 décimas de temperatura, 86 el porcentaje de la humedad y una visibilidad reducida. Esto sí, tenemos que tener precaución y aquellas personas que tengan que transitar las rutas, bajar la velocidad, por favor. En 8 kilómetros la visibilidad en estos momentos. Vamos a sumar a la mesa a Painé Nocetti. ¿Cómo estás, Pai?
1: Hola, ¿qué tal? ¿Cómo les va? Buenas tardes.
0: ¿Todo bien?
1: Bien. ¿Y vos, Luján Istal, cómo estás?
0: Bien, bien. Muy contenta.
1: Bueno.
0: Así lo digo. Muy, muy contenta.
1: No depende del día... sol. Tu alegría no depende del sol.
0: No, no, no. Es que siempre hay otros condimentos.
1: Me dejaste sin palabras cuando dijiste muy contenta.
0: Muy, muy contenta, bien, alegre.
1: Qué bárbaro.
0: No sé, se me pasa rápido igual.
1: Bueno, voy a intentar compartir más con vos entonces en el día de hoy. A mí
0: hoy
1: me vendría bien.
0: Hoy sí, hoy puedo repartir un poquito.
1: Perfecto.
0: Hoy cumpleaños mi hermana,
1: feliz
0: así que también.
1: Cumpleaños
0: para Laurita.
1: Laurita.
0: Laurita, le
1: besos,
0: decimos.
1: Besos,
0: Laurita, que tiene ya todos sus años. Pero bueno, Laurita, le decimos.
1: ¿Deja Laurita?
0: Laurita. No, no, es 10 años menos que yo, es la más chiquita de la familia.
1: Por eso es Laurita.
0: Festeja, sí, sí, festeja. Supongo que hoy y el sábado es la familia.
1: Perfecto.
0: ¿Viste? Porque tiene muchos amigos.
1: Y sí.
0: Entonces, viste, se tiene que
1: repartir.
0: Muy bien. Así que acá estamos también con Pato Doval.
2: ¿Qué tal? ¿Cómo les va? Nada que dependa del sol va a prosperar.
0: Hoy está de blanco.
2: En estas semanas. Digo porque si te compraste tenés una casa con paneles solares. Está sin luz.
0: No,
2: hace un mes, desde que Argentina salió subcampeona del Mundial, no tenés luz.
1: Pero aunque no lo veas,
0: no, siempre está.
2: Algo carga, pero no carga tanto el panel solar, ¿eh? te queda de sombrerito.
0: Mirá vos, el dato.
1: Calefón solar, chau, al pista.
2: Algo carga, pero no, olvídate. Así
0: bueno,
2: que
0: difícil, parece.
2: No sé, ¿qué otra cosa? Una calculadora solar.
0: De no, esa, qué buena que está.
1: La radio solar.
0: Escribir ahí en la calculadora algunas cositas, viste que lo dabas vuelta y era toda una magia.
2: Bueno, esas cuestiones no
0: qué pavada, pero bueno.
2: Y bueno, y la ropa en el lavadero, que eso ya es uno más de la casa.
0: Bien, ya está.
1: Claro.
0: Es uno más de la tarde, en realidad. El tema de la tarde. Sí. Así que, ¿quién pudiera, Paredes, tener una camisa blanca, blanca,
2: nueva,
0: impecable, impoluta, como la que tiene Doval, viste?
2: ¿No es la del...? ¿Yo les conté la historia del lavadero?
0: Sí, que te dijo esa nueva más.
2: Esa sigue en terapia. Me dan parte médico una vez por día.
0: Ah, bien.
2: A la tarde, sobre cómo viene el blanqueo. No de capitales, sino de la camisa.
0: Va.
2: Esto es nuevo, por eso está así.
0: Ah, está impecable. Es una cosa que te ilumina, te
2: fui a buscar
0: te
2: el correo
0: encapila.
2: Antes de ayer y
0: ¿eh?
2: Sí me puse
0: está impecable.
3: Café, un cortado.
2: Sí,
0: no,
2: estoy,
0: pero
2: estoy
0: no
2: de mozo,
0: da de mozo.
2: De mozo
0: acá
2: de,
0: tiene otro nivel.
3: Sí, no,
0: de gusto no es de enfrente,
3: verdad,
0: tiene camisa de enfrente, no me vengas acá con...
3: otra camisa.
0: No, Frisco, camisa. Claro, ya conoce. ¿Cómo estás,
3: no,
0: Diego?
3: Esa marca, ¿qué tal? Buenas tardes para todos.
0: ¿Todo bien?
3: Todo bien, todo bien, acá estamos.
0: ¿Títulos?
3: Esperando la tormenta de mañana.
0: No,
3: sí,
0: pará.
3: Sí, mañana, ¿se acuerdan la tormenta del viernes? Que fue fuerte, que todavía la estamos comentando, que cayó algo de piedra, que hubo mucho viento. Bueno, mañana puede pasar algo parecido, por eso tomen las precauciones del caso.
4: Dejen el auto en casa.
3: Dejen el auto en
2: ¿qué
3: casa.
2: ¿Qué precauciones tomamos?
0: ¿Qué vengo caminando?
3: O dejarlo bajo
0: techo.
3: El auto bajo techo, por ejemplo, para no salir corriendo.
0: Y me traigo un techo, me lo pongo
3: ahí. O traete un techo.
2: Yo no, pago seguro contra todo riesgo, porque no tengo
3: sí,
2: garaje.
3: Pero, y bueno, pero no es lo mismo.
0: Claro.
3: Bueno, puede haber viento, ráfagas de viento de hasta 90 kilómetros por hora para mañana. Hay un doble alerta meteorológico, va a empezar a la mañana, a la tarde, ya a la tardecita, tipo noche, ya va a despejar, con un abrupto descenso de la temperatura, pero... La tormenta va a traer ráfagas de hasta 80 kilómetros por hora, por lo tanto va a ser una tormenta fuerte, pero viernes, sábado y domingo con sol. Está bueno el viernes, porque también el viernes es San Cayetano, para la gente que
2: claro.
3: Profesa la religiosidad, la fe con San Cayetano, va a poder ir tranquilo. La tormenta va a ser mañana jueves. Otro de los títulos que ya estamos arrancando con este meteorológico, el gobierno de Santa Fe tomó posesión hoy de un edificio de 3 pisos en Buenos Aires al 1000, pleno centro de Rosario. Es un edificio que había sido decomisado en una causa judicial de lavado de activos al empresario Leandro Lelo Pérez, conocido también en algún momento que fue la pareja de Vicky Zipolitakis. Es inmueble grande, tiene 27 departamentos, muchos habían sido usurpados. Bueno, la provincia lo desalojó, tienen ahora, todavía está la camioneta, hay varias camionetas ahí enfrente de consigna, y la idea es que este edificio que se decomisó en el marco de causas narcos, bueno, el año que viene, marzo, abril, salga a subasta, salga a remate. El otro tema principal a nivel nacional hay dos. Uno, la confirmación de la visita del Papa León XIV a nuestro país para el 8 de noviembre, del 8 al 11.
1: Habemos Papa.
3: Habemos Papa, viene el Papa. No vino Francisco, pero viene León.
2: Pasa por circunvalación, no estaría llegando.
3: No.
2: Para tomar algo en la, toma el avión. En la Shell de General Lagos, en la Acción de General Lagos.
3: No.
2: En el Papamóvil lleno de bichos, porque tiene mucha resistencia, ¿viste el Papamóvil?
1: Pero el Papamóvil no claro, da para no. hacer ruta, Pato.
3: Nos quedamos con las ganas. Bueno. Hoy el arzobispo de Rosario, Monseñor Eduardo Martín, confirmó la visita del Papa, pero admitió que hubiésemos querido que viniera a Rosario. Él mismo, el arzobispo de Rosario, le llevó la carta de Hapkin invitándolo, pero el Papa va a estar en Buenos Aires, obviamente aterriza en Buenos Aires. El Papa en realidad hace Uruguay, Argentina y Perú. Perú, ustedes saben que es donde él estuvo muchos años como sacerdote.
2: Claro.
3: En Argentina va a estar en Buenos Aires, donde va a haber, algunos hablan de una misa multitudinaria en la avenida 9 de Julio, después va a ir a la Virgen del Luján, que es la patrona del país, y va a estar en Córdoba. Por eso nos quedamos con las ganas. El obispo de Rosario dijo que él cree que Córdoba la eligieron por la centralidad geográfica que le permite a muchos fieles del norte, Salta, Tucumán, Santiago del Estero,
1: como Catamarca,
3: ir. ¿Cómo?
1: Como Milo J, que eligió Córdoba para volver a tocar en Argentina, porque muchas provincias pueden llegar al centro del país.
2: Una vez más, Rosario queda en un segundo lugar, pero por la cercanía con Buenos Aires.
3: Bueno, eso es totalmente.
2: Medio, sí,
3: es
2: por así, eso.
3: Con los pros y los contras. Por eso el aeropuerto siempre le cuesta.
2: Le cuesta carretear, ¿no? Una metáfora.
3: Le cuesta carretear porque tenés Aeroparque y Ezeiza a pocos kilómetros. Bueno, y el último título, esto es de último momento. Finalmente, el gobierno dio de baja el capítulo de la ley de tierras. Ese capítulo que había generado un debate para poder avanzar en la sesión de mañana. O sea, ese capítulo que le había dado.
2: Aumentar el umbral para la compra de tierras por parte de extranjeros.
1: Sí, y dejar de poner límites en dónde se podían comprar. Exacto. Ejemplo, tierras fronterizas o zona núcleo, por ejemplo.
3: Uh-huh. Bueno, acá lo que pasó, para ser claros, es que los senadores aliados, nombro las provincias, Salta, Tucumán, Misiones y Neuquén, que generalmente votan con el gobierno, esta mañana dijeron que no iban a votar. Y para no perder la votación, el gobierno saca esa norma que había sido impulsada por el ministro de Desregulación, Federico Sturzenegger. Así que bueno, la sesión irá por otros lugares y este proyecto por ahora queda suspendido. Y Pato, bueno, te doy el pase diciendo que ayer lo anticipábamos a media tarde, se solucionó el problema de los prácticos.
2: Una de las posibilidades que anticipábamos que podía llegar a pasar era que retrotraigan el decreto que había salido la semana pasada, y finalmente ocurrió eso. Como contraprestación, si uno quiere hablarlo en esos términos, los prácticos definieron descontar, aplicar un descuento del 20% sobre los aranceles que venían cobrando. Es verdad que si vos mirás cuál es el promedio, porque prácticos hay en todo el mundo, eso también ayer me olvidé decirlo aquí, pero digo, para acercarse a un puerto siempre necesitas. Es como cuando le das el auto a alguien para que te lo estaciona dentro del garage, ¿viste? Claro. De un estacionamiento de esos que tiene muchos lugares. Quédate acá y yo coloco el auto, yo me encargo. Bueno, eso mismo pasa con el práctico, por ejemplo, para realizar las tareas de aproximación de un buque hacia un muelle en determinado puerto. Porque siempre estamos hablando de un calado que no es el oceánico. Cuando llegas a un puerto tenés límites mucho más acotados y siempre. Los barcos tienen que maniobrar en lugares en donde hay construcciones, un muelle, infraestructura, que hay que tener mucho cuidado, porque el barco no frena a cero enseguida, necesitas siempre mucha superficie, y después otros buques, ¿no? Entonces, todas esas tareas las realiza el capitán del buque, pero con la asistencia de un práctico. Si vos comparás cuánto cuesta los servicios de un práctico en promedio en algún país de la región o de otras latitudes, estamos entre $1,500 y $4,700 por servicio de practicaje por buque. Acá estábamos en $9,300 y $16,900 por servicio de practicaje. Y ojo que no hay ningún sindicato que regule esto, porque algunos decían, los prácticos... No, es una tarea independiente. Y como está medio solito mi alma, bueno.

0: De ayer a primera hora, o sea que durante toda la jornada se agregaron buques que llegaron a esta zona y no podían operar. Bueno, así que una realidad complicada. Veremos si esto queda así o hay algún tipo de mesa de negociación para avanzar en alguno de los esquemas de desregulación que había planteado precisamente la cartera que tiene ese nombre y que comanda Federico Sturzenegger a partir de ese decreto, el 690, que publicó el 31 de julio, pero que generó un lockout como hace tiempo no se veía. Ningún sindicato vinculado a la logística portuaria logró lo que lograron los prácticos, quedándose de brazos cruzados, parar el 80% del comercio exterior argentino en 72 horas. Porque el grueso de las mercaderías de nuestro país entran y sale por barco. Una tasa minoritaria es lo que lo hace a través de los países limítrofes por tierra, y más chico ahí la tasa de mercadería que se mueve por las bodegas de los aviones. El grueso de las mercancías se mueven por buque, y todo eso estuvo parado en la República Argentina, con riesgo incluso de tener un desabastecimiento energético. Realmente fue una situación muy compleja y que en definitiva generó mucha preocupación. Veremos si esto ya es una solución final. Y la última, después lo vamos a ampliar, pero bueno, Rosario lidera un ranking bastante triste, es el de el endeudamiento de las familias en la provincia de Santa Fe. Si hacemos una especie de selección de los 19 departamentos, hay que decir que Rosario, que incluye a la Cuna de la Bandera y su área metropolitana, está por encima del ranking de deudores. Casi 3 puntos por arriba del promedio santafesino, apenas unas décimas abajo del promedio nacional, pero realmente es un dato llamativo. Después, si querés, lo ampliamos con datos de cuáles son los tipos de deudas que encabezan ese ranking, donde hay más mora, si en los créditos, en el pago de la tarjeta de crédito, en los créditos bancarios, en la fintech. Bueno, un ratito lo repasamos.
1: Bien, Pato Doval con información económica y financiera, y en la página deportiva, nuestro compañero ya recuperado de la voz, me parece, Facundo Paredes.
2: Hola, ¿cómo andás?
1: No, cada vez estaba peor.
2: Sí, no al 100%, pero ya ha cambiado las cosas.
1: Vaya.
2: Es que me empiezo a hablar y...
1: No te pongas así.
0: Quedó.
1: Una chica casada.
2: Capaz que ya soy así, viste.
0: ¿Quedó así? ¿Le cambió?
2: Ya quedó.
0: Cambió. Ojo, ¿eh? No en la pubertad, sino a los 30 y pico.
2: Ya se van a acostumbrar.
1: Facundo, el Dandy Paredes.
2: Si no levanto así, viste.
1: No, ya está altura, Facu, no sé cómo ayudarte.
2: Ya está, no hay manera. Bueno, árbitros para la fecha 4 ya conocen tanto Rosario Central como Newell's. El partido que van a jugar el próximo viernes 19:30 Central y Aldo Civi será arbitrado por Pablo Echeverría. El que van a jugar el domingo que viene, Newell's ante Defensa y Justicia, 17:45 en Florencio Varela, el árbitro será Álvaro Carranza. Tanto Central como Newell's ya se están preparando para la siguiente fecha. Por supuesto, Central lo hace con una incorporación, Alan Rodríguez, volante que viene del Inter de Porto Alegre, el Inter de Brasil. Ya pasó la revisión médica y anoche firmó su contrato con Rosario Central, un volante que jugó aquí en Argentinos Juniors. Su último paso fue por el Inter de Porto Alegre. Bueno, se suma al equipo de Almirón de cara a lo que se viene, a Central, que es el partido por el torneo local, y después la semana próxima octavos de final de Copa Libertadores. En Newell's hay buenas noticias en cuanto a lesionados, porque dejaron atrás sus molestias tanto Rodrigo Herrera como Jerónimo Gómez Matar. Bueno, dos piezas fundamentales que recupera Frank Darío Kudelka en la mitad de la cancha. Además, hay optimismo por Cócaro, que es el goleador de Newell's, marcó dos de los tres goles que hizo Newell's en este campeonato, que hubo preocupación porque salió con lesión en el empate 2-2 ante Boca. Allí marcó el gol del empate, pero bueno, todo indica que podrá estar en condiciones para el partido del próximo domingo en Florencio Varela, un reducto donde Newell's nunca ganó, por ejemplo, así que bueno, buscará romper esa racha. Se conoció dónde será la final del torneo clausura, el torneo que se está disputando hoy. Recordemos que, al igual que los torneos anteriores, clasifican los primeros 8 de cada grupo, sí. Después se empiezan a eliminar entre ellos. Se juega siempre como el hace local el mejor clasificado de los grupos. Después la final, a diferencia de los de las instancias anteriores, es el

0: en un estadio neutral, que generalmente viene siendo Santiago del Estero. Bueno, cambia ahora. El estadio neutral para la final de este torneo clausura 2026 será el Estadio Único Diego Armando Maradona, conocido como Estadio Único de La Plata. Bueno, ahora lleva el nombre de Diego. Allí se va a jugar la final entre los dos mejores de este torneo. El 12 de diciembre será la final en el Estadio Único de La Plata, en el Diego Armando Maradona de La Plata. Allí se define el torneo clausura. Hablaba de la fecha 4 que se viene, pero ayer lo aclaré. Hoy hay partidos de la fecha 2.
1: Sí.
0: Ya se jugó la 1 completa, la 3 completa.
1: Que yo aprendí, no se colgaron. No, estaban jugando Copa Sudamericana.
0: Exactamente, había 3 equipos que estaban jugando Copa Sudamericana, Boca, Tigre y Lanús. Bueno, ellos completan ahora la fecha, hoy la completan 2. Boca juega ante Estudiantes de La Plata a las 19, Boca que será local en el Ducó.
1: Allá también. No, esa no es, la Bombonera es.
0: No, la Bombonera no está en condiciones. Ah. El césped de la Bombonera, una parte del césped, un costado del césped de la Bombonera, no está en condiciones. Ya lo mostró las malas condiciones en el partido de Boca por Copa Sudamericana. Bueno, es por eso que ante Estudiantes de La Plata va a jugar en el Estadio de Huracán, en el Ducó. Lindo partido, Boca Estudiantes a las 7 de la tarde de hoy. Y más tarde, 21:15, Tigre va a recibir en Victoria a Belgrano. Mañana se completa esta fecha 3 con el partido que van a jugar Unión de Santa Fe y Lanús. Lanús también jugó la semana pasada Copa Sudamericana. Es por eso que completan hoy. Mañana, a las 19, Unión ante Lanús en Santa Fe. Bueno, hay muchísimo, por supuesto. Hay también novedades del tenis. Recordemos que se está disputando el Master 1000 de Montreal en Canadá. Ya después vamos a ampliar información, pero adelanto, perdió Sebastián Báez, perdió Tomás Echeverry. Ganó Nabone, su partido está jugando en este momento y perdiendo Juan Manuel Cerúndolo ante Casper Ruud. Perdió el primero 6-1, está perdiendo 4-1 el segundo. Más tarde juega Tirante, juega Francisco, el otro de los Cerúndolo. Así que después volvemos con algo también de información del tenis.
1: Había rugby importante en estos días.
0: El fin de semana, exactamente, el sábado.
1: También ahí
0: que juegan los Pumas, así que también vamos a seguir dando información al respecto.
1: Vamos a la música, pero no sin antes contarles que en los controles a esta hora está nuestro amigo Kun Aguirre, pero también va a andar por acá Thiago Moyano Funes antes de que la tarde se convierta en la noche. También Iván Rachiti y Facundo Rivera en la producción general. Ya nos escucharon a mí, a Luján Nistal, también a Facu Paredes y a Patricio Doval, pero va a llegar Ariel Gómez, va a llegar Nacho Sansó, va a llegar Lucho Museta, va a llegar también Mauro Yasprisa desde las calles. Y bueno, en un ratito nada más, todo eso en esto que se llama La Tarde de Radio Nacional Rosario Fontana Rosa y que va hasta las 18:45. ¿Con qué nos vamos a encontrar musicalmente? Bueno, un día como hoy, de 1971, fallecía Eulogio Abel Fiero. Ahí vos me vas a decir, pero ¿de quién me estás hablando? Bueno, es un muchacho que formó parte de grupos clásicos de la época de oro de la música folclórica. Él nació en Jesús María en el año 1935. Y fue integrante de Los Musiqueros del Tiempo Iñaupa, que fue un conjunto, bueno, señero dentro del folclore, porque ahí estaba el Payo Solá, Atuto Mercado Soria, el Polo Jiménez, Pepe Consoli también. Fue parte de Los Mandingas con Osvaldo Andino Álvarez y con Negrín Andrade, y recuerden el nombre de Eduardo Negrín Andrade. Lo curioso de Abel Figueroa fue su fallecimiento. Hoy se cumple un aniversario de su fallecimiento. La calle que pasa por atrás del predio donde se celebra el Festival de Doma y Folclore de Jesús María, donde el tipo nació, lleva el nombre de Abel Figueroa. Y lo curioso, o al menos lo trágico de la fecha de fallecimiento, es que él tiene un accidente automovilístico en la capital federal, en las calles Viamonte y Callao, cuando apenas contaba 36 años. Era muy, pero muy joven y muy prometedora su carrera. Pero el tema es que al momento de la muerte, don Abel Figueroa no tenía hijos. ¿Y quién lo estaba esperando en la casa? Su compañera, para contarle que estaba embarazada. De la que fue su primera y única hija, que nació luego de que él falleciera. Porque recién ahí le iba a dar la noticia de que estaba embarazada su compañera Jacqueline. El escenario del Festival de Varadero lleva el nombre de Abel Figueroa, así como la calle que está detrás del escenario, como les decía recién, del Festival de Doma y Folclore de Jesús María. Pero lo que traje para escuchar tiene que ver con lo que escribió su amigo Eduardo Negrín Andrade para Abel Figueroa. Juntos integraban el grupo Los Mandingas y eran casi como hermanos de la música. Esta tragedia lo llevó rápidamente y dicen que Andrade estaba contratado para cantar en la ciudad de Salto y que unos amigos viajaron expresamente para darle la triste noticia de que Abel Figueroa había muerto de forma imprevista. ¿Qué hizo el tipo? Y escribió una chacarera, pero una chacarera a modo de despedida. Se llama Responso por Chacarera y lo vamos a escuchar en la voz de Néstor Basurto, que grabó un disco con todos rosarinos, hace muchos años, a mediados de los 90. Hernán Flores en el bajo, el Rulo Robiati en la percusión, Alejandro Tejeda en el piano y las traversas de Mónica Pica y Javier Valderrama.

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1: Tres y media de la tarde en todo el país. A seis meses de su implementación, la ley tributaria de Santa Fe generó más de 8.500 nuevos empleos. Los beneficios que dispuso el gobierno provincial para descontar ingresos brutos del salario de nuevos empleados, la posibilidad de deducir el consumo de energía eléctrica y la reducción de alícuotas generaron un ahorro de 36.600 millones de pesos, lo aseguró el ministro de Trabajo de la provincia, Roald Báscolo.
2: Los números son claros, los puestos que se crearon a partir de estas medidas en el primer semestre son 8.694 nuevos puestos de trabajo. Esto tiene que ver con las medidas que tomamos para hacer frente a los sectores que están siendo más perjudicados en este contexto. En primer lugar está la industria, en segundo lugar está la construcción y en tercer lugar está el comercio. Los tres sectores que están aprovechando esta baja de alícuota, estos beneficios, son los tres sectores que hoy están siendo más perjudicados a nivel nacional.
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3: Muchas gracias, Diego. El volante Alan Rodríguez firmó y es el quinto refuerzo del Central de Almirón. Rosario Central anunció oficialmente el arribo del volante Alan Rodríguez para reforzar el plantel canalla. Firmó a préstamo por un año con opción de compra. El uruguayo, de 26 años, llega desde Internacional de Porto Alegre. Sus inicios se dieron en Defensor Sporting de Uruguay, luego pasó por Boston River y finalmente, en el 2022, llegó al fútbol argentino para defender la camiseta de Argentinos Juniors. En la Paternal, disputó 93 partidos y convirtió 8 goles.
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4: Atención automovilistas, así se encuentra el tránsito a esta hora en la ciudad de Rosario. Actualizamos. Por la realización del 34º Congreso de la Asociación Argentina de Productores de Siembra Directa, APRESID, en el predio ferial de calle Junín 501, el tránsito se encuentra interrumpido. Circular con precaución. Actualizamos semáforo intermitente en Avenida Newbery y Tarragona. Circular con precaución. Actualizamos en Ovidio Lagos y Rueda por obras. El tránsito se encuentra interrumpido. Circular con precaución. Actualizamos en calle Corrientes entre Montevideo y Ceballos. La calzada se encuentra reducida por obras. Circular con precaución. Actualizamos en calle Buenos Aires y Viamonte. El tránsito se encuentra interrumpido por trabajos de aguas de Santa Fe. Desvían las líneas de colectivos 143, 136, 137 roja y negra y líneas 138 y 139. Circular con precaución.
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1: El cielo está cubierto en Rosario, la temperatura 17 grados 6 décimas, humedad 80%, viento del sureste a 12 kilómetros por hora. Recordamos que Rosario está bajo dos alertas meteorológicas, uno por lluvias y otro por viento. El alerta amarillo es para mañana jueves, donde se anuncian desde la mañana lluvias abundantes, calculan 50 milímetros, ráfagas de viento de 70 kilómetros por hora, caída de granizo y fuerte actividad eléctrica.
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6: La Secretaría de Cultura de la Nación realizará durante septiembre la segunda edición del Mes de las Industrias Culturales Argentinas, una propuesta que reunirá más de 100 actividades destinadas a artistas, productores, emprendedores y gestores culturales de todo el país. La programación incluirá encuentros de formación, rondas de intercambio, espacios de vinculación profesional y actividades abiertas al público, con el objetivo de fortalecer la producción, la circulación y la comercialización de bienes y servicios culturales. 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

0: I'm Only Sleeping se llama esto de The Beatles porque Revolver, el séptimo álbum de estudio de esta gran banda de Inglaterra, seguramente la tendrán entre las bandas que habrán escuchado alguna vez, está cumpliendo 60 años. Un día como hoy, pero de 1966, salía a la venta tal vez el disco más rupturista, más revolucionario de los Beatles. Es mi preferido, puede ser, pero no soy la única que dice esto. Estuve chequeando varias notas.
1: ¿Fuentes?
0: Sí, hay muchas fuentes, muchos periodistas especializados en rock, muchas revistas especializadas en rock. No sé, pienso en una nota de Radar de hace 20 años atrás que hablaba de los 40 años de Revolver y hablaba de lo importante que había sido sonoramente para el resto de las bandas. No sé, algunos detalles que tenemos para contar de Revolver. A partir de esta grabación empieza a aparecer el doble tracking automático, es decir, la posibilidad de grabar dos veces la misma toma. Hasta ese momento no se podía. Estemos pensando hace 60 años grabaciones, eso es Abbey Road, grabaciones totalmente analógicas, nada de cosas digitales, nada de editar de manera digital. Bueno, en ese momento había muchas complicaciones para intentar hacer cosas extrañas y los Beatles caen para esta grabación con muchas ideas extrañas. Una de ellas era, por ejemplo, que en Tomorrow Never Knows la voz del cantante, que era John Lennon, se escuchara como si el Dalai Lama hablara desde arriba de la montaña, ¿no? Ese tipo de pedidos tenían los Beatles para con sus técnicos de sonido, o que Yellow Submarine se grabara efectivamente las voces debajo del agua. Pero bueno, John Lennon quería eso, que se escuchara como si estuviesen sumergidos, y propuso al ingeniero, a Emmerich, y le dijo, che, ¿podemos grabar abajo del agua? Y él le dijo, mirá, sumergir un micrófono condensador conectado a 48 voltios te va a dejar electrocutado, así que no. Entonces, bueno, algunas cosas, una etapa muy particular también y una cantidad de canciones que quedaron en la memoria de mucho más que los ingleses. En ese momento en Estados Unidos se prendían fuego los discos de los Beatles porque se habían comparado con Jesucristo, ¿se acuerdan en ese momento?
1: Sí, claro.
0: ¿Quién era más importante? Bueno, pero tiempo después encontraron la cita como correspondía y no era eso lo que habían dicho tanto, pero los Yankees se enojaron y bastante. En Revolver pasan muchas cosas, el sonido tal vez se sofistica, la portada ya no es solamente la foto de la banda. George Harrison aporta canciones que están a la altura del resto de los Beatles, lo cual también habla muy bien de ese trabajo. Ringo Starr canta una de las mejores canciones infantiles de todos los tiempos, estamos hablando de Yellow Submarine, o bueno, algunas temáticas que se salen un poco del amor y del desamor que venían siendo tal vez los temas de cierta juventud nostálgica y se enfocan en otras cosas, ¿no? En que hay que pagar impuestos, por eso aparece Taxman, o la muerte, la incertidumbre, el futuro, las drogas. Bueno, amplía ese universo y queda en la memoria como uno de los grandes discos de la historia de los Beatles. Así que celebramos estos 60 años de Revolver escuchando I'm Only Sleeping. ¿Podría haber sido cualquiera de las otras? Sí, podría, pero bueno, fue esta, Pato. ¿Qué va a ser?
1: Sí, está muy bien.
0: ¿Vos me dijiste que tenías para trabajar algunas cositas?
1: Sí, vamos a profundizar en algo que adelanté en el arranque de la tarde, a propósito de un relevamiento que lleva la firma del Centro de Estudios para la Ciudad, el SEC, no es el Centro de Expresiones Contemporáneas, es el Centro de Estudios para la Ciudad de Buenos Aires, es una fundación que se dedica a realizar relevamientos económicos, pero bueno, coincide la sigla, no tiene nada que ver con el lugar artístico que está ubicado sobre la costa rosarina. En este caso es un análisis pormenorizado de los datos que en realidad son públicos y que están exhibidos por el Banco Central de la República Argentina en la Central de Deudores. Pues sabes que cada vez que a vos le tenés, a Pato le presté plata.
0: Sí.
1: Pero no sé si me la va a devolver. Me pidió plata en realidad.
0: O la
1: bueno, si querés ver un poco qué trazabilidad tiene con sus cuentas alguien, ponés, basta que me pidas el quit.
0: Sí. O lo googleo.
1: Sí, lo googleas, sí. Pues sale también.
0: Sí, sí.
1: Casi que sale la dirección y el celular de todos nosotros. Bueno, y entras a la base de deudores del Central y ahí te da mi especie de CV crediticio, si se quiere. ¿Cuánta deuda tengo? Activa. No es que si tuve una deuda muy fuerte, si fui a quiebra en el pasado y pude levantar ese pasivo, etcétera, si ya lo zanjé, no aparece.
0: Está bien, pero si sos un moroso incobrable, vas a aparecer.
1: Y sobre todo van a aparecer muchas deudas, y sobre todo ahí hay que mirar no tanto el monto, porque si vos compraste no sé, con tarjeta de crédito.
0: Las cosas para una casa.
1: Sí.
0: Cama, lavarropa, televisor.
1: Y lo sacaste ladera, financiado en 18 cuotas. Ahí van a aparecer los montos de deuda del total de tu crédito. Y eso a veces no... Vos decís, este tipo está debiendo un montón de plata. Pero en realidad es un tipo que, si lo mira a su nivel de ingreso, puede de alguna manera... cubrir ese pasivo mes a mes. Ahí lo que hay que mirar es el grado de 1 a 5, cuán moroso es, porque esas deudas que están explicitadas ahí, discriminadas por banco, si tenés grado 5 esa deuda, quiere decir que estás totalmente desfasado de los vencimientos que fueron cayendo, y ahí sí estás en clave de moroso. Bueno, el Centro de Estudios para la Ciudad relevó esos datos y expuso, bueno, una especie de mapa de calor respecto a qué provincias son las que acumulan más deuda entre su población. Santa Fe aparece en naranja, es como una especie de ni punto medio, 14,29% de tasa de mora, que equivale a algo así como 330.800 deudores únicos que hace 90 días o más no están cancelando sus créditos. El porcentaje está 3 puntos por abajo del promedio nacional, que es del 17,4%, y casi 10 menos de la provincia más endeudada, que es La Rioja, 23,99%, la tasa de endeudamiento familiar en esa provincia del noroeste argentino. La zona de Cuyo en general tiene índices por encima de los 20 puntos. En la Patagonia, Santa Cruz es la que llega al ranking más alto, 21,9%. La provincia de Buenos Aires, fíjate, esto también se refleja aquí en Santa Fe. La provincia de Buenos Aires tiene una media del 20,17%, pero con extremos muy marcados. Hay localidades con un dígito de deuda en el interior, donde se supone que hay menos densidad de población, quizás más trabajo, producto, por ejemplo, de la posibilidad de que muchos hagan changas en la actividad primaria. Y el sur del conurbano marenense, que tiene el antagonismo total, más del 30% de la gente no puede abonar sus pasivos. Eso se ve claramente en el contraste entre el conurbano y el interior profundo de la provincia de Buenos Aires. Si venimos a la bota santafesina, decir que el departamento Rosario tiene una tasa de mora de 17,11%, casi 3 puntos por encima del promedio de la bota santafesina del total de la provincia y apenas unas décimas por abajo del promedio nacional. Siempre, de acuerdo a estos datos elaborados por el SEC, hay 137.400 deudores únicos en mora en la cuna de la bandera. En realidad esto abarca al municipio de Rosario, pero a las localidades del área metropolitana también dentro del departamento. Bueno, eso significa que el área metropolitana, con Rosario como cabecera, tiene un 41,54% de incidencia en las deudas del total de la provincia de Santa Fe. Solo para comparar, el departamento de la capital, que incluye a la ciudad de Santa Fe, tiene menos tasa de deuda, 16,3%. Y con esto cierro, pero vamos a tratar de discriminar dónde está el mayor volumen de deuda contraída por las familias. En realidad, de morosos, porque deuda no es malo, si se quiere. Vos estás endeudado porque compraste, como decíamos hoy temprano, tal o cuales bienes, pero los estás pudiendo pagar las cuotas que te exige con la tasa de interés y todo. La morosidad es aquello que acarrea más problemas, ¿no? Bueno, los pasivos bancarios, tanto de bancos públicos como privados, no son la gran cosa. Por ejemplo, hay un 8% de compromisos en mora sobre bancos públicos, un 16% de tasa en bancos privados. Ahora, si te vas a las casas electrodomésticos, que son en la clasificación de dadores de crédito, son los proveedores no financieros de crédito. Megatones, Frávega, sí. Cetroga. Bueno, las casas electrodomésticos generalmente...
0: Crédito a sola firma.
1: Tienen financiación propia, sí, para aquellos que, aquellos que se llevan un electrodoméstico. Bueno, ahí la tasa de morosidad supera el 51%. Generalmente es la gente que está con menor cobertura, mucha gente que no tiene alternativa de contar con tarjeta de crédito y recurre a estos mecanismos. Bueno, allí la tasa de mora abarca el 51% de los rosarinos y quienes viven en los alrededores. En empresas no financieras emisoras de tarjeta de crédito también el monto es alto, el 38%. ¿Cuáles son esas empresas? Por ejemplo, las cadenas de supermercados tienen su propia tarjeta. Coto, Carrefour, Cencosud. Bueno, son, insisto, tarjetas no bancarias. Son tarjetas de crédito, pero no están asociadas a un banco. Bueno, allí el porcentaje llega al 38%. Y por último, los servicios de la fintech, las billeteras virtuales o un banco virtual. Se llaman neobancos para este régimen de clasificación. Ahí la mora es del 21,6% por arriba del promedio general. Por último, los que más están expuestos a la morosidad, los jóvenes. Esto no nos sorprende, sigue un poco el patrón que se da a nivel nacional. Incluso te diría que a nivel internacional estas conductas se dan. Lo que pasa es que no otros países como Argentina, realmente el endeudamiento familiar se ha incrementado a las tasas que se ha incrementado aquí. Y es algo que preocupa a propios y extraños. Bueno, una realidad compleja la del endeudamiento.
0: Bien, Pato Doval con un tema que complica y que está presente en muchas de las casas de la República Argentina y de la provincia de Santa Fe, como decíamos recién. Nos vamos a los deportes, Facu.
2: Exactamente, bueno, sigue el revuelo a nivel mundial por este proyecto trunco de Gianni Infantino. Ayer vos me preguntabas...
0: ¿Ya le decimos trunco?
2: Sí, sí, sí. Okay. Mirá, ya, ahora voy a aclarar algo porque hoy la mañana está anunciada una reunión en Conmebol. Ya Infantino hizo su propia reunión con su equipo. Recordemos que algunos de sus más cercanos colaboradores renunciaron porque, según cuentan las versiones de medios extranjeros, esta idea de vender parte del Mundial de Gianni Infantino fue hecha medio en soledad, como que el tipo se cortó solo, se mandó y la jugada le salió mal a un tipo que tenía asegurado, después de un Mundial exitoso en lo económico, ayudado también por supuesto por lo futbolístico. Hemos hablado ya acá mucho tiempo, mucho de el valor de las entradas carísimas, pero que eso se contrastaba a la vez con estadios llenos, por lo cual desde lo económico ha tenido un gran Mundial la FIFA, también desde lo futbolístico, a tal punto de que aquel Mundial de 48 equipos que había sido cuestionado en un momento por el mundo o por sectores del mundo del fútbol, porque decía que con 32 estaba bien. Bueno, también el último Mundial demostró que equipos como por ejemplo Cabo Verde dieron la talla, que estuvieron ahí, y eso le vino como anillo al dedo a Gianni Infantino para decir: vamos por más. Pasamos de 32 a 48. Y casi de un tirón para el 2030 quería un Mundial de 64 equipos. En ese Mundial de 64 equipos también está metido la Conmebol, porque va a tener una parte más que mínima de ese Mundial que se va a disputar en varios países. Cuando uno dice en varios países, no es que la cantidad de partidos se van a repartir en manera más o menos igual.
0: Equitativa.
2: Argentina va a jugar un partido, otro partido en Paraguay, que es donde es Alejandro Domínguez, el presidente de la Conmebol, y otro partido en Uruguay, y después se muda a otro continente. También eso en su momento generó cierto escándalo, porque bueno, el Mundial arranca con el frío que hay en junio, el invierno en estas tierras, y pasa al verano de una semana a otra. Los jugadores pasan automáticamente al verano que hay en España.
1: Los jugadores van a tener que volar además.
2: Sí,
1: 14
2: sí, además,
1: horas.
2: Exactamente.
1: Es rarísimo.
2: Sí, es rarísimo. Bueno, en esta FIFA de Gianni Infantino todo puede pasar. ¿Qué pasa? Ahora se manda esta macana arriesgada, le salió mal, le salió muy mal, porque Infantino prácticamente tenía asegurado que ese Mundial del 30 sea con 64 equipos. Porque el de 48 le dio buenos resultados, yo que sé, desde lo futbolístico, fue un Mundial que se dejó ver, no hubo equipo, salvo un 7-1 que perdió Curazao. Después todos fueron partidos medianamente...
1: Hubo grandes desigualdades.
2: Claro, exactamente, que era lo que se esperaba en un momento. ¿Qué dijo Infantino a raíz de eso? Bueno, lo extendemos a 64, aprovechó la volada, y tenía todo dado para que el Mundial sea de 64. Bueno, finalmente me parece que esto no está ni siquiera asegurada la continuidad de Infantino en las elecciones de marzo del año que viene. También eso se da por descartado.
1: ¿Al revés por qué se da?
2: Sobre todo por esta intención de vender el Mundial. Okay. Ahí se le planta, ahí encuentra Europa un argumento válido. Después las ligas europeas también aprovecharon, tuvieron la chance de meter la cola e intentar pelearle, disputarle a Infantino esta posibilidad. Bueno, veremos qué pasa. Se necesitan muchos votos para sacarle el puesto a Infantino, pero nada se descarta, sobre todo después de esta macana. La Conmebol a todo esto se reúne mañana para debatir el proyecto de Infantino. Tarde siempre, la Conmebol. El proyecto ya quedó.
0: ¿Mañana?
2: El proyecto ya quedó hace, tiene una semana que ya pasó prácticamente.
1: Es un lío viajar a Asunción. Vos
2: al
1: también,
2: olvido. Entonces, bueno, mañana sigue anunciado por lo menos esta reunión de la Conmebol, que está en una encrucijada. Tiene sensaciones encontradas con la FIFA. Porque, bueno, siempre estuvo cercana a la UEFA, a la Conmebol, a la vez necesita a la FIFA, sobre todo para el Mundial 2030, así que, bueno, veremos en ese medio, claro, si deshoja la margarita Alejandro Domínguez y compañía, y, bueno, se posiciona si está o del lado europeo o del lado de la FIFA.
0: Bien, Facu Paredes, con mucha información. Y ahora, si de información se trata, nos vamos a la calle porque está Mauro Yaprisa, nuestro movilero recorriendo la ciudad. ¿Cómo estás, Mauro? Buenas tardes.
3: ¿Qué dicen? ¿Cómo andan? ¿Cómo les va? Buenas tardes.
0: Bien, ¿y vos?
3: Bien, bien. Por ahora todo bien. Seguimos el firmamento gris.
0: Ajá.
3: Para el sur está un poquito amenazante.
0: ¿Amenazante?
3: Pero ¡apa! Sí, para el lado del sur, para el lado del sur. No para lo que es la zona céntrica, llamémosle así, casco histórico,
0: sí.
3: Y tampoco para el lado del río, sí, para el sur.
0: Bien, habrá que ver cómo se comportan esas nubes, porque bueno, hay un pronóstico y una alerta para dentro de un rato, pero en materia informativa, ¿qué tenemos?
3: Bien, estuvimos dialogando con el presidente de la empresa Mobi, con Alejandro Gentile, porque se recuperaron más de 20 bicicletas de Mi Bici Tu Bici y obviamente que avanza la ampliación del sistema en nuestra ciudad. Como les dije, Gentile nos destacó que el programa provincial Recupera Tu Bici, que permitió recuperar rodados secuestrados en diferentes operativos de seguridad, se reincorporan al servicio. Así que si les parece, escuchamos lo que nos decía el presidente de la empresa Mobi.
0: Vamos.
4: Marco del programa de Recupera Tu Bici de la provincia de Santa Fe, pudimos recuperar más de 20 bicicletas y algunos otros cuadros también, que bueno, fueron producto de operativos del Ministerio de Seguridad y bueno, ya estamos trabajando con ese material para ver qué bici podemos recuperar y poner de vuelta al servicio. Nosotros tenemos identificadas tres modalidades. Por un lado está el vandalismo, que es cuando rompen la bici o algún mobiliario del sistema de Mi Bici Tu Bici. Por otro lado, el robo de la bicicleta en la estación, que ya hay muy poquitas en ese caso, porque hemos implementado, además de tener todas las estaciones con monitoreo desde la municipalidad, desde el monitoreo propio de nuestra empresa y también del 911, algunas mejoras técnicas que ya es casi imposible poder arrancar la bici. Y por otro lado, el robo, que sería un hurto a los usuarios, porque no hay situación de violencia, pero sucede cuando los usuarios se detienen en algún negocio, entran al negocio y dejan la bici en la calle. Ahí es cuando bueno, hurtan la bici, que también es una recomendación que nosotros hacemos siempre, de que no pueden dejar la bici en la calle suelta, porque bueno, hay veces que pasan estos hechos. Generalmente los canales habituales de, por un lado, de la Municipalidad de Rosario, el 147, el Munibot, que nosotros nos enteramos automáticamente de ese ingreso, y si es usuario del sistema, también en la aplicación tiene la posibilidad de generar un reclamo, un anuncio, una información, que nuestro centro de monitoreo lo levanta y actúa en ese momento. Actualmente tenemos 96 estaciones operativas en la ciudad de Rosario, ya tenemos en todas las zonas de norte, suroeste, suroeste de Rosario, y bueno, estamos terminando la cuarta etapa de ampliación, nos faltan unas 6 estaciones todavía y próximamente vamos a estar poniendo en operación una estación en zona sudoeste y otra acá en zona centro, que también tenemos que ir reforzando por el uso que se va incrementando en el sistema.
0: Bueno, hacia la zona oeste entonces, Mauro.
3: Exactamente, sí, y de a poco se van recuperando las bicicletas. Igualmente también hay que ser realista, ¿no? No hay tantos incidentes de robo de estas bicicletas,
0: no.
3: Porque obviamente tenemos más estaciones y se pueden seguir por lo que es el tema del GPS de manera satelital, así que más rápido que tarde se encuentran cuando son sustraídas.
0: Bien, gracias, Mauro.
3: Abrazo enorme.
0: Mauro Yaprisa, el móvil de Nacional Rosario por la ciudad. Pato...
1: Hasta mañana.
0: Anda a dormir la siesta.
1: Sí, estoy cansado.
0: Fin del día por hoy. Tuviste un día agitado.
1: Agitriado.
0: ¿Y mañana también?
1: No, mucho más tranquilo, sí.
0: Bien, te esperamos mañana entonces para seguir haciendo esto. Ahora, noticias desde LRA1, Nacional Buenos Aires.

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1: 4:00 p.m. en la República Argentina. En noviembre, el Papa en nuestro país. El informe de Liliana Arias.
2: De cara a la visita del Papa León XIV a la Argentina, se está trabajando sobre un lema y un logo que unifiquen las intenciones, no solo de la Iglesia Católica, sino también de la comunidad en general. Y una vez que se concreten las distintas propuestas, serán enviadas al Vaticano para la elección definitiva. Lo informaron así fuentes eclesiales, al tiempo que aclararon que una comisión de contenidos, compuesta por más de 40 personas, entre obispos, monjas, sacerdotes y laicos, está elaborando el lema y el logo. También, este viernes, la Conferencia Episcopal Argentina lanzará un concurso nacional para músicos y artistas con el objetivo de producir la canción oficial que marcará cada acto de los que participe León XIV.
1: Complejo Industrial de Recreo. El informe de Noelia Soria desde Radio Nacional Catamarca.
3: La obra permitirá abastecer con energía renovable hasta el 90% del consumo de la planta, gracias a una potencia instalada de 6,6 megavatios y una generación estimada de más de 11.000 megavatios hora por año. Además, la empresa estima que reducirá unas 4.000 toneladas de emisiones de dióxido de carbono anualmente. Durante el acto, el gobernador de Catamarca, Raúl Jalil, decía lo siguiente.
4: Y bueno, ahora con Alfredo Pagani, se inaugura esta hermosa obra que comenzamos la proyección hace 2 años de un parque solar dentro de la responsabilidad del manejo del cambio climático, que también da más trabajo, ¿no? Arco está dentro de las 3 empresas que más trabajo dan a los catamarqueños y bueno, hoy cumple 75 años, lo tenemos que festejar y más de 40 años en Catamarca.
1: La información deportiva con Nicolás Álvarez.
5: En diálogo con Radio Nacional, Horacio Paulini, candidato a presidente de Boca, criticó que el Xeneize se tenga que jugar con Estudiantes en la cancha de Huracán.
6: Creo que las cosas hay que prevarlas, no se puede hacer las cosas con improvisación, como en todo en la vida, ¿no? ¿El Mundial cuánto duró? ¿Un mes y medio? ¿No se había hecho el trabajo de todo el césped, ya en la cancha de Boca no se había levantado todo? Está bien, pero habían hecho un trabajo grande, que gastaron mucha plata, y bueno, tenés que ver quién contratás, cómo lo haces, el trabajo, y ahí están las consecuencias.
1: El tránsito con Ernesto Arriaga.
7: Totalmente habilitada la General Paz, después de las demoras en la zona de Rivadavia, en Liniers, hacia Puente La Noria. La autopista de Lepiani y la Perito Moreno, hacia toda la zona de Riccieri, normal para el aeropuerto de Ezeiza.
1: El tiempo. En Recreo, Catamarca, donde nos escuchás por M730 kHz, cielo algo nublado, 20 grados 2 décimos, humedad 64%, en tanto en Buenos Aires y alrededores, tormentas fuertes y después aisladas para mañana, ahora cubierto, 16.8, humedad 79%, presión atmosférica 1007,8 hectopascales.
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0: Estábamos escuchando Zanahoria de Juan Barreto, un disco que tiene ya unos añitos, no es lo más nuevo, porque este muchacho es muy prolífico y saca temas así todo el tiempo, y aparte le graban temas otros, pero en este caso sí es de su disco, que fue un disco completo. Puedes tomar asiento, no te tenés que quedar paradito. No, bueno, pero sentate. No le estoy hablando a Facu, le
1: Yo
0: estoy
1: ya estoy
0: hablando,
1: sentado.
0: claro, vos ya estás sentado, le estoy hablando a nuestros invitados, porque primero era uno solo, yo lo he
1: Claro.
0: invitado a Julián Rossi, que está acá. ¿Cómo andás, Julián?
2: Hola, hola, buenas, ¿cómo andan?
0: Bien, ¿y vos?
2: Todo tranquilo, por suerte.
0: ¿Te encontraste con alguien en la calle y le dijiste, vení
2: Y
0: conmigo?
2: justo estaba entrando a la radio y veo pasar a alguien y digo, ese es Juan, Juan. Y bueno, está acá a
3: La
2: nuestro
3: gente
2: lado.
3: del centro. La
0: Hola,
3: gente
0: Juan
3: del centro, ¿cómo
0: Barreto.
3: están? Buenas tardes para
0: Yo
3: todos.
0: puse tu música porque dije, bueno, lo voy a extrañar, me hubiese gustado que venga.
3: ¿Viste lo que son las
0: Qué
3: intuiciones?
0: hermoso,
3: Tú me
0: ¿no?
3: llamas y yo vengo con la
0: Claro que
3: batiseñal.
0: sí.
3: ¿Cómo andan? ¿Todo bien?
0: Bien.
3: Bueno, contento de estar
0: Sí,
3: aquí.
0: falta muy poquito. Sexta o séptima edición
2: Séptima.
0: de... ¿Séptima?
2: Séptima,
0: La de la
2: siete.
0: Comezón.
2: Sí, fueron 10 años, cumplimos 10 años, séptima edición.
0: 10 años de Cuicatl.
2: 10 años de soñar con un festival, con un encuentro anual y bueno, interrumpido por la pandemia, pero este es el séptimo, debería ser el décimo.
0: Claro.
2: Y bueno, mirando para atrás son 10 años, sí.
0: Cuicatl nació como un sello discográfico.
2: Claro, un sello discográfico alrededor de proyectos de cancionistas y queríamos publicar nuestros discos y bueno, en ese momento empezamos a indagar, empezamos a...
0: Todavía era otro momento del disco.
2: Y era otro momento del disco, desde el disco físico,
0: Claro.
2: porque recordamos que salieron toda la primera camada de discos, los sacamos físicos. Y bueno, y a la vez nos cerraban los espacios culturales donde podíamos tocar.
0: ¿Lo decís en pasado porque te da
2: Y
0: nostalgia?
2: porque ese
0: Porque sí.
2: un periodo, ese fue un periodo, hace 10, 12, 13
0: Sí.
2: años, un periodo muy marcado para los que estábamos tocando y para los que nos gustaba ir a escuchar música. Cerraron muchos espacios de golpe.
0: Sí, la Chamullera, el
2: El
0: 1518, el
2: Olimpo, el
0: Olimpo,
2: Centro Cultural de Espiral, que
0: el
2: yo laburaba ahí,
0: Espiral.
2: sí.
0: Eso es así para de entrada
2: Para
0: nomás.
2: arrancar, digamos.
0: Sí.
2: Y bueno, y entonces se nos aparecía un panorama, che, ¿qué hacemos? ¿Dónde tocamos? ¿Cómo publicamos nuestros discos? ¿Qué hacemos? Y bueno, y ahí surge la idea de que 2005 o 2006 había una corriente de sellos de gestión colectiva a nivel nacional, porque fue un periodo de florecimiento cultural a nivel nacional.
0: Y porque fue una discusión que se le dio a las grandes discográficas, ¿no? A esta
2: Sí.
0: idea también de, bueno, vos sos bueno, va a venir Juan Sony y te va a dar un contrato millonario y vas
2: Claro.
0: a poder grabar. Bueno, hubo también que romper con esa ilusión.
2: Sí, nosotros veníamos de esa. Hablábamos con la gente un poquito más grande y nos tiraba ese panorama, que era el destino de un músico, dependía de eso. Pero en ese momento surgen estos sellos y surge la idea de autogestión, la idea de la música independiente, de grabarse, no depender de los estudios, de las grandes discográficas. Bueno, hay formaciones, hay mercados de frutos culturales a nivel nacional, etcétera,
0: Micas.
2: micas. Entonces empezamos a escuchar, a ver, a entender, a estudiar los derechos intelectuales,
0: Aprender a registrar.
2: aprender a registrar, aprender a gestionar, exacto. Muchas cosas que no tuvimos esa educación en la escena, en el campo de juego, ahí no, nadie nos había enseñado eso. Tuvimos que ir salir a aprender.
0: Eso es interesante y fundamentalmente cuando ese aprendizaje es algo colectivo y compartido, ¿no? Porque si hay algo que también define a Cuicatl, ustedes lo escuchan y van a decir, ¿cómo hace para pronunciarlo? Porque hace mucho ya que aprendimos a pronunciar Cuicatl, porque ya son muchos
2: Sabrás.
0: años de andar compartiendo caminos. Y esto del aprendizaje colectivo y de que la gente se vaya acercando a, digo, la gente, los músicos, las artistas, las personas que querían o quieren grabar un disco, hacer un proceso creativo y demás, medio como que se fueron arrimando a ese fueguito que era prendido para varios.
2: Sí. Sí, porque surge algo que es como una ruptura en el en cuando uno arranca a tocar, cuando uno arranca, da sus primeros pasos, puede llegar a sentir una desolación enorme y una incertidumbre grande, por un montón de razones. La base del colectivo está justamente en consolidarse, digamos, en el camino para poder, sobre todo, abrir esa puerta y dar ese empujón a esa gente que está como iniciándose en la música. Uh-huh. Entonces para nosotros fue un desafío y una responsabilidad también, porque hoy en día el sello y la escena, digamos, está conformada por gente como Juan, como yo, como Chula, Tommy Guaso, Mati Van, pero también toda la pibada que ya tiene 25, 27...
0: Y menos,
2: hay una generación más, 18, 19, 20, que ya apareció ahí, entonces...
0: Tengo un recuerdo de una conversación que tuvimos, Juli, hace ya algunos años atrás, donde rescatábamos también esto de, bueno, no vino la generación arriba nuestro, de ustedes, digo, ¿no? Los que hoy, no sé, tendrán 50, 60 años, sí, a abrir una puerta y a decirnos, che, es por acá hay luz, ¿no? Es por este lado. Y vos hablás de esto, ¿no? De una transmisión también generacional y de un compartir con estos que vienen más nuevos, ¿no? Con los que están recién empezando a brotar. ¿Qué sentís hoy respecto de ese pensamiento, más en términos de la proyección que eso tiene?
2: Sí, no sé si uno tiene una crítica hacia esa generación. Yo creo que hicieron lo que pudieron en algún punto. Por otro lado, era otro momento de la música, en otro momento social. Había otras herramientas, otras formas. Entonces, la realidad es que el panorama fue así. Cuando yo empecé a tocar, siendo menor de edad, uh-huh, los compañeros mucho más grandes, no lejos de enseñarme a registrar mis temas o de darme ciertas ayudas, no existía esa manera de transmisión, ¿viste? De, uh-huh, de colaboración. Pero bueno, yo creo que como todo, como también me siento, mis hijos tienen 14 años y a veces está esta cosa de lo que no te dieron, intentás darlo, ¿viste? Alguna cosa así. Hay como una relación de lo que te faltó, intentás como generárselo a los que vienen. Pero yo sigo pensando lo mismo, creo que intento siempre acercarme a la gente más grande, más chica y de alguna manera construir un ecosistema que sea más saludable en ese sentido. Y bueno, entiendo que a veces cada uno hace lo que puede y medio que la industria de la música independiente, la industria de la música mainstream, tiene la misma voracidad, ¿viste? Uh-huh. Y acompañado, hoy estamos en un momento donde hay mucho individualismo, narcisismo, entonces es muy difícil a veces, pero hay que trabajar, hay que generar por lo menos formas de acercamiento y dejar que eso suceda. Yo con el tiempo he visto gente más grande y he estado en charlas, uh-huh, con colegas mucho más grandes y me han aceptado algunas cosas y me han explicado otras y bueno.
0: Igual bueno. Me refería a haber podido hacer otra cosa con eso.
2: Claro.
0: ¿No? Claro. Digo, porque vos venís de ahí. Eso no sé si tiene arreglo o si tiene mucha discusión, incluso no sé si vale la pena pasar una factura nomás.
2: No,
0: ¿eh?
2: No.
0: Lo que digo es, en términos de lo que uno hace con eso que le es dado, o sea, a mí me llegó esto. Bueno, sí, con eso vos podías hacer muchas cosas.
2: Es que
0: y hoy la realidad es que estás hablando de dos generaciones hacia abajo, sí, que se acercan a tu estudio, a tu producción, uh-huh, o a tu sello, o al sello que construyeron, que se llama Cuicatl.
2: Sí, pero aparte soy muy crítico y estoy totalmente en contra de la semi-institucionalización del artista, ¿no? Esto de que yo

0: Es cuestión de también discutir algunas cosas para que no se rompa adentro, ¿no? Se rompa abajo.
1: Este sábado, a partir de las 4 de la tarde hasta las 11 y media, con una presentación de Lucrecia Martel en el medio.
0: Sí, hay una charla de Lucrecia a las 6 de la tarde en el piso 2.
1: Todo eso va a suceder en el Fontana Rosa. Se da este festival Ecosistema de la Canción, que lleva 7 ediciones. De todo esto de lo que estamos hablando con Juli, ¿no? Y que tiene que ver con la búsqueda de ese, o la construcción de ese ecosistema. Otra vez son 3 escenarios, Juli.
0: Sí, y esta vez hay un escenario nuevo, que es el escenario Remanso, que tiene que ver con la intención de entrar a un lugar a oscuras y de, durante 30, 40 minutos, bloquear un poco la vista y encontrarse con los sonidos, la voz de Julieta Mazzuel y algunos sonidos acústicos. Entonces, ese escenario es nuevo y lo bueno, tiene que ver con esto, estas necesidades de nuestra época, ¿no? De tratar de dedicarnos, de descansar de ciertas cosas y, bueno,
1: bajar el estímulo,
0: bajar,
1: ¿no?,
0: el estímulo visual y, bueno, conectarnos con los sonidos y un poco con ese silencio de la intimidad, ¿no? De una voz cantando como la Juli, que logra transmitir y viste, a todos nos pasa cuando escuchamos cantar a alguien cerquita, te toca algo,
1: sí,
0: te...
1: claro.
0: Entonces la idea era hacerlo desenchufado y, bueno, ese escenario es el estreno del festival. Y después tenemos...
1: ¿Eso es a partir de qué hora? Porque son escalonados.
0: Sí, a las 4, a las 16 horas arranca la explanada.
1: Bien.
0: Ahí afuera, con todo el inicio.
1: Ahí van a estar Mati Bant y Julia Pistono, y también va a estar La Perilla.
0: Sí.
1: O sea, ahí, el otro día me encontré con alguno y me dijo, vamos a estar solos y juntos.
0: Sí, exactamente.
1: Lo que me parece fantástico.
0: Está buenísimo, sí.
1: Va a estar Maca Monamú.
0: Sí.
1: Y va a estar Zaguá.
0: Va a estar Zaguá, que es un trío de folclore justamente de la nueva corriente de autores y compositores de más de tinte folclórico, ¿no? Ellos hicieron un álbum que está por lanzarse y es un proyecto preciosísimo de gente muy, muy hermosa.
1: A las 7:30 de la tarde, o sea, después de Lucrecia Martel,
0: sí,
1: sería, ¿no?
0: Exacto, la charla de Lucrecia a las 6 en el piso 2.
1: La podemos sumar al ecosistema.
0: La sumamos porque trabajamos y le hicimos un espacio en nuestra grilla. Que sepa, Lucrecia, que si estás escuchando, sí, que te hicimos un espacio en la grilla para que tu charla no se pise con ninguno de nuestros escenarios.
1: Ahí el escenario Remanso.
0: Exactamente, 7:30 es el escenario Remanso, que va a haber un ingreso al tercer piso.
1: Ok. ¿Sería?
0: Y a continuación, el último...
1: Perdón, hay Juli Mazzuel y... Mazzuel, y Paula Luraschi.
0: Paula Luraschi, la poeta, sí.
1: Bien. Que eso también es algo que vienen manteniendo desde el principio, ¿no? Que hay algo de la música y de la... Digo, la música también tiene su poesía, pero se le dedica también un espacio a la poesía recitada.
0: Sí, es como... Las letras hacen... le dan como algo diferente, tiene una importancia fundamental. Y la poesía, también de la mano de Tommy Wasso, como orientador, profe, bueno, él empezó, cuando nosotros arrancábamos con el sello, él también estaba impulsando un espacio de talleres de poesía, sí, donde hoy en día de ahí han salido un montón de poetas increíbles y se ha formado perfecto también, una editorial independiente, de poesía independiente, y bueno, con ello venimos elaborando este vínculo, viste, de que siempre aparece un poeta o una poeta y te lee un par de poemas y vos... Mucha gente le pasa que es la primera vez que escucha a una poeta o un poeta, ¿no? Y eso también es algo muy interesante y lo tratamos de sostener siempre.
1: 21:30, el escenario Bosque en el tercer piso, donde vas a estar vos, Juan.
2: Así es.
1: Con ¿solo?
2: Con el amigo, compañero... correligionario Julián Venegas.
1: Ahí va.
2: Vamos a estar retomando algunas de las canciones de Nauta, que justamente estábamos escuchando
1: sí,
2: antes.
1: Porque en ese disco trabajaron juntos.
2: Ese disco sí, él lo produjo, básicamente, hizo mucho de los arreglos de ese disco también, y además tocó el guitarrón.
1: Pero aparte te lo debe, porque te roba muchas canciones.
2: Sí, no es un robar eso.
0: Es un gran difusor
1: de
2: la música.
1: Es como con Chazarreta, ¿no? Sí. Señor, esa gallina es mía. No, estoy recopilando.
2: Claro, estoy recopilando. Buenísimo. Y para mí, por supuesto, que es
3: Ale Blum.
2: Y después va a estar Ale Blum también,
1: qué
2: estamos
1: bárbaro
2: en un proyectito con él que se llama Urbanías.
1: Ajá. Él quiere ser uruguayo.
2: Sí, él quiere ser uruguayo, pero le tira alemán.

0: porque es más parecido a un alemán que a un uruguayo. Entonces estamos en una especie de conversión. Viendo, viste que la Vela Puerca, su segunda casa es Alemania.
1: Ah, mira.
0: Entonces estamos como abriendo una beta ahí, cómo hacemos para que un alemán se uruguayice.
1: Sí.
0: Así que lo estoy sumando también sobre el final del recital. Vamos a hacer algunas canciones del MPU, que es la música popular uruguaya.
1: Ajá.
0: En donde él va a tocar el piano, yo voy a tocar el otro piano, el de Lonja. Y bueno, y Venegas hará algo, no sabemos.
2: Sí, ya no. Bien,
0: seguramente.
1: Se va a acomodar.
0: Algo va a inventar, sí. Tiene
1: En ese mismo escenario va a estar la gran Georgia Pacero con su trío.
2: Sí,
1: que es formato una locura.
2: Trío, una locura hermosa también. Un proyecto joven, de mucha energía, compositora.
1: Sí, es bárbaro lo que está haciendo Georgia.
2: Cantora, y me encanta, sí, nos gusta mucho. Y aparte, tanto ella como sus compañeros, mucho empuje. Uh-huh. y también es hermoso que esté en esta edición.
1: Y a este escenario se suma Julián Sanseri con la poesía y sí. Sofía Alves de Montevideo, que es una cantora delicatez en ella, tiene una cosa muy particular.
2: Sí, una cantautora increíble. Con Sofía nos conocimos hace un par de años en Montevideo. Después me invitó a tocar allá y estuve con ella, con toda su gente, con todo su grupo de... Es una locura la escena que ellos también arrancaron mientras nosotros arrancábamos la nuestra. Uh-huh. Y por suerte esta vez pudimos convocarla.
1: Qué
2: y
1: bárbaro.
2: Que esté con formato de banda, son en cuarteto también, y batería, bajo, dos guitarras y ella.
1: Todo eso por la módica suma de $0, porque la entrada es...
2: Es entrada libre y gratuita, es gratuita, y bueno, es el objetivo primordial que nosotros teníamos, hacer un evento anual, y entonces por eso desarrollamos el modelo de coproducción, que es entre un colectivo y una entidad del Estado. Uh-huh. Que nos parece muy importante, nos parece interesante. Accedimos mediante una convocatoria al espacio de Fontana Rosa y trabajamos nuestro equipo con el de ellos en ese formato, ¿no? Es decir, ¿qué traemos nosotros? ¿Qué traen ustedes? ¿Qué tenemos? ¿Qué no tenemos? ¿Cómo lo hacemos? Y los recursos del Estado en manos de la gestión colectiva de los artistas independientes conforman un modelo de coproducción que puede ser viable en cuanto sea autosustentable también, pero me parece muy interesante y creo que es una de las maneras que tenemos para poder encontrarle la claridad, el uso de los recursos del Estado en manos de la gestión. Uh-huh. De los artistas independientes y hacer algo para la comunidad, para la
1: Totalmente.
2: Gente. Por eso con entrada libre, ¿no?
1: Desde las 4 de la tarde este sábado pueden ver los dos primeros, el primer escenario, que es la Ciénaga, a las 4 de la tarde van a escuchar a Lucre Martel y vuelven al tercer piso para el escenario Remanso y el escenario Bosque en el Fontana Rosa. Un montón de artistas en escena, una propuesta que está buenísima y un encuentro necesario. Gracias, muchachos.
2: Gracias, Pai, querida.
0: Gracias, Pai. Nos vemos el sábado.
1: Así es.

0: Ahí estamos escuchando Mujer Árbola de Juli Rossi junto a Maca Mon Amu, que va a estar este próximo sábado en el festival que se llama Ecosistema de la Canción. Y ya está con nosotros Lucho Musetta.
1: Llegó el resto de la tarde de Radio Nacional.
0: Sí, Peña. No, el resto suena como...
1: Y bueno, somos distintos
0: como
1: restos.
0: Lo que queda.
1: Ustedes son el primer resto, nosotros somos el segundo, o sea, del medio.
0: Sí, ustedes son el jamón del medio.
1: El jamón
0: del...
1: Bueno.
0: Ahí me gusta
1: jamones,
0: más, ¿ves?
1: Jamones.
0: Jamón del medio.
1: Ahí está, bueno.
0: Vos representás al jamón del medio.
1: Bueno,
0: nosotros somos la base.
1: En representación del jamón del medio, les vengo a contar que 17 grados 6 décimas en la ciudad de Rosario.
0: Ya no sé si eso es mucho o poco, Lucho.
1: La verdad que con
0: calor,
1: el cielo gris...
0: Hace frío,
1: sí.
0: ¿Qué?
1: No se sabe. Lo que sí se sabe es que mañana hay alertas por vientos y tormentas a partir de el mediodía.
0: No vengo en la bici.
1: Exacto, no vengas en la bici.
0: Ok.
2: Ya
1: por si te
2: querés
1: ir.
0: Porque no vuela mi bici.
1: Sí, porque además Frisco anda con el radar, viene mirando cómo vienen las nubes, así que es más certero todavía, pero bueno, estos son datos del Servicio Meteorológico Nacional. Y lo que resta para esta tarde, que hoy no vamos hasta las 18.45,
0: ¿por qué?
1: Porque hay fútbol, Painé, hasta las 18.30 hoy. Y luego los amigos de LRA1, Radio Nacional Buenos Aires, tomarán el aire de nuestra emisora para transmitir el partido. Por eso,
0: ¿qué?
1: Es que se viene lo mejor de la música y empezamos a adivinar con qué.
0: ¿Con qué?
1: Con Patricio Rey y sus redonditos.
0: Mirá,
1: de
0: Facu, para vos.

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0: 38 minutos de las 4, Lucho. Está Pesutti todavía, te
1: No
0: digo.
1: lo
0: Y
1: vi.
0: afuera está Pesutti, está Pesutti, sí.
1: Sí, ahí lo estoy viendo en el
0: Y nos
1: teléfono nada
0: acompaña.
1: más.
0: Y nos acompaña durante toda la jornada, digo, está caluroso, está pesado. La gente en la calle parece que tiene esa transmisión de está así como pegajoso el día, esa es la realidad. Pero bueno, nosotros acá lo que traemos es esto, canciones, para tratar de alivianar esto, ¿no?
1: Pegajoso
0: Bella,
1: como novio cargoso, me
0: como,
1: salió.
0: ay,
1: Me salió un
0: tenés
1: versito y
0: razón,
1: me
0: mirá,
1: reí.
0: te reíste. Rivera,
1: Me tiene mal. Bueno, buenas
0: Rivera,
1: tardes.
0: ¿cómo lleva la tarde?
1: No, mal, mal.
0: Mal,
1: Necesito un
0: mal,
1: café
0: ¿viste?
1: urgente.
0: Un café,
1: Por eso lo vengo
0: mirá.
1: a hacer un llamado a la comunidad.
0: Bueno, a ver, la
1: ¿Cuál es el
0: gente.
1: llamado? Un café
0: Un
1: urgente
0: café
1: para...
0: urgente.
1: Acá estudio
0: Córdoba
1: mayor.
0: 1331,
1: Claro, se necesita,
0: tocas.
1: en vez de
0: Sí,
1: dadores
0: sí.
1: de sangre,
0: No, claro. Cafeína.
1: un café urgente. Pero la
0: Un
1: urgencia es
0: café.
1: la misma. La
0: Claro.
1: urgencia es la misma,
2: Que
1: claro.
2: venga el helicóptero.
0: Que venga como quiera, pero que venga, que esté bien cargadito como para levantar un poco la tarde. Bueno, pero la propuesta es esto, ¿eh? Buenas canciones, algo de información también, tenemos virales. Hay información que a veces, viste, cuando decís, che, ¿en serio pasa esto? Bueno, yo traigo
2: ¿Lo
0: algunos de
2: cuento o no lo
0: esos
2: cuento,
0: títulos
2: decís?
0: que tal vez no son virales, no me quiero meter siempre
2: Sí,
0: en tu
2: basta.
0: rubro, pero siempre me meto igual, Lucho, viste, que yo no puedo con mi genio, ¿eh? Pero hay títulos que vos decís, es noticia. Ah, mira, bueno, sucedió y sí,
2: Es que hay
0: sucede en
2: virales que
0: Argentina,
2: son
0: de hecho.
2: noticias por sí y se viralizan.
0: Bueno, también,
2: Así que
0: sí.
2: vamos a
0: Después
2: perdonarlos.
0: queda en ese rubro, digamos, del viral, ¿eh? Bueno, por acá estamos. ¿Ustedes cómo van llevando esta tarde? A través de WhatsApp
2: Y
0: tenemos la posibilidad, ¿no?
2: nos cuentan entonces al 341-511-1300, el número aquí de Radio Nacional Fontana Rosa. Como todas las tardes, estamos de este lado recibiéndolo. Hoy hasta las 18:30, Luján,
0: Sí,
2: ¿eh?
0: hasta las 18:30. Bueno, te decía, esto que tiene que ver justamente con las noticias que son así como raras. Vos
2: Sí,
0: sabés que
2: raringas.
0: Tinder lanzó un camión de basura para tirar los recuerdos de las exparejas. Y esto me llamó bastante la atención. En realidad me llamó la atención ya del vamos, ese carrito que es
2: Sí.
0: como el contenedor de basura, que
1: Sí.
0: vemos nosotros
1: Sí, que sería
0: habitualmente, pero más
1: la
0: grande.
1: papelera de reciclaje,
0: Claro, una
1: algo
0: cosa
1: así.
0: así, dice
2: Y eso que anda
0: Tinder.
2: por la calle y la gente va tirando recuerdos.
0: Sí, es una llamativa e inusual campaña publicitaria que está en la India, no está acá en Argentina, ¿ok? Vamos teniendo
2: Va a
0: distintas
2: llegar en algún momento.
0: locaciones.
2: Como el auto de Google, algún día llegó.
0: Bueno, la plataforma de citas desplegó por las calles justamente un camión de recolección diseñado exclusivamente para que la gente se desprenda de los objetos y regalos que conservaba de sus relaciones pasadas. ¿Tenés algo? ¿Tenés un peluche
1: ¿Lo tienes
0: vos?
1: algo?
0: Yo
1: Ah,
0: tengo, por
1: algo
0: ejemplo.
1: material o virtual.
0: No, no, material,
2: Material.
0: no,
2: Material.
0: material.
2: Yo tengo peluches,
0: No,
2: tengo
0: porque
2: entradas de cines,
0: tenés
2: tengo
0: entrada.
2: cartas.
0: Bien.
1: Tira todo.
0: Todo,
1: Larga,
0: cuando
1: larga. Ese
0: llegue,
1: voy tirando.
2: larga,
1: Los
2: larga.
1: peluches no,
0: Los
1: obvio que
0: peluches,
1: no.
0: bueno, ahí está el tema. ¿Cómo haces? ¿Viste? Te encariñas con el peluche. Y más si no dice nada, o sea, es un osito, por ejemplo, no sé.
1: Un osito cariñoso.
0: Eso era muy común, el regalo del
2: Con
0: osito, de
2: una
0: las
2: flor, con
0: flores
2: algo.
0: después se descartan porque se marchitan y bueno, ya está.
2: Sí,
0: Pero
2: sí.
0: digo, lo del peluche, lo de, qué sé yo, no sé, te regaló la licuadora, te regaló una licuadora. ¿La tirás a la licuadora?
2: No sé, porque la licuadora la estaría usando en este momento.
0: Claro, a
2: Claro.
0: eso voy. Hay
2: Tiene que
0: algunos.
2: ser algo que te remonte emotivamente esa relación. La licuadora me va a remontar a, no sé, algo que una comida que he hecho, ¿no? No sé si me va a remontar
1: No, además
2: básicamente a
1: eso
2: una.
1: se puede vender. Tampoco vamos a andar
2: También,
1: tirando cosas,
2: claro, no,
1: claro,
2: bueno,
1: cosas
2: la cosa del
1: valiosas.
2: recuerdo, la foto del
1: Recuerdo,
2: primer
1: una
2: viaje, no
1: cartita,
2: sé.
1: una foto, sí. Ahora, si ya hay un objeto que tiene un
2: El
1: valor,
2: problema es que yo voy,
1: ahí
2: me
1: está
2: acerco al
1: como.
2: tacho itinerante,
0: Sí, sí,
2: digamos.
0: sí, sí.
2: Tiro esas pertenencias,
0: Sí.
2: pero después llego a mi casa, me conecto a la red Wi-Fi y mi teléfono dice, ¿te acordás de esta foto, de este álbum en Mar del
0: Ay,
2: Plata? Con...
0: tenés
1: Claro, sí.
2: ¿Y cómo no me
0: Vos
2: dijiste
0: sabés
2: que
0: que
2: tenía que eliminar esto
0: sí.
2: Porque el recuerdo ese bueno, de todas las redes sociales que te dice, recuerdo hace 6 años lo que estabas haciendo, qué sé yo,
0: Bueno,
2: ese te mata.
0: mucho lo hace Facebook a
2: Por
0: eso.
2: eso.
0: Sí, te muestra, te muestra. Bueno, una
1: Bueno.
0: iniciativa, como para desprenderse de cosas viejas, y viste que a veces está ese mote de decir, bueno, sacás todo lo viejo para renovar las energías y que llegue algo nuevo.
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0: Avanzamos un poquito más en esta tarde de Radio Nacional Rosario y bueno, ya lo comentamos en su momento, en el inicio de esta semana específicamente, Semana de la Lactancia. Y hay muchas actividades que han propuesto tanto desde el ámbito provincial como nacional. Siempre me parece es importante poder reforzar esta idea de para qué se crea, para qué tenemos un día conmemorativo. Y bueno, tiene que ver con la prevención, con concientizar, por lo general, ¿no? Es lo que sucede desde ese marco institucional. Vamos a charlar con Magdalena Bucci en estos momentos, se va a sumar Irene después en un ratito nada más, licenciada en obstetricia y puericultora. ¿Cómo estás, Magda? ¿Tanto tiempo?
1: Hola, ¿cómo andás? Gracias.
0: ¿Todo
1: bien?
0: Gracias
1: por invitarnos. Todo bien, todo bien.
0: Bueno, me parece que ustedes tienen justamente un trabajo que vienen realizando ya hace algún tiempo, lo charlábamos en entrevistas anteriores, pero bueno, esta etapa en donde justamente hacemos difusión, en donde tratamos de concientizar el porqué de esta lactancia, por qué es importante, a qué se debe, digamos, una fecha tan particular como la que estamos transitando durante toda esta semana.
1: Sí, es del 1 al 7 y desde el año 1992 se viene conmemorando, se viene celebrando, y la idea de celebrar esta semana es brindar información y apoyo para el mantenimiento y sostenimiento de la lactancia materna, ¿sí?
0: Sí.
1: El lema de este año es fortalecer lo que funciona, ¿sí?
0: Mira.
1: En muchos años anteriores se ha buscado acciones para fortalecer, y hoy algo tan simple como lo que funciona, bueno, trabajarlo.
0: Hay que reforzarlo,
1: exactamente.
0: Pero sí, porque a veces se nos olvida, ¿no?
1: Sí.
0: Esto de, a ver, de qué forma, cómo lo hacemos, qué es volver a esto de las bases, ¿no? Uh-huh. De eso que ancestralmente nos va alimentando y justamente buscamos el mejor beneficio para cada uno de nuestros niños en este caso, de los niños en general, pero lo de la lactancia me parece fundamental, así que hoy no, el lunes fue, que he visto una especie de domo, una
1: sí.
0: cosa así,
1: de un
0: pecho gigante,
1: sí.
0: Como para tratar de concientizar, no sé, de llamar la atención. Y la verdad que me pareció muy
1: bueno.
0: Disruptivo,
1: sí,
0: bien,
1: total.
0: Digamos, ¿no? Como
1: sí.
0: Para...
2: Perdón, yo acoto.
0: Sí, sí, sí.
2: Es que hay que invertir justamente en políticas públicas, en comunidades, en trabajos, para acompañar a las familias.
0: Claro, bueno, pero por eso digo, eso que me llamó tanto la atención a mí, me imagino que ha hecho el mismo efecto
1: en
0: aquellas
1: todo.
0: Personas que lo vieron,
1: total.
0: Que no pasaron tal vez por el lugar, pero sí pudieron ver esa imagen en medios de comunicación, claro,
1: uh-huh.
0: En redes sociales, en portales. Bueno, eso, ¿qué efecto creen que tiene ese tipo de campañas así como la que estuvimos mencionando?
1: Me parece, a mí, llamar la atención, decir, bueno, a ver, no me pasa todos los días ir caminando por calle, no sé, Pellegrini y ver un pecho en el medio del parque, ¿no? Entonces, bueno, acercarme y ver qué pasa, qué es, qué está pasando. No sé si todo el mundo sabe que hay una Semana Mundial y por qué se hace y qué se busca y cuáles son las acciones que se hacen a través del apoyo en la lactancia, ¿no?
0: Bien.
2: Creo que cada año las acciones tienden a difundir y a sensibilizar más.
0: Sí. Sí, sí, me parece que eso está bueno también. No, y esto de la creatividad también,
1: total.
0: Que tiene que estar a flor de piel siempre, sí. para poder hacer ese llamado, ¿no? A la acción también de la gente. Bueno, pero tenemos que centrarnos justamente en esa base. A ver, la lactancia, ¿cuál es el tiempo, cuál es el momento en donde se produce justamente ese momento de lactancia?
1: ¿A qué te referís?
0: ¿En cuánto tiempo? ¿En tiempo?
1: ¿En
0: sí.
1: tiempo? Bueno,
0: porque
1: a ver.
0: Viste que, a ver, más que nada hacía referencia a esto. Tiene 3 años, tiene 4 años, tiene 5 años y sigue tomando el pecho. No,
1: bien.
0: Bueno, está mal, te dicen muchos.
2: Es el tiempo que cada familia,
0: claro,
2: desee.
0: Ahí está, eso apuntaba.
1: Claro.
0: Porque no es que acá hay una cosa que está bien o está mal, me
1: no,
0: parece,
1: total,
0: ¿no?
1: No, ¿y para quién está mal? ¿Quién,
0: claro,
1: es? ¿Quién ve eso?
0: Uh-huh.
1: ¿Sí? A ver, como base de los 0 a 6 meses, una lactancia que se establezca como exclusiva, y de 6 meses en adelante hasta los 2 años se considera y se propone.
0: Bien.
1: Después, cada familia amamanta hasta donde lo desee, ¿sí? Uh-huh. Recordemos que el pecho no es solamente dar de comer, es un montón de otras cosas que nos pasan a través del pecho, ¿sí? A mamá, a bebé y a la familia, a la sociedad y al ambiente. Son como muchos beneficios, no solamente para esta mamá o para este bebé, no es un núcleo. Y que esta mamá decida dar la teta, no es solamente su decisión, sino es un apoyo de la comunidad, de la sociedad y de políticas que fomenten que se prolongue, ¿no? Claro. Estos beneficios.
0: Qué bueno que lo que mencionaste, no es solamente una alimentación, o sea, no es solo un producto, claro, como muchos creen, de alimentación. ¿Qué otras cosas tiene justamente en esos beneficios para refrescarlo o reforzarlo? Porque algunos lo saben, pero
1: para,
0: bueno, no
1: para
0: todos.
1: Para el bebé, bueno, si hablamos en grandes rasgos, a temperatura adecuada, lo que necesita en todo momento, a nutrientes, anticuerpos, todos los beneficios que necesita un bebé para crecer. Para la mamá, bueno, disminuir en el posparto, por ejemplo, te doy para hemorragias posparto, ¿sí? Una evolución del puerperio, ¿sí? Enfermedades que se pueden disminuir la probabilidad de que aparezcan para la mujer. Establecer un vínculo con el bebé que sea beneficioso para los dos y sobre todo la confianza para la mamá. La lactancia le da confianza a esa maternidad, ¿sí? Después, para la familia, bueno, disminuir los costos, ¿sí? Sí. Alimentar a través del pecho es disminuir el uso de otros alimentos o la incorporación de fórmulas, ¿sí? Bien. Que no digo que esté bien o mal, sino estamos hablando de una lactancia, ¿no?
0: Sí, nos estamos centrando en eso.
1: Exactamente. Después, para el ambiente, que es renovable, que es un recurso que no tiene contaminación, ¿sí? Que no necesita más que nada pecho, estar uh-huh. en la teta de mamá, ¿sí? Y para la sociedad, esto disminuye las enfermedades y es menos internaciones, menos uso de recursos, ¿sí? Entonces, bueno, creo que es beneficioso en todos los sentidos, sí, y en todos los ámbitos, exacto, que uno lo vea.
0: Exactamente.
2: Y fundamentalmente no es solo nutrición, sino además comunicación y vínculo.
0: A eso también hacía referencia, digo, con la pregunta, ¿no? Con eso de... Viste que por lo general también sucede que ves esas situaciones. Bueno, llora. Bueno, no, dale la teta, dale la teta. No, pero no tiene hambre. No, bueno, algo le pasa. Entonces, no sé, lo vas a calmar. O la vas a calmar a la bebé o al bebé. Bueno, ¿tiene un poco de eso, digamos, cuando la gente
2: sí,
0: grande te lo dice?
2: Sí, es calma, es consuelo, es regulación. ¿Sí?
1: Sí, y sobre todo, a ver, uno piensa que cuando más grande es el bebé, menos teta va a tomar.
0: Sí,
1: o cuando
0: también.
1: Más chiquitito, sí, y en sí. realidad es al revés. Es cuando más teta va a tomar, más encuentro con su mamá va a tener y más refugio. Es todo un mundo que se conoce, que se aprende, pero siempre hay un lugar seguro. Y no hay un lugar más seguro que los brazos de mamá. Y si es cerquita del pecho, mucho mejor.
0: Mucho mejor, claro, claro que sí. Bueno, ustedes, digo, llevan este trabajo desde hace tiempo. Charlábamos un poquito la vez pasada que estuvieron por acá por los estudios de Radio Nacional. Pero bueno, volver a convocar, ¿no?, para ese trabajo que ustedes realizan, cómo la gente puede llegar para poder tener más detalles. A veces hay muchos miedos en las primerizas, las primeras experiencias. Y esto de que, bueno, ay, el niño no duerme de noche bien, o sea, muchas veces tengo que justamente alimentarlo. No quiero llegar a un complemento de un alimento extra, porque la verdad que no. Pero bueno, me parece que son muchas preguntas para poder despejar. Cada una debe tener justamente sus preguntas. Yo simplemente hago un pantallazo de lo que puede llegar a suceder. ¿Cómo hacemos para acercarnos? ¿Cómo hacemos para encontrarlas?
2: Por Instagram, Lactando Rosario. Si no, pueden escribir al WhatsApp de Mitai, que es 341-703-3635, o escribir al correo institucional lactando@mitairosario.com. El próximo encuentro, Lourdes, es el sábado 8, justamente cerrando uh-huh. la Semana Mundial de la Lactancia Materna.
0: Bien, qué importante eso.
2: De 11 a 13 horas convocamos a todas las familias con bebés de 3 a 6 meses en esta ocasión.
0: Bien.
2: Vamos a abordar, como dijiste, los cambios que se producen en esta etapa en el sueño, también en la lactancia, cómo preparamos un banco de leche en caso de que la madre comience con sus actividades laborales.
0: Uy, qué importante es. Sí.
2: Y aquello que ocurre antes de la incorporación de la alimentación complementaria.
0: También, bueno, son todos temas que justamente uno se pregunta constantemente, digo, cuando está en
2: ¿cómo?
0: Esa etapa, ¿no? De ¿cómo hacemos? ¿Cómo va a resultar? Esto se puede, ¿no? Viste, tener ciertos parámetros de acompañamiento me parece fundamental. Así que en esta ocasión, bueno, con los pequeños entre 3 y 6 meses, como mencionaste vos, ¿tienen que inscribirse o cómo es la situación esto de poder tener su lugar?
2: Sí, en estos medios que te comenté
0: ¿sí?
2: previamente, se inscriben, hay cupos limitados,
0: claro,
2: porque tratamos justamente que sea un encuentro íntimo.
0: Bien, más que nada, digo, para reservar el lugar, que a veces nos pasa eso a último momento, queremos estar, y bueno, como los cupos justamente son limitados, por eso quería mencionarlo, a veces hay que hacerlo prontamente. Si lo escucharon ahora, directamente lo hacen en estos momentos. Bueno, la verdad que siempre es lindo poder hablar, encontrarnos algunos minutos, aunque sea, para poder concientizar sobre esta semana, y bueno, siempre, esto lo tenemos que tener presente siempre, pero bueno, qué bueno que por lo menos nos damos un tiempo para poder charlar. Así que les agradezco, no sé si quieren agregar algo más que nos hayamos olvidado.
2: No, gracias. Simplemente para cerrar,
0: sí,
2: que no siempre amamantar es una opción. Cualquiera sea la vía, lo principal es ofrecer la leche como un don y generar un encuentro amoroso.
0: Exacto. Bien, bueno, hermoso mensaje. Gracias a las dos por estar y pasar por la tarde de Radio Nacional Rosario.
2: Gracias.

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1: Continúa totalmente habilitada la ruta 237 nacional entre Neuquén, Piedra del Águila, Pico Leufú y Bariloche con la 40. Recordemos que Bariloche, El Bolsón y El Hoyo está totalmente habilitada para que en algunos sectores hay hielo, circular en horas de día con precaución. Aeroparque de Seis operan con normalidad, al igual que el aeropuerto de Bariloche y de Esquel.
0: El tiempo. En Molinos, Salta, donde nos escuchás por M690 kHz, cielo despejado, 26.8, humedad 29%, en tanto en Capital Federal y aledaños, para mañana tormentas fuertes, luego aisladas, ahora cubierto, 16.9, humedad 79%, presión atmosférica 1007,6 hectopascales.
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4: Bueno, se están cumpliendo 84 años del nacimiento de BJ Thomas, un cantante que por el nombre quizás muchos no lo recordarán, pero le puso banda sonora a millones de familias norteamericanas en la década del 60 y del 70. Fue ganador de 5 premios Grammy durante su carrera y se hizo mundialmente famoso por una canción que la vamos a escuchar en el túnel, porque es una canción inolvidable, de esas canciones que estarían en la lista de los clásicos musicales de todos los tiempos, ¿no? Las gotas de lluvia caen sobre mi cabeza. Esa melodía fue utilizada en una película, Butch Cassidy, en 1969, y ganó en el año 70, un año después, el Oscar como mejor canción original. BJ Thomas cantó en un coro de iglesia durante su adolescencia, más tarde participó de un grupo, un mecanismo que han hecho muchos músicos, ¿no? Sobre todo en Estados Unidos, donde los coros de las iglesias son importantes, y después, bueno, fue a un grupo llamado Los Triunfadores e inicia su carrera como solista. Una carrera que estuvo salpicada por problemas de adicción, que lo pusieron en riesgo de muerte y de perder su matrimonio. A pesar de eso, logró superarse y Thomas conquistó 5 premios Grammy entre el 77 y el 81, y en el 2014 fue incluido en el Hall de la Fama de este premio por este tema que vamos a escuchar. Un intérprete que los expertos siguen reconociendo su versatilidad para navegar entre el country, el gospel, el rock suave. Le sobrevive su obra y hoy lo tenemos como protagonista del túnel con este tema emblemático que tiene como protagonista a BJ Thomas, Gotas de lluvia sobre mi cabeza.

0: Ahí estaba Bill J. Thomas con Gotas caen sobre mi cabeza, gotas de lluvia caen sobre mi cabeza. Este tema que lo hemos escuchado en muchísimas oportunidades, ha sido cortina de series. Bueno,
1: Ha
0: era
1: estado en
0: el
1: Toy Story
0: protagonista.
1: y en las
0: Ahí
1: películas
0: está.
1: de Deadpool. Se ha también hecho
0: Entre
1: alguna versión.
0: tantas,
1: Sí, entre
0: entre otras que nos
1: tantas.
0: acordamos. Bueno, muy bien, ahí estaba a las 5 y 10. Cerramos el túnel.
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0: Sonando en la tarde de Radio Nacional, cuando pasaron 12 minutos de las 5 de la tarde, ya tenemos el túnel pasado y llega el momento de salir a las calles, Diego.
1: Exactamente, vamos a las calles de la ciudad con Mauro Yasprisa. Hola Mauro, buenas tardes.
2: ¿Qué tal? ¿Cómo va? Buenas tardes.
1: Muy bien, muy bien. ¿Cómo anda el día? ¿Gris? ¿Sigue gris?
2: Sí, sigue gris. La gente con algún busito, algún que otro poco más friolento con alguna campera, pero no. La mayoría con busito. Y sigue estando gris. Sí, los pájaros están bajos, significa que todavía no va a llover.
1: No, mañana, ya a la mañana me parece que viene la lluvia, hay doble alerta por lluvia. Y por viento, las
0: dos cosas. A partir del mediodía.
1: ¿A partir del mediodía? Sí. Bueno, muy bien. Bueno, Mauro, ¿todo normal, todo en orden, en la tarde, todo tranquilo?
2: Sí, por ahora muy tranquilo.
1: Hoy pasé la zona de Buenos Aires y San Luis, vi mucha policía y después me acordé que es la casa que recuperó la provincia.
2: Exactamente, tal cual, que estaba vinculada a estafas inmobiliarias.
1: Sí. Dice que la rematan en marzo o abril, en los remates que hace la provincia con los bienes incautados.
2: Sí, tienen pensado hacer eso. Y tenés, si mal no recuerdo, Diego, me parece que 27 departamentos ahí adentro.
1: Sí, 27 departamentos, de los cuales varios estaban con gente que se había metido, medio de prepo. Sí. Pero esto es muy importante. Vos fijate que eso va a terminar siendo dinero para la provincia. Y antes, cuando no existían este tipo de planes para incautar los bienes, para hacerlo dinero, eso se convertía en un aguantadero. Uh-huh. En otras épocas eso hubiera sido cualquier cosa.
2: Sí. La palabra justa es esa. Aguantadero. Hubiese terminado en eso, Diego.
1: ¿Qué, te imaginás cómo altera el barrio todo eso? Cómo... Ya porque pasó en otros puntos de la ciudad. Pero bueno, afortunadamente algunas cosas han cambiado para bien en materia de seguridad, porque esto tiene que ver con decisiones políticas que se han tomado. Y bueno, ahí vimos los resultados. Así que bueno, ese es un tema. ¿Algún otro más, Mauro?
2: Sí, porque estuvimos hablando con la presidente del Consejo Municipal, con María Eugenia Schmuck. Sí. Hoy, que una de las cuestiones, al estar casi cerca de la zona céntrica, le preguntábamos esas situaciones que respecta, ¿no?, a lo que es la parte comercial en el centro. Y sin lugar a dudas también le preguntábamos por lo que hacíamos la cobertura la semana pasada, Diego, con respecto al software que estaba utilizando la provincia de Santa Fe, más conocido como Lince. ¿Y sabe por qué lo relacionábamos a eso? Por lo que sucedió en la jornada de ayer con ese femicidio, que quien fue el asesino pudo ser capturado gracias al trabajo de inteligencia que terminó haciendo la gente del Lince. Así que, si te parece, podemos escuchar.
1: ¿Cómo no?
3: El otro día asistimos al informe de COSIR, que es un informe muy, muy interesante, que nos plantea que Calle San Luis y Catedral Córdoba han sido de los dos corredores comerciales que de más locales vacíos tuvieron en el último tiempo. No así los paseos comerciales, ¿no? Me refiero a los comerciales barriales, que por ejemplo en Palma de Granero tiene espera gente para alquilar local. Creo que pasan dos cosas. Primero, hay una recesión, una retracción del consumo tremenda. La gente lo primero que resigna cuando no le alcanza para pagar los servicios, la comida, la vestimenta, es, bueno, todo el lujo que puede darse en un paseo comercial. Lo segundo es que han cambiado los hábitos de la ciudad de Rosario, sobre todo post-pandemia. La gente va a comprar a los centros comerciales barriales, que son más baratos, que están más cerca, y ya no es un paseo, van a comprar lo que necesitan. No es como hacíamos los rosarinos hace 20, 30 años atrás, en donde el sábado nos juntábamos en la Peatonal Córdoba o en Calle San Luis a comprar, a darnos algún gusto. Hoy no podemos porque no nos alcanza. Lo que creo que nos queda pendiente, y me parece que es un desafío para los rosarinos, es la reactivación del centro a través de otros mecanismos. Si hay algunas cosas que no han funcionado, hay que buscar otras. Creo que el tema gastronómico es fundamental, generar espacios vinculados a la nocturnidad, es absolutamente necesario si queremos reactivar tanto la peatonal Córdoba como la peatonal San Martín como Calle San Luis.
4: Fíjate la importancia que tiene. A veces, ¿te acordás cuando empezó a colocar las cámaras en la ciudad? Se empezaba a cuestionar el tema de la privacidad de las personas. No, es muy importante tener estas cámaras con reconocimiento facial que permite detectar.

0: y presidenta del Consejo, María Eugenia Smug, el tema Lince y después el tema del centro, que lo venimos hablando mucho tiempo. Ella hablaba de una reconversión, si yo mal lo entendí, Mauro, apuntado al sector gastronómico, como...
1: Sí, claro. Digamos que la estrella sería el sector gastronómico, lo que apuntan 100% para revitalizar lo que es la zona céntrica, apuntar mucho a la parte gastronómica.
0: Me parece muy buena idea. Es una, por lo menos, no sé si es buena, muy buena, pero es una idea en un momento donde no abundan las ideas sobre qué hacer con el centro. No. El centro, que históricamente era el lugar de compra, venía a comprar ropa, hoy ya no está funcionando. Los locales de ropa están desapareciendo, la gente ha cambiado la modalidad de compra, se compra mucho por internet, con las plataformas. Entonces, ir a un lugar, a un polo gastronómico, en parte, quizás no en toda, en una parte de la peatonal, tenés una gran ventaja, vos podés poner las mesas. Lo que pasa es que eso todavía no hay que modificar la ordenanza, porque la ordenanza permite, acá Augustus en Córdoba y Corrientes tiene algunas mesitas, se permite, lo que pasa es que claro, no hay, estoy pensando, no hay tantos bares. Antes había más bares en la peatonal.
1: Bueno, hay que ver cómo es bien el tema de la reconversión que piensan, claro. pero bueno. Sería la estrella o la frutillita del postre, vendría a ser la parte gastronómica, así que vamos a ver cómo se trata de resolver de la mejor manera.
0: Sí, eso se trata de una política municipal donde tienen que habilitar, poner mesas para, obviamente, mesas dentro del local y mesas en la peatonal. También hay que dar una exención impositiva. Hay que trabajar en un proyecto, pero está bueno que buscarle una salida, porque el peor escenario es la peatonal media moribunda. El peor escenario es la peatonal a la altura de La Prida, a la altura de Maipú, que vos la ves de noche, da miedo. Esa es la verdad.
1: Claro, pero apuntan también a lo gastronómico con respecto al tema del horario, porque lo que buscan es tener más amplitud horaria en la zona céntrica, por eso también van a apuntar al tema farmacias, comercio que tenga esa posibilidad de tener un horario más extendido para darle la posibilidad a que la gente tenga también esa chance de encontrar locales abiertos, gastronómicos, y el horario, esa amplitud, le dé la posibilidad de empezar a mover más el centro.
0: Exactamente. Bueno, vamos a seguir este tema. Incluso, Mauro, podemos hacer el radio bar acá, estamos en la peatonal de Córdoba,
1: exacto,
0: en el pasillo, que es amplio, podemos poner mesitas.
2: Tomar café y hacer radio, se va
0: claro,
2: a llamar.
0: Atendido por sus propios dueños.
1: Nosotros, y una mesa de café en la puerta, directa.
0: Esa seguro, la mesa de la puerta, que es una sola mesa, entra porque la puerta es chica, esa es mía.
2: El problema es que haciendo un censo a ojo va a haber faltante de café constante, porque acá los empleados toman mucho café.
0: Bueno, pero vemos.
2: La mesa va a estar siempre ocupada por empleados.
0: Bueno, es esa de la puerta, pero para que la gente acceda podríamos hacer. La verdad que si se reconvierte la peatonal en un polo gastronómico, tenemos un plan B.
1: Exactamente, sí, un plan B, obvio.
0: Claro, seguimos con la radio, por supuesto, pero podemos...
1: Sí,
0: podemos,
1: obviamente, pero para...
0: Multirrubro, hay que reconvertirse, Mauro, hay que ir pensando. Bueno,
1: todo.
0: Muchas gracias, te mando un abrazo, volvemos...
1: Abrazo enorme.
0: Chau. Mauro Jasprisa en el móvil de la radio.

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0: 5:30 de la tarde en todo el país. Hapkins celebró un nuevo aniversario de la declaración de Rosario como ciudad. La ceremonia este año tuvo lugar en la Galería de Honor de las Banderas de América del Monumento y por cuestiones climáticas no se hizo frente al monumento de Justo José Urquiza en el Parque Urquiza, donde habitualmente suele realizarse. El intendente de la ciudad remarcó que el objetivo hoy es consolidar la autonomía de la ciudad.
1: Este es un día muy importante para todo Rosario, porque ustedes fíjense que desde que la declararon ciudad pasó de 3.000 habitantes a 100.000 en poco más de 40 años y pasó a ser el nodo portuario por excelencia del mundo en materia agroindustrial y lo sigue siendo. El objetivo hoy es consolidar la autonomía, ese gran paso que vamos a tener pronto, poder de decidir por sí misma, posibilidades de pensar su desarrollo en libertad, que es lo que la ciudad siempre reclamó.
0: Un matrimonio de alrededor de 70 años fue víctima hoy de un violento robo en su casa de zona oeste de Rosario, donde al menos tres delincuentes armados se apoderaron de 13 millones de pesos. Los asaltantes escaparon por los techos y luego abandonaron el vehículo, que horas más tarde fue encontrado abandonado a pocas cuadras del lugar. El episodio sucedió esta mañana en Gálvez al 5200, donde tres hombres ingresaron al domicilio, amenazaron a los moradores a punta de pistola y le exigieron la entrega del dinero.
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0: Con Nacho Sansó.
3: Muchas gracias, Diego. La final del torneo clausura ya tiene fecha y sede confirmadas. En la reunión del comité ejecutivo de la Liga Profesional, los dirigentes decidieron que el partido definitivo del certamen local se dispute en el Estadio Único Diego Armando Maradona, tricampeones del mundo, el viejo Único de La Plata, el sábado 12 de diciembre. El recinto fue otorgado a AFA para que se encargue de las obras de refacción, con el objetivo de que sea la casa de las selecciones nacionales y con el sueño de ser sede del Mundial 2030, si el combinado mayor disputa toda una llave en el país.
2: Estado del tiempo.
0: Cielo cubierto en Rosario, temperatura 16 grados 8 décimas, humedad 85%.
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0: Gracias.
1: 42 minutos de las 5 de la tarde pasaron, esto es la tarde de Radio Nacional y estamos hoy hasta las 18:30. 341-511-1300, el número de WhatsApp de Radio Nacional Fontana Rosa para que te comuniques con nosotros y participes del programa. Hay títulos, hay virales, hay un poquito de todo, empezamos con el picoteo, Diego.
2: Bueno, mira, te voy a contar algo, viste que muchas veces se dice estudio de una universidad norteamericana y ya es un clásico, aparece cualquier universidad, pero
1: Massachusetts
2: y esas cosas, es un clásico, pero este caso no, es la Universidad de Columbia, que es muy importante, es la Universidad de Chicago, son dos universidades muy prestigiosas, y lo sube el trabajo de estas dos universidades, la revista Nature, que es una revista de primer nivel del mundo científico.
1: Divulgación científica.
2: Y el dato que da es sorprendente, a muchos que están escuchando los va a hacer pensar. Han hecho un rastreo en 5 millones de familias, tomando la salud durante varios años de 10 millones de hermanos, es decir, el hermano mayor y el segundo. Por ahí hay familias que tienen 3, 4 hermanos, claro. No, toman el primero y el segundo, ¿está claro?
1: Bien.
2: Primero y segundo, mayor y menor, si son 2, como muchas familias, es más fácil, si son 3, el tercero no cuenta, el tercero, bien, el cuarto no cuenta.
1: El del medio va a quedar siempre.
2: Bueno, y llegaron a la conclusión de que los primogénitos, o sea, el hermano mayor, estadísticamente fueron midiendo las patologías de cada uno de ellos y hay un mayor riesgo en los hermanos mayores de afecciones del neurodesarrollo y enfermedades inmunoalérgicas, es decir, enfermedades neuronales, neurológicas o alergia alimentaria, rinitis alérgica. El mayor es el alérgico. Yo en mi caso es así.
1: ¿Usted doy es el fe. Mayor?
2: Acá Rivera también.
1: Bien, estoy de acuerdo.
2: Mientras que el segundo hijo tiene riesgo de abuso de sustancias y sobre todo sufren de afecciones gastrointestinales. Esas son las dos características que notaron tomando a 10 millones de hermanos. Y se dieron cuenta que los mayores largamente son más propensos, a problemas neurológicos, claro, y alérgicos, y los otros a adicciones y a problemas gástricos. Un dato que a muchos que están escuchando, yo también tengo problemas gástricos y no
1: claro,
2: soy
1: no
2: segundo,
1: sos el menor.
2: O estoy en los dos.
3: O podés tener las cuatro.
2: Estoy completo, digamos. Claro, podés tener las cuatro, pero pueden pensarlo, por ahí es para que ustedes que están escuchando y tengan algún hermano, menor o mayor, vean si encajan o no en este modelo de estudio que han hecho en Estados Unidos.
1: Un muestreo
2: importante, 10 millones de personas, es muy importante, lo hicieron en varios países, tomando la carpeta médica de cada uno de ellos. Y notaron que hay una diferencia, la patología de los mayores, o sea, del primer hijo, no es la misma que el segundo. Esto no distingue sexo, ¿no? Igual entre hombres y mujeres.
1: Interesante relevamiento para pensar, ¿eh? Más
2: para
1: que
2: pensar.
1: Tenemos hermanos.
2: Sí, sí, sí.
1: Yo tengo hermana menor, pero no tiene alergias.
2: ¿Vos sos
1: tampoco
2: mayor?
1: Sí, pero no tengo alergias.
2: No, vos tendrías que tener alergia. No tenés.
1: Capaz, bueno, que problemas neurológicos.
2: Y sí, está eso.
1: En algún momento.
3: Eso es alergia seguro.
2: De eso podemos dar fe nosotros, Lucho.
1: De lo que sí voy a dar fiel del viral que se está dando, sí, en estos momentos en las redes sociales, porque no se va a ver de la Tierra, al menos a simple vista, pero esta noche va a estrellar un cohete en la Luna y va a dejar un cráter de 18 metros.
2: Yo había escuchado que no estrelló, va a estrellar esta noche.
1: Exacto, esta noche. Es un cohete de la empresa SpaceX.
2: La de Elon Musk.
1: Exacto, que va a impactar contra la Luna y la NASA va a seguir el evento. El impacto no representa ningún peligro para la Tierra, pero será una oportunidad científica única. La NASA va a buscar observar el choque y analizar el cráter y la nube de polvo que se va a generar alrededor del cráter. El impacto no podrá verse.
2: La Luna debe estar recaliente porque viene ese.
1: Y claro, ¿qué les pasa a este que se viene contra mí?
2: Me tiran un misil. En realidad es un, ¿Una nave? ¿De qué es? ¿Un cohete, dijiste?
1: Es un cohete, exacto. Un cohete. La NASA intentará registrarlo mediante telescopios terrestres y también en sus sondas de órbita, y se estima que la etapa del Falcon 9, así se llama el cohete de SpaceX, podría formar un cráter de unos 18 metros de ancho y 3.6 metros de profundidad. Los científicos esperan que los datos obtenidos permitan estudiar mejor la geología lunar, el comportamiento de los impactos y mejorar las técnicas de seguimiento de objetos en el espacio.
2: Pero este impacto fue accidental, digamos.
1: Aparentemente
2: ya,
1: sí, bueno,
2: se terminó la vida útil. Se fue de órbita, claro, y le va a pegar a la Luna, entonces ya que le pega, lo vamos a estudiar.
1: Por lo menos eso, saber cómo va a repercutir en la superficie de la Luna. Así bueno, que bueno, eso está viral en estos momentos en redes. Porque
2: ¿se podrá ver eso por alguna página?
1: No, dice que tal vez la NASA va a intentar transmitirlo, lo que pasa que va a ver si va a poder captar imágenes primero,
2: claro.
1: Porque no lo va a saber. Pero en todo caso lo veremos después, las imágenes, Diego.
2: Sí, imágenes o fotos va a haber. Y el cráter hay que ver. Había, yo ahora que me, ahora recuerdo, hay una imagen histórica de la Luna con un, también con un impacto.
1: Ah,
2: pero
1: con
2: no
1: el,
2: me puedo acordar.
1: Yo no me acuerdo tampoco, pero a raíz del nuevo telescopio, la NASA está poniendo en redes demasiadas nuevas imágenes de cómo vemos el espacio, algo que antes no se veía, y bueno, algunas de estas joyitas se pueden empezar a ver ya en redes sociales. Seguimos con la tarde de Radio Nacional, despacito nos vamos acercando a las 18:30.

0: Sky Bailison haciendo Odala sin nombre, pedido del señor Nacho Sanso. ¿Cómo estás, Nacho? Buenas tardes.
1: ¿Cómo andan?
0: Qué lindo tema elegiste para entrar, ¿eh?
1: Me gustó, me gustó.
0: Te imaginé entrando a un estadio con este tema y con los brazos en alzado.
1: No descarto que sea la velada, que sea cortina de nuestras transmisiones en la no la apertura. Alguna cortinita para regresar.
0: No es mala como cortina, ¿eh? Acompaña bastante. Pero, el que está del otro lado seguramente.
1: Ya cuando el partido culminó.
0: Que hay que bajar. Pero, te abrís un porroncito.
1: Nosotros no.
0: No, la gente del otro lado ya está por el quinto, más o menos. Pero bueno, hay que empezar a bajar después de un partido. Puede ser.
1: Está bueno.
0: Hay fútbol hoy.
1: Hay fútbol. Lo que hace que la tarde nacional sea más acotada.
2: Hasta las seis y media,
1: porque juega Boca contra Estudiantes.
0: Boca.
1: Exactamente, contra Estudiantes de La Plata. Será transmisión de Radio Nacional por...
2: ¿Qué fecha es esta? ¿Tercera? ¿Cuarta? No, ya no.
1: Esta se está jugando.
2: está perdido.
0: O sea, del Mundial para acá ya nos perdimos. No
1: fecha 2.
2: Fecha 2.
1: ¿Por qué? Porque no jugaron Boca y Tigre, que jugaban por Copa Sudamericana, no jugaron su partido, entonces ahora se ponen al día.
2: Un pendiente.
1: Recién van 3 fechas y ya había pendientes.
2: Ya hay pendientes, claro.
1: Exactamente, claro. Ya hay que borrar asteriscos de esta liga profesional que sigue su curso y que hoy va a culminar con el partido que van a jugar Boca y Estudiantes, que se va a jugar en la cancha de Huracán.
2: ¿Por qué?
1: Porque Boca tiene que arreglar su campo de juego, está en obras. Se le ha pegado mucho a Riquelme con esto porque dijo, tuvo todo el Mundial. Tuvo casi 3 meses sin actividad y se pone a arreglar la cancha con el torneo arrancado.
0: Y es un poquito de falta de previsión.
2: Pero Riquelme cada vez peor, en todos los aspectos, ¿no?
1: Lo bueno es que trae jugadores.
2: Pero había... poco de malestar, porque algunos dicen que trae viejo, que trajo a quién, trajo a Valencia.
1: Ahora, yo te decir, ¿qué hincha de qué club del fútbol argentino no tiene malestar para consumir?
0: Eso te iba a decir.
1: No, ni empecemos por la ciudad de Rosario, que en Central lo quieren echar al Mirón a toda costa.
0: Y cuando no está
1: Está ahí en terrenos turbulentos desde hace...
3: Balcanizado,
1: está casi...
0: Parecía que había pasado la tormenta de Newell, pero fue solo el Mundial.
1: La nube sigue estando.
3: La tormenta de Newell es como el clima nublado de estas últimas 3 semanas.
0: Claro, siempre vuelve.
1: Lo dijo Facu Rivera. Desde que perdimos la final del mundo no sale el sol.
0: Exacto.
3: No, eso es un dato.
1: Es un facto.
0: Tarde o temprano el sol va a salir y mucha gente va a sonreír, Nacho.
1: Esperemos que no sea en el próximo Mundial, que tengamos que esperar 4 años para que salga el sol.
0: Ya sacrificamos uno, esto va a pasar antes, tranquilo.
1: Hay que apelar a todos los maleficios para que el sol salga nuevamente.
0: Prendan velas.
1: Hoy tenemos fútbol, pero en la media hora que se nos viene, en el periplo deportivo de Radio Nacional, vamos a contar cuestiones del mercado de pases de Rosario Central. ¿Llega o no el Chimi Ávila? ¿Se va o no Hamilton Campaz? Se van a enterar en la próxima media hora, porque hay mucha información al respecto. De hecho, es contraproducente.
2: ¿Campaz sigue entrenando o sin entrenar?
1: Sin entrenar. Segundo día que directamente hoy no se presentó.
2: En rebeldía.
1: Directamente hoy no se presentó.
0: No fue directamente, epa.
1: No. Ayer...
2: Y está feo el día, está para quedarse en la cama.
1: Ayer
0: una reunión. Lástima, feo día.
1: Ayer se reunió con Jorge Almirón para la comunicación y hoy directamente ya sigue en la misma postura, en la misma tesitura de... No entreno hasta que se resuelva mi situación. Charlábamos con Rivera ayer. Si se va, bueno, es un dinero importantísimo que entra al club y que va a tener que salir a buscar un refuerzo de jerarquía para reemplazarlo. Ahora, si se queda, ¿cómo se queda? Porque sí. Si se queda, dejó pasar la oportunidad de cobrar un sueldo multimillonario. Un sueldo multimillonario de México. De uno de los clubes más importantes a nivel mundial, como es el Atlas, como es el América de México.
2: Le triplicaba el sueldo que cobraba en Central.
1: Exactamente.
2: Por eso está caliente y se quiere ir.
0: Lo obligan a quedarse. Él se queda protestando, obviamente.
2: Bajo protesto.
0: Tiene un error en el partido, en la cancha. Obviamente que los hinchas van a salir a decir,
1: ¿a qué
0: lo
1: nivel?
0: Hace porque no
2: pero la pregunta que todavía quizás no tiene respuesta, porque el único que la sabe es Campaz. ¿Jugará el partido ante Corinthians, partido clave para Central?
1: Es lo que quiere la comisión directiva. Si lo juega, ¿cómo lo juega? ¿Con la misma intensidad?
2: ¿O a sabiendo la patita,
1: que se puede ir? O a media, o levantar, a media o a puntas de pie.
2: Claro.
1: Y además, bueno, esto es otro dato importante. Se queda. ¿Cómo se sienta la comisión directiva de Central a renovarle un contrato? Te voy a decir, ¿me querés renovar? Pagame lo que me pagaba el América. ¿Me querés si no me renovás, me voy libre y a Central no le entra un peso a fin de año?
2: Claro. Central lo tiene que vender.
1: Central, o sea, me parece, lo tiene que vender.
2: Tiene que vender. Creo que la
0: que América negocie la despedida en el partido. Con
2: Central quería 8 millones de dólares. Le ofrecen 6. Y ahora ofreció 6. Yo con 6 lo entrego con moño y todo.
1: Un Campas que fue campeón con Central, que ganó clásicos, que hizo goles importantes, que hace 3 años que está en el club.
0: Ya le sacaste el lustre.
1: Ya, totalmente. Totalmente.
2: Bueno,
1: todo eso y mucho más en la media hora que tenemos hoy de la parte deportes de la tarde nacional.
0: Ustedes se quedan del otro lado porque la tarde de Radio Nacional sigue y en estos momentos empieza El Bordo haciendo el insatisfecho.

0: Lo que tenés que saber en dos minutos. 6 de la tarde en la República Argentina. Viaje presidencial, el informe de Liliana Arias.
1: A las 20, el presidente Javier Milei, acompañado de la secretaria general de la presidencia, Karina Milei, y el canciller Pablo Kirchner, partirán hacia Quito. Es para participar mañana de una reunión bilateral con su par ecuatoriano, Daniel Noboa, y firmar acuerdos bilaterales. También Milei mantendrá un encuentro con representantes de las cámaras automotrices argentinas. Para mañana a la noche, la comitiva viajará hacia Colombia para participar ya el viernes de una reunión bilateral con el presidente electo, Abelardo de la Espriella, y luego de la ceremonia de juramentación y toma de posesión del mandatario electo colombiano. Está previsto su regreso para el sábado a la madrugada.
0: Rescate de yacaré. Los detalles con Aníbal Cáceres desde Radio Nacional Jujuy.
2: Rescataron un yacaré overo en Jujuy. El equipo del Cafaju intervino tras un aviso de la empresa Papel Noa para poner al resguardo al animal, que actualmente permanece bajo observación veterinaria.
3: Se encuentra en buenas condiciones, va a ser evaluado estos días, tanto desde el punto de vista sanitario como biológico. Se trata de una hembra de más o menos 1,80 m de largo. Es un animal carnívoro que en esta época, al ser un reptil, no se está alimentando por el tema del frío. Vamos a ver de liberarlo en su hábitat prontamente porque consideramos que se encuentra en buenas condiciones.
0: La información deportiva con Nicolás Álvarez.
4: La formación de Boca para jugar frente a Estudiantes a partir de las 7 de la tarde. Álvaro Montero, Lozano, Di Lolo, Pellegrino y Blanco, Paredes, Delgado, Ascacíbar, Aranda, Flores y Merentiel. Transmite Nacional con el relato de Martín Perazo desde las 18:30.
0: El estado del tránsito con Ernesto Arriaga.
5: Totalmente habilitado el puente Rosario Victoria hacia Entre Ríos con muchos camiones. Por favor, 80 para ellos. La autovía del Mercosur, Gualeguaychú, Concordia, hacia toda la zona de Corrientes, normal para micros, 90 kilómetros. Trenes y subtes a esta hora, a horario.
0: El tiempo. En Tilcara, Jujuy, donde nos escuchás por M790 kHz, cielo despejado, la térmica 28 grados, 2 décimos, humedad 48%, y en Buenos Aires y alrededores se mantienen las tormentas para mañana, ahora cubierto, 16 grados y medio, humedad 83%, presión atmosférica 1007,8 hectopascales. 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

0: 6 minutos pasaron de las 18 horas, estamos haciendo la tarde nacional en nuestra querida AM1300 en la Fontana Rosa. Nos ponen el aire a Augusto Medina, Dani López, Tiago Moyano Funes, haciendo los nexos con la audiencia de Radio Nacional. Vamos hasta las 18:30 hoy, una versión abreviada de la última parte deportiva de Radio Nacional, porque hay fútbol, la Liga Profesional. La Liga Profesional tiene que ponerse al día, tiene que levantar los pagarés, tiene que borrar los asteriscos. A las 7 de la tarde en Radio Nacional vamos a contar Boca, Estudiantes de La Plata, partido que se juega en el Tomás Adolfo Ducó, partido que inicia a las 7 de la tarde, que va a pitar el rosarino Nazareno Araza, y en Radio Nacional va a tener los relatos de el muñeco Martín Perazo, los comentarios de Nicolás Álvarez, para un país en sintonía en la radio más grande de la Argentina. 21:15. El otro partido que también debe poner al día la Liga Profesional, Tigre, se va a enfrentar a Belgrano, el último campeón del fútbol argentino, visitando el estadio Don José de la Giovanna. Recordemos que tanto Boca como Tigre tuvieron que jugar hace unos días sus partidos por los playoffs de la Copa Sudamericana. Boca pasó contra O'Higgins, Tigre pasó contra Nacional de Montevideo. Empezamos a recorrer los títulos de la jornada, sí, porque hay confirmaciones en el ámbito futbolístico, pero hay acción también en el mundo del tenis con presencia, Facu.
1: Exactamente, Nacho, antes vamos a hablar de las dos confirmaciones. La primera tiene que ver con la final del torneo clausura, que se va a estar jugando el sábado 12 de diciembre. Esto ya quedó sentado en la reunión que tuvieron hoy, la asamblea que tuvieron hoy, los dirigentes del fútbol argentino. Sábado 12 de diciembre, la final del torneo clausura, ¿en dónde? En el Estadio Único de La Plata. Ahora, en el bautizado
0: Tricampeones del Mundo.
1: Diego Armando Maradona, Tricampeones del Mundo, un poco largo el nombre, pero bueno, esto quiere decir que vuelve a la primera plana el Estadio Único de La Plata, sí, después de muchos años con casi nula actividad. Lo último fue el Mundial Sub-20 2023, algún partido de Copa Argentina, pero será el primer partido grande, ¿no?, que después de mucho tiempo en el Único de La Plata.
0: Y además, hablando de confirmaciones, la Supercopa Internacional, aquel trofeo que tienen que pugnar Rosario Central y Estudiantes de La Plata, la Supercopa Internacional se va a jugar el sábado 22 de diciembre. No tiene sede todavía, pero se sabe que será en la Argentina, o sea que de internacional poco tendrá el torneo, pero se va a jugar en la Argentina y va a poner en juego una estrella más en el palmarés o de Rosario Central o de Estudiantes de La Plata, que van a jugar este trofeo. Cada uno se ganó la cancha, el poder jugar este torneo, esta Supercopa Internacional, que se va a jugar en la República Argentina y que va a tener como principal protagonista a Rosario Central y Estudiantes de La Plata. Sábado 22 de septiembre se va a jugar este partido. Veremos todavía si serán, uno entiende que será el Mario Alberto Kempes de Córdoba quien albergue este juego, porque tenés un equipo de la provincia de Santa Fe y un equipo de la provincia de Buenos Aires jugando esta gran final. No creo que se vaya más lejos, que uno entiende, en Entre Ríos no hay estadios que alberguen todo el aforo que pueden dar, pero veremos que dónde se va a jugar este partido. Más novedades respecto a los títulos por la Primera Nacional, solamente un partido. Gimnasia y Tiro de Salta le ganó 2-0 al Almagro, y a las 7 de la tarde, en un ratito, van a jugar Quilmes en el Estadio Centenario frente a Gimnasia de Jujuy. Antes de meterme de lleno en lo prometido hace un ratito en la tarde nacional respecto al mercado de pases de Central, ¿qué será de la vida de Hamilton Campás? ¿Cuál será el destino del Chimi Ávila? En un 90% será la Argentina. ¿Será Central?
1: Y en un 90% será Ciudad Amarillo.
0: Y en uno, si es Argentina, mira, lo voy a decir. Si es Argentina, en un 100% es Azul y Amarillo, donde juegue, claro, entre Central y Boca.
1: Y Dock Sud.
0: Está Central, Boca y Atlanta aparecen en la convocatoria. Veremos dónde va a jugar el Chimi Ávila para el fútbol argentino, que todo indicaría que el club de la Ribera le gana la pulseada a Rosario Central en lo que respecta a una oferta salarial, claro, para el Chimi Ávila, que tenía destinos europeos, que quedó libre del Betis, que quería seguir su carrera en Europa, pero claro, ante la poca solicitud de equipos europeos, apareció Boca, apareció Rosario Central. Ni la familia, Facu, ni la sangre del Chimi Ávila, ni el gato Ávila le pudo romper un poco. Lo iremos contando, los destinos de Ávila. Antes de meterme de lleno en más fútbol, sí, ¿Qué pasa en el rubro tenis? ¿Qué hay acción?
1: Master 1000 de Canadá, Nacho, segunda ronda. En Montreal, en el cuadro masculino, mucha acción argentina. Hubo hoy derrotas de Juanma Cerúndolo ante Casper Ruud en set corridos, derrota de Tomás Martín Echeverry frente a Nuno Borges y derrota de Seba Báez frente a Sisu Bergs. Triunfos, importantes triunfos, de Mariano Nabone, que venció a Valentín Ballerot 1-6, 6-3, 6-3. Y el batacazo de la jornada lo dio Thiago Tirante, que le ganó a Taylor Fritz, norteamericano, que bueno, es uno de los sembrados, era el séptimo preclasificado a este torneo, fue 7-5 y 6-3, el triunfo del argentino. Recién comienza el partido de Fran Cerúndolo, que está sacando en el segundo bien del partido, frente a Alex Michelsen, que ganó el primero con su saque en esta jornada de segunda ronda, que ya tuvo tres derrotas, dos triunfos argentinos, puede empatar el saldo de esta jornada Fran Cerúndolo cuando frente a Michelsen, de hecho ya lo está haciendo.
0: Y vamos a seguir hablando un poco, en un ratito vamos a contar lo que se juega en el básquet de esta jornada, que tiene un miércoles interesante en la Superliga, que tiene un miércoles más que interesante en la Primera A, con mucha acción en los parquet de la ciudad de Rosario. Pero nos metemos de lleno con el fútbol, con lo que dejó los resabios, ¿no? Que dejó el partido entre Boca y Newell's, que nos queda lejos, pero todavía para seguir analizando voces de protagonistas. ¿Qué pasa en el mercado leproso? ¿Quedan cosas abiertas? ¿Quedan cosas por las cuales soñar que Newell's pueda ampliar el equipo o todavía no?
1: Sí, Nacho, son las últimas fichas que juega Newell's en el mercado. Inscribió, recordemos, a Gonzalo Ríos, a Ezequiel Ham y a García Basso. De García Basso no se ha sabido más nada. Lo que se sabe del pase de Ezequiel Ham es que está lejos de hacerse, más allá de que Ham va a rescindir con el Atlético Tucumán. Y hay hermetismo respecto a Gonzalo Ríos, este jugador independiente de Rivadavia, por el que Newell's negocia comprar una parte del pase y que me parece que es, de alguna manera, un refuerzo necesario para Newell's, sobre todo por la posición de la cancha en la que juega. Pero hay algunas noticias más que tienen que ver, lo vamos a escuchar a Kubelka hablar de los refuerzos también, pero primero nos quedó pendiente un breve balance, ¿no? de estos tres partidos que pasaron el semestre para Newell's con Kubelka, que muchas veces suele ser bastante crudo, ¿no? Bastante certero, ¿no? No da mucho rodeo, ¿no?
0: A veces, la autocrítica parece un poquito más profunda de la que debe hacer, pero es un hombre adepto a la autocrítica y a criticar puertas adentro las cosas que se hacen. De hecho, yo no sé si sirvió tanto ese golpe sobre la mesa, esa dejar trascender ciertos rumores. No habló Kudelka respecto a su continuidad, pero tuvimos una semana allí, sí, post partido con Independiente, que decían cómo fue hasta Avellaneda, si se quedaba, si seguía. No fue muy producente porque los refuerzos no terminaron de llegar.
1: Exactamente, Nacho. Primera parte de Fran Kudelka.
2: Es una idea consolidada propia, porque es lo que yo siento. También interpreto, suelo pensar que las cosas se cuentan cuando terminen, no antes. Y esto para este campeonato recién empieza. Si tengo que hacer una abstracción de lo que yo pienso que es un camino largo, es a fin de año, una abstracción de este momento, sacar ese pedacito de recorrido en estos que serían estos tres partidos, indudablemente que hoy Newell's compite igual contra cualquiera, más allá de los nombres que tengamos, o si el equipo más acotado o menos acotado, o tiene menos cantidad de jugadores. Eso me da mucha satisfacción. Pero no deja de ser un momento, por eso dije sacarlo y después volverlo a poner para seguir para adelante y seguir consolidando esa idea, ¿no? Newell tiene que ser Newell en cualquier lado, en cualquier lugar, en cualquier cancha. Y esto no es un palabrerío envalentonado para quedar bien con nadie. Es el sentimiento que yo tengo. Si lo puedo lograr, bueno, veremos más adelante.
1: De Kudelka, haciéndose la palabra entonces, ¿no? De Kudelka, que más allá de si el plantel está completo o no, Newell se ha mostrado, al menos, competitivo, más competitivo que en el semestre anterior, Nacho. Bueno, hoy por hoy entonces el mercado de Newell's, la única negociación abierta es la de Gonzalo Ríos.
0: Sí.
1: Mucho hermetismo porque no se ha sabido más de avance ni para bien ni para mal. Lo que sí se conoció es un revés que tiene que ver con lo económico. Para Newell's, porque...
0: ¿Más reveses?
1: Sí, porque, bueno, la venta de Racing de Santiago Sosa al Vasco da Gama, que recordemos, Vasco da Gama compró hace 2 años a Forza.
0: Sí.
1: ¿Recordás? En realidad...
0: Juan Sebastián Forza.
1: Exactamente, casi 3 años. Pero claro, nunca pagó parte, gran parte del pase. 3 millones de dólares le debe aproximadamente el Vasco da Gama a Newell's. Y claro, empezaron a preguntar desde Argentina cómo puede ser que Vasco da Gama siga comprando futbolistas.
0: Compre jugadores no habiendo, y de la talla de Sosa.
1: No habiendo pagado todavía jugadores que incluso ya ni están en Vasco porque Forza está en Talleres. Bueno, el equipo brasileño consiguió un amparo legal en Brasil, una especie de concurso de acreedores, un paraguas judicial que, apelando esto a una zona gris justamente sí. Judicial en Brasil, por lo que... tiene un escudo el equipo brasileño por justamente la ley que se lo permite. Entonces el Vasco da Gama evita caer en las inhibiciones, puede seguir operando y se podría dilatar más de la cuenta, ¿no? El pago efectivo, claro. ¿No? De una deuda, al fin y al cabo Newell's, hablamos de las deudas que tiene Newell's que tiene que pagar, bueno, también hay clubes que le deben a Newell's y en este caso la deuda con Vasco da Gama pintará que será una novela muy muy larga.
0: Y será cuestión, a ver, el departamento legal es de Newell también está atado de pies y manos si esto se maneja con una legislación brasileña.
1: Exacto, en realidad, o sea, es una especie de gris, ¿no? Que tiene
0: el famoso vacío legal.
1: La ley brasileña que no, la ley argentina no tiene, pero bueno, segunda parte entonces de Kudelka sobre los refuerzos que faltan llegar y los que han llegado, porque recordás que hay dos jugadores que, Nacho, que llegaron y

0: Después de Talleres empezamos a tener un montón de incertidumbre, ya sea por una bandada de lesiones impensada, gente que de pronto pretendíamos que venga antes, vino ahora, hace unas horas. Y como digo siempre, no responsabilizo a nadie. Para un entrenador lo mejor sería siempre antes, para el mercado es mejor siempre después, porque hay más plata de por medio, esto es así, y eso nos obliga a los entrenadores, nos quita tiempo de trabajo, de entrenamiento, de conocimiento. Pero como es cuando está el libre pase abierto, es la parte del negocio, el negocio se priori, y no hablo de nosotros, es una compra y venta, ¿no? Ya sea para que salgan o que vengan, y ahí donde los reyes del negocio son los que dominan los tiempos, y va en contra de cualquier entrenador. Estamos en ciertas tratativas, pero soy un poco, como te diría, no negativo, pero escéptico, porque la verdad creo que el mayor refuerzo que nosotros tenemos es trabajar con estos jugadores que tenemos, y es lo que yo siento y lo que yo quiero. Si alguien más viene, no sé, pregúntenle a los que lo manejan.
1: Escéptico y hasta te diría un poco pesimista respecto a la llegada de más refuerzos, Judel.
2: Y te digo más, pesimista la mano de realista.
1: Sí,
2: porque
1: también
2: conoce.
1: Hay mucho de realismo también.
2: Conoce por dónde va la mano y me parece que el plantel de Newell no se va a agrandar.
1: Lo que sabemos de Newell es que Cocoli y Salomón entrenan diferenciado y que Rodrigo Herrera y Gómez Matar ya están a la par
2: del
1: grupo. Así que bueno, se va perfilando un equipo para enfrentar a Defensa y Justicia el domingo con arbitraje de Álvaro Carranza. Un árbitro que tiene un puñado de partidos en primera y que va a debutar dirigiendo a Newell's.
2: Va a debutar Álvaro Carranza, de hecho el cuarto árbitro, Iván Castelú, es un hombre que viene de dirigir la primera C. Lo tenemos visto en partidos de Central Córdoba, de Leones. Iván Castelú será el cuarto árbitro, y como lo marcaba Facundo, Álvaro Carranza, el colegiado para el domingo 17:45 en el Norberto Tito Tomaguelo, un reducto difícil para Newell's, en Florencio Varela, Defensa y Justicia y la Lepra.
1: Último momento de Newell's, del Coloso, va a ser sede de otros dos partidos de Copa Argentina.
2: Sí.
1: Atlético Tucumán Independiente, el próximo 12 de agosto, 19:15. Platense Instituto, jueves 27 de agosto, 21 horas.
2: Hay que hacer caja, Facu.
1: Así es.
2: Hay que hacer caja, y me parece que el Marcelo Bielsa a disposición.
1: Se iba a jugar Vélez Boca, ¿recordás? Pero
2: claro,
1: finalmente se va a mover ese partido a Córdoba o Santa Fe.
2: De la Copa Argentina. Hay que recaudar en el mundo leproso. Si damos vuelta a la página, el que puede recaudar es Rosario Central, con la venta de Hamilton Campas. Vaya novela que persiste. Nueva jornada sin que el colombiano entrene a la par del equipo. No se ha presentado en los entrenamientos. Ayer comentábamos que tuvo una reunión con Jorge Almirón donde le fue tajante y dijo: no voy a volver a entrenar hasta que se resuelva mi situación. ¿Cuál es la situación? Que se resuelva esta posible ida hacia la América de México, que en un momento se hablaba de una oferta de 3,5 millones de dólares, que finalmente fue superior a 6 millones. Esa oferta, Central tasó a Hamilton Campas en 8 millones, y allí está la cuestión. Todavía no se destraba esta transacción. Recordemos una cuestión: el sueldo que le ofrece la América de México a Hamilton Campas triplica lo que le puede ofrecer Central en una nueva renovación.
1: Y pienso en esto que decía Kubelka, ¿no? Para el mercado siempre mejor después.
2: Totalmente.
1: Hay más plata.
2: Hay más plata, y me parece que los destinos de Hamilton Campas están en México. Ahora, el próximo 13, Central juega el primer partido de la fase con el Corinthians de Brasil. ¿Lo jugará Campas?
1: La pregunta no es si va a jugar o no, porque yo creo que va a jugar. La pregunta es qué Campas va a jugar.
2: ¿Qué Campas va a jugar? ¿Un Campas lagunero? ¿O el Campas que jugó con la selección colombiana, mostrándose, siendo una vidriera al Mundial, de lo bueno que puede demostrar Campas en un campo de juego? ¿O será el Campas desmoralizado por esa transacción que no se da? Porque hay muchas cosas que el jugador le deben pasar por la cabeza en este momento tan importante y crucial de su carrera, porque es verdaderamente donde un jugador como Campas puede hacer la diferencia. Yo, uno en lo personal, entiende con el análisis de 3 años de Campas en Rosario Central, que fue campeón, que hizo goles importantes, que hizo goles en los clásicos. ¿Qué más se le puede pedir a Hamilton Campas, a sabiendas que para Rosario Central venderlo ahora significa un ingreso

0: peso de casi 7 millones de dólares, claro, y que se quede significa tener un jugador enojado, un jugador en un bajo nivel,
1: con la cabeza
0: con la cabeza en
1: no
0: otro
1: 100%
0: lado,
1: en el partido.
0: Exactamente, y a sabiendas que no se va a sentar a negociar con una posible renovación, y que a fin de año, cuando termine el 2026, se irá libre a otro club, y Central perdió 6 meses, perdió un jugador de jerarquía y perdió 7 millones de dólares con los que ahora, si llegan a ingresar, va a tener la obligación esta comisión directiva de ir a buscar jerarquía, de ir a buscar un jugador de la misma talla del que se fue, de Hamilton Campaz. ¿Logrará Central ir en busca de esto? Estamos hablando de que un Central que le bajó el pulgar al Chimi Ávila, a Ezequiel Ávila. Hay una cuestión. Desde Central dicen, le bajamos el pulgar nosotros. Desde el entorno de Chimi Ávila dice, la oferta contractual de Rosario Central no le llegan a los talones a la oferta que hace la comisión de Boca, por ejemplo.
1: Es raro porque uno pensaría que es al revés.
0: ¿Qué?
1: Que desde el jugador dicen, nos bajó el pulgar el club, ¿no?
0: Claro.
1: Y desde Central dicen, le hicimos una oferta que no aceptó el futbolista.
0: Ambos quieren quedar bien. Después está todo lo que es extrafutbolístico. Uno tiene que ver las redes sociales. Está su hermano, Gastón Ávila, posteando cuestiones del corazón, de la sangre, de cuando uno elige con el corazón, las decisiones son más importantes, pero el corazón, cuando tiene que firmar un contrato que tiene una estar lejos de su plusvalía, el corazón deja de jugar su partido y representantes y jugador propio deben elegir por el bien de la carrera del Chimi Ávila, que quedó libre del Betis, que buscaba seguir en Europa, por eso se dilató tanto hasta la llegada a otro club argentino. Se dilató tanto esta cuestión de llegar a la Argentina porque su objetivo era seguir en Europa, por supuesto en clubes y en equipos de segundo nivel, tercer nivel europeo, pero llega a la Argentina con gran chance de firmar con Boca Juniors, por supuesto, desestimado lo de Rosario Central, y vuelve a la carga Boca para hacerse del Chimi Ávila, un Boca que trajo a Ener Valencia, por ejemplo, sí, que sigue sumando nombres para el equipo del Vasco Robarrera, que va a jugar en un ratito. Le voy a contar cómo forma Boca para jugar frente a Estudiantes de La Plata, lo vamos a vivir por Radio Nacional. El mercado de pases de Rosario Central tuvo una buena noticia. Alan Rodríguez firmó contrato y es el quinto refuerzo para el equipo de Jorge Almirón. Lo comunicó oficialmente hoy el canalla en las redes sociales, el arribo del volante Alan Rodríguez para reforzar el equipo de Almirón. Firmó a préstamo por un año con opción de compra. Uruguayo de 26 años llega desde el Inter de Porto Alegre, recordemos, surgido en el Parque Rodó, en el Defensor Sporting de Uruguay. Luego pasó por Boston River de la República Oriental y finalmente en el 2022... llegó Argentinos Juniors para defender la camiseta del bicho de la Paternal. En la Paternal disputó 93 partidos, convirtió 8 goles y vuelve al fútbol argentino, retorna de su paso por Porto Alegre. Ya vamos a hablar de las características de Alan Rodríguez. Me parece que Central gana un poquito allí en la mitad de la cancha, en la mitad del terreno, buscando un poco más...
1: Un reorganizador
0: más que creador. Alguien que frene la pelota y ordene en la mitad de la cancha. Me parece que Alan Rodríguez puede encontrar ese jugador con las características que necesitaba en la mitad del terreno. De todos modos, lo venimos marcando en cada transmisión de Rosario Central. Central necesita alguien de jerarquía por la banda derecha. No es un torneo, la Copa Libertadores, para tirarle todo el fardo a Giovanni Cantizano. Y, por supuesto, si se va Hamilton Campaz, traer a alguien de su misma jerarquía. Y algo que venimos hablando en cada periplo deportivo en la tarde nacional, la falta de gol de este Rosario Central, que no lo encuentra a Badaloni, que no lo encuentra a Enzo Copetti, que todavía es una utopía verlo a Marco Rubén sumando minutos de jerarquía. Todos esos asteriscos, todos esos pagaré debe levantar, no solo Jorge Almirón con los entrenamientos, sino la comisión directiva con la llegada de nombres que tengan la jerarquía que no solo exige el hincha, sino que exige la venta de central, porque si uno vende bien, también tiene que comprar bien.
1: Sí, Nacho, pensando en lo que viene para central, el viernes con Aldo Civi, ¿titulares o suplentes?
0: Yo vislumbro titulares. Me animo a decir un mix, para mí no va a poner un equipo alternativo.
1: No el viernes.
0: Lo hemos visto en el semestre pasado.
1: Digo, porque una de las críticas que se le hizo al Millón en el semestre pasado fue no rotar, cuando había que rotar.
0: Y me parece que va a seguir en la misma tesitura. Se viene el servicio informativo de Radio Nacional. Boca se llama Montero, Lozano, Di Lolo, Pellegrino y Blanco. Delgado, Ascacíbar y Leandro Paredes, Flores, Aranda y Milton Jiménez junto a Miguel Merentiel, el equipo boquense que va a salir a jugar frente a Estudiantes de La Plata en un ratito por Radio Nacional. Lo va a relatar Martín Perazo, lo va a comentar Nicolás Álvarez en el Fútbol Show Nacional. Nos despedimos mañana a las 3 de la tarde, regresamos a la tarde nacional. Lo que viene ahora es el servicio informativo de La Fontana Rosa, de la mano de Gabriela Sapienza y Marcelo Luciano.
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4: Hora 18:30 minutos en todo el país.
5: Decomisaron un edificio céntrico de Lelo Pérez, detenido por lavado de dinero.
4: El gobierno de Santa Fe tomó posesión de un edificio de 3 pisos y 27 departamentos ubicado en Buenos Aires, Almile, que había sido decomisado por la justicia en una causa por lavado de activos en la que fue condenado el empresario Leandro David Lelo Pérez, conocido también por haber sido pareja de la vedette Vicky Tsipolitakis.
5: Durante el procedimiento se concretó el desalojo del inmueble, que funcionaba como una especie de hotel con alquileres mensuales y temporarios sin contratos formales, y se anunció que será subastado para quitarle recursos al delito.
4: Rosario se prepara para renovar su fe y pedir por pan y trabajo por San Cayetano.
5: De cara a la festividad del próximo 7 de agosto, la Basílica, ubicada en calle Buenos Aires al 2100, abrirá sus puertas con el primer minuto del viernes. La misa comienza a las 0 horas y el santuario permanecerá abierto de corrido hasta las 23.
4: A las 15:30 se realizará la procesión con la imagen de San Cayetano hasta la plaza, donde en ese lugar se celebrará la misa, donde también habrá un amplio operativo de tránsito en las inmediaciones de la Basílica.
5: Lanzan doble alerta, una por tormentas y otra por vientos.
4: El Servicio Meteorológico Nacional emitió para este jueves 6 de agosto una doble alerta amarilla que afectará a Rosario y a la región.
5: El aviso de nivel amarillo por tormentas está vigente de forma puntual durante la mañana y la tarde del jueves. De acuerdo con el reporte oficial, las probabilidades de lluvia se ubican entre un 40 y un 70%, con un panorama de precipitaciones acumuladas estimadas entre 30 y 60 milímetros que podrían ser superadas de forma localizada.
3: Estado del tiempo.
4: Temperatura actual en la ciudad de Rosario, 16 grados 8 décimas, humedad 84%.
5: Viento que sopla del cuadrante sudeste a 6 kilómetros en la hora, el cielo cubierto.
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2: Fútbol Show Nacional. Hoy, por la fecha 2 del torneo clausura, Boca Estudiantes. Desde el estadio Tomás Adolfo Ducó, relata el muñeco Martín Perazo.

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1: Queda la noche.
0: A una noche que es húmeda, que es brumosa, que tiene un contexto diferente para el hincha de Boca. Se juega en la cancha de Huracán, Boca Estudiantes, fecha 2, fútbol argentino.

0: el fútbol y queda la radio y queda este show radial en la más grande de la Argentina. 11-38-70-74-85. Te escuchamos en todo el país.
1: ¡Salud, gente!
0: ¡Salud, gente que sigue Nacional! ¡Salud, gente que sigue el deporte en esta radio que de lunes a viernes tiene Pasión Nacional, que tiene Fútbol Show y en las transmisiones! Y Álvarez, y Gonzalo Ordóñez Ojeda, y Ruiz, y Nataluti, y este equipo deportivo. Se mueven los protagonistas. La cancha roja y blanca de Huracán se tiñe de azul y oro. Y la gente llega con bronca, remolona, refunfuneando. El socio de Boca, el habitué en la Bombonera, dice: ¿dónde me trajeron? Ya nos presentó comercialmente Gustavo Jóvez. Y está Miguel Gauna en los controles con José Undiano. Y está Canullán con Abella en el control central. Y estás del otro lado vos. Y en esta presentación hay palabra de comentarista Boca Estudiantes, Nicolás Álvarez. 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
2: 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Hola Nacional, un saludo cordial para toda la Argentina, el saludo para el querido Martín Perazo, para la audiencia de todo el país, con el recuerdo latente de Juan Sebastián Verón y de Martín Palermo, que han jugado con la camiseta de Boca y de Estudiantes respectivamente. Palermo identificado plenamente con Boca, el máximo goleador de la historia, y Johan Sebastián, la firma de Estudiantes de La Plata, primero como futbolista y ahora como presidente. Boca tiene que mejorar la imagen futbolística luego de lo que fue la victoria frente a O'Higgins a nivel continental y la igualdad del otro día, de la otra tarde noche en Rosario frente a Newell's, con la revelación del Chico Flores. Del otro lado, Estudiantes de La Plata, que viene precedido de una goleada frente a Defensa y Justicia por 3-0, y el equipo del cacique Medina por un lado y del Vasco Arruebarrena por el otro se ponen al día con el campeonato. Me da la impresión, a propósito de lo que decía Martín en la apertura, que es un fracaso rotundo de esta dirigencia que encabeza Juan Román Riquelme, que este partido Boca lo juegue en el estadio de Huracán, uno de los estadios más coquetos indudablemente que hay en la República Argentina, por la capacidad, por la ubicación geográfica y por la historia que tiene. Pero al hincha de Boca le gusta ir a la Bombonera, al templo. Boca va a jugar hoy en este estadio y lo va a hacer dentro de 72 horas también aquí en el Ducó. Esto lo confirmó la Liga y lo terminará de ratificar Boca en horas de la mañana del jueves. Así están las cosas, país. Se pone al día el campeonato, el relato de Martín Perazo en Nacional y en toda la Argentina, y dos equipos con historia en el fútbol argentino para ponernos al día en el campeonato local.
0: Se presenta el Lord Nacional en palabra de comentarista en esta jornada radial, deportiva, futbolera, que empieza a tener con la presentación de Gustavo Jove los primeros títulos de Boca con el Conde del Palace, del Victoria Palace. Acá está Gonzalo Ordóñez Ojeda.
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4: Hola Martín, hola Nico, audiencia de Radio Nacional, un placer enorme. También un saludo para Rodrigo, con un Boca Junior que necesita hacer pie en el torneo local, en el torneo clausura, que hasta el momento no conoce la victoria. Viene de empatar ante Newell's 2-2. Arruebarrena siempre tomará el criterio de poner el que mejor está, justamente en el marco de la rotación, por la cantidad de partidos que se acumulan en menos de 72 horas de intervalo. Por esa razón habrá algunos cambios, entre ellos la vuelta de Lozano, la titularidad en lugar de Dylan Gorosito. Marco Pellegrino jugará en lugar de Héctor Costa y delegado por Sebastián Villa, que será parte del banco de los suplentes. En el caso de Pellegrino Costa, es la cuarta pareja de zagueros centrales que adopta el Vasco Arruebarrena, que espera en estos...
0: Presentación de Gonzalo Ordóñez Ojeda. Los primeros títulos en el fútbol argentino. En este partido que se completa de la fecha número 2. Ya les estaremos contando a ustedes lo que vendrá en materia deportiva al fin de semana. Suena Life is Life. Esta canción que nos representa. Lo imaginamos a Diego moviendo los rulos en el cielo con esta canción que identifica el Fútbol Show Nacional. Probamos con el Rorro Ruiz. Probamos con el vestuario de Estudiantes de La Plata. Hola, Rorro.
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0: Ya estaremos volviendo con Rorro. Aprovecho para ir a los estudios centrales de Radio Nacional mientras que acomodamos el handy. Acá está Juli Nataluti con la gente y los títulos del día en materia deportiva. Hola, Juli.
5: Hola, Martín. Hola, Nico. Hola a toda la gente que se va sumando a esta nueva transmisión del Fútbol Show Nacional. Empezando a cerrar lo que es la fecha 2. Tan atrás quedó, pero por cuestiones de calendario de copas internacionales, como fueron los playoffs de la Sudamericana, se tuvo que atrasar a las 19 horas Boca, Estudiantes de La Plata, desde el Tomás Adolfo Ducó, 21-15. Tigre y Belgrano cierran la jornada de miércoles de fútbol local. Muchas novedades en el plano también del fútbol argentino, porque tenemos fecha y estado definido para la final del torneo Clausura 2026. También tenemos la noticia confirmada de que Martín Palermo vuelve a dirigir el fútbol argentino, volverá a dirigir Platense luego de la salida de Zunino tras la goleada de Talleres por 4-0 en la fecha 3. Muchas novedades en el fútbol argentino y, por supuesto, el WhatsApp contacto directo con la gente al 113-870-7485, porque se van muchos premios en el día de hoy.
0: Bien. Juli Nataluti con toda la gente, ya estaremos con los detalles desde donde nos escribe la gente. Zapala 710, San Juan 910, Bahía Blanca en la 560, el Tomás Adolfo Ducó que se va vistiendo de fiesta, Zeneise para Boca y para Estudiantes de La Plata. Hoy decide el Vasco Arrobarrena, por ejemplo, no jugar con Villa, por ejemplo, sacar a la dupla central titular, por ejemplo, tenerlo de vuelta a Aranda por uno de los andaribeles. Un equipo peculiar, distinto, el de Boca, que lleva 3 sin ganar. En la vida de Boca decir 3 sin ganar es mucho, Álvarez.
2: La verdad que sí, lo margina Villa. Me parece que hay un doble motivo para sacar al colombiano del equipo titular. Uno, por el cansancio que acumula, teniendo en cuenta que ha jugado todos los partidos. El otro, y para mí el fundamental, porque me parece que desde lo futbolístico el colombiano todavía no ha rendido en este reestreno con la camiseta de Boca. En el fondo no termina de confirmar, la verdad, que de conformar ningún central. Por algo, en las últimas horas el Vasco Arrobarrena le pidió a Riquelme que trajera un central más. Me parece que tanto Dilolo como Figal y Ayrton Costa no estuvieron a la altura. Hoy vuelve a tener la chance Pellegrino de ser titular. Pero a propósito de lo que marcamos, Martín, en la apertura de la transmisión, precisamente hoy tuvimos la ocasión de hablar en nuestro programa habitual de la 1:00 p.m. en Pasión Nacional con Horacio Paolini, que va a ser candidato a presidente de Boca. Y de este tema, que Boca tiene que salir de la bombonera, habló Horacio Paolini y dijo:
6: creo que las cosas hay que prevarlas, no se puede hacer las cosas con improvisación, como en todo en la vida, ¿no? ¿El Mundial cuánto duró? ¿Un mes y medio? No se había hecho el trabajo de todo el césped, ya la cancha de Boca no se había levantado todo, está bien, pero habían hecho un trabajo grande, que gastaron mucha plata, y bueno, tenés que ver quién contratás, cómo lo haces, el trabajo, y ahí están las consecuencias.
2: Bien, ahí están las consecuencias, el testimonio de Horacio Paolini.
0: Y con esta gente de fondo, en el Tomás Adolfo Ducó, pasó por el puesto de Rorro Ruiz con los títulos Pincharratas. Hola, Rorro.
7: Hola, Martín, un saludo grande para vos, para Nico, para todos los compañeros. Este Estudiantes que tiene 3 unidades en este campeonato, una victoria y una derrota. Esa victoria es la que viene de conseguir ante Defensa y Justicia. Un Pincharrata que ayer cumplió 121 años y esa estatua a Alejandro Sabela, el maestro, en el Paseo de los Profesores, junto a la de Don Osvaldo Subeldía, estuvieron Verón, el Chapu Grania de Sábato, el Chino Benítez, Andújar y otros ex jugadores del Pincharrata. Un equipo que tendrá una sola variante, Martín, con respecto a esa victoria frente al Halcón de Varela, el ingreso del ruso Federico Diakovic en lugar de Fernando Muldera, que se quedó afuera por un estado gripal. así que esa será la única variante. Después estaba la duda si jugaba Tomás Palacios, este buen valor que tiene el pincha, que tuvo una leve lesión en el tobillo, pero ya está ok y hoy va a ser de la partida, así que esa será la única variante que tendrá Estudiantes para hoy frente al equipo Xeneize.
0: Ya presento formaciones, quiero abrazar a Luca de Jesús, compañero de tareas del Fútbol Show, me dice que Nubia, indumentaria urbana con algodón premium, está de vuelta con el Fútbol Show, envíos a todo el país, buscalos en Instagram, nubiaconbelarga.ar, Nubia, la actitud es todo. Saludos a Martín Pérez Bianchi, entrenador del Club Luján, del equipo de la Basílica, el líder de la Primera C. Voy al puesto de Gonzalo Ordóñez Ojeda para pasar el limpio, la formación Xeneize.
4: Sí, señor, Boca que va con Álvaro Montero en el arco con el número 1, 17 para Leandro Lozano, 2 Lautaro Dirolo, 26 Marco Pellegrino, el 3 para Lautaro Blanco. En el medio el 18 Milton Delgado, 25 Santiago Ascacíbar, 5 el capitán Leandro Paredes, el 10 Tomás Aranda, 19 Leonel Flores y el 16 el oriental Miguel Merentiel.
0: ¿Qué decodifica el comentarista de la noche de la formación de uno y otro? ¿Qué imagina, qué piensa? ¿Qué está lucubrando para este Boca Estudiantes de La Plata en la noche de miércoles?
2: Un partido donde Boca tiene que ser el protagonista desde el minuto cero, con Álvaro Montero, que ha generado dudas en las últimas presentaciones y que no le da la seguridad al equipo de Boca Juniors. Una pareja de centrales que no termina de afianzarse, hoy con Dilolo y Pellegrino. Siempre Paredes, el bastión, el hombre más importante desde el punto de vista futbolístico que tiene Boca, más allá de esta gratísima aparición de los juveniles de Boca, hablo de Aranda y Flores, y de Flores respectivamente. Merentiel tiene que recuperar el nivel que perdió en el último tiempo. Vamos a ver si el equipo del Vasco se para con el 4-1-4-1, Paredes delante de la línea de 4 y Merentiel delante de los volantes que piensa el Vasco Arruabarrena. Del otro lado el equipo del Cacique Medina, que tiene en Guido Carrillo a uno de los futbolistas más importantes. 4-2-3-1, repartiéndose Castro y Piovi la mitad de la cancha, y un equipo que viene de golear a Defensa y Justicia 3-0 y que la verdad se tiene mucha fe para encarar este partido frente a Boca. Boca necesita despegar no solamente desde una victoria, sino desde una consolidación en cuanto al juego, dependiendo de lo que generen sus individualidades, y a ver si el Vasco con el correr de los partidos va encontrando el equipo que por ahora está lejos de hacerlo.
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0: Gustavo Joven, La Voz Comercial, somos Radio Nacional, la más grande del país, que en Viedma se escucha a través de la 1150, que en Mendoza es la 960, que en Santa Fe se escucha en la 540, que en Catamarca se sintonizan las 790, parte de las frecuencias nacionales a lo largo y a lo ancho de la Argentina. Insisto, la tardecita noche es húmeda. Crujen los huesos de los hinchas de Boca que van subiendo las últimas escaleras, incómodos por no estar en el lugar de siempre. Y digo, evidentemente ha fallado algo la logística en el armado del espectáculo, porque aquella tribuna Mirabet, la que está enfrente de la zona de relato y comentario, tiene un montón de claros y hay muchos hinchas de Boca que no pudieron venir a este lugar.
2: La verdad que no, y me lo han hecho saber a través del WhatsApp, como a vos y a tantos compañeros de la radio. El hincha de Boca está tan acostumbrado al sentido de pertenencia, al jugar siempre en la Bombonera, que le es tan afín y donde tiene sus afectos que tienen que ver con lo deportivo. Esta salida de la Boca realmente es un inconveniente. Tuvieron todo el Mundial para el tema del resembrado. Alguien me decía, no, pero llovió bastante en Buenos Aires, hubo poco sol. Bueno, pero tanto el estadio de Boca como el de River, el de Huracán y el de Vélez quedan en el ámbito de la capital federal, de la ciudad autónoma, el Independiente y Racing en la provincia. Pero si no hubo sol en capital, tampoco en definitiva lo hubo en provincia. Déjame recordar a una figura estelar del arco de Boca, porque hoy se cumple un aniversario del debut de Hugo Orlando Gatti con la camiseta de Atlanta, el 5 de agosto de 1962, cuando los diarios del mundo daban a conocer la muerte de Marilyn Monroe, un ícono de la belleza norteamericana. El fútbol argentino veía al loco Gatti, que jugaba por primera vez en el arco de Atlanta. Llegó a Boca en el 76 de la mano del Toto Lorenzo e hizo una carrera extraordinaria. Metropolitano, Nacional, Copa Libertadores y Copa Intercontinental. El loco más lindo del fútbol.
0: Lo dice Nico Álvarez, se vieron los equipos para el terreno de juego. 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De fondo la gente de Boca empujando al equipo del Vasco Arrobarrena, que está por salir escena. Mirá cómo está esa popular que da la calle Luna. Mirá cómo está la que da la Monasterio. Se vienen los equipos para el terreno de juego. La peregrinación del hincha de Boca que ha llegado al sur de la ciudad. Las banderas de siempre que fueron mudadas a la cancha de Huracán, a la quema. Habrá fuego en la quema. Aparecen los protagonistas. Sale Boca, sale Huracán, salen los jugadores. Boca con una campera por encima de la remera oficial. De fondo las bengalas, los fuegos de artificio. Este sonido ambiente que nos envuelve para esta transmisión nacional. Abajo que nos tiran. Impresionante salida. Boca está en la cancha con Montero, con Lozano, con Di Lolo, con Pellegrino, con Blanco, con Flores, con Paredes, con Ascacíbar, con Aranda, con Delgado, con Berentiel. La formación de Boca y la de El Pincha, que será Jakovic, Mesa, Núñez, Palacios, Benedetti, Piovi, Castro, Tobio, Palacios, Pérez y Carrillo. La formación del conjunto que dirige Alexander Medina. El saludo de los protagonistas con los árbitros. ¿Quiénes son los árbitros de este partido, Gonzalo?
4: El árbitro principal, el señor Nazareno Araza, el asistente 1, Pablo González, asistente 2 para José Caceri, cuarto árbitro Maximiliano Maggiore, en el VAR, Silvio Truco, y como asistente del VAR, el resto Javier Lucía.
2: Un saludo protocolar entre los futbolistas y una particularidad. Algunos de los futbolistas de Estudiantes, seguramente Gonzalo, más cercano a la posición, y Rodrigo Ruiz, habrán percibido que hubo un saludo más que afectuoso para el campeón del mundo, Leandro Paredes, actual subcampeón del mundo, y para mí el mejor 5 que tuvo la Copa del Mundo en la última edición, justamente allí en los Estados Unidos.
0: El humo que se envuelve en la bruma y en la noche húmeda, se hace denso, consistente. Es complicado ver desde el puesto de relato y comentario los protagonistas. Veo que Boca viene posando para la foto. Somos Radio Nacional, abro las gromantes y que se meta el pueblo nacional en la radio más grande.
5: Hola, muñeco, vamos, que te estoy esperando para seguir tu gloriosa transmisión. Soy del rojo, pero te sigo porque sos un distinto. Abrazo desde Rosario, nos dice Silvina. Hola, buena transmisión. Vamos, Boca. Alejandra del Porvenir, esperando por Boquita. Me anoto para todos los sorteos. Excelente transmisión. Abrazo grande, Matías de Bahía Blanca. Los escucho por FM 95.1.
0: Resistencia 620, Río Turbio en el mismo día, el Río Mayo en la 1020. Se escucha Córdoba en la 750. Los árbitros que posan de naranja para la foto. Linda noche futbolera que tenemos. Los protagonistas en la cancha, los capitanes, para dirimir después de pasarse los banderines de siempre. ¿Cuántos años recambiando banderines los capitanes?
2: Un clásico del fútbol argentino, y pensaba, viendo la distancia desde este puesto de transmisión, en Guido Carrillo, Rodrigo, tantas veces lo quiso Boca, finalmente volvió al fútbol argentino para ponerse la camiseta del Pincha.
7: Sí, hoy le toca ser capitán del equipo. Sí, va a haber un reconocimiento a la selección argentina, como se hizo en la segunda fecha en todas las canchas.
0: Lo que extraño de los clubes de barrio son esas cantinas con todos los banderines colgados en cada rincón de la Argentina. Se ha perdido esa costumbre. En Merlo usted debe haber pasado por más de una cantina con banderines, joven.
3: Por supuesto.
0: Bien, ¿cómo la pasó en el circo?
3: Fantástico.
0: 11-3870-7485. Me dijeron que uno de los payasos era Kolipsky.
3: Podía ser.
5: ¿No estaba con el sable?
0: Que había encontrado un sable. Digo, había encontrado un bolo para trabajar. Sí, estaba al lado de... ¿Cómo se llamaban los payasos?
2: Perdón, ¿lo dejaron entrar a Kolipsky?
3: De cachete.
0: De cachete, cachete con cachete. Y no era Montiel. Bueno, se viene el partido, se viene el juego. Hay una bandera grande. Dice, gracias, selección. Ayúdame, Gonzalo.
4: Gracias a los campeones, a los campeones mundiales, el reconocimiento. El famoso minuto de reconocimiento que implementó la AFA.
0: Bien que suena con Claudio Yarzábal en los controles. En el Tomás Adolfo Ducó, esta transmisión, se vendrá el partido, va quedando todo listo, todo preparado, todo ok, para que arranque el fútbol, mucha gente del otro lado, Álvarez, la gente volviendo a casa, día laboral.
2: La radio protagonista a esta hora de la tarde-noche, nosotros aquí en Parque de los Patricios, ha bajado considerablemente la temperatura más allá de la humedad y una multitud aquí en este sector de la Ciudad Autónoma de Buenos Aires para venir a ver a Boca con Estudiantes.
0: Nos metimos un rato en el horario de Hernán Mundo con su segundo round. Ahora estamos en el horario de Pasión Nacional, segunda edición. Viene el autito con la pelota. Boca, que todavía no ha ganado en el campeonato. Estudiantes de La Plata, que ganó un partido. Ruiz, digo bien.
7: Claro, contra Defensa y Justicia, la fecha pasada.
0: Todo preparado para que arranque el juego. Esperemos que haya emociones. La cancha luce bien desde el campo de juego. Mejor que la de Boca, seguro. Recuerdo aquel primer pantallazo con la vuelta de Paredes en la Bombonera, donde el mismo Paredes expuso a Boca, quedándose un rato tapando un pozo.
2: Claro, porque no podía creer el propio Paredes, que venía de participar en la Copa del Mundo, donde los campos de juego estaban espléndidos, justamente cómo estaba el campo de juego de la Bombonera. Es la hora señalada, es la hora de Martín Perazo Nacional.
0: Se marca el top, las 7 de la tarde en la Argentina. Todo listo, arranca el fútbol, este show de Nacional.
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0: Moverá el fútbol de la tardecita de miércoles. El equipo de blanco, Estudiantes de La Plata, en la cancha de Huracán. Parece local por los colores, Estudiantes. Patricia Brañeiro en la producción, me dijeron que anda embanderada, señoras y señores, a jugar fútbol. Estudiantes, Boca, Boca, Estudiantes. En el Tomás Adolfo Ducó, viene a buscar la pelota Fabián Pérez. Sale la bola hasta la mitad de la cancha, ahí donde quería dominarla el jugador Merentiel. Le perdía Merentiel, la recuperación es para Carrillo, el taquito que viene dominante por la banda derecha. Jugaba corto para Piovi, entregan la pelota atrás para que salga Mesa, Mesa que viene tocando para que salga el arquero. Vende joven.
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0: Tomás Palacio tira para Núñez. Largo pelotazo. Lo busca Carrillo. Recupera Boca en la mitad de la cancha. Sale la pelota para Lozano. La tiene Lozano. Corta por Lozano. Entrega para Dilolo. Sale Dilolo. Entrega por la mitad de la cancha. Venía para Paredes. Venía para Flores. Sale Boca al pie. Toca la pelota el jugador Lozano. Lozano que la deja para Dilolo. Este que viene dejando la pelota para el arquero colombiano. Sale Álvaro Montero. De buenas y malas, de luces y sombras en este arranque con la camiseta de Boca, y el pelotazo es de blanco y la bola es recuperada por Mesa y la tiene en la mitad de la cancha Estudiante. La busca el 10, la quiere Palacios, la va a buscar, la pierde por un costado lateral que será para el Pincha.
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2: Hay una característica en el comienzo del partido, presiona bien arriba Estudiantes.
0: La quería salía Tobio, la perdió Tobio, arranca la réplica para Boca, dominante, anda por la banda derecha para llevársela a Flores, viene Flores en el jardín de la derecha, la perdió, había un cactus, la perdió Flores, recupera la pelota el pibe esforzándose después de la salida para Estudiantes de La Plata, la quería por ahí Fabián Pérez, pelota por un costado lateral, manos a la obra, será para el Pincha.
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2: Flores, encarador, el juvenil de Boca se ubica por la derecha. Queda Merentiel como único delantero en el equipo del Vasco.
0: Salía Benedetti, toca Palacio, ya voy a la zona de bancos, muy cerquita Gonzalo Ordóñez Ojeda y Rorro Ruiz. De los entrenadores, Benedetti, el de la porra, tira pelota hacia atrás, sale la bola para Jakovic, le va a pegar el arquero, la juega corto, sale Estudiante, no la rifa, pelota para uno de los centrales, Tomás Palacios, la levanta Tomás Palacios, tira la pelota para Castro, la levanta entre líneas, buena acción de juego, vino para el 22, la quería dominar, la perdía, Piovi se la alcanzaba a él, la recupera Boca por la mitad, vino para Aranda, la pueden cambiar de frente, tira la pelota para Flores, arranca 5 o 6 metros campo enemigo, Boca con la pelota, es el arranque del partido, casi 3 minutos, la tiene Boca, la vende joven.
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0: Viene Boca, la tiene Leandro Lozano. Leandro ya sale buscando para Di Lolo. Se entregan el protagonismo, se lo reparten, va a la bola para la ubicación de Pellegrino, la tiene Pellegrino, la jugó por el medio, vino para el 10, venía para Aranda, participa poco Paredes, la jugaron por la banda izquierda, se muestra como una alternativa para recibir a Aranda, vino la pelota para Delgado, Delgado que la puede cambiar, vino para Paredes, sale Paredes, toca a la derecha, llega la bola para la ubicación de Di Lolo, la tiene Di Lolo, del otro lado anda Blanco, llega la pelota para la ubicación de Flores, poca con la pelota, se le arranca del partido, la tiene Paredes, 0-0, escucha Nacional, vino la pelota y se le escapó a Flores, al pibe Flores por la derecha, este lateral será para el Porra. Benedetti, dice Gonzalo Ordóñez, el Conde Ojeda.
4: Indicaciones de Rorrera para Lozano, que se anima sobre en el ataque,
0: dice del otro lado el Rorro Ruiz.
7: Parado el Cacique Medina, las primeras indicaciones son para Tobio Burgos.
0: 4 minutos, la perdió Boca en el fondo, buena recuperación, vino el 10 Palacios, la perdía al 10, yendo al piso para recuperar la pelota, andaba Di Lolo, saca Boca, vino Paredes, domina Paredes, arranca por el carril central, 4 minutos, primer tiempo, se juega en el Ducó, Boca que ataca hacia el arco de la calle Luna, vino la pelota para andar en la izquierda, a ver si se impone el centro de Blanco, lo tira, casi se le mete el arquero que volaba hacia atrás, Jakovic se comprometió el centro de Blanco, el saque de arco, dice Nicolás Álvarez.
2: El tema es que Blanco quiso tirar un centro, le salió un remate al arco ante la preocupación de Jakovic, el arquero del Pincha.
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0: Hoy vengo a zona de estudios centrales con Juli Nataluti, abro las gromantes y se mete el Pueblo Nacional.
5: 11-3-870-7485, aguante Nacional, la mejor radio que llega a todo el país, aguante Boca, lástima que juega Di Lolo acá desde Villa Escolar Formosa, nos dice Rafael.
0: Bien, en el verde Césped sale jugando Boca para Blanco, la tiene Blanco, la juega por la banda izquierda, la quiere Aranda, la pueden tocar para Delgado, se muestra como una alternativa para recibir Paredes, viene Leandro, cambio de frente, tres dedos con mucha displicencia y clase, tiró para Lozano, Lozano que la viene alcanzando para Flores, Flores que la viene tocando para Delgado, Delgado que viene saliendo con Aranda, Aranda y Paredes, Paredes y uno de los centrales, ahora sí, pasó el ataque, venía Pellegrino, vino para Blanco, Boca juega, Boca mueve, Boca se viene por la mitad de la cancha, 5 minutos, sigo con más gente y Juli Nataluti.
5: Hola, soy Raúl de Saladillo, ojalá ganemos, anotame para el sorteo, tenemos también a Alejandra de Porvenir que dice, Martín, no grites con mucha emoción, se hace gol Estudiantes, por favor.
0: Sale Boca, se va el voucher de Antenor, el mejor restaurante de campo de la Argentina, se va la camisa de pura sangre, se va el buzo de Centauros del Fútbol Show. Se lo puso el audio a Reggae el otro día, parecía un cartel lumínico en la cancha. Se viene Piovi, sale Piovi, un largo pelotazo de Piovi, lo pone a correr un compañero, pero sale el arquero vestido de amarillo, la tiene Montero, dice el comentarista.
2: El tema es que Estudiante de La Plata en el partido carece de profundidad, queda demasiado aislado Carrillo, Boca depende de que aparezca Paredes y genere fútbol.
0: Pase, joven.
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0: A buscar la pelota el arquero, sale lejos. Le pega de pierna izquierda, le chingó, le dio feo. El arquero Fabián Giacomi la tiró contra un costado. Recuperación de pelota para Lozano. Lozano que la viene dejando por la derecha. Ataca Boca, vino Lozano, venía Flores. Toca al medio, va para Delgado, la quiere Aranda. La perdieron con Carrillo. Llegó para dominar Carrillo, la termina regalando, rifando para que venga Aranda. El 10 en el dorso, le pasa a Blanco. Viene Aranda, anda a nivel zurdo, toca Taco. Viene la pelota para Blanco, Blanco y Aranda. Y Aranda va, y lo viene marcando Núñez. Salió de la zona de área Núñez para marcar. Y la pelota escapó contra un costado. Y juega rápido Blanco. Y vino a buscar la pared. Y va Boca por la izquierda. Y Boca se afirma. Juega cerca del arco enemigo. Centro que se impone para Merentiel. Para Acacíbar. Quedó bollando para Flores. La levantó. El centro al arco. Entre arco y centro. Del 17. Lateral derecho Lozano. Era gol por donde se lo mire.
2: La verdad que sí. No prosperó el remate de media distancia. Lozano lo vio adelantado al arquero. Interesante el tándem por izquierda en Boca. Tanto de Blanco como de Aranda, tiene que estar muy atento por ese sector Núñez.
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0: Hay que limpiar a más de uno. Si esto sigue 0-0, que cambie la onda. Hablando de onda, onda, onda, Gonzalo Ordóñez Ojeda, el conde del Victoria Palace.
4: Recién a Robarrena pedía que juegue más por abajo. Y respecto a Núñez, que recién lo nombrabas, es uno de los que está en carpeta en Boca para reforzar la saga central, además de la posibilidad de incorporar un delantero. Pero Núñez con Francisco Álvarez, argentinos, son los que están en carpeta por ahora, difícil por sus altas cotizaciones.
0: Qué caño que tiene Gonzalo, con ese handy tan cerca, medio que se rompe. Vamos calibrando, la tiene en el fondo Jakovic. Sale Jakovic, toca para Palacio, Palacio que la deja para Jakovic. Pierna izquierda, la dejó por la derecha, la regalaron para Aranda, la pide Paredes, viene la pelota para Paredes, media vuelta va Leandro, domina, levanta la cabeza, otea el panorama, la dejaron por el medio, a buscar la pelota Di Lolo que la deja para Paredes, Paredes que va por el carril central, 0-0 el fútbol, la radio, escucha Nacional, el fútbol show de cada fin de semana, de sábado y domingo, desde las 15 y hasta la medianoche. En el fondo sale Estudiantes, recupera a Boca a la mitad de la cancha, lateral zurdo, la sacaba Di Lolo, será para el pincha.
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0: Boca 0, Estudiantes 0. Tarde de miércoles, radio de fondo. Bajá la tele, subí la radio, prendete la pasión del fútbol, contame desde dónde, mandanos fotos de esas picas, de ese tablero, de ese lugar donde escuchás la radio. La tiene la mitad de la cancha Castro, sale jugando Castro, va para Estudiantes de La Plata, va llegando a la mitad, por el carril central anda Castro, le va a jugar corto y al pie, Estudiante quiere amigarse con la pelota, la había perdido Álvarez al balón, al útil.
2: Sí, había perdido la pelota en la mitad de la cancha, no tiene protagonismo el equipo del Cacique Medina, insisto, demasiado solo. Queda arriba Carrillo.
0: A buscar la Tobio, a ver si viene para él. Tocan para el 29, va Pérez. La toca Pérez, se entrega al 22 Castro. Castro la deja correr, viene para Piovi. Piovi la deja correr, va para Mesa. Mesa por la derecha, saca el centro. Le faltó el mantel, le pegó de vuelta, la tiró para Carrillo. La baja bien Carrillo, lo tiene Estudiante. No, no pudo dominar el 10 Palacios. Pero de un Bartolazo, el 9 te hace oro. Ojo con el 9 que es bravo, Álvarez.
2: Bueno, tienen que estar muy atentos los centrales de Boca, tanto Di Lolo como Pellegrino. Es una amenaza permanente Carrillo.
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0: Primera mañana, Nico Jacoy con primer round. Después se viene Corolla, Adrián. Con... su segunda mañana en Nacional. Corol en el aire. Y al mediodía, Pasión Nacional comanda todo Nico Álvarez después del panorama. La tiene Boca. 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Sale Boca. Es el arranque del partido. Tenemos 11 minutos. Va Boca con la pelota. Paredes se mete entre los centrales. Sale Paredes. A lo Lothar Matthaus en Alemania. Dejó la pelota en la nivel derecho para Lozano. Viene Lozano. Tiene terreno para avanzar. Se frena Lozano. Juega Lozano. Entregó para Flores. Viene Flores. Soltó para Di Lolo. Vino para Paredes. Paredes anda por el carril derecho. Toca Paredes. Vino la pelota para Lozano. Lozano la deja correr para Flores. La perdieron los pibes. Salió el Porra. La tiene Benedetti. Sale Benedetti. Benedetti por la izquierda en el párrafo de la cancha. Zurdo. Perdió la pelota y ahora es de Boca. Y ahora es de Boca que viene. Con Flores y Aranda. Con Berentiel que espera. Con Berentiel que espera. Viene Aranda. Berentiel espera. Berentiel espera. La esperaba y no llegó. A Casibar levantó el rusito con pasador Estudiantes. Va al área a buscar este centro. Viene el centro. Oh, arquero. Se queda con la pelota dominante. Jakovic. Dice en el vestuario local Gonzalo.
4: Muchas gracias a Rodorena en este momento. Por ahora muy tranquilo. Lo que pide hace un rato que sigan con la presión.
0: El rumor es que está Román en la cancha, ¿no, Gonza?
4: Así es, está el presidente Riquelme junto al Chelo Delgado, que es el director deportivo.
2: Ahí está. Es toda una noticia, Martín, porque cada vez que Boca no juega en la Bombonera, Riquelme generalmente no suele asistir.
0: Está en la cabina que era de Nacional. La salida será para Huracán. 12 minutos, casi 13. Así que hoy habló con un candidato a presidente de Boca a la mañana, al mediodía.
2: Al mediodía con Horacio Paolini, que va a ser uno de los candidatos a presidente, uno de los tantos que tiene la oposición.
0: Hay que levantar con Paolini, ¿eh?
2: Sí, claro.
0: ¿Eh? Tiene que tener la grúa para levantar el presente. Sí.
4: El otro es Andrés Ibarra también, que se va a presentar.
2: Y José Veraldi.
0: Bien. Va la pelota para Benedetti. Benedetti tiene terreno. ¡Viene Benedetti! ¡Ahí nomás! Después de una pirueta. Lo tuvo Estudiantes de La Plata. Parecía cuando se elevó el jugador Pincha que esa tijera tenía destino de ángulo. Terminó saliendo, pero lo tuvo el Pincha Álvarez.
2: La verdad que sí. La media vuelta, la tijera del futbolista de Estudiantes. Miraba atónito Montero. Fue muy buena la aparición de Benedetti por la izquierda. Gran escritor Mario Benedetti. Este es otro Benedetti, el de Estudiantes.
0: Lo perdió Castro. Alexis juega al puesto de Rorro Ruiz a las carreras en el vestuario visitante.
7: Estaba disconforme con lo que estaba viendo el cacique Medina. Ahora un poco mejor. Le pide más actividad a Tiaguito Palacios.
0: Tiene una onda Benedetti al lateral del campeón del mundo de España, ¿eh?
2: Sí, de eso me acordaba.
0: Fíjate por cómo mueve su
7: orilla.
0: Sí, sí. Viene la bola al área con Castro. ¡Oh! Castro que la recupera, la agarró desde el piso. Salió Boca. Boca sale muy lejos del arco rival. 0-0, 14, casi 15, Radio Nacional. Escuchas en todo el país. Ya voy con Juli Nataluti, que tiene una recepción permanente con la gente. Buena recuperación para Palacios. Viene Palacios, la tiene Thiago. Va Thiago para acá, va Thiago para allá. Sacó centro Thiago. Marca de cabeza Di Lolo. Di Lolo aventa el riesgo, la tira para Aranda. Aranda la pierde, livianito Aranda. Buena recuperación de Castro. Dejaron correr la pelota por el medio. Está esperando Benedetti. Viene el centro, muy frontal a las manos del arquero. Se la queda el colombiano Montero, dice Álvarez.
2: La posición de la pelota en esto, en este cuarto de hora inicial, fue de Boca, pero la situación más clara fue de Castro para Estudiantes.
0: Flores, centro, área. Buena recuperación para ir al piso de Núñez. Salió jugando el protagonista número 4 en la mitad de la cancha. La perdió Palacios. Es pelota para el arquero. 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
0: Voy a la banda derecha donde Estudiantes viene. Atención que Carrillo toma postura por el área. Vino el centro para Carrillo de Piovi y se la llevó por delante. El jugador de Estudiantes de La Plata, Pérez. Pelota para el arquero, se la queda Montero, vende Jove.
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2: No han gravitado todavía los juveniles de Boca. Se espera más de Paredes en el protagónico del film.
0: Abrazo grande para Luca de Jesús, para la gente que trabaja como el doctor Puentes en las redes del Fútbol Show Nacional. Va a Boca por la izquierda, no hay goles en la noche, es noche húmeda sobre Parque de los Patricios, en la quema todavía no hay fuego. Viene la pelota para Flores, Flores va, saca el centro, rebota en el camino, recupera la bola y sale jugando ahora Huracán, Estudiantes en la cancha de Huracán, tiene la misma camiseta. Uno cuando mira la cancha se tienta el fallo, como me pasó recién. 17-0-0 Boca Estudiantes.
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0: 17 viene Boca, mirá cómo zigzaguea Aranda para sacar este centro, viene por la banda zurda, se pone de diestro, toca atrás, vino para Blanco. Avanza y Delgado espera cerca del área, la tiene Aranda, tocará para Paredes, Paredes va, zona zurda, entrega para Blanco, Blanco va, la deja ahora al medio para Delgado, Delgado la cambió de frente, llega para Flores, llega para el jugador Lozano, centro de Lozano, buena marca de anticipo de Núñez, cuando se metía por atrás Merentiel le queda la pelota a Flores, no, Flores va a zigzaguear para acá y para allá, Chamaca tira por un lado, busca por el otro, se mete en el área, lo tiene Boca, Casíbal, el remate que no termina saliendo, la recuperación de pelota por la izquierda, es a través de Benedetti, Benedetti la regala, se recupera Boca y viene el Xeneize y la maneja Delgado y la cambia Paredes y la deja correr y Boca viene, 17 casi 18 Nacional, lo derribaron a Paredes, cobró el árbitro, falta contra el campeón del mundo, tiro libre para Boca, todos piden amarilla.
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0: barrera. Dio la pelota en la barrera. Daba la colita de Tobio. Recupera de vuelta Paredes. 19 minutos. 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Primer tiempo. Boca 0. Estudiantes 0. Centro a la olla. Marca Carrillo. Sale Carrillo. Recupera Estudiantes. La busca en la derecha. Estudiantes. Hay una falta. Abro las Gromanti. Argentina. Hablan Nacional con Juli Nataluti.
1: Hola Nacional. Soy Jorge, jardinero de Hurlingham. Aguante Boca y aguante Paredes. El mejor 5 del mundial. Saludos a Nataluti. Feliz. Juega Boca. Relata el 1. Mi hijo empezó a acompañarme a ver al Ceneice y tengo un Viñas de Balbo bien heladito. Soy Coli desde 28 de noviembre, Santa Cruz.
0: Vamos, Coli, todavía fiel oyente de las transmisiones de Nación. El Coli bueno. El otro está en el Rodas. La está sacando Estudiantes de La Plata a través de Núñez. Tocan la bola por la derecha para Mesa. Viene Mesa. 20 en el cronómetro. Ya voy a zona de bancos. La tiene en salida el jugador Palacios. Tomás. Viene Tomás. Lungo, largo. Longevo la tiró hacia arriba. Atención con esta, ¿eh? Está esperando Carrillo el remate al arco. Montero da un largo rebote para Carrillo. Lo tiene Estudiante. Y Montero se recupera. Había armado un lío bárbaro el arquero. Lo tuvo Tobio Burgo. Lo tuvo Estudiantes.
2: Una llegada concreta del pinche en el partido, un rebote inexplicable que da Álvaro Montero luego del remate de Tobio Burgos. Estaba Carrillo al acecho, un arquero colombiano que no termina de dar seguridad.
0: Manos de mantequilla tuvo en esta el arquero de Boca, parecía facilonga, terminó siendo complicadonga para Montero. Se para el Vasco para dar alguna indicación, córner que regaló Montero. Tiro de esquina, le va a pegar a la pelota quieta al 17, allá va al centro, el despeje que toma altura por una réplica que se arma de Aranda, Piovi al piso, pasó Aranda, la perdió, la recupera Estudiantes de La Plata, atento que Estudiante quedó y mal parado Boca, marca yendo al piso Paredes, viene recuperando Benedetti, que no se diga, con faltas de ortografía salió Benedetti y la tiró al lateral de Boca.
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2: Las dos jugadas más importantes del partido las generó Estudiantes de La Plata. Primero con aquella media vuelta de Castro y ahora con este remate de Tobio Burgos.
0: Lo dice Nicolás Álvarez, el Lord Nacional, que de lunes a viernes está en la primera entrega de Pasión Nacional, en la segunda, Eladio, Godoy, los compañeros del fútbol, Show Nacional y de Pasión Nacional, con las tiras deportivas de esta radio, que en formato de transmisiones Fútbol Show los fines de semana sale jugando Boca. No hay goles por ahora, 22 minutos. Ya voy con Gonzalo, ya voy con Ruiz. Del otro lado, Alexander. ¿Qué dice Medina, Rorro?
4: Habla mucho con Fernando Machado, es su ayudante, por supuesto, y está conforme por ahora lo que está viendo de su equipo.
0: Sale Boca, la tiene el Ceney, se va Pellegrino, toca a la izquierda. Paredes, que estaba cerca, vino el balón para Blanco, la tiene Blanco, anda Blanco recostado sobre la zona zurda tirando para Aranda. Aranda la tiene, juega demasiado atrás Aranda, ya toca la pelota atrás, 22 minutos, marca el cronómetro. En la fecha 2 del fútbol argentino se completa el partido de Boca y de Estudiantes de La Plata, Boca local en la cancha de Huracán. Toda esa información para decirle que va a salir Montero de pierna derecha, le erró a la cancha, no, la tiró hacia la derecha. Tiró bien la pelota para las ubicaciones del jugador Lozano. Y Boca venía la pelota para Merentiel. Y salió en el fondo para marcar el jugador Núñez. Y el partido no tiene goles, pero Boca los busca con este centro de Blanco que viene al área. Buena marca para sacarla de Piovi. Ya la recupera Paredes. La tiene Paredes. Levanta la cabeza, la cambia de frente, la tira muy bien. Va la pelota para Lozano. Va Lozano. Viene Lozano, tira para Flores. Flores en el jardín de la derecha la tiró contra el área para que Benedetti vaya al piso, para que la recupere Lozano, para que se la lleve Flores, para que tire la pelota para Delgado y vino para Flores, la olvidó, la volvió a buscar, escapó bien, la lleva atada, tiró la pelota para Di Lolo, Di Lolo para Pellegrino, Pellegrino y cerca Paredes, y Boca armó un lío bárbaro, la tiraron para el arquero Montero.
2: Dominio territorial de Boca en el partido, pero no tiene profundidad el equipo del Vasco Robarrena, desaparecido en acción Merentiel.
0: La bola para Lozano, tiene el centro para Merentiel, lo anticiparon de área la pelota, vino para Aranda con falta, tiro libre de Merentiel y de Aranda, salida para Estudiantes de La Plata, pase joven.
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2: Con moderación, les cuento que tenemos 24 minutos. Acá tiene que haber emociones. En un rato hago sonar la Rey Momo con la información de que Boca juega en la cancha de Huracán. Y la tiene Casiver, que participa poco. Mirá qué buen toque de primera, vino para Merentiel. La tira Baranda para Merentiel. Merentiel la bestia y este centro. Arca Benedetti, la hace rebotar. La va a sacar en el fondo el jugador Palacios. Ahí la saca el central Palacio. Largo, la perdió con la marca de la Casiver. Dice que no hay falta para el árbitro. La cobra, tiro libre para Estudiantes de La Plata. Se enoja el Vasco, dice Gonzalo Ordóñez Ojeda.
3: Disconforme el técnico de Boca con el arbitraje de Arape, sobre todo en esta última sanción. Recordemos que Boca ya tiene fechas para el partido de la Copa Argentina ante Vélez Sarsfield por los octavos de final. Será el 2 de septiembre, el SEDA confirmar. Puede ser el Mario Kempes en Córdoba o en Rosario en el Parque Independencia.
4: Qué lejos que está Merentiel del nivel que supo tener el año pasado cuando hizo el gol en el Mundial de Clubes frente al Bayern Múnich y frente a Neuer.
2: Bien. Miguel Gauna con Astor en los controles. José Umbiano, el abrazo para Claudio Yarzábal, para Canullán, para Bella. Compañeros de la parte técnica, para que esta transmisión salga de Elegante Sport en la jornada de miércoles por la noche. Ya voy con Nataluti, que tendrá más detalles de nuestra gente. A ver si hay alguna fotito, a ver si hay algún pronóstico, a ver si hay algún mimo para el equipo del Fútbol Show. Marca Estudiantes en la mitad. Llegó la pelota para la ubicación del protagonista Palacios. Antes la tocaba Tobio. Vino de vuelta para el 29. Giraba Pérez, perdía Pérez. No hay falta para el árbitro del partido. Por eso la recupera Paredes. Por eso sale jugando Pellegrino. Por eso la busca Blanco por la izquierda. Todavía en campo propio. Se muestra como la alternativa Aranda. Vino la pelota para Aranda. 26. 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En todo el país. Se la lleva Aranda. La pierde Aranda. Le queda Blanco. Le corre Blanco al lateral, tira la pelota hacia atrás, juega rápido, vino para Paredes, recibe Paredes, Paredes con la parte externa del botín derecho, tira la pelota para Aranda, Aranda con la parte interna del botín derecho, tira la pelota para Blanco, y Blanco que la juega atrás, y Boca que vuelve a arrancar, y Jove que está vendiendo.
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4: Se tiene que comprometer más Paredes con el juego de Boca, no tiene cambio de ritmo el equipo del Vasco.
2: A Lozano por la derecha, cortó por Lozano con este centro, llegó para marcar Palacios. El Palacio central, le queda la pelota a Casíbar. A Casíbar para Blanco, tiene centro, se mete en el área, lo saca muy atrás. Y marca de vuelta Palacios Tomás. Aventa el riesgo y juega Estudiante, la lleva al pie. Atención con esta, Carrillo pica. Carrillo pica por el 9 en la mitad de la cancha. Ahí viene el centro de Pérez. Ahí viene el centro de Pérez para Carrillo. Y no llegó por poco, Para marcarlo, Di Lolo desde atrás lo tuvo Estudiante.
4: Sí, porque apareció por sorpresa el centro que vino desde el sector derecho. Toda la preocupación de Di Lolo por la fuerza y el temperamento de Carrillo, que estuvo cerca del gol para el Pincha.
2: Lo tuvo Estudiante de La Plata, Rorro. Tiro de esquina aparece. Lo tuvo Carrillo. Minuto 27. En el aire de la más grande se enoja Carrillo, que está reclamando una falta. Jugaron rápido, viene Boca, va la pelota para Flores, viene Boca, le queda la pelota a Paredes, la lleva cortita y al pie, posición de 8, pasa uno, pasa otro, la tocará atrás, se apoya en Aranda, era Delgado quien combinaba, la tiró a la izquierda, ahora sí viene Aranda y Blanco, el tándem izquierdo, espera Casíbar, que se suma al área, aguarda el jugador Merentiel, algo de Villa le hace falta al partido para Boca, algún desborde, alguna intervención por las afueras.
4: Seguramente para el segundo tiempo, entre el cansancio que acumulaba el colombiano y en los últimos partidos donde no fue del todo convincente su participación, por eso fue relegado hoy.
2: Lateral derecho allá contra la tribuna Mirabé, para la formación que dirige el cacique Medina. No hay goles, 28 minutos, sale Boca, el partido es dinámico, la tiene Casíbar, jugaron la bola para la ubicación de Dilolo, Dilolo que la cambia de frente buscando la intervención de Flores, Flores que se la lleva buscando un centro, viene Flores, se frena, toca atrás, Boca con la pelota, se juega en campo de Estudiantes, cayó el balón para Paredes, Paredes que la tira ahora para Lozano, Lozano lo ve pasar a Flores, Flores en el cantero derecho, saca este centro al área, venía para Casíbar, marcando con lo justo Núñez, la tiró contra la banda derecha donde Mesa la revienta, donde se arma la réplica para Estudiantes. Voy a las Gromanti de Juli Nataluti con nuestra gente.
5: Escuchando en los cardales, nos dice José Luna, nos manda foto de la radio y al lado de una lonchera con el nombre de Boca. Cristian de la Rioja, hola chicos, gran transmisión. Soy Cristian, quiero participar por los sorteos a full con la radio siempre. Y nos manda una foto de que está tomando mates con, me parece que es una torta matera, dice a full con la radio.
2: Y Jacobi se queda ante el remate de Aranda de media vuelta. La matera y el fútbol, la radio y el comentario, Nicolás Álvarez en Nacional.
4: Había sido muy bueno el centro de Flores por la derecha, que no prosperó.
2: La recuperó, la cambió de frente. Qué lío que tiene el grandote Palacios, ¿eh? El central tiene unos líos bárbaros, muy largo, quiso salir jugando, le birlaron la billetera.
6: No le gustó nada de cacique, ¿eh?
2: La tiene Flores, va Paredes, ya vuelvo con Ruiz, la tiene Flores, la pide Lozano, vino para Paredes, posición de 8, se frena, lo pone a correr al lateral diestro, centro, centro, viene al área, rebota la pelota y un remate de Delgado que deja escapar el arquero por línea final al saque de meta, dice Ruiz.
6: No le gustó nada el cacique, te decía Martínez, esa salida arriesgando de Tomás Palacios.
2: Dice Gonzalo Ordóñez Ojeda.
3: Pablo Barrera por ahora más tranquilo, lo que sí, que no se excedan al ir a presionar, pero que Cascasíbar se quede en un sector de la cancha en este momento.
2: Vende joven.
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2: Cascasíbar, Merentiel, pelota al área, queda bollando, le queda Blanco, viene Blanco, tiene el centro, se perfila, la juega al medio, va para Aranda, Aranda lo ve venir a Blanco. Blanco la recibe, botines blancos al pie, la tiene el zurdo, la juega para Paredes, recibe Paredes, posición de 10, juega a la izquierda, centro que se impone de Blanco, espera Aranda, espera Aranda, espera Aranda, línea final, la tira larga, saca el centro, se va afuera a la meta, al saque de arco que será para Estudiantes de La Plata. Corner, corner número
3: el primero para Boca y va el capitán Paredes.
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4: Era lo que protestaba Lautaro Blanco contra el árbitro del partido. Tiene Boca por arriba desde los pies de Paredes para ir a buscar a los obeliscos, a Dilolo y a Pellegrino.
2: Le va a pegar Paredes contra la popular de la calle Luna. Ahí Boca quiere gritar, el primero le pega a Paredes, viene el primer palo, el despeje de cabeza anticipándose con muy buenas formas el número 22 que la sacó Castro contra un costado, otro córner es para Boca, separan las antenas de gol, el testigo está prendido, Boca busca el primero, vendrá en la suficiencia en la clase de Paredes con una pelota quieta. La acomoda Paredes, oreja izquierda, juega corto, vino para Aranda, le queda Paredes, se va a perfilar, quiere sacar el centro, le pide la pelota a Aranda, Paredes la tocó para Aranda, se escapó por un costado lateral que será para Boca. Dame uno.
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2: Dame otro.
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2: Te tengo afilado, diría el negro oro. Dame gas. Dame que viene Boca. Y viene la pelota para Flores. A Flores la perdió Flores. Tiró la bola atrás Flores. Entregó la pelota para Dilolo. Soltó la bola para Pellegrino. Jugó de vuelta para Dilolo. Espera a la derecha Flores. Vino para Lozano. Lateral derecho. Casaca 17. Juega y pasa. Vino para Casíbar. El rusito va. No es Ramenzón y Sascasíbar. El rusito va. Cayó la pelota para Flores. Y Flores para Lozano. Y Lozano para Flores. Y este tándem hace de las suyas por la derecha. Y tocan para Pellegrino. Le falta profundidad. Un toque justo a Boca en el último tramo.
4: Le falta profundidad y carece de ideas el equipo del Vasco para llegar con claridad al arco de Iakovic.
2: 33, A ver si aparece algo más de Aranda. Ya me dice Gonzalo Ordóñez Ojeda que hay para la parte final en materia de cambios en Boca. Sale Boca, viene Paredes, carril central, la tira a la derecha del globo central, la tiró para la cabeza de Lozano, de cabeza se la regala Jacobi.
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2: 34 se van a cumplir 0-0 el fútbol, la radio nacional. Y este show, que por ahora no tiene goles, pero tiene a Boca atacando en fecha 2 del fútbol argentino. Va para Aranda, se perfila, quiere desbordar, engancha cercano al área. Puede venir la pelota para Delgado. Boca con la pelota entre Aranda, Delgado y compañía. Van para Paredes. Paredes la quiso tirar entre los pies de un protagonista de Estudiantes y la pelota no pasó y la recuperó Núñez y salió en la derecha Messi, la regalaron y le repegan al arco, rebota en un central de Estudiantes de La Plata, la pelota recuperada por Lozano, Lozano que tira para Flores, pierde con Benedetti que la termina regalando y la vuelve a buscar y la saca Carrillo, viene Estudiantes y aguarda la pelota al 10 Thiago, vino la bola por el medio, hay una falta que cobra el árbitro, tiro libre, abre las Gromanti, se mete el Ataluti con la gente.
5: Buenas tardes Juli, Ataluti y equipo, vamos Boquita por favor muchachos, Conrado de San Martín de los Andes, queremos participar por el sorteo, nos dice Luis. Saludos a Tayé, el hincha de River, que está escuchando el partido conmigo. Si también dice si Martín le puede mandar un saludo, nos manda los números del DNI y una foto escuchando la radio y obviamente tomando mate.
2: Por favor, ¿para quién el saludo?
5: Tayé, el hincha de River.
2: Vamos, Tayé. El hincha de River estará seguramente el sábado con la presentación de River en Victoria. Mientras tanto, viene Estudiante. Mirá qué buena pelota al área, al centro. Carrillo la baja en el pecho, le tiene el remate. Y voló el arquero después del remate de Carrillo. Estaba ahí Montero. La termina tocando. ¿Es córner o es offside? ¿Qué están cobrando? Llegó Estudiante.
6: Sí, córner.
4: Con una definición extraordinaria de Guido Carrillo, más allá de la tapada providencial del arquero Álvaro Montero, pero guarda que en el centro, en la jugada previa, estaba muy mal parado el arquero de Boca.
2: La tuvo poco a la pelota Estudiante, pero está sumando las mejores intervenciones ofensivas del partido. Recién el 9, hace un rato sacaba una pelota de gol el arquero. Vendrá al centro desde la izquierda. Estudiantes por el primero. Jugaron corto y al pie. Atención con esta. La trae Pérez. La pierde Pérez. Y esta réplica se arma para Boca. Boca a los 36 minutos del primer tiempo. Quiere armar una réplica de gol. Merentiel que la cambia. La pelota que viene para Aranda. Merentiel se suma al área. Centro de Aranda. Cayó Merentiel. Picó y es de Iacovic.
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4: Carrillo es el delantero más importante del partido. Ha sido gravitante su participación.
2: Radiografía del entrenador Ceneis en la voz del conde del Victoria Palace.
3: Muy tranquilo Robarrena, cruzado de brazos sin dar indicaciones.
2: Qué bien que está el conde. ¿Ya guardó lugar para la fiesta del Fútbol Show para diciembre?
3: Pero va a haber lugar, seguro.
2: Por favor. La tiene Pérez, atención con este desborde de Pérez, vio Fabián, sacó centro de gol, cayó un hombre Estudiante, piden penal, se va a repasar Carrillo, área, lo volvían a tomar, cayó la bola para el 22, Castro, Castro le quiere pegar, la levantó para la derecha, mal parado Boca, lo sufre Boca ahora, Piovi la busca, lo sufre Boca, la tiene el 10, va Palacios, lo sufre Boca, la perdió el 10, la tocó para Piovi, la regaló el 10, la recuperó Estudiante, parado Boca ahora, Piovi levanta, parado Boca ahora, Estudiante se viene por el primero, la bola que vino para Thiago, Thiago que toca atrás, aguarda Carrillo, espera la pelota Castro, está sumándose al ataque el jugador Palacios, maneja la pelota Boca, vino de Palacio, de Tomás, la tiene Estudiantes, la maneja Estudiantes, centro la olla, es de Montero, es del comentarista.
4: Está desconcertado Boca en el partido, perdió una pelota inconveniente Lozano por el sector derecho. No encuentra la pelota el equipo del Vasco.
2: Tomás Palacios y este centro y el cabezazo de Carrillo que no fue efectivo. largo, la terminó peinando, llega Estudiante, minuto 38, pase joven.
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4: Ha generado situaciones Estudiantes de La Plata, por lo menos para ir ganando por la mínima en el partido.
2: El doctor Fernando Puentes con Luca de Jesús coordinando todo lo de las redes del Fútbol Show Nacional. Nos pueden escuchar a través del canal de YouTube del Fútbol Show.
0: ¿Terazo?
2: Sí.
0: ¿La trompeta?
2: ¿Y
0: por qué no la toca?
2: Porque la estoy mirando de reojo. Cuando me dé lo que hay Gonzalo, cuando me diga dale Ruiz, cuando levante el pulgar Álvarez, yo la sueno, ¿eh? Viene Lozano, va Lozano, toca la pelota para la banda derecha. Pregúntenle a la gente, Nataluti, si la hago sonar o no en la cancha de Huracán.
5: Están desesperados por escucharla.
2: 11-38-70-74-85. ¿Sacudo la Rey Momo o no la sacudo?
4: Sacudala. Sacudila.
2: ¿Sacudo la de Cito? Bueno, lo vi con la remera Rey Momo un día. A Nicolás Álvarez, tan serio, al lado de Juan Acosta, con las uñas pintadas, Juan. Tiro libre. Boca cero, Estudiante cero. ¿Es ahora?
4: Es ahora, ahora o nunca.
2: Bueno, sonó como de colectivero.
4: Se dieron vuelta aquí en la platea.
2: 39. Me parece que dos hay, ¿eh? En la noche puede haber dos. Tiro libre para Boca. Por ahora no hay nada, le va a pegar Paredes, el centro que toma altura, Jakovic arriba. Se queda con la pelota el arquero vestido de celeste, Vendejove.
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2: Va Estudiantes, espera Carrillo, a ver si viene al centro de Thiago. Lo tira, segundo palo, el arquero que mira y se queda con la pelota. Después de dudar bastante en salir. Es un arquero dudador, con dudas a la hora de salir.
4: Un arquero que no da seguridad y esa inseguridad se la transmite, me parece que a todo el equipo. Está en proceso de adaptación.
2: 40, desborde, Aranda, centro muy pasado. Perdió fineza a la hora de los envíos, Aranda.
3: ¿También?
2: Sí.
3: No, y a propósito de lo que dice Nicolás, no, también lo que pasa con Montero, no es que me pongan a modo defensor, pero también difícil cuando hay cuatro parejas diferentes de zagueros centrales, como que no termina de conocerse.
2: Arregui, Álvarez, Di Giovanni con Ruiz para Boca Vélez el sábado. Jorge Godoy, Minotti, Valdés y Puentes para Independiente Platense. Debuta Martín Palermo al frente del marrón ante Independiente. Debutará, imagino, ¿no?
5: Debutará, sí, este fin de semana.
2: Tiene tiempo para trabajar. Todos pensaban que iba a venir la dupla técnica, pero bueno, Zunino era ayudante de la dupla técnica. Había malas vibras entre ambos. Me parece que la dirigencia prefirió no ahondar eso. No,
4: y además Palermo hizo una muy buena campaña, terminó siendo subcampeón con Platense.
2: La tiene Boca, le va a pegar Flores, rebotó la pelota en un compañero, se quiere morir la gente. Rebotó Merentiel que hizo de central y la réplica se arma para Estudiantes. Mira Boca, mira Blanco, Estudiantes está urdiendo una réplica en el final del primer tiempo. No hay goles, 0-0, falta de Boca, tiro libre para Estudiantes, dice Nicolás.
4: Flojo el partido de Boca, Martín, me parece que apareció poco y nada. Paredes, depende mucho el equipo del Vasco, de los juveniles, tanto de Aranda como de Flores. No participaron Ascacíbar, Milton Delgado y casi nada de Merentiel.
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2: Me parece que hubo licencia al campeón del mundo por una patadita de Paredes.
4: Claro, era para tarjeta amarilla por la violencia.
2: Carrillo, Valaria, Montero va anticipándose. Salida de Montero, el arquero de amarillo. Tiró la pelota a la banda derecha. Boca se perfila para salir de réplica. Lozano la pedía. Venía la pelota hasta la ubicación de Delgado. Participa poco Delgado también. no anda muy cerca de Paredes, combinan poco entre ambos. Ahora la va a buscar ante el toque de Paredes, ahí está. Eso en Boca a veces da sus frutos y hoy se ha visto poco. La tiene Blanco, salida de Pellegrino, recupera otro que anda esquivo, errático, extraviado, Merentiel.
4: Sí, sí, está con un nivel bajísimo. Yo te diría como para perder la titularidad en el primer equipo.
2: La recupera Flores, la está buscando Boca, la tocaba Lozano y esta recuperación es para Benedetti. Y la tiraron para que salga corriendo Pérez, va Fabri, perdió Fabri. La recupera Boca, salió en la banda derecha, no hay goles, 44, Radio Nacional, Argentina en sintonía. De lunes a viernes, primera mañana Jacoy, segunda mañana Adrián Corol, todo Nacional. La tiene Aranda, llega Aranda, toca atrás, va para la ubicación de Paredes. Paredes, carril central, campo enemigo, ataca Boca contra la calle Luna. Viene Boca con Ascacíbar y Aranda va. Y le pega Merentiel y rebotó la pelota, Merentiel remató al bulto. Tenía un rival enfrente y remató igual. Y arma una réplica, regala una réplica para Estudiante que puede fallar Boca, Va a buscarla por el medio, Carrillo. La termina salvando para sacar Pellegrino. Se salvó y vino para Casibar. El Rusito va, acelera el Rusito. Va el Ruso de la Plata. Tira la pelota a la izquierda. Aparecía Nopsa y Merentiel. Vino para Merentiel, Aranda cercano al área. Viene Merentiel, toca atrás. Va para Paredes, en la derecha Flores. Boca ataca, 44-30, se muere el primer tiempo. Cayó la pelota para Flores. Viene Flores llegando al área. Viene Flores, tocará al medio. Falta explosión en Boca. Está esperando Merentiel. Llega la bola para Lozano. Se muere el primer tiempo. 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Sale Boca a la banda derecha. Espera la bola por acá, Aranda. Vino la pelota para el 10. El 10 la tocó. La liberó para Lozano. Lozano. Llega con lo justo. La toca atrás. Vino la bola para el 19 que se acomoda. Se impone el centro. No se impone. Se termina el primer tiempo. Vendejove.
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2: Sale Boca, la tiene en la derecha Boca. ¿Cuánto más?
3: Uno más,
2: dice el conde del Victoria Palace. Llega la bola para Aranda. Aranda y este centro que va al área. Pica la pelota, lo tiene Boca con Blanco. Blanco y el gol, el centro, gol. ¡Gol! ¡Ascacíbar! ¡Y gol de Boca! ¡Ascacíbar! El centro que cruzó el área y miró el fondo de Estudiantes. Y alcanzó la pelota Blanco y la cacheteó de tres dedos a Casíbar contra el primer palo. Toca pocas pelotas, pero hace muchos goles. El ruso a Casíbar pide disculpas. No hay peor cuña que la del mismo palo, León. Lo gana Boca. Gol del ruso en Patricios. Se quema el León.
4: La participación especial de Andrada, de Aranda por el sector derecho, Blanco que manda el centro, aparece Ascacíbar que gana en el anticipo. Nada tiene que ver con el desarrollo, había sido todo de Estudiantes, pero el gol lo hizo Boca, las cosas del fútbol.
2: Dice Gonzalo Ordóñez Ojeda.
3: El festejo del banco de Boca, no tan así de Ascacíbar, que pide disculpas a la gente de Estudiantes por su pasado en el pincha, por eso con respeto se manejó en esta situación. Segundo tanto para el ruso en este torneo clausura, el anterior, en la fecha anterior justamente contra Newell's Old Boys de Rosario. Así que alegría del banco de Boca que se olvidó la falta de gol de los partidos anteriores.
2: Dice Rorro Ruiz.
7: El lamento del cacique Medina, que se la pasó todo el primer tiempo hablando con su ayudante, Fernando Machado. Ya se retira el pincha a los vestuarios sin amonestados. Estuvieron calentando los suplentes en un costadito aquí del banco de suplentes, entre ellos Edwin Cetré, que tiene chance de irse afuera.
2: Final del juego para la primera parte en la cancha de Huracán. En la última bola del primer tiempo, Ascacíbar, Boca 1, Estudiantes 0 en la más grande.
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2: Se van los protagonistas. 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Voy y vengo yo de Mercedes a la cancha de Huracán con energía. 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Se va de la cancha Boca, Gonzalito.
3: Así es, rápidamente el equipo de Robarrera se va al vestidor, sin amonestado justamente, y esperando su oportunidad para el segundo tiempo. Brevi, Gorosito, Figal, Ayrton Costa, Braida, Reino Menech, Alarcón, Cerón, Velasco, Villa, Ángel Romero y Milton Jiménez.
2: 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El trujollero con la joyita del primer tiempo que fue de el Rusito Escacíbar, 1-0, lo gana Boca. 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Se fue de la cancha Estudiantes de La Plata con Rorro Ruiz.
7: Ya está metido dentro del vestuario, se quedaron solamente los suplentes. Martín acá haciendo un loco al costadito del campo de juego, sin amonestados. Y en el banco, junto al cacique, los suplentes, el arquero Rodrigo Borzone, Funes Mori, Pereira, Mancuso, el Principito Sosa, el uruguayo Neves, Brian Aguirre, que está a préstamo de Boca aquí en este club, Edwin Cetré, Lucas Alario, Adolfo Gaich, Bautista Kosiubiski y Facundo Farías.
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5: 11-3-870-7485. Vamos Boca, gol del Ceneice. Saludos para mi señora Macarena, nos dice Luis de la provincia de Chubut. Cristian de La Rioja pedía que suene fuerte la trompeta. Bueno, le está dando resultados a los hinchas del Ceneice. Pedro César de Malargüe dice: buenas tardes, Nacional, siempre fiel, Perico. Y nos manda foto del mate con la radio antigua, también escuchando Radio Nacional. Ariel Herrero: hola, Radio Nacional, buenas noches, soy de San Rafael Mendoza. Voy por la camiseta de Racing, nos deja los últimos números del DNI. Raúl, también de San Rafael Mendoza: hola, familia, Radio Nacional. Calle Chacabuco, quiero la camiseta Independiente. Rivadavia de Mendoza nos pide, bueno, será Salas también un refuerzo estrella para el equipo mendocino. Tenemos: buenas noches, soy Beto de Bahía Blanca, viajando en el camión para el sur, ahora pasando por San Antonio Este, y nos manda foto desde el camión escuchándonos de la AM870. Buenas y santas tardecitos, mis compañeros de Pasión Nacional. Vamos, Boquita, ganar o ganar, hay que embocarla y volver Palermo, dice Oscar de Merlo. Lucas de Comodoro Rivadavia: buenas tardes desde Comodoro, por ruta llegando de trabajar con mi compañera, qué buena transmisión. Saludos de Luca y Maricruz. Vamos, Boca, y también nos manda foto desde el auto escuchando la radio. Con este resultado, recordemos que Boca estaría escalando a la séptima posición con 4 puntos, y son puntos que suma para la tabla anual, entrando para la lucha de la Copa Libertadores. Estudiantes, por su parte, sale de estos 8 mejores y está 10º.
2: Bien, vamos preparando el comentario de Álvarez en la noche brumosa de Parque de los Patricios. Se quemó el primero del partido con Ascacíbar, lo gana Boca 1-0. Las luces allá a lo alto tienen como un reflejo en la humedad de una jornada de miércoles que, en palabra de comentarista, tiene al Lor Nacional.
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0: Gana Boca 1-0 con el gol de Ascacíbar, otra vez goleador, el volante que tiene el equipo del Vasco Arruebarrena. Y la verdad que después de seguir con atención el partido y el relato de Martín Perazzo en Nacional y en todo el país, llegamos a la conclusión que es demasiado premio para Boca esta victoria parcial y demasiado castigo para Estudiantes esta derrota. ¿Por qué? Porque Estudiantes fue protagonista en el partido con un delantero excepcional como Guido Carrillo, siempre un elemento indispensable en la estructura del Cacique Medina, el único punta que tuvo el equipo visitante aquí en el Estadio de Huracán, pero que fue bien abastecido. Un Boca que depende demasiado y cada vez más de Paredes. Todo el fútbol pasa por el contenido creativo de Paredes. Paredes tiene que hacer absolutamente todo. Desaparecidos del partido Ascacíbar y Milton Delgado, siempre generando dudas Di Lolo en la saga central. Boca también depende de la creación de Flores y de Aranda respectivamente, y Merentiel con un bajísimo nivel como para perder el lugar en el primer equipo. Generó situaciones Estudiantes de La Plata con el 4-2-3-1 tal cual lo pensó el cacique Medina, con ese doble 5 de Castro y Piovi en la mitad de la cancha para tratar de quedarse con la pelota en ese sector. Siempre protagonista Guido Carrillo. Álvaro Montero sigue sin dar seguridad en el arco de Boca. Pareciera que todavía está en un proceso de adaptación y que le cuesta demasiado acostumbrarse a lo que es un arco tan importante como el de Boca. Un equipo sin ideas, con falta de creatividad, estoy hablando del Xeneize, sin ideas propias como para generar peligro al arco de Iacovich. Y creo que fue la única llegada concreta que tuvo, salvo aquel remate de Blanco que quiso tirar un centro y le salió el arco allí en el comienzo del partido. Y al final, esa aparición de Aranda por el sector derecho, la pelota que va de un sector al otro, aparece Blanco por el sector izquierdo, viene el centro, gana en el anticipo ofensivo Ascacíbar con esta faceta goleadora que tiene el exfutbolista Pincha, que no grita el gol y, bueno, genera la felicidad de todos los hinchas de Boca que están en este estadio. Para Boca la tranquilidad de ir ganando por la diferencia mínima, aunque desde lo futbolístico no convenció para nada. Para Estudiantes una preocupación por la derrota parcial y porque sabe el equipo de La Plata que hizo mejor las cosas que Boca en el segundo tiempo. Guarda que la historia no está terminada en el parque donde no hubo fútbol de los patricios.
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7: Faltan segundos para las 8 de la noche en la Argentina. Las reservas del Banco Central superaron los 50 mil millones de dólares. El total es el máximo en los últimos 7 años. Hoy el gobierno sumó 417 millones de dólares en el día. El ministro Luis Caputo afirmó que ya están comprometidas inversiones por 150 mil millones de dólares. Ante los agentes de bolsa, indicó que el RIGI generó un flujo de casi 20 mil millones para antes de 2029. Operativo coordinado entre el Ministerio de Seguridad de Nación y Ciudad para la movilización de mañana al Congreso. Por el tratamiento de la ley de propiedad privada que impulsa el oficialismo, habrá un importante vallado con efectivos de varias fuerzas para impedir cualquier tipo de corte de calle. Alerta naranja por fuertes tormentas en la ciudad de Buenos Aires y alrededores. Se esperan para mañana precipitaciones intensas, posibilidad de granizo y ráfagas de viento norte cambiando al sur que podrían superar los 90 kilómetros por hora. A esta hora, en Buenos Aires, cielo cubierto, 15 grados 6, la temperatura.
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0: equipo para jugar el segundo tiempo. Life is life. Está Boca en el terreno de juego, está Estudiantes de La Plata, gana Boca 1-0, Gonzalo Ordóñez Ojeda, modificaciones en Boca.
1: Son tres.
0: Modificaciones en Estudiantes de La Plata.
2: Los mismos 11, Martín.
0: Arranca la parte final en Nacional.
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0: Moverá Boca, que gana 1-0 de cara al segundo tiempo. Gustavo Jove en Nacional.
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0: A jugar segundo tiempo. Boca Estudiantes. Lo gana el conjunto Ceneice 1-0 con aquel tanto de Acacíbar en el epílogo de la primera parte. Sale Boca atacando hacia el arco de la calle Monasterio, el que está a nuestra izquierda, el que da a la punta de Avenida Colombia. Sale Boca, la tiene en la banda derecha el jugador Dilolo. Dilolo que le viene levantando para la ubicación de Lozano. Lozano que saca un largo pelotazo. Atención contra el área para Aranda. Tiene el centro Flores, tiene el centro Flores. ¡Tiro para Aranda! El remate que rebota y se va a perder al córner. Se perderá el tiro de esquina para Boca. Córner número
1: cero. Y va el capitán Paredes nuevamente desde la derecha.
0: Le va a pegar Paredes de la banda derecha. Hay un córner para Boca. Pare las antenas si es hincha Ceneice en algún rincón de la Argentina. Ya voy con la gente en el 11-3-8-70-74-85. Boca quiere marcar el segundo del partido. La trompeta dijo dos. Ya tenemos uno. Le pegará Paredes. Paredes, Dilolo por el primer palo. Paredes, Paredes, Paredes. Un centro que cabecea Carrillo. Un centro que cayó cerca para la ubicación de Núñez. Un centro que busca a Pérez. De cabeza la bajaba y la regalaba Vendejove.
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0: Juli Nataluti, Estudios Centrales de Radio Nacional.
5: Toda la gente comunicándose al 11-3-870-7485. Aguante Boca, me llamo Domingo, soy de San Rafael Mendoza y quiero la camiseta del Ceneice. Saludos a la gente de Florencia Varela, mi pueblo, muchas gracias.
0: Domingo San Lorenzo Huracán, Eladio Kolipsky, Juli, Scatolini. Domingo, argentino Racing, Domper comenta, de Jesús relata. El argentino Racing que cierra el domingo futbolero en Fútbol Show Nacional. Toca Aranda, esta radio que tiene al mediodía Pasión Nacional, que tiene en la primera tarde a Nora Brioso, que tiene después a Hernán Mundo, que tiene esta réplica para Estudiantes de La Plata, linda réplica para Estudiantes, tiene centro Fabri Pérez, se amacó, se metió en el área, le pegó, rebotó la pelota y va a recuperar la bola a Boca por andar y ver el derecho, sale Boca.
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0: Levantaba Palacios, el centro que se impone en la banda zurda, atención con él. Vino el centro a la olla, a las manos de Montero, el arquero de amarillo, el arquero colombiano, el ex Pele, salió Montero, la tiró como en las bochas, arrastrón para que venga la réplica con Aranda, para que venga para Paredes, lindo pelotazo de Paredes, picó y se fue largo, saque de meta que será para Estudiantes de La Plata, pase Jove.
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7: La había manejado mal, Pérez, justamente el contraataque para Estudiantes de La Plata, porque estaba mal parado Boca, volvía tarde el equipo del Vasco.
0: Gran abrazo para nuestros amigos Gauna, Undiano, para Claudio Yarzábal en este estadio, para Carullán, para Villa, para todos los muchachos que trabajan en la parte técnica de Radio Nacional, para Carlitos Invile, para todos. Salida para Estudiantes de La Plata, gana Boca 1-0, gol del Ruso Casíbar.
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0: Le va a pegar a la pelota quieta el arquero Iakovic. Allá le pegará Iacovic. De pierna zurda la tiró hasta campo enemigo, donde Carrillo la baja de cabeza. El número 9 la perdió Carrillo, la recupera Carrillo. La tiró a la derecha y ya es pelota de Aranda. Aranda que juega la pelota para el primer central. Salió jugando Di Lolo. Di Lolo. Tira para Lozano. Viene Lozano. Entregará para Di Lolo. De vuelta la pelota vendrá para el central. Di Lolo que saldrá de vuelta para Lozano. Con la pelota boca contra el lateral de Mirabet. Viene el Senaice. Se juega en Parque de los Patricios. En el parque juega Boca. La recuperó Pérez. La va a sacar en el fondo Estudiantes de La Plata. Se exige con falta el jugador Flores. Tiro libre. Marca el árbitro. Pelota quieta para Estudiantes.
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7: Más allá de la queja de Paredes, era contra el árbitro del partido, era falta de Flores bien sancionada.
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0: La trajo Thiago Palacio, la pelota escapará por línea final, lo gana Boca 1-0 hasta las 9 de la noche. 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
0: Es raro no ver esta cancha llena, llena. Con tantos socios que tiene Boca. Evidentemente a los hinchas se le ha enmarañado la logística.
7: Lo que pasa es que este estadio de Huracán tiene 9.000 lugares en platea y Boca tiene 21.000 abonados. Ahí está la diferencia.
0: Viene
1: más de 48.000 la capacidad del estadio.
0: Ajá. Bueno, la está recuperando en el piso yendo el jugador de Boca en el fondo Di Lolo. Vuelve a jugar acá el sábado, Gonza.
7: Sí, sí, va a jugar en este
1: contra
0: bien. ¿Y por Copa también?
1: Probablemente sí, no se ha confirmado, pero lo más probable es que contra Recoleta también se repita el escenario.
7: A mí lo que me contaron es que van a hacer todo lo posible para que el partido del martes por la Copa Sudamericana se juegue en la Bombonera y no aquí en Huracán.
0: El tema es la cuestión climática también, que atenta contra, imagino, lo que se está haciendo en la cancha. ¿Está lloviendo o está húmedo todos los días?
5: Mañana alerta amarilla.
0: Ah, la pelota.
5: Todo amarilla. El día, exactamente.
0: ¿Qué quiere decir la amarilla?
5: Tormentas fuertes y vientos.
0: Salió el arquero, le tiene Berentiel. Agarrate, ¿eh? Agarrate, Ruiz, y salís a correr con tormenta porque vas a volar como Superman.
2: Justo mañana, la pucha con el hombre.
0: Ah, mañana.
7: Hoy corrió todo el día, todo ¿sí? el día hoy.
0: Mirá vos, yo corrí la coneja hoy. No la alcancé.
2: Mañana después de las 10, ¿sabe, Alvarito, no?
7: Sí, sí, lo sé perfectamente.
0: Gómez corrió el colectivo y Ruiz corre por su físico.
7: Claro.
0: Viene el pelotazo contra el área, donde está marcando para salir en el fondo Boca. Bien por Di Lolo, bien por Acacíbar. Atención que sale el pelotazo. Toma el tour y se va a perder por un costado. Lateral que será para Estudiantes de La Plata.
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7: Gana, pero no genera demasiado Boca. No genera entusiasmo ni algarabía entre sus hinchas, a pesar de la victoria parcial.
0: Pato Brañeiro por ahora celebra la victoria de Boca y nos dice que viene lo mejor de las dos carátulas. El programa a las 21 cuando se pegue al fútbol en Radio Nacional. Salida es para Estudiantes. El entrenador Pincha está parado permanentemente, Rorro.
2: No le gusta nada lo que está viendo de su equipo. Habla con Machado, su ayudante. En cualquier momento, alguna variante. Acá cerquita, Martín, a la izquierda del cacique. Cetré, Gaich, el Facu Farías, alguno de ellos va a entrar seguro.
0: Contame desde dónde escuchás Nacional, en qué rincón de la Argentina. Si andás por Córdoba, por Lago Argentino, por Chosmalal, por Santiago del Estero, mandame fotito del tablero del auto, de la radio Espica, de la aplicación de celular, de ese celular que nos sigue a través del canal de YouTube, todo nacional, Argentina en sintonía, 11-3-870-74-85, 9 de la parte final, Boca ataca por la banda izquierda, la tiene Aranda, pasó entre dos, la terminó perdiendo, olvidó el útil, Marco Mesa, el árbitro no cobra falta, abre las gromantes y se mete Juli.
5: Hola chicos, soy Fer de Parque Pereira, quisiera ganar la camiseta de Racing, le pongo el 6 de Marco R, y nos manda fotos escuchando la radio y con todos los termos y el escudo de Racing, Mario de Tucumán, hola amigos de Nacional, quiero la de Boca, participo por todos los premios. También tenemos al oyente, al amigo que nos pone buenas tardes, noche, gente de Fútbol Show Nacional. Julieta, te banco en todo, obvio, quiero la de San Lorenzo.
0: 10 minutos, metía a Tobio Burgo, la pelota escapó por un costado. Está friccionada la parte final, pero Boca más cerca de Montero que en otros partidos, en otros tiempos.
7: Bueno, lo cual genera un inconveniente total, se lucha mucho, se juega poco, esa es la tónica de este momento del partido en 10 de la parte final.
0: Pase joven.
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0: Trajo la pelota Palacios, Thiago, centro la olla, cuando cerré la mía, Carrillo. La está recuperando para salir Boca, hay una falta y una tarjeta, me parece, Delgado en el piso. Tarjeta que presentamos.
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2: El primero de Estudiantes, el 21, Ezequiel Piovi.
0: ¿Bien o mal amonestado? Lo dice el comentarista Nicolás Álvarez.
7: Me parece que bien amonestado porque fue al tobillo del futbolista de Boca. Además, Sarasa estaba arriba de la jugada.
0: ¿Cómo la viste, Nataluti, siguiendo la tele?
5: Estuvo bien amonestado.
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0: Sale Boca. El marcador tiene 11 minutos. El cronómetro en Radio Nacional con este 1-0 para Boca. Con ese tanto de Ascacíbar en el epílogo, en el cierre, en el estribo del primer tiempo. Se está friccionando demasiado el partido. Carrillo está peleándose con un rival, me parece que era Di Lolo. La tiene Aranda, juega Aranda, corta y al pie, vino para Merentiel, juega para Palacios, venía ante la pelota para Paredes, digo, Paredes que la levantaba, cayó la pelota para Blanco, la va a perder Blanco, la va a recuperar Mesa. 1-0 lo gana Boca, mete Pellegrino, viene a Casibas, juega el protagonista Delgado, vino la pelota para Blanco, Blanco al área, va para Casillas, giró, perdió, laterales de Boca.
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0: Pellegrino recibe, la tiene Boca, zona defensiva, Paredes juega, la tiene Boca, línea final, ahí sale jugando el Xeneize, Paredes la viene a buscar por el medio, vino para Paredes, toca el capitán, ya sale para Di Lolo, Di Lolo que toca la pelota al Landerbel derecho, Boca con la pelota, 12 minutos, escucha en Nacional, Argentina en sintonía. De lunes a viernes al mediodía, Pasión Nacional como a las 19, la tira deportiva de la radio. Llega el balón para este desborde. Viene Aranda recibiendo, viene Blanco tocando. Blanco juega, ataca Boca, va contra la calle Monasterio. Se la llevó por el área y quería escapar por ahí. El jugador Aranda la terminaba perdiendo. Flores que va a meter, Huracán que va a salir. La cancha es de Huracán, Estudiantes es el que sale, Casimir es el que viene. Piovi es el que toca, sale Piovi, vino al 10, toca al centro, vino para Palacio. Thiago entregaba, va para la izquierda, la tiene Castro, la juega al medio, vino para Piovi, está molestado, 12 minutos, segundo tiempo, ya voy con Gonzalo Ordóñez Ojeda al lado del Vasquito.
1: Muy tranquilo el técnico de Boca, mientras tanto se mueven los suplentes bajo las órdenes del profesor Gustavo Roberti. Dato curioso, en los accesos, mimetizados con el escudo de Boca, como asimilando la localidad parcial del equipo Xeneize.
0: Mirá vos cómo viene Castro, la tiene Alexis, viene Castro, juega y pasa, va para Carrillo. Qué bien que suena ese handy de Claudio Yarzábal, le puso el lubricante 05, evidentemente, porque suena cada vez mejor. Nuestro técnico operador, y viene Castro, y vamos promediando los 15 minutos de la segunda parte, y se la lleva por el medio Castro, la tiene Alexis, Tobio espera del otro lado, cambio de frente que viene de Piovi, la tiene Piovi, la juega a la izquierda, vino para el jugador Benedetti, Benedetti que la levantaba, se pierde la pelota por un costado, lateral en salida para Boca.
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7: Martín Perazo sostiene el espectáculo radial, carece de emociones, el partido fútbol sin arcos, no llegan al arco de Montero y tampoco de Jakovic.
0: Y en esta parecía que llegaba Casíbar, la termina perdiendo, el árbitro cobra, la dejaron correr, vino para Merentía, la atención, centro, centro que viene por la izquierda, se está acomodando Flores que juega por este lado, se acomoda, le pega, le pega, le pega, la tiró para arriba, era gol por donde se lo mire, lo tuvo Boca, yo no encuentro explicaciones. Ojalá que las tenga el comentarista.
7: Quebró la cintura a Flores con todo el desparpajo que tiene el juvenil de Boca. Lo vio adelantado y Jakovic la quiso meter por el segundo palo del arquero de Estudiantes. Había vulnerado la marca de uno de los centrales. Muy cerca Boca estuvo del segundo.
0: Voy a las Gromanti de Nataluti, esta transmisión que trabaja con las puertas abiertas, Martín, para que se meta la gente antes. Me llaman, voy.
2: Presentamos los cambios en Estudiantes.
0: Vamos, vamos.
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2: Se retiran con la 29 Fabricio Pérez y con la 17 Joaquín Tobio Burgos a la cancha. Con la 18 Edwin Cetrey, con la 29 Brian Aguirre. Perdón, 28.
0: Bien, Aguirre y Cetré.
7: Aguirre, el ex futbolista de Boca, y lo mete a Cetré para tratar de generar más peligro. Está bien los cambios que hace el cacique Medina.
0: Cetré, el desparpajo del jugador moreno en la cancha de Huracán, en la quema, en esta jornada brumosa, húmeda, con un marcador 1-0. Con un partido que parece amenazar con algo más, con una venta de Gustavo Joven.
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0: La ciudad de la fe de parabienes porque...
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0: Llega el Papa.
4: En noviembre.
0: Lo que no pudo Francisco en un lustro, este lo hace en un rato. ¡Qué cosa de locos! Viene la bola para

0: Ya en la punta contra Avenida Colonia viene Boca. Le va a pegar Paredes. Pare las antenas, agudice los sentidos, presta atención. Boca quiere algo más. Le va a pegar Paredes, córner corto. Va el campeón del mundo. Viene Paredes. Saque de meta para Estudiantes.
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0: Yo ya la sacudí, joven. Me divertí.
1: Sí, uno solo, poquito.
0: Bueno, pero espere, si me dijo dos.
1: Usted me prometió dos.
0: Ya tenemos uno, ¿qué más quiere?
1: Me quiero uno más.
0: Tampoco se meta a pedir tanto, no está para pedir la jornada, ¿eh? No, no, usted viene de otro lado donde no hay que pedir demasiado tampoco, ¿eh?
1: Tiene razón.
0: Boca uno, estudiante cero. Se pasa el diezmo. 18 minutos. No hay que pedir nada, le va a pegar a la pelota a Palacio. Thiago pare las antenas. El otro Palacio, Tomás, anda por el área. También está Santiago Núñez. No sea cosa que venga Núñez y le opaque la noche a Boca. Núñez espera. Arriba Núñez. Parecía falta contra él. El árbitro cobra lateral, que será para Estudiantes de La Plata. Dice Gonzalo Ordóñez Ojeda.
2: Arrobarrena está preocupado por los desbordes de C3. Por eso le pide atención a Leandro Lozano.
0: El Vasco Arrobarrena. Otrora Rubio. Ahora tiene un caobe, ¿no? Colorcito raro.
2: Afectar, ¿no? Y claro, acá trata de simular sus 50 años.
3: Número 6, te diría.
0: Sí, sí, es un 6. Lo usaba Coco en su momento. Sale el 10. Códigos. Aranda.
3: Coco, yo creo que Coco usaba el 8.
0: El 8 usaba.
1: Códigos.
0: ¿Eh? Pelota a la izquierda, va por Merentiel. El arquero despatarrado y Merentiel engancha y la va a sacar al medio. Pidió el rebote para Merentiel. Cae la pelota para Casimir. Merentiel va. Boca va. Ataca Boca. La levanta Paredes. La pierden con Núñez. La recupera Paredes. Llegará la pelota para Casimir. Acá la tiene el 10 Aranda. Acá viene Paredes, el campeón del mundo. El subcampeón del mundo. Tres dedos la ponía para Blanco. No entendió la agudeza Blanco. Se desubicó Blanco, pero gana este córner, ¿eh? Para mí era tiro de esquina.
3: Y sí, para mí también.
0: Es.
2: Así es.
0: Corner número.
2: El número 4 en el partido para Boca, nuevamente Paredes de la izquierda.
3: Bueno, sigue dependiendo Boca demasiado de los juveniles, de los que generan fútbol, de los Aranda, de los Flores y por supuesto la jerarquía de siempre de Paredes.
0: Yo le pregunto a Nataluti por la Fórmula 1 cuando vuelve Cola. Gana Boca 1-0. Boca 1, estudiante 0 y un córner de Paredes contra el arco de nuestra izquierda, contra el arco de Monasterio. ¡Paredes! Se quedó el arquero, quedó bollando la pelota, no tiene Boca. Va por el área para enganchar Flores. La tocó mal. Y viene C3. Está C3 tocando de 4, entregándola hacia arriba. La recupera Boca, parecía falta contra el hombre de estudiante que deja correr el árbitro. La tiene Boca, la juegan para Montero, vende joven.
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0: Ya dejó entrar a la gente por Catamarca en la 7.30 por la 40 que recorre el valle. Viene Boca, va Boca a la derecha, al centro de Flores, la marca para sacar la pelota del 24 Palacio. Tomás aventó el riesgo, Boca va a recuperarla. Jugamos en el Fútbol Show. Vienen variantes en Boca. Ya entró C3 en Estudiantes de La Plata. Veo que está saliendo Merentiel. Se levantan los carteles. Vende joven, aparece el Conde.
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2: Colombiano por uruguayo, la cancha el 22, Sebastián Villa, se retira el 16, Miguel Merentiel.
3: Cosecha tardía, demasiado tarde el cambio del Vasco Arrobarrena, muy mal partido de Merentiel, lo debió haber puesto al colombiano todo el segundo tiempo.
0: ¿Cómo te gusta el dulce, no, Blanco? Álvarez, la juega Flores, la regala, está Villa en la cancha, 22 minutos, arranca por la izquierda, el pibe de Estudiantes Palacio, la perdía Thiago, buena marca de Paredes, promedia el primer tiempo, el segundo tiempo lo gana Boca 1-0 desde el primero con Ascacíbar.
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0: Frecuencias nacionales para que haya un grito de gol en

0: cada rincón del país, ya voy con Jove. Lo pisé como gallo en la, en el gallinero, Jove. Quedamos como palo gallinero, Jove. Viene el pelotazo al área, marca de cabeza para sacarla el jugador de Ilolo. Es de Estudiantes otra vez, Boca recula demasiado. Estudiantes toma el toro por las astas, dice Nataluti con la gente, dame uno.
1: Hola amigos de Radio Nacional, soy Héctor de San Genaro, como siempre pendidos a la mejor transmisión, aunque estemos trabajando y nos manda fotos escuchando la radio.
0: Qué lindo Héctor, dame otro Nataluti, dame más gente.
1: Acá escuchándolo nos dice Ramiro de Córdoba, tenemos muy buenas noches, un saludo grande a toda la producción, los felicito porque se escucha muy bien desde Esperanza, provincia de Santa Fe, Colonia.
0: Vamos todavía, todos participan por el voucher de Antenor, el mejor restaurante de campo de la Argentina. Cambio, cambio, el Blue Cambio, los presentamos en Estudiantes.
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3: Afuera Alexis Castro, afuera Thiago Palacios. Ingresan con la 8, Gabriel Neves, el uruguayo, y con la 11, el ex Colón, Facundo Farías.
0: Bien, el 8 me dijo...
3: Gabriel Neves, el uruguayo.
0: Bien, está Gabriel en la cancha y está Farías.
4: Farías, que había sido compañero de Messi, creo, en el equipo norteamericano. Un gran saludo a Jorge Silié de la televisión pública. Gran camarógrafo, mejor persona, coincide tarde el cambio de Merentiel.
0: Bueno, Jorgito, hago foco en el partido. Vende, Jove.
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0: Paredes en... entrega la pelota a la derecha, se escapa por un costado el balón, el lateral será para Estudiantes de La Plata, anda algo errático Boca, está como retrocediendo desde lo físico Boca, no pudiendo aguantar el ritmo del partido y falta mucho, 24 minutos, lo gana 1-0, pero falta mucho, levantará Neves, espera Farías, Neves que levanta por banda izquierda, ataca Estudiantes de La Plata de remera blanca, la bola al área, está esperando Carrillo y se trae, y el centro es malo, el saque de meta para Boca.
2: 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A ver cómo moderación prohibida la venta, Manuel de Sollanos.
4: Bueno, decayó el nivel de Estudiantes en la parte final, todavía no pudo hacer nada, se trae Estudiantes que no se da por vencido en el partido.
0: 24 minutos en el aire de la más grande Nacional Argentina en sintonía con el Fútbol Show. Una frecuencia nacional en cada rincón, como en la 670 Chosmalal, como en la 620 Resistencia, en la resistencia de la victoria Boca. La juega hacia atrás Villa, el pelotazo es largo para que domine Palacio, Tomás que la tira, aventa, la bartolea, la regala, y Paredes que la levanta para Villa, mira qué pelota que le puso Paredes a Villa, Valde Bello, Colombia, va a engancharse, perfiló, la jugó al medio, va a buscar la Villa, la tiene Villa, la entregará por el medio, Villa viene, va para Paredes, Paredes viene, va para Villa, Villa va, toca para Aranda, 25, Aranda la tira ante la marca de C3, se perfila, caracolea, juega atrás, entrega para Paredes, juega a la izquierda, una finta para Blanco y Blanco y Villa y Aranda y quién, Aranda un pase de baile, la levantó para Villa que se mete en el área, saca el centro, no prospera, es falta, es offside, tiro libre indirecto para Estudiantes de La Plata, faltan 20.
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4: La victoria para Boca en el partido sería determinante para empezar a ganar confianza, una victoria llama a otra victoria.
0: 26 minutos, lo dice Álvarez, el Lor Nacional. 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Tiro libre para Estudiantes de La Plata, insisto, Boca perdió el balón, Estudiantes va.
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0: Vamos preparando el gol de Ascacíbar. De acá hasta las 9 de la noche. con la transmisión de Radio Nacional. Qué pelotazo pusieron a correr a Boca por la victoria. Atención, el remate al arco. ¡Oh! Lo perdió Boca de manera increíble. Lo perdió Flores. Levantó, picó la pelota ante la despatarrada salida de Jakovic. Y casi el segundo de Boca.
4: El segundo que se pierde Flores, un remate, una habilitación de media distancia sensacional de Paredes para habilitarlo a Flores, que definió sobre la salida de Jakovic. Estuvo muy cerca, pero falló en la definición.
0: Juega el pibe,
4: Juega muy bien. Y además se encara, es atrevido, va para adelante, para mí de lo mejor del partido.
0: 27 minutos, coincido, la va a sacar Tomás, la va a levantar Palacios. La tira por la banda zurda, Estudiante con la pelota, ataca Estudiante contra el arco de la calle Luna. Por ahora el que se quema es el León, acá en la cancha de Huracán. Piovi recibe, está Neves bien abierto, la pueden tocar más adelante todavía para Carrillo, que está recibiendo de pivot. Ahí viene Piovi levantando la pelota por la izquierda, llega la pelota para Benedetti, Benedetti la juega larga, centro al área, quiere C3, la tiene Montero, mía, dice el colombiano.
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0: Falta y amarilla para Flores, que presentamos.
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3: Estado en Boca Juniors, hablamos de Leonel Flores.
4: Se equivocó en este caso porque fue con el pie para adelante, estuvo bien el árbitro del partido. De todas formas, rescato la figura de Flores en el espectáculo porque es atrevido, encarador. La verdad es un adolescente, tiene 18 años y no le pesa la responsabilidad de jugar en la primera de Boca.
0: Falta contra Farías, tiro libre para Estudiante, le va a pegar C3, posición de 10, diestro C3. Barrera de un hombre, varios por el área, Carrillo, paso lista, está Palacio, paso lista, está, le pegó C3, segundo palo, mía, dice Montero, en las alturas del área, se queda con la pelota, ensaya la réplica, vino para Villa, de colombiano a colombiano, café, la perdió Villa, buena recuperación de pelota para Estudiantes, impecable, yendo al piso Farías, va la pelota para Neves, la tocan por el medio, ataca Estudiantes de La Plata, qué lindo caño, se comió Paredes, levantó el fútbol Farías, la terminó perdiendo su compañero Benedetti, el 28 era en realidad Aguirre. Después de un caño la perdió solito un compañero. Salida lateral derecho es para Boca. Voy a la radiografía del Vasco con Gonzalo Ordóñez Ojeda.
3: Cero bolsillos, el Vasco Rabarrera, que igual ya analiza variantes junto a sus ayudantes Marquich y Gobet.
0: Vuelan las plumas con el cacique en el banco de Estudiantes de La Plata, Ruiz.
5: La calentura que tiene el cacique, tremenda, ¿eh? Habla mucho con su ayudante, busca alguna respuesta, alguna variante más, le queda una sola.
0: Villa busca, va a enganchar Villa, se la llevó Villa, la perdió Villa, la peleó Villa, cometió infracción Villa, el árbitro dejó correr, llegó la pelota atrás, llegó la bola para Delgado, Delgado que la pone al medio para Paredes, Paredes que la pone para Villa, tiene el desborde, está Casíbar por el medio, viene Villa, está Casíbar, centro al área, el despeje de Tomás, la levanta Palacio, le dice Tomás, hace tres, la regaló, se tres, cayó para Villa, picó Blanco, ataca Boca, 30 minutos, Villa, centro. La cambió de frente, marcó Benedetti, la regala. Marcó Benedetti, veremos si la vuelve a regalar. Lo puso a correr un compañero, la volvió a regalar. ¡Vende joven!
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0: Estudios Nacionales con Juli Nataluti.
1: Hola Nataluti, vamos Boca. Acá estamos trabajando en la panadería, escuchando el partido, somos Ezequiel y Luciano, Natu y equipo volviendo de La Pampa en ruta, siempre en dial con Show Nacional para llegar a casa a tiempo para ver a mi querido Pirata Cordobés contra Tigre, nos dice Germán Surcher.
0: Lo gana Boca 1-0, vuelve a la victoria. Después de tres partidos, el equipo del Vasco Arrúa Barrena, que lo perdía en Rosario y lo terminó igualando. Y la va trayendo por la derecha y está esperando la pelota Paredes por el carril central. Ataca Boca, espera Aranda, ataca Boca, viene Paredes, ataca Boca, vende joven, pero antes Nico Álvarez.
4: Hay un mérito de Villa, siempre aparece desmarcado por el sector izquierdo.
0: Lo dice el hombre de Pasión Nacional. El domingo a las 2 de la tarde, después Viva el show, viva el fútbol show. Avanza Delgado, viene Boca, avanza Delgado, la toca Flores. Tenía la pelota entre Flores y Lozano, y Lozano y Flores. Y va para Paredes, y pisa Paredes, la limpia a la derecha, lo tendieron a Paredes, falta, tiro libre, amarilla que presentamos, se la gana Neves.
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5: Lo levantó por el aire el uruguayo, el bigote, Thiago Neves amonestado en el pincha.
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0: 32, la ciudad de la fe, vendrá el Papa. 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
0: ¿Del 8 al 11?
2: Sí.
0: Bien. La tiene Villa, va Villa, tiene un caño. Veremos si va Valdés con alguna señorita. Digo no. Que Valdés tiene esa reseña de que si entra con alguien de la mano,
2: claro.
0: Hay que ver si se rompe eso, si está el Papa.
2: Claro.
1: Por las dudas no lo prueben.
0: Sí. Si lo bendice a Valdés el Papa,
2: no.
0: Agárrate, ¿eh? Agárrate porque nos quedamos sin agua. Sale jugando a Casíbar. La tiene a Casíbar, juega a Casíbar, va para Aranda, media vuelta, limpió bárbaro, jugará para Villa, la espera el colombiano, libera a la derecha a Aranda, la busca Paredes, el señorial número 5 de Boca, la tiene Paredes, elegante, juega de frac, tiró la pelota para la banda derecha con Lozano, para Paredes, para Di Lolo, para que salga Boca Álvarez.
4: Mejoró Boca en el segundo tiempo con la jerarquía de Paredes, el fútbol de Flores, y además tiene la posesión de la pelota el equipo del Vasco.
0: Pelotazo de Montero a la derecha, lo pone a correr a un compañero, a correr a Flores, a correr a Flores, llega Lozano, se va la pelota, laterales para Boca.
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0: Desconfiguró el equipo con las variantes, el cacique metió mucho cambio que no se acomodó todavía al partido. Aguarda la pelota para sacarla de media vuelta a Núñez. Santiago que la tiró hasta la mitad de la cancha. A correr en la réplica C3. Veremos si llega la pelota para él. Media vuelta viene por el carril central Farías. Se la quería llevar Farías. Terminó perdiendo la pelota. Mete Carrillo. Comete falta Carrillo. Tiro libre para Boca. Dice Rodrigo Ruiz al lado del cacique.
5: Flojito hoy Estudiantes, la ayuda del comentarista, la verdad, ni los cambios lo han ayudado hasta ahora, muy escaso de lo futbolístico y desde la entrega, pero un equipo totalmente rendido.
4: Claro, lo que pasa es que cambió la actitud en la parte final, en el primer tiempo, me parece que había hecho méritos como para no irse justamente a las duchas perdiendo.
0: Velasco para la cancha, cambio que presentamos.
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6: Se retiró ese número 10, Tomás Aranda, e ingresó el hombre los 10 millones de dólares, Alan Velasco, ex Independiente.
0: Bien, entra Alan. Este no es Velasco Ferrero, ¿no?
2: No.
4: El otro fue un personaje extraordinario de la radio y de la televisión, además lo conocí.
0: Bien, sale jugando en el fondo Palacios, Velasco Ferrero. Tenía pinta Velasco, vino para hacer tres la pelota. A la réplica para Farías, recupera el balón en zona defensiva blanco, la tira hacia arriba, la bartolea, la rifa, la regala, sale Estudiante, pasa poco en el partido, pero tengo la sensación que algo más puede haber. En el Tomás Adolfo Ducó, a falta de 10 minutos, a las 9 entregamos, porque se viene lo mejor de las dos carátulas. La tiene en la mitad de la cancha Farías, levanta el fútbol Piovi, juega la pelota Estudiante buscando el empate, la igualdad. Va al cambio de frente para C3, café, la bajó C3, mano a mano, en cara, frena, se fue solo al piso. Se autoengañó, pisó cáscara de banana. ¡Se pegó un porrazo!
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4: Imagino,
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4: Me imagino, Rodrigo, la cara del cacique Medina después de lo que hizo C3, ¿no?
5: No, tremendo. Se la pasa dando indicaciones, ahora levanta los brazos como loco, ¿verdad?
0: Tengo un delantero bárbaro, dijo el cacique, se autogambetea. Se cae solo, se autoflagela el pobre C3. Veremos si Delgado puede aportarle algo a Boca en el final. Quedan 9 minutos más lo adicionado a lo reglamentario. El sábado, Tigre River, estaremos con Minotti desde tempranito. El sábado, Boca Vélez, Arregui Álvarez. Qué dupla, para el Truco Gallo. Faltaría uno. Sale Boca, pierde Velasco. El sábado, Independiente Platense, el Negro. Godoy con Juani. Por la noche más, Valdés. Espero que no entre la iglesia de Avellaneda. Viene el balón para Ruiz. Para la pelota para que venga Farías. La vienen liberando por la izquierda. Va Estudiantes de La Plata. Hará pagar cara la derrota. Si es derrota, porque va a buscar para Benedetti. Centro de Benedetti. Arriba el arquero. Dudó y la llegó a cachetear con los puños. Pero una réplica que se arma para Boca. Si la maneja bien, son 3 contra 3. Y Boca puede gritar uno más. Villa del otro lado. Veremos qué pasa con esta. Viene el centro para Villa. Villa, para Velasco, para el arquero, se la queda el arquero, dice Álvarez.
4: Equivocaron el camino porque estaba solo Villa por el sector izquierdo. Me parece que Boca en la parte final termina justificando la victoria que ahora merece.
0: Bueno, pero viene Estudiantes de La Plata, mirá cómo la maneja Estudiantes para C3. Caracoleó tanto Aguirre, que también engañó a C3, que nos fue a buscar esa pelota después de tanto enganchar a Aguirre.
4: Entraron mal en el partido tanto Aguirre como C3. Pensó los cambios Medina que no le salieron.
0: 38 minutos de la parte final. En el Tomás Adolfo Ducó y el Vasco. Y el Vasco, querido Gonza.
6: El Vasco Arrobarena mete 2 variantes que ya presentamos.
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6: Primer cambio, se retira el número 19 de Leonel Flores para que ingrese el 21 de Goya Corrientes, Kevin Serer. Y el otro cambio, se retira el capitán, el campeón del mundo, Leandro Paredes, aplaudido por todo el Tomás Adolfo Ducó. Y el que ingrese es el 23, Camilo Rey Domenech.
4: La jerarquía de Paredes, campeón del mundo con la selección argentina. Me contaron que el Vasco pidió que se quede Rey Domenech porque le gusta cómo juega. Y para mí Flores fue de lo mejor de la cancha.
0: 39. Y yo sigo siendo el Rey Domenech. Dice el 23 que entra a la cancha. Veremos si le queda algo a este marcador, a este partido. Minuto 40 casi. Sale por la mitad Palacio, toca Palacio, se entrega el 4, vino para Núñez. Muchas variantes en el partido. Físicos cansados, equipos desconfigurados. Falta un rato todavía. Sale Rey Domenech, domina la pelota por la mitad. Toca atrás, sale para la ubicación de Pellegrino. Pellegrino que va a tocar la pelota para Di Lolo. Di Lolo que la rifa por la mitad de la cancha, pero se arma la réplica para Zenón. Está bien abierto Villa. La pusieron por la derecha, quiere Velasco. Atención con esta, el remate al arco, desviado, saque de meta. Es para Estudiantes de La Plata, dice Nataluti, con más gente. Déjame entrar a nuestra gente.
1: Hola, Radio Nacional, quiero participar por la camiseta de Boca, nos dice Marcelo desde Villa Regina, Río Negro, escuchándolos por AM 95.9. Excelente transmisión. Después tenemos Karen de Bahía Blanca, los escucho siempre, quiero la camiseta de Boca. Jorge de San Vicente, Santa Fe, buenas noches, gente, quiero la de mi querido Vélez.
0: Cambio, que presentamos, cambio.
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5: A la cancha con la 27, el Pipa Lucas Alario, se retira Piovi con la 21.
0: Pasado en River, entra el Pipa Alario al terreno de juego, veremos si tiene alguna Alario.
4: Un cambio ofensivo hace Medina.
0: C3 espera, pelota que viene para C3, de cabeza la deja por la derecha, ataca Estudiantes. Llegó el balón al sector diestro, recupera la pelota y sale jugando Boca en el fondo, 1-0. Lo está ganando Boca, pero viene Estudiantes. Atención con esta, que Farías quería, que se tocaba, vino al 20, se impone el centro, llega la carrera, quería Alario, recupera Boca. El cronómetro sigue marcando 40 y fracción. Velasco que la viene levantando, corre para la réplica y se viene Boca. Atención con Zenón, está del otro lado Villa, la dejaron correr al tiro de esquina, que será para Boca. Corner número...
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0: 42. Llega para defenderse 3. Villa quiere marcar el segundo. Rey anda por el área. 41-30, Radio Nacional, y este cierre de partido. Está Rey Domenech esperando un centro por el punto penal. Boca va a buscar un centro a la olla. Se termina el partido. En este momento solo Ascacibra en el área ajena. El resto está bien paradito para no tener complicaciones, Álvarez.
4: Y ahora Villa también.
0: Se acomoda al 1-0 Boca. No quiere correr ningún riesgo. El equipo que conduce el Vasco Arruebarrena, que gana, utilitario, que gana con lo justo, pero gana. En este caso, ante Estudiantes, un rival duro. Recuperación de pelota para Boca. Salió la bola para Farías. Media vuelta la quiere cambiar Farías. Se la puede llevar y pica Alario. Y la quiere Cetré. Y la jugaron por el medio para el Pipa. La levantaron para Carrillo. La levanta mal Alario. Pide disculpas ahora. Pavón en el fondo para marcar de cabeza Núñez. La viene levantando Boca por Ander y Bel izquierdo. Ataca el Ceneice ahora con Estudiantes de La Plata yendo al ataque. Está Estudiantes recuperando y yendo. Un mal remate al arco, desviado y lejos. Saque de arco, mirá lo que hizo Aguirre, por
4: Aguirre,
0: favor.
4: Una desilusión total este remate de media distancia de Aguirre. El sábado vamos a estar desde este lugar en Parque de los Patricios, aquí en la cancha Huracán, con Eladio Arregui para Boca Vélez.
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0: La querida Velasco, palo y palo. En el final, Boca con Estudiantes de La Plata. Sale en zona defensiva Núñez. Tocará para Palacios. El domingo será de Arregui, de Kolinsky, de Juli Nataluti, Scatolini, San Lorenzo Huracán. El clásico el domingo será de Luca, de Domper, de Valdés y del Pela Díaz, para cerrar con Argentinos y Racing. 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Por ejemplo, en Catamarca en la 7.30. Por ejemplo, en Jujuy en la 7.90. Atentos a este lateral con fuerza de brazos que vendrá desde la banda derecha frente al área de Montero. Estudiantes del pizarrón del cacique. Quiere marcar la igualdad, va a tomar carrera para hacer efectivo el lateral Mesa. Viene Eric, saca el lateral, llega al área chica casi, el arquero anclado al centro que viene y las manos del arquero después del pecho, ostentando suficiencia, el arquero Montero vestido de amarillo, se queda con la pelota. Argentina habla con Juli Nataluti.
1: 11-3-870-7485, hola familia Radio Nacional, soy Raúl Omar Magallanes de San Rafael Mendoza, quiero la Independiente Rivadavia, Marcela de Mendoza, también los escucho siempre, quiero la de Boca, Alicia quiere la camiseta de la selección, los escucha por LT14 de Paraná, y Jorge de Recreo Santa Fe va por la de rojo, y besos para Nataluti y todos los muchachos de Radio Nacional.
0: Patadón de Benedetti, salió del libro para pegar lejos. Se gana una tarjeta que presentamos.
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5: Amarilla para el vasquito Benedetti, el tercero de Estudiantes.
0: Bueno, el Vasco.
6: Se van a jugar 4 minutos más.
0: Ah, muy bien, Gonzalo. 4 minutos más mientras el himno de Boca luce de esta manera. Escucha, levántame el ambiente. Y mira, la tiene Villa. La tiene Villa. Desborda Villa. Viene Villa. Centro de Villa. El despeje de Benedetti. Y cayó la pelota para una réplica que no se va a armar. Tiro libre que será para Estudiantes. Ojo que Aguirre lo sacudió a Lozano. Le dio arriba. El árbitro deja correr como que no ha visto nada. 45 de 49. Vende joven, pase joven.
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0: Viene Benedetti con este centro al área, irá adelantando el comentario. Nicolás Álvarez, hasta las 9 de la noche estamos en la cancha de Huracán. La tiene Boca en salida, lo gana 1-0, gol de Azcacíbar, gol del ruso, que pidió disculpas en el cierre del primer tiempo después del tanteo. Ante el rival de siempre le va a pegar Montero. Montero que le pega hasta la mitad de la cancha, la gente luce en las gradas. Recupera la pelota Palacios. Palacios por la mitad la tiró, tiro libre. Entró como Zorrino al tren. Delgado, tiro libre que será para Estudiantes.
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0: Pelotazo que viene para Cetré. En las alturas hay mano del jugador de Estudiantes de La Plata. Escucha a la gente de Boca, mirá. Escucha, sentí. La gente grita, la gente está feliz. Estimado Gonzalo Ordóñez Ojeda al lado del Vasco.
6: Empuje para adelante, eso es lo que dice el Vasco, que no se quede en su campo.
0: Y del otro lado el cacique, ¿qué? Ruiz, ¿qué?
5: Resignado, ahora aplaude tratando de levantar al equipo, pero va a ser una flojísima actuación de Estudiantes de La Plata.
4: Me parece que en este segundo tiempo Boca termina justificando la victoria con aquel gol de Ascacíbar en el cierre de la primera etapa. Hubo rendimientos que vale la pena destacar, el de Lionel Flores y el de Leandro Paredes.
0: Sale en el fondo Lozano, toca la pelota por el medio para Rey. Levantan para Zenón, alumbran la derecha, viene Zenón, va para Lozano, marcó Benedetti, la pelota quedó viva en la cancha. Lo pierde Estudiantes 1-0, le queda 1:20 al equipo de Medina para ir a buscar la igualdad. La tiene en el fondo Palacios, lo gana Boca, lo celebra la gente en Nacional. Viene buscando la pelota Tomás, lo agarraron de atrás, tiro libre para Estudiantes.
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0: Va creciendo la tabla, Boca la tiene Farías. Ya le pregunta a Juli cómo queda. Va levantando el fútbol Estudiante de La Plata. Ya anda Tomás Palacios por el área ajena buscando el central, pero la pelota escapa por línea final. Se termina el partido. Quedan 40 segundos. Escucha a la gente de Boca. Fiesta en La Quema. Lo grita Boca. Se va el partido, señoras y señores. Final del juego, ganó Boca. El equipo del Vasco. Ante esta muchedumbre que nos ensordece, que nos tapa de felicidad. Boca 1. El tanto de Ascacíbar en el final del primer tiempo. Estudiantes nada. 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
0: Gran celebración de la gente de Boca de local en la cancha de Huracán. Saludo a Dinal, a Néstor Ruiz en Mar del Plata, a MBB con Quijano, a la gente de Tigre, Tubos y Conexiones, a los amigos de Fiambres, Don Décimo, Don Provolone. Se va Boca de la cancha Gonzalo Ordóñez Ojeda.
6: Cuando ya en este momento están por saludar a la parcialidad Lleneyse, el Vasco Rodorena agitando el puño, sabiendo la importancia de ganar en el torneo clausura, el primer triunfo en este certamen, que lo deja bien parado pensando en el próximo partido, que será también en este escenario. El Tomás Adolfo Bucó contra Pérez Arfield el sábado exactamente, y además el compromiso por la Copa Conmebol Sudamericana contra Recoleta Fútbol Club, a definir si será o no en la Bombonera o si se repite el Tomás Adolfo Bucó como escenario. Por lo pronto, piensa en Vélez, que además será rival de la Copa Argentina, y a ver, no pensar imponerles, va a haber otros cambios seguramente, pero no en gran cantidad, tomando en cuenta el buen rendimiento del partido de hoy.
0: Saluda, encabezando Paredes, la fila ganadora. Saludo a la gente de Revesta, pinto bien Boca, voy y vengo desde la cancha de Huracán a Mercedes con energía voy. Abrazo a Gustavo de Antenor, a la gente del Trujollero, Joyita la de Ascacíbar, Rorro, se va en pena Estudiantes a La Plata.
5: Ahí abajo se va a plantar Picharrata rumbo al obituario, de flojísima actuación, sobre todo en el segundo tiempo. La próxima fecha, próximo sábado, 14:45. Visitando al Deportivo Riestra, seguramente con un equipo alternativo, porque la semana que viene, el martes, en 1 a las 21:30, tendrá su compromiso por la ida de la Copa Libertadores ante la U Católica, y luego se le viene el Clásico de La Plata, también en 1, será el sábado 16:45,
3: ante Gimnasia y Esgrima.
0: Habla el ruso.
8: Generamos las situaciones, el partido anterior también lo habíamos hecho de buena manera y creo que hay que seguir por este camino.
9: ¿Por qué crees que han mejorado? ¿O qué le salió diferente hoy que no les venía saliendo? Hoy se vio algo parecido quizás a la ida con O'Higgins. Ciclo nuevo, pero bueno, cosas positivas.
8: Sí, no, la verdad que, como digo, venimos trabajando todos los días para esto, para sumar de tres. Y la verdad que hay que seguir por este camino que no es tan fácil. El equipo también contrarresta y bueno, hoy nosotros nos pudimos anteponer.
9: Es algo que es una característica tuya, lo tenés incorporado en el juego. Sos el tercer máximo goleador de Boca del año, sin ser delantero. Solamente Merentiel y Barreiro tienen más goles que vos. Te lo pide el técnico, te nace. ¿Cómo es esa intuición para ir a buscar a Río?
8: No, creo que un poco también se va decantando el juego y uno acompaña a la jugada y ahí me tocó otra vez convertir. Hay que seguir por esta senda, ¿no? Que a uno le hace feliz, le sirve al equipo y bueno. Hay que seguir sumando goles.
9: No llegué a verlo yo del campo de juego, pero me comentaban que se te veía emocionado en algunas imágenes por el gol, en realidad pidiendo disculpas. Bueno, me imagino que es una mezcla de sensaciones.
8: Sí, obviamente que uno tiene muchas sensaciones, pero bueno, hoy me toca defender esta camiseta grande y bueno, juego para este equipo.
9: Te felicito, buen partido.
8: Gracias.
0: Acá sí. Hablo el Vasco, quiero cumplir con la gente de la segunda peregrinación aérea con la réplica de la Virgen de Luján a Concepción de Tucumán, desde Rodríguez a Tucumán, del aeródromo de Luján, General Rodríguez, San Pedro, Trevelín, Córdoba, Catamarca, San Miguel de Tucumán. Se va plegando la gente, llevando a la réplica de la Virgen de Luján. Abrazo para Pelusa González. Vamos con la última línea de la jornada con Nicolás Álvarez. Ha ganado Boca Nacional.
4: Una buena victoria de Boca aquí en el Palacio Tomás Adolfo Ducó con aquel gol de Santiago Acacíbar al final del primer tiempo. En el podio del partido para el equipo del Vasco están Paredes, el juvenil Leonel Flores y por supuesto Acacíbar, que ahora le suma a su enjundia esta capacidad goleadora. Evidentemente los cambios no lo mejoraron a Estudiantes en el segundo tiempo. No le aportaron nada tanto a Aguirre como Cetré, tal cual era la idea del cacique Medina. No demostró nada a Estudiantes en la parte final de lo bueno que había hecho en el primer tiempo. Una etapa para cada equipo, pero me parece que prevalece Boca justamente por la jerarquía de sus futbolistas. En el segundo tiempo Flores tuvo dos oportunidades. Una remató por arriba, la otra desviada, pero es encarador, atrevido, tiene personalidad el juvenil de Boca. Tardó a Robarena con la modificación. Para mí lo dejó demasiado tiempo en cancha Merentiel para ponerlo a Villa, 21 minutos. Pero lo dije en un momento del relato de Martín Perazo en Nacional, una victoria llama a otra victoria. La clasificación de Boca a la próxima ronda de la Copa Sudamericana había mejorado justamente en el partido frente a Newell's en la parte final. Escuchamos ahora a Leandro Paredes, una de las figuras en la victoria de Boca en la noche de Parque Patricios.
10: Es ganar, hacerlo bien, hacerlo como lo hicimos hoy. Creo que el otro día habíamos hecho, creo, 70 minutos muy buenos, tuvimos esos 10, 12 minutos, 15 minutos del segundo tiempo donde quizás bajamos el ritmo y en el fútbol argentino no te puedes relajar ni un minuto y quedó demostrado, así que hoy creo que hicimos un buen partido durante los 90.
9: Hablábamos con el ruso Casiva recién y decía, bueno, a ver, los equipos rivales también juegan, pero que se han sentido mejor. ¿Ustedes venían notando esa mejoría y creían que quizás lo que faltaba era un triunfo para, desde lo anímico, como dijo el técnico, empezar a levantar también?
10: Sin duda necesitábamos encontrar resultado positivo porque, como bien decís, estábamos sintiéndonos mejor, jugando a lo que propone el entrenador, a lo que quiere el entrenador. Lo hicimos en cancha de Boca, lo hicimos el otro día en Newell, lo volvimos a hacer hoy, así que vamos por buen camino.
9: ¿Cómo te has sentido jugando?
0: Leandro Paredes hablando, una de las figuras. Saludo a Gonza, saludo a Ruiz, lo abrazo a Álvarez. Chao Nataluti, gracias. Toda la gente participa por los premios del fin de semana.
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0: Gran abrazo a toda la gente de la parte técnica, ha ganado Boca, se viene lo mejor de las dos carátulas, sigan con Nacional. 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